0: 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Estamos en esta cobertura extraordinaria que realiza Radio Exitosa. Elige bien de cara a las elecciones locales y regionales este 4 de octubre. Yo soy Katiuska Torresaibar y se encuentra también conectada nuestra compañera Carla Jarad en la Biblioteca Nacional ubicada en San Borja. Hoy tenemos una de las fechas importantes para este debate municipal. Son 26 los candidatos, 13 son los que hoy día van a presentar sus principales propuestas. Tenemos el partido político Batalla Perú, Samir Frank Quispe Caballero, además el partido cívico Obras, Ricardo Belmont Casinelli, el partido democrático Somos Perú, Carlos Bruce, el partido morado Victoria Betsabé de la Cruz Garcés, el FREPAP también participa en este debate municipal 2026, con Segundo Valdés Zavala, Alianza por el Progreso con Elio Fernando Riera Garro, el Partido Patriótico del Perú, Sandro Caller Gutiérrez, el Partido Demócrata Verde, Flor de María Hurtado Valdés, Juntos por el Perú, Osvaldo Hernán Vargas Cuellar, Partido Político Pueblo Consciente, Luis Alberto Huete Tolentino, Ahora en Nación con Susel Paredes y Podemos Perú con Daniel Urresti, y por supuesto cerramos ya esa lista de los 13 partidos políticos con la coalición transformadora Tierra Verde con Yehude Simón. Ahora nos vamos hasta la Biblioteca Nacional, ahí se encuentra nuestra compañera Karen Santillán. Contigo, Karen, buenas noches, bienvenida.
1: ¿Por qué no quiere venir? Porque no sabe debatir.
2: En estos momentos vamos a escuchar al candidato de Podemos Perú, Daniel Urresti, quien acaba de llegar para el debate municipal.
1: Y que muestre, que nos diga exactamente a todos los peruanos cómo es que Carlos Álvarez, contestando un teléfono, va a hacer que va a luchar contra la delincuencia y contra la extorsión. La gran propuesta de López Aliaga. Carlos Álvarez va a contestar una línea telefónica donde va a responder a aquellos que sean víctimas de la extorsión y los va a tranquilizar. Esa es una propuesta seria, deje de burlarse de los limeños. Eso no es ninguna propuesta. Y todas sus propuestas son amenazando al gobierno, como si no hacen esto o lo otro, le voy a quitar mi apoyo. Usted está presentándose en una lista municipal. Ya las elecciones presidenciales terminaron hace tiempo.
2: ¿Qué propuesta de este debate? ¿Qué espera de este debate para Exitosa, por favor? ¿Cuáles son sus expectativas para este debate?
1: Bueno, yo estoy muy contento de que este debate se haya realizado. En esta oportunidad somos un montón de candidatos, por eso es que va a haber muy poco tiempo, pero vamos a tratar de explotar este tiempo al máximo. Por lo menos yo pienso hacer un esfuerzo de síntesis para hacer llegar la mayor cantidad de propuestas sobre seguridad que necesita esta Lima, que se está desangrando.
2: Parte de los alcances que viene dando Daniel Urresti.
1: Por supuesto, pero los rumores que nos llegan es que él se va a victimizar, que no se va a presentar al debate diciendo que los otros partidos se han opuesto y que por eso no ha podido representar a Renovación Popular en el debate. Y lo cierto, justamente, pero el Jurado Nacional de Elecciones, que es un jurado nacional pusilánime, hasta ahora no se pronuncia sobre lo que se le ha pedido. Si gana las elecciones Renovación Popular, ¿le van a entregar las credenciales a López Aliaga, sí o no? Si se la van a entregar, ¿cuál es el problema de que venga al debate? Deberían pronunciarse de una vez, porque se va a agarrar de esto para victimizarse, va a decir que no lo han dejado participar en el debate cuando todos estamos esperando que venga acá a explicar cuáles son las medidas de seguridad. ¿Cómo es que Carlos Álvarez, respondiendo una llamada telefónica a la víctima de extorsión, los va a tranquilizar? ¿Esa es su propuesta de seguridad para Lima? Por favor, más seriedad, señor López Aliaga.
2: Parte del pronunciamiento en torno a la denominada reelección encubierta de Rafael López Aliaga.
1: Es una foto del momento. Todos sabemos que las elecciones municipales se definen después del debate y sobre todo la última semana, porque no ha tenido gran cobertura. Yo, por ejemplo, ustedes son conscientes que hay medios de comunicación que no me han abierto las puertas. Hay otro medio de comunicación que le dan programas enteros a López Aliaga. Ya no está Chibolín, ahora está otro. Todo el programa para él. Y salen mañana, tarde y noche en los diferentes medios de comunicación. Yo no he tenido esa suerte. De alguna manera me han vetado. Por eso es que ahora tengo que aprovechar este debate para hacer conocer cuáles son mis propuestas y tratar de convencer al electorado de Lima, que se está debatiendo en una Lima sangrienta donde la vida no vale nada, quién es el que da mejor propuesta sobre la seguridad ciudadana y que se puede llevar a cabo, porque el alcalde no será ministro del Interior ni será comandante general de la policía, pero sí es un gran coordinador, y esa coordinación le permite hacer un gran convenio con la Policía Nacional para poner en ejecución una serie de medidas para combatir la delincuencia. Muchas gracias.
2: Buenas noches. De las declaraciones del candidato Daniel Urresti, vamos a preguntarle qué es lo que opina sobre la Autoridad de Transporte Urbano.
1: Lo posible para que el ATU desaparezca. Vamos a impulsar una ley con los congresistas, diputados y senadores que han salido elegidos por la región Lima, para que impulsen una ley donde las funciones que tiene actualmente la ATU pasen de una vez a la Municipalidad de Lima, porque el tráfico y el transporte son dos caras de una misma moneda. Mientras el alcalde responsable del tráfico no tiene nada que ver con el transporte público, y eso no puede ser. Necesitamos que esas funciones regresen a la Municipalidad de Lima, y eso es algo que vamos a impulsar.
3: Menciónele usted a los mismos cuál será su obra.
2: Esto en cuanto a lo del transporte público, que sabemos que es uno de los grandes problemas de la ciudad. Vamos a escuchar ahora qué es lo que indica respecto al tema de la seguridad ciudadana.
1: República, que mi propuesta para seguridad ciudadana acá en Lima, que las ejecute de inmediato. Sin embargo, no parece que no he llegado a ella, no me he escuchado, pero si se estableciese de inmediato mis propuestas para seguridad ciudadana, por lo menos acá en Lima, porque yo me presento para Lima, ya le estaríamos ganando a la delincuencia.
3: ¿Pero cuál es la propuesta concreta?
2: Declaraciones de Daniel Urresti de Podemos Perú, quien hace su ingreso ya a la Biblioteca Nacional para el primer debate municipal. Hemos escuchado que entre sus principales propuestas por el tema del transporte público está desaparecer la ATU, que ojo, esto ya hemos escuchado a algunos otros candidatos proponer.
3: Tenemos ahora otro candidato.
0: Así es, Karen.
3: Y sobre todo...
0: Bien, muchas gracias a nuestra compañera Karen Santillán. Vamos a ir conectándonos con ella cuando lleguen los candidatos. Recordemos que son 13 partidos políticos, pero también estamos en la comunicación y es parte de este programa Elige Bien nuestra compañera Carla Jarada, que se encuentra ahí en la Biblioteca Nacional. ¿Cómo estás, Carla? Buenas noches, bienvenida. Muy bien, mientras escuchamos a nuestra compañera Carla Jarada, vamos a recordar cuáles son los bloques de este debate. Son 4 bloques importantes. El primero está denominado Visión de la Capital. El segundo ya es un bloque importante porque se va a establecer cuáles son los temas para debatir. Y dentro de ellos se ha formado 5 ternas. Esos son los temas fundamentales para este día de los debates de esta primera jornada. Recordemos que el debate inicia a las 8 de la noche en el auditorio Mario Vargas Llosa de la Biblioteca Nacional de nuestro país, ubicada en San Borja. El primer bloque, Visión de Ciudad. El segundo bloque, ahí se presenta, por supuesto, las dimensiones sociales y territorial ambiental, donde se va a realizar los principales cruces de la noche. Los participantes están agrupados en 5 duplas y una terna para exponer sus propuestas y formular las preguntas y las repreguntas, y ahí es donde la población quiere saber cómo se va a comportar cada candidato y sobre todo cuál es su principal propuesta y cómo lo va a realizar, cómo lo va a desarrollar. Y esa entonces nuestra compañera Carla Jarada, que nos va a brindar toda la información a detalle más adelante, pero retornamos con nuestra compañera Karen Santillán. Contigo, Karen, buenas noches, te escuchamos.
4: De definirlo, de lo contrario, ellos serán los responsables de haber viciado un proceso electoral.
3: ¿Una discusión a la ciudadanía?
4: Totalmente.
2: No me
4: imagino otra cosa.
3: Bien, candidato, ahora hablando de propuestas como tal, las va a detallar adentro, pero en seguridad ciudadana, que es lo que más aclama la gente, ¿cuál podría resaltar usted?
2: Mundiales electores.
4: Bueno, todo lo vamos a hacer en el debate. No tengo por qué darle herramientas a mis adversarios antes de tiempo, pero vamos a hacer las propuestas. Vamos a, por el corto tiempo uno no puede entrar en detalles, pero sí, vamos a lanzar las ideas que distinguen nuestra proposición, nuestro estilo de liderazgo de otros estilos de liderazgo.
3: Expectativas, los ánimos.
2: Parte de los alcances que está dando en estos momentos Carlos Brus, candidato de Somos Perú. Vamos a preguntarle por el tema de las encuestas.
4: Y además muy contento porque los pobladores de Lima pueden tomar una mejor decisión.
3: Último mensaje.
2: ¿Confía usted en las encuestas?
4: Quedan 14 días para las elecciones. El pueblo de Lima en estos 14 días tiene que tomar una decisión. Creo que tiene que evaluar no solo las propuestas, sino el estilo de liderazgo de cada uno de los candidatos. Y queremos un nuevo alcalde de Lima que no esté discriminando ni insultando, sino un candidato y un alcalde que nos una a todos y que nos inspire para que nos sacara adelante a nuestra ciudad de Lima. Muchas gracias. Eso lo vemos en el debate. Muchas gracias.
0: Bien, Karen, muchas gracias. Hasta ahora 7:12 en nuestra cobertura extraordinaria. Elige Bien, le damos la bienvenida a nuestra compañera Carla Jarada. Ella se encuentra en la Biblioteca Nacional de nuestro país, ubicada en San Borja. Carla, buenas noches.
5: Hola, Cachuca, ¿cómo estás? Muy buenas noches a nuestros oyentes y televidentes. También siempre un placer trabajar juntas en una cobertura especial. Y en este caso, el debate municipal Lima 2026. Hay varias cosas que preguntar y como bien tú mencionabas, son 26 candidatos en total, pero 13 estarán en el debate el día de hoy y 13 mañana, que también estaremos aquí, por supuesto. Se han dividido, digamos, este debate o, en todo caso, toda esta presentación en cuatro bloques. El primer bloque será Visión Ciudad, es decir, la presentación de los candidatos. Aquí hablamos un poco que no hay temas establecidos para exponer, pero claro, queremos saber cuál es la Visión Ciudad. ¿Qué es Visión Ciudad? ¿Cómo vemos a la ciudad? ¿Qué queremos arreglar en ella? ¿Cómo la vemos al futuro? ¿No es cierto? Entre esos temas suponemos que tocarán los más importantes: delincuencia, corrupción en las autoridades y tráfico. Los temas que ellos tocarán, obviamente, pero sabemos y tenemos que decirle, obviamente, a nuestros oyentes y televidentes, a nuestro público en general, que en temas de delincuencia, el responsable bajo la ley es el Ministerio del Interior, ¿no es cierto? La policía, tal vez el alcalde podrá coordinar, como algunos han mencionado, pero la competencia es del Ejecutivo. Y el tráfico, la competencia es de la ATU, que quieren desaparecer algunos como promesa electoral también. Pero el hecho concreto es que tendrán que coordinar con las instituciones que realmente tienen la responsabilidad de cambiar eso. Ese es el primer bloque. El segundo bloque será la interacción entre candidatos en duplas y ternas, ¿no? Y hablarán de la dimensión social y la dimensión territorial ambiental. Es decir, hay que tener en cuenta que, por ejemplo, las pérdidas de las personas cuando van, digamos, 4 horas en el transporte público, ¿no es cierto? ¿Qué pasa con ellos? O la dimensión territorial y ambiental, teniendo

donde se hablará de la ciudadanía, ¿no?, que tiene la palabra, y habrá dos rondas de preguntas. Disculpen un poco la distorsión, pero aquí el volumen que están utilizando de pruebas es terrible. Y en el bloque 4 habrá un mensaje final de los candidatos. A las 7:30, Katiuska, te voy contando, hay una conferencia de prensa del presidente del Jurado Nacional de Elecciones, Carlos Burneo, que es importante.

0: López Aliaga y otros candidatos también, digámoslo así, porque se ha hablado mucho de una elección escondida, ¿no es cierto? Ya ha habido varios organismos que han hablado sobre este tema. Hay algunos también abogados que dicen que hay vacíos legales que el jurado no podría, digamos, resolver. Sin embargo, por lo menos necesitamos pues una respuesta o una declaración. Esperemos que lo haga ahora Carlos Burneo en la conferencia a las 7:30. Luego habrá un momento donde dejarán entrar a los periodistas a la sala, ¿no? Como siempre, esto ya es una tradición, para que vean más o menos cómo se van a ubicar los candidatos, con quiénes van a entrar, ¿no es cierto? Más o menos ubicarse, tomar algunas tomas para que poder mostrarles. Y faltando pocos minutos para iniciar, digamos, el debate, que será a las 8, saldrán, ¿no? Porque solamente pueden estar presentes en la sala de debates los candidatos y algunas personas que ellos han decidido, sus asesores, ¿no? Que los acompañen. ¿Cuál será el orden de participación? Básicamente, en el primer bloque, primero es el partido Batalla Perú, Samir Quispe, Obras, Partido Cívico Obras, Ricardo Belmont, Carlos Brusen Somos Perú, que ya mientras han estado llegando, han estado dando. Vemos a Elio Riera, que también está llegando, que es candidato de Alianza para el Progreso, que estará en el sexto lugar.
1: Sí, Carla, antes, si nos permites, por favor.
0: Popular.
1: Sí, queremos escuchar las declaraciones previas ya ese día de debate al candidato Elio Riera de Alianza para el Progreso. Así que escuchamos lo que dice el candidato.
2: Vamos a escuchar.
1: Son las palabras de Elio Riera, pero también sabemos que ha llegado otro candidato y ha dado unas breves declaraciones a la prensa nacional, que es Ricardo Belmont Casinelli, que se postuló para ser presidente del país y ahora intenta ser alcalde de Lima Metropolitana, tal cual tú lo explicas, Carla. Vamos a escuchar también declaraciones de otros candidatos, algunos rostros nuevos para toda la población, y como lo decía también Carlos Bruce, estamos a solo 14 días de las elecciones locales y regionales, este 4 de octubre, rostros nuevos y rostros repetidos también, pero el gran dato que nos das es que va a haber una conferencia de prensa a las 7:30 para que ya el Jurado Nacional de Elecciones pueda sentar posición sobre la candidatura de Rafael López Aliaga. Vamos a conocer las declaraciones del candidato Sandro Kaller. Escuchemos lo que menciona la prensa nacional.
3: En cuanto a la problemática de Lima Metropolitana, y hay que venir al debate a plantear las propuestas y las soluciones que tenemos.
2: Vamos a escuchar al candidato Sandro Kaller del Partido Patriótico del Perú, quien está hablando sobre inseguridad ciudadana. ¿Cuáles son sus propuestas? Vamos a escuchar al candidato Ricardo Berrón Casinelli. Candidato, si se podría acercar a las cámaras, por favor. Para poder conversar. Sí, se acerca en estos momentos el candidato Ricardo Belmont.
4: Por favor, para la ciudad.
2: Cámara, si no es mucha molestia. Por favor, para que se le pueda ver. Para ser más ordenados, candidato, por favor. Sí, se acerca el candidato. Aquí, candidato, por favor. Candidato para exitosa, sus principales propuestas en inseguridad ciudadana.
5: Con los problemas de la ciudad, que no tengo ningún problema.
2: ¿Qué expectativa tiene usted para este debate? ¿Cuál es su propuesta principal? ¿Qué mensaje darle a sus electores?
5: Bueno, hablar de la ciudad, de los problemas que tiene la ciudad, soluciones, ¿no? Y
2: usted ha sido dos veces alcalde de Lima. ¿Qué la experiencia habla por usted? ¿Qué es lo que usted volvería a hacer?
5: Bueno, la experiencia es los años de sabiduría, ¿no?
4: Ahora, candidato, usted mencionaba, disculpe usted, al final, sobre todo en las elecciones generales.
2: Parte de las declaraciones del candidato Ricardo Belmont, quien acaba de llegar para participar en este primer debate.
5: Ahora me siento como juez.
4: Porque había dicho que también podía retirarse incluso de la política.
5: Sí, pues, pero la gente no quiere que me vaya todavía. Esto es como en el fútbol, que no quiere que se vayan los goleadores.
2: Candidato, en cuanto al tema del transporte público, hay candidatos que están proponiendo que se desaparezca la ATU. Para exitosa, ¿usted qué es lo que propone en este aspecto?
5: Ya me van a escuchar ustedes allá arriba. Ya me van a escuchar en el escenario.
2: Pero un adelanto, desaparecer.
5: soy muy...
6: ¿Está cuidando la garganta?
5: Cuido la garganta, sí. Necesito un guaracazo más bien para ponerme en forma.
4: Estamos en vivo para RTP, por favor.
2: Uno de los alcances que da el candidato Ricardo Belmont Casinelli, quien ya ha dicho que está un poco mal de la garganta, ¿no puede darnos más detalles?
5: Sí, debatir, cómo no.
4: ¿Esta será su última, de repente, carrera electoral, señor Belmont?
5: Yo creo que sí, ya estoy con algunos capítulos escritos con sangre y fuego.
4: ¿Qué hará para lograrlo?
5: ¿Qué cosa?
4: Para lograr la alcaldía en esta última carrera.
5: No, eso depende de la gente. Que la gente me escuche.
2: ¿Y en las encuestas, candidato?
5: Yo no creo en las encuestas. Nunca la acertaron. Yo creo en la calle.
4: ¿Qué le dicen los vecinos sobre la inseguridad?
5: Ya van escuchando ustedes, ¿para qué me adelanto?
6: El debate presidencial dijo que es la última vez que postulaba en la presidencia. Es la última vez que usted postulaba.
5: La presidencia sí no me da cuero. No me da el cuero. Yo creo que ya no me dio el cuero más. Voy a tener...
4: ¿Postulación en todo caso?
5: Yo creo que sí.
4: Candidato, un mensaje para sus oponentes, para los otros candidatos antes del ingreso.
5: Para mí son contendores como en el deporte.
7: Ingeniero.
5: No hay nada personal. Yo tengo la cultura deportiva.
4: ¿Con esta contienda electoral ya tira la toalla? ¿Se jubila de la política?
5: No, nunca tiro la toalla.
2: Muchas felicitaciones del candidato Ricardo Belmont Casinelli. No ha querido dar muchos detalles, Katiuska, sobre sus propuestas. Ha señalado que va a guardar la garganta para el debate. Vamos a continuar en esta transmisión en vivo, transmisión especial, como parte de este primer debate con miras a las elecciones de este 4 de octubre, elecciones municipales y regionales. Contigo, y vamos a ampliar más adelante cuando llegue otro candidato.
1: Así es, Karen, gracias. Hasta ahora le damos la bienvenida a nuestros invitados, Luis Herrera, jefe del gabinete de asesores del Mininter, y a Gabriela Navarro, politóloga. A ambos, bienvenidos, exitosa. Muchas gracias por estar aquí presentes.
8: Buenas noches, Katiuska, un gusto estar.
1: Buenas noches.
9: Gracias.
1: Por favor, comencemos por la seguridad ciudadana, y creo que Daniel Urresti ha sido claro en mencionar cuáles son las funciones del alcalde de Lima frente a esa ola de inseguridad. Él habla de que ellos son netamente coordinadores. ¿Qué propuestas tendría que hacer los candidatos para darle la sensación de que el alcalde de Lima va a trabajar en conjunto con la presidenta de la República, Keiko Fujimori? Porque tenemos candidatos que piensan que eso es una que están compitiendo por el sillón presidencial, ¿no? Ellos son alcaldes, están compitiendo para ser candidatos a las alcaldías o gobiernos regionales. Por favor, señor Herrera, lo escuchamos.
9: Sí, efectivamente, ¿no? Hemos escuchado tantas ofertas y promesas y populismo legislativo que ya realmente marea a la mayoría de los oyentes, ¿no?
1: Así
9: es. Lo concreto es que el alcalde de Lima tiene un rol importante para todo lo que es los temas de prevención. Colaborar, por ejemplo, a través del serenazgo, en mayor control territorial, captar información, ¿no? Apoyar con infraestructura, por ejemplo, de tecnología a la policía para que la policía pueda circular más rápido la información y poder tener una reacción rápida. Pero cuando ya los candidatos van al lado de creer que el alcalde de Lima o los serenazgos puede realizar actividad, por ejemplo, de investigación criminal, de detención de personas en flagrancia, entonces ahí ya estamos entrando en problemas, porque como bien señala, ahí está tomando un rol que no le corresponde. Ese es un rol que le corresponde al gobierno central, y eso, a mí lo que siempre me ha preocupado es que luego va a traiga mayores problemas con estos serenazgos, con estos equipos que a veces les quieren cambiar el nombre como guardia municipal, pero a la larga lo que está tratando es de invadir roles que no le corresponden.
1: Así es. A las 7:30 se va a realizar una conferencia de prensa donde el Jurado Nacional de Elecciones va a sentar posición por un pedido en conjunto de los candidatos, y hay que ser muy claros, ¿no? La candidatura de Rafael López Aliaga, que hoy no le toca, le toca mañana, son 26 candidatos, 13 candidatos repartidos por día. ¿Cuál debería ser la postura que tenga el jurado, ¿no? Porque se habla ya de la reelección encubierta, es una realidad, y muchos candidatos con la misma dinámica.
8: Bueno, para empezar, es que el Jurado Nacional ya ha mencionado que este mecanismo, que sí es un fraude a la ley, ¿no? Porque se está utilizando un vacío legal, es legal. Es decir, el señor Rafael López Aliaga está postulando como primer regidor, teniente alcalde. Entonces, ha encontrado esta forma de burlar la ley, ¿no? Sin embargo, también es importante la postura que están tomando algunos candidatos respecto a esta decisión, ¿no? Porque hay algunos candidatos que se han negado, en primer lugar, a debatir con el señor Rafael López Aliaga, lo que podría ser tomado por una parte de la población como un intento de evitar la confrontación directa. Y sin embargo, hay otros candidatos que sí han mencionado que si es que el señor Rafael López Aliaga va a debatir, ellos van a debatir con él. Entonces, esto también puede haber un despunte, ¿no? También lo que vamos a ver en esta primera, en este primer día de debate, es que es probable que haya algunos candidatos que al debatir directamente con el señor Rafael López Aliaga puedan ganar algunos puntos que sobre los candidatos que están en este primer día, que el señor Rafael no va a participar, puedan dedicar más tiempo a atacar, digamos, pero van a atacar a quien no se puede defender, ¿no? Entonces va a ser muy interesante ver cómo van a manejar los tiempos los candidatos.
7: Así es.
9: A mí me preocupa algo de ese tema. Es lo mal que está quedando el Jurado Nacional de Elecciones. La mala imagen que queda ante la población de la debilidad del jurado. Y esta permisividad
10: exitosa
9: de aprovechar un vacío legal realmente le hace daño a la previsibilidad de la ley, ¿no? Que el antecedente que está dejando el jurado es bien peligroso. O sea, ¿qué nos dice que va a pasar el año 31? ¿No? Entonces yo creo que el jurado no le ha hecho un favor a esta elección, al contrario, la ha enturbiado completamente y creo que eso tiene que ser seriamente evaluado.
7: Así es, nuestra compañera Carla Jarada se encuentra en el auditorio en Mario Vargas Llosa de la Biblioteca Nacional de nuestro país y Carla le va a hacer una pregunta a cada uno de ustedes y entiendo que la respuesta será luego de la pausa comercial, pero escuchamos a Carla Jarada. Carla, te escuchamos con las consultas.
0: Muy buenas noches a los invitados, por supuesto, gracias por estar con nosotros. Y rapidito nomás yo le pregunto, si es cierto lo del tema de Rafael López Aliaga, pero no es el único. También pasa lo mismo con el candidato de Juntos por el Perú. ¿Qué tendría que pasar? Hoy estamos esperando el pronunciamiento. Para cierto sector de especialistas hay un vacío legal en la ley. Pero realmente hay un vacío legal en la ley cuando en la Constitución hay un artículo que dice que no existe la reelección, es decir, eso lo dejo pendiente. ¿Y cuáles serían los temas reales, necesidades de Lima, que el alcalde de Lima sí puede trabajar inmediatamente a su ingreso?
7: Muy bien, si nos permiten a ambos invitados, por favor, nos vamos a la pausa y las respuestas de nuestra compañera Carla Jarada aquí en Elige Bien, esta cobertura extraordinaria que realiza Radio Exitosa en el primer día de estos debates municipales 2026. Ya volvemos.

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1: 7:28.
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0: 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Seguimos en esta cobertura extraordinaria en este programa Elige Bien, en el primer día de los debates municipales 2026. Y vamos a escuchar las palabras del presidente del Jurado Nacional de Elecciones, Roberto Burneo. Escuchemos.
1: Obviamente se basa también el comportamiento en un debate técnico, en un debate que debe ser alturado sobre la base de los principios éticos y que se han firmado en el pacto ético electoral que ha sido firmado en Lima Metropolitana por la mayoría de las organizaciones políticas. Es importante indicar también que esto permite al ciudadano escuchar, comparar, debatir entre los candidatos y finalmente tomar una decisión, porque un voto informado, un voto consciente, empodera al ciudadano de cara al 4 de octubre que se viene. No quiero dejar de lado lamentar y también solidarizarme con el sensible fallecimiento de una candidata al gobierno regional de Lima Metropolitana de Ancash, derivado de una acción violenta que condenamos enérgicamente, y hacemos un llamado también a las autoridades para que tomen cartas en el asunto, tomen las medidas respectivas, sancionen a los responsables y finalmente brinden la seguridad respectiva a todos los candidatos a nivel nacional. Debemos invocar que estos procesos electorales sean procesos limpios, pero también pacíficos, en donde prime una competencia basada en ideas, basada en propuestas y finalmente el ciudadano decida. Importante indicar también que esto ha venido siendo materia de uno de los temas de agenda muy importantes del sistema electoral, del jurado, con lo cual nosotros nos hemos ido preparando. Nosotros no somos policías, nosotros no prestamos seguridad, pero sí nos hemos organizado en comisiones multisectoriales de coordinación y articulación con las diferentes instancias a nivel nacional. Son más de 80 desplegadas que tenemos realizado a nivel nacional justamente para prevenir estos riesgos de seguridad, pero también ahora un ingrediente adicional respecto del fenómeno del niño. Es que venimos preparando, pero también invocamos a la autoridad a tomar las medidas respectivas. Otra cosa que quiero destacar es que frente a los diferentes cuestionamientos, el pleno del jurado de decisiones, las decisiones que toma el Jurado Nacional de Elecciones y en específico el pleno, se realizan sobre la base de la Constitución, de las leyes, son decisiones colegiadas donde no prima la decisión de una persona sino de un organismo colegiado que se integran 5 magistrados en el que yo soy presidente. Sus decisiones son independientes, son debidamente motivadas sobre la base del ordenamiento jurídico y se basan sobre la base de la solución y de respuesta de casos concretos en específico. Y son comunicadas específicamente las decisiones a través de los portales institucionales. Nosotros respetamos mucho el hecho de que puedan ser debatidas, que quizás puedan no estar de acuerdo con las decisiones del jurado, pero lo que queremos garantizar es que siempre las mismas se basan en derecho, se basan en la independencia de los magistrados y se basan en la institucionalidad del Jurado Nacional de Elecciones. Así que es importante finalmente cerrar estas palabras iniciales y saludar la gran participación de las organizaciones políticas a nivel nacional y también en este caso de Lima Metropolitana, que han podido coordinar, consensuar y determinar la metodología que se ha, que ustedes van a ver en algunos minutos. Los invitamos a todos a que se unan a nuestras multiplataformas, al canal de televisión. Este debate va a ser transmitido por ustedes, pero principalmente por la línea o el canal de televisión a nivel nacional de nuestras multiplataformas. Y todos los debates pueden verlos grabados en nuestra página web y nuestros diferentes medios de comunicación. Y finalmente, invocamos a la ciudadanía a que participe masivamente este 4 de octubre como miembros de mesa, como sufragantes, que vayan a votar, porque finalmente ellos, ustedes, los ciudadanos, tienen ese gran poder de determinar este 4 de octubre quiénes serán las autoridades que manejen sus distritos, que manejen su territorio y que los lideren los próximos 4 años. Es una decisión muy importante y debe ser una decisión consciente e informada. Muchas gracias.
2: Buenas noches, presidente Romero. Se ha destacado la estrategia del pleno de jurado que preside para garantizar un voto informado. Pero justamente hay una información que está faltando, ¿no? De más de 100.
0: Son las declaraciones del presidente del Jurado Nacional de Elecciones, Roberto Burneo. ¡Exitosa! También ha dado las condolencias a la familia de Susy Aponte, que lamentablemente fue asesinada ayer, candidata al gobierno regional de Ancash. Pero también estamos conectadas con nuestra compañera Carla Jarada, y se encuentra en la Biblioteca Nacional de nuestro país, ubicada en San Borja, porque hay una pregunta que por favor te pediría, Carla, que la puedas repetir para ambos invitados.
3: Muy bien, voy a seguir justamente porque el presidente del Jurado Nacional de Elecciones está en plena conferencia de prensa y no ha dicho expresamente respecto al tema López Aliaga o a los demás. Yo había dicho Perú Libre, Juntos por el Perú, pero en realidad es Perú Libre, digamos, el candidato de Perú Libre, que está en las mismas circunstancias que Rafael López Aliaga, ¿no? Entonces, la pregunta que dejé pendiente era, ¿no se está pronunciando abiertamente el Jurado Nacional sobre este tema? ¿Qué se tendría que hacer? O sea, tenemos en cuenta que hay vacíos legales para algunos especialistas, eso lo mencionan. Sin embargo, hay un artículo bien claro en la Constitución, ¿no? No la reelección de esas autoridades. Eso por un lado. Y por otro lado, hay muchas promesas de lo que el alcalde puede hacer o no. Y hay cosas que no puede hacer. ¿Qué podría hacer inmediatamente dentro de sus capacidades?
4: Muy bien, comenzamos. Usted, por favor. Buenas noches, Carla. Bueno, en primer lugar, lo que puede hacer el Jurado Nacional es una reforma electoral para prohibir específicamente la reelección, porque lo que está prohibido es la reelección al cargo. Entonces, teniendo en cuenta que el alcalde versus los regidores tienen funciones diferentes, es que el señor Rafael López Aliaga está postulando como primer regidor. Ahora, lo que anteriormente se hacía, o lo que estilaban otros candidatos que se habían postulado como regidor, era esperar a la elección para que hacer operar una vacancia, por ejemplo. Pero también ha habido regidores que han ejecutado su tiempo y han estado los 4 años que corresponde haciendo las funciones de los regidores. Ahora, ¿en quién cae la responsabilidad finalmente? Es de nosotros. Nosotros que estamos viendo como ciudadanos que esto está ocurriendo, nosotros podemos elegir si es que votar por alguien que ya ha, roto continuamente su palabra, si votar por esta persona o elegir otros candidatos. Y sí, efectivamente, nosotros los limeños no estamos votando por el Ministerio de Interior o por un ministro de Vivienda o por el ministro de Transporte y Comunicaciones. Entonces, hay que ver qué candidato es el que plantea en sus propuestas en base a las competencias que tiene la municipalidad y qué es lo que puede hacer dentro de esas competencias, porque si no, lo que vamos a hacer es votar por alguien que lo primero que va a estar haciendo durante el primer año es riñéndose funciones con otras carteras y con el Ejecutivo principalmente. Entonces, y vamos a tener Lima, ya ha pasado este escenario en el cual, pues, Rafael López Aliaga trajo los trenes y entró en un conflicto con el Ministerio de Transportes y con la ATU. Entonces, ¿vamos a repetir un episodio similar o vamos a elegir a otro candidato que sí tiene propuestas aterrizadas? Eso es algo que vamos a ver en el debate.
0: Correcto. Por favor, señor Herrera.
5: Sí, hay un tema fundamental cuando hablamos de seguridad, ¿no? Es cumplir la ley. No, si nosotros le exigimos a todos que cumplan la ley es justamente para poder tener previsibilidad. ¿Qué puede hacer el jurado en el primer caso del vacío de la ley? Ya nada, porque el jurado ha sido quien ha enturbiado esta situación. Ya serán otros operadores, como los legisladores a través del Congreso, los que llevarán a cabo la reforma. Pero lo cierto es que estos vacíos legales, aprovechados de esta manera, que van en contra del espíritu de la norma constitucional, no le hacen ningún tipo de favor a, como digo, el sentimiento general que tiene que haber de que la ley se hace para cumplir. Si esto se lo hace un político, ¿cómo pues no vamos a esperar que cualquier ciudadano que está en el delito no diga, pero si ellos lo hacen, ¿por qué yo no puedo sacarle la vuelta a la ley? O sea, generamos un problema y eso, lamentablemente, creo que el jurado ha sido muy débil para enfrentarlo, ¿no? Ahora, sobre la pregunta, ¿no? ¿Qué hacer? Como dice, Mira, acá es bien puntual, el que llegue alcalde de Lima, lo primero que tiene que hacer es no pretender competir con el Ministerio del Interior, y lo que tiene que hacer es poner a disposición sus facultades inmediatas. ¿Cuáles son sus facultades inmediatas? Por ejemplo, licencias de funcionamiento. Tiene que cerrar pues la Malvinas o todos los lugares donde se sospeche, por ejemplo, que hay venta de celulares ilegales. Tiene que poner a disposición a través de un convenio, por ejemplo, las fuerzas de Serenazgo para hacer un trabajo conjunto, fortalecer el patrullaje conjunto con la policía, que eso es lo que es parte de lo que es control territorial. Tiene que hacer un convenio para poder entregar, coordinar presupuestos para implementar, por ejemplo, los famosos C5, ¿no? El tema de lo que es la interconexión de cámaras, las centrales de seguimiento, y ayudar también, claramente, continuar invirtiendo en la repotenciación de comisarías. Aquí en el tema municipal sí funciona eso que en algún momento se hablaba del tema de la ventana rota, que es una doctrina de los años 80, ¿no? Que no funciona para combatir el delito a nivel de lo que es crimen organizado, pero que sí es una estrategia que funciona a nivel vecinal, a nivel de barrio, que es la recuperación de zonas, por ejemplo, consideradas peligrosas, como digamos alguna zona roja en el Agustino, o algún otro barrio que vamos a considerar. Esas son cosas que tiene que hacer el alcalde de Lima y que lo puede hacer de inmediato, o sea, llegando apenas al cargo en reuniones con el Ministerio del Interior y con la Policía Nacional del Perú.
0: Correcto. Hay candidatos cuya campaña está vinculada con la lucha contra la criminalidad, ¿no? Pero también tenemos candidatos que tienen mucho tiempo postulando y que no han logrado el objetivo, y ya el debate presidencial nos ha demostrado que el que mejor ha debatido, los que mejores han debatido, no han sido conocidos por la población, o de repente el tiempo era muy corto, estamos a solo 14 días. También es cierto de que esa campaña ha sido sumamente tibia, a fría, ¿no? ¿Qué expectativas con este debate? ¿Cuáles cree usted que son los candidatos que más se van a lucir o que van a colocar el clip? Porque tenemos ahora una realidad alternativa que son las redes sociales, donde ya la gente no escucha las 3 horas, sino escucha los clips con la interacción, con el golpe o con la respuesta.
6: Así es, muchos candidatos se van a concentrar en lograr la viralidad. Uh-huh. Sin embargo, también algo muy cierto es que es probable de que muchos de los candidatos se centren en el tema de seguridad, especialmente con el asesinato de la candidata al gobierno regional de Ancash, lo cual es muy lamentable porque nos está poniendo el panorama de que a futuro vamos a tener partidos políticos o candidatos que van a hacer campaña con el beneplácito de algunas mafias y que van a colocar dentro de sus candidaturas a algunas personas que ya han estado sentenciadas. Y ojo que actualmente existen partidos políticos que están llevando a las alcaldías a personas que ya registran sentencias. Es decir, esto es bastante cuestionable porque vamos a tener candidatos que van a hacer una lucha frontal contra la delincuencia y que por tanto van a ser amedrentados o van a ver en peligro sus vidas, y otros que pues van a hacer candidatura abiertamente porque ya cuentan con alguna protección de estos mismos líderes de la delincuencia, ¿no? Entonces esto es muy peligroso. Y por otro lado, pues lo que esperaría sería ver propuestas aterrizadas, que los candidatos no caigan en el tema de hacer la viralidad o transmitir de una manera que quiera
0: empatizar quizás, presidentes, ¿no?
6: Algunas veces quieren empatizar con los jóvenes o quieren tener un diálogo más campechano. Sin embargo, eso pues a nosotros nos puede costar 4 años de una gestión municipal deficiente. Entonces no votemos pues por el candidato de los memes, sino por el candidato que tiene propuestas aterrizadas.
0: Excelente, nos quedamos con esa frase, no con el candidato de los memes. Si nos permiten, por favor, vamos a darle el pase a Tito Alvites, director periodístico de Radio Exitosa. Tito, ¿cómo estás? Buenas noches, bienvenido.
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0: Bien, Tito Alvites se encuentra junto con nuestra compañera Carla Jarada en la Biblioteca Nacional de nuestro país, ubicado en San Borja, pero como lo explicaba Carla, se le da ese espacio a los equipos de prensa para conocer dónde se van a ubicar los candidatos en esa primera fecha de este debate municipal 2026, hoy día lunes 21 de septiembre. Tito, ¿cómo estás? Buenas noches. Muy bien, vamos a retomar la comunicación más adelante con nuestro compañero Tito Alvites. Carla, te escuchamos con alguna consulta para nuestros invitados, por favor. 7:45, somos Radio Exitosa, somos la voz de los que no tienen voz en esta cobertura extraordinaria que realiza Radio Exitosa, la primera fecha de estos debates municipales 2026. Son dos fechas, son 26 candidatos el día de hoy, 13 candidatos mañana, 13 candidatos, son cuatro bloques, y le pido a toda la población que siga conectada porque estamos a solo 14 días de las elecciones locales y regionales este próximo 4 de octubre. Señor Herrera.

0: cosas aterrizadas, como dice la colega. Cada candidato quiere ser más sheriff que el otro, cada candidato quiere mostrarse más fuerte que el otro, quiere ser más ministro del interior que el otro. Y ahí yo abarro esa respuesta con lo que se dijo anteriormente. El problema sigue siendo que tenemos décadas de la ausencia de una construcción de partidos políticos verdaderos. Nosotros venimos de décadas de partidos políticos con apellido o vientres de alquiler. Por eso es que se da en los debates de este tipo, pues, donde no, diciendo al primer punto, visión de capital, visión de ciudad. O sea, ¿hay visión de ciudad? ¿Hay visión de país? No, no, o sea, no lo he visto o no lo he escuchado hasta ahora. Por eso es que este debate juega, pues, al más histriónico, al más conocido, al que hay, pone las mayores pullas. Por eso es que un candidato, pues, se vende como gracioso, se vende, o sea, no hay seriedad en el debate político, lamentablemente, y eso pone en riesgo la democracia, porque al no haber construcción de ideología, al no haber una visión de país, Lima en este momento tiene 10.400.000 habitantes, el 2031 va a tener casi 11 millones y medio, con servicios, con transporte. Somos la ciudad que tiene el peor tránsito de Latinoamérica. No se trata solamente de decir vamos a eliminar la ATU. Lo planteo porque hace 10 o 14 años nosotros escribíamos de la necesidad de hacer la ATU, porque la Municipalidad de Lima era un fracaso, ¿no? Entonces, yo si algo le diría al oyente de este programa y a los ciudadanos en general, la única variable medible hoy por hoy es gestión. El candidato que demuestre que tiene mayor capacidad de gestión, porque el resto, usando las palabras de la colega, es un meme.
1: Así es. Y usted ha dicho algo muy importante. Hoy nos hemos centrado en la seguridad ciudadana, pero la congestión vehicular y el tráfico de Lima no solo nos afecta económicamente, nos afecta emocionalmente, ¿no? Y luego tenemos 4 años de un alcalde que trajo trenes que jamás se han podido ejecutar. ¡Exitosa! Y que le puso arena a una piscina, ¿no? Entonces, más allá, ¿qué tenemos los limeños y qué otros temas también enfocarnos, además de este que es la congestión vehicular, el caos vehicular?
2: El limeño, por lo general, tiende a buscar un perfil un poquito de liderazgo fuerte, ¿no? Sin embargo, ya, digamos, con Rafael López Aliaga, hemos visto un autoritarismo que quiere imponer sus ideas a todos los ciudadanos y estamos viendo las consecuencias de esto. Y también, pues, obviamente, hay que prestar atención a las candidaturas distritales municipales, porque ellos van a ser quienes finalmente también coordinen para digamos, sacar adelante algunos temas, no solamente en el tema de transporte, sino, por ejemplo, también hemos visto el tema de la pavimentación de calles, ¿no? Sin embargo, no vemos que Lima es un desierto y que, sin embargo, cuando llegue el verano vamos a tener desmayos en la calle por el tema de que hay personas que están horas en el tráfico y eso va a afectar principalmente a personas adultas, mayores de edad y niños. Entonces, estamos pensando bastante en las obras. Sin embargo, no estamos pensando en una Lima metropolitana que pueda ser ambiental también y que pueda lidiar con estos fenómenos, ¿no?, del niño, por ejemplo, ¿no?
1: Así es.
2: Otro punto que, perdón, es muy probable que veamos que nuevamente ocurra lo que ha pasado cuando ganó el señor Jorge Muñoz. El señor Jorge Muñoz no estaba como preferido en las encuestas. Él estaba en tercer, cuarto lugar. Entonces, ¿qué es lo que podría pasar en este debate? Y es que los dos candidatos que van primero en las intenciones de encuesta, el señor Carlos Bruce y el señor Rafael López Aliaga, se ataquen tanto que pierdan electores y que pase al podio el que vendría a estar en el tercer o el cuarto lugar. Ese es un planteamiento.
0: Justo dictando en San Marcos, en la Escuela de Ciencia Política, decíamos otra cosa, ¿no? Yo solamente confío en la encuesta que hago yo, no confío en ninguna otra. Y creo que el tiempo siempre nos ha dado la razón. Las encuestas de ahora nos podrían decir que va a ganar el que no está justamente en esta encuesta. Y eso parte va a surgir del día de hoy. Hay que ver el tema de la gestión, porque mire, el 2004 hablábamos mucho de Lima como el hub, ¿no? Es decir, una ciudad de cara al mar, que une la sierra, en costa, que necesita transporte, necesita un buen medio ambiente, necesita, o sea, cualquiera de nosotros hoy día transita por cualquier avenida, digamos la avenida Arequipa, y tenemos en una cuadra dos edificios que se están construyendo y el tráfico paralizado, ¿ya? Todas esas cosas son cosas que el alcalde de Lima, en coordinación con el resto de alcaldes, tiene que comenzar a decidir a nivel de un planeamiento no solamente estratégico, sino de decisiones políticas, o sea,

0: vamos a seguir concentrados, por ejemplo, en dar solamente licencias de construcción en el corredor San Isidro Miraflores San Borja? Tenemos que fortalecer el lado norte y el lado sur de Lima. O sea, esas son las cosas en las que tiene que enfrascarse el alcalde de Lima, ¿no? Pensando en Lima como la ciudad capital, una metrópoli, y tener una importante capacidad de gestión, porque tiene que coordinar con el Estado central. Y ahí tiene que coordinar pues con todos los, con los ministerios. Si va a ir de pleito, obviamente no va a avanzar nada, ¿no? Entonces, como digo, en materia de seguridad, el alcalde lo que tiene que hacer es hacer uso de sus funciones. Licencias. Todos los lugares donde hay venta ilegal los tienen que comenzar a cerrar. Apoyo a la policía con los serenazgos, con equipamiento, con inversión. Lo tienen que hacer.
1: Sí, es un equipamiento que sí se cumpla, ¿no? Porque con la cantaleta de las 5.000 motos estuvimos por 4 años. Si nos permite, por favor, vamos a escuchar también las preguntas de nuestra compañera Carla Jarada. Carla, te escuchamos.
2: Bueno, faltan 8 minutos para empezar el debate y lo que estamos viendo aquí, por lo menos en interno, son las imágenes de lo que está sucediendo en la sala donde será el debate. Tito justamente se ha ido para allá, Tito Alvites, para ver cómo está la disposición. Hay 2 moderadores el día de hoy, Alicia Reto y Omar Mariluz, colegas periodistas, y también ya están los atrios para que puedan exponer y dar a conocer las ideas los candidatos. Solamente comentarte la respuesta que ha tenido el Jurado Nacional de Elecciones ante las dudas de no pronunciarse respecto al vacío legal que podría haber en la ley electoral, ¿no es cierto?, que se ha mencionado. Y digamos, Carlos Burnego, el titular de la institución, ha mencionado que van a esperar pase las elecciones para tomar una decisión y pronunciarse, justamente por uno de los temas que había mencionado nuestra invitada Silvia, que podría hablarse de vacancia o tomarse otras decisiones respecto a ese tema. Antes de pasar ya justamente al debate, yo dejo la pregunta. ¿El alcalde puede ver el tema del fenómeno del Niño, la prevención y la resiliencia, sobre todo en esta época?
1: Muy bien, ambos, por favor. Comenzamos por acá.
3: Bueno, hemos visto de que ha habido un bajo índice de ejecución presupuestal por parte de algunas municipalidades, especialmente las que han estado ubicadas en el norte, en Arequipa, y también algunas en Lima, que han tenido presupuesto para poner algunos temas de prevención y contención, y sin embargo no se ha hecho, y más bien lo que hemos visto en algunos casos del norte han sido alcaldes que han ponido trabas a las obras que han estado desarrollando el Ejecutivo, bueno, con la ahora presidenta Keiko Fujimori, ¿no? Hay otro punto también que estaba mencionando Carla, y es, o mejor dicho, el colega, y es también la importancia de que hay algunos alcaldes o candidatos a alcaldes municipales que tienen como consigna no autorizar algunas licencias de construcción de edificación de más de 8 pisos, por ejemplo. Sin embargo, lo que se está haciendo ahí es aislar a los ciudadanos que se encuentran en los extremos, en las periferias de Lima, no tanto en el norte como en el sur, que tienen por necesidad que trasladarse al centro de Lima, ¿no? Entonces, lo que se está haciendo es aislar a estas personas y hacer que tengan unas viviendas precarias, sin luz ni agua, y sin embargo, ellos tienen pues un alto costo también de vida, ¿no?
1: Correcto. Vamos a darle el pase a Tito Alvites, director periodístico de Radio Exitosa, que se encuentra en la Biblioteca Nacional de nuestro país. Contigo, Tito, buenas noches, bienvenido.
4: Hola, Cachosa, ¿qué tal? ¿Cómo estás? Buenas noches a toda la audiencia de Exitosa. Información en vivo desde la sala Mario Vargas Llosa de la Biblioteca Nacional aquí en San Borja. En solo breves minutos, ya los 13 primeros candidatos al sillón municipal se harán presentes para la fotografía oficial. Ya las 13 sillas están ubicadas en ambos flancos del atrio central, donde se posicionarán los 2 moderadores. Ya están ingresando en este momento los primeros candidatos. Está Lourdes Hurtado, que va por el Partido Demócrata Verde. También está Victoria Cruz, también está Guido Chimons, está Carlos Bruce, Elio Rivera, está Osvaldo Vargas, está Julio Urresti. Julio Urresti está en el lado derecho del salón Mario Vargas Llosa. También debe ingresar Ricardo Belmont, Luis Alberto Puente, que va por el partido Pueblo Consciente, Samir Quiste, de Batalla Perú. También Segundo Valdés, que va por el Prepap. También falta Sandro Calder, también acaba de entrar Sandro Calder. No la veo a Susel Paredes. Susel Paredes debería también estar presente en esta primera eterna de candidatos. Ahí está Susel Paredes, Susel Paredes. No la había visto. Susel Paredes está a la primera, del lado izquierdo, levantando los brazos. Están los 13 candidatos ya posicionados a solo minutos para el inicio de este debate. El primer debate con el tema visión de ciudad. Es la fotografía oficial aquí en el Salón Mario Vargas Llosa de la Biblioteca Nacional del Perú. No está Ricardo Belmont. No está Ricardo Belmont. Ahí está Ricardo Belmont. Ahí está Ricardo Belmont. Entonces podemos decir que está Ricardo Belmont, está Judith Simons, está Victoria de la Cruz, Segundo Galdés, Carlos Bruce, Osvaldo Vargas, Luis Alberto Huetes, Camil Piste, Elio Riera, Sandro Calder, Susel Paredes, Flor de María Hurtado y Daniel Urresti, los 13 candidatos que van a debatir esta noche, y usted lo va a poder seguir escuchar a través de todas las plataformas de Éxitos, La Voz de los que no tienen voz, en Lima y Callao, 95.5. Hacen la vez de la victoria, levantan los dos puños, saludan con la palma en alto, hacen el pulgar en alto, saludan para las cámaras, saludan para todos los medios de comunicación que estamos aquí apostados en la sala Mario Vargas Llosa de la Biblioteca Nacional del Perú. Y a modo de cuenta regresiva, ya vamos a en algunos segundos más dejar abandonar este salón para dar inicio al debate municipal de los 13 primeros candidatos hoy lunes aquí en San Borja. Repetimos, Ricardo Belmont va por el partido Cívico Obras, Judith Simons por Coalición Transformadora Tierra Verde, ya nos están desalojando, Victoria de la Cruz del partido Morado, Segundo Valdés del Partido Demócrata Somos Perú, lleva Carlos Bruce, Osvaldo Vargas, Juntos por el Perú, Luis Alberto Huete, por el Partido Político Pueblo Consciente, Tamir Quispe, Batalla Perú, Alianza para el Progreso va con Elio Riera, Partido Patriótico del Perú, Sandro Calder, Tusel Paredes, por ahora Nación, Flor de María Hurtado, Partido Demócrata Verde, y Daniel Urresti, por Podemos Perú. Ya estamos abandonando el Salón Mario Vargas Llosa de la Biblioteca, y en breve se dará inicio a este gran debate con miras a las elecciones municipales 2026. Adelante contigo, Katiuska y Carla Jarada.
1: Muchas gracias. Vamos a cerrar ya con nuestros invitados. Muchas gracias por haber estado aquí en Exitosa, en esta cobertura extraordinaria que realiza Radio Exitosa. Señor Herrera, por favor, en solo segundos, ¿cuál es su mensaje para todos los oyentes de Exitosa?
0: Evalúen bien los perfiles y busquen sobre todo capacidad de gestión. Es la única variable que es realmente medible.
3: Votemos por el candidato que nos va a dar propuestas aterrizadas y no momentos de viralidad y no temas de excusas.
1: Muy bien, gracias a Luis Herrera, jefe del Gabinete de Asesores del Ministerio, y Gabriela Navarro, politóloga, a quien elige bien por Radio Exitosa, La Voz de los que no tienen voz, en Lima y Callao 95.5 en la FM. Ya volvemos.

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0: Radio Exitosa, somos la voz de los que no tienen voz en esta cobertura extraordinaria que realiza Radio Exitosa. Elige bien de cara a las elecciones locales y regionales este 4 de octubre, la primera fecha de estos debates municipales. Estamos también conectados con nuestra compañera Carla Jara, y se encuentra en el Auditorio Mario Vargas Llosa, en la Biblioteca Nacional de nuestro país, ubicada en San Borja. Carla, ¿cómo estás? Hemos escuchado ya la explicación de ambos candidatos y la politóloga nos da un mensaje contundente: no elijamos al candidato del meme.
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2: Sí, ha sido una muy buena explicación, digamos, para los oyentes y televidentes, pero sobre todo escuchar las propuestas y que las más aterrizadas sean las que te hagan pensar por quién votar, ¿no? Hemos durante esta campaña escuchado a los candidatos prometer muchas cosas, y de las cuales hemos aprendido que muchas de esas cosas no se van a poder hacer inmediatamente, porque tendrían que haber cambios como coordinaciones con la policía o el Ministerio del Interior en temas de seguridad, porque la competencia es del Ejecutivo, o por ejemplo en los temas de transporte no pueden hacer cambios arbitrariamente porque hay una autoridad para hacerlo, como la ATU, por ejemplo. Entonces el querer desaparecerla tendría que pasar por un trámite, mientras tanto el desorden continuaría. No hemos escuchado mucho los temas de prevención para enfrentar al fenómeno del Niño, porque hay lugares que se van a ver afectados, así que necesitamos saber cuáles son las coordinaciones que se van a hacer justamente por distritos, dónde pueden evacuar algunos pobladores, cómo pueden estar preparados los pobladores o los ciudadanos. En fin, hay cosas que efectivamente desde el primer día el alcalde podría hacer, siempre y cuando tenga propuestas aterrizadas, como lo dijeron los invitados el día de hoy. En estos momentos ya los candidatos están ubicados en sus lugares, como bien lo ha comentado Tito Alvites, ya procedieron a la foto oficial y ya está por empezar rápidamente, ya los moderadores han ingresado, están ubicándose, y en cualquier momento empieza el conteo. Como te mencionaba, ya están justamente Omar Mariluz y Alicia Reto presentándose, así que vamos para allá para empezar en todo caso con el debate.
0: Así es, Carla, vamos a escuchar, oímos de fondo ya las palabras de ambos moderadores que tú has mencionado, así que vamos a esperar este conteo oficial para que toda la población pueda conocer las principales propuestas de campaña de estos 13 primeros candidatos que buscan tentar el sillón municipal de la Alcaldía de Lima Metropolitana. Y así inicia ya el primer debate municipal.
2: Justamente ya estamos.

0: 8:06 de la noche. Estamos a solo segundos de que se dé inicio este primer debate municipal 2026.
1: Muchas gracias. Ahora sí, así comience. Lima 2026.

0: Buenas noches y bienvenidos nuevamente al debate municipal Lima 2026. Este evento es promovido por el Jurado Nacional de Elecciones a través de su programa Voto Informado y cuenta con el apoyo de IDEA Internacional, el Programa de las Naciones Unidas para el Desarrollo, PNUD, la Unión Europea, el Consorcio de Investigación Económica y Social, CIES, el Fondo de las Naciones Unidas para la Infancia, UNICEF, y la Asociación Civil Transparencia.
1: La transmisión de este importante debate se realiza a través de la señal del Jurado Nacional de Elecciones Media, JNE Media, en alianza con TV Perú y vía la multiplataforma del Jurado Nacional de Elecciones.
0: Este debate tiene como finalidad que la ciudadanía contraste las propuestas de cada una de las opciones electorales, buscando con ello la emisión de un voto informado y programático.
1: Esta iniciativa se sustenta en los compromisos del Pacto Ético Electoral y es el resultado del diálogo, el consenso y los acuerdos firmados por 21 organizaciones políticas.
0: Bueno, Omar, vamos a comentarle a toda la ciudadanía que nos está mirando, que han sido convocados para participar en este debate, las siguientes organizaciones políticas que se las presentamos en el video que viene a continuación.
1: Continuamos con los temas relacionados a la ubicación. Es importante escuchar esto, detengámonos para que las normas y las reglas de este debate municipal Lima 2026 estén sumamente claras. Vamos con la ubicación. El uso de la palabra, las duplas y ternas de los participantes, las cuales obedecen a un sorteo llevado a cabo el 14 de septiembre del presente, en presencia además de los representantes de las organizaciones políticas y del notario público.
0: Así es, también hay una metodología importante que se va a explicar en este debate y también las reglas, por supuesto, que cada uno de los participantes deberán cumplir. Vamos a mencionarles también cada una de las organizaciones políticas que van a estar presentes en esta primera jornada durante esta noche. A ver, está con nosotros entonces Susel Ana María Paredes Piqué, de Ahora Nación.
1: Se encuentra Elio Fernando Riera Garro, de Alianza para el Progreso.
0: Samir Franquispe Caballero, de Batalla Perú.
1: Yehude Simón Munaro, de Coalición Transformadora Tierra Verde.
0: Segundo Valdez Zavala, de Frente Popular Agrícola FIA del Perú.
1: Osvaldo Hernán Vargas Cuellar, de Juntos por el Perú.
0: Ricardo Pablo Belmont Casinelli, del Partido Cívico Obras.
1: Flor de María Hurtado Valdés, del Partido Demócrata Verde.
0: Carlos Ricardo Bruce Montes de Oca, del Partido Democrático Somos Perú.
1: Victoria Betzabela Cruz Garcés, del Partido Morado.
0: Está también con nosotros esta noche Sandro Caller Gutiérrez, del Partido Patriótico del Perú.
1: Luis Alberto Huete Tolentino, del Partido Político Pueblo Consciente.
0: Y Daniel Belisario Resti Elera, de Podemos Perú. Vamos ahora a mencionar las reglas del debate.
1: Vamos a la metodología. Tenemos un video preparado justamente sobre cómo se va a llevar este debate municipal 2026.
2: Metodología debate municipal. El debate tendrá cuatro bloques. En el primer bloque, visión de la ciudad. Cada candidato contará con 1 minuto y 30 segundos para presentar su visión de Lima. En el segundo bloque, los participantes debatirán en 6 grupos, 5 duplas y 1 terna. Aquí, cada uno tendrá 3 minutos para exponer sobre 2 temas prioritarios para la ciudad de Lima, elegidos por las organizaciones políticas participantes: dimensión social y dimensión territorial ambiental. Al finalizar el primer candidato, el otro podrá preguntar o comentar durante 30 segundos. Habrá una respuesta de 1 minuto, una repregunta de 30 segundos y una respuesta final de 1 minuto. Después se invertirán los roles. El tercer bloque, la ciudadanía tiene la palabra. Se divide en 2 etapas. En la primera, denominada Ahora Responda, el moderador dará pase a una pregunta ciudadana que será la misma para todos los integrantes de la dupla o terna. Cada participante dispondrá de hasta 1 minuto para responder. En la segunda etapa, denominada Sin Rodeos, el moderador dará pase a una nueva pregunta ciudadana. En esta oportunidad, cada participante deberá iniciar su respuesta con un sí o un no, y a continuación podrá sustentarla hasta por un minuto. Finalmente, en el cuarto bloque, cada candidato tendrá un minuto y 30 segundos para brindar su mensaje final a los lectores. La transformación de nuestra capital comienza con una elección consciente, ejerciendo un voto informado. Jurado Nacional de Elecciones.
1: Queremos precisar a todos los participantes, a todos los candidatos y a todas las personas que nos están viendo en este momento que las reglas de este debate municipal se sustentan en los siguientes principios: el derecho de la competencia política, la libertad de expresión, tolerancia política e igualdad, por lo que invocamos el respeto de las mismas a cada uno de los participantes, por favor.
0: Y tenemos además algunas precisiones importantes. El público asistente y los candidatos están prohibidos de realizar cualquier tipo de intervención o alguna otra manifestación que contravenga los principios fundamentales y elementales del debate. Ante cualquier manifestación, nosotros como moderadores llamaremos al orden y en caso de reiterarse, se detendrá el debate hasta restablecerse nuevamente el orden.
1: Los asistentes deben abstenerse de tomar fotografías, aplaudir o expresar cualquier tipo de apoyo o desacuerdo con los candidatos participantes durante el desarrollo del evento.
0: Vale recordarles también que no están permitidas manifestaciones políticas de ningún tipo durante el evento. Los aplausos no están permitidos.
1: El uso de celulares por parte del público asistente está prohibido. En el caso de los candidatos, deben abstenerse de usar cualquier elemento tecnológico durante su exposición. Solo puede hacer uso de apuntes en el papel.
0: Cualquier interrupción o agravio por parte de los candidatos no será permitido.
1: Los candidatos están prohibidos de realizar cualquier tipo de entrega o intercambio de objetos durante el desarrollo del debate.
0: Dicho esto, se recuerda también que según lo acordado con las organizaciones políticas, los moderadores pues tenemos la facultad de establecer el orden en el caso de que alguno de los participantes interrumpa, exprese agravios o insultos. Cabe precisar que esta intervención será descontada del tiempo del candidato que incumpla las reglas, Omar.
1: Así es. Bueno, ahora sí, vamos a dar pase al primer bloque de este debate municipal Lima 2026.
2: Visión de la ciudad.
0: Muy bien, en este primer bloque cada candidato contará con un minuto 30 segundos para contarnos cuál es su visión de la ciudad de Lima. Siendo así, de acuerdo al sorteo, inicia este primer bloque. ¿Qué candidato, Omar?
1: Bueno, por favor, que se acerque el candidato Samir Quispe Caballero del partido Batalla Perú, a quien invitamos a pasar al podio para su exposición por un minuto con 30 segundos, candidato.
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0: Por favor, corre el tiempo. Ahora.
4: En esta obra de reconstitución y venganza, no contemos con los hombres del pasado. Los troncos añosos y carcomidos produjeron ya sus flores de aroma deleterio y sus frutos de sabor amargo. Que vengan árboles nuevos a dar flores nuevas y frutas nuevas. Los viejos a la tumba, los jóvenes a la obra. Buenas noches, vecinos. Este discurso fue escrito por Manuel González Prada en 1888. Aquí no habla un tema de edad. Critica a una clase política que, a pesar de haber mandado a la desgracia al país, quería seguir ocupando los espacios de poder. Hoy, casi 140 años después, tenemos una clase política que intenta reciclarse, que usa los cargos públicos como trampolín para ocupar otro cargo público y que cada 4 años nos vienen trayendo propuestas. Pero cuando fueron funcionarios, como resultados hoy, estamos peor que antes. Por eso, yo veo una Lima diferente. Una Lima que destierre al caviarismo, a las mafias burocráticas y a la corrupción, que según Contraloría, nos hace un perjuicio económico de cientos millones de soles. Una Lima pro vida, pro familia, que no se rija a intereses ni ideologías extranjeras. Una Lima pragmática, que dé seguridad, formalidad sin abuso, buen servicio público y un transporte digno. Por eso yo vengo a decirles que la juventud no ha venido a esperar su turno, ha venido a ejercer la obra.
0: Muchas gracias, candidato. Lo invitamos por favor a regresar a su asiento, porque ahora es el turno de Ricardo Belmont Casinelli, del Partido Cívico Obras, quien cuenta con 1 minuto 30 segundos para su intervención. El tiempo corre ahora.
3: Bien, bueno, muchas gracias. Qué bonita la frase que ha dicho.
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3: Los jóvenes a la obra, los viejos a la tumba. Pero hay jóvenes que se les ha envejecido el espíritu y hay viejos que tenemos el alma siempre positiva. Señoras y señores, de aquí voy a aprender mucho porque veo que hay 13 caballeros y damas también que nos acompañan que van a plantear qué es lo mejor para Lima. Mi visión de Lima, ustedes ya la conocen porque me escuchan en las redes sociales, es un desastre Lima. Hace 30 años nosotros dejamos un plan metropolitano que tenía ya obras que se dejaron en el aire por la bronca que nos tenía el gobierno, lamentablemente, Fujimori. Entonces yo no vengo a pelear con nadie acá, ni a debatir, cada uno tiene sus ideas. Yo vengo a construir patria, a buscar la unión de los peruanos, porque todos vivimos acá, y que logremos de alguna manera las cosas que nos unen y dejar las antinomias que nos dividen. Este es un país extraordinario, muchachos. Este es un país que me mantiene de pie porque lo quiero, lo amo, y esta Lima que se ha venido abajo por la falta de diálogo y de coordinación entre el Estado, el gobierno central y los gobiernos municipales. Por ahora.
1: Muchas gracias al candidato Ricardo Belmont. Ahora es el turno del candidato Carlos Bruce Montes de Oca, del Partido Democrático Somos Perú, quien cuenta con 1 minuto 30 segundos que corren desde ya.
6: Buenas noches, soy Carlos Techito Bruce y estoy acá dando la cara a este importante debate, que no es un debate del Jurado Nacional de Elecciones ni de los partidos políticos, es un debate de ustedes, los limeños. La eficiencia es fundamental en la gestión pública, pero tenemos que saber que la actual administración está dejando una deuda de más de 5.000 millones de soles y por lo tanto requerimos que el siguiente alcalde de la ciudad sepa de gestión pública para negociar junto con el Ministerio de Economía los recursos para las obras que tanto se necesitan para la ciudad. Sobre la inseguridad, les debo decir la verdad, el alcalde persigue el delito solo de la mano de la Policía Nacional, que depende del gobierno nacional. Por tanto, nosotros planteamos la creación de una Policía Municipal Metropolitana. Nadie lo ha hecho, pero yo sí lo voy a implementar, así como lo hemos hecho en Surco. Lima tiene 43 distritos y un problema: no se hablan entre ellos. Por eso nosotros vamos a sentar a todos los distritos en la misma mesa, sean del partido que sean, para poder conversar con respecto a los distintos problemas que tiene la ciudad y buscarle solución de manera conjunta. Esa es la forma de liderar el desarrollo de Lima. Y yo no vine a pelearme con nadie. Vengo a que la ciudad funcione, para que los limeños encontremos una mejor forma de vivir en nuestra querida ciudad de Lima.
0: Muchas gracias, candidato. Ahora es el turno de Victoria La Cruz Garces, del Partido Morado. Por favor, acérquese al podio. Cuenta usted con 1 minuto y 30 segundos que corren desde ahora.
7: Y desgraciadamente el dolor crece en el mundo a cada rato. Crece a 30 minutos por segundo. También en el Perú. Y cómo no, en esta Lima que queremos. Soy Victoria de la Cruz, representante del Partido Morado, y quiero que recorran conmigo la Lima que nos convoca. Existe una dualidad en nuestra Lima, una donde algunos crecen con adecuados servicios y muchas oportunidades. Pero trágicamente existe la otra Lima, en la que hay carencia de servicios, donde existe donde hay atención acaso integral, donde hay falencias, por supuesto, donde no hay atención, donde no se escucha, donde no se atiende. Y esta, aquí la esperanza es un resquicio muy débil, se transforma a menudo en desaliento y en desesperanza, y a veces, como hoy vemos, en miedo. Aquí afrontamos esa angustia en esa Lima que pretende esconder debajo de la alfombra circunstancias como la del Liceo Naval, por ejemplo. Ella que debe transformar y humanizar, hacia allá vamos, a construir una Lima que logre el desarrollo integral del ser humano sin importar en qué distrito viva. Esa Lima solidaria, justa, resiliente, es a donde vamos. Una Lima.
1: Muchas gracias, candidata, por su participación. Le invitamos a tomar asiento. Le corresponde ahora el candidato Segundo Valdés Zavala del Frente Popular Agrícola FIA del Perú, quien también tiene 1:30 que corren desde ya.
5: Buenas noches, vecinos de todo Lima. 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
0: Gracias, candidato. Muchas gracias por su participación. Por favor, regrese a su asiento porque ahora es el turno de Elio Riera Garro de Alianza para el Progreso. Lo invitamos, por favor, a colocarse en el podio. Usted cuenta con 1:30.
8: Lima no necesita otro político que venga a prometerlo todo. Nuestra ciudad necesita una autoridad que conozca la ley, pero sobre todo que sepa hacerla funcionar. Estoy aquí porque nos encontramos a puertas de un hito trascendental no comentado hasta este momento. Lima está próxima a cumplir 500 años de fundación. Al caminar por nuestras calles deberíamos ver la majestuosa capital de lo que fue nuestro antiguo corazón político en Latinoamérica. Deberíamos ver todo esto. ¿De qué forma viene la herencia? Sin embargo, ¿qué es lo que realmente vemos, vecinos? ¿Qué vemos cuando caminamos día a día? ¿Estamos viviendo nuestra historia al tener una capital que en principio es rica y potente? Definitivamente no. ¿Y eso por quién? Es por culpa de los funcionarios que estuvieron a cargo. Mi visión para nuestra ciudad nace de esta herencia, pero se proyecta con fuerza hacia el futuro, con juventud, experiencia, conocimiento. Quiero una Lima segura, que recupere su tiempo y su dignidad a través de un transporte público moderno y eficiente. Seremos una ciudad que ya no le dé la espalda a esta esencia, sino que abrace nuestra inmensa fuente de turismo y desarrollo para un porvenir. Soy Elio Riera, tu abogado de la alcaldía, y voy por el partido de la A de aprobado, porque yo quiero que juntos hagamos una Lima a uno. Sé lo que es defender justas causas, y a ti, joven, me dirijo, porque voy a poner mi vocación al servicio de mi comunidad. Sin duda alguna, tengo 43 años y vamos a articular con 43 distritos de manera eficiente, ordenada y en función al principio de legalidad. Muchas gracias.
1: Muchas gracias al candidato, lo invitamos a sentarse y ahora es el turno del candidato Sandro Caller Gutiérrez del Partido Patriótico del Perú, quien cuenta también con 1:30 que corren desde este momento.
9: La visión del Partido Patriótico del Perú para Lima Metropolitana es construir una sola Lima. Una sola Lima que no tenga esas brechas que permanentemente vemos en la periferia de nuestra ciudad. Esa población que no ha sido atendida y que ha sido abandonada por parte de las autoridades metropolitanas para centrarse en el centro metropolitano. Una población que no tiene agua, no tiene luz, no tiene desagüe, a pesar de las décadas de estar viviendo allí. Una población que no tiene el servicio de seguridad ciudadana, porque simplemente ni la policía ni el serenazgo llegan. Una población que tiene que bajar desde el cerro con su bolsa de basura para llevarla hasta la pista, porque es el único lugar donde puede poner el desperdicio que genera. Esa Lima ha sido construida por todas las organizaciones políticas tradicionales que la han gobernado. El Partido Patriótico del Perú va a lograr en estos 4 años una Lima segura, porque implementaremos el sistema tecnológico más moderno del Perú. Va a lograr una Lima inclusiva, porque la persona con discapacidad no tendrá por qué estar rogando su certificado de discapacidad y su carnet de CONADIS. Una Lima con oportunidades para los emprendedores. Una Lima con oportunidades para los jóvenes. Una Lima que deje de ser una fábrica de sicarios y ayude a todos, fuera del lugar donde viven,
0: candidato, a seguir viviendo. Muchas gracias, se ha cumplido su tiempo y ahora invitamos a pasar al podio a la candidata Flor de María Hurtado Valdés del Partido Demócrata Verde. Tiene usted también 1 minuto con 30 segundos.
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11: Buenas noches. Hemos tomado 1 minuto de silencio por una periodista que ha sido asesinada en Ancash. 9 días antes había denunciado amenazas contra su vida, señalando a un general como autor. Parece una historia conocida. No nos sorprenda que en unos años sea ministro o candidato a alcalde. No podemos normalizar una persona denuncia que su vida corre peligro y el Estado no consigue protegerla. Soy Flor de María Hurtado, abogada, especialista en cooperación internacional y en desarrollo sostenible, ex regidora, ex presidenta ejecutiva de la Federación de los Partidos Verdes de las Américas, que involucra a 17 países. Para mí, gobernar significa primero proteger, dar seguridad y confianza. Tenemos que recobrar la confianza de la ciudadanía. Propongo seguridad metropolitana integrada, cámaras espías conectadas en puntos críticos de Lima, con capacidad para recabar, preservar y entregar evidencia que permita exigir que cada institución haga su trabajo, policía, fiscalía y poder judicial. Vamos a transformar el serenazgo para responder primero, proteger a la víctima. Seguridad con prevención, iluminación.
1: Muchas gracias a la candidata. Le invitamos a sentarse, por favor, su tiempo ha concluido. Es el turno de Osvaldo Vargas Cuellar, de Juntos por el Perú, quien también cuenta con 1 minuto con 30 segundos para su exposición inicial.
12: Muy buenas noches a todos. Ante todo, agradecer a Dios estar en este importante evento que va a permitir, con democracia, conocer las propuestas de cada uno. En mi caso, como ingeniero formado en la UNI, me he permitido trabajar permanentemente y sacar todo lo de mí para sacar adelante las grandes soluciones de mi ciudad. Como ingeniero, tengo la fórmula y la solución en cuanto a lo que es luchar contra la inseguridad. Lamentablemente, ya en estos tiempos, cerca de 6.000 extorsiones en lo que va del año. Cerca del 40% de lo que es a nivel nacional. Y cada día la amenaza al sector informal, al transporte, hasta los colegios, la gente ya no puede vivir tranquila. Por esa razón, como autoridad, he sabido lograr la ejecución presupuestal al 100% en inversiones y también en calidad de gasto. Y eso me ha permitido lograr mayores inversiones en mi distrito, más de 1.500 millones de soles. Por eso mi visión que tengo como Lima Metropolitana es una Lima segura, justa, transparente, que rinda cuentas y sobre todo que sea sostenible, porque la juventud hoy merece tener la oportunidad que no la tiene el discapacitado, el adulto mayor. Conjuntos por el Perú vamos a lograr esa.
0: Gracias, candidato. Su tiempo ha culminado y ahora, por favor, vamos a invitar al candidato Luis Huete Tolentino del partido político Pueblo Consciente, quien cuenta también con 1 minuto 30 segundos que empieza ahora.
13: Buenas noches, estimados electores. Mi visión para Lima se basa en 5 ejes fundamentales. Una Lima segura, sin extorsiones, sin sicariato, sin delincuencia. Una Lima con un transporte rápido y masivo, donde no perdamos más horas de nuestra vida.
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13: Una Lima limpia, sin contaminación. Una Lima saludable, con centros de salud que garanticen calidad de vida. Una Lima con una educación que forje la nueva generación de talentos. Tenemos un plan, un equipo técnico y financiamiento que garantizan el cumplimiento de todos estos objetivos. Somos pueblo consciente y llevamos como símbolo un niño que significa el desarrollo del país. Un partido nuevo, democrático, respetuoso de las leyes, que está en contra de las reelecciones. Ponemos a la familia como núcleo de la sociedad y a Dios como nuestro guía. Por decisión de todos ustedes, la mayoría de partidos que se presentan hoy perdieron ya su inscripción. Nosotros permaneceremos vigentes, forjando un nuevo futuro de Lima, inclusiva, humana y solidaria. Gracias.
1: Muchísimas gracias al candidato. Lo invitamos a sentarse porque es el turno de Susel Paredes Piqué, del partido Ahora Nación, quien también cuenta con 1:30 que corren desde ya.
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0: Muchas gracias, candidata. Por favor, regrese a su asiento porque ahora vamos a invitar al candidato Daniel Urresti Helera de Podemos Perú, quien también cuenta con 1:30. Candidato.
15: Queridos vecinos, quisiera decirles buenas noches, pero no son buenas noches, porque mientras estamos aquí debatiendo, en algún lugar de Lima están asesinando a un inocente, están extorsionando una bodega o están baleando a un transportista. Nada de todo lo que se pueda prometer el día de hoy será posible de cumplirlo si no recuperamos la seguridad. Y la seguridad es mi especialidad. Y lo ha sido durante los últimos 40 años, combatiendo el terrorismo, la minería ilegal, la delincuencia común y el crimen organizado. Soy el único candidato que sabe exactamente qué hacer para detener la matanza permanente en la que se ha convertido Lima. Así como fui el ministro de Los Terna, ahora seré el alcalde de Los Terna. Desde la municipalidad contrataremos 100 equipos Terna para capturar 100 delincuentes diarios, es decir, 3.000 delincuentes al mes. Y si por estas capturas las cárceles se siguen hacinando, me interesa un carajo. No les voy a prometer una Lima Flores ni una Lima potencia mundial porque no he venido a mentirles. Lo que sí les voy a prometer es que van a dejar de tener miedo. Lo que voy a jurar hoy día es que les voy a devolver la seguridad, porque soy Daniel Urresti, yo soy la seguridad. Gracias.
1: Muchas gracias al candidato. Lo invitamos a sentarse y damos pase al candidato Yode Simón Munaro de la coalición transformadora Tierra Verde para que por 1:30 nos cuente su visión de la ciudad.
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1: Corre desde ya, candidato.
16: Vecinos de Lima, soy Yehude Simón, ex presidente regional en dos oportunidades, ex presidente del Consejo de Ministros y 10 años congresista. Me solidarizo primero con el joven afectado de una crueldad maligna y que fue la punta del iceberg de lo que sucede en los colegios. Y por cierto, por la candidata regional Yanca, que fue asesinada. Y le pido al presidente, al responsable de la policía, para que no haga que pase el tiempo y nos olvidemos. Y le pido al Poder Judicial que actúe, porque mañana será página olvidada y quedarán los crímenes y los abusos. Lima no puede seguir esperando. A Lima se le ofrecen años de años que va a haber más seguridad y la seguridad sigue creciendo. Se le ofrece agua y hay 1.900.000 personas que carecen de agua y desagüe. Se le ofrece obras y las obras nunca se culminan y más bien siguen creando intereses y se sigue pagando a las empresas que han ganado, entre comillas, los proyectos y ni se terminan y se le paga a las empresas. La gente de Lima se cansó y la gente de Lima sigue esperando.
0: Gracias, candidato. Su tiempo ha culminado. Por favor, regrese a su asiento. Muchas gracias a todos los candidatos por su primera participación y recordarles también a todos, Omar, que este es un espacio de ideas y propuestas donde debemos mantener el lenguaje adecuado de respeto, no solamente entre los participantes, sino también para la ciudadanía que merece en realidad un debate alturado, ¿verdad, Omar?
1: Claro que sí. La idea es que esto se lleve en un intercambio de ideas y sobre todo de propuestas para todos los que nos están escuchando en este momento. Y recuerden también que pueden ingresar a la plataforma web Voto Informado, donde encontrarán información no solo de los candidatos a Lima Metropolitana, sino de diversos candidatos a todo el país y sus planes de gobierno. Pero vamos a un corte comercial, una breve pausa y seguimos en este debate municipal Lima 2026.
17: Finalizó el primer bloque de ese debate municipal 2026, visión de ciudad, y con esto nos vamos a la pausa, pero regresamos con mucho más aquí en nuestro programa Elige Bien, debate municipal 2026. No se lo pierda.

0: La hora en exitosa. 8 de la noche y 40 minutos. 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

0: somos Radio Exitosa, somos la voz de los que no tienen voz. Estamos conectados a nivel nacional a través de la radio en Lima y Callao por la 95.5 de la FM. En nuestro programa, esta cobertura especial que realiza Radio Exitosa, Elige Bien, de cara a las elecciones locales y regionales este 4 de octubre, a solo 14 días, y hemos conocido ya cuál es la visión de ciudad de los 13 candidatos. Muchos de ellos han dado alusiones a los problemas nacionales, el caso de Eliseo Naval, el asesinato también de la periodista y además candidata al gobierno regional de Ancash, Susi Aponte, y también se han hecho algunas correcciones al candidato Daniel Urresi de Podemos Perú, que ha mencionado algún tipo de expresión popular a la cual le han indicado que se requiere respeto no solamente para los candidatos, sino para toda la población. Carla, ¿cuál es tu primera visión de los candidatos, los 13 candidatos? ¿Quiénes crees que han sobresalido y quiénes son los rostros nuevos que podrían también darnos sorpresas en esta jornada?
1: Una tarea muy importante. Se ve empañada por estos hechos de inseguridad.
2: Sí, y de hecho se ha hablado acerca de estos riesgos electorales, la violencia electoral a la que hoy nos
0: 8:44, somos Radio Exitosa, somos la voz de los que no tienen voz. Han iniciado incluso algunos candidatos haciendo alusiones, ¿no? Uno de ellos dijo, los jóvenes a la obra y los viejos a la tumba, a lo cual el candidato Ricardo Belmont dijo, pero hay jóvenes que son viejos de espíritu. Carlos Bruce también se ha pronunciado y ha sido muy contundente. Eficiencia en la gestión pública y una deuda de más de 5,000 millones de soles que ha dejado el exalcalde Rafael López Aliaga, y promete además crear la Policía Municipal Metropolitana. También se ha mencionado sobre el fenómeno del Niño, ¿no? Lo conversamos con los candidatos y eso lo ha explicado Osvaldo Vargas de Juntos por el Perú, que también ha sido candidato del Lurigancho Chosica. Él dice, yo sí he ejecutado las obras de prevención frente al fenómeno del Niño. Continuamos ya con el segundo bloque de esta primera fecha de los debates municipales 2026. Escuchemos.
3: Limpieza pública, gestión de residuos, gestión de desastres, zonificación y desarrollo urbano, entre otros.
4: A ver, pero hay un detalle muy importante en este segundo bloque que los candidatos ya conocen, pero que es clave volver a poner sobre la mesa. En este segundo bloque, los participantes interactúan en cinco duplas y una terna. Cada candidato en sus respectivas duplas o terna iniciará de acuerdo con el sorteo con una exposición de 3 minutos sobre las dimensiones mencionadas, y el segundo candidato, parte de su dupla, tendrá 30 segundos para hacerle una pregunta o comentario. El primer candidato podrá responder hasta por 1 minuto. Nuevamente, el segundo candidato tendrá la oportunidad de hacer una pregunta o comentario por 30 segundos y el primer candidato tendrá la oportunidad de responder por 1 minuto. Luego se invierten estos papeles.
3: Así que ya he explicado estos detalles, vamos a darle inicio al segundo bloque.
5: Interacción entre candidatos. Dimensiones social y territorial ambiental.
4: Bueno, y así vamos a invitar a pasar a la primera dupla de esta noche. Sandro Caller Gutiérrez del Partido Patriótico del Perú y el candidato Daniel Urresti Lera del Partido Podemos Perú, para iniciar.

0: Sandro Caller Gutiérrez del Partido Patriótico del Perú. Cuenta usted con 3 minutos para iniciar la exposición que corren ahora.
1: Lima es una fábrica de sicarios, pero a los delincuentes y también a los corruptos los vamos a cazar hasta en sus casas. 3.000 kilómetros cuadrados tiene Lima. Y la ausencia policial en todo el territorio es clara. Cada uno de ustedes, televidentes, lo viven. Pregúntense cuánto tiempo, cada cuánto tiempo pasa un vehículo del Serenazgo, un vehículo de la policía. Pregúntese también si ha visto a la Policía Nacional, a la Municipalidad Metropolitana de Lima, a las municipalidades distritales trabajar como una sola fuerza metropolitana para hacerle frente a la delincuencia. Eso ninguno de nosotros lo vivimos ni lo vemos. No podemos seguir con el sistema del siglo pasado. Ese sistema que nos dice que las personas son las que se van a encargar en hacer el seguimiento, en hacer
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1: Que los delincuentes ya no estén pululando por nuestros territorios y dejándonos detenernos como víctimas permanentes. El Partido Patriótico del Perú por eso va a implementar la tecnología como principal arma de prevención para combatir la delincuencia. 17.000 cámaras con el uso de inteligencia artificial en 7.500 puntos estratégicos de las vías metropolitanas. Para hacer seguimiento, trazabilidad, vamos a identificar el rostro, vamos a anticiparnos a ese delincuente, porque vamos a saber cuáles son sus intenciones a partir de esta tecnología. Y cada vez que sepamos que un delincuente va a querer cometer un delito, inmediatamente vamos a comunicar a la Policía Nacional y a nuestras unidades de respuesta rápida para que intervengan al malhechor. Pero eso no es suficiente. Hay otro segundo componente que hay que articular y eso es el sistema de seguridad metropolitano. Este sistema está conformado por la Municipalidad Metropolitana de Lima, los distritos y la Policía Nacional, para que todos hagamos una sola fuerza frente a la delincuencia. Ahora el delincuente nos reta, se ríe, porque sabe que el serenazgo de un distrito no puede cruzar al otro, porque hay una situación administrativa que no lo permite. Con nosotros, las fronteras interdistritales se anulan en este sentido y todos trabajamos por una sola Lima contra la delincuencia. Tendremos una capacidad operativa de más de 2.700 vehículos entre camionetas y motos y 18.000 serenos apoyando la labor de la Policía Nacional del Perú.
3: Gracias, candidato Caller. Es el turno del candidato Daniel Urresti para que pueda formular una pregunta o hacer un comentario por 30 segundos.
4: Si hay algo que todos los limeños saben es que las cámaras de vigilancia y las pantallas de monitoreo que nos muestran las municipalidades, la Municipalidad de Lima y las municipalidades distritales no revierten mayor importancia porque solamente sirven para la etapa investigatoria del delito, porque no hay una respuesta oportuna, porque los delincuentes no lo cazan las cámaras inteligentes.
0: Gracias, candidato Urresti. Se ha acabado el tiempo. No sé si usted quiera, candidato Sandro Caller Gutiérrez del Partido Patriótico del Perú, responderle. Tiene un minuto.
1: Cuando las autoridades que están a cargo de la seguridad no hacen lo que les corresponde, pasa eso. Claro. Hay 9.000 cámaras de las municipalidades que no han sido interconectadas al 100%. De las 9.000, solo 2.300 están conectadas a la Policía Nacional. ¿Qué hacen los ministros del Interior? ¿Por qué no las conectan? ¿Qué hacen los alcaldes metropolitanos para que eso funcione? Porque claro, cámaras como cámaras es una buena película de ficción, pero cámaras articuladas a la Policía Nacional del Perú y haciendo que la policía trabaje en su rol que le corresponde, ahí sí funciona la cosa. Por eso vamos a obligar, a través de las cámaras, a través de la evidencia, que la Policía Nacional actúe como le corresponde. Y hay que eliminar de una vez por todas tanto la corrupción en los sistemas de

0: de serenazgo como en la Policía Nacional del Perú. Eso es determinante para hacerle frente a la delincuencia.
1: Gracias, candidato Kaller. Ahora tiene 30 segundos el candidato Daniel Urresti para poder hacer una repregunta o un comentario a lo dicho por el candidato Kaller.
2: Las cámaras y la pantalla de monitoreo, así sean estas cámaras, entre comillas, inteligentes, si se les aplica la inteligencia artificial, solamente serán una parte de la solución, porque la otra parte es solucionar el problema que tiene la Policía Nacional en cuanto a personal, logística e infraestructura. Y eso sí puede la municipalidad trabajar en mucho de este problema.
3: Candidato Sandro Kaller, cuenta usted con un minuto para responder.
0: 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Nosotros estamos escuchando más de lo mismo. Más de lo mismo que significan hombres patrullando. Y esa es una respuesta que ya nos ha dado un resultado. Ahí están los muertos, ahí están los sicarios, ahí están los extorsionadores. Usted lo ha dicho, general, que la policía le falta recurso. Y lo que va a hacer en los próximos 3 minutos es decisirnos que va a alquilar 1000 patrulleros, que va a conformar 100 equipos ternas con 600 hombres, que va a hacer que esto funcione como si estaría a su cargo ese equipamiento. Usted no va a poder decidir cómo la Policía Nacional del Perú va a establecer la distribución de esos 1000 patrulleros. ¿Cómo van a trabajar esos 100 equipos ternas? ¿Quién le va a dar el gas o la gasolina? ¿Quién va a contratar a los conductores? Hay mucho discurso.
1: Listo, candidato Kaller, se le acabó el tiempo. Ahora invertimos los papeles y el candidato Daniel Urresti tiene 3 minutos para exponer justamente sus planteamientos.
2: La Lima que nos deja López Aliaga es una Lima donde la vida no vale nada, donde matan una madre de una ollita común, donde matan a 2 anticucheras simplemente por cobrarles un cupo, donde balean a un adolescente en una losa deportiva por no pagar el maldito cupo. López Aliaga abandonó Lima a su suerte. Él solamente utilizó la ciudad como un trampolín para querer llegar a la presidencia. Sin embargo, esto nos costó la vida de más de 2000 limeños. Pero ellos no solamente murieron por la bala de los sicarios, también los mató la indiferencia y la ambición política de López Aliaga. Pero todavía estamos a tiempo de salvar a esta ciudad. Estamos a tiempo de implementar medidas importantes y yo planteo 6 medidas que se pueden implementar a partir del mes de enero del próximo año. Para combatir la delincuencia común ya se ha demostrado que los ternas son los más importantes. Por eso planteo que desde la Municipalidad de Lima contratemos 100 equipos ternas que bajo el comando de la policía van a capturar 100 delincuentes diarios. Pondremos a la disposición de la Policía Nacional 1000 patrulleros mediante el sistema de renting, porque actualmente la Policía Nacional cuida todo Lima y a 11 millones de limeños con solamente 200 patrulleros. Eso es una vergüenza, no alcanza. Vamos a acercar a la policía a los conos que están abandonados. Vamos a construir 4 megacomplejos policiales en Lima Norte, Lima Sur, Lima Este y Lima Centro. En estos megacomplejos policiales estarán las unidades operativas y las unidades especializadas de la policía, pero también serán centros de flagrancia con presencia de los fiscales y de los jueces. Delincuente que cae ahí será sentenciado rápidamente y pasará directamente a la cárcel. Voy a cerrar los mercados ilegales. Qué bonito para el delincuente que te robe tu celular, coja un bus y en media hora esté transformando ese botín en 300 o 400 soles. Yo me comprometo a cerrar los mercados donde venden cosas manchadas de sangre en los primeros 6 meses. 5, es increíble que las bandas criminales tengan mejor tecnología que la policía. Tenemos que cambiar rápidamente esa situación. Desde la Municipalidad de Lima les vamos a entregar el equipamiento y el software de punta que les permita a ellos luchar adecuadamente contra estas bandas de extorsionadores y de sicarios. Y número 6, vamos a implementar un programa de recompensas para la información que permita la identificación y captura de sicarios y extorsionadores. Estas son propuestas serias de un candidato serio.
3: Bien, tiempo cumplido. Candidato Caller, 30 segundos para hacer una pregunta.
0: General Urresti, usted postula a la alcaldía de Lima, no a la gerencia de administración del Mininter. Y eso tenemos que tenerlo claro. El general Urresti quiere alquilar 1,000 patrulleros. Estas camionetas 4x4. Promedio de alquiler 7.500 soles mensuales. En un mes 7 millones y medio. En un año 90 millones. ¿Eso es eficiencia en la gestión? El general Urresti parece que no sabe que los municipios tienen 1.069 camionetas. 1.700 motos.
1: Se le agotó el tiempo al candidato Caller. El candidato Urresti tiene un minuto para responder.
2: A veces la ignorancia es atrevida. Cuando uno conoce la Constitución y las leyes, es capaz de decir esas barbaridades. La Constitución en su artículo 197 y la ley 32.712 permite, autoriza al alcalde a gastar dinero municipal en la seguridad ciudadana, en mejorar la logística y la capacidad operativa de la policía. Y la seguridad es el principal problema del país, y yo como alcalde, como que me llamo Urresti, voy a poner en prioridad la seguridad ciudadana y voy a hacer los gastos que sean necesarios, porque dinero hay en la municipalidad para gastarlo, y vamos a priorizar la seguridad ciudadana, y claro que vamos a seguir haciendo obras, vamos a terminar las obras que López Aliaga ha dejado inconclusas en esta gestión, y a pesar de la deuda que ha dejado, vamos a hacer la gestión adecuadamente y vamos a gastar no solamente en seguridad ciudadana, sino que vamos a terminar sus obras y vamos a realizar nuevas obras. Muchas
3: Muy
2: gracias.
3: Bien, gracias. Candidato Sandro Caller tiene 30 segundos para repreguntar o comentar.
0: Usted rapea bien, general.
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0: Pero no está preparado para ser alcalde de Lima. Y lo que nosotros vamos a decirle es que usted copió muy bien el plan Mariano Santos al 2030. Pero ese es un plan de fortalecimiento institucional, no es un plan de seguridad ciudadana. Usted debe centrarse en las políticas y en las competencias que tiene la Municipalidad de Lima para hacer su trabajo, no para hacer el logístico del Ministerio del Interior ni de la Policía Nacional del Perú.
1: Gracias, candidato. Tiene un minuto, candidato Urresti.
2: Bien. Increíble que usted sea abogado y desconozca de esa manera las leyes. ¿Usted está postulando a la alcaldía de Lima o a dónde está postulando? Usted debería conocer perfectamente que el alcalde de Lima, así como donó 3.000 motos sin haber coordinado previamente con la policía, yo sí he coordinado con los jefes operativos de la policía para conocer exactamente cuáles son las debilidades de la policía en este momento, y que desde la municipalidad de Lima se podrían corregir. Y claro que se puede. El hecho de que usted no quiera hacerlo, que lo que usted pretenda es simplemente poner drones, cámaras de vigilancia...

La hora en exitosa. 9 de la noche. 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
1: ¿Cuál es la mejor?

0: Metropolitana de Lima. Continuamos con el debate de ideas, con el debate de propuestas. Y ahora sí, vamos con la siguiente dupla. ¿Quiénes son, por favor, Alicia?
1: Vamos a invitar entonces a la siguiente dupla con el candidato Elio Riera Garro, de Alianza para el Progreso, y también al candidato Luis Huete Tolentino, del partido político Pueblo Consciente. Ambos, por favor, se colocan en sus ubicaciones, en sus podios, para poder empezar esta ronda.
0: Así es, el candidato Elio Riera, de Alianza para el Progreso, cuenta con 3 minutos para hacer su exposición sobre el eje ya planteado. Corre desde ya.
2: Muchas gracias, y no quiero comenzar sin esta oportunidad también de comentar justamente lo que acaban de mencionar, y nuevamente más de lo mismo. Nos ofrecen un sistema aplicable justamente para un Ministerio del Interior. No, no podemos hacer eso. Si la policía le dice que no, es no. Usted tiene que gestionar recursos en función a lo que tenemos, por las competencias que tenemos. Es correcto, finalmente, lo que estoy señalando. No estamos acá para aplicar un rol de Ministerio del Interior. Por favor, vecino, tienes que informarte bien. Te ofrecen siempre más de lo mismo. Lima ha sido abandonada a su suerte. Prometieron potencia mundial y solo consiguieron el ridículo mundial.
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2: Es lo que pasa. Yo propongo desde el primer día implementar, gestionar mi plan 43, que consiste en reuniones semanales en Lima Norte, Lima Sur, Lima Centro y Lima Este, por una ordenanza municipal. Eso sí se puede. Eso sí puedo hacer yo. Y como ya han señalado otros candidatos, gestionar también. Gestionar temas muy importantes con respecto a la seguridad, el fenómeno del niño y el transporte sostenible. Las cámaras de seguridad es importantísimo, no podemos restarle validez. Es un desconocimiento absoluto con respecto a la forma de poder investigar, por Dios. A ver, las unidades de flagrancia delictivas han identificado, y el Poder Judicial, acá hay muchos jurídicos que pueden dar fe sobre ello, en el año 2025 cerca de 230 mil detenciones. ¿Cuántas finalmente llegan a sentencias? Cerca de 32 mil. ¿Por qué? Porque las unidades de flagrancia no funcionan porque no hay cámaras de seguridad. Estos eventos que acaban de suceder, por Dios, donde esta candidata ha fallecido, ¿existe alguna cámara de vigilancia? ¿Cómo pueden restarle validez a la cámara de vigilancia cuando tenemos unidades de flagrancia? Es un desconocimiento a la norma. Yo propongo una red metropolitana de flagrancia, trabajar de forma conectada y automática con el Serenazgo, cámaras de municipalidad y también, como no, con Fiscalía del Poder Judicial. Pero algo más, yo propongo trabajar con prensa, que prensa fiscalice, que prensa pueda ver finalmente qué es lo que están haciendo y cómo este delincuente puede o no llegar finalmente a la cárcel. ¿Qué propongo también? Propongo también tomar en cuenta que existe 500,000 de jóvenes que no trabajan y que no estudian, y es el campo de perfecto, el campo perfecto de cultivo para que las organizaciones criminales puedan utilizarlos. ¿Y qué hace el Estado? El Estado no hace nada con los jóvenes. Necesitamos una política que pueda incluirlos. ¿Y cómo? Con programas. Yo propongo 4 de 20 que en realidad están en nuestro proyecto. Empléate, joven, me dirijo a ti. Le haremos capacitación más empleabilidad, porque un joven formado y ocupado es un ciudadano aprobado. EFOL, Escuela Formativa de Oratoria y Liderazgo, porque un joven que explota sus habilidades sabrá cómo superar los desafíos de la vida.
3: ¡Impúlsate,
2: joven! Apoyaremos sus emprendimientos, los vamos a conducir justamente para la formalización de negocios. Joven, hazlo por tu barrio. Vamos a incentivar a los jóvenes a que puedan participar en la recuperación de los espacios públicos. Lurigancho, San Juan de Lurigancho, La Era, El Paraíso, por favor, me dedico a ellos también. Vecinos, no podemos construir el futuro de nuestra ciudad sobre bases del miedo y la intolerancia. No más jóvenes olvidados, con una justicia implacable para delincuentes y oportunidades reales para los ciudadanos. Haremos lo correcto.
1: Muy bien, su tiempo ha culminado. Candidato Luis Huete Tolentino, del partido político Pueblo Consciente, cuenta con 30 segundos para realizar una pregunta o comentario.
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4: Doctor Elio, al hablar de Plan 43 y la coordinación con distritos, que es una ordenanza que ya existe de manera periódica, ¿cómo conseguirá usted una articulación con las con las 43 alcaldes que no tienen los mismos intereses políticos que usted?
2: Muchas gracias por la pregunta. Que dejar de la...
0: Tiene, vamos a respetar los tiempos, candidato Elio Riera, 1 minuto para contestar.
2: Bueno, aquí tenemos que dejar de lado justamente la ideología política y trabajar en función a lo que hace el funcionario público. Omisión y rozamiento del deber funcional. Acá tenemos que hacer lo que dice la ley. Dejamos de lado el espacio político y finalmente nos centramos en la ley. Una ordenanza municipal que pueda finalmente emplazar a los alcaldes para que puedan dar cuenta de manera semanal de qué es lo que están haciendo. Con presencia de prensa para que puedan fiscalizar. Con presencia de la Defensoría del Pueblo. Es la única forma mediante la cual esto pueda ser fiscalizado y rendir cuenta de lo que se va a hacer. Yo, cuando llegue en este caso a la alcaldía, voy a promover una auditoría y voy a demostrarles a ustedes qué es lo que han hecho con nuestra plata. Órdenes de servicio, contrataciones de terceros, más de 100 millones de soles invertidos en qué, señores. ¿Qué han hecho con nuestra plata? Con todo lo que hemos pagado, con lo que invertimos. ¿Por qué el vecino no tiene una defensa gratuita vecinal? Un abogado que pueda defenderlo. ¿Por qué es más caro denunciar que un abogado del Estado te pueda defender? Porque la municipalidad no hace nada. Y yo me comprometo a ello con el plan 43, trabajar por el vecino.
1: Muy bien, candidato Luis Huete, tiene 30 segundos para realizar otra pregunta o comentario.
4: Bueno, candidato Elio, al hablar de juventudes y su capacitación a los ninis, ¿cómo va a lograr capacitar a 500,000 de jóvenes en temas de empleabilidad, liderazgo y habilidades blandas, considerando que muchos de ellos están en situación de verdadera exitosa vulnerabilidad?
0: Gracias, candidato Huete. Conteste un minuto, candidato Riera.
2: Muchas gracias. Y justamente entra la capacidad del alcalde de gestionar. No queremos acá un ministro del interior que venga a pasar por encima de la policía. Aquí queremos un alcalde que gestione, ¿cómo? Con convenios. Por ejemplo, el CAEN, el Centro de Altos Estudios Nacionales, podemos generar convenios. Ahí sí, virtualidad, para los jóvenes que no tengan acceso. No para los funcionarios, los alcaldes tendrán que estar sentados una vez por semana dando cuenta a prensa de la Defensoría sobre lo que estamos haciendo. Pero los jóvenes, no. Tenemos que fomentar convenios. Para eso es justamente la clave del alcalde, que pueda gestionar recursos, que pueda promover con el tercero, con el privado, para que pueda darle herramientas, como no, a la ciudadanía y los jóvenes finalmente tengan la oportunidad de incorporar a su mercado laboral. No hay otra forma. Dejemos de lado finalmente propuestas clásicas que no han servido de nada. Tenemos que trabajar por la juventud. ¿Y qué quiere la juventud? Inclusión política. ¿Cómo? Con convenios. ¿Y el alcalde qué tiene que hacer? Reunirse, no solamente con el Estado, sino también con instituciones privadas. El privado quiere contribuir. Yo lo digo por experiencia, soy empresario. El privado también lo quiere hacer, pero necesita también el respaldo de funcionarios públicos probos y correctos.
1: Muchas gracias, candidato Riera. Vamos ahora a invertir los turnos y le toca al candidato Luis Huete Tolentino, del partido político Pueblo Consciente, a exponer durante 3 minutos.
4: Bueno, en seguridad ciudadana, vengo de una visita oficial al país de El Salvador, que tenía una cifra de 55 homicidios y el día de hoy ya no lo tiene. Esos 55 homicidios diarios han sido superados por la eficiencia que ha tenido el sistema de protección que se ha aplicado allá. Ellos han unificado la inteligencia militar, la inteligencia policial y la inteligencia penitenciaria. Han creado un cuerpo de agentes municipales armados.
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4: Construyeron una mega cárcel que alberga actualmente a 90,000 delincuentes. Han removido jueces, han removido fiscales y a malos policías. Eso es la situación que hay en El Salvador. Nosotros, ¿qué proponemos? Proponemos 3 fases. En la fase de detección, el programa Cóndor Ñawi, que consiste en la instalación de 20,000 cámaras inteligentes interconectadas. En la fase operativa, la creación de una policía municipal armada integrada por licenciados de las Fuerzas Armadas y el cierre definitivo de todos los centros de receptación, como son San Jacinto, las 50 y las Malvinas. En la fase de prevención del delito, proponemos la creación de escuelas deportivas municipales y centros de esparcimiento juvenil. En salud, construiremos 3 hospitales nivel 3-2, uno en el cono norte, en Puente Piedra, otro en el cono sur, en Lurín, y otro en el cono este, en San Juan de Lurigancho, con las especialidades de pediatría, geriatría y oncología, con una inversión de 500 millones de dólares por hospital, financiado por Winify AG, fondos de inversión suiza, y construido por Airavata Corporation, empresa canadiense, lo cual es ejecutable en 18 meses. En transporte, la ampliación del Metropolitano desde Ancón hasta Lurín, con buses biarticulados de 3 cuerpos conectados a semáforos inteligentes que permitan un flujo continuo. La construcción de 3 puentes, uno en el río Chillón y 2 en el río Rímac, van a dar una mayor fluidez vehicular. El ATU deberá pasar a la Municipalidad de Lima. Se eliminarán las multas las que serán cambiadas por sanciones administrativas. En educación, se construirá el Instituto Tecnológico Municipal, como en España, con nuevas especialidades técnicas. Se implementará...
0: Gracias, candidato Huete. Su tiempo se ha acabado. Ahora es el momento para la pregunta o comentario del candidato Riera. 30 segundos.
3: Señor candidato, he tomado nota justamente la propuesta de construir hospitales. Quisiera que por favor nos explique dónde ubicaría estos hospitales y sobre todo identificar cuál es el costo estimado, más aún porque, como sabemos todos, los candidatos aquí, el presupuesto estimado es 35 millones. ¿Cómo podría usted gestionar esto, aterrizar esta propuesta con respecto al tema de salud?
1: Muy bien, candidato Huete, tiene un minuto para responder.
4: Bueno, sabemos que la salud, ¿no? La salud en Lima Metropolitana, muchas veces hay deficiencias palpables, sobre todo en los conos, ¿no? No tienen acceso realmente a una buena atención de salud. Por eso que nosotros estamos implementando, o sea, una construcción de estos tres hospitales. El financiamiento viene del ámbito privado, un convenio con la agencia, una agencia Unify, y con el cual estamos en continua coordinación para efectos de implementar también nuevos proyectos en los diferentes falencias que tiene la municipalidad, ¿no?
0: Gracias, candidato Huete. Ahora nuevamente el candidato Elio Riera tiene 30 segundos para repreguntar o hacer un comentario.
3: Muchas gracias. Candidato, siguiendo el tenor de su propuesta, y es de público conocimiento que tenemos cerca de 40 hospitales, los denominados hospitales de la solidaridad, así como se les conoce, son 40 hospitales, ya existe en realidad infraestructura. La pregunta sería en realidad, ¿cuál es la diferencia entre lo que usted propone con lo que ya existe? ¿No sería más carga burocrática?
1: Ahí está la pregunta, candidato Huete, un minuto para responder.
4: Bueno, en esta situación vemos nosotros que los llamados hospitales de solidaridad solamente son consultorios ambulatorios. De hospitales, pues, no tienen casi nada, ¿no? Lo que nosotros proponemos son tres hospitales que realmente hagan las funciones de hospital, que operen, hagan cirugías y tengan el equipamiento necesario como para que estos, digamos, sean de un gran servicio a toda la comunidad, ¿no? Bueno,
5: exitoso.
4: También pensamos que estos hospitales van a tener una capacidad promedio de 300 camas, implementados con camas UCI y también con todos los materiales que son necesarios para el control efectivo de la salud.
1: Muy bien. Ahora sí, su tiempo ha culminado. Muchísimas gracias a ambos candidatos por esta participación. Les pedimos por favor que regresen a sus ubicaciones porque ahora vamos a invitar a la tercera dupla en el orden que sigue. El candidato Yehude Simón Munaro de Coalición Transformadora Tierra Verde y también al candidato Carlos Bruce Montes de Oca del Partido Democrático Somos Perú.
0: Así vamos a esperar unos breves segundos para dar inicio a esta tercera dupla. El candidato Yehude Simón Munaro de Coalición Transformadora Tierra Verde cuenta con 3 minutos para realizar su exposición sobre el eje planteado que corren desde ahora.
6: Bien, exitosa. Primero yo prefiero decir cuáles son las metas que vamos a tener hacia el 2030, lo que nos comprometemos a cumplir. No a decir cosas que se dicen muy bonito, pero que finalmente va a quedar en promesas y promesas, como dijimos anteriormente. Hay un compromiso de formalización de las MIPES al 50% al 2030, actualmente es 32%. Del empleo formal, del 30% de ahora al 50% al 2030. En servicios básicos, de 70% ahora a 90% al 2030. Cuando hablo de servicios básicos, lo fundamental es el tema del agua. 1.900.000 limeños que carecen de esta posibilidad de sentir lo que significa tomar el agua y pagar 6 veces el precio cuando se manda desde el manejo del agua. Vamos a formalizar de 45% a 70%. Vamos a entregar becas, 50.000 becas al 2030. Inclusión social, 70%. Reducir inseguridad. Nosotros no creemos ni en supermanes, ni en magnes, ni en Batman, ni en héroes esos que nos venden las revistas. Y aquí hay candidatos que dicen, nosotros, yo voy a hacer como si esto fuera un cuartel. Aquí estamos hablando del municipio, de los civiles. Y tampoco vamos a reducir al 100%, eso es completamente falso. Vamos a reducir la inseguridad 40%, videovigilancia 80% al 2030 y espacio público 70%. Pero para hacer todo eso, para cumplir la promesa que han hecho acá, tenemos que conocer cuál es la realidad del municipio. El municipio se endeudó 5 mil millones de soles para 58 obras. De las 58 obras, 33 están paralizadas a cero. Y cada año el municipio de Lima está pagando 152 millones, es decir, 13 millones mensuales. Entonces, no podemos decir vamos a hacer todo lo que están prometiendo. Estamos haciendo otra vez promesas por promesas. En seguridad, yo no prometo una Lima sin delincuencia, es falso. Yo creo que la seguridad se vence con inteligencia, no con balas, con inteligencia. La policía peruana fue capaz de derrotar a la subversión con inteligencia. Y creo que estamos capacitados para hacerlo. Por cierto, serán importantes los drones, serán importantes las cámaras, pero quiero decirles, además, una situación bien complicada. La policía tiene exactamente todo lo que sucede todos los días y dónde son los puntos que tienen que atacar. Y yo no entiendo por qué la policía no actúa.
1: Candidato Simón, su tiempo ha culminado. Ahora el candidato Bruce tiene 30 segundos para hacer un comentario o pregunta.
5: Exitosa. Muchas gracias. Estimado Yudi, el año pasado en la Municipalidad de Santiago Surco tramitó una iniciativa legislativa y logramos que el Congreso apruebe el uso de pistolas paralizadoras para los serenos. Pero he leído algunas declaraciones tuyas y mencionas que tú te opones a que los serenos usen pistolas no letales y pistolas letales también. ¿Podrías explicarnos por qué esta posición?
0: Candidato Simón, tiene exactamente un minuto para contestar.
6: Que tengo la experiencia de lo que sucedió en los años 80 y 90, 80 especialmente, cuando existía la Guardia Republicana, la Guardia Civil y la Guardia de Investigación. ¿Y qué pasaban? Se enfrentaban entre ellos. Los delincuentes se reían porque había problemas justamente entre la policía. Y entonces, si no respetamos a la policía, por supuesto que tenemos que hacer las reformas y la limpieza, si no respetamos a la policía, vamos a encontrar ahora una policía municipal enfrentándose a la Policía Nacional. Démosle toda la posibilidad para que la Policía Nacional actúe y que no encuentre competencia con una policía que no es la Policía Nacional. Y además me preocupa que alguien que no maneja armas, por más que le preparen, se va a enfrentar a una delincuencia que es como un ejército y que tiene más armamento que la policía.
1: Bien, candidato Bruce, tiene 30 segundos para hacer un comentario o una pregunta.
5: Hace un par de años nos asesinaron a un sereno, Luis Manrique, porque él quiso atrapar con sus manos a un delincuente que había estado identificado, se bajó su carro, forcejearon y el delincuente sacó una pistola y lo mató. Si Luis Manrique hubiera tenido una pistola paralizadora, lo hubiera inmovilizado a este delincuente, lo enmarrocaba y estaría este delincuente preso y Luis Manrique paseando por la ciudad. ¿No cree usted que esto ayuda a salvar vidas de los serenos?
0: Un minuto para contestar, candidato Yudísimo.
6: Lamentablemente sucedió eso, pero creo, lo digo con mucha franqueza, que falta voluntad política. Falta voluntad política de las instituciones que tienen que enfrentar la delincuencia y no exponer justamente a esa misma víctima. Imagínense que hubieran sido otros que se enfrenten y ya no hubiera muerto uno. Eso sirvió de ejemplo. Pero aquí hay responsabilidad exclusiva de la policía, de la policía, de la cabeza de la policía. Y ciertamente hay que contratar pues más policías para que puedan cubrir todo lo que necesitamos para dejar Lima tranquila.
1: Muy bien. Deja su tiempo. ¿Tiene 20 segundos adicionales? ¿Algo que acotar?
6: Quiero una Lima alegre, y quiero que se trate especialmente un tercio de la Lima que está completamente olvidada, esa Lima gris. Aplaudimos la Lima bonita, pero esa Lima gris que no tiene agua, que no tiene saneamiento, que no tiene salud, que no tiene trabajo, que respira tierra y no respira oxígeno, que no tiene vereda.
1: Ahora sí, su tiempo ha culminado. Vamos a intercambiar los turnos y ahora le toca al candidato Carlos Bruce del Partido Democrático Somos Perú. Tiene 3 minutos para exponer sobre las mismas dimensiones. Empezamos ahora.
5: No soy alguien que tenga odios ni prejuicios. Por eso, en esta gran Lima, no discriminaremos a nadie, ni por su raza, ni por su religión, ni por sus creencias políticas, ni por su origen, ni por su sexo, ni por su orientación sexual. Basta de actitudes matonescas, basta de estar insultando a minorías. En seguridad, planteamos crear la policía municipal, una policía que sustituya el serenazgo, que se constituye en base al licenciado de las Fuerzas Armadas y que persiga los delitos comunes que tanto aquejan a nuestros vecinos. Y le dejamos a la Policía Nacional la especialización en los delitos más complicados, los delitos de Estado, entre ellos la extorsión y sicariato. Vamos a crear el programa Techo Propio Limeño, programa que va a construir 10.000 casas de interés social, viviendas que resisten movimientos sísmicos y que pueda ser segundo piso, tal como lo hemos hecho en Surco en los últimos años. Además, tendremos un programa municipal de titulación con una oficina que dependa directamente del alcalde para acelerar todos los procesos de titulación que van tan lentos. Asimismo, vamos a cambiar barrios que son deprimidos en barrios vibrantes, con el programa Mi Barrio Metropolitano, donde haremos las pistas, veredas, muros de contención, escaleras, canchas deportivas, parques, para darle calidad de vida. A su vez, vamos a generar nuevas áreas verdes en las riberas de los ríos Chillón, Lurín y Rímac. Y en este último, haremos el proyecto de tratamiento paisajístico con grandes malecones que por primera vez la ciudad miraría al río en vez de darle la espalda. En tránsito, pondremos semáforos inteligentes en todo Lima, con un crédito del Banco Mundial que ya está concertado y que esta administración no lo ha usado por puros ineficientes. Y nosotros lo haremos en toda la ciudad para que el tránsito fluya. Y también haremos obras de vialidad, como por ejemplo el intercambio de Canta Callao con la Panamericana Norte para agilizar el tránsito. En lo que se refiere al transporte público, que nos hemos centrado en el metro y hemos dejado de lado los corredores segregados, y nos hemos quedado uno con el metropolitano. Nosotros vamos a implementar 5 corredores segregados para tener más alternativas de transporte masivo en la ciudad. Hace 4 años nos dijeron que Lima iba a ser potencia mundial, pero estamos peor en delincuencia,
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5: Estamos peor en tránsito, estamos peor en limpieza. Y la persona que nos hizo esa promesa renunció al cargo y dejó a la municipalidad tirada. Nosotros decimos claramente, Rafael López Aliaga, ya no nos mientas más. Muchas gracias.
0: Gracias, candidato Bruce. Es el turno del candidato Yehú de Simón para formular una pregunta o hacer un comentario por 30 segundos.
6: Mi preocupación es la propuesta de la policía municipal frente a la Policía Nacional. ¿Está usted seguro, Carlos Bruce, amigo, por supuesto, de que esto es algo positivo?
1: Vamos a darle entonces 1 minuto para responder al candidato Bruce.
5: En muchos países del mundo existe esta división entre policía municipal y policía nacional. En la mayoría de los países de Europa, aquí en Sudamérica, Argentina y Colombia lo tienen. La policía municipal se dedicaría a los delitos de ciudad, esos delitos que las ciudades siempre han tenido, robo, hurto, asalto, tránsito, y la Policía Nacional a los grandes delitos de Estado, narcotráfico, crimen organizado, extorsión, sicariato. Hay una especialización en la persecución del delito porque la Policía Nacional necesita equipos de geolocalización, interceptación telefónica para perseguir esos delitos. En cambio, la Policía Municipal actuaría sobre estos delitos comunes. Esta especialización nos permite tener más efectivos con arma para defender a nuestras familias. Y nosotros lo haríamos en base a licenciados de las Fuerzas Armadas, con lo cual coincido con un orador que estuvo antes que yo. Y de esa manera vamos a proteger de manera más integral a las familias que hoy están desprotegidas.
0: Gracias, candidato Cruz. Es el turno de el candidato Yudo Simón para repregunta o comentario.
6: Conociendo la idiosincrasia del peruano, dudo,
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6: dudo que esto sea efectivo en la medida que hay una competencia que creo que no es nada conveniente y va a producir más violencia. En todo caso, hay otra pregunta. Usted se ha comprometido a construir viviendas, ¿no? Conociendo la situación de Lima, conociendo que viene el fenómeno del Niño, conociendo que puede haber un terremoto, conociendo la deuda, ¿usted puede cumplir eso?
1: Candidato Carlos Bruce, un minuto para responder.
5: Así es. En Surco hemos construido viviendas, programa techo propio surcano, y lo hemos financiado con nuestra planta de reciclaje. Las utilidades que esta planta deja nos ha permitido financiar el bono que les hemos entregado a las familias su casa, ellos solamente aportaron el terreno a su nombre. Nosotros vamos a implementar una planta de reciclaje para Lima Metropolitana, que nos va a generar utilidades, con lo cual se puede financiar parcialmente esto. Y otra fuente de financiamiento, que lo he conversado con el ministro de Vivienda anterior, no con el actual, para que el Ministerio de Vivienda canalice a través del municipio metropolitano bonos para financiar estos programas techo propio. El ministro de Vivienda le pareció muy adecuado, que se quedó en un proyecto de decreto supremo que no logró salir porque acabó el gobierno, pero sin duda conversaríamos y gestionaríamos con el ministro de Vivienda actual para que se canalicen bonos del gobierno nacional y de esa manera cumplir con este objetivo.
0: Muchísimas gracias al candidato Carlos Bruce y muchas gracias a ambos candidatos. Pueden volver a sus asientos. Un anuncio importante, porque tuvimos que pasar la franja electoral y por ese motivo se le restaron 19 segundos a la participación del candidato Daniel Urresti de Podemos Perú, pero solo en la transmisión de TV Perú en señal abierta, la señal que va al
8: aire. Así es, vamos ahora a darle el pase a nuestra compañera Carla Jarada. Contigo, Carla, buenas noches.
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9: Ok, Katiuska, ¿cómo estás? Aquí escuchando el debate y solamente algunas observaciones de la primera parte, del primer bloque, decir que, digamos, las exposiciones más interesantes recayeron en Daniel Urresti, que de alguna manera habló de seguridad, de los ternas, que se interesa, que no le interesa mucho atrapar personas si es que no hay penales, y que él mismo es la seguridad. Digamos que como fuerza comunicativa él se la llevó, ¿no? Y le siguió Bruce mencionando que la municipalidad dejaba una deuda, ¿no? Que ellos van a regresar la gestión pública, habló de inseguridad que creará la policía municipal para que pueda ver el tema de la seguridad en 43 distritos. Porque hay 43 distritos que tienen cámaras de seguridad, pero que no se hablan. Digamos que estos dos candidatos dentro de las exposiciones fueron los más sobresalientes. Se esperaba más de Susel Paredes de Ahora Nación, porque ella obviamente es política desde hace bastante tiempo. Y lo mismo con Yude Simón de Tierra Verde, que lo que sí pudimos notar y nos lo hicieron notar algunas personas que saben de esto, es que hizo lo que ahora se llama farmear aura, ya hizo una mueca de farmear aura Yude Simón que llamó la atención, por lo menos eso se dieron cuenta.
8: Algo de color,
9: ¿no? Ya en el debate, sí, un poquito de color, ¿no? Y ya en el debate como tal, esperábamos que lo más interesante fuera el Yude Simón con Carlos Bruce, pero creo que hasta ahora es el más interesante, porque en el primero, si bien Daniel Urresti es el más llamativo, Sandro Caller le paró los machos, como se podría mencionar. Le dijo que él quería simplemente administrar como si fuera la policía, la municipalidad. Aunque valgan verdades, Urresti citó una ley que sí lo apoya. Acá hay mucha bulla, así que si hay ruidos extraños es por eso, es un tema de audios. Una de las cosas que mencionó Daniel Urresti es la ley, citó la ley 29611 de la municipalidad, y que sí le permite comprar y tener logística para la policía y para el tema de la seguridad, pero tiene algunas restricciones como armas de fuego y municiones, ¿no? Así que hay restricciones para esas compras, ¿no? Los temas que fueron propuestos además por los mismos candidatos son social, dimensiones social, territorial y ambiental. Sin embargo, no han hablado mucho sobre esos temas en específico. Y entre Elio Riera y Luis Huete no hubo mayor, digamos, propuesta interesante, ¿no? Porque hay que recordar que seguridad es responsabilidad de la policía, salvo lo que le estaba mencionando de las normativas. El tema de transporte lo ve el ATU. Y el tercer bloque del que han hablado también, tercer tema que han hablado, es incentivar el empleo, que tampoco les corresponde, digamos, en la administración municipal. Entonces estamos escuchando muchos temas y muchas promesas que no tienen que ver específicamente con lo que los candidatos o el alcalde podría hacer. Así que mucho cuidado, oyente, televidente, a los que nos están siguiendo. Escuche, investigue bien qué cosas puede hacer un alcalde, porque ese es el problema que estamos viendo, ¿no? Las propuestas que no van a poder ser cumplidas.
8: Así es, Carla. Por ejemplo, aquí en esta dimensión territorial ambiental podrían haber hablado de obras para mitigar el impacto del fenómeno del Niño, ¿no? Incluso lo conversábamos también con la politóloga que ha sido parte de ese programa. Nadie está hablando que Lima está siendo pavimentada y cuando inicia la ola de calor no tenemos áreas verdes, y eso incluso lo habla la OMS. Nadie está hablando sobre ello. Ahora, Urresi ha sorprendido con su propuesta de capturar 100 delincuentes por día. ¿Podrá lograrlo? Él ha mencionado todo de una estrategia, pero se lo ha dicho bien Sandro Kaller, ¿no? Usted no está postulando para hacer una gestión dentro del Ministerio del Interior. Usted está postulando como alcalde de Lima y él simplemente es alguien que tiene que dialogar, que tiene que coordinar, es un coordinador de otras entidades superiores.
9: Ahora, justamente te mencionaba que hay una ley que se llama la Ley 29611, que efectivamente les permite hacer donaciones o les permite hacer compras para la policía, pero con la restricción de no armas de fuego, ni municiones, ni armas letales, ni nada. O sea, sí logística como transporte. Entonces valdría la pena que sea bien específico en ese sentido, ¿no? Si logramos entrevistarlo el día de hoy, de hecho que es una pregunta de cajón. Adelante.
8: Excelente, Carla. Vamos nuevamente con el debate, esa primera fecha del debate municipal 2026, con el segundo bloque. Escuchemos.
1: De la señal del Jurado Nacional de Elecciones Media, en alianza con TV Perú y vía la multiplataforma del Jurado Nacional de Elecciones.
0: Además, pueden ingresar al portal web Voto Informado del Jurado Nacional de Elecciones. Ahí pueden encontrar no solo el perfil de cada uno de los candidatos, sino también sus planes de gobierno para que puedan revisar las diferentes propuestas. Pero vamos a continuar con el debate municipal Lima 2026, invitando a la cuarta, ¿verdad? La cuarta dupla de esta noche, que son el candidato o la candidata
1: Victoria La Cruz Garces del Partido Morado y el candidato Ricardo Belmont Casinelli del Partido Cívico Obras. Por favor, a ambos a colocarse en los podios porque vamos a empezar entonces esta cuarta dupla.
0: Y la misma dinámica que en los casos anteriores, candidato Ricardo Belmont tiene 3 minutos para su exposición.
7: Bueno, he traído mi ayuda a memoria porque hay mucho que decir. Bueno, primero voy a hablar del recuerdo. Hicimos la Avenida Universitaria, hicimos el Trébol, Puente Nuevo, la Loza Deportivas, 500 Lozas Deportivas. En una época de terrorismo no había plata. ¿Saben cuánto costó el Trébol de Javier Prado? El equivalente hoy día a 10 millones de dólares. Hoy día las obras, que son más chicas que el Trébol, cuestan 100 millones. Alguien se está choreando la plata acá. Con relación a las obras que hicimos, en tan poco tiempo, eran 3 años nada más, y nos reeligieron en 22 alcaldías y en las que no teníamos alcalde. O sea que si tenemos que trabajar juntos, vamos a trabajar juntos, señora. ¿Ok? Si usted gana, yo trabajo con usted. Mire, la fibra es la siguiente. Aquí tengo un programa que lo he apuntado porque la ayuda a memoria es enorme. Puedo hablar de transporte, porque yo no quiero hablar del ATU, no quiero hablar de las concesiones ni de los corredores, que eso hay muchos expertos aquí. Yo quiero hablar del hombre que sale a trabajar y nunca llega a su casa. De San Martín a Chorrillos, donde yo vivo, me demoro 2 horas, 2 horas y media. Eso es inhumano. tenemos que darle al ciudadano un lugar que se sienta tranquilo para poder estar con sus hijos, su familia, disfrutar de ellos, disfrutar de la salud. Las horas hombre son muy valiosas y para mí, si la vida no es digna, no vale la pena vivir. Hay que vivir con dignidad. Por eso en este debate yo estoy recogiendo las mejores ideas de todos ustedes, pero lo que puedo aportar para el futuro es lo que yo ya hice. Me cortaron las alas cuando teníamos muy poco presupuesto, había terrorismo en el Perú, no había plata, 8000% de inflación, y era un milagro cómo hacíamos las obras. La Plaza 2 de Mayo, pusimos el paso de desnivel debajo de la Plaza Unión, la Plaza 2 de Mayo, Mercado Santa Anita, viajamos a París y conseguimos que Lima fuera patrimonio cultural de la humanidad. Y también llegamos al Cerro San Cristóbal, que estaba oscuro, se llama Cerro Leticia, y le pusimos luz. Por primera vez iluminaron las casas del Cerro San Cristóbal. Yo tengo ahora un reto por el futuro. Y esta es una cruzada de todos. Yo no he venido acá a pelear con ustedes ni con los que vendrán mañana. Cada uno tiene su conciencia, lo que ha hecho y lo que ha podido hacer.
1: Gracias, candidato Belmont. Su tiempo ha culminado. Vamos ahora a escuchar a la candidata a la Cruz, quien tiene un minuto para hacer una pregunta o un comentario.
0: 30 segundos.
1: 30 segundos, perdón.
10: Ciertamente usted hizo muchas obras importantes que yo recuerdo. Sin embargo, me gustaría preguntarle, tenemos en este momento un grave problema que tiene que ver con la salud. Y yo quisiera preguntarle si usted tiene mapeado cómo enfrentar esos temas, cómo resolverlos, de repente con qué personajes, porque por ahí hay alguien que ha contratado, me parece, o piensa contratar un cómico para resolver los temas, por ejemplo, de inseguridad. Yo quisiera preguntarle si usted tiene en mente algo parecido.
0: Ahora es el turno del candidato Belmont para responder por un minuto.
7: Correcto, señora, muchas gracias. Miren, nosotros hicimos los centros de auxilio rápido, es decir, atacar rápidamente con postas a 8 minutos de la casa de cada uno y donde haya la certeza de que ese médico te conoce, que lleva tu hoja de vida y que conjuntamente con otros vecinos saben que todos los vecinos tienen la seguridad de que el médico es como el médico de la familia, lo que era antes. Entonces, de ahí, si la enfermedad o el problema es mayor, ese problema puede resolverse en un hospital de primera. Si no, ya secundario, es decir, un hospital más especializado. Yo conocí casi todos los hospitales en el COVID, me pasé por el Loaiza, me pasé por el Cayetano Heredia, por el Sabogal, por todos lados.
1: Gracias, candidato. Su tiempo ha culminado. Candidata La Cruz, 30 segundos para una nueva pregunta o comentario.
10: En la revisión de su plan de gobierno encontramos un detalle que me llamó mucho la atención, que tiene que ver con que a usted le preocupa la delincuencia y estaba planteando conversar con los delincuentes. Me gustaría saber con qué personajes, con qué presupuesto, no sé, si puede explicarlo.
0: Candidato Belmont, un minuto para contestar.
7: Sí, ahí fue una metáfora, porque yo tengo otra que dice amor con amor se paga. Si a un niño le va mal en el hogar, si a un niño lo violan, si a un niño lo atacan, si a un niño le hacen bullying, ese niño va a ser un delincuente, o probablemente no se lo sea. Acabamos de ver un hecho en un colegio, el Liceo Naval de Surco, donde ha sido violado un joven. ¿Saben qué? Cuando yo veo estas cosas me doy cuenta que si no infundimos el amor, si no infundimos el respeto al otro, vamos a vivir siempre en ascuas. Miren, yo creo que fundamentalmente el delincuente, algunos se recuperan y otros no. ¿Quién no ha pecado alguna vez en su vida? Todos somos pecadores, hay gente que se reintegra, se reinstala y hay gente que nunca lo hace.
1: Gracias, candidato Ricardo Belmont. Su tiempo ha culminado y ahora vamos a invertir los turnos, así que le vamos a dar 3 minutos a la candidata Victoria La Cruz Garcés del Partido Morado para que pueda contarle a toda la ciudadanía sus propuestas. El tiempo corre desde ahora.
10: Tengo algunas preocupaciones centrales que tienen que ver con la dimensión social y me preocupa que se hayan tratado exclusivamente los temas de inseguridad. También tenemos otros temas de los que quiero ocuparme inicialmente y es, por ejemplo, educación. Acabamos de tener un hecho trágico, doloroso, un acto de violencia sexual en manada con menores. Y esto no es una casualidad, es un problema serio que el país tiene que enfrentar y que Lima tiene que responder frente a ello. Nosotros planteamos la necesidad de construir, de impulsar, de promover las escuelas ciudadanas en concordancia, por ejemplo, con los APAFAS, con las UGELES, porque necesitamos hacer educación popular, educación ciudadana. Necesitamos fortalecer las competencias relacionadas con la inteligencia, con el razonamiento matemático y verbal. Como ustedes saben, ya estamos en el último lugar y hasta ahora las autoridades todavía están lentas en responder. Implementar plataformas de aprendizaje adaptativo con inteligencia artificial y, cómo no, establecer programas sostenidos de educación ciudadana para evitar que se salten las reglas. Muchas veces creemos que las reglas son adornos y nos saltamos las reglas porque se nos ocurre. La inseguridad ciudadana planteamos a través de la mancomunidad que ustedes saben, la 29029 establece la posibilidad de convocar precisamente a los 43 alcaldes distritales, los 7 del Callao y los fronterizos para hacer que los planes técnicos conversen, para hacer que haya en verdad una implementación de vigilancia predictiva utilizando algoritmos con inteligencia artificial para masificar el reconocimiento facial del criminal, pero además, sobre todo, para establecer un programa a través de las 4 P's, promoción y prevención del delito antes de que ocurra el delito. El delito no empieza cuando ya mataron a alguien, empieza mucho antes con el caldo de cultivo. La primera P, prevención y promoción. La segunda, persecución del delito de modo implacable. La tercera es protección a las víctimas. No nos ocupamos de las víctimas. La cuarta tiene que ver con preparación de los jóvenes, incluyendo a los policías jóvenes que hoy parecen estar formados más bien para hostigar, más bien para asesinar, más bien para delinquir que para proteger a la ciudadanía. Esa mancomunidad debe formar lo que es el Consejo Superior de Seguridad Ciudadana, donde van a participar los ministros, por cierto, porque la municipalidad tal vez no tenga ese acceso. La municipalidad tiene que convocar al Ministerio del Interior, al Ministerio de Educación, al Ministerio de Salud y, cómo no, también al Ministerio de la Mujer para resolver los temas de feminicidio, que aunque por ahí alguien no quiera, existen los feminicidios. Entonces hay que trabajar en inseguridad conociendo. El que mata es el último eslabón. Por encima de él hay un sociópata que lo recluta y que le paga. Y por encima de ese sociópata hay un psicópata que está detrás del telón moviendo los hilos. Esa organización criminal no la va a resolver alguien que tiene formación policial.
0: Gracias, candidata La Cruz Garcés. Ahora el candidato Ricardo Belmont tiene 30 segundos para formular una pregunta o comentario.
7: No, la felicito, señora. Una preguntita. Los comités vecinales funcionan como cohete, son extraordinarios. Yo conozco varios comités vecinales en cada barrio de Cumón. De acuerdo al volumen, por ejemplo, en San Martín de Porres hay 40 comités vecinales. Esos comités vecinales son los que están mirando y conociendo quién es quién. ¿Qué piensa usted de los comités vecinales? ¿Qué podemos hacer con ellos para mejorarlos?
1: Muy bien, vamos a darle un minuto, candidata, para que pueda responder.
10: Es una pregunta. En realidad, los comités vecinales, como yo les llamo los comités barriales, tienen una fundamental tarea, la impulsar la red NASAN, Núcleos de Apoyo en Salud Mental, para trabajar desde ahí en concordia, por supuesto, con el Ministerio de Educación, las UGELES y las APAFAS, hacer educación ciudadana, pero sobre todo proteger junto con los Centros de Salud Mental Comunitaria eso que es el caldo de cultivo para que el delito no se reproduzca. El delito empieza a gestarse antes de que se cometa el delito. La educación popular es importante. Por eso hay que trabajar en los primeros 4 años
11: es la impronta amnémica, donde se hacen las grabaciones más importantes. La segunda etapa, entre los 4 y 7 años. Luego la tercera, de 7 y 14 años, en la escuela. Estimado amigo, ahí es donde se entrena la corteza prefrontal, que es la que nos gestiona la conducta, nos enseña a autogestionarnos, a evitar que cometemos infracciones. Ese cerebro maravilloso que Dios nos ha heredado nos va a ayudar a través
0: de... Gracias, candidata. Su tiempo ha concluido. Es el momento de la repregunta o comentario del candidato Belmo.
7: No, la señora dijo que conocía las 5 P's. Mi padre me enseñó las 3 P's. Paciencia, prudencia y perseverancia. Me sobra la paciencia porque he aguantado que Lima durante 30 años no mejore. Y me duele mucho porque nosotros hicimos el plan. ¿Qué piensa usted de lo que acabo de decir?
1: Muy bien, candidata La Cruz, le damos un minuto para dar respuesta.
11: A mí me parece interesante la paciencia. ¿Sabe usted que la paciencia y la tolerancia se entrenan entrenando precisamente el cerebro, que se hace de 7 y 14 años en las escuelas? Desde aquí, para que no se reproduzca el delito, las escuelas tendrían que hacer ese trabajo. La tolerancia es importante entrenamiento para nuestro cerebro y, por supuesto, para los resultados conductuales que nosotros queremos lograr.
0: Muchísimas gracias, candidata, pero todavía tiene 38 segundos, pues, si desea agregar algo.
11: Bien, yo quisiera agregar, por ejemplo, en la dimensión social también algo muy importante, que es el manejo de riesgos. En el Perú estamos acostumbrados a ver al riesgo de desastre recién cuando ocurre la emergencia y corremos a pedir, a pasar el sombrero y a resolver.

0: encauzamiento que se necesita. Necesitamos ponerle prerequisitos a las construcciones para que tengan precisamente los sumideros, para que tengan esas canaletas que necesitamos para evitar que las inundaciones nos consuman. Necesitamos un plan de desarrollo urbano metropolitano.
1: Muchas gracias, candidata. Ahora sí se acabó su tiempo y queremos agradecerle a ambos candidatos, Ricardo Belmont Casinelli del Partido Cívico Obras y la candidata Victoria La Cruz Garcés del Partido Morado, a quienes por favor invitamos a volver a sus respectivos asientos para dar pase a la quinta dupla de la noche, que son los siguientes: el candidato Segundo Valdés Zavala del Frente Popular Agrícola FIA del Perú, FREPAP, y la candidata Susel Paredes Piqué del partido Ahora Nación, a quienes por favor invitamos a pasar al podio para el debate respectivo, siguiendo además el mismo criterio de los 3 minutos de exposición.
2: Claro que sí, Omar, y por eso ahora vamos a invitar al candidato Segundo Valdés Zavala del Frente Popular Agrícola FIA del Perú. Cuenta usted con 3 minutos para su exposición, tiempo que corre desde ahora.
3: Gracias. Vecinos de Lima, mi compromiso es una Lima segura. Haremos realidad la central de videovigilancia, la C5. Que actualmente se está construyendo en la central de las Malvinas, diseñado para conectar 4.500 cámaras inicialmente. Nosotros la repotenciaremos, este proyecto, con una central C5 operativa en todos los conos de Lima Metropolitana. En cada central estará la policía, serenos, bomberos y Ministerio Público, y añadiremos un centro de auxilio rápido para urgencias médicas. Porque defender tu vida no es solo atrapar al ladrón, es también atenderte a tiempo cuando cada segundo de tu vida cuenta. En salud y nutrición, nuestro programa Lima Crece Sana reduce la anemia al menos del 15% en campaña de tamizaje, suplementación con hierro, biohuertos urbanos, comunitarios articulados con las ollas comunes y comedores populares, para llevar alimentos frescos a los cerros de Lima. El desarrollo humano, implementaremos las centrales de integración del vecino, un espacio de sector bajo en el principio incaico, basado en el principio incaico de ayuda mutua. Allí nuestros niños tendrán un refuerzo escolar, nuestros jóvenes capacitación técnica, nuestras mujeres protección contra la violencia y también en emprendimiento.
4: Exitosa.
3: Nuestros adultos mayores y personas con discapacidad, atención médica y rehabilitación digna a través de los CIAN y OMAPEC. Con barrios dignos, llevaremos agua y alcantarillado y titulación a más de 200.000 hogares. Y con Lima Animalista, también tenemos un proyecto. Crearemos una red de hospitales veterinarios municipales para controlar la sobrepoblación que tenemos de más de 4 millones de perros olvidados. EFREPA sabe de tierra, agua, ecología real. Cuando decimos con el agro al poder, aplicamos ingeniería ambiental, recuperación integral de los ríos Rima, Chillón y Lurín. Dejaremos de usarlos como cloacas, convirtiéndolos en espacios públicos para el arte y la cultura urbana. Reconvención verde de la flora nativa, arbolización masiva para duplicar las áreas verdes actual de 3 metros cuadrados a 6 metros por habitante al 2030. Lima circular y limpia. Transformaremos 3.6 millones de toneladas de residuos orgánicos de los mercados y lo elaboraremos en abono natural. Igualmente, FREPA garantiza una gestión eficiente, con más del 90% de ejecución presupuestal mediante política de transparencia. Y así, de esta manera, para lograr, contamos con un equipo técnico altamente capacitado, honesto, preparado para la realidad de todos estos proyectos.
1: Gracias, candidato. Su tiempo concluido. Es el turno de la candidata Susel Paredes. 30 segundos para una pregunta o comentario.
5: En nuestra ciudad, miles de jóvenes, sobre todo los más pobres, no terminan el colegio y tienen menos oportunidades laborales y tienen los peores sueldos. Por eso, como alcaldesa de Lima, voy a exigir que me den todas las competencias del sector educación para que desde nido hasta la educación técnica sean de calidad. Tú, sobrino y sobrina, exitosa, completarás tus estudios y cumplirás tus sueños. ¿Ustedes qué van a hacer?
2: Bien, candidato Valdés, tiene un minuto para dar respuesta.
3: Gracias. Justamente es un proyecto que tenemos nosotros para la juventud que se integre, tenemos un

0: 17.6% a nivel de todo Lima Metropolitana de jóvenes, como dicen los ninis, que ni estudian y ni trabajan. Y el Estado no hace nada, los están capacitando de una u otra manera, pero no se está haciendo un trabajo en conjunto, un seguimiento por cada uno de ellos. No solamente es capacitarlos de una manera modesta, quizás, y no se hace un seguimiento a cada uno de ellos. El Estado, como municipalidad, nosotros tenemos un proyecto a nivel de toda Lima Metropolitana de dar becas gratuitas para cada uno de ellos, implementar capacitaciones y tener convenios con institutos, universidades, con empresa privada, igualmente con el Estado, para capacitarlos y reintegrarlos a la sociedad y hacerles un seguimiento que cumplan un propósito y así contribuyan a Lima y a nuestro país.
1: Gracias, candidato. Nuevamente el turno de la candidata Susel para repregunta o comentario.
2: La ATU fue creada por el señor Bruce en el 2018. Esta les exige a los conductores formalizarse. Para eso necesitan un brevete especial que solo se puede sacar en el circuito vial en Comas, por donde además te cobran coimas por todo. Yo voy a acabar con la mafia de los brevetes, que ¿saben de quién depende? De la Municipalidad de Lima. Y voy a brindarle todas las facilidades a los taxistas para que puedan formalizarse sin abusos. ¿Usted qué hará?
3: Candidato Valdés, un minuto para responder.
0: Gracias. Es un tema muy interesante para nosotros, los amigos transportistas, los taxistas. Mi persona mismo he sido, antes de ser abogado, he trabajado en ese servicio y estoy con ellos. En la cual nosotros, en el transporte, el ATU, el día de hoy tiene una finalidad altamente, mayormente recaudativa, de seguir y perseguir al que no está formalizado. Actualmente, en este momento, se han puesto papeletas de 16.500, 19.000. Papeletas que en ninguna parte de Latinoamérica ni el mundo existe, con un sueldo menor, ¿no?, de 1.300 actualmente, un sueldo mínimo de 1.300, ¿cómo vamos a poner unas papeletas de 16.500? Es quitarle una herramienta de trabajo a una familia, a un trabajador, dejarlo en desamparo. Nosotros tenemos una cultura para poder formalizar con UFREPAM. Estamos con cada uno de ellos.
1: Gracias, candidato Segundo Valdés, por su tiempo. Invertimos los papeles y la candidata de Ahora Nación, Susel Paredes, ahora tiene 3 minutos para su exposición.
2: Para derrotar la inseguridad en Lima, ejecutaré el Plan Muralla, que en sus primeros 30 días pondrá en marcha la unidad de élite e inteligencia al interior del Serenazgo. Y su labor será combatir exclusivamente a la delincuencia y la extorsión en apoyo a la policía. Basta de comprar patrulleros y motos a precios inflados que terminan tirados en un cementerio de vehículos. Yo voy a rentar los patrulleros de Serenazgo y si uno se malogra nos darán inmediatamente otro en buen estado. Así estarán en buen funcionamiento todos los días para tu protección. Llevo en mi lista de regidores al general Luis Olivero, que hizo conmigo los exitosos operativos contra la delincuencia en Gamarra. Anuncio que la Gerencia de Seguridad Ciudadana va a estar a cargo del coronel Walter Lozano, conocido como Vica, que dirigió la DIVIAC junto a Harvey Colchado. La DIVIAC fue central para desmantelar la corrupción en el poder, pero fue desactivada por Dina Boluarte. El señor Bruce, que ahora nos habla de honestidad, lleva a 2 ministros de Boluarte en su equipo técnico. Ya no es Techito, es Dinito. Dinito Bruce, que trae a los ministros de Dina. Conmigo están los policías de la DIVIAC. La salud es muy importante. Por eso la doctora Magali Blas, Premio Nacional de Ciencia, me acompaña como teniente alcaldesa. Con ella vamos a rescatar los hospitales de la solidaridad, que son útiles, pero que hoy son un negociado. Las pruebas que te sacan son más caras que en los laboratorios privados. López Aliaga los convirtió en hospitales de lucro. Ampliaremos el horario de atención de los hospitales de solidaridad hasta las 9 de la noche para que cuando termines de trabajar te puedas atender. La salud no puede ser un negocio. Vecinos, vecinas, no se dejen engañar. Tenemos a 2 alcaldes que quieren reelegirse. Uno responsable del abandono de Lima y el otro cómplice con su silencio. Me refiero a López Aliaga y a Bruce. ahora parecen peleados, pero en los últimos 4 años han estado juntitos los dos, inaugurando obras mal hechas como la Vía Expresa Sur. Yo no soy como ellos, yo no soy cómplice, yo sí denuncio, yo estoy aquí por los vecinos y no para hacer negocios con la ciudad. Marca los cascos de Ahora Nación este 4 de octubre. Quiero decir en estos 23 segundos que me quedan que vamos a trabajar con todos los alcaldes, no importa de qué partido sean, porque lo importante son los vecinos de Lima. Los vecinos de Lima que requieren que dejemos de lado nuestras ideologías y pongamos por delante su vida y su felicidad.
3: Muy bien, candidata, su tiempo ha culminado. Vamos ahora a escuchar también al candidato Segundo Valdés. Tiene 30 segundos para hacer un comentario o una pregunta.
0: Gracias. Candidata Paredes, su plan promete un sistema metropolitano de cuidados y reforma de CISOL, pero no detalla el presupuesto ni el plazo de implementación. Con una ejecución municipal que hoy apenas supera el 60%, ¿con qué presupuesto específico y qué plazo garantiza usted estos servicios que lleguen a las familias?
1: Candidata, tiene un minuto para contestar.
2: Con gestión. Gestión es la capacidad de conseguir los recursos que requiere una institución pública para hacerlos realidad. Más bien, yo quiero hablarle de lo que me dice la gente. La gente me dice, tía, ¿sabes cuál es mi mayor fantasía? Que Lima tenga un sistema de transporte público de verdad, que sea rápido, llegue a todas partes y no solo a las grandes avenidas, que articule metro, tren, bus y teleférico y que funcione las 24 horas. Qué bonito, ¿no? Yo les digo que eso no es una fantasía, eso se puede hacer. Para eso está el plan de transporte urbano para Lima. Y debe cumplirse. Yo se lo voy a exigir al gobierno nacional. En Lima, desde la municipalidad, vamos a destrabar las obras que están paralizadas. El resto de candidatos, como López Aliaga, como otros, dicen que quieren hacer viaductos, anillos, intercambios, cuando lo más importante es la fluidez del transporte público. Y eso sí lo puede hacer la municipalidad.
3: Candidato Valdés, tiene 30 segundos para hacer una repregunta o comentario.
0: Su plan habla de defender el sistema de lomas y recuperar la Costa Verde como gran espacio público, propuesta que compartimos, en verdad. Pero Lima, el día de hoy, tiene el 26.9% de su población en zona de riesgo por huaicos y sismos. ¿Cuántas familias en laderas y quebradas protegerá o reubicará usted en su primer año de gestión? ¿Y con qué obras concretas?
1: Candidata Paredes, responde en un minuto.
2: Con el SISMIT, que tiene una investigación interesantísima que cruza tipo de suelo con tipo de construcción, vamos a trabajar eso científicamente. Pero solo para cerrar, lo que quiero decir es que nosotros haremos el primer teleférico que unirá Puente Piedra con Ventanilla y dejaremos en marcha el segundo que unirá San Juan del Lurigancho con Comas. Una tarea urgente es la recuperación de los espacios públicos. Miren lo que ha hecho López Aliaga con el Campo de Marte. Nosotros vamos a recuperar los parques zonales. Basta de llamarles clubes. Las entradas serán gratuitas y los juegos y las canchas también. Además, los convertiremos en espacios para la cultura, la educación, donde nuestros niños y jóvenes encuentren oportunidades que la municipalidad puede darles como servicio desde las distintas gerencias, como educación, cultura, etcétera. Eso se puede hacer. No pueden hacer de los parques zonales un negocio.
3: Muy bien, muchísimas gracias a la candidata Susel Paredes. Su tiempo ha terminado. También agradecemos al candidato Segundo Valdés, quien ha tenido esta oportunidad también para expresar sus preguntas. Por favor, les pedimos a ambos que regresen a sus ubicaciones, a sus asientos, y nosotros vamos a continuar con la siguiente terna, en este caso Omar, porque como ya hemos explicado desde el inicio de este debate, hoy presentamos a 13 candidatos. Entonces, al ser un número impar, ahora vamos a escuchar la propuesta de 3 de ellos.
1: Son 3 candidatos a quienes invitamos, por favor, a subir a los respectivos podios. Está el candidato Osvaldo Vargas Cuellar, de Juntos por el Perú, la candidata Flor de María Hurtado Valdés, del Partido Democrático Verde, y el candidato Samir Quispe Caballero, del Partido de Batalla Perú, los 3 candidatos. Así que demos inicio con el candidato Osvaldo Vargas Cuellar, okay, de Juntos por el Perú.
3: Permíteme un segundo, Omar, porque vamos a pedirle, por favor, a nuestros compañeros ahí ¿Se siente cómoda allí o prefiere que le retiremos? Ok, por favor, que nos pueden ayudar a nuestro personal de aquí de interno, que retiren el montículo oscuro, por favor, para la comodidad de la candidata.
1: Vamos a esperar unos segundos.
3: Sí. Vamos a hacer las coordinaciones para que lo retire.
1: Y la puede retirar el montículo.
3: Póngalo a un costado en todo caso.
1: Sí, perfecto.
3: Para que pueda estar más cómodo.
1: Perfecto, entonces continuamos con el debate. Pedimos disculpas por esta pequeña interrupción, pero como decíamos, es el turno del candidato Osvaldo Vargas Cuellar de Juntos por el Perú. Tiene 3 minutos para su exposición.
4: Bien, cuando caminamos por las calles, la población nos dice que el gran problema es la inseguridad. Y otro aspecto que yo lo tengo que resumir es la desigualdad que existe lamentablemente. Y en cuanto a lo que es de la desigualdad, claro, falta agua. Un 8% de la población no tiene agua. Yo conozco como ingeniero cómo dar solución a estos esquemas de agua y alcantarillado. Pero ante todo, vamos a construir y lanzar un programa para que la población que no tiene agua tenga su muro de contención, para tener su alcantarillado. Asimismo, la población pide y exige mayor apoyo en cuanto al transporte. ¿Cuántas horas se pierden en el transporte? ¿Cuántos jóvenes dejan de viajar para trabajar o para estudiar? Es lamentable lo que existe, y más la inseguridad. Por esa razón, en mi gestión, voy a trabajar desde Lima, como lo vengo haciendo en Uriancho Chosica, donde he trabajado la prevención. Una cosa es la teoría y otra cosa es la práctica. Yo sí he resuelto problemas, porque he sido formado para resolver problemas. Y en cuanto a prevención, ya no va a tener Lima problema de falta de agua, porque tenemos un gran canal que se llama Guaycoloro, que se llevó el puente en Pialé y generó problemas para Gran Lima. Cerca de 10 millones sin agua una semana.
5: ¡Exitosa!
4: También no va a pasar como antes pasaba. Acumulación de material, rocas y lodos en la carretera central, por los guaicos. Hoy tenemos 22 barreras dinámicas, y que es el único distrito que sí está trabajando la prevención. Y ya no van a subir los precios como antes subían, porque quedaba malograda toda la producción del centro de Perú en la carretera central. Y es más, así con los golpes de la naturaleza, hemos salido en el primer lugar la ejecución presupuestal, año 2023, 24, 25. No hemos devuelto un solo sol al gobierno, porque con la práctica, a mí en matemáticas no me ganan. Como ingeniero, con la formación que tengo, soy exigente. Y la clave del éxito es el recurso humano, un recurso humano que elabora proyectos, que sabe hacer expediente técnico, y que permite no solamente trabajar el tema de la seguridad, porque lo hemos demostrado con la inauguración que hace poco hicimos con una nueva central de monitoreo, un C4. Y desde Lima vamos a lanzar un C5 que articule todas las centrales de monitoreo de todos los distritos, de los 43 distritos. Y eso va a significar un gran apoyo en cuanto a la revisión de la inseguridad, y el apoyo también a la Fiscalía, al Policía y al Poder Judicial.
3: Muy bien, candidato Vargas, su tiempo ha culminado. Vamos ahora a pedirle a la candidata Flor de María Hurtado. Tiene usted 30 segundos para realizar una pregunta o comentario.
6: Ok. Señor Vargas, usted en su currículum dice que tiene experiencia en programas tecnológicos del Estado. Nosotros, quien le habla, tiene experiencia en todo lo que es cooperación internacional y proyectos sostenibles. Y en San Juan del Urigancho, con una fundación internacional, hemos podido dar conectividad sin ningún apoyo del Estado ni municipalidad ni nadie, solamente de fundación internacional para familias. No parques, que deberían estar, pero familias.
1: Perfecto, candidata. Su tiempo ha culminado. El candidato Vargas tiene 1 minuto para contestar.
4: Gracias por su pregunta. Soy actualmente vicepresidente de gobiernos locales a nivel internacional en Ciudades Inteligentes. Y he sido director ejecutivo de un programa importante como el programa Huascarán, que entregaba conectividad a los colegios. Eso me permite implementar un C5 para que todas las centrales de monitoreo de todos los gobiernos locales estén articulados a una central de la Municipalidad de Lima Metropolitana. Eso va a permitir el gran apoyo a la inclusión social y la justicia social, sobre todo porque en realidad tenemos que proteger a los niños, adultos mayores, a las mujeres maltratadas y sobre todo también a esa violencia familiar que existe lamentablemente un 40% en muchos hogares. Por esa razón, con esa experiencia, la tecnología es una herramienta que apoya. No es el fin, es una herramienta. El fin está en la estrategia de trabajo para lograr reducir esa inseguridad que lamentablemente existe en nuestro distrito y también en nuestra ciudad de Lima Metropolitana.
3: Se ha acabado el tiempo, candidato Hurtado, 30 segundos para hacer un comentario o repreguntar.
6: Entiendo de que lo va a hacer, pero sin embargo es alcalde, 3 años y tantos meses, casi 4. Es necesario actuar y no prometer. Acá hemos escuchado muchísimas promesas, pero ¿qué hemos hecho? Quien le habla ha efectuado proyectos internacionales en diferentes distritos, sin apoyo del Estado, sin ningún sol. Eso se llama eficiencia.
1: Perfecto. Candidato Vargas tiene, perdón, hay que ser bastante detallistas con el tiempo, tiene un minuto para contestar.
4: Como alcalde he firmado convenios nacionales e internacionales. Hace poco hemos firmado un convenio con la Universidad de San, la UNI y la Universidad Agraria La Molina y somos el laboratorio exitosa territorial en gestión de riesgo de desastre. Soy un alcalde que trabaja con la tecnología, con las investigaciones, porque es importante reducir la inseguridad, sobre todo cuando tenemos que enfrentar a un niño costero que ya nos viene. Por esa razón, con esa experiencia, con esa capacidad, y sobre todo la vengo demostrando cada año con la ejecución presupuestal, me permite lograr mayores recursos, como hemos logrado cerca de 1.500 millones de inversiones, el primer distrito a nivel de todo Lima Metropolitana en haber logrado mayor financiamiento. Ahora hay un gran canal como el de Guaycoloro, puentes construidos, barreras dinámicas en el río Rímac. Lo mismo haremos en el río Chillón, en el río Lurín y todos los ríos que realmente están impactando sobre el Lima.
3: Muy bien, candidato Vargas, su tiempo ha culminado y ahora es el turno de la candidata Flor de María Hurtado Valdés del Partido Demócrata Verde. Tiene usted 3 minutos para exponer sobre las dimensiones establecidas en este bloque. El tiempo corre desde ahora.
6: Sí, nosotros en el Partido Demócrata Verde tenemos una visión de Lima, Lima segura, Lima emprendedora y Lima sostenible, llevado a que la sostenibilidad abarca transversalmente todas las materias. Por ello, nosotros queremos implementar una... Queremos ser la ciudad de la app de Lima Metropolitana, donde tengamos licencia 24 horas, porque sabemos que si alguien ingresa a una organización pública, alguna falsedad, inmediatamente se envía al Ministerio Público. Queremos dinamizar la ciudad con los equipos para serenazgo, donde el sereno no sea alguien que lo veamos exitosa como el persecutor, sino el que prevea la delincuencia antes, que prevenga la delincuencia antes. Quiero ser una alcaldesa donde cuide tu familia, donde cuide a nuestros niños, donde cuide a nuestros adolescentes, donde las madres no tengamos que estar esperando en la ventana a qué hora llega mi hijo. Y para eso queremos nosotros utilizar también la inteligencia. Cámaras inteligentes sí, pero no las cámaras donde los delincuentes saben que los están vigilando, sino las cámaras espías. Nosotros, también como Lima Emergente, no vamos a permitir que con el pretexto de fiscalizar serenazgo o fiscalización abuse del pequeño comerciante que trabaja para alimentar la familia. Lima ya vio cómo se destruyeron 200 carritos utilizados para vender huevos de codorniz. Ese no es el rostro de la autoridad que yo propongo. Yo propongo un rostro, primero, por esta vez un rostro de mujer, un rostro humano, un rostro que lidere, ahora estoy con el verde, pero luego con todos los colores políticos, donde los mejores, porque he escuchado acá a exministros que pareciera que están postulando a vivienda, al interior, a salud, etcétera, etcétera, donde podamos decirles, vengan, acompáñenme al equipo que tengo y que hagamos un mejor equipo para Lima. Es el momento nuevamente de recobrar la confianza que no le tienen a la policía, la confianza que no le tienen al sereno, la confianza que no le tienen al fiscalizador. Y eso se hace con liderazgo, sí con energía, sí con mano dura, pero con el rostro humano. Entender que detrás de la gestión están millones de limeños esperando todos oportunidades para una Lima, gestión de todos para todos.
1: Gracias, candidata. Su tiempo, bueno, casi había concluido. ¡Exitosa! Ahora le vamos a dar el turno al candidato Samir Quispe Caballero de Batalla Perú para que formule la pregunta o el comentario en 30 segundos.
5: En mi gestión modificaremos la zonificación PTP para que los vecinos que tienen problemas para acceder al título puedan tenerlo. Y así evitaremos lo que pasa en el distrito de Santiago de Surco por la gestión del señor Carlos Bruce, que muchos vecinos pagan licencia de construcción y luego cuando están en pleno trámite, bueno, te dicen, bueno, como no tienes título, no te lo doy y pierdes tu dinero. Así lo perdí yo. ¿Qué hará usted en ese caso?
3: Candidata Hurtado, le damos entonces un minuto para responder.
6: Gracias. Quien le habla es abogada. Y como abogada, primeramente voy a cumplir la ley y voy a hacer cumplir la ley. Vamos a promover, el alcalde, la alcaldesa en mi caso, quiero ser alcaldesa de Lima porque quiero ser la promotora de las bolsas de trabajo para los jóvenes. Hemos escuchado acá sobre los NINES, tienen razón, pero el alcalde tiene que tocar puertas. Quiero ser una alcaldesa 24/7, tocando puertas acá sobre el río Huaycoloro. En San Juan del Urigancho ya se hizo un puente. Lo hicieron entre Lima y San Juan del Urigancho en conjunto. Y por eso, por ahí, que siempre pasaba los huaycos, esta vez que se ha levantado, espero que no pase a mayores. Quiero ser una alcaldesa de una Lima sostenible, donde se entienda que respirar aire también es vida y es una necesidad. Por eso, mi símbolo es la B, de verdad y de valor.
1: Gracias, candidata. El candidato Samir Quispe, 30 segundos para repregunta o comentario.
5: Ciertos candidatos quieren imponer la ideología de género woke en Lima. Nosotros no estamos de acuerdo. Por ello, en la última semana de junio celebraremos el Día de la Familia. Padre, madre, hijo, como eje fundamental de la sociedad, para así restablecer el ordenamiento de nuestra sociedad. ¿Usted qué piensa sobre ello?
3: Candidata Hurtado, un minuto final para su respuesta.
6: Nuevamente le digo que voy a hacer cumplir la ley. Lo que diga la ley, esta alcaldesa va a ir con mano firme. Pero también quiero una Lima que sea Lima para todos. Sin racismo, sin clasismo, sin diferencias de opciones. Porque detrás de alguien que usted está mirando mal, hay un ser humano. Hay un hijo de familia. Se necesita gobernar para todos. No como lo está haciendo López Aliaga, donde es una gestión clasista, racista, y donde ni siquiera ha permitido a nuestros hermanos provincianos caminar por la Plaza de Armas, la Plaza Mayor. Por eso, mi respuesta es, haré cumplir la ley, pero no haré ni racismo, ni clasismo, ni ninguna discriminación. Sí apoyaré a las familias, sí creo en las familias, pero no creo en discriminación.
1: Gracias, candidato Hurtado. Es el turno entonces del candidato Samir Quispe. Tiene 3 minutos para desarrollar sus propuestas.
5: 47.000 policías para más de 10 millones de limeños. Más de 5.000 casos de extorsión solo en Lima Metropolitana. Los ciudadanos estamos cansados de la inseguridad. Por eso en mi gestión crearé el grupo de élite Chavín, confirmado por licenciados de las Fuerzas Armadas que tendrán experiencia en combate urbano. Ellos portarán armas letales y las usarán cuando la vida de un ciudadano esté en peligro. Porque si un político puede contratar seguridad privada para cuidar su vida y la de su familia, si un empresario puede contratar seguridad privada para cuidar su dinero y trasladarlo, la municipalidad contratará a 1.300 licenciados que peinarán en las zonas más delictivas de la capital. Como dijo George Washington, la mejor defensa es el ataque. Por eso, con inteligencia, abatiendo y neutralizando bandas criminales, daremos el golpe más letal al sicariato. Por otro lado, en la década de los 80, cientos de miles de familias llegaron a la capital, huyendo del terrorismo de Sendero Luminoso y el terrorismo de Estado del Fujimontesinismo. Ahí, la informalidad rebalsó. Hoy, casi 50 años después, tenemos la misma situación. comerciantes siendo tratados como delincuentes, perseguidos por fiscalización que nos quitan nuestra mercadería, nos imponen multas abusivas y nos cierran nuestro negocio. Por eso en mi gestión eliminaré la gerencia de fiscalización y crearé la gerencia de asesoramiento y formalización del comerciante. Así, los comerciantes podrán tener un crédito por medio de la Caja Metropolitana de Lima. Esto será asesorado por jóvenes, estudiantes y egresados de las carreras de Derecho, Contabilidad y Administración y Marketing para que ayuden a hacer crecer su negocio. Porque si un país que no nacionaliza e industrializa su industria, que no apoya su comercio y que no lo defiende, está condenado a vivir en el subdesarrollo. Por otro lado, el tránsito y el tráfico no solo nos quita la movilidad en la ciudad, sino tiempo de nuestra familia. Por eso, en mi gestión crearé la red Telelima, la primera red de teleféricos que será el transporte principal de la capital. Esto revolucionará la forma de cómo nos movilizamos y llevará a Lima a tener un transporte económico, moderno e integrado. Así, le devolveremos al ciudadano lo que por muchos años el tráfico le robó, su tiempo.
3: Tiene 20 exitosa. Segundos adicionales. ¿Quiere culminarlo?
5: No.
3: Ok, muy bien. Entonces, vamos ahora a invitar al candidato Osvaldo Vargas Cuellar, que tiene ahora 30 segundos para realizar una pregunta o comentario al candidato Samir Quispe.
4: Nosotros vamos a fortalecer a la Policía Nacional del Perú. Vamos a trabajar con Grupo Greco, con los halcones, con Dinoes, porque tenemos que trabajar de manera articulada con la policía. No es articularla. Sabemos que hay que separar la paja del trigo, pero debemos trabajar en el fortalecimiento de una policía, una institución que sí trabaja por el tema de la seguridad ciudadana. ¿Tú vas a impulsar la policía municipal?
1: Gracias, candidato. Tiene un minuto, candidato Samir Quispe, para responder.
5: No. El serenazgo tiene que ser lo que fue creado, un ente de prevención. Nosotros vamos a contratar, y nuevamente lo repito, licenciados de las Fuerzas Armadas que conformarán el grupo de élite de rescate Chavín para que actúen en caso de flagrancia, que cuiden la vida de un vecino. Este licenciado, si ve que la vida de un vecino corre riesgo, digamos, un delincuente le arranca el celular, bueno, portará un arma no letal para paralizarlo y entregarlo a la autoridad. Pero ¿qué pasa si este delincuente porta un arma letal? Bueno, pues nuestros licenciados y sobre todo aquellos que tienen experiencia en combate urbano y que están en mi fila, están en mis listas de regidores, tienen experiencia y capacitación para Chutec. Entonces, ellos van a defender al ciudadano. Rezo Reyardo ya lo hizo con EMAPE. Él defenderá cemento. Yo voy a defender vidas.
3: Muy bien, candidato. Nuevamente, candidato Vargas, tiene 30 segundos para formular alguna pregunta o comentario.
4: Como ingeniero, yo recorro las quebradas, los exitosa. Cerros, conozco la realidad. He nacido cerca de una quebrada y sé la situación que vive la población. Y he trabajado fuertemente en la prevención. Desde Lima, como alcalde, voy a impulsar la prevención no solamente en tema de gestión de riesgo de desastre, sino también en el tema de lo que es la seguridad ciudadana. Por esa razón, yo te pregunto, ¿cuál es tu plan en cuanto a enfrentar a este niño costero?
1: Gracias, candidato. Ahora es el turno del candidato Samir Quispe para responder. Un minuto.
5: Venimos de una herencia histórica del Imperio Incaico. Ellos afrontaron estos desastres. El fenómeno del niño no ha nacido en la época republicana. Viene desde el incanato y usaban los tambos para proteger y cuidar y abastecer a su población en los tiempos de desastre. Bien, recuperaremos eso. Crearemos 5 a 6 en puntos estratégicos, tambos, donde no solamente se va a prevenir el tema del niño costero, sino también algo que, claro, pues no, como ahorita viene el niño costero y políticamente le sacan provecho de eso, están mencionando, pero estamos a puertas de un terremoto. ¿Qué vamos a hacer? ¿Esperar para que los gobiernos empiecen a contratar por casos de emergencia y hagan ahí su faino? No, señores, nosotros tenemos que estar prevenidos desde antes.
3: Muy bien, le quedan 10 segundos. ¿Algo más para concluir? Cerramos el tiempo entonces. Muchísimas gracias, candidato Samir Quispe, y en realidad a los tres candidatos, muchas gracias por su participación en esta ronda. Por favor, les pedimos que regresen a sus ubicaciones, regresen a sus asientos, y agradecemos también a todos los candidatos por haber participado en este bloque. Ahora, Omar, nos toca hacer una pausa comercial, pero al regresar vamos a tener el bloque ciudadano. Atención, el bloque donde usted que nos está mirando es el protagonista. Recuerden ingresar a la plataforma web Voto Informado, donde encontrarán precisamente información de los candidatos y sus planes de gobierno. Ya regresamos.
7: Así es, vamos a una pausa, pero volvemos con mucho más aquí en el primer día de los debates municipales 2026. No se lo pierdan.

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1: 10 y 23.
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0: somos Radio Exitosa, somos la voz de los que no tienen voz. Estamos conectados a nivel nacional a través de la radio en Lima y Callao por la 95.5 de la FM. Además, usted nos ve y nos sintoniza a través de Movistar por el número 34 y nos sigue por la multiplataforma de Radio Exitosa en esta primera fecha de los debates municipales 2026. Hoy día están participando 13 candidatos y mañana van a continuar los otros 13 candidatos. Ya ha culminado finalmente el bloque 2, donde se han realizado ya las duplas, pero ahora lo que corresponde es el bloque 3 con la pregunta ciudadana, donde la población es la que va a responder por sobre todo y conocer cuáles son las propuestas de los candidatos. Hemos tenido duplas que han sobresalido algunos candidatos y han dado mayores propuestas en el corto tiempo que tienen de 1 minuto y medio para responder y otros 30 segundos para preguntar. Y una de las duplas donde hemos tenido mayor participación ha sido la candidata Susel Paredes, que ha hablado sobre seguridad ciudadana e incluso ha usado el tiempo para atacar al candidato que dentro de los 13 candidatos está segundo, según las encuestas, que es a Carlos Bruce. Varios candidatos han atacado a Carlos Bruce. Ahora vamos a esperar que tenga su tiempo para responder a todos los candidatos. Luego, lo que corresponde es el bloque 3 con la pregunta ciudadana. Aquí van a responder Segundo Valdés y Daniel Urresti, Elio Riera y Sandro Caller, Carlos Bruce y Susel Paredes. Y creo que ese espacio va a ocurrir el careo, ya que ambos se van a responder. Sigamos con ese debate municipal 2026.
1: Más directa de los ciudadanos que se han elegido de manera aleatoria. Vamos con la cuña primero.
2: Vamos. La ciudadanía tiene la palabra. Ahora responda.
3: Precisamente vamos a darles detalles de cómo será este tercer bloque donde la ciudadanía tiene la palabra. Las preguntas ciudadanas que serán formuladas esta noche son el resultado de la campaña Pregúntale a tu candidato, llevada a cabo por el Jurado Nacional de Elecciones del 26 de agosto al 1 de septiembre mediante la plataforma Voto Informado. Para la revisión de las mismas, vale decirles que se conformó un comité revisor. Estaba integrado por instituciones aliadas como Idea Internacional, PNUD, UNICEF, Asociación Civil Transparencia y el CIES.
1: Bueno, cabe mencionar que para la veeduría del sorteo de las preguntas ciudadanas se ha contado con la presencia de un notario público, así como la de los asesores de las organizaciones políticas, así que todo esto es sumamente transparente.
3: Bueno, en este bloque entonces se ha creado nuevas duplas y una terna también para responder las diversas preguntas ciudadanas en 1 minuto. Nos contaba Omar que habían llegado más de 5,000 preguntas, muchas consultas que hoy se van a responder. Así que de acuerdo al sorteo, vamos a invitar a la primera dupla conformada por el candidato Segundo Valdés Zavala del Frente Popular Agrícola FIA del Perú y el candidato Daniel Urresti Helera de Podemos Perú.
1: Así que a ambos candidatos les pedimos que estén atentos a la pregunta ciudadana. Solo un punto que ya habíamos mencionado hace un momento, al candidato Daniel Urresti, por el tema de la franja electoral, se le cortaron 19 segundos. En esta oportunidad, en esta participación, se le va a agregar los 19 segundos, si él desea, para que pueda extender la respuesta a la pregunta ciudadana. Así que veamos la primera pregunta.
4: Buenas noches. Mi nombre es Javier Walde y represento al distrito de Ate. Y mi pregunta es la siguiente. En Lima, miles de emprendedores trabajan en la informalidad y enfrentan pocas oportunidades para crecer. ¿Qué medidas concretas se implementará para promover su formalización, facilitar su acceso a capacitación y financiamiento? ¿Y qué resultados se compromete a alcanzar durante su gestión?
3: Ya hemos escuchado y hemos visto todos la pregunta ciudadana y vamos a invitar al candidato Segundo Valdés Zavala del Frente Popular Agrícola FIA del Perú. Tiene 1 minuto para responder.
5: Gracias. Tenemos más del 50% de trabajadores de Lima Metropolitana que se desempeñan en condiciones de informalidad laboral, limitando el acceso a derechos laborales, protección social y mejores ingresos vamos a poder darles de parte de FREPAD. La propuesta significa Lima trabaja y progresa. Creación de una red metropolitana de empleo
6: certificación y competencias laborales, capacitación para el trabajo, promoción del empleo juvenil y asistencia para la formación laboral, en coordinación con el Ministerio de Trabajo y Producción del Empleo, sector privado y centro de formación técnica. La meta al 2030 es beneficiar a 500.000 trabajadores mediante programas de capacitación y certificación laboral.
1: Gracias, candidato Segundo Valdés. Le quedaban unos segundos, pero bueno, ahí está. Es el turno del candidato Daniel Urresti. Usted tiene un minuto con 19 segundos para responder la pregunta ciudadana.
7: Buenas noches, estimado Javier. Efectivamente, a los emprendedores tenemos que apoyarlos, reduciendo todas las gestiones que tengan que realizar para formalizarse, pero también mediante la capacitación inteligente, que es hacer una red con las principales empresas privadas y públicas para ver exactamente en qué se necesita que estén capacitados los emprendedores, los jóvenes, para que puedan ser mano de obra o puedan ser realmente requeridos por estas empresas. Y para eso vamos a hacer los cursos de capacitación de acuerdo a las necesidades que se requieran. Pero no solamente eso, quiero recordarles también que no solamente la delincuencia es el enemigo número uno de Lima, sino también el tráfico. El tráfico será mi enemigo número dos, y para ello nosotros planteamos en Lima los 1.780 semáforos que existen en este momento, interconectarlos con fibra óptica a una sola central de tránsito para que mediante inteligencia artificial podamos sincronizarlos automáticamente todos ellos y crear olas verdes que permitan que el tráfico fluya más rápido. Eso lo podemos.
3: Muy bien, se ha agotado su tiempo. Muchas gracias al candidato Daniel Urresti por la respuesta. Un minuto con 19, ya estaba todo junto en el tiempo. Muy bien, hay que recordarle incluso a la ciudadanía que le hemos dado estos 19 segundos extra debido a que por la franja electoral en la señal de TV Perú tuvo este recorte, así que ya se le ha compensado en este bloque. Gracias a ambos, por favor regresen a sus ubicaciones porque ahora vamos a invitar a dos candidatos a una segunda dupla para que puedan acercarse al podio, esta vez al candidato Sandro Caller Gutiérrez del Partido Patriótico del Perú y al candidato Elio Riera Garro de Alianza para el Progreso. Por favor,
1: así es. Acérquense a los podios respectivos. Vamos a escuchar la pregunta ciudadana.
8: Mi nombre es Gustavo Moreno, soy de Santiago de Surco. Mi pregunta es: ¿cómo promoverá a lo largo de su gestión la participación ciudadana y la rendición de cuentas? Muchas gracias.
3: Muy bien, ahí escuchábamos entonces la pregunta ciudadana. Participación ciudadana y rendición de cuentas. Vamos a ver qué responde el candidato Sandro Caller frente a esta consulta. Tiene usted un minuto.
9: 12 años de mi experiencia pública han sido trabajar de la mano con los dirigentes de las juntas vecinales, de los asentamientos humanos, en las gerencias de participación vecinal de Lima Metropolitana y el Callao. A nosotros no nos van a enseñar qué es trabajar con los ciudadanos, qué es la participación vecinal y cómo, trabajando de la mano con ellos, hemos podido resolver innumerables problemas que los afectaban. El estar trabajando de la mano con la ciudadanía nos ha llevado a que podamos hacer muchísima obra en los asentamientos humanos, en la periferia de la ciudad. Allí están los cientos de muros de contención, allí están los caminos internos, allí están las escaleras de la solidaridad, allí están los programas para los jóvenes que no tenían trabajo y que no estudiaban, allí está el registro municipal para la persona con discapacidad. Experiencia.
1: Gracias, candidato Caller. El tiempo ha concluido. Es el turno del candidato Elio Riera. Recuerdo la pregunta que hizo el ciudadano Gustavo Moreno Hermosa: ¿cómo promoverá la participación ciudadana y la rendición de cuentas a lo largo de su gestión, candidato Riera?
10: Muchas gracias por la pregunta, señor Gustavo Moreno, y sin duda alguna, eso es lo que sentimos todos los vecinos, porque lamentablemente utilizan nuestras contribuciones para robarnos. Sí, en efecto, y coincido justamente con lo que usted menciona, señor Gustavo, porque lo que yo propongo es en el Plan 43 realizar una auditoría general que permita identificar qué están haciendo con nuestra plata. Tengo 43 años y son 43 alcaldes los que tienen que dar cuenta. No solamente a usted, señor Gustavo, sino a todos los vecinos, con participación de prensa, de la Defensoría y, cómo no, de Fiscalía. Porque es prudente saber de qué manera se están utilizando nuestros recursos. Hasta el día de hoy, ¿alguno de los alcaldes fomenta ello? ¡No! ¿Acaso al día de hoy tenemos información con respecto a las famosas órdenes de servicios, la contratación de terceros o profesionales? ¡No! ¿Qué hace con nuestra plata? Señor Gustavo, el primer día que inicie, generaré la obligación de practicar una auditoría y con Plan 43, todos los alcaldes, con participación de usted y todos los vecinos, le darán cuentas a usted de lo que hace con su dinero.
3: Muchas gracias a ambos candidatos por sus respuestas. Por favor, regresen a sus ubicaciones porque vamos a invitar a la siguiente dupla a que también escuche con mucha atención lo que tiene que consultar el ciudadano, lo que quiere preguntar aquella persona que vive aquí en la ciudad de Lima y que quiere, sin lugar a dudas, un cambio para nuestro país, así que o para nuestra ciudad. Así que vamos a invitar a la siguiente dupla, al candidato Carlos Bruz Montes de Oca del Partido Democrático Somos Perú y a la candidata Susel Paredes Piqué de Ahora Nación.
1: Y ahora vamos a escuchar la siguiente pregunta ciudadana que viene de parte de Lucía Bautista Faustín.
11: Buenas noches, mi nombre es Lucía Bautista Faustino. Mi pregunta es, vivo en San Juan del Lurigancho y conozco la preocupación de los vecinos por la inseguridad. ¿Qué haría diferente desde la Municipalidad de Lima Metropolitana para mejorar la coordinación con las otras instituciones para responder a esta problemática? ¿Y cómo podríamos los vecinos comprobar que sus medidas realmente están funcionando? Gracias.
3: Gracias a ti, Lucía, por esta consulta. Candidato Carlos Bruz tiene un minuto para responder.
7: Gracias, Lucía, por la pregunta. Nosotros estamos haciendo la propuesta de crear una policía municipal metropolitana en reemplazo del serenazgo, una policía hecha en base al licenciado de las Fuerzas Armadas, que ya saben usar armas, y que tendría una preparación de un año para luchar sobre los delitos comunes, robo, hurto, asalto, tráfico, para no gastar policías que se demoran años en capacitarse y lo vemos en una esquina tocando un pito. Esos policías necesitamos que luchen contra los grandes delitos y en los delitos de ciudad usar la policía metropolitana como existe en muchos países del mundo. Los resultados se van a ver inmediatamente. El hecho de que tengamos policías con armas defendiendo a los vecinos, sin duda va a ser muy disuasivo para que la delincuencia no siga haciendo las fechorías a los vecinos.
1: Gracias, candidato Bruz. Es el turno de la candidata Susel Paredes. La misma pregunta, solo para recordar que nos hacía Lucía Bautista Faustino, sobre qué haría diferente desde la Municipalidad de Lima para mejorar la coordinación con otras instituciones para responder a esta problemática y cómo podríamos los vecinos comprobar que sus medidas realmente van a funcionar.
12: Vecina Lucía, nosotras vamos a trabajar el Plan Muralla. Este consiste en tener una unidad de inteligencia dentro de Serenazgo que va a ser formada en la Escuela Metropolitana de Serenazgo, que hace años que existe, no como el señor Bruz dijo que recién la iban a crear. Nosotros desde ahí vamos a formar ese grupo de élite y, por supuesto, como tener al gerente de seguridad ciudadana, a Vica, el coronel que dirigió la DIVIAC, por supuesto que vamos a poder darle apoyo a la Policía Nacional, porque no es cierto, esto no es Ciudad Gótica donde estaba Batman y coordinaba con el comisionado de la ciudad. Aquí en el Perú la Constitución dice que la policía es una, la Policía Nacional del Perú, y esa tiene las competencias para luchar contra el delito. Desde la municipalidad vamos a dar todo el apoyo, de acuerdo a nuestras competencias, a nuestra Policía Nacional del Perú.
3: Gracias a ambos candidatos por sus respuestas. Por favor, regresen a sus ubicaciones porque ahora vamos a invitar a la siguiente dupla, conformada por el candidato Ricardo Belmont Casinelli del Partido Cívico Obras y el candidato Osvaldo Vargas Cuellar de Juntos por el Perú. A ambos, por favor, les pedimos que se acerquen al podio y escuchen con atención la siguiente pregunta.
1: Vamos a escuchar la siguiente pregunta, que esta vez viene de Diana Andrea González Barrientos.
13: Mi nombre es Diana Andrea González Barrientos y represento al distrito de San Juan del Lurigancho de la región de Lima Metropolitana. Y mi pregunta ciudadana es la siguiente. Ante la persistencia de la violencia y el acoso hacia las mujeres, ¿qué acciones impulsará desde la Municipalidad de Lima Metropolitana para contribuir a garantizar su derecho a una vida libre de violencia? ¿Y cómo medirá los resultados de estas acciones? Muchas gracias.
3: Interesantísima pregunta que ahora responde Ricardo Belmont. Tiene usted un minuto.
14: Muchas gracias. Mira, la policía del barrio es lo fundamental. Que la policía tú lo conozcas. Con eso vas a estar más segura. En los comités distritales siempre quieren que el policía sea parte de la familia. Era como en mi época. El policía tomaba lonche en mi casa. Todos lo conocíamos. El policía tiene que estar en el barrio donde vive, para que así la gente lo conozca. Bien, y también vamos a hacer más losa deportiva, más cancha, más deporte, porque eso te va a dar la tranquilidad de que la unión con los muchachos, conociéndose todos, va a bajar la violencia. Estate tranquila, que nosotros ya lo hicimos antes, en mi época no había esta violencia que hay ahora, porque éramos más humanos, estábamos en la parte del ser, más que en las propuestas que hoy día la inteligencia artificial te la da, mejor que yo, pero no tiene humanidad. Tenemos que ser humanos.
1: Gracias, candidato. Su tiempo ha concluido. Solo reitero la pregunta de Diana. Es ante la persistencia de la violencia y el acoso hacia las mujeres, ¿qué acciones concretas impulsará la Municipalidad de Lima para contribuir a garantizar su derecho a una vida libre de violencia y cómo medirá los resultados de estas acciones? Candidato Vargas, un minuto.
15: Buena pregunta, Diana González. Yo tengo dos hijas y estoy permanentemente preocupado de lo que podría pasar en las calles. Pero como alcalde, yo he venido elaborando e implementando programas que permitan justamente reducir la vulnerabilidad de las mujeres, de las niñas, en los colegios. Por esa razón, he implementado, y desde Lima voy a implementar ese trabajo conjunto con la Policía Nacional del Perú, con las juntas vecinales y también con nuestros serenos que están capacitados justamente para darle seguridad en cada uno de los colegios estatales y también particulares. La tecnología es una herramienta, ya lo dije, pero no va a permitir reducir la inseguridad, reducir la violencia contra la mujer, reducir esa vulnerabilidad en las niñas, el acoso a las niñas, pero implementada en cada institución educativa. Por esa razón, desde Lima, articulando con los gobiernos locales, vamos a lograr a reducir esa inseguridad y sobre todo esa vulnerabilidad.
3: Muchas gracias, candidatos. A ambos, por favor, regresen a sus ubicaciones, regresen a sus asientos porque vamos a invitar a la siguiente dupla, esta vez para escuchar la quinta pregunta ciudadana y que responderá el candidato Luis Huete Tolentino del Partido Político Pueblo Consciente y el candidato Yehude Simón Munaro de Coalición Transformadora Tierra Verde. A ambos, por favor. Muy atentos a la pregunta.
1: Así es, vamos a escuchar en esta oportunidad a Cristel Tamara Castro Yalan.
16: Buenas noches, mi nombre es Cristel Castro Yalán, soy del distrito de Los Olivos y mi pregunta es, ante la llegada del fenómeno El Niño y el riesgo de inundaciones, huaicos y problemas de abastecimiento de agua, ¿qué medidas concretas implementará para reducir estos riesgos y qué mecanismos establecerá para garantizar que las acciones de prevención se ejecuten oportunamente antes de una emergencia? Muchas gracias.
17: Exitosa.
3: El tema del fenómeno El Niño, Omar, ponen sobre este debate, así que vamos a escuchar qué responde el candidato Luis Huete. Un minuto.
18: Pregunta, por favor.
3: Claro que sí, le repetimos la pregunta ante su pedido, dice, ante la recurrencia del fenómeno El Niño y el riesgo de inundaciones, huaicos y problemas de abastecimiento de agua, ¿qué medidas concretas implementará para reducir estos riesgos y qué mecanismos establecerá para garantizar que las acciones de prevención se ejecuten oportunamente antes de una emergencia?
17: ¡Exitosa!
18: Bueno, pensamos de que Pero estos sucesos que pasan siempre, ¿no? El fenómeno del Niño ya es recurrente y las municipalidades ya deben estar previstos sobre las medidas que deben tomar. En lo concreto, nosotros estamos pensando siempre en la descolmatación de los ríos o en su defecto también, en que, digamos, las diferentes poblaciones que están un tanto amenazadas por este fenómeno puedan de alguna manera tener la ayuda necesaria de la municipalidad. Pensamos también que esto es algo compartido con el gobierno central, con el Ministerio de Transporte y, digamos, con otras entidades, porque este fenómeno lo llevamos recurrentemente, ¿no?
1: Gracias, candidato. Es el turno del candidato Yehude Simón.
19: Bien, gracias por la pregunta. Yo he pasado ya experiencia del fenómeno del Niño y siempre en el Perú se dice hay que prevenir y nunca se previene. Por lo tanto, el daño que se va a hacer es irreversible. Lo que hay que ver es cómo aseguramos la alimentación para las personas afectadas, cómo recuperamos las casas que se afectan, cómo estamos pensando en darle trabajo a la gente que se queda sin trabajo. Esas son las tres medidas en este momento. Y a partir de los próximos años o cuando nos toque ser autoridades, tendremos que hacer una buena prevención, que no solamente significa descolmatación, sino que significa, en este momento, ver cómo salvamos la vida de la gente que vive en los cerros. Porque no solamente es el fenómeno del Niño, sino que estamos próximos, y Dios no quiera, a un terremoto que puede producir más de 400.000 muertos.
3: Muy bien, le quedan 10 segundos, ¿algo más?
19: A ver, un tema que es fundamental es el transporte. Si el metropolitano entra...
3: Se acabó su tiempo. Muchas gracias a ambos candidatos. Los invitamos a regresar, por favor, a sus ubicaciones. Recordarles a todos que estamos en el bloque Ciudadano Omar, donde hemos escuchado las preguntas de la audiencia sobre pues distintos temas, ¿no? Emprendedores, informalidad, participación ciudadana, rendición de cuentas. También pues consultaban sobre qué hacer ante los casos de acoso a las mujeres, violencia, fenómeno El Niño. Pero ahora tenemos también una última consulta más que deberá responder la terna que viene a continuación. La candidata Flor de María Hurtado Valdés del Partido Demócrata Verde, el candidato Samir Quispe.

0: la candidata Victoria La Cruz Garcés del Partido Morado. Por favor, ubíquense en sus podios.
1: Excelente. Están ubicados en el podio. Ahora les pedimos que escuchen con atención la siguiente y última pregunta ciudadana.
2: Buenas noches. Soy Jessica Girón Cisneros y mi pregunta para los candidatos es la siguiente. ¿Qué acciones concretas realizará durante su gestión municipal para garantizar de que todos los niños y niñas de Lima Metropolitana, especialmente los que se encuentran en las zonas más vulnerables, tengan acceso a espacios seguros, a áreas de recreación adecuadas y además, qué programas municipales implementarán para poder contribuir en su formación integral y ciudadana? Muchas gracias.
0: Muy bien, ahí estaba entonces la pregunta de Jessica Girón. Empieza con la ronda de respuestas la candidata Flor de María Hurtado. Un minuto para responder.
3: Gracias, Jessica. Mira, voy a ser precisamente la alcaldesa que defienda a los niños, a la familia. Nunca más, en mi gestión, nunca más habrá como esta gestión que se va, que se violen niños en la Casa de los Petizos. En la Casa de los Petizos, un diario nacional denunció hace poco que se ha violado niños y por personal de campaña de López Aliaga. Está en la prensa, escrita. Voy a trabajar en el deporte, en la recreación, en el cuidado, en que los niños puedan tener también acceso a la recreación, donde vamos a pedir la colaboración de las empresas privadas para que tengan acceso a todos los lugares de recreación gratis, porque eso también es responsabilidad social y responsabilidad ambiental para todos los niños de Los Cerritos, a donde siempre voy.
1: Gracias, candidata. Su tiempo ha concluido. Es el turno del candidato Samir Quispe Caballero, también para que responda la misma pregunta ciudadana por un minuto.
4: Muchas gracias, Jessica. La recreación y los niños son temas muy separados, pero que van de la mano. Por un lado, tenemos a una gran disyuntiva en estos momentos. Muchos de nuestros familiares, de nosotros mismos, en los parques, paseamos a los que popularmente llamamos nuestros hermanos menores, ¿no? Que son nuestras mascotas. Los llevamos a los parques, se orinan, y cuando nuestros hijos van a jugar en ese pasto, se ensucian con todo el excremento de esos animalitos. Pues bien, nosotros proponemos para evitar y cuidar la salud, que es lo principal de los niños, que son las futuras generaciones, sectorizar todos los parques en que en cada parte haya un área para exclusivamente de mascotas y que no interfieran en los lugares donde se recrean nuestros niños.
0: Muy bien, muchas gracias, candidato. Ahora también vamos a escuchar la respuesta de la candidata Victoria La Cruz Garcés del Partido Morado. Un minuto.
5: Muchas gracias. La preocupación del Perú entero y de Lima es precisamente lo que vemos todos los días, el crecimiento de la fragilidad psíquica y el resquebrajamiento de la salud mental. No podemos mantenernos al margen de eso, tenemos que actuar desde la municipalidad, la comuna metropolitana puede intervenir. Intervendremos, por ejemplo, en impulsar, promover, reforzar la formación de núcleos de apoyo en salud mental a nivel de todos los barrios de Lima. Lo coordinaremos con las agencias de seguridad ciudadana, por supuesto, con los vecinos, pero las escuelas tienen su parte y su parte tiene que ver con intervenir en la formación, en el mejoramiento de las competencias en el área del razonamiento matemático y verbal, pero sobre todo fortaleciendo la salud mental. Implementar los centros de atención integral para que nuestros niños sean atendidos y protegidos de manera preventiva. La violación no puede ser una constante como ha venido ocurriendo hasta el momento en nuestro país.
1: Muchas gracias, candidata. Muchas gracias a los tres candidatos. Por favor, pueden volver a sus asientos. Nosotros vamos a un corte muy rápido, pero volvemos con otra ronda de preguntas ciudadanas.
6: 10:52, así cerramos este bloque de la pregunta ciudadana en ese primer día de los debates municipales 2026. Ya volvemos.

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0: 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Seguimos en esta cobertura extraordinaria. Exitosa. Elige bien de cara a las elecciones locales y regionales este 4 de octubre. Y ahora corresponde al espacio dentro de esta terna sin rodeos. Y aquí va a participar Elio Riera y Victoria de la Cruz, luego Segundo Valdés y Susel Paredes, Ricardo Belmont y Carlos Bruce, Flor Hurtado y Daniel Urresti, Sandro Caller y Eude Simón, y finalmente Luis Huetes, Samir Quispe y Osvaldo Vargas. Luego de esto, lo que va a corresponder es la el bloque 5 con el mensaje final. Aquí los 13 candidatos tienen un espacio de minuto y medio para cerrar finalmente su exposición dentro de esta primera fecha de los debates municipales 2026. Ya ha ocurrido con los debates previos a las elecciones generales 2026 también, donde además de redondear las ideas, han dado quizás alguna puya política, ¿no? Han cerrado un espacio de crítica hacia un candidato, y durante estas horas que hemos estado en la jornada de los debates, hemos visto que los protagonistas más mencionados han sido el exalcalde de Lima, Rafael López Aliaga, y además el actual candidato y exalcalde de Surco, Carlos Bruce. Son los personajes que han sido mencionados por casi todos los 13 participantes de este debate. Mañana continúa, por supuesto, esta segunda ronda de los debates municipales del presente año, porque son 26 candidatos en general. Las preguntas ciudadanas han sido sumamente variadas. Se ha hablado desde la criminalidad, qué van a hacer los candidatos desde la municipalidad de Lima Metropolitana para frenar el acoso o la violencia hacia las mujeres. También se ha hablado de la participación ciudadana, y por supuesto se ha mencionado también su trabajo para mitigar los efectos del fenómeno El Niño. Vamos a continuar ya con este espacio ¡exitosa! Que es sin rodeos en este debate municipal 2026. Escuchemos.
1: Y en este tercer bloque seguimos escuchando preguntas ciudadanas, pero en esta parte, Omar, las duplas y la terna tendrán que responder preguntas cerradas. Yo me pregunto, ¿serán capaces ellos de responder sí o no directamente a los cuestionamientos de las personas que han enviado sus preguntas? Vamos a verlo entonces.
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3: Bueno, como en la primera ronda de preguntas ciudadanas, en esta oportunidad también se han creado diversas duplas y una terna final, porque estamos hablando de 13 candidatos en esta oportunidad, en esta edición. Así que vamos a escuchar. La idea, como ya se ha explicado y como cada candidato también sabe, es responder lo siguiente, es responder sí o no. ¿Y por qué? Argumentar la respuesta del sí o no durante un minuto. Para este primer bloque, esta primera dupla, quiero invitar al candidato Elio Riera Agarro, de Alianza para el Progreso, y a la candidata Victoria La Cruz Garcés, del Partido Morado. Por favor, acérquense a los podios respectivos para poder escuchar la pregunta ciudadana.
1: Así que ya en sus ubicaciones presten mucha atención, porque vamos a lanzar el video.
4: ¿Apostará por un plan de infraestructura y articulación interdistrital que consolide una red integrada y segura de ciclovías en Lima Metropolitana como una solución frente a la congestión vehicular? ¿Sí o no?
3: Candidato sí o no. Elio Riera tiene exactamente un minuto para responder. ¿Sí o no?
5: La respuesta es sí, definitivamente. En la integración está la viabilidad del servicio. Y los vecinos quieren eso. Efectivamente, necesitan un sistema de transporte eficaz y eficiente, totalmente interconectado, siempre bajo la supervisión, como no, de una comuna vecinal. Por eso es importante tener en cuenta que no solo basta conocer la ley, sino saber aplicarla. Es importante también conocer la necesidad de los vecinos. Es importante también conocer en qué medida podemos coadyuvar para darle un servicio idóneo y eficiente. ¿Y por qué? La respuesta es clara. Porque nosotros pagamos nuestros impuestos y contribuciones. ¿Qué hacen nuevamente las autoridades municipales con nuestro dinero? Más allá de contratar a profesionales por más de 100 millones de soles u órdenes de servicio, no brindan servicios eficientes e idóneos. Por eso es importante utilizar este sistema de interconexión para dar viabilidad y eficiencia a los servicios públicos.
1: Muy bien, muchas gracias. Vamos también a escuchar la respuesta de la candidata Victoria La Cruz. Un minuto, sí o no a la articulación interdistrital y una red segura de ciclovías.
6: Muchas gracias. Precisamente nosotros hemos estado postulando a la Mancomunidad porque entendemos que los planes técnicos tienen que conversar. Los planes técnicos que ayudan, que se interconectan, que se integran, son importantes. Al transporte le falta integridad física, integración tarifaria, integración tecnológica, integración territorial. No es que desconectemos al transporte del concepto de ciudad. La ciudad tiene que ver con vivienda, con empleo, con educación, con salud, con comercio, con recreación, con transporte. Por lo tanto, necesitamos una política de movilidad interconectada para que funcione, para que el ciudadano llegue a su destino con éxito y con seguridad. Esa interconexión es responsabilidad también de la Mancomunidad, gestión que convocaré a los 43 alcaldes distritales porque son los líderes territoriales. Lo haremos juntos, pero la ciudad tiene que movilizarse y tiene que recuperar una dinámica de ciudad para el...
3: Gracias, candidata. Su tiempo ha concluido y muchas gracias a ambos candidatos. En realidad, vuelvan a sus asientos respectivos para dar pase a la siguiente dupla de candidatos. Invitamos al podio al candidato Segundo Valdés Zavala del Frente Popular Agrícola FIA del Perú y también a la candidata Susel Paredes del partido Ahora Nación para responder la siguiente pregunta ciudadana.
1: Así es. Ya en sus ubicaciones les pedimos que presten mucha atención, vamos a escuchar la siguiente pregunta.
7: ¿Establecerá metas públicas y verificables para transparentar la ejecución del presupuesto municipal y garantizar la continuidad de las obras públicas? ¿Sí o no?
3: ¡Exitosa! Candidato, a ver, le repetimos la pregunta, no hay ningún problema. La pregunta, como hemos escuchado, es de Catherine Nicole Alvarado. ¿Establecerá metas públicas y verificables para transparentar la ejecución del presupuesto municipal y garantizar la continuidad de las obras públicas? Sí o no, pero el turno es del candidato Segundo Valdés Zavala. ¿Sí o no y por qué?
8: Sí. ¿Y por qué motivo? Gracias por la pregunta. Y es muy necesario poder transparentar el presupuesto público de todos los limeños. Cada sol de Defrepac, nosotros tenemos una percepción de corrupción y de toda la población. Una desconfianza ciudadana que continúa afectando la legitimidad de las instituciones públicas y la gobernabilidad metropolitana. La propuesta Lima transparente y con valores. Implementaremos un sistema de gobierno abierto, portal de datos abiertos y seguimiento al ciudadano de las obras y las inversiones, un observatorio metropolitano de transparencia, fortalecimiento de mecanismos de denuncia y promoción de una cultura de integridad en coordinación con la Contraloría General de la República. La meta al 2030 es lograr el 100% de la información estratégica.
1: Gracias, candidato. Su tiempo ha culminado. Vamos a escuchar también la respuesta de la candidata Susel Paredes. ¿Sí o no? ¿Y por qué? Un minuto.
9: Por supuesto que sí. La transparencia es el peor enemigo de los corruptos. Cuando se exhiben los resultados, por ejemplo, que se publiquen las consultorías, que se publiquen todos los contratos, que se publiquen las adendas, que se publique en qué nivel de ejecución está cada obra, para que los vecinos puedan hacer el seguimiento desde la página web. El gobierno abierto que va a tener la Municipalidad de Lima conmigo como alcaldesa va a ser el gobierno abierto que te permita ver en qué estado de ejecución está cada obra de Lima Metropolitana. Vamos a permitir y vamos a hacer concursos, hackatones, para abrir los datos municipales a todos los estudiantes, a los universitarios, especialmente a los de informática e ingeniería, para que analicen en tiempo real lo que pasa en la municipalidad. Contra la corrupción, la transparencia.
3: Gracias, candidata. Su tiempo ha concluido. Les agradecemos a ambos candidatos. Por favor, volver a sus asientos, a Susel Paredes y al candidato Segundo Valdés Zavala, por su comentario. La pregunta ciudadana. Vamos a invitar también a los siguientes participantes, recordando que tienen la oportunidad, un minuto, para contestar directamente esta pregunta de sí o no y por qué.
1: Exactamente. Entonces, por ende, vamos a invitar al podio a la tercera dupla, esta vez conformada por
3: Ricardo Belmo Casinelli del Partido Cívico Obras y el candidato Carlos Bruce Montes de Oca del Partido Democrático Somos Perú, para que respondan cada uno de ustedes la pregunta ciudadana, que es una pregunta de sí o no y por qué.
1: Así es, así que muy atentos, candidato, vamos a lanzar la pregunta ya.
10: Para reordenar las rutas de transporte público, ¿impulsará un sistema de gestión del transporte público en Lima Metropolitana, aunque ello implique modificar el actual esquema? ¿Sí o no?
3: Responde en esta oportunidad el candidato Ricardo Belmont. ¿Sí o no?
11: ¿Me puede repetir la pregunta, por favor?
1: Claro que sí. Le repetimos la consulta de Ibi Jeremy Porras, que dice: para reordenar las rutas de transporte público, ¿impulsará un sistema integrado de gestión del transporte público en Lima Metropolitana, aunque ello implique modificar el actual esquema? Exitosa. ¿Sí o no, candidato Belmont? Un minuto.
11: Sí, por supuesto. Porque el sistema de transportes es un desastre ahora. Es tremendamente desastroso movilizarse de un lado a otro. Primero tenemos las vías principales, luego las vías alimentadoras, luego tenemos el vehículo que ustedes conocen, el colectivo, el taxi, pero de ahí llegas a un punto muerto. Ese punto muerto es el que tienes que caminar, te pone en peligro. Aquí hay que armar todo el sistema de la red completa de transporte para poder darle al ciudadano esa parte de la seguridad que se reclama hoy día. Mucho tocamiento en la red, mucha congestión, especialmente en el metropolitano, que sube de precio cada día, y yo creo que ha fracasado totalmente el sistema de la ATU, porque se cruzan las funciones entre la municipalidad y la ATU.
1: Gracias, candidato Belmont. Escuchemos también al candidato Carlos Bruce. ¿Sí o no? En un minuto.
12: Sí, nuestra visión es que tenemos que ir hacia sistemas de corredores segregados. Tenemos uno solo, el metropolitano, que se hizo hace 14 o 15 años atrás. El mismo momento que se hacía el Transmilenio en Bogotá, hoy en Bogotá hay como 10 corredores segregados, y en Lima seguimos en uno, con grandes ómnibus, con aire acondicionado, ómnibus modernos. De esa manera, los limeños vamos a poder trasladarnos por toda la ciudad en modernas unidades de manera cómoda y rápida, porque son corredores segregados, y no tener que usar otros tipos de sistemas de transportes que no son rápidos y que son unidades ya muy antiguas. Hacia eso debemos ir, porque además el corredor segregado, un kilómetro de corredor segregado cuesta 10 millones de dólares. Un kilómetro de metro cuesta 200 millones de dólares. Así que es el corredor segregado lo que se hace más rápido y más económico para transportarnos por la ciudad de manera más eficiente.
3: Gracias, candidato. Gracias a los dos candidatos. Pueden volver a sus asientos para poder invitar a los siguientes candidatos: la candidata Flor de María Hurtado Valdés, del Partido Demócrata Verde, y el candidato Daniel Urresti Helera, del Partido Podemos Perú, para responder la pregunta ciudadana.
1: Así es, por favor, les pedimos a ambos que se coloquen en sus ubicaciones y que escuchen con atención la siguiente pregunta. Vamos.
13: ¿Está de acuerdo con impulsar incentivos y facilidades municipales, como por ejemplo la simplificación de licencias para promover la formalización de emprendedores en Lima Metropolitana? ¿Sí o no?
3: Bueno, ahí está la pregunta de Adrián Patrick Olivera. Desea que repetimos la pregunta de Adrián. ¿Está de acuerdo con impulsar incentivos y facilidades municipales, como por ejemplo la simplificación de licencias para promover la formalización de emprendedores en Lima Metropolitana? ¿Sí o no? Tiene el turno la candidata Flor de María Hurtado por un minuto.
14: Totalmente sí. Sí y sí, porque es parte de nuestra propuesta, ya lo dije, licencias 24 horas, que es una Lima digital, donde el que ingresa una información falsa, inmediatamente se va a la fiscalía. En las grandes ciudades, metrópolis de todo el mundo, la simplificación administrativa tiene que ver con el uso solamente de un teléfono. Desde tu teléfono, no solamente simplificación administrativa, sino también uno quiere ir a trasladarse hasta Lima Metropolitana, por ejemplo, la SAT, lo puedes hacer por Google Meet, como hacemos todas las reuniones en diferentes instituciones públicas. Proponemos licencias 24 horas y aparte la ciudad digital, donde absolutamente, para acabar la corrupción, vamos a hacer visibilizar todo online. Esa es nuestra propuesta.
1: Muy bien, candidata, muchas gracias. Vamos a escuchar al candidato Daniel Urresti. ¿Sí o no a la simplificación de licencias? ¿Por qué? Un minuto.
15: Definitivamente sí, pero para comenzar con esta simplificación de licencias, una simplificación administrativa, es necesario que la Municipalidad de Lima tenga una plataforma única digital, que no la tiene la Municipalidad de Lima por desidia de esta gestión y de las anteriores. En la Municipalidad de Lima, cuando hablamos de plataformas digitales, hablamos de islas que se interconectan y que no pueden tener una continuidad. Cuando tengamos la plataforma única digital, vamos a conseguir la transparencia, vamos a conseguir que se pueda seguir un trámite desde un teléfono, desde el comienzo hasta el final, sin que nos tengan que exigir documentos en físico como es ahora, por la desidia de estas administraciones que no han hecho nada para corregir este problema y que nosotros lo vamos a hacer en los primeros 6 meses.
3: Gracias, candidatos. Les pedimos que vuelvan a sus respectivos asientos, por favor, para dar pase a la siguiente dupla. En este caso, invitamos a pasar al podio al candidato Sandro Caller Gutiérrez, del Partido Patriótico del Perú, y al candidato Yehude Simón Munaro, de la coalición transformadora Tierra Verde, para responder la pregunta ciudadana.
1: Así es, la quinta pregunta de este bloque, así que presten mucha atención.
16: ¿Eliminaría la colocación de tranqueras o rejas instaladas por los vecinos en vías o espacios públicos sin autorización municipal, aun cuando esas son utilizadas como medida de seguridad ciudadana? ¿Sí o no?
3: El candidato Sandro Caller, pero repetimos la pregunta, si es el pedido que nos está haciendo, de Joana Mireya Vargas Molina. ¿Eliminaría la colocación de tranqueras o rejas instaladas por los vecinos en vías o espacios públicos sin autorización municipal, aun cuando sean utilizadas como medida de seguridad ciudadana? ¿Sí o no y por qué?
17: No las eliminaría, porque el principal problema en este momento es la seguridad ciudadana y la incompetencia del Estado, tanto del Ejecutivo como de las municipalidades, nos obligan a infringir normas para podernos mejor protegidos. Así que no las eliminaríamos. Lo que haríamos es regularizarlas, ordenarlas y organizarlas, para que así no tengamos que nosotros restringir el tránsito ni vehicular ni peatonal. La ciudadanía está trabajando para autoprotegerse, y muchas autoridades están trabajando para hacerlas más vulnerables ante la delincuencia. Nosotros vamos a hacer un trabajo participativo con la ciudadanía y vamos a enfrentar los problemas que los afectan conjuntamente, buscando soluciones y alternativas que les den esa solución a su problemática, pero que no afecten la transitabilidad de otras personas.
1: Exitosa. Muy bien, vamos también a escuchar la respuesta del candidato Yehude Simón. Tiene un minuto, sí o no a la colocación de tranqueras o rejas instaladas sin autorización municipal, ¿y por qué?
18: Evidentemente no se deben anular así, por así, porque hay situaciones de seguridad que lo justifican. Se tiene que ordenar, por supuesto, pero hay un tema que sí me preocupa y no se ha dicho en esta noche. El tema del metropolitano. El tema metropolitano nació de un contrato completamente vergonzoso que afectaba principalmente al gobierno peruano. El próximo año vamos a tener un caos tremendo, porque los 584 vehículos que han venido, prácticamente el 90% ya caduca, 1 millón de horas y se acabó. ¿Y cómo vamos a reemplazar? No lo podemos reemplazar por nosotros mismos, porque tenemos un contrato que evita la situación que quisiéramos. Solamente queda una mesa de acuerdo con las empresas para traer nuevos vehículos más modernos, pero que tiene que comprarlos el Estado. Hoy día el Estado ya perdió 900 millones de soles por este mal contrato. Hay que hacer las correcciones del caso.
3: Muchas gracias, candidato. Les agradecemos a ambos, pero les recordamos y sugerimos además a cada uno de los candidatos que contesten de manera directa la pregunta ciudadana. Es una pregunta además cerrada de sí o no y por qué. Así que nuevamente gracias e invitamos a los siguientes candidatos en esta oportunidad, una terna.
1: Así es, sobre todo, Omar, porque pues los ciudadanos interesados en este debate municipal han enviado sus consultas de lo que ellos consideran problemas latentes de la ciudad y esperan precisamente que los candidatos respondan. Así que vamos a... Vamos a ir con la terna a ver qué preguntas toca a continuación.
3: En este caso, invitamos ya a los podios respectivos al candidato Luis Huete Tolentino del partido político Pueblo Consciente, al candidato Samir Quispe Caballero de Batalla Perú y al candidato Osvaldo Vargas Cuellar de Juntos por el Perú para que puedan responder la siguiente pregunta ciudadana.
1: La sexta pregunta de este bloque, así que ya los tres en sus ubicaciones ¡exitosa! Presten mucha atención que ahí va la pregunta.
19: Ante un sismo de gran magnitud, Huaico impulsará una política metropolitana para reasentar a familias ubicadas en zonas de muy alto riesgo y evitar nuevas ocupaciones y construcciones informales en laderas, ¿sí o no?
3: Bueno, empieza el candidato Luis Huete Tolentino del partido político Pueblo Consciente. Decía que le vuelvo a repetir la pregunta de Ariana Angélica Tello. Ante un sismo de gran magnitud, Huaico impulsará una política metropolitana para reasentar a familias ubicadas en zonas de muy alto riesgo y evitar nuevas ocupaciones y construcciones informales en laderas, ¿sí o no? En el marco, evidentemente, de la prevención por el fenómeno del Niño.
20: Vete, sí. Porque estamos bajo un riesgo permanente de un sismo y tenemos que tener la precaución del caso para poder hacer unas medidas que nos conlleven a que aseguremos a todas estas personas que están en las laderas de cerros, en zonas por las cuales puedan ser afectadas por estos movimientos telúricos o por algunos huaicos y también por alguna otra eventualidad que se pueda presentar. Pensamos que la prevención en la actualidad es algo muy urgente, algo que lo tenemos que tomar en cuenta, porque de otra manera después vamos a pasar con una serie de problemas de los cuales nos vamos a lamentar. Yo creo que en este momento es el momento adecuado para que tomamos las precauciones del caso.
1: Gracias por su respuesta. Vamos a escuchar también que tiene que responder el candidato Samir Quispe con un minuto. ¿Sí o no y por qué?
21: Sí, pero con expediente técnico y estudios. Las zonificaciones PTP fueron precisamente creadas para poder prevenir y proteger no solamente las áreas verdes, sino las laderas y proteger a las personas y a los ciudadanos que viven. Pero tenemos que tener mucho cuidado. Por eso nosotros proponemos modificar las zonificaciones PTP, como ya hay un antecedente. Por ejemplo, en la ordenanza 1952 de Villa María del Triunfo, en donde se modificó para que los ciudadanos, los vecinos de Villa María puedan tener título de propiedad. Pero esto tiene que ser con un verdadero expediente técnico para poder proteger y salvaguardar la vida de los ciudadanos. Yo no estoy de acuerdo en que se imponga la fuerza y se tumbe la casa de tantas familias inocentes, tramando a niños, mujeres embarazadas y dejándole en la calle solamente por cuestiones políticas. Necesitamos ser coherentes y sobre todo tener sentido humano.
3: Gracias, candidato. Le quedan algunos segundos, pero pasamos ya con el candidato Osvaldo Vargas Cuellar de Juntos por el Perú. Tiene un minuto para contestar.
22: Totalmente de acuerdo. Para mí la respuesta es sí, porque lamentablemente hay viviendas que están debajo de una quebrada y al costado del río, en la margen derecha y la margen izquierda. Muchas construcciones están justamente en la faja marginal. Y hay un informe que dice Seneprec, 1.800 viviendas que están en zonas de alto riesgo, solamente en el río Rímac, el río Lurín y el río Chillón, no hay estudio. Sin embargo, hay zonas altamente vulnerables. Por lo tanto, es importante que esta política pública se implemente también de manera conjunta con el Ministerio de Vivienda, Construcción y Saneamiento, como yo lo vengo haciendo para reasentar a la población altamente vulnerable. Es un valor incalculable lo que cuesta darle un servicio a la población que está en las partes altas, muy cercana a los ríos. Es distinto ser alcalde de un distrito altamente vulnerable que un distrito que está en la zona urbana, como es Surco y Magdalena.
1: Muchas gracias a los tres candidatos entonces por sus respuestas. Por favor, regresen a sus ubicaciones porque ahora nosotros nos toca hacer una nueva pausa comercial y volvemos ya con las palabras finales. El cierre de cada uno de los candidatos viene luego de este corte.
3: Claro que sí, recuerden que pueden ingresar al portal web Voto Informado.
0: 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Vamos a la pausa, pero seguimos con esta cobertura extraordinaria. 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

0: La hora en exitosa, 11 de la noche y 20 minutos. 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

0: Somos Radio Exitosa, somos la voz de los que no tienen voz. Seguimos en esta cobertura extraordinaria en su programa Elige Bien, en este primer debate municipal 2026. Y ha finalizado el bloque número 3 de la pregunta ciudadana. La participación ciudadana ha tenido dos espacios, uno donde la población enviaba su video y se elegía a dos candidatos para que puedan responder la misma pregunta, y luego el espacio de Sin Rodeos, donde se elegía, se respondía con sí y no, y se le daba un minuto al candidato para explicar el porqué de su respuesta. Y ahora vamos a ingresar en solo unos minutos al bloque final, que es el bloque número 4, que es el mensaje de cierre de cada uno de los candidatos. Va a iniciar Sandro Caller, va a continuar Daniel Urresti, que él ha mencionado que era conocido como el Terna, ¿no? Como el ministro de los Ternas. Ahora él quiere ser el alcalde de los Ternas. Segundo Valdés, Ricardo Belmo. Luego sigue en el número 5, Elio Herrera, Samir Quispe, Victoria de la Cruz, Flor Hurtado, Osvaldo Vargas, Yehude Simo, Susel Paredes, Carlos Bruce y Sierra Luis Huete. Vamos a escuchar ese bloque final del primer debate municipal 2026.
1: A Lima Metropolitana, y en esta última parte del debate vamos a comentarles, Omar, que los candidatos pues van a tener un minuto con 30 segundos para expresar sus ideas finales, así que lo presentamos a continuación.
2: Mensaje final.
3: Bueno, para este mensaje final queremos invitar en principio al candidato Sandro Caller Gutiérrez del Partido Patriótico del Perú para que se acerque al podio. Tiene exactamente un minuto con 30 segundos para su mensaje final, que corren desde ya, candidato.
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1: Gracias, candidato. Su tiempo ha culminado. Vamos a invitar también...
3: Les recordamos, por favor, silencio. Les recordamos a todos los candidatos que hay un acuerdo que se ha firmado entre todos los partidos políticos y no está permitido mostrar los símbolos en este momento. Así que respeten los acuerdos firmados a cada uno de los candidatos.
1: Es correcto, es correcto. Ahora también vamos a continuar y vamos a saludar e invitar al candidato Daniel Urresti Helera de Podemos Perú para ¡exitosa! Que pueda dar sus palabras finales por un minuto con 30 segundos. El tiempo corre desde ya.
5: ¡Exitosa! 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
3: Gracias, gracias, candidato. Su tiempo ha concluido. Por favor, tome asiento y le damos pase al candidato segundo, Valdés Zavala, del Frente Popular Agrícola FIA del Perú, para que dé su mensaje final en 1 minuto y medio que corre desde este momento.
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1: Gracias, candidato. Su tiempo ha culminado. Por favor, regrese a su ubicación porque ahora vamos a saludar e invitar a Ricardo Belmont Casinelli del Partido Cívico Obras. Palabras finales, candidato. 1 minuto 30 segundos. Por favor, colóquese en su ubicación y el tiempo empieza a correr desde ahora.
6: Les habla el invisible Ricardo Belmont. No figuro en las encuestas. He sido 2 veces alcalde de Lima y voy por la tercera. Mi tercer mundial, como Messi, pero no figuro en las encuestas. No me invitan a los canales de televisión, no existo en Lima. Eso se llama miedo. Miedo al verdadero cambio, a que vuelva la transparencia, la honestidad, las obras y, por encima de todo, el gran respeto a los discapacitados, a los ancianos, a las mujeres que están siempre en riesgo. Señoras y señores, la inteligencia artificial a la cual acudí hoy día me dio el mejor libreto que supera a todos nosotros. Pero lo que no tiene la inteligencia artificial es el alma. El alma que hay que poner con pasión en una tarea que a mis años, a estas alturas, es un placer y un privilegio, porque no son los años cumplidos, son los años vividos. Y he vivido mucho. Y he sufrido mucho. He sufrido ver a mi Lima deshecha y tengo hijos chicos que van a heredar la posta. Felizmente mi hija de 18 años y mi hijo han salido con el calibre que tenía mi abuelo. Mi abuelo decía, todo hombre es un perfecto estúpido 5 minutos al día, la sabiduría consiste en no pasarse ese límite. Bueno, muchachos, en la urna. Esos 5.
3: Gracias, candidato. Su tiempo ha concluido. Lo invitamos a sentarse, por favor, para darle paso al siguiente candidato, al candidato Elio Riera Garro, de Alianza para el Progreso, para que en 1 minuto y medio también dé sus palabras finales. Así que, candidato, el tiempo corre desde ya. Gracias.
7: 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El día de hoy he llegado aquí por ti. He llegado por mis padres, Elio Riera y Rosa Garro. 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Ante mis hijos, Salvador y Alessandrita. ¿Por qué? Porque soy limeño, soy abogado y soy empresario, pero sobre todo soy padre de familia. Y estoy cansado, al igual que ustedes, que los vecinos, lamentablemente, siempre escuchen las mismas propuestas inviables de siempre. Estoy cansado que nos propongan policía municipal cuando sabemos que en la práctica no lo pueden hacer. No confundan la policía municipal con el rol de la policía. 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Nos proponen contradicciones de un año y aplicarlas en un mes. 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
1: Gracias, candidato. Por favor, regrese a su ubicación, porque ahora nos toca escuchar también las palabras finales del candidato Samir Quispe Caballero, de Batalla Perú. Por favor, acérquese al podio y tiene 1:30.
8: A Palacio llega cualquiera, con oro o fusil, pero el político tiene que llegar a la conciencia del pueblo. Víctor Raúl Haya de la Torre. En mi gestión buscaré la justicia social. Crearé los estudios jurídicos del pueblo para apoyar con eficiencia y eficacia no solamente a las mujeres, sino también a los hombres que son denunciados exitosa. Injustamente, porque detrás de cada hombre hay una madre, hay una esposa, hay una hija que sufren por una injusticia. Mi padre murió en el Negreiros, mi madre en el Revaliati, y con ella viví por 3 meses la injusticia y el abandono hacia el adulto mayor. 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
3: Le quedaban unos 9 segundos, pero entendemos el punto. Ahora toca el turno de la candidata Flor de María Hurtado Valdés, del partido de... Perdón, toca el turno de Victoria La Cruz Garcés, del partido Morado, para sus palabras finales. Disculpen la confusión. 1:30.
9: 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En los últimos días de Lima ha vuelto a sangrar donde más nos duele. La impunidad y la violencia escolar, como el sicariato en el país, son hechos acontecidos como señal trágica de una ciudad a la que se le ha dado la espalda en salud mental, a la prevención y al cuidado de sus hijos, que es cuando nos ocupamos de salud mental. Como madre, ciudadana y limeña, les digo con el alma en la mano:
10: exitosa.
9: No podemos seguir normalizando la indolencia institucional ni el abandono de nuestras aulas. Nos han querido acostumbrar a una Lima donde la seguridad se mide solo con rejas y serenazgo reactivo, pero la verdadera seguridad empieza protegiendo la vida humana en su dimensión más vulnerable. Mi gobierno no va a mirar de costado. A todos los objetivos que ya hemos mencionado le vamos a añadir la necesidad de una transformación real y profunda, implementando una red de atención contra el bullying y la violencia escolar que se articulará con las comunidades educativas, multiplicando los centros de salud mental comunitaria y los NASAN en cada barrio. Por eso mi propuesta se abraza con nuestra dimensión ambiental. Vamos a convertir a Lima en resiliente y saludable. Vamos a convertir a esa Lima que todo lo...
1: Gracias, candidata. Su tiempo ha culminado. Por favor, regrese a su ubicación, porque ahora sí vamos a escuchar a la candidata Flor de María Hurtado Valdés, del Partido Demócrata Verde, para sus palabras finales. Por favor, acérquese al podio y de inmediato tiene usted 1:30.
10: Vecinos de Lima, como alcaldesa vamos a recuperar confianza, la confianza que ustedes han perdido. 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Dios me los bendiga y mediten su voto. ¿Siempre va a ser lo mismo de siempre o hacemos?
11: Gracias, candidato Hurtado. Por favor, vuelva a su asiento para dar pase al candidato Osvaldo Vargas Cuellar de Juntos por el Perú, que se acerca al podio para que en un minuto y medio dé su mensaje final, candidato.
12: ¡Exitosa!
13: Bien. 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
1: Gracias, candidato. Su tiempo ha culminado. Por favor, regrese a su ubicación porque ahora también vamos a escuchar e invitar al podio al candidato Yehude Simón Munaro de Coalición Transformadora Tierra Verde para sus palabras finales. Tiene usted 1:30 que corre desde ya.
12: ¡Exitosa!
14: Yo vine a un debate municipal, pero algunos candidatos creo que están postulando la presidencia de la República, ¿no? No han analizado bien la situación real de Lima. He logrado hacer como presidente regional dos de las obras más anheladas del norte. El proyecto Olmos lo logré después de 80 años gracias a mi relación con el gobierno, en ese caso del presidente Toledo. El hospital regional, que demoró 40 años, lo logré gracias a una relación con el presidente Alan García. Y creo que para lograr los compromisos que tenemos para resolver el tema metropolitano, para resolver las deudas que se tienen, tenemos que dialogar con el gobierno. Un municipio que no coordine con el gobierno central es un municipio quebrado. La oposición, para aparecer en la primera página como oposición, no le hace daño al que hace la oposición, sino le hace daño a los vecinos. Mi compromiso es con Lima, quiero una Lima feliz, quiero eliminar la Lima gris esa que ocupa el 30% de la población. El 4 de octubre, marquen las dos manitos con la plantita, que significa tierra verde, porque lo verde es fundamental para Lima. No puede haber una Lima con 0.1 metros cuadrados de verde mientras existe una Lima de 40 metros cuadrados de verde como San Isidro. Muchas gracias.
11: Gracias, candidato, por sus palabras. Por favor, puede tomar asiento para darle paso a la siguiente candidata, la candidata Susel Paredes Piqué, de Ahora Nación, para que por un minuto con 30 segundos pueda dar su mensaje final a la ciudadanía que la escucha, candidata.
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16: Gracias, candidata. Su tiempo entonces culminó y ahora vamos a invitar al podio al candidato Carlos Bruce Montes de Oca del Partido Democrático Somos Perú para sus palabras finales. Candidato, tiene un minuto con 30 segundos.
12: ¡Exitosa!
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11: Gracias al candidato Carlos Bruce. Por favor, tomar asiento para dar pase al último candidato de la noche, el candidato Luis Huete Tolentino del partido político Pueblo Consciente. Por favor, pase al podio para sus palabras finales por un minuto y medio. Empiece.
18: Nuestros planes son a corto, mediano y largo plazo, con un horizonte de 20 años, porque si aspiramos a ser una ciudad de primer mundo, tenemos que buscar soluciones integrales que se vayan ejecutando por etapas. Con una Lima en permanente crecimiento, las soluciones a todo nivel no deben ser parciales. La seguridad, el transporte, la salud, la educación, el desarrollo urbano se planifica a largo plazo. Eso requiere de la participación de todos los estamentos institucionales, porque una tarea de esta magnitud requiere de una gran convocatoria. Estamos en disposición de impulsar el concurso de voluntades, requiriendo que todos los equipos técnicos se pongan a servicio del ganador. 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
16: Gracias, candidato. Por favor, regrese a su ubicación. Y de esta manera agradecemos en realidad, Omar, a todos los candidatos por su participación esta noche, a todos por su exposición final en este último bloque. Creo yo que si bien ha sido una noche larga, extenuante, lo veo en el rostro de cada uno de ustedes, ha sido también una noche muy importante para el ciudadano limeño, para conocerlos un poco más, para escuchar sus propuestas y por supuesto para tener un voto consciente.
11: Y por eso también queremos agradecer a nombre del Jurado Nacional de Elecciones a todos los televidentes que han podido presenciar, escuchar las ideas, las propuestas, los contrastes que son tan importantes en esta primera jornada, porque así

0: vamos a extender el agradecimiento al excelente trabajo de Ani Failoc Baca, Moisés Piscoya Arteaga, Jackie Chávez y Josué Pozo Barrientos. Ustedes se preguntarán quiénes son ellos, especialistas en lenguaje de señas, quienes nos han acompañado esta noche realizando este importante trabajo que contribuye a una ciudadanía más inclusiva, pero además más informada. Así también al notario público Rodrigo Gálvez, y así como también a todas aquellas personas que se encuentran detrás de la organización de este debate para sacar adelante esta transmisión.
1: Y nuevamente invitarlos a revisar el portal votoinformado.jne.gob.pe, donde encontrarán información de los planes de gobierno, las hojas de vida de los candidatos en el proceso. Aquí también podrán ingresar para volver a ver este debate y los debates que se han realizado en los 25 departamentos del país.
0: Es verdad, con este debate
2: y así cerramos. Culmina la primera fecha de ese debate municipal 2026. Efectivamente, ha sido bastante largo y extenuante. Más de 4 horas de participación de estos 13 candidatos, y vamos a recordar cuál ha sido el nombre de cada uno de ellos. Incluso conversamos hace unos días con un politólogo y nos decía que, según los estudios, el 30% de la población votante ve los debates. Sin embargo, si sigue siendo así de largo, estamos perdiendo a la población cautiva que quiere conocer las propuestas para luego tomar una decisión, que es un voto informado. Frente a eso, vamos a recordar quiénes han sido los candidatos que han sido parte de esta primera fecha. Ricardo Belmont, del Partido Cívico Obras; Yehude Simón, de la coalición transformadora Tierra Verde; Victoria La Cruz, del Partido Morado; Segundo Valdés, del FREPAP; Carlos Bruce, del Partido Democrático Somos Perú; Osvaldo Vargas, de Juntos por el Perú; Luis Alberto Huete, del Partido Político Pueblo Consciente, un partido nuevo, un rostro nuevo; Samir Quispe, de Batalla Perú; Elio Riera, de Alianza para el Progreso; Sandro Caller, del Partido Patriótico del Perú; Susel Paredes, de Ahora en Nación; Flor de María Hurtado, Partido Demócrata Verde; y Daniel Urresi, del Partido Político Podemos Perú. Han sido 4 bloques, el primero de la presentación, una visión ciudad, como ven, a la capital. Después hemos tenido el bloque 2 con las duplas y las ternas, el bloque 3 con la pregunta ciudadana, la participación de la población, y con 2 esquemas, con 2 sistemas, video de pregunta y respuesta para 2 candidatos, y luego el espacio de Sin Rodeo, donde se respondía con sí y no, y luego se desarrollaba esa respuesta. Y finalmente el bloque donde cada candidato brinda una conclusión respecto a sus propuestas. La población seguramente ha conocido cuáles han sido los principales ataques, además puyas políticas, pero sobre todo las propuestas de los candidatos. Por ejemplo, tenemos la propuesta del candidato Daniel Urresi, que promete capturar a 100 delincuentes por día. Carlos Bruce hablaba además de una policía municipal metropolitana. Susel Paredes hablaba de ampliar incluso el horario del Hospital de la Solidaridad hasta las 9 de la noche, para que la población salga del trabajo y se vaya a atender. También hablaba de la seguridad ciudadana y quiénes son las personas que lo van a acompañar. Pero repito, hemos tenido muchos personajes que han sido protagonistas sin estarlo, y ha sido uno de ellos el ex alcalde de Lima, Rafael López Aliaga. Muchos de los candidatos han usado datos, cifras, sobre todo el nivel de endeudamiento que tiene en la actualidad la municipalidad de Lima Metropolitana, y que ellos, si es que ganan la elección municipal, van a heredar. Se ha hablado sobre la lucha contra la criminalidad. Nuevamente tenemos a propuestas muy genéricas, y nuevamente tenemos a candidatos a la alcaldía de Lima que están pensando como candidatos a la presidencia. Ya tenemos una presidenta, que es la señora Keiko Fujimori. Ellos son coordinadores de articular una gestión eficiente con distintas instancias. Una de ellas, por supuesto, es el Ministerio del Interior. Pero también tenemos a candidatos que no han respondido a la pregunta ciudadana sobre distintos temas. Y Lima no solo tiene como problema la lucha contra la criminalidad, muy pocos han desarrollado qué van a hacer para mejorar el caos vehicular que afrontamos los peruanos, siendo Lima la segunda ciudad con más tráfico de toda América Latina, si no la primera, y del mundo. Vamos a escuchar ahora la entrevista que va a realizar nuestra compañera Carla Jarada, y está

0: con la candidata de Ahora Nación, Suzel Paredes, que ha sido una de las candidatas que más propuestas ha brindado y que quizás más se ha lucido en la primera fecha. Contigo, Carla.
1: Ya vamos a salir.
2: Exitosa.
1: Al señor mayor, don Mario. Muy bien, muchísimas gracias, Katiuska. Luego ya de bastantes horas, digamos, escuchando el debate, que estaba pactado como de 3 horas 17 minutos, pero en realidad nos hemos ido un poco más allá. Es raro el debate, la dinámica no sé si ha ayudado mucho, pero justamente estamos con Suzel Paredes. Ella es candidata de Ahora Nación, candidata al sillón municipal, así que nos va a comentar qué le ha parecido este debate. ¿Qué tal? Buenas noches.
3: Buenas noches. Sí, un formato muy extraño, porque larguísimo. Así es que espero que la gente que lo ha escuchado, lo ha visto, pueda sacar algunas conclusiones, ¿no? Pero un formato a mí me parece larguísimo, aburrido, y que, bueno, hasta con tal cantidad de bloques y tal, que no me ha parecido un buen esquema de formato. Porque además debate no ha sido.
1: A eso es lo que iba. Ha sido una exposición de ideas, y cuando en algún momento ha podido ser debate ha sido pregunta-respuesta, pero no sé si han podido calar. Nosotros esperábamos un poquito de sal y pimienta.
3: Es que no te han dejado porque no había una pregunta contra otra, sino repreguntas, ¿no? Entonces, sí, pues, no ha sido un debate.
1: Ok, vamos con los temas de fondo. Hay inclusive preguntas que han hecho por parte de la ciudadanía que son temas que no son responsabilidad de ustedes, y los mismos candidatos han expuesto sobre responsabilidades que no son de los candidatos. ¿No sientes que no se ha sabido o no se ha enmarcado bien cuáles son los temas de competencia de la alcaldía?
3: Bueno, yo creo que el problema está en que hay candidatos a las alcaldías, a la alcaldía de Lima, que no conocen las competencias constitucionales, que creen que están postulando para ser ministro del Interior o para ser congresista, porque, por ejemplo, Bruce propone una policía municipal, pero eso no está en la Constitución. Para empezar, él no tiene ni bancada, porque Somos Perú ha sido castigado por el pueblo desapareciendo el partido.
1: Ahora, pero lo que está haciendo Reyardo con EMAPE y personal de la municipalidad es más o menos el inicio de una policía municipal.
3: No, porque encima lo que ha hecho Reyardo con EMAPE es que están cuidando las instalaciones, no la gente. Entonces está gastando plata insulsamente.
1: Seguridad privada.
3: ¿Pero para qué?
1: Con plata de la municipalidad.
3: Pero mal, pues mal, es increíble. Okay. O sea, tenemos vigilantes particulares armados para cuidar las instalaciones.
1: ¿Qué va a hacer Suzel?
3: En seguridad.
1: Ahora nació.
3: Bueno, para empezar, nuestro gerente de seguridad ciudadana será el coronel Lozano, conocido como Vica, que dirigió la DIVIAC. Así es que nosotros tenemos a una persona que va a enfocar la labor de serenazgo con un comando de élite de inteligencia que va a apoyar a la Policía Nacional del Perú, que eso sí puede hacer la municipalidad. Es decir, vamos a tener un grupo de serenos que va a ser inteligencia para la policía.
1: O sea, pero va a ser finalmente un grupo de élite igual de civiles.
3: No, claro, de civiles. Serenos. Serenazgos, pero especializados en inteligencia.
1: ¿Van a usar armamento?
3: No, porque la ley no lo permite.
1: Ok.
3: Entonces eso no. Quien tiene el uso exclusivo de la fuerza es la Policía Nacional del Perú.
1: ¿Cómo van a trabajar finalmente en coordinación con la policía? Porque si bien ustedes no tienen como responsabilidad, digamos, el alcalde no tiene la responsabilidad de la seguridad como tal, sí puede coordinar ciertas cosas.
3: Por eso es que yo estoy eligiendo como gerente de seguridad ciudadana a un policía que ha dirigido la DIVIAC, que es un investigador.
1: Pero sigo siendo trabajador, entre comillas, de la municipalidad.
3: Por supuesto, él va a ser gerente nuestro, pero
1: para
3: un policía.
1: Con la policía.
3: Entonces es mucho más sencillo que un coronel de la policía, en situación de retiro, coordine con la policía. Además, mi número 2 de la lista de regidores es el general Luis Olivero Chumpitaz, que yo lo conocí haciendo operativos en La Victoria, cuando me amenazaron de muerte, cuando enfrentamos a los extorsionadores. Así es que él es una persona que desde el consejo, mira, desde el Consejo de Regidores, un general de la policía. Y en la gerencia de seguridad ciudadana, un investigador de la policía.
1: Ya, pero entonces, ¿cómo va a funcionar esa estrategia para luchar contra la seguridad?
3: Coordinando.
1: ¿Y hasta qué punto?
3: Coordinando con las unidades especializadas de la Policía Nacional. Por ejemplo, extorsiones. Por ejemplo, secuestros, homicidios, robos. Tú miras, ¿pero qué tiene que ver serenazgo con eso? Mucho. Porque nosotros, como estamos en la calle patrullando permanentemente, ahora que vamos a tener un cuerpo de inteligencia, vamos a poder darle el apoyo que la policía no tiene, porque nosotros los vamos a tener entrenados en nuestra escuela metropolitana de Serenango, que ya existe hace años, que Bruce dice que la va a crear. ¿Cómo va a crearla si ya existe? Ahí un grupo de policías de investigaciones del Perú, ya en situación de retiro, son los van a entrenar. Los mismos entrenadores de la Escuela Metropolitana de Serenazgo ahora van a ser policías de investigaciones. Okay. Y los serenos van a ser la misma cantidad, solo que de élite. Es decir, no va a estar un mango más.
1: Eso es seguridad. Tema sí. Transporte.
3: Transporte.
1: Hasta
3: para empezar, ¿qué es lo primero que podemos hacer? Que los semáforos inteligentes sean inteligentes, pero parece que los programa un bruto, porque realmente no hay olas verdes en las vías metropolitanas, que es lo que nos corresponde. Lo otro que necesitamos es trabajar desde los 3 asientos que tenemos en el directorio de la ATU, exigir que se continúen con los contratos.
1: Ustedes no van a plantear que desaparezca la ATU.
3: No, no como Bruce, que la crea y después la quiere desaparecer. Así que no, no, no. Okay. Nosotros lo que vamos a hacer es con esos 3 asientos defender al usuario.
1: Okay.
3: Pero con nuestros congresistas de Ahora Nación hacer un debate para ver qué se hace con la ATU, porque yo creo que hay que reestructurarla. La manera en que se ha gestionado la ATU es una catástrofe total.
1: Y finalmente, antes que me lleguen.
3: Los brevetes están en manos de Lima. Nadie ha hablado de los brevetes. Soy la única.
1: ¿Cuál es la primera acción que va a hacer su
3: primero padres? Fiscalizar lo que está pasando. Una actriz, Diana Quijano, ha puesto en sus redes que le pidieron 1.800 soles para darle el brevete de su hija en la tarde. Y decía, yo no quiero eso. Entonces, ahora te coimean y encima descaradamente te dicen, yo te lo doy rápido, sin nada, para que tú, para darte tu brevete.
1: Muy bien.
3: Entonces, nosotros no. Y en esa, como los brevetes están en manos de la Municipalidad de Lima, nosotros vamos a ayudar a los taxistas a que puedan tener sus brevetes de acuerdo a la categoría que exige la ATU para que puedan formalizarse.
1: Muchísimas gracias, Susel Paredes, por estar con nosotros de Ahora Nación, que se está yendo rapidito porque, como ya es tarde, obviamente, tenemos ahora a otro candidato que pasa rapidito. Está Daniel Urresti con nosotros. Con cuidado, por favor. Ahí estamos, ya estamos. Okay. Estamos entonces con Daniel Urresti de Podemos para hablar sobre su campaña. ¿Qué pasó? ¿Cómo le ha parecido el debate el día de hoy? ¿Cómo piensa? ¿Ha ganado? ¿Ha perdido?
2: Interesante, no sé, eso lo tiene que decir el público. Yo me he limitado a dar mis propuestas y considerando que la seguridad es el principal problema que tiene la ciudad de Lima, bueno, me he enfocado más a ese tema.
1: Ahora, usted ha dicho que la seguridad es usted que le importa, puntitos suspensivos, porque yo no lo puedo decir.
2: No.
1: Que se metan a la cárcel o que las cárceles estén asignadas.
2: Mira, en este momento tenemos que tomar decisiones importantes, de acuerdo a la Constitución y las leyes. La Constitución, en el artículo 197, dice que el alcalde es responsable de la función de seguridad en coordinación con la policía. Y la ley 32.712 permite que el alcalde gaste dinero municipal en mejorar la logística y la capacidad operativa de la policía.
1: Pero ojo que entonces tiene una restricción, me parece.
2: No tiene ninguna restricción.
1: Que no sea
2: restricción.
1: Armas de fuego.
2: No.
1: Esa es la 29.611, no. Yo la estaba leyendo ahora.
2: La 32.712, sí. Entonces, nosotros ya hemos tomado la decisión política de apoyar directamente a la Policía Nacional del Perú en lugar de crear una policía municipal o demás hierbas. Ya tenemos una policía a la cual solamente le falta un apoyo logístico para mejorar su capacidad operativa.
1: Pero yo le repregunto en base a lo que le dijo el candidato contendor, sí. ¿No? Le dijo que usted está buscando de alguna manera administrar los recursos de la policía.
2: No. Miren, yo ya he sido ministro del Interior y conozco perfectamente cómo funciona esto. Si yo, cuando he sido ministro del Interior, un alcalde de Lima se hubiese acercado a mi oficina a decirme que me quiere entregar 1.000 patrulleros, hubiese saltado hasta el techo de alegría. Porque la policía en este momento de lo que adolece justamente tiene 3 problemas graves. Falta de logística, en cuanto al personal no tiene sus efectivos completos y la infraestructura es totalmente deficiente.
1: Pero
2: todo lo que podamos hacer desde la Municipalidad de Lima para mejorar la logística y la capacidad operativa de la policía lo vamos a realizar. Por eso es que vamos a contratar 100 equipos ternas. Un equipo terno está compuesto de 6 agentes encubiertos cuya única finalidad es capturar un delincuente en flagrancia diariamente.
3: ¿Cuánto de presupuesto va a ir de total de la municipalidad a seguridad?
2: Sí, aproximadamente un 20%. Otra cosa que los
3: candidatos... ¿De dónde va a salir
2: eso? De la Municipalidad de Lima. Otra cosa que hay candidatos que niegan y no sé por qué, es que la Municipalidad de Lima tiene un presupuesto del cual se puede sacar dinero para la seguridad.
3: ¿Tiene deudas
2: también o no? Deuda que es totalmente pagable. A ver, la Municipalidad de Lima recibe por todo recurso directamente recaudado, este año ha recibido 1.700 millones de soles, más 500 millones que le da el MEP, son 2.200 millones. El próximo año posiblemente llegue a 2.400 millones. De eso, sí, López Aliaga ha dejado una deuda, hay que pagar 500 millones de soles, pero todavía queda para pagar el gasto corriente.
3: Además,
2: y
3: un
2: para
3: arbitraje
2: gastar
3: por los peajes.
2: Bueno, ese arbitraje tenemos que seguir en el juicio. No es que ya se perdió, hay que seguir ese juicio porque ese peaje nació de la corrupción, incluyéndolo a López Aliaga, que fue el que aprobó como regidor, que estaba de acuerdo con que esos peajes se le dé a privados y se le dieron
3: a otros. ¿Va a seguir cobrando los peajes o no?
2: No, los peajes definitivamente la idea es no volver a cobrarlos, porque eso es lo que necesitamos nosotros. Ahora, la municipalidad se está haciendo cargo en este momento del mantenimiento de la Panamericana Sur y la Panamericana Norte, con ciertas deficiencias. Nosotros pensamos que llegar a la Municipalidad de Lima tenemos que pedirle al gobierno central que nos dé un porcentaje del canon aduanero, así como recibe el Callao, necesitamos que reciba Lima también para poderse hacer cargo del mantenimiento de esas.
3: ¿Va a trabajar con la ATU o también va a querer que se
2: desaparezca? No, ya dice, bueno, no, la posición casi general de todos los candidatos es que la ATU debe desaparecer, no ha cumplido con ninguno de sus objetivos y tenemos que luchar para que sus funciones pasen nuevamente a la Municipalidad de Lima.
3: Muy bien, candidato. Bien, Daniel Urresti, muy amable, adelante, suerte, por supuesto. Hemos estado conversando entonces tanto con Susel Paredes de Ahora Nación y también con Daniel Urresti de Podemos Perú. Ellos han aprovechado para, digamos, en tiempo más rápido darnos a conocer sus puntos y sus propuestas, por supuesto, pero seguimos conversando con los candidatos. Estamos ahora, ¿qué tal? Buenas noches, con el Partido Morado. Somos con Victoria La Cruz. ¿Qué tal? Bienvenida. ¿Qué tal? ¿Qué le ha parecido el debate? ¿Cómo ha salido?
4: Bueno, complacida de tener siempre un espacio en donde podamos compartir con todos los candidatos y los ciudadanos puedan cotejar las propuestas.
3: ¿Usted cree que ha salido victoriosa para que, digamos, el público, los electores la escuchen bien?
4: Yo creo que los ciudadanos van a tener la oportunidad de cotejar nuestras ideas y de saber quiénes estamos detrás de los logos, quién está detrás del Partido Morado. Soy Victoria La Cruz y las ideas que hemos expuesto son las que vengo señalando todos los días.
3: ¿Cuáles son sus principales ideas, sus propuestas?
4: Por ejemplo, la mancomunidad, convocar a los 43 alcaldes de los diferentes distritos de Lima, más los 7 del Callao y los fronterizos, porque mi propósito es que los planes técnicos funcionen. Si lo hacemos de modo individual, si los distritales lo hacen de modo individual, las cosas no funcionan. Tanto en seguridad como en transporte necesitamos que los planes conversen. Ese es mi propósito, yo estoy segura que lo voy a lograr. Los alcaldes que son líderes territoriales van a participar a pesar de que tengan diferentes colores. Aquí se trata de devolverle al ciudadano la posibilidad de vivir mejor.
3: Pero sabe que hay algunas propuestas que están haciendo la mayoría de los candidatos que no la pueden cumplir por sí solos los alcaldes, porque son responsabilidad del Ejecutivo. Digo, transporte, seguridad ciudadana, que son los temas que más se están prometiendo.
4: Claro, lo que pasa es que en materia de transporte, sí es bien cierto que el MTC tiene una responsabilidad en la política central, nuestra intención y nuestra participación tiene que partir de lo que es la política de movilidad urbana. Ahí tenemos que intervenir. Esa política de movilidad urbana tiene que ver con integridad, tiene que ver con integrar, por ejemplo, los aspectos físicos,
3: ¿pero
4: el acceso
3: funciona
4: convocando a los líderes territoriales para que los planes
3: a medida práctico, en la práctica, ¿cómo funcionaría esa movilidad metropolitana?
4: Por ejemplo, ya nosotros hemos reconocido a estas alturas que el transporte es una cosa fragilizada porque no tiene un órgano que regule,
3: pero,
4: que intervenga.
3: ¿Cuál es
4: entonces
3: la propuesta?
4: Por ejemplo, las propuestas nuestras tienen que ver con facilitar por lo menos 200 kilómetros de acceso a las vías de transporte masivo, terminar la Ramiro Prialet, terminar la Panamericana, resolver los anillos que están pendientes, resolver lo que está pendiente como obras, porque nosotros creemos que las obras que ya se iniciaron, donde se depositó dinero de la comuna, tienen que terminarse. Entonces, hay que terminar, hay que mejorar el servicio del Metropolitano para que no siga siendo tugurizado como es en este momento, mejorarlo, luego complementarlo.
3: ¿Y sobre
4: para que
3: la
4: resuelva
3: seguridad ciudadana?
4: La seguridad ciudadana indudablemente pasa por la aprobación también de la mancomunidad, porque necesitamos que las 4P se instalen. Ese plan de seguridad 360 para nosotros es muy importante. Promoción y prevención antes del delito, persecución del delito hasta el final, la protección a las víctimas, familias e hijos. No, la comuna tiene el derecho, he dicho bien claro, la responsabilidad, porque nosotros vamos a convocar a la mancomunidad. En esa mancomunidad tiene un lugar importante el ministro del Interior, tiene un lugar importante el ministro de Educación.
3: ¿Van a trabajar en coordinación con la policía?
4: Claro que sí.
3: No es que están buscando policía municipal.
4: No, de ninguna manera. Para nosotros la policía municipal no funciona. Creemos firmemente que la policía tiene funciones. Y a esta altura vamos a convocar a la policía altamente entrenada en materia de inteligencia para que aporten la persecución de las organizaciones criminales. Lo que está ocurriendo ahora, no he podido decirlo en el debate, pero estoy de duelo. No puede ser posible que la gente que hace comunicación pueda morir a manos de quién sabe quién, que eso debe responder la ciudadanía, no lo tiene que responder la autoridad. La autoridad tiene que ser diligente, ágil para responder quién es el responsable de la muerte de la China Polo. Y eso no lo podemos tolerar. Ese tipo de circunstancias delictivas no se pueden volver a repetir. Necesitamos devolverle la paz y la tranquilidad a la gente y a la ciudad de Lima.
3: Muchísimas gracias, Victoria. La Cruz del Partido Morado, mucha Así suerte, es. Por
4: muchas
3: favor.
4: Gracias también.
3: Muchas gracias por estar con nosotros conversando también. Vamos a estar esperando también qué candidatos continúan para seguir conversando con ellos. Queremos conocer las propuestas, todas las propuestas en realidad, para que usted saque sus propias conclusiones. Digamos que si bien los hemos visto debatir, aquí pueden tener un poquito más de tiempo para poder conversar justamente con nosotros y darnos en el punto, ¿no? Sobre los puntos más preocupantes, sobre todo, que hay en esta ciudadanía, que es el tema de la seguridad ciudadana, el tema de las rutas, efectivamente. Una observación, Katiuska, antes que entre nuestro invitado, nuestro siguiente invitado, es que entre las preguntas que se ha hecho por parte de los ciudadanos, se han hablado de rutas y rejas. Ya les contamos en breve, porque ya estamos con Ricardo Bellman de el partido Obras, Partido Cívico Obras. ¿Qué tal? Muy buenas noches, bienvenido.
5: Buenas noches.
3: ¿Qué tal? ¿Qué tal le ha parecido el debate? ¿Cree que la infraestructura del debate ha sido la mejor para poder ustedes mostrar sus propuestas?
5: Muy larga. Muy poco tiempo para explicar las cosas. Y yo creo que esto no es un debate, es una presentación en sociedad prácticamente, porque la gente no sabía en gran número que estoy candidateando.
3: Ahora, es un dato importante decir que es uno de los candidatos que en menos de 6 meses participa de un debate. Primero un debate presidencial y ahora un debate municipal.
5: Sí, la prueba está que la gente no se acuerda de las promesas, porque los goles, como digo metafóricamente, hablando, los goles no se anuncian, los goles se meten. Entonces yo hablé de mis obras, porque si eso hicimos con terrorismo, en inflación, en época de crisis, ¿cuánto haremos ahora que hay plata en el Perú? Vamos a hacer muchos tréboles, muchos ¿Dónde? Pasos a desnivel.
3: ¿Dónde?
5: Tenemos detectado, nuestros ingenieros tienen detectado las
3: Pero
5: zonas.
3: Digamos algún punto.
5: Bueno, había uno muy importante. La continuación de la vía expresa.
3: ¿La Panamericana Sur? La vía expresa Sur.
5: Sí. Esa ya nosotros la teníamos diseñada.
3: Pero está incompleta, ojo.
5: Incompleta, pues. Pero nosotros la teníamos diseñada en el año 93. El periférico vial norte estaba en estudio en el año 95. Todo se ha trazado años de años porque la municipalidad no ha cumplido con el plan metropolitano de Lima que estaba escrito.
3: Ok, pero usted dice que van a hacer tréboles y van a hacer.
5: Sí, claro.
3: ¿Cuáles son las obras primordiales que va a hacer?
5: Bueno, primero, terminar las obras.
3: Básicamente terminar.
5: Las obras que no están terminadas y se hacen al galope, no es mi filosofía, yo lo que comienzo lo termino. Por eso es que hoy día estoy participando en una elección a mi edad, porque quiero terminar, en todo caso, cumpliendo con mis espartanos y espartanas.
3: Pero usted dijo que no quería entrar nuevamente entrar en política.
5: Pero la gente me mete en la política.
3: ¿Quién lo mete en la política?
5: Si mis usted no espartanos.
3: Quiere... ¿Sus espartanos?
5: Sí, yo propuse que vaya mi teniente alcalde, ajá, George Forsyth. Y los espartanos en una reunión del CEN y de la consulta que hicimos entre 10.000 espartanos, dijeron que yo tenía que terminar.
3: Muy bien, don Ricardo Belmo, muchísimas gracias. Acá me están dando la orden para dejarlo ir. Muchísimas gracias, suerte en todo caso.
5: Muchas gracias, muy amable.
3: Hasta luego, suerte. Y bueno, y tenemos también otro candidato que hacen el intercambio acá con saludo de caballeros, por supuesto. Estamos con Yehude Simón el día de hoy del partido Coalición Transformadora Tierra Verde. Sí. ¿Qué tal?
6: Hola, Tierra Verde. Gracias, muchas gracias.
3: ¿Qué tal? Otra persona más que está en debate en poco tiempo.
6: Sí. Creo que ha sido interesante el debate de todas maneras.
3: Pero no le ha parecido largo.
6: Me ha parecido largo por la cantidad de candidatos.
3: No, igual fue la vez pasada con la presidencial.
6: Fue igual con la presidencial. Yo creo que tiene que corregirse eso. No, yo prefiero que cada candidato pueda hacer una exposición, una exposición de 5, 6, 10 minutos y después haga algunas preguntas y punto. Yeah. Pero es una pérdida de tiempo, pues, porque te hacen algunas preguntas que no tienen sentido.
3: Lo han querido atacar, ¿no?
6: Usted aquí. No me han querido atacar, felizmente que no.
3: No, pero lo han querido igual picar y no lo...
6: No. Yo no sentí que me quieran picar.
3: Ok. O sea, y decimos, ¿cuáles son sus propuestas principales?
6: Mira, hay dos o tres temas que son fundamentales. Primero, hay que reconocer que el municipio de Lima está casi quebrado. No hay una deuda tremenda, casi 4.000 millones de soles, pero que además, en lugar de reducirse, sigue creciendo. El próximo año, todos los años estamos pagando 152 millones de soles de intereses. Si nosotros logramos transformar ese contrato, transformar esa deuda, si hay 4.000 millones de soles depositados, yo devolvería esos 4.000 millones de soles y pediría al gobierno central que nos ayude para cancelar toda la deuda. Y las obras que están paralizadas, trabajarlo con obras por impuestos, trabajarlo en alianza público-privado, trabajar con COFIDE, no va a salir más barato.
3: ¿Qué sí puede hacer para Lima en su capacidad de alcalde?
6: Primero, tengo que mirar, quiero que Lima sea feliz, que Lima sea tan bonita como Miraflores, como Surco, etcétera, y quiero mirar a ese tercio de la población que no respira aire, respira tierra, que no tiene servicios. Hay 1.900.000 limeños que no tienen agua ni tienen desagüe. No, quiero hacer de que los niños puedan estudiar. Hay casi 70.000, 80.000, 90.000 o 100.000 jóvenes que desertan. Quiero conseguir becas que se han ido eliminando absurdamente. Quiero crear un colegio municipal.
3: Pero eso lo pueden hacer ustedes porque finalmente es el Ministerio de Educación que ve la educación.
6: Es que he dicho una cosa bien clara. Yo logré éxitos en mi papel de ejecutivo, tanto en Lambayeque como presidente del Consejo de Ministros, porque supe dialogar con quien gobierna. No me interesa quién sea el gobierno, lo que me interesa es que Lima se beneficie. Lo hice con Toledo, hicimos Olmos, lo hice con el presidente García, hicimos el hospital regional, recibimos un presupuesto muy bueno después de 20 años en Iscario por mis relaciones con el gobierno. Si hoy día soy alcalde de Lima, voy a necesitar el gobierno para el tema del transporte. Vamos a entrar en una crisis tremenda porque el contrato de Lima Metropolitana, del Metropolitano, es gravísimo, gravísimo, y la máxima responsabilidad tiene la administración pública y no la tiene la empresa. Ya perdimos 900 millones de soles.
3: ¿Pero se refiere al ATU?
6: El ATU, claro.
3: ¿Quiere que desaparezca
6: el ATU? No, yo creo que el ATU debe funcionar y debe funcionar siempre dependiendo del Ministerio de Transporte.
3: ¿Policía municipal?
6: No, yo no creo en la policía, yo creo en la Policía Nacional, que tiene que renovarse, tiene que ser limpiada, ¿no? Y que el jefe de la policía asuma toda la responsabilidad. El ministro del Interior es más un funcionario, ¿no? Pero el director de la policía y y su comando tiene la obligación de actuar. Y tenemos un informe que la Policía Nacional sabe exactamente todos los delitos que se van a cometer todos los días y los lugares.
1: Muy bien, don Yehude Simón, suerte. Entonces también hay, al igual que nosotros, candidatos, Yehude Simón, él es candidato al sillón municipal por... Acá está.
6: Ah, no, pero... No, tierra verde,
1: tierra verde. Estamos un poco ciegos y nos hemos confundido del logo. Hasta luego, chao. Suerte.
6: Gracias.
1: Ahí tenemos. ¿A quién tenemos también? Pase, por favor. Tenemos a... A otro candidato que va a hacer su entrada. Ahí está, se está despidiendo. Partido.
7: Batalla Perú.
1: Batalla Perú. ¿De dónde sale ese partido Batalla Perú?
7: Bueno, fue fundado en la región Junín, ¿no? Y yo estoy candidatando como en calidad de invitado.
1: En calidad de invitado.
7: Correcto. Sí.
1: Ok. Samir Quispe, bienvenido.
7: Buenas noches a toda la audiencia. Uh-huh. Muchas gracias por la entrevista y a toda la radio audiencia y televidentes de Radio Exitosa.
1: Uh-huh. ¿Cuáles son las propuestas de Samir?
7: Bueno, nosotros tenemos propuestas principales sobre el tema de seguridad, la formación del grupo de élite de rescate, conformado por los licenciados del ejército, ¿no? Para poder combatir de manera frontal el tema de la extorsión, el sicariato y la delincuencia. El tema del tránsito.
1: Pero ¿cómo va a funcionar eso a nivel legal dentro de la municipalidad?
7: En el tema legal ya hay un precedente con la Guardia Metropolitana. Rezo Reyardo ha modificado el estatuto de EMAPE, ahora es EMAPE Sociedad Anónima, en la cual...
1: Pero es seguridad.
7: Claro, pero brinda el servicio. O sea, la idea es contratar a un grupo de licenciados. La municipal va a contratar, porque la municipal en sí no puede crear como propia, como parte de la entidad municipal, pero sí puede contratar un servicio.
1: Entonces, lo que ustedes quisieran es contratar un grupo de élite militar para crear un grupo para exactamente...
7: Erradicar la delincuencia, peinar zonas de alto índice delictivo, hacer seguimiento conjunto con la policía y con la inteligencia. Lamentablemente la extorsión, el sicariato y la delincuencia ha evolucionado. No estamos viviendo...
1: Pero esa es responsabilidad del Ministerio del Interior, del
7: lamentablemente,
1: Ejecutivo.
7: Sí, pero lamentablemente, ¿cuánto más vamos a esperar cuando vemos muertes, 4 muertes, 5?
1: Yo sé que esa es la pregunta más obvia. Pero lo más importante al principio de un gobierno, digamos, es que entre ciudadanos respetamos la ley que existe, porque si uno no respeta aquí, no respeta allá, no respeta más allá, volvemos al caos.
7: La ley lo permite. La ley no lo permite cuando está explícitamente expresa,
8: exitosa.
7: Pero no está prohibiendo la ley que una municipalidad pueda contratar un servicio privado.
1: Uh-huh. O sea, un servicio privado, pero estamos hablando de un servicio de militares que no están capacitados para ir en contra de la, o sea, para ir contra la lucha.
7: Ahí yo respetuosamente discrepo, porque precisamente los licenciados de las Fuerzas Armadas están mucho más capacitados que los serenazgos y hasta incluso que la misma policía. Vea usted, nosotros proponemos este grupo de élite, pero con licenciados que tienen experiencia en combate urbano. Los que tienen combate urbano tienen un entrenamiento pachacute. Ellos son precisamente para zonas urbanas, incluso hasta de rescate. Yo tengo dentro de mis filas, lo digo con conocimiento y causa.
1: ¿Usted es militar?
7: No soy militar, pero dentro de mis filas tengo militares. Tengo licenciados de las Fuerzas Armadas, incluso que han hecho trabajos en Israel.
1: ¿Qué otro tema va a proponer, aparte de la seguridad?
7: Bueno, formalización. Yo soy comerciante de la Feria Mañanera Grau, a quienes les mando un enorme saludo, los que estamos ahí en los mañaneros, de 5 de la mañana hasta las 9 de la mañana todos los días. Uh-huh. Nosotros proponemos la formalización en 3 niveles. La primero, los ambulantes. Para poder organizarlos no hay que perseguirlos, por eso nosotros proponemos eliminar fiscalización. Fiscalización ha fracasado en su trabajo de ordenar. ¿Qué proponemos? 3 niveles. El primer nivel, un comerciante con bajo capital, se le da módulos ecoamigables en una cuadra, 2, 3, dependiendo obviamente el estudio de ese ambiente. Segundo nivel, ferias populares. Un ejemplo, entre la San Marcos y la Universidad Católica está ese bypass que cruza la línea universitaria. Abajo es tierra. Hay inseguridad y es meadero de muchos ciudadanos y de personas de mal vivir. Hay que poner ahí una feria para que puedan personas que venden libros.
1: Muy bien.
7: Poder
1: Bueno, Samir Quispe, él es candidato al sillón municipal por Batalla Perú, lo acabamos de conocer también el día de hoy. Mucha suerte.
7: Muchas gracias
1: también,
7: a usted.
1: Como a todos.
7: No se olviden marcar el caballito. Muy amable.
1: Muchas
7: gracias. Muy amable.
1: Bueno, gracias. Seguimos con los candidatos. Hace su entrada Elio Riera, él es candidato por Alianza para el Progreso. ¿Qué tal? ¿Qué le pareció el debate?
8: Bueno, yo gracias por la oportunidad, y yo creo que ha servido para demostrar que los candidatos de antaño proponen propuestas inviables, ¿no? Como el señor Bruce, ¿no? La famosa policía municipal. O sea, vamos, quitarle competencia a la Policía Nacional de Perú. El señor ha dicho que uno van a haber delitos comunes y otros complejos. Por favor, vecino, no te dejes engañar, pues, ¿no? Entonces, el señor ha propuesto cosas técnicas y viables. Hay otro candidato que cree que con Cienter no soluciona el problema. Yo creo que deberían jubilarse, verdaderamente. No aportan nada y sobre todo han dejado de lado a los jóvenes y al adulto mayor.
1: Ok, ¿y cuáles son las propuestas de Leo Herrera?
8: Lo que propuse centralmente fue, dentro de todo, manifestar y resaltar el Plan 43. Tengo 43 años, y establecer una ordenanza municipal inmediata donde los 43 alcaldes tengan que dar cuenta de manera semanal, con un carácter de auditoría, no solamente a la alcaldía, sino también a prensa, a fiscalía y a la defensoría. Que el vecino sepa, mira las preguntas, ¿sabes? Las preguntas eran, ¿cómo podemos participar? El propio vecino quería participar. Dentro de este plan, justamente, que acoge lo que buscan los vecinos, es que participen y que fiscalicen qué están haciendo con nuestra planta. ¿Qué es lo que quiere finalmente ser vecino? ¿Qué es lo que propongo? Esperemos finalmente que se pueda dar.
1: Ok, pero ¿qué otra cosa más? Porque tocan temas de seguridad, de ciudadanía. ¿Cuál es el principal?
8: Dentro del Plan 43, que hay muchas variantes ahí con respecto al tema de seguridad, es la implementación inmediata de cámaras de seguridad. Estamos hablando, en principio, de 4.000 cámaras de seguridad inmediatamente que tienen que ser homologadas. ¿Por qué? Presenté dentro de la propuesta justamente información del Poder Judicial.
1: Pero 200.
8: No, es que ese es un problema. Ese es un problema, porque estamos hablando de cerca, tenemos unidades de flagrancia, cerca de 200.000 detenciones, donde 32.000 solamente llegan a una sentencia. Mira la diferencia. ¿Y por qué? No porque el fiscal no quiera, sino porque el fiscal no tiene evidencia para poder llegar a la cárcel a delincuente. Lo que acaba de pasar con la candidata, en este caso, lamentablemente, y también colega tuya, evidentemente es un sinónimo de que no existen cámaras de seguridad necesarias para poder identificar al preso, al delincuente. Entonces, justamente en eso es que abordamos para poder fortalecer las unidades de flagrancia.
1: Pero evidencias hay, porque muchas veces llegamos y tenemos, digamos, valga la redundancia, imágenes de cosas de todas las cámaras de seguridad que se hacen un rastreo.
8: El problema es que estamos hablando de cámaras de seguridad de terceros, que y ahí entra el problema, el cuestionamiento. ¿Por qué de terceros no tiene mucho valor? Porque no existe una cadena de custodia, claro. Porque
1: pero
8: el fiscal.
1: El tema ahí, para que no funcione el tema de la seguridad, es que no se pasan la voz.
8: Claro,
1: es decir, el que ve la cámara dice, eso está pasando, pero no le está avisando a alguien que vaya a ayudar.
8: Exacto, por eso es que apostamos por la red municipal de flagrancia, trabajar de manera automática. Sucede un delito con las cámaras de seguridad, se llama prensa, al fiscal, al defensor, y ustedes van a poder fiscalizar inmediatamente qué pasa con esa cadena de custodia y con el delincuente, y por qué se escapa y no se escapa, de quién es la culpa. Entonces, con prensa, finalmente, y con la fiscalía, vamos a trabajar de la par para llevar a la cárcel al
1: delincuente. Sí, sabes que el tema de seguridad es responsabilidad del Ministerio del Interior.
8: Totalmente de acuerdo, por eso que la propuesta de contratar 100 ternas, 40 ternas, es inviable, no existe, es demagógico.
1: Ya, entonces, ¿no? Pero en seguridad, ¿puede hacer algo entonces, aparte de estas cámaras?
8: Claro.
1: ¿Qué más puede hacer?
8: Lógicamente.
1: ¿Coordinar? ¿Qué puede hacer?
8: Es que dentro del Plan 43 estamos formulando gestión inmediata, lógicamente, con la Policía Nacional de Perú. La Red Metropolitana de Flagrancia sirve o va a ser creada con la intención de poder identificar, poder prevenir y poder capturar al delincuente e inmediatamente, dentro de las 24 horas, llevar a la cárcel al delincuente de forma inmediata.
1: Otro de los temas, aparte de seguridad, importantes para
8: ellos. Mira lo que han dicho. Han dicho de que no existe una automatización con respecto al tema de licencias. Yo lo que propongo es que si el vecino solicita su licencia, su emprendimiento, y no te responden en 72 horas, te doy. Te doy finalmente la licencia, porque es obligación, en este caso, de la municipalidad responderte. No es al revés como está ahora, ¿no? La ley de silencio administrativo negativo. Es decir, si me demoro, te lo niego. No es así, tiene que ser a la inversa. Entonces, debe fomentar en este caso el emprendimiento en función a esta ley. Otorgarle la licencia en caso no te responda dentro de las 72 horas.
1: Ok, muy bien, muchísimas gracias.
8: Gracias por la oportunidad.
1: Elio Herrera, candidato a Alianza para el Progreso. No. Seguimos con los candidatos, entonces, estamos tratando de conversar con todos, por supuesto. Está haciendo su entrada Sandro Kaller, él es de PPP, Partido Patriótico del Perú. ¿Qué tal?
9: ¿Cómo está, Carla?
1: Un gusto, bienvenido. Cuéntenos, ¿qué tal primero el debate? ¿Qué le ha parecido? ¿Ha podido usted dar a conocer sus propuestas en el debate?
9: Sí, pero no en la medida que nos habría gustado. Valoramos el esfuerzo que hace el Jurado Nacional para organizar el debate, pero con la cantidad de candidatos que tenemos, el tiempo resulta siendo bastante restringido, bueno, para poder hacer llegar las propuestas
1: ahora,
9: como debería.
1: Le puso el padre a Daniel Urresti, ¿no? ¿Por qué?
9: Bueno, nosotros hemos dicho lo que es, ¿no? Hay candidatos que ofrecen cosas que simplemente no son reales y que estamos olvidando que estamos postulando a un determinado espacio.
3: Pero él dice que hay una ley que lo...
9: No, la ley existe y el apoyo a la policía se puede dar, pero lo que no puede haber es que nosotros nos convirtamos en la logística del Ministerio del Interior o de la Policía Nacional, y sobre eso que hemos adquirido, hemos rentado, estamos pagando personal, no tengamos decisión, porque finalmente si nosotros vamos a pagar 600 ternas, y estamos hablando de 600 ternas, el alcalde no va a ser el que determine dónde van a ir a trabajar los 600 ternas. Si nosotros les damos los 1000 patrulleros, que no sabemos todavía si nosotros tendremos que darle los choferes, el combustible, el seguro, etcétera, también si se los entregamos, nosotros no vamos a tener capacidad de decidir hacia
3: pero
9: dónde.
3: ¿Cómo coordinar con la policía en todo caso para que puedan ayudarlos con el tema de la seguridad? Porque finalmente es un trabajo coordinado, ¿no?
9: Sí, pero en Lima Metropolitana, entre los 43 distritos, tenemos 1069 vehículos, 1700 motos. El señor Urresti quiere entregar 1000 patrulleros para que hagamos un patrullaje integrado. ¿Por qué voy a contratar 1000 patrulleros que me va a costar 90 millones al año cuando tengo 1069 vehículos a disposición? ¿No?
3: Pero son insuficientes.
9: Pero si yo parto de 1069, ya es más fácil llegar a incorporar más flota. Pero no empiezo como si no habría nada.
3: Entonces, cuéntenos cómo propone usted esta coordinación de logística para el tema de la seguridad.
9: Nosotros, en primer lugar, haciendo que la policía primero coberture los vehículos que tenemos en las municipalidades. Es absurdo pensar en contratar vehículos cuando la policía no puede ni siquiera coberturar esos 1069 vehículos que tenemos. Entonces, ¿cómo pretendemos traer unidades y con qué personal la policía va a hacer el trabajo de patrullaje?
3: Entiendo lo que me está diciendo, pero alguien tiene que dar el primer paso.
9: Nosotros,
3: para hablar
9: con el liderazgo metropolitano. Hay una ordenanza, que es la ordenanza que genera el sistema metropolitano de seguridad ciudadana. Aquí se establece que todos los municipios trabajemos como una sola fuerza frente a la delincuencia.
3: Lo de la mancomunidad.
9: No es la mancomunidad, es el sistema metropolitano de seguridad ciudadana específicamente.
3: Pero no funciona.
9: No funciona porque no ha habido liderazgo y porque nadie le ha prestado atención a esa ordenanza como debía. Esa ordenanza es del año 2015. Estamos año 2026 y no ha producido ningún efecto. Primero, el liderazgo y articular a todos los alcaldes. Segundo, hacer ver a todos y que todos entendamos que luchar contra la delincuencia es un reto de todos. Todos necesitamos sumar, necesitamos articular con la Policía Nacional. ¿Para qué? Para que con ellos trabajemos la parte operativa.
3: Aparte de la seguridad, ¿cuál es el otro tema que va a trabajar usted?
9: Bueno, tenemos nosotros el tema de gestión de riesgo de desastres. Tenemos miles, decenas de miles de viviendas en la periferia. Necesitamos primero hacer un inventario de cada vivienda para saber cuál es la situación de la estructura.
3: Pero sabe que va a entrar en enero. Si es que entra en enero, cuando el niño ya está.
9: No, pero no estamos hablando solamente del niño, estamos hablando del posible sismo que vamos a tener.
3: Pero lo primero es el fenómeno del niño.
9: Sí, allí es cobertura de ríos. Por ejemplo, tema de Lima Sur, hemos tenido problemas.
3: Pero ya sabe que el trabajo durante el niño es distinto al previo al niño, ¿no?
9: Estamos de acuerdo. Para eso nosotros necesitamos trabajar las obras de prevención. Hemos hecho mucha descolmatación de las cuencas, por ejemplo, para en esas zonas donde sabemos que con el caudal va a desbordarse, inmediatamente prevenir ese desborde. Entonces, hay muchas cosas que se pueden hacer desde Lima Metropolitana si contamos con un liderazgo serio y que conozca la problemática de la ciudad.
3: Muchas gracias a Andro Kaller del Partido Patriótico del Perú, lo acabamos de conocer también, conocen ustedes, esas son sus propuestas, muchas gracias, mucha suerte también.
9: Gracias.
3: Hasta luego. Gracias, adelante. Y seguimos aquí haciendo los cambios e inmediatamente está entrando en estos precisos momentos Osvaldo Vargas, muy buenas noches.
10: ¿Cómo estás?
3: De Juntos por el Perú. ¿Qué tal? ¿Qué tal le ha parecido el debate? ¿Ha podido exponer lo que usted quería exponer como propuesta?
10: Sí, pero bueno, en el formato creo que debió darse más tiempo, 5 minutos por lo menos, pero en realidad yo sí he debido resumir mis propuestas por mi experiencia en gestión y sobre todo mi preparación, porque nosotros ya venimos trabajando el tema de lo que es gestión de riesgo de desastre, venimos trabajando el tema de lo que es la seguridad ciudadana, hay una experiencia interesante y yo no pienso en que la policía deba estar pues con una policía municipal paralela.
3: ¿Usted no cree en la policía municipal?
10: No, porque es otra burocracia, otra contratación distinta y encima le van a dar armas letales que creo que no está dentro de la norma. Por lo tanto, creo que debemos trabajar con la preparación que tiene la policía, pero claro, hay que separar la paja del trigo. ¿Por qué? Porque hay policías que lamentablemente están mellando la imagen de la institución.
3: Ahora, yo le hago esta pregunta porque usted está de licencia de un distrito, usted es alcalde, ¿no es cierto? Y no es el único, hay muchos que están en esa figura. ¿Por qué creen en usted que prometió terminar una gestión para un distrito y la está dejando para ahora postular por todo el Lima?
10: Bueno, en principio no hay reelección de autoridades. Segundo, tampoco yo estoy yo estoy en contra de la reelección encubierta. Y yo me he preparado para ser
3: alcalde. No, pero está dejando, digamos, un compromiso para irse a otro.
10: Mira, pero estoy dejando realmente en azul, porque, mire, he conseguido en primer lugar la ejecución presupuestal desde el año primer. El año 2023, 24 y 25 no hemos devuelto un solo sol al Estado.
3: Pero yo le recuerdo que su propuesta o su promesa, digamos, cuando entró al distrito fue 100% de agua para todos. ¿Ha llegado al 100%?
10: No, no. La propuesta mía fue mejorar la cobertura porque el tema de lo que es el agua potable...
3: Usted me dijo la vez pasada que prometió el 100% de agua para los usuarios de su distrito. No,
10: lo que yo le digo es lo siguiente. Las competencias del tema del agua es de SEAPAL y es de Ministerio de Vivienda, Construcción y Saneamiento.
3: Pero lo prometió.
10: Sin embargo, yo como alcalde y como ingeniero, he logrado sacar adelante tres obras importantes en el tema del agua, para darle mayor cobertura de agua a la población, sin que Vivienda me manden presupuesto o financiamiento, porque en realidad es con mi propio financiamiento. Entonces estamos construyendo un pozo de agua para darle a cerca de 50.000 pobladores agua, tanto en la parte baja como es Nicolás de Pirola, y también en la parte alta, que tenemos agua en cantidad, que estamos tratando con una planta compacta. Como ingeniero, yo sé diseño y estoy trabajando justamente eso. Y también, la margen izquierda, también estamos implementando otro pozo tubular para darle agua a la población. Pero eso es... Eso es un financiamiento de más de 10 millones de soles que estoy financiando para el agua. Y no es mi competencia, pero lo estoy haciendo.
3: Ok, pero pues, fue su promesa de todas maneras. No era su competencia, pero fue su promesa.
10: Es mi promesa. Ok. Claro, sí.
3: A lo que voy es que a veces se prometen cosas cuando uno es candidato y después uno se da con la que no se puede.
10: Pero yo he logrado, ojo, estoy logrando la mayor cobertura.
3: No al 90%, como fue su
10: 90%
3: promesa.
10: 90% la cobertura.
3: Ok.
10: Porque hay gente que vive más arriba en los cerros y las zonas de alto riesgo. Eso es mucho más complicado. A eso requiere otro tipo de aplicación para darle agua a la
3: población. Es lo mismo, digamos, las obras de prevención para el niño, que encontrarse con el niño ya en días. O sea, porque si le llega, si llega...
0: Muy bien, 12:35, somos Radio Exitosa, somos la voz de los que no tienen voz. Gracias a toda la población que nos ha acompañado en esta primera jornada de debate municipal 2026. Esperemos que mañana puedan solucionar el tema de los tiempos. Ha sido sumamente extenuante, por supuesto. Mañana se presentan otros 13 candidatos y esperemos que la población exitosa también nos pueda acompañar. Vamos a seguir, por supuesto, estar conectados con nuestra compañera Carla Jarada más adelante. Ella ha conversado ya con varios candidatos, lo ha hecho ya con Ricardo Belmont, lo ha hecho con Yehude Simón, lo ha hecho con Victoria de la Cruz, lo ha hecho también con Osvaldo Vargas, hemos conversado con Samir Quispe de Batalla Perú, Elio Riera también ha estado conversando con nuestra compañera Carla Jarada, Sandro Caller del Partido Patriótico del Perú, Susel Paredes también se ha presentado de Hora de Nación. Y mañana, ¿quiénes son los candidatos que van a ser parte de esta segunda fecha de estos debates municipales 2026? Carlos Gallardo del Partido del Buen Gobierno, Edgardo del Pomar del Partido Popular Cristiano PPC, Francis Allison de Avanza País, Rafael López Aliaga de Renovación Popular, Juan Carlos Alvarado de Alianza Electoral Venceremos, Rubén Bonilla de Fuerza Ciudadana, Alberto Tejada de Acción Popular, Yuri Castro de Perú Libre, además se va a presentar Santiago Abarca de Visión Perú, Mónica Yaya del Partido Aprista Peruano, Luis Miguel Llanos de Progresemos, Elizabeth León de Frente de la Esperanza 2021 y Samuel Daza de Fuerza Popular. Ellos son los candidatos que se van a presentar el día de mañana. Igualmente van a ser 4 bloques, sin embargo, las sugerencias que puedan acortarlo, sintetizarlo, porque no sé si la población puede estar atenta durante 6 horas de transmisión en vivo aproximadamente. Bloque 2, como siempre, las duplas y las ternas, con los distintos temas que es seguridad ciudadana. Además, en el primer bloque se habla de la visión de la ciudad. Bloque 3, 3, la pregunta ciudadana, sin rodeos, y esto creo que ha extendido más este bloque que siempre era video y respuesta, ¿no? Respuesta a las preguntas que tenía la población. Esta vez tenemos un esquema de respuesta sí o no y el desarrollo además de esa respuesta de parte de los 13 candidatos, y ya cerramos con el bloque cuarto, que es el bloque del mensaje final. Mañana vamos a conocer de parte de los expertos cuáles han sido las impresiones de este debate, si realmente ha respondido o ha despejado de dudas a la población que quiere emitir un voto consciente y un voto informado, y si realmente hemos aterrizado con todos los problemas que tiene Lima como ciudad. Así que estamos planteando esta pregunta: ¿quién ganó para usted el debate? Así que vamos a escucharlos a través de los números 7410-955 y el 940-800-800. ¿Quién ganó el debate de estos candidatos? ¿Quién ha podido tener una mejor ejecución de respuestas? Bueno, no ha sido un debate, sino una exposición de ideas. No ha habido careo, ¿no? Este careo que uno al menos espera, a ver cómo reacciona, cómo se defiende. Ha sido mencionado por muchas por muchos candidatos Carlos Bruce, ha sido mencionado Susel Paredes también, Carlos Bruce en su mensaje final por algunos segundos se la devolvió a la candidata de Ahora Nación, Susel Paredes. Sin embargo, no ha habido mayor interacción directa entre los candidatos por ese formato. Los escuchamos, usted puede participar de la pregunta que estamos poniendo en pantalla: ¿quién ganó para usted el debate? Participe llamando al número 940-800-800 o al número 7410-955 aquí en este programa. Elige bien de cara a las elecciones locales y regionales. ¿Quién ganó el debate? Esa primera fecha. ¿Quién ha sido más aterrizado con sus propuestas? ¿Quién ha hablado mejor, propuestas concretas en torno a la seguridad ciudadana, a la visión de la ciudad, a la visión de la capital? Muy pocos han hablado sobre la congestión vehicular, muy pocos han hablado sobre la informalidad, muy pocos han hablado sobre la formalización, muy pocos han hablado sobre mitigar el impacto del fenómeno del Niño, así que los escuchamos. Bienvenidos. Hola, buenas noches.
11: Buenas noches.
0: ¿Cómo está? Lo escuchamos. ¿Quién ganó para usted ese debate?
11: Para mí ganó el Ministerio de Seguridad. No hay duda de que en Darío Oreste, porque era el ministro del Interior y ha trabajado en la Bolsilla de San Borja, en la Bolsilla del Norte. Lo he hecho muy bien. Y en materia administrativa del municipal, en Susel Paredes. Me parece que ambos tienen sus el beneficio de la población. O sea, acá se ve el interés superior de la población, más allá del interés del bolsillo. Acá tiene que ver, y yo pienso que entre ellos está este primer debate.
0: Correcto, muchas gracias. Vamos con la siguiente comunicación. Hola, buenas tardes.
12: Hola, buenas noches.
0: ¿Cómo está? Buenas noches. Perdón la hora. Por favor, ¿quién ganó ese debate? Lo escuchamos, la escuchamos.
12: Hola, buenas noches. Ganó ese debate de Chito.
0: Carlos Bruce, ¿qué propuesta para usted ha sido más atractiva, más contundente de Carlos Bruce de Somos Perú?
13: Exitosa.
12: Su experiencia y que tiene mucho conocimiento por lo que él ya ha trabajado en la municipalidad.
0: Muy bien, muchas gracias. 12:41, somos Radio Exitosa, somos la voz de los que no tienen voz. Hola, buenas noches.
14: Buenas noches, señorita.
0: ¿Cómo está? ¿Para usted quién ganó ese debate?
14: El señor Ricardo Belmont.
0: Ricardo Belmont.
14: Así es, por la experiencia que tiene, por la claridad en sus propuestas y sobre todo pues porque ha sido un buen alcalde en los tiempos difíciles.
0: Muy bien, gracias. Bueno, estamos escuchando que Carlos Bruce tiene al menos un punto para la población, Ricardo Belmont y Daniel Urresi, ¿no? Bueno, al menos son los candidatos cuyos rostros ya son conocidos en esta campaña municipal. Hola, buenas noches.
13: Exitosa.
0: 7410-955 y el 940-800-800. Hola, buenas noches.
13: para participar en el debate.
0: ¿Cómo está? Lo escuchamos. Estamos en vivo, aquí en Exitosa, lo escuchamos.
13: Bueno, según estaba escuchando el debate, todos hablan de un ministro de Interior, trabajar el tema de la seguridad con la policía, ver temas, contratar agentes de seguridad del ejército, pero no se habla tema de tener conversación netamente con los poderes del Estado, que es el Poder Ejecutivo, el Poder Legislativo, el Poder Judicial, que son las entes y las fuerzas para poder modificar ciertas leyes. Por si una persona que le encuentras con arma paga una reparación civil y se va en libertad. Un tema de hurto, lo mismo, pagas una reparación civil y se va en libertad. Mucha desobediencia a la autoridad, también paga una reparación y se va en libertad. Ninguno de los que han participado en el debate he visto que han opinado, ¿no?
0: Muy bien, muchas gracias. Los escuchamos. Para usted, ¿quién ganó este debate, esta primera fecha? Comuníquese con Radio Exitosa a través de los números 7410-955 y el 940-800-800. Hola.
15: Y buenas noches.
0: ¿Cómo está? Buenas noches.
15: Sí, muy buenas noches. Muy bien. Me preocupa usted, Paredes. Bueno, yo soy vecina de Villa El Salvador, tengo 48 años viviendo en Villa El Salvador. Y ella trae en su lista a una señora que es Silvia Parepa, que fue una invasora de los terrenos comunales, que es el terreno emblemático de la Cuaves. O sea, no hay incoherencia con lo que ella habla, ¿no?, de honestidad y todo ese tema, cuando sabemos pues cómo ella se ha comportado. Y por otro lado, yo también en algún momento de joven apoyé a Perú Posible, y pues el señor Bruce, de lo que no tenía ni trabajo, se hizo de dinero y parecía un evento de puros jóvenes que trabajaban al lado de ella, bueno, de él, ¿no? Ya sabemos por qué, ¿no? Y yo creo que ahorita hay que darle la oportunidad a Daniel Urresti. Ha planteado acá en Villa El Salvador hacer un túnel en las 200 millas que va a conectar con la Panamericana Sur, algo que necesita Lurín, que necesita Villa El Salvador. Entonces, esas cosas técnicas para los conos, eso es lo que necesitamos escuchar, y no hemos escuchado. Solamente, bueno, yo lo sé porque acá hay un candidato que lo está promoviendo en mi distrito, y bueno, creo que con Urresti ganó el debate. Creo que fue. Gracias.
0: Muy bien, muchas gracias. Vamos con la siguiente comunicación. Para usted, ¿quién ganó la primera fecha de estos debates municipales 2026? Hola, buenas noches. Hola, buenas noches.
16: Bueno, mi opinión es respecto al debate. Solo ha habido un congresista, un candidato a gobierno regional, a municipalidades, que hable sobre la gente con discapacidad, tanto que se habla de la inclusión, porque no resuelven nada. Eso lo debería ver el Ministerio de Vivienda, municipalidades, sobre todo municipalidades, para que den licencia a algunos edificios que se pueden adecuar para poner elevadores a gente que tiene discapacidad y que no puede salir de sus casas, ni siquiera para una consulta médica o una emergencia. Entonces, de los discapacitados que no pueden moverse de su casa, no se habla nada, no dan facilidades. Los municipios no dan facilidades. Todo es una burocracia terrible. Yo hablo de la zona Miraflores, Trujillo, San Isidro. Gracias.
0: Muy bien, gracias. Efectivamente, ¿no? Nadie ha hablado sobre una ciudad más inclusiva, nadie ha hablado sobre la población con discapacidad, solo se han centrado en hablar sobre la inseguridad ciudadana. Incluso las preguntas ciudadanas giraban en torno a otros temas y no han respondido a las preguntas ciudadanas. Hola, buenas noches.
17: Buenas noches.
0: ¿Cómo está? Lo escuchamos. Para usted, ¿quién ganó ese debate?
18: ¡Exitosa!
17: El que ganó el debate, el único que puede poner orden con temperamento constructivo, Daniel Urresti.
0: Muy bien, Para usted ganó Daniel Urresti. Estamos escuchando que muchas personas consideran que Daniel Urresti ha sido el ganador de ese debate, ¿no? Al menos hemos escuchado propuestas de él en su mayoría, sino el 100% en torno a luchar contra la criminalidad. Él ha prometido, y no sé si llegará, si es que gana, a cumplir su promesa, ¿no? De capturar a 100 delincuentes por día. 100 delincuentes por día realmente ha dejado la valla sumamente alta. Pero del dicho al hecho hay mucho trecho, dice esta célebre frase. Los escuchamos, son las 2:48 de la noche, aquí en Radio Exitosa, la voz de los que no tienen voz. Hola, buenas noches. Usted puede comunicarse a través de los números 7410-955 y el 940-800-800. Hola, buenas noches.
18: Hola, buenas noches.
0: ¿Cómo está? Lo escuchamos.
18: Ya, muy bien, gracias. Muchísimas gracias. Bueno, estaba escuchando el debate, pero lamentablemente entré muy tarde, pero ya en una entrevista de que dio, creo que unas, no me acuerdo la señora, y ahí de cuando entró primero la señora José Pérez, y creo que entró al siguiente el señor Oreste, y dio unos mensajes, que podría ser, ¿no?, como un candidato ganador, porque como nosotros caminamos, ¿no?, mayormente, como todos vamos al sur, el peaje pues ha sido demasiado excesivo, nos cobraba, y creo que él tiene, ¿no?, capacidad que no funcionó el peaje. Es más, también, ¿no?, y como también sabemos, ¿no?, con los muchos trabajadores o como

0: Avenida principal es el acto, es un tremendo abuso que hace pues a la ciudadanía, y también no está de acuerdo que el acto contenido que otros no desaparezca. Entonces por ahí creo que no el pueblo limeño estamos cansados de eso. Entonces yo sé que creo que por ese lado el señor Oreste ha ganado un punto más o dos puntos más de su propuesta. Muchísimas gracias, señorita.
1: Gracias, y le damos la bienvenida al doctor Mario Camacho Perla. ¿Cómo está, doctor? Bienvenido, gracias.
2: Gracias, Casiusca, siempre puntual y presto para absorber tus preguntas.
1: Doctor, ¿qué opina usted de esa primera jornada de los debates municipales? Los candidatos solo han hablado sobre la inseguridad ciudadana, pero no están desarrollando otros temas. No han hablado sobre formalización, ordenamiento de la ciudad, mitigar el impacto del fenómeno del Niño. No han hablado tampoco sobre cómo ayudar a que este caos vehicular no siga creciendo en la capital, una ciudad tubulizada completamente y caótica. No han hablado de ello.
2: Es lamentable que no hayan profundizado sobre esos temas, pero lo rescatable, Katiuska, de esta primera presentación en este debate es que algunos candidatos han hablado de las personas con discapacidad, que anteriormente, antes que Exitoso tuviera el programa dedicado los días miércoles a las personas con discapacidad, eran invisibles. Gracias a Dios se le ha iluminado a algunos candidatos, entre ellos Yeudo Simen Munaro, ¿no?, que ha sido gobernador regional en dos oportunidades, tocar el tema de las personas con discapacidad. Y el problema del transporte no pueden eludir, sino tiene que ir con planteamientos sólidos, con argumentos sólidos, para ver cómo se soluciona, cómo buscamos que esta situación a nivel mundial, somos una de las ciudades caóticas en cuanto a transporte, después de México viene Perú, imagina en qué estamos.
1: Así es, ¿cuáles han sido los temas ausentes para ti desde la mirada que usted tiene del derecho?
2: En el sentido del fiscalizar, pero con prudencia, no hacer esta especie de saqueo que hacen
1: abusivo,
2: prepotente, altanero, propio de patanes, no de ciudadanos bien formados, de expertos en cuanto a buscar la celeridad en los trámites burocráticos. Hay demasiada burocracia a nivel municipal, mi querida Katiuska, demasiada burocracia, no burocracia, sino burocracia, porque van a un municipio, a una alcaldía, a una gobernación, y no le dan el trato adecuado al vecino, al elector. Se acuerdan del vecino cuando son elecciones, pero después se olvidan de él. En ese caso, nuestros hermanos con personas con discapacidad, que mañana tendremos un programa, como todos los miércoles de hace 4 años, se le están dando la oportunidad para que puedan hacerse conocer y cuáles son los planteamientos que traen ellos para que una institución como CONADIS se pueda reformar y pedir que tanto la OMAPET como el OREDIS, que es a nivel de región, puedan estar cruzando información a nivel nacional para saber cuáles, con el último censo, cuántos millones de personas están en estado de discapacidad, cuántos millones de personas son adultos mayores, qué hacer con ellos, cómo se hace reflexionar, cómo se hacerlo meditar, cómo se hacerlo vivir en un ámbito de paz, sosiego, tranquilidad. Porque como estamos en la actual situación, nadie sabe si sale de su casa para regresar vivo. Como en la época del terrorismo, Katiuska, cuando tú todavía estabas muy jovencita. Pero uno salía, no sabía si iba a regresar vivo o muerto a su casa.
1: Así es. Ahora, desde su mirada legal, ¿hasta dónde y hasta cuánto puede ejecutar, puede luchar contra la criminalidad el alcalde de Lima Metropolitana?
2: Se entiende que el alcalde es el que es, lidera la función, pero en concordancia con el Ministerio del Interior, con la policía, para poder buscar una política criminal que pueda verdaderamente exdirectores de la policía con el expertise, con la experiencia de 30, 40 años luchando, investigando, puedan ellos aportar, porque acá no se trata de buscar el voto barato, el voto fácil. Lo que necesitamos son personas que verdaderamente conozcan de gestión pública, que conozcan lo que es liderar un distrito, una provincia, una región, de forma tal que se puedan ser útiles a la sociedad.
1: Correcto. Bien, muchas gracias, doctor.

Muchas gracias. Se van a quedar con el doctor Mario Camacho Perla, con este programa donde se escucha a la población y la población participa. Muchas gracias por el espacio y por haber compartido juntos. Un honor, un honor. Y conmigo, Katiuska Torresay, va a ser hasta el día de mañana la segunda fecha de ese debate municipal 2026. Y hacemos un llamado al Jurado Nacional de Elecciones de modificar o de reestructurar nuevamente el horario de ese debate para que la población nos acompañe durante esas 6 horas de transmisión. Conmigo será esta mañana. Esto fue nuestro programa Elige Bien de cara a las elecciones locales y regionales 2024. Ya volvemos.

0: 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La hora en Exitosa, 12 de la noche y 55 minutos.
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0: días, hermanos oyentes, hermanos televidentes de todo el Perú. Antes de iniciar el programa del día de hoy, martes 22 de septiembre de 2026, quiero agradecerle a la destacada periodista Catiusca Torres Ayo por haber invitado unos minutos en su programa para comentar sobre el debate de los candidatos en estas próximas elecciones del 4 de octubre. Hoy vamos a hablar de un tema, de este acto monstruoso, diabólico, satánico, de la violación que fue víctima un escolar por parte de estudiantes del mismo Liceo Naval Almirante Guise. Hablaremos hoy sobre el delito de violación sexual y sus modalidades. La norma que tipifica los delitos sexuales en el ordenamiento jurídico permite afirmar que antes la lesión al bien jurídico protegido se producía cuando el agente activo realizaba conductas propias de una relación sexual natural. Esta afirmación permite negar como hecho típico los supuestos de felaciones al agresor o hacia la víctima, felatio ore, que actualmente están sancionados en la redacción del tipo penal como acceso bucal. Para el legislador peruano y la doctrina penal de los 80, el marido tenía derecho a exigir a la esposa acceso carnal, por ende la violación no podía darse dentro del matrimonio, salvo que la oposición se haya dado para evitar el contagio de un mal o se haya pretendido realizar un acto contra natura. Lo anterior carece de todo sentido, pues el débito conyugal que se desprende de la institución matrimonial no puede amparar el abuso de ningún derecho. Más aún, hoy en día, dicho incumplimiento matrimonial acarrea una causal de divorcio, pero nunca una justificación para abusar sexualmente del cónyuge por ninguna de las vías, vaginal, anal o bucal. ¿Es causal de divorcio que mi cónyuge no desea tener intimidad conmigo? El bien jurídico, la libertad sexual e indemnidad sexual. El bien jurídico protegido es la libertad sexual. Así se sanciona todo acto de índole sexual que no haya sido deseado ni querido por la víctima. La falta de consentimiento del sujeto pasivo es el eje central para la tipificación del delito que lesiona la autodeterminación sexual como una manifestación de la dignidad humana. Ahora bien, el bien jurídico protegido también es la indemnidad sexual cuando se trata de menores de 14 años. La distinción entre libertad y dignidad implica reconocer que existen actos que no atacan la libertad sexual de las víctimas niños porque carecen de determinación para decidir sobre su integridad sexual, tanto más si como consecuencia de la comisión de este delito quedan secuelas psíquicas sobre la víctima que le impiden formarse una autodeterminación sexual de manera normal en el futuro. El delito de violación sexual, artículo 170. El delito de acceso carnal sexual se configura cuando el sujeto activo hace uso de la violencia o amenaza grave y logra realizar el acceso mediante vía vaginal, anal o bucal sin contar con el sentimiento de la víctima. El acceso carnal debe entenderse en la introducción de objetos o partes del cuerpo en la cavidad antes señalada, vagina, ano y boca. Obligar supone que previo al acceso carnal se ha vencido la resistencia de la víctima. Identificar la negativa de la víctima o su imposibilidad de prestar negativa es lo que afirma un abuso sobre su libertad sexual, sin importar si la conducta de la víctima es pasiva o activa. Esto permite sancionar a la persona que obliga a que la víctima le practique actos sexuales, como ocurre, por ejemplo, en el caso de una persona que obliga a un menor de edad a realizar un coito. Por otro lado, tampoco importa si la acción del sujeto activo conlleva un abuso sexual directo o indirecto. Así las cosas, es sancionable si una persona coacciona a otra para que tolere la práctica sexual que le practica un tercero. Conductas atípicas, ausencia de ánimo lascivo. El delito base de la violación sexual, también denominado delito doloso de acceso carnal sexual, se perfecciona con acciones efectivamente sexuales, es decir, aquellas en las cuales el agente activo involucra a otra persona para someterlo a un acto de connotación sexual cuyo contexto tiene una finalidad, satisfacer una determinada apetencia sexual. Por tanto, si la introducción del objeto por alguna vía solo tiene por finalidad causar un daño físico, es decir, netamente un animus nocendi, no estaremos frente a un delito de violación sexual. Lo que anterior se ejemplifica mejor en el caso de una persona que obliga a otra a transportar droga en el interior de su vagina, con lo cual nos encontramos frente a una conducta atípica. Sadismo durante el acto sexual. La violencia física que se produzca durante el acto sexual consensuado por los intervinientes excluyen el delito de acceso carnal sexual. nos estamos refiriendo al sadismo e incluso al masoquismo consentido, lo cual debe ser verificado por los operadores de justicia de manera cautelosa frente a la problemática actual de falsas denuncias o de manera inversa se pretende maquillar una violencia no consentida como un acto de violencia consensuada. Así el agente activo podría incluso obrar en error de tipo cuando en la creencia firme de que la víctima estaba consintiendo la imposición sexual violenta, en realidad aquella se estaba oponiendo al acto sexual. Error sobre edad del sujeto pasivo. Otra forma de error en el sujeto activo es que este hace desaparecer la circunstancia agravante que señala el numeral 11 del artículo 170 del Código Penal. Se presenta cuando este tiene acceso carnal con una persona creyéndola mayor de 18 años. En este caso se excluirá el dolo, pero únicamente respecto de este agravante, pues subsistirá el tipo penal básico sin imputación concreta sindicada por el artículo 170. Si la víctima tiene entre 14 y menos de 18 años de edad, es adulto mayor o sufre de discapacidad física o sensorial y el agente se aprovecha de dicha condición. Agravantes del delito de violación sexual. Si bien pertenecen al artículo 170 para ser el tipo de base a partir del cual se ramifican todas las modalidades típicas del delito de violación sexual, artículo 171 al artículo 175, es necesario conocer las circunstancias agravantes para determinar su aplicación subsidiaria frente a hechos no contemplados en los artículos mencionados. Violación de persona en estado inconsciente o incapaz de resistir, artículo 171. Este delito se comete cuando el sujeto activo previamente coloca a la víctima en un estado de incapacidad física, incapacidad para defenderse, atarla de manos o incapacidad para prestar su consentimiento o doparla, como está de moda ahora, drogarla. Conforme a la redacción del tipo penal, se entiende que el autor obra de manera que asegure la consumación, en otras palabras, se suman como acto de ejecución de este delito las acciones que colocan a la víctima en las situaciones antes descritas con la finalidad que no puede evitar la consumación delictiva, siendo esto la razón político-criminal para sancionar con mayor pena esta modalidad típica. Un clásico ejemplo, se da cuenta, el profesional de salud aplica a una persona sin previamente el dictamen pericial psicológico correspondiente para así determinar una incapacidad de consentimiento definitiva. Incluso puede generar error de tipo en el autor que crea que la víctima con retardo mental prestó su consentimiento, más aún si esta última buscó al agente activo. Ahí lo dejamos cuando son las 1 de la mañana con 9 minutos. Ya continuaremos violación sexual a menor de edad, Dios mediante, el día jueves, porque mañana miércoles lo dedicamos exclusivamente a las personas con discapacidad. Vamos a analizar brevemente La República en su primera plana. Van 290 asesinatos en los 56 ¡exitosa! Días del régimen de Keiko Fujimori. Gobierno solo rota de escritorio a 23 jefes de la policía. El general Ricardo Espinosa deja la comisionada ciudad de Trujillo para asumir la jefatura de la DIRINCRE. Y Víctor Redondo pasa a la Dirección de Asuntos Internacionales. La resolución suprema que oficializa los cambios habla del manejo eficiente de los recursos públicos, sin mencionar la inseguridad ciudadana que afecta al país. Arma robada a la PNP se usó en asesinato de China Polo. La fiscalía confirmó la detención de dos implicados en el crimen de la periodista y candidata al gobierno regional de Ancash, Sucia Ponte Polo, conocida como la China Polo. Acá está La República en primera plana y continuamos. Sicario utilizó arma de la PNP para matar a Sucia Ponto, la conocida como China Polo. El ciudadano venezolano Luis Iván Obispo Díaz fue detenido y reducido por la seguridad de la propia China Polo. La PNP le incautó una pistola Glock de 9 milímetros vinculada a un suboficial de la PNP y reportada como robada en el 2023 ¡exitosa! En Villa El Salvador. Dictan 36 meses de prisión preventiva contra Johnson Cruz. Johnson Cruz, alias Johnson Pulpo, señalado como cabecilla de la organización criminal Los Pulpos, y Gabriel Alexander Saúl Bendocilla Gómez, recibieron 36 meses de prisión preventiva. Ambos fueron intervenidos en Bolivia y son investigados por el secuestro del empresario James Lara y el asesinato de 4 personas que se trasladaban junto a él en un vehículo el 30 de agosto en Trujillo, en La Libertad. Hay que hacer mención también que este sujeto, este impresentable, ya ha sido condenado anteriormente a cadena perpetua. Una democracia no puede permitirse candidatos asesinados, dice, editorializa La República. general Reboredo y otros altos jefes de la PDI son reasignados a nuevas posiciones. Cuestionan designación del ministro del MTC por mantener investigaciones. Congresistas de Obras, Renovación Popular y Ahora Nación critican la designación de José Tangerlini por registrar investigaciones por malversación de fondos y concusión según su declaración jurada. El 30 de septiembre iniciarán control de acusación contra Chibolín. Perdón.
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0: Seis jueces supremos buscan la presidencia del Poder Judicial. Roberto Bustamante, Ulises Yaya, Carlos Arias, Manuel Luján, César Probaño y Aldo Figueroa son los tres vocales supremos, quienes en diciembre deberán uno de ellos ser elegido como presidente del Poder Judicial. Ahora analizaremos brevemente 1:12, Perú 21. Según Cuarto Poder, al menos 10 firmantes de los planillones del MOMADEF figuran ahora como asesores parlamentarios. JPP coordinará disturbios desde el Congreso. Dos de los reclutados están en el despacho de Tito Rojas, fundador del movimiento que fue proscrito por sustentarse en las ideas de Sendero Luminoso. Organizarán revueltas con la plata del Estado. Acá está. Primera plana de Perú 21. Regiones tomadas por la minería ilegal, candidatos bajo la lupa. Luis Otsuka, Elmer Cáceres Lica, José Nenín Medina, Fernando Meléndez, Gerardo Cabrera, Gustavo Gutiérrez, Juan Rodríguez, José Sandoval. Piden emergencia en Ancash tras crimen. Gobernador Coqui Noriega exige una respuesta al Ejecutivo.
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0: Hasta el momento hay dos detenidos en flagrancia por el asesinato de la candidata Susi Aponte. Hoy comenzaron ¡exitosa! Los debates. Ayer comenzaron los debates, hoy continuarán, martes van a continuar los debates sobre los candidatos a las elecciones este 4 de octubre. 110 candidatos a renovación con sentencias. 8 postulan a regiones, 16 alcaldías provinciales y 86 alcaldías distritales. Acá están, hermanos oyentes. 10 firmantes del MOVADEF son asesores de JPP en el Congreso. Acá está. No crean que yo estoy inventando la información en la noticia. Me pregunto esta madrugada, ¿y no habrán personas honradas, decentes, probas, honestas y vocación de servicio que quieran postular en lugar de tantos delincuentes cuanto prontuariado? Ahí lo dejamos, 1:14, ya están los teléfonos de Radio Exitosa a su disposición para su participación. 741-0955-940-800-800. 741-0955-940-800-800. También pueden participar para dar su opinión, como lo ha estado haciendo antes Catiusca Torres Aiva, sobre para usted quién ganó la presentación de los candidatos el día de ayer, lunes. 741-0955-940-800-800. Ya están los teléfonos de la radio a su disposición para su participación, hermanos oyentes, hermanos televidentes de todo el Perú. Mientras tanto, les recuerdo los teléfonos de mi estudio, 01-433-1738 y mi celular 999-047044. Repito, 01-433-1738 y mi celular 999-047044. Reitero la invitación para que puedan participar en Elige Bien, que es el programa exclusivo que lo ha dedicado Exitoso durante varias horas ayer y lo volverá a hacer también el día de hoy, martes. 741-0955-940-808. Allá tenemos la primera llamada telefónica. Aló, buenos días.
2: Doctor Camacho, buenos días.
0: Adelante, señor, lo escuchamos.
2: Es lamentable y bien indigno lo que está sucediendo acá en nuestro estado peruano. Sobre, ya no sé a quién sindicar, ¿verdad? Como el autor intelectual. Lo único que sé es que acá en el Perú condena un tipo de aniquilamiento que no sé, por motivos de echar cortinas de humo, aniquilarle así en la sombra, como lo sucedió con la abogada, que lamentablemente los medios de prensa, a excepción de Exitosa, la tildaron de prostituta, como la doctora Andrea Vidal. Y aparte de eso, los asesinatos que ha habido, con Gastón Medina, de Ica. Y todo esto que lo han callado en toda esa época, el fotógrafo Choi. Y ahora justo con la persona que está hablando en contra del sicariato que existía. Acá en realidad ya debe borrarse del mapa a nuestra Policía Nacional. Ya no se le debe erradicar por completo toda la plana. Ahora a reburrer en vez de llevarlo directamente a Chayapalca. Ya a sentenciarlo así con fragancia, porque lo que ha sucedido ya en Tarás es una fragancia. Han ensuciado esa misma ciudad que es mi ciudad, ¿no? Caras, lo han ensuciado por completo, le han embarrado, que sin esa ciudad nunca se ve tan eso cruel de decimato, y lo han hecho allá. Eso es bueno, que la mayor parte de los peruanos sean millonarios, pobres, clase media, clase alta, todos salgamos aquí, porque algún día, si le estamos permitiendo esto, al final van a chocar contra nuestras familias, estos seres indeseables. Y lamentable que lo que está sucediendo con nuestra nación, esto parece que es preparado por el Estado y a toda costa, se ha incrementado desde hace 3 años, ¿no? Un 300% la delincuencia. Me parece que hay una consigna de preparar al Perú, que sigue viviendo con la delincuencia y todo. Acá no hay participación de la policía. Uno sale en la mañana a trabajar en cuenta por la calle. Bien, me llenan de gente, pero desolado el policía, no hay. Pero cuando hay una protesta, salen, pero encubiertos de todo. Salen ternas, salen todo el estilo, pero para combatir la delincuencia, no. Y me parece que hay una consigna de permitir que siga reinando. ¿Por qué? Con esa consigna, pues se va a llevar a cabo grandes atrocidades contra el pueblo peruano.
0: Gracias por su participación, hermano oyente, hermano televidente, porque nos ha traído a colación este asesinato de Andrea Vidal, la abogada que salió del Congreso, tomó un taxi y fue acribillada 40 balazos, el chofer y a ella, y hasta ahora no se sabe quién la mató, quién fue el autor intelectual y material. Es un número más, ¿no? Como el periódico de ayer, la famosa canción de Héctor Lavoe de Mi Juventud, como el periódico de ayer. Ya no es noticia, pero para nosotros sí es noticia, porque no debe haber impunidad en el Perú. Eso tenemos, sobre todo los jóvenes, tienen que insertarse ese chip para luchar contra la corrupción, para no a la impunidad. Para aquel que delinquió, que le robó al Estado un sol, tiene que ir a la cárcel. No podemos ser perdonavidas. Ha llegado un momento ya en que verdaderamente se envía a la cárcel, previo proceso, por supuesto, a quienes han delinquido, a quienes han abusado las cosas públicas para beneficio propio. Son los nuevos emprendedores, los nuevos empresarios, los nuevos millonarios, con la plata de los peruanos. 741-09. Aló, buenos días.
1: Sí, buenos días.
0: Adelante, señor, lo escuchamos.
1: Ok. Buenos días.
0: Lo escuchamos, señor, adelante.
1: Soy Carlos de Pueblo Libre. Quería opinar con respecto al tema de la del debate.
0: Adelante, adelante.
1: Mire, en los 13 candidatos parece que estuvieron postulando a la presidencia de la República, porque son muchas o distintas las funciones que tiene un presidente con un alcalde, ¿correcto? Ahora, sí. Hablan todo de inseguridad ciudadana, y yo quisiera comentar esto, que para que se baje la inseguridad ciudadana, tiene que haber varios cambios, pero radicales. Es decir, por ejemplo, la policía debería ser reestructurado en su totalidad, pero reestructurado. Por ejemplo, poder bajar el número de escuelas de policías, que son muchas, hay 18 en el Perú, pero no son bien formados los policías. No son bien formados. O sea, esas escuelas de policías, si usted viera la escuela que hay en Túnez, en Cajamarca, parecen chacras, no tienen todo lo que una escuela necesita. Tiene que tener una estructura. Los locales tienen que ser como para policías, formación de policías. Otro tema, el Poder Judicial tiene mucho que ver con el Ministerio Público. Si usted se da cuenta, casi todos los días capturan a delincuentes, casi todos los días, y siempre dicen lo mismo. Ya estuvo preso 2 veces, estuvo preso 3 veces, ya estuvo preso en tales establecimientos penales, pero salen después. Salen. También tiene que haber una reforma en el INPE, porque de ahí salen las llamadas telefónicas, y etcétera, etcétera. Pero tiene que haber una total reorganización, porque vamos a seguir lo mismo. Yo le aseguro que acá un año vamos a seguir igual o peor. Todas las muertes casi no se están descubriendo, no están siendo, llegar a un plano final donde diga este fue, ¿no? No. Todas las muertes, había muertes en Ica, en Piura, han matado también a un periodista, acaban de matar a una señora. Todos los días matan a 4 personas en Trujillo. Siempre y cuando no haya una reestructuración total, no va a pasar nada.
0: Más que...
1: El Serenazgo se creó hace mucho tiempo, en décadas, porque era como una especie de reemplazo para los municipales. ¿Ustedes se acuerdan de los municipales que andaban con un uniforme azul? Que estaban en los parques, ¿no?
0: Policía. Entonces, municipal.
1: La policía municipal, exactamente. Entonces crearon el Serenazgo, pero era para cosas sencillas, ¿no? De patrullar, de repente quejas, alguna cosa. Pero en ese momento que se creó, en la delincuencia no era como ahora. Ahora hay bandas, prácticamente ahí están bien organizados, bandas de 20 personas, de 30 personas, y son súper criminales y son malditos, digamos, entre comillas. Entonces, mi estimado, eso no va siempre y cuando la presidenta no tenga coraje y realmente el carácter que se necesita, no va a pasar nada. Hay mucha corrupción en todos los... Corrupción en el INPE, la policía, corrupción en el Poder Judicial, corrupción en el Ministerio Público, corrupción en las municipalidades también. No sé qué es que quería hablar de los candidatos, ¿no? Ningún candidato estaba al nivel. Bueno, última vez era mi participación.
0: Gracias por su participación. Un abrazo, señor. Lamentablemente, pues, hay que derratizar el Poder Judicial, hay que derratizar el Ministerio Público, hay que derratizar la policía. Señor oyente o televidente, nos habla de las escuelas que hay policía en Tumbes, en Cajamarca, que son, no parecen que fueran escuelas, sino parecen que fuera una chacra, una comunidad silvestre. Lo real, lo cierto, es que tienen que haber también los profesores, los formadores de las escuelas, los catedráticos, los académicos, que puedan enseñarle ética y moral, honestidad, honradez a los futuros policías, porque las bandas criminales, las están infiltrando a la policía, porque el hijo tiene 18 años, lo hace postular, y de repente no hay ahí un policía malnacido, malparido, coimero, que le dan 20.000 soles, 30.000 soles, y ingresa, a pesar que no tiene ni la talla, ni la preparación física, psicológica, ni moral, ni ética para ingresar a la policía. Igual tiene que ser en la Junta Nacional de Justicia. El que quiera ser juez tiene que ser honrado, honesto, que quiera ser fiscal también, que tenga vocación de servicio. Si quieren ser millonarios, ahí tienen pues al dueño del banco de crédito, tienen a Rodríguez Pastor de Interbank, Mifarma, Incafarma, Innova School y 500 empresas más. se entra a servir a la sociedad, se entiende a servir, porque después de todo, cuando se mueran, no se van a llevar sus 5 aviones particulares, Dionisio Romero ni Rodríguez Pastor, sus 5 aviones privados que tienen. Vamos, Cesarín, antes que saque el látigo o comience a hablar francés con alemán y quechua y aymara, vámonos a unos interesantes mensajes comerciales, 1:27, que es la hora que debo de cortar para dar pase a los comerciales. Ya regresamos en Exitosa. 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

0: La hora en exitosa, 1:27. 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
2: Una de la mañana con 29 minutos, el candidato a la alcaldía de Lima por Podemos Perú, Daniel Urresti, planteó que los semáforos de la ciudad capital estén interconectados con fibra óptica en una única señal y también implementar olas verdes a fin de aliviar el tránsito en la ciudad de Lima. El candidato a la alcaldía de Lima por el Partido Cívico Obras, Ricardo Belmont, ofreció implementar un sistema de red de transporte público para brindar la rapidez y seguridad que demanda la ciudadanía hoy. Hoy continúa la segunda jornada del debate de candidatos a la Municipalidad de Lima Metropolitana, organizado por el Jurado Nacional de Elecciones, con la participación de 13 aspirantes a la alcaldía capitalina. El debate se realizará a las 20 horas en la Sala Mario Vargas Llosa de la Biblioteca Nacional, en el distrito de San Borja. En noticias regionales, el Ministerio de la Producción articula acciones con la Dirección General de Capitanías y Guardacostas, DICAPI, y la Policía Nacional para atender la problemática vinculada a las extorsiones que recaen sobre los pescadores artesanales y menor escala de la región de Tumbes. En el ámbito internacional, el presidente ucraniano Volodymyr Zelensky llegó a Nueva York para participar en la Asamblea General de Naciones Unidas y reunirse allí con al menos una veintena de sus aliados, de los que buscará más apoyo para sus propuestas de alto el fuego. En deportes, la Confederación Brasileña de Fútbol aprobó una modificación que reducirá de manera progresiva la cantidad de futbolistas extranjeros que podrán participar en los partidos de las dos principales categorías del fútbol brasileño. La medida comenzará a aplicarse en 2027 y tendrá su límite definitivo a partir de 2030. 1:31 p.m, tú estás en Exitosa. 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

0: estamos nuevamente en contacto, hermanos oyentes, hermanos televidentes de todo el Perú. Vamos justamente para escuchar sus llamadas telefónicas. Pueden participar al 741-0955-940-800-800. 1:33 del día de hoy, martes 22 de septiembre de 2026. Más tarde, a las 6, nuevamente, elige bien por exitosa la programación dedicada justamente a escuchar. Pueden ustedes ver el debate de los candidatos a la alcaldía de Lima. 741-0955-940-800-800 son los teléfonos de Radio Exitosa que están a su disposición, hermanos oyentes, hermanos televidentes de todo el Perú. Si tienes hijos o adolescentes en casa, te recomiendo a mi hija, la doctora Valeria Camacho. Puedes llamar a su WhatsApp 944-444-936. Repito, 944-444-936. La doctora Valeria Camacho, la única hija que Dios me ha dado y que la quiero y que la extraño mucho. 741-0955-940-800-800 son los teléfonos de Radio Exitosa que están a su disposición para su participación, hermanos oyentes, hermanos televidentes. Aló, buenos días.
1: Aló, buenos días, doctor Camacho, muy buenos días. Acá desde la ciudad del Cusco, realmente es una pena. Quisiera yo enviarle por interno documentos, porque sí, usted tiene mucha razón. Los poderes del Estado están enquistados por la corrupción. Estudiantes de derecho con mala formación ahora pues son fiscales, ¿no? Y es una pena que no haya justicia en el Poder Judicial, Ministerio Público, y solo hay venganza, porque se va a poner en evidencia, doctor Camacho. Quiero yo enviarle documentos a usted en el cual demuestro que hay personas que han incurrido en conductas funcionales, han incurrido en mala formación en las universidades del Estado y ahora ostentan el título de fiscales. Ahora, doctor Camacho, también es penoso ver cómo se tratan de encubrir gigantescas redes vinculadas a la trata de personas acá en la ciudad, capital histórica, doctor Camacho. Yo por eso le suplico por interno, quisiera su número para enviarle documentos, porque hay como un espíritu de cuerpo con malos elementos en las entidades que deben administrar justicia, doctor Camacho.
0: Como no, el 999-047044, ahí me lo puede enviar, señor, a mi WhatsApp.
1: 999-047044.
0: Estoy a su disposición. 741-0955-940-800-800. Aquellos que luchamos contra la corrupción tenemos que estar unidos, pues. Si los criminales, los sicarios se unen, ¿no?, los corruptos se unen, ¿cómo no poder la gente de buenos principios, de buenos valores, cómo no unirnos para el bien común, a amar al prójimo, no al odio, no al rencor, no a la venganza, sino a la justicia? Esta es justicia terrena, que de chapa, de alias, de apelativo tiene justicia terrenal, pero de la justicia divina nadie se burla. Ni el primer ministro, ni la presidente, ni el vocal supremo, ni el auxiliar de justicia, ni el general, ni el contraalmirante. Todos tenemos que rendirle cuentas al final de nuestra vida a Dios. 741-0955-940-800-800. 1:37 del día de hoy, martes 22 de septiembre del año 2026. Los teléfonos de mi oficina, usted que busca justicia, en mi estudio a partir de las 9 de la mañana, 01-433-1738, y mi celular 999-0470-44. Más tarde, a las 10 de la mañana, tengo una audiencia de alimentos de una madre de familia que pide alimentos a sus tres hijos profesionales que ganan muy bien y he tenido que recurrir al Poder Judicial. Ya les estaré informando mañana con más tranquilidad, o el día jueves, porque mañana miércoles lo dedicamos a la persona con discapacidad. 741-0955. Aló, buenos días.
2: Desde Huacho.
0: El famoso ceviche pato de guacho. Cuando hablan de guacho, inmediatamente mi cerebro se me cruza el ceviche pato ahí en el de coco, ahí en guacho. Adelante, señor, lo escuchamos.
2: Señor, sobre lo que estoy escuchando por la radio, ese señor, totalmente en Perú estamos mal por el gobierno reemplazante, totalmente. Entre ellos se acomodan todos los corruptos, todos.
0: Se reciclan.
2: Más claro, decir ya estamos totalmente, señor, mal, señor, mal por el gobierno, total, señor. No sé qué podemos hacer, gobierno, señor, no sé, francamente, estamos peor, totalmente.
0: Que venga pues el Papa León XIV, que es peruano también por propia voluntad, él, si bien es cierto es americano, pero se nacionalizó peruano y quiere mucho a Chiclayo, va a venir acá al Perú en noviembre, esperemos recibirlo, y que practique el exorcismo con todos los políticos actuales para que vayan a bailar cumbia con chachachá al infierno, con Satanás. 741-0955-940-800 son los teléfonos de Radio Exitosa que están a su disposición, hermanos oyentes, hermanos televidentes de todo el Perú. 741-0955-940-800. Un saludo a mi amigo de Coco, que tiene su restaurante en Huacho, en la avenida principal de Huacho, de Coco, un ceviche pato que no, así como la carapulca chinchana, no la cambio en el mundo, no hay otra que como en Chincha, igual también el ceviche guachano allá en el ceviche pato en Huacho. 741-0955-940-800. Aló, buenos días.
3: Aló, buenos días, Mario Camacho Perla.
0: Adelante, lo escuchamos. Muy bien, hermano de Tumbe, lo escuchamos.
3: Se está hablando de ceviche pato y cuidado, se vaya a asomar Marcial por ahí, se vaya a molestar. Acá en Tumbes tenemos el ceviche de conchas negras.
0: Ah, ese es riquísimo, sí, ese es riquísimo. Sí, yo he estado en Tumbes, he estado en Piura.
3: Bueno, sobre el debate en Lima, he estado escuchando toda la noche y espero pues que mañana en el otro debate, pues espero que no haya, espero que la población de Lima sepa elegir bien y no elijan a un candidato pues que les va a poner maceta para que los delincuentes vean las macetas arriba de las casas y se vayan corriendo, ¿no? Y otros que dicen que dejen la puerta abierta de su casa y cuando el delincuente vea la puerta abierta también se vaya, pero que no eligen a ese tipo de candidatos que ya estuvieron ahí en el poder y no hicieron nada. Está peor Lima. Desde acá de Tumbes nosotros vemos todo esto, igual a los delincuentes de acá que están postulando pues para las regiones. Ahí tiene Porque pues en sus filas tiene candidatos que han matado a alcaldes, están por entrar droga a los penales, todo eso están ahí pues en las filas de Porque, pues no, espero que la gente sepa elegir bien. Igual a la Susel Padre después, que también tiene sus anticuchitos por ahí. Cuando estaba de regidora, pues ahí la gente más humilde pues les quebraba sus carretillas con sus huevitos. Espero pues que la gente sepa elegir bien y elijan al mejor, pues a uno que realmente tenga bien amarrados sus pantalones y tenga bien buenas propuestas. Pues gracias, señor Mario Camacho Perla.
0: No, gracias.
3: De ceviche pato.
0: 741-0955-940-800 son los teléfonos de la radio que están a su disposición. 1:42 del día de hoy, martes 22 de septiembre de 2026. 741, aló, buenos días.
4: Sí, buenos días.
0: Adelante, dama, le escuchamos.
4: Sí, mire, señor, yo lo que quería decirle...
0: Ha cortado, parece. 741-0955 940-800-800. Usted que busca justicia con nosotros la va a encontrar. 01-433-1738 y mi celular 999-047044. A partir de las 9 de la mañana. Aló, buenos días.
4: Sí, buenos días. Mire, el señor Camacho, lo que yo le iba a decir es que ahora en el Poder Judicial están trabajando los fiscales con las mafias. Los fiscales conocen a los mafiosos y les cobran. Entonces, ¿qué? Les dan la razón. Y total, están así, como en una mar. O sea, el mafioso ya lo conoce al fiscal, le lleva su plata y le dan la razón al mafioso. Así están los fiscales. Se conocen con los mafiosos extranjeros, con los jefes de las bandas extranjeras, con esos que hacen todas esas mafias y todo ese asunto, y todos los negocios sucios. Con eso se conocen de amiguitos, con toditos los mafiosos. ¿Y sabe qué? Son extranjeros, son colombianos, son venezolanos, son ecuatorianos, hasta que no voten a todos esos extranjeros que no tienen por qué estar acá en el país, no vamos a tener paz, señor. Eso no va a pasar. Nos engañarán de mil formas, pero la verdad es que hasta que no se voten hasta los últimos extranjeros que han venido a ensuciar el país, no vamos a tener paz. Gracias.
0: Gracias, dama, por su participación, pero no generalicemos. Hay hermanos venezolanos que vinieron en la época de la pandemia y muchos médicos también murieron, enfermeras también murieron, se los llevó el COVID. Pero no que han venido delincuentes, malnacidos, malparidos, han venido, pues desgraciadamente los dejaron allá Maduro en Venezuela, les abrió las cárceles para que se vengan acá a todo, tanto a Perú, Argentina, Chile, Colombia, ¿no? Pero esa culpa la tiene Kuczynski, eso es algo imperdonable en él. Él le abrió la entrada libre, sin pedir antecedentes penales, judiciales, policiales, coordinar con la DEA, coordinar con Interpol, si tiene o no tiene oportunidad, tiene antecedentes de nuestra persona para que pueda ingresar al Perú. Perú no es una chacra, no estamos en una discoteca, pues. En la discoteca uno es libre, entra y sale la hora que quiere. Este es un país donde los jóvenes, desgraciadamente, hay miles que están desocupados, ni estudian, ni trabajan. No hay oportunidad. Necesitamos que vengan inversionistas para crear fuentes de trabajo. Ya trabajando, ya vamos saliendo de la situación que nos han dejado estos fariseos políticos. 741-0955-940-800-800 son los teléfonos de Radio Exitosa que están a su disposición, hermanos oyentes, hermanos televidentes de todo el Perú. 741-0955-940-800-800. Y no me cansaré de promocionar a mi hija, la doctora Valeria Camacho, a su WhatsApp 944-444-936. Es psicóloga, ha venido ya hace 2 semanas, 3 semanas estuvo acá en Exitosa. Doctora Valeria Camacho, le voy a reiterar su WhatsApp 944-444-936. ¿Cómo no, padre, no sentirme orgulloso de ella si los 12 siglos consecutivos en primer lugar? Uno puede ser champán La Furia, champán Los Segundos, uno, dos, ¿no? Pero los 12 siglos consecutivos, exitosa. La perseverancia, la constancia, eso le agradezco a Dios, al Señor de la Luna, la Virgen de Guadalupe. Aló, buenos días.
5: Muy buenos días, doctor. Me llamo desde el norte, desde Piura, una persona con discapacidad, para insistir, como dicen las autoridades, al menos se suma el CONADIS con esta ratización que tiene la institución, porque eso no es burocracia. Por ejemplo, nuestro coordinador en Piura, aplastado, porque ya no se le puede decir sentado, aplastado sin saber ni para dónde ir, ni mirar, ni hacer, ni decir, porque parece un muñeco ahí nomás puesto ya 15, 16, 17 años, con un buen sueldo, pero no se preocupa por las personas con discapacidad, los alimentos que nos entregan. Dios mío, es malo. Dios se puede molestar, pero esos alimentos no son aptos para el ser humano, no son aptos. Ahora, la presidenta habló de la pensión de los 65 y los discapacitados tenemos la misma necesidad y nadie se acuerda, ni siquiera dice lo vamos a evaluar. Es visto de que no estamos dentro de los planes de ninguna autoridad. y siguen. Y más aún que nosotros tenemos, como le repito, la misma necesidad de alimentos y sobre todo de medicina, porque tenemos muchos, tenemos enfermedades raras donde tenemos que gastar en remedios de forma particular, porque vamos al seguro, no hay, vamos al CIS, no hay. Tratamos de conseguirlos como podemos y a veces hasta damos pena en las radios, en los servicios comunitarios, en personas que tenemos que prácticamente mendigarles para que nos den un remedio, un algo que les ha sobrado desgraciadamente de la muerte de algún familiar, de algún amigo, o que ellos tengan guardados que algún día lo utilizaron y ahora ya no los usan, porque es imposible con 300 soles comprar un remedio, pues ir holgadamente a la farmacia y comprar el remedio, y después, ¿con qué comemos? ¿Con 5 soles diario? ¿Con 5? Cuando esa señora Dina Valarte dijo, con 10 soles vamos a comer, yo sí me alegré. Yo me alegré porque dijo, yo dije, Dios mío, nos va a aumentar el sueldo, creo, aunque sea 10 soles diario. El resto del Perú se molestó porque dijo arroz, mazamorra, postre y todo eso, pero a nosotros 10 soles nos ayudaría enormemente. Quizás no queremos lo de la pensión 65, pero sí una pequeña ayuda de unos 100 soles, 200 soles que sumen a esos 300, porque muchos de nosotros no podemos ir a un hospital en un micro, caminando, y por último que ni siquiera paran esos micros cuando nos ven en silla de ruedas, en camillas, en bastón, no paran, y el carnet pues es un saludo a la bandera, no sirve para nada. Yo he tramitado hace mes y medio mis nuevos documentos, mi carné, y me dijeron, en 15 días te estamos llamando, porque esto es rápido,

0: Y me llama para ir a recoger mi bendito carnet. Imagínese la desidia. La desidia, como si tuvieran cerros de trabajo o fueran, no sé,
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0: Ya no tiene explicación, doctor Mario. Espero su opinión. Muchas gracias.
2: No, usted más bien, usted nos ha hecho recordar la insensibilidad, la indolencia de quienes dirigen los destinos del país. No se habla, el señor se puso alegre que le iban a dar 10 soles diarios como para poder subsistir. Y la ex inquilina precaria de Palacio y Gobierno habló hasta del postre. ¿Cómo se acuerda el señor del famoso postrecito? Con 10 soles hasta postre le alcanza. Lo real es que lo que gana un diputado, lo que gana un senador, lo que gana un ministro, cerca de 48 mil o 50 mil soles mensuales, como no bajarse el sueldo, como lo dijimos acá antes que asumiera el cargo, le hubiera caído en forma muy agradable a la ciudadanía si ella, como presidente, dijo: me reduzco el sueldo a la mitad, lo mismo que los diputados y senadores, y ya no más aumentos de sindicatos del Congreso, que son los que movilizan y mueven todo el aparato en el legislativo. Viven ellos esclavos, son diputados, son senadores, pero el sindicato es el que gobierna en el fondo y se aumenta cuantas veces quieren. ¿Y por qué no escuchan a este señor que dice una gran verdad? Esta es la hora de la justicia, la hora de la verdad, como siempre lo digo. A pesar de la hora, pero hay personas que me escuchan, hay personas que me siguen. Hace 53 años y medio comencé en Radio Mar con El Ronco. Después pasé a Onda Popular y aquí estoy en Exitosa, donde de acá, como le dije a mi buen amigo Jack Miranda, cuando teníamos el programa lunes y miércoles, una canción de Armando Manzanero, que la voy a poner este viernes, recordar es volver a vivir, del altar a la tumba, va a ser de la radio a la tumba. 741-0955-940-800-800 son los teléfonos de la radio para su participación. Mayor sensibilidad, mayor voluntad cristiana, ¡exitosa! Ahora que viene el Papa, faltan pocos semanas, ¿no? Pedirle a él para que sensibilice a las autoridades, que vean cómo hay miles de niños anémicos, a los empresarios que creen fuente de trabajo, a los inversionistas extranjeros de la China, del Japón, de extraterrestres, de Saturno, de Marte, de Júpiter, pero que vengan a invertir acá al Perú. Eso necesitamos para reflotar nuestra economía. Y mandar a la cárcel tanto corrupto y malnacido haya quedado con un sol, se haya birlado del Estado peruano. 741-0955-940-800-800 son los teléfonos de Radio Exitosa. 1:52 del día de hoy, martes 22 de septiembre del año 2026. 1:53 ya. Mi querido Jack, ya está el dúo dinámico calentando motores, que nos alegran, nos amenizan la madrugada como todos los días. Han hecho un dúo dinámico con Jack, sí, trabajamos en una temporada con un año, año y medio, de una a dos, de lunes y miércoles. Después ya comencé una de lunes a viernes. 741-0955-940-800-800 son los teléfonos de la radio. ¡Aló! ¡Buenos días!
3: Doctor, buenos días.
2: Adelante, lo escuchamos, señor, adelante.
3: No, doctor, para matarme de la risa, porque usted hace un programa tan ameno con justicia. Y lo que me encantó fue que dijo el ceviche de pato de Marcial.
2: Ah, no, yo no escuché. Un oyente dijo eso, un oyente. No, y ayer llamó una dama también para quejarse de que Patolandia, ¿cómo es posible que es una radio, si es un programa, tienen que educar? Pero hay un momento, pues, de chacota, de broma, para alegrar, para amenizar, como claro, diríamos, de amenizar, pues. No voy a venir, doctor, pues, como un ogro, con un Doberman,
3: de ese gran compañero de Villarreal, don Rubén
2: Sánchez del Perú.
3: Sí, doctor. Ay, usted hace tantos recuerdos de don Rubén Sánchez. Bueno, lo cita también al presidente uruguayo Pepe Mujica. Tiene buenos principios, doctora. Lo felicito.
2: Muchas gracias. Un abrazo, amigo. Acá está Boncha Cesarín. Cuando vine acá a Radio Exitosa, ya hace varios años atrás, ya no me acuerdo, porque estoy con Rubén
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2: Sánchez. Ahí estoy con mi casaca, esa rock and rollera de.

está con su corbata Rubén Sánchez del Perú. Un saludo al cielo. ¿Ah? Así voy guardando las fotos yo de mis amigos. Y una vez la traje también, la que estaba con Ismael Miranda y con mi compadre Iván Cruz, a quien lo extrañamos también. 741-0955-940-800-800. Ya estamos llegando a la parte final del programa del día de hoy, martes, pero mañana miércoles el programa dedicado, como hace más de 4 años, dedicado a las personas con discapacidad, con el doctor Jorge Balvin Cóndor, con Enrique Sánchez, con Roberto Elías de Ica, con el doctor Merino de Lama de Tumbes, y todos, Pedro Casachagua de Junín, y todas las personas que semana a semana, los miércoles a miércoles, están pendientes del programa de dedicado exclusivamente a las personas con discapacidad. Queremos que Radio Exitosa sea recordada como la primera radio inclusiva del Perú. Vamos con la oración del día de hoy, martes 22 de septiembre de 2026, cuando son las 1:56 de la mañana, con 33 segundos y medio, de acuerdo al cronómetro que le han mandado de Marte a mi buen Marcial. Gloria, gloria a Dios en el cielo y en la tierra, paz a los hombres que ama el Señor. Por tu inmensa gloria te alabamos, te bendecimos, te adoramos, te glorificamos, te damos gracias, Señor Dios, Rey Celestial, Dios Padre Todopoderoso, Señor, Hijo Único, Jesucristo, Señor, Cordero de Dios, Hijo del Padre, tú que quitas el pecado del mundo, ten piedad de nosotros. Tú que quitas el pecado del mundo, atiende nuestra súplica. Tú que estás sentado a la derecha del Padre, ten piedad de nosotros, porque solo tú eres santo, solo tú, Señor, solo tú, Altísimo Jesucristo, con el Espíritu Santo, en la gloria de Dios Padre. Amén. Conmigo será exitosa. Dios mediante. No se muevan del dial, por favor, hermanos oyentes, hermanos oyentes. Ya está el dúo dinámico para alegrarnos la madrugada. Y luego viene Manuel Rosas a las 5 de la mañana, luego Nicolás Lucas, y luego sí, toda la programación de los deportes con los Oscar Paz y todos los jóvenes del deporte. Y un buen Ricardo Rondón también, un abrazo, un saludo para él, que nos alegra las tardes. Y luego viene Catiusca Torres Aybra, Carla Palacios, en fin, todo el programa, toda la programación dedicada a favor de ustedes. Ingenio Capuñay, presente. Rubén Sánchez, presente. Iván Cruz, presente. Gastón Medina, presente. Pepe Mujica, presente.

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0: Perú, buenos días. Bienvenidos a... Ahí está muy bien el decor, mi querido César González Capurro. Bienvenidos, bienvenidos todos, todos, todos, todititos, todos, ¿ah? Bienvenidos a La Voz de los Pueblos a través de Radio Exitosa. Pero estamos transmitiendo para Lima y Callao en radio en los 95.5 de la frecuencia modulada de estéreo. Son 2 de la mañana, 2 minutos, 57 segundos. Y estamos iniciando el día juntos, Jack. ¿Ah? Hoy es
1: martes.
0: Martes.
1: 22.
0: ¿De qué año?
1: Del año 2020.
0: ¿De qué mes?
1: Del mes de... Ahora, espérate. A ver, si el mes pasado hemos estado en agosto...
0: A ver, hagamos un cálculo.
1: Y el que viene será octubre, entonces...
0: Nos patizo.
1: Septiembre, ¿no?
0: Sí, podemos ir al Congreso.
1: ¡Hola, Bachi!
0: Sí.
1: ¡No, señor, no!

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0: 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Hola, muy buenos días, mi estimado Mar Anthony. Ha venido encuerado, ¿eh? No quiere decir que ha venido calato, no, sino ha venido encuerado, porque está con una casaca de cuero de color negro, porque a él me dice, me ha confesado ya, que a mí el negro me cae bien. El color negro de su casaca. Muy buenos días a mi amigo Cesarín González. Hola, Lisbeth Cristóbal. Hola, Poicón. Hola, Adarma. Hola, a Rodrigo. Somos el equipo Lechucero, trabajando a través de su radio favorita. Se llama la... ¿Cómo se llama la radio? Se llama Exitosa. Y el programa se llama La Voz de los Pueblos. Hola, buenos días.
2: Soy
0: a la gente. Hola, Roy Brandon. ¿Cómo estás? Tú eres el alumno de Marcial, ¿no?
2: De la Cruz.
0: ¿Qué tal, Roy Brandon? Que no pasó de año. Buenos días. También el saludo para la gente que nos acompaña en las redes sociales. Fernando Gía Cabanillas. Carlos Ángeles Casas. Hola, ¿cómo te va? Ya, Clovito, buen martes. Ese Doc Camacho se pasó, ¿ah? ¿Eh? Lo ha vacilado a Machi con el ceviche de pato. Saludos, gente, ya era hora. Marcial, basta de bicicleteada. Ah, y que verdad, luego me cuando escuché, habló del ceviche de pato. Pietro Zambrano, ya buenos días. Ah, Marcial, hoy come arroz con Marcial, o sea, con pato. Saludos para Pietro, el panadero de San Miguel. Daniel Salazar Torres, hola Jack, me escribe Daniel Salazar. Jorge Lamas, ¿cómo te va? Buenos días. Llegando juntos al programa, me pasa un video de un par de patos. Te pases, Jorge Lamas, por favor, no te voy a aceptar ese tipo de bromas. Augusto Burga, desde Ñaña, hola Augusto. ¡Exitosa! Rubens Calderón, que me escribió más temprano, hola Rubens. Y agrega su comentario, Daniel Salazar, que no le vamos a decir nada a ese señor vaquero. Se hace la vaca, ¿no, Marcial? Tiene muchas vacaciones. 2 y 5 en todo el Perú. ¿Cómo es eso del arroz con pato, Machi, que me perdí?
3: No, sino que a veces a Mario le escribe mucha gente. Ajá. Y cuando le llaman de chincha, Mario dice, hey, Mario, recuerda el plato, ¿no? El arroz con pato. No, no, no era chincha exactamente. Ajá. Entonces llama al siguiente oyente y dice, por favor, doctor, uno de los que nos llama a nosotros. Yeah. Por favor, no haga alusión porque el señor Marcial de la Cruz es un pato, no sé qué vaya.
0: Ah, sí. Se pasa la gente, ¿eh? Basta de esas cosas. Hoy no vamos a hablar de patos.
3: Hay que dejarlo en ese nivel porque está prohibido fomentar ese tipo de críticas. Ah, señora, hay una señora que ha llamado ayer, dice, ajá, a Mario, que cómo es posible que nosotros estemos. No, nosotros no estamos. Nosotros llegamos solamente a ese nivel y nos reímos de nosotros, ¿no?
0: Sí.
3: Que ya que es pato, sí, yo soy pato. Ahora, ¿quién es más pato? Acá el más pato de todos es el señor Mar Anthony.
0: Ajá, recontra. Y a propósito de patos, quiero saludar a mi amigo Luchito Cabrera.
3: Otro pato.
0: Hola, Luchito, ¿cómo está Luchito Cabrera? Grande Luchito, ya listo, ya con el saludo.
1: ¿Cómo me dice a mí?
0: Con el saludo ya se alcance a Luchito, ya no te debo nada ni me debes. Saludos a propósito de patos para Luchito y su compañero. Hoy estaba acompañado de Hans Zaval. Hola, Hans
3: Zaval.
0: Está escuchando la radio en este momento, el gran Hans Zaval. Que ya se le acabó la punta de lápiz. 2 y 7 en todo el Perú.
3: Bien, son dos ya con 7 minutos, ¿cómo se va el tiempo, no?
0: Ajá.
3: Llévate la música, César, por favor. El debate de anoche fue muy simpático, pero con un poco mensaje y poco contenido político, ¿no? No hubo esa chispa de un debate político. Todos los candidatos, los 12 o los 13, perdón, que acudieron ayer, porque hoy hay una segunda jornada, se limitaron pues a los temas de siempre, lo mismo de siempre, ¿no? El transporte, la seguridad, y ninguno ha estado a la talla, creo, porque la realidad de Lima es que es una ciudad que está súper poblada, 13 millones, sus servicios básicos no están atendidos ni están por atender, la ciudad sufre un caos tremendo en el transporte, en fin, etc. Y sobre esto, la delincuencia incontrolable. Y lo peor, nada se controla. Nada. La autoridad que ponen para la limpieza, la autoridad que ponen para el orden del tránsito, para construir, para vigilar, para fiscalizar, nada funciona porque, igual que en todo el Perú, cruza la línea de la corrupción. Anoche hemos escuchado algunas cosas interesantes, algún detalle como el de Simons, ¿no? Que quiere comunicarse con los jóvenes, el otro señor quiere crecer las flores, el otro quiere la paz, el otro quiere el amor. Son pavadas. un debate iluso, sin olor y sin la chispa de esto que es el deseo de la política, mi querido Ian.
0: A menos de dos semanas de las elecciones regionales y municipales 2026, finalmente y como corresponde, se realizó el primer debate municipal para conocer a los candidatos de Lima Metropolitana. Mañana u hoy continúa la segunda jornada y última, luego vendrá el silencio electoral y enseguida decidir en los locales de votación por quién vamos a votar, ¿no? Y bueno, ayer se trataron temas como la seguridad ciudadana, tema fuerte, tema infaltable, donde han tratado de mejor pulirse, al menos en este tema, porque es lo que más solicita a la gente propuestas en esta materia. Transporte, acceso al agua, prevención de desastres y gestión municipal. Con 13 candidatos, algunos pidiendo perdón, otros queriendo nuevamente buscar alguna oportunidad, otros saliendo de un distrito para dedicarse a Lima Metropolitana, otros recordando a Lima Flores o quizá a una potencia mundial que nunca llegaron a ser, pero que prometen ellos conseguir, ¿no?, el objetivo de ordenar la capital, de buscar un buen flujo del tránsito vehicular o de regresar la tranquilidad a Lima, que ha sido robada por las bandas criminales. Hemos tenido candidatos de todos los gustos, de todos los colores y géneros, para que usted finalmente el 4 de octubre, si aún no ha decidido su voto, en algo le pueda servir lo que ha sido el desarrollo de anoche y de lo que será hoy el segundo debate municipal.
3: 2:10 a.m, llámanos por favor al 940-800-874-10-955. Necesitamos escuchar tu voz. No me pidas que pasemos bytes o cortos de estos señores. Llámanos, por favor, si has visto el debate, si has escuchado, ¿cuál es tu impresión? Yo creo, sinceramente, Jack, que la oferta no está a la altura de la demanda. Nadie ha dicho nada nuevo. Nadie ha dicho, por lo menos, vamos a hacer un cambio estructural en el transporte. Vamos a tener limpia la ciudad, Jack. Lima está sucia. Lima está sucia. Yo no entiendo el jirón de la Unión. Volví a estar temprano hace unos días. Jack, parece que no lo hubieran barrido una semana.
0: Ahora, esto, si vemos la capital en estas condiciones, bueno, ahí tenemos a una autoridad de turno a quien reclamarle. Se llama Renzo Rillardo, antes a Rafael López Aliaga, y que con trampa alguna quiere volver al sillón municipal. No, ayer hemos visto la participación y exposición de Samir Quispe de Batalla Perú, Ricardo Belmont, antes queriendo ser presidente y ahora tratando de consolarse con la Municipalidad Metropolitana de Lima, Techito Brus, Somos Perú, Victoria de la Cruz, del partido Morado.
3: La Cruz.
0: No es de la Cruz. Pensé que era tu prima.
3: Como era muy gordita así, tenía cara de taza,
0: No sé, yo recién me acabo de enterar la existencia de Victoria de la Cruz en estas elecciones. Segundo Valdés.
3: Porque somos malcriados.
0: Elio Riera, conocido por haber sido abogado de Alberto Fujimori, ahora de APP.
3: ¿Te has dado cuenta que a Elio, por mentiroso, le ha crecido la nariz? Bueno. Decía Pinocho.
0: Ahora estuvo también, ¿quién? El alcalde de Chosica.
3: ¡Santo Dios, no me hables!
0: Hablando de las cosas, sí, oye, que él puede hacer como ha hecho en Chosica. Oye, si Chosica está
3: excelente,
0: desastrosa en este momento, al borde de ceder por las lluvias y huaicos que sueles pasar constantemente en esta parte de Lima.
3: Tú eres responsable, porque tú le has aconsejado, sí, postule, señor.
0: Ahora, yo le he recomendado, sí, al señor Vargas, para que él pueda ganar aceptación, que tenía que ponerse el sombrero, porque si no, nadie lo va a conocer, porque todavía sigue ahí en la cola. Vamos a conversar con la gente. Aló, hola, buenos días.
1: Hola, Marcelo, hola, buenas noches.
0: ¿Qué tal, Antonio? ¿Qué te pareció el debate de anoche?
1: Hola, le damos un saludo para los oyentes. Mira, puro palabreo, pero te voy a decir, por ejemplo, este señor Porky, lo que me llama la atención es que Burdeo no se ha pronunciado todavía, nos están meciendo con el tema bien claro. La Constitución dice, artículo 194, que no hay una elección. O sea, que Burdeo está dilatando la situación, y a pesar que Porky lo amenazó y todo esto. porque está afuera, debe estar afuera, eso es lo que le corresponde. El señor dijo que iba a ser senador, no, ahora voy a ser teniente alcalde, y yo acá, sus abogados, esos ruidos de medida, no le hacen creer al gordo. Entonces acá la situación escala, ¿no? Es un señor que debe estar afuera. Ahora, ese señor que está representando a Alianza para el Progreso, el señor Elio, ¿no le da vergüenza? Porque ese señor Acuña ha sido un desastre, y no sé por qué. O sea, yo entiendo, ¿no?, que no le da, él es penalista, y una cosa es ser abogado municipalista. El señor que se queda ahí nomás como penalista, porque en realidad no, ese partido de Acuña está despintado. Ahora, el señor Urresti, bueno, él por su tema, pues, ¿no? Digamos, el tema de la seguridad, ¿no? Que él hace un emblema, ¿no? Pero él también está en la cárcel, pues, ¿no? En su tema seguro, la jueza Miluska Cano lo metió en la cárcel porque representa el partido de Luna. Ahora, el señor Pechito, más o menos, creo que ha comenzado a hablar algo del tema de la seguridad, ¿no? Pero en realidad, yo he visto acá bastante taladreo, ¿verdad? El señor Callen también ha hablado incluso de construir hospitales, todo. Acá lo que la gente quiere, en realidad en Lima, la gente debe tener, ahora se viene el fenómeno del niño, no va a haber agua, que la gente junte agua, ahora en noviembre, pero mire, las zonas altas de Lima no tienen agua, el tema del transporte, como ustedes bien han dicho, no sé, puro palabreo he escuchado, sí, sí.
0: Pero ya me di cuenta que finalmente vas a votar por Techito, Antonio.
3: Oye, pero Antonio, gracias por llamarnos. Pero sí le corresponde a los municipios fijarse en los hospitales, porque les corresponde según la ley de descentralización. Ellos son los responsables, pero no lo hacen. Vamos con la siguiente llamada. Aló, buenos días.
0: Él es Sandro Calder, ¿no? El que está en pantalla.
3: Sí, ese es Sandro Calder. De Sandro no tiene nada. Aló.
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4: Buenos días, señor periodista.
0: Hola. ¿Su nombre?
4: Ajá, Lucio.
0: What are your name? Eliseo.
4: Lucio,
0: ¿de qué parte?
3: De Huaraz es usted, ¿no?
4: De Tacna.
3: Ah, perdón, Lucio, díganos por favor, ¿qué le parece este debate acá en Lima?
0: ¿Usted ha visto, le ha interesado el debate? Como es de Tacna, de pronto, y está en todo su derecho que no le interese el debate de Lima Metropolitana.
3: No, sí,
0: le
3: interesa.
4: Señor periodista, todos los precandidatos a la alcaldía prometen, pero nunca cumplen.
0: No son precandidatos, son candidatos.
3: Sí, ya son.
4: Candidatos, por eso le digo, todos prometen. Como dijo una vez Chocano, en campaña se dice tontería y media y nunca se cumple. Y otra cosita que quería decirle sobre la delincuencia, todos los ciudadanos queremos que el sicario termine, pero para eso hay que delincuente que se chape esté en la plaza, en una plaza principal, darles azotes, para que así es, porque el delincuente es bien cobarde. Ajá. Cuando está en un grupo, sí, son machos, pero cuando están solos son unas gallinas. Así es que yo propongo, ¿no?, que todos los alcaldes siquiera hagan eso, que a todos delincuentes, a todos sicariato que pase, lo agarren en la plaza, ya no sé, como dan en sí, las rondas campesinas, azotarles.
3: Debería de hacer eso, pero créeme que los mandarían presos a los que los azoten, porque los derechos humanos ahora ni con el pecho de una rosa puede tocar al ratero, menos si tiene 16 años. Gracias, mi querido Lucio. Yané Madrid nos manda como siempre saludos, ella dice que Tachito le ha gustado. Fernando Giga, ajá, también le ha gustado Tachito, qué cosa. ¿Qué significa esto acá? No, él va a votar por Urresti, creo, ¿eh? Y Yuli de Barcelona nos manda varios mensajes. Buenos días, Marcial y Jack, un gran abrazo para los dos. ¡Aló!
0: Escribe Roger Segarra, buenos días, Jack, Marcial, me alegra que Marcial esté bien, dile que por favor comience.
3: Oye, ¿tú qué habrás dicho, güey?
0: Con las papillas, porque su estómago ya no puede comer alimentos sólidos.
3: Oye, tú me has fregado con eso de la bicicleta. Pues no, ayer lunes tuve un compromiso laboral, tuve que viajar el día domingo y apenas he llegado hoy al mediodía, ayer digo.
0: Vamos con otra llamada. Hola, buenos días. Hola.
3: Y la gente me ha escrito igualito, ¿ah?
0: Igual que el de la
3: bicicleta. No, pero vamos a aclarar. Jack y yo,
2: ajá,
3: los dos tenemos una actividad profesional afuera, ¿no? Otras cosas hacemos, y como estamos en la madrugada, tenemos que acomodar nuestros horarios, obviamente, ¿no? Entonces, yo lo acomodo siempre para el fin de semana.
0: Yo, por ejemplo, ayer estuve en otro debate, ¿ah? ¿Eh?
3: Sí, ya me han contado.
0: En otro tipo de debate.
3: Así me han contado, ¿no? En esta esquina, Laura, 45 kilos. En ese debate.
2: En ese debate he estado.
3: Y en esta otra, Jimena, 60 kilos, 60, 90, revienta.
0: Y este fin de semana, Este fin de semana me voy a encontrar con Katiuska.
3: No, ¿dónde? ¿En un debate?
0: En un debate. Vamos a estar, ¿sabes hasta qué hora?
3: Toma.
0: Hasta la medianoche nos vamos a quedar.
3: Ahí te vas a convertir en sapo. Aló, buenos días.
5: Aló.
0: ¿Con quién? Pepito. ¿O no?
5: Por favor, ¿me pueden dejar hablar? Quiero hablar con ustedes.
3: Pero habla, Sabelón.
5: Ya, mira, ya mirando. Escúchame con atención, Marcial de la Cruz.
0: Philly Butters.
5: Mira, yo sé que ustedes estiman a Philly Butters.
0: Sí. ¿Y ahí?
5: Mira, ya Miranda, reconoce que Philly Butters le hace falta Exitosa.
3: Sí, pues, pero no quiere venir, ya me dijo ya. Me dijo, ¿y quién es ese pata que para llamando? Así con su cara como le estira, ¿no? Parece un alfajor.
0: ¿Y en qué horario te gustaría que esté Philip?
3: En la madrugada, dice. Oye, José dice, sí, hubo, buenos días, Marcial, hubo mucha palabra, tiene razón Antonio, Silvia Quiñones. Hola, Marcial. Los padres no solo son... No, este es de ayer, acá está. Bueno, ya, Marcial, para evitar la inseguridad, los municipios deben controlar los negocios, bares y restaurantes. Y a los ladrones
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3: Hay que meterlos...
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3: Silvia Quiñones, eso se sabe, pero el tema es más grande. ¡Aló, buenos días!
6: ¡Aló! Buenos días, señores periodistas.
0: Hola, ¿con quién hablamos?
6: Marcial.
0: ¿Tu nombre?
6: ¡Hola! Miguel Isidro.
3: Miguel Cisneros.
0: Isidro, Miguel Isidro. Habla Miguel, te escuchamos.
6: Mira, he escuchado atentamente lo que es el debate. No es un debate, han hecho un rol de preguntas y he respondido. ¿No es cierto? Mire, comenzando por el señor, pero todo, yo decimos, se propuso una cosa, el señor, la señora Susana, no, la señora que fue funcionaria de la Victoria, también el tema de la seguridad ciudadana. El señor ingeniero Bruce, que el tema de lo que ha estado haciendo aquí en Surco, quiere proponer otras cosas más allá. El general Urresti, y respeto al general Urresti, porque es la única persona que ya ha terminado esta gestión de estos alcaldes, pero en la sesión anterior había un candidato acá en San Juan de Miraflores. Lo sacó.
3: ¿Verdad?
6: Lo sacó así, a punta de patada lo sacó. ¿Por qué? Porque fue una persona corrupta y a su primer regidor y a su segundo regidor les cobró 60.000, 80.000 soles. Eso fue grabado. Entre José Luna y Urresti lo sacaron así. Y así debe ser, mano dura. Ahora el tema de la seguridad ciudadana, yo lo he dicho anteriormente, esto no viene. Va a haber alcaldes por todos sitios.
3: Sí.
6: Van a instalar. Pero esto tiene que ser en coordinación con la policía. Un buen comando, hermano. Un buen comando. Marcial, si tú has viajado a Colombia, mira lo que es el CAE. Mira lo que es el CAE. Yo estaba en las papas quemadas, año 87, 88, 90.
3: Tú has vivido en Colombia, ya me acordé. Sí.
6: He vivido, hermano, he vivido. Por eso te digo, mi aportación es esto. Ahora, mis condolencias al hermano, a su esposo, de esta periodista, la chinita esta que... Mira,
3: la China
6: aquí, si tú te das cuenta en los videos, es de degradación. ¿Cómo corre? Venezolano. Yo no estoy en contra de los venezolanos, pero la mayoría de los venezolanos, hermano...
3: Pero Miguel, pero a esta altura, Miguel querido, ya no hay que estigmatizar a los venezolanos. Son todos, o sea, el sistema ha desbordado y tenemos que esperar eso, mi querido Miguel. Miguel.
0: En este crimen, si bien el gatillero es un venezolano, pero probablemente contratado por un peruano. Puede darse esa posibilidad, ¿no? Se contrata un sicario para poder ultimar. Gracias, Miguelón.
3: Mira, Pizarril Delgado también opina igual que él, ¿ah? Dice que la policía está involucrada en estas cosas.
0: La policía está corrupta.
3: Sí, la policía está corrupta. Pues Rufina o Rafinha Sousa. Es evidente que la Jack tiene una fijación. Oye, ¿qué te pasa? Y que se ha enamorado de ti, por eso no. ¿Qué es eso, hombre? Pues Rafinha Sousa, ¿qué te pasa, cuñado? Acá estamos en broma, loco. ¿Ah?
0: Pero además, no está mal que entre amigos y compañeros de trabajo.
3: No, lo que hemos dicho, que lo que el mundo necesita es amor, ¿sí o no?
0: No está mal que Marcial y yo nos demos amor.
3: Nos demos amor, todos.
0: Que nos demos cariño, no está mal. 2:23,
3: entonces. También quiere la suya.
0: Yané Madrid, ¿qué dice ella? Yaxito Lobito, intervengo, ya que no entra mi llamada por culpa de Cesarín. Pero Marcial no lee, solo corazones.
3: No, sí leo, pero a veces se me pasa. Oye, me ha mandado un saludo hace un ratito. ¡Jan Pajuelo Barba! ¿Dónde?
0: ¿Está viendo el programa?
3: Sí, porque me acaba de mandar un saludo con una chica, porque dice que nos gustan las chicas. Soy hijito. ¿Dónde estás, papito lindo? Te estoy buscando para que me pague la deuda.
0: Saludo para Jim Pajuelo. Daniel Salazar, Marcial está a modo vino, porque está añejo. Y hoy vino con su corcho, para cualquier desfogue.
3: Oye, Daniel Salazar. Sí, está bien, porque estás atento a las tonterías hoy. Contesta. ¿Qué piensas del debate? ¿Ah? ¡Tonto! ¡Bobo! Ya, también un saludo para nuestro querido amigo Rubens Calderón y Augusto Burga también, que no, ya lo pasé ya.
0: No me ha escrito ese Rubens, ¿qué dice? Ese Rubens es maleado.
3: Rubens Calderón, ¿se ha puesto? Jaja, Jackie Marcial, ¿por qué se arañan? ¿Acaso la verdad duele? Dice, después ponle por acá, mira. Jaja, Marcial está contento. La vieja dice que para combatir el narcotráfico, jaja, si lo... ¿Pero qué tiene que ver si luego me mandas a esta chica, a la peruana, que habla en España sobre la China? Hay una peruana que tiene un programa, se llama El Tablero, no sé si la has visto.
0: No. O de pronto, pero no la...
3: La debes haber escuchado, no sé. Habla distorsiones del Perú y trabaja en un medio muy importante. Allá en España. Pero ya, pues es problema de ellos y de la gente, si es que le cree. Él me ha mandado ese video. ¿Y de qué nos arañamos?
0: No sé.
3: Ah, de repente. Acá, el único.
0: En otros escenarios nos arañamos.
3: Mira, no. El único que araña acá, y yo lo he visto, es el señor al fondo. Rodrigo. Le dicen la arañita, pues.
0: Ah, porque.
3: Así, para. Para por el costado ahí.
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3: ¡Aló, buenos días! 2:25. Estamos hablando sobre el debate, hemos dicho que ha sido un debate sin contenido político, sin un tema. Creemos particularmente, en resumen, que la oferta no llega ni a la mitad de la gran demanda que tiene Lima, una ciudad que sigue creciendo. Estamos sobrepoblados, no hay ningún servicio, nada cabe, nada se atiende. Ahora, y encima la delincuencia.
0: Ahora, sin embargo, si yo tuviera que destacar dentro de los participantes de ayer, me quedaría con Urrestia. Ahora, si algo les puede convencer de Urresti, siempre tienen su algo,
3: claro,
0: su lado mal. Y para mí, el partido con el que va Daniel Urresti, ¿no? Podemos. Ahora, sin embargo, también yo no sigo creyendo en lo que las encuestas al momento están mencionando, que Aliaga o Techito dentro de esa posibilidad, ¿no? Yo creo que otra va a ser la sorpresa en el 4 de octubre. Bueno, son probabilidades, pero tenemos que hacer pausa, Machi.
3: Sí, un saludo para Roberto Caro, un amigo que está de cumpleaños. ¿Por qué vamos a hacer pausa? O sea, pausa es así.
0: Claro, congelado. Machi, descongelado.
3: Machi, pausa.
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3: ¿Dónde está la campana?
0: 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Allá, miren, allá donde está. 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
0: 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Allá. 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
3: Un aplauso, pero en la cara para Rodrigo.
0: 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Hacemos pausa y volvemos en La Voz de los Pueblos.

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2:30 a.m. En comunicación con Exitosa, Susel Paredes, candidata a la alcaldía de Lima por Ahora Nación, indicó que en materia de seguridad ciudadana propone presentar a un serenazgo con un comando de élite de inteligencia que apoyaría a la policía. Este grupo de élite no usaría armamento. Entre otras noticias, en exclusiva con Exitosa, el premier Luis Galarreta se refirió al pedido de facultades legislativas presentado por el Ejecutivo y expresó su expectativa de alcanzar un acuerdo con la Cámara de Diputados. El jefe del gabinete descartó presentar una cuestión de confianza para forzar la aprobación del pedido de facultades solicitadas por el gobierno al Congreso. En noticias regionales, en comunicación con Exitosa, Fernando Santoyo, presidente de la Cámara de Comercio, Industria y Turismo del Cusco, solicitó al Ejecutivo implementar una política nacional de masificación del gas natural. En el ámbito internacional, a través de Exitosa, Kurt Mendoza, periodista especializado en temas de la Iglesia Católica, destacó la expectativa por el regreso de Robert Prevost al Perú, ahora como el Papa León XIV. 2:31 a.m. Tú estás en Exitosa en Lima 95.5 de la FM. Seguimos en La Voz de los Pueblos con Marcial de la Cruz y Jack Miranda.

0: y 33. Muy buenos días a todo el Perú, a toda la gente que, como siempre, se acompaña con nosotros a través de La Voz de los Pueblos en Lima, también en el Callao. Presentamos La Voz de los Pueblos a través de Exitosa 95.5 FM. Somos la voz de los que no tienen voz. Buenos días a los que nos siguen en televisión o a través de las redes sociales, a los peruanos que están en el exterior sintonizando el programa. Muy buenos días a toda la gente que labora en este horario, a los que descansan, pero todos despiertos. Si estás madrugando, estás escuchando La Voz de los Pueblos. Hola, Marci, buenos días.
1: Hola, hola, hola, hola, hola, hola, hola, Perú, buenos días, ¿ah? Bienvenidos, bienvenidos todos, toditos, todos a La Voz de los Pueblos a través de Radio Exitosa Perú. A esta hora estamos transmitiendo para la radio en Lima y el Callao en los 95.5 de la frecuencia modulada estéreo. Somos la voz de los que no tienen voz. Y bienvenidos a todos, ¿ah? A los que están arriba, a los que se creen que están bien arriba, a los que están más arriba, a los de abajo como nosotros, a los underground, a los que se han quedado atrapados en el baño con el celular, en la casa de la vecina, a los que están atrapados en sus ideas. Bienvenidos a los de la izquierda, derecha, centro, los acomodaditos del Congreso de la República, los privilegiados, que ahora ya son menos, ahí en Barbadillo, y también a los viajeros del Palacio de Gobierno. Doña China está en los United States, ¿no? Se ha ido para allá.
2: Ahí está.
1: ¿La has visto a la señora?
2: ¿Hasta cuándo se queda?
1: Se queda hasta mañana, creo, ¿no?
2: Hasta el viernes se queda, manche.
1: Hasta el viernes. Uy, ¿y ahora con quién? ¿Con quién va a dormir ella?
2: Eso es el problema.
1: ¿Dónde?
2: ¿Con quién? La cama de palacio.
1: ¿Quién la va a ocupar?
2: Bueno, no sabemos quién va a ocupar la cama, pero sí el despacho presidencial está a cargo de Lucho Galarreta, ¿no?
1: Lucho Galarreta.
2: El vicepresidente de la República.
1: Mira, no, por unos días va a ser el presidente de la República. Bien, estábamos hablando que el debate municipal de anoche no ha tenido las luces ni la chispa que tiene un debate, porque las propuestas fundamentalmente no están a la altura de la demanda. Una ciudad sobrepoblada, 13 millones de habitantes, con ninguno de los servicios que ofrece la ciudad cumplidos. Tenemos una ciudad destrozada, encima la violencia y la inseguridad, y a ello la falta de propuestas para poder revertir por lo menos algo, no hay. Entonces ayer la propuesta ha sido ya de más de lo de siempre, ¿no? Yo voy a poner esto, voy a poner el otro, que Dios me ayude, alguna muequita para engatusar a los jóvenes, en fin, pero hay algunos que han caído piola, como se dice, ¿no?
2: Y para ir recordando a la participación de algunos de los candidatos, como Carlos Bruce, durante el bloque denominado La Ciudadanía Tiene la Palabra, el candidato de Somos Perú dijo que va a reemplazar o reemplazaría el serenazgo por la Policía Municipal Armada. A ver, escuchemos qué es lo que propuso Techito Bruce.
3: Nosotros estamos haciendo la propuesta de crear una policía municipal metropolitana en reemplazo del serenazgo. Una policía hecha en base al licenciado de las Fuerzas Armadas, que ya saben usar armas, y que tendría una preparación de un año para luchar sobre los delitos comunes: robo, hurto, asalto, tráfico, para no gastar policías que se demoran años en capacitarse y lo vemos en una esquina tocando un pito. Esos policías necesitamos que luchen contra los grandes delitos, y en los delitos de ciudad usar la policía metropolitana como existe en muchos países del mundo. Los resultados se van a ver inmediatamente.
2: Alguien le recordó a Techito Bruce que sobre disparar con su pistola esta eléctrica a sus asesores, ¿no? Susel Paredes siguió cuestionando a Carlos Bruce, esta vez porque tiene en su equipo técnico a dos exministros de la expresidenta Dina Boluarte. Escuchemos a Susel.
4: Fue central para desmantelar la corrupción en el poder, pero fue desactivada por Dina Boluarte. El señor Bruce, que ahora nos habla de honestidad, lleva a dos ministros de Boluarte en su equipo técnico. Ya no es Techito, es Dinito. Dinito Bruce, que trae a los ministros de Dina. Conmigo están los policías de la DIVIAC. La salud es muy importante. Por eso la doctora Magali Blas, Premio Nacional de Ciencia, me acompaña como teniente alcaldesa. Con ella vamos a rescatar los hospitales de la solidaridad.
1: Esa es la palabrería. No, O sea, no. Tenemos que identificar una verdadera propuesta, ¿no? Y los hospitales de la solidaridad han actuado como una especie de negocio. O sea, no es que lo vas a reflotar. Es un negocio. Tú pones el espacio y los médicos ponen su plata, su tiempo. Y es un negocio. Está bien, cobran barato. ¿Qué vas a reflotar ahí? No sé si Susel debe saber lo que pasa ahí. Bueno, se echó su peinado, parecía Lima, con pelo ondulado.
2: Pero estaba bonita la camisa que estaba puesta en su celda.
1: Sí, yo se la presté. ¿Con quién más vamos? A ver, vamos con...
2: Elio Riera.
1: ¡Con Pinocho!
2: Elio Riera, el expulsado del fujimorismo, ha cuestionado ayer las propuestas contra la inseguridad de Daniel Urresti. Escuchemos.
5: Y no quiero comenzar sin esta oportunidad también de comentar justamente lo que acaban de mencionar. Y nuevamente más de lo mismo. Nos ofrecen un sistema aplicable justamente para un Ministerio del Interior. No podemos hacer eso. Si la policía le dice que no, es no. Usted tiene que gestionar recursos en función a lo que tenemos, sí, por las competencias que tenemos. Es correcto finalmente lo que estoy señalando. No estamos acá para aplicar un rol de Ministerio del Interior. Por favor, vecino, tienes que informarte bien. Te ofrecen siempre más de...
1: Esta parte no la había escuchado de... ¿Cómo se llama el pata? De Riera. Yo no sé por qué le habrán votado al fujimorismo, pero me parece que Riera sí tiene talante político. ¿Eh?
2: Por chismoso lo han votado.
1: Por chismoso, ¿no?
2: Por chismoso, por soplón.
1: Por soplón.
2: ¿Sabes por qué? ¿Te acuerdas del incidente cuando murió Fujimori?
1: Claro, fue el que dijo, sí, pues.
2: Entonces la familia decidió mantener en reserva, y era la familia... La apropiada, es decir, Keiko, cualquiera de los hijos.
1: Y no él, pues, ¿no?
2: En anunciar. Y él se adelantó por la primicia, por el protagonismo, ¿no?
1: Por el protagonismo.
2: Publicó, o sea, y eso molestó a Keiko.
1: Por
2: a
1: eso, mira, más aún tiene ese talante político de figurar. Tiene contundencia en sus argumentos que elabora. Ahora, que esos sean valederos. Pero sí me parece que puede ser un actor en la política, Riera.
2: Pero como político, buen picón, ¿eh? Piconazo es Riera.
1: Sí, picón. Ahí le falta, ¿no? Y como tú dices, por soplón y mentiroso le ha crecido la nariz.
2: Piconazo. Mira, mira.
1: Carísimo Pinocho.
2: Una vez sostuve una discusión yo con Riera.
1: No recuerdo. No cuentes eso. A mí me contaron que casi se iban a jalar las mechas. Y él no tiene ni mechas.
2: Bueno.
1: No, pero cuenta, ¿por qué se picó contigo? Cuéntale.
2: Estoy haciendo memoria sobre qué hablábamos. No,
1: tú le dije.
2: Creo que hablábamos.
1: Tú lo cuestionaste, creo, porque él no era preciso, no sé qué nota.
2: Creo que fue por lo del Chifagate. Porque él ha tenido que ver con los chinitos, pues.
1: Sí, ¿ves?
2: Claro, porque él también, al igual que con esto del protagonismo, con la muerte de Alberto Fujimori, se adelantó a decir que yo soy su abogado, ¿te acuerdas? Del chino.
1: Sí.
2: Y luego el chino dijo, yo no tengo ningún abogado.
1: No tengo ningún, sí, pues, ¿no?
2: Entonces le recordé eso, me dijo, no, aquí se picó que él no había dicho eso, pero si el mismo chino, que no recuerdo su apellido, te desacreditó, dijo que tú no nunca fuiste su abogado.
1: Así le dijiste que tú no.
2: Y él se vendió como tal, pues, ¿no? ¿Cuál habría sido el problema? Pero de eso es que no, sostuvimos que, una.
1: Es que él es bien trepador. Pues es bien trepador, seguramente se metió en el asunto, le habrá dicho, señor, mire, yo soy Riera, defendí a Fujimori, yo lo defiendo. ¿Quiere? Porque así son ellos, ¿ah?
2: Sí.
1: Así como Arvizú.
2: Y quien le abrió las puertas ahora es APP, pues, ¿no? Está con César Acuña. Ahora intentó también para el Parlamento, pues, ¿no?
1: Sí, pues.
2: Intentó ser parlamentario Riera y los que no han podido. Entonces ya Riera está metido en la política hace rato buscando una u otra alternativa.
1: Sí, y está joven, ¿no? Así que por ahí le puede ir bien, si es que mejora. 2:42, por favor, llámanos al 940-800-874-10, 955-940-800-800, ahí estás. Rafinha Sousa de nuevo dice, al sicario de la China, Polo, lo quieren silenciar, lo que no es...
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1: Pregúntale a Jack, ¿eres o no eres? Oye, ¿qué te pasa, compadito?
2: ¿Quién es ese?
1: Ese es Rafinha Sousa.
2: Por favor, Marcial, ya tú sabes, puedes enviarle...
1: No, que nos llame para fusilarlo, por favor. Andrés Franco, buenos días, Marcial y Jack. No hay carvajalino que sea pato, así que Jack sí podría ser. Del debate lo mismo, ha sido lo mismo de siempre. Es que les estuve contando el domingo... Ajá. Ya develé qué cosa era el reformatorio era el Melitón Carvajal. Entonces por ahí me dijeron un pata, dijo, oye, con razón eres un cabrejal. Y ahí comenzó la broma. La gente se desvía. Estos desviados, caramba. ¡Aló, buenos días!
2: 940-800-800-74-1095, Rogers de Garra, por favor, ya aclárame eso, ¿de qué se arañan? Otro sí, escenario. Pues. Ya, ahora sí voy a creer eso de Patos, ¿eh? Yo elegiría a Resti, lo vi más preparado y no creo en las encuestas, sabemos que son manipuladas. Estamos por ahí, Roger, ¿eh?
1: Sí. ¿Qué es Roger Córdoba?
2: Roger Segarra.
1: A Roger Segarra. Roger Segarra también es bien ácido, ¿no? Marco Pre me dice, hola Marcial, córtale a ese gorgojo al pata que nos dice Philip Butters. ¡Aló!
6: Marcial.
1: Ah, su otra. ¡Gorgojo, vez. Dime!
6: ¡Anda!
1: Oye, escúchame, escúchame. Escúchame, ¿me estás escuchando? ¿Por quién vas a votar tú?
2: ¡Por Philip!
1: ¡Philip
6: Butters! ¡Philip Butters, el único!
1: Oye, escúchame, escúchame, hazme un favor. ¿Por qué no te vas a la palimpampum? César, preparen. ¿Tienes ahí el arma? César, por favor. Preparen, César.
2: Cesarín ya colgó los chimpunes hace rato. No. Pero vuelve, Cesarín. Tú estás preparado para sacar el arma en cualquier momento.
1: Ah, ¿cómo que? ¿Por qué le dices así?
2: No es que.
1: Ya cortó el gorgojo. Ya después lo matamos.
2: Luis Antonio Romero Carrasco reapareció.
1: No.
2: Después de tiempo.
1: ¿Tu amigo qué?
2: Sí, mi amigo el que.
1: No digas eso.
2: Dice, ¿qué tal Jack vive el APRA? Urresti es la solución. Vamos, Luchito Antonio Romero Carrasco.
1: Ya, acá está. Richard Borbor. Ah, manja, Richard Borbor. Gracias, Richard. Un saludo para nuestro amigo. Nos ha mandado un like así a la foto que hemos subido de nosotros.
2: Ajá.
1: Que deberíamos de pasarla. Acá está bonita, ¿no la has visto?
2: No.
1: No, no la has visto, mira. Tienes que verla, tienes que verla.
2: Sí.
1: Uy, uy. No sé dónde está. Acá está, mira.
2: Richard Borbor. Ah, esa es nuestra fotito, ¿no? Cuando estábamos con el saco rojo. Cuando éramos rojos.
1: Cuando eras tú rojo.
2: Tú también. Cuando te ponías rojo los
1: cuando domingos. Éramos rojos.
2: Bueno, vamos a ir conversando con la gente a través del 940-800-800. ¿Qué te pareció esta primera parte del debate hoy? Ayer se han presentado 13, hoy el resto de los candidatos van a completar esta fase de debate municipal de Lima, que se realiza en la Biblioteca Nacional, que lo organiza el Jurado Nacional de Elecciones.
1: Saludos para Pilar Ampuero y especialmente para ti, Juan Carlos Gutiérrez. Juan Carlos Gutiérrez es un comunicador que nos escucha. Su programa se llama El Orejón. O sea, agarró el programa que yo tenía antes, pero él dice que no.
2: Ajá.
1: Ahí en la zona del sur.
2: Ya.
1: Y dice que él se inspira en la voz de los pueblos.
2: ¿Ah, sí?
1: ¿En serio?
2: ¿Se inspira o te copias?
1: No.
2: Orejón.
1: Orejón, Juan Carlos.
2: Si te copias, normal, pero paga regalías, pues, ¿no?
1: Aló. Aló, dime. Dígame, por favor, su nombre. Aló, buenos días. Llamada 6. No nos cuelgue, por favor. Dígame su nombre.
7: Muy buenos días, don Marcial. Yaja, lo saluda Gilmar desde Ayaviri, Puno.
1: Hola, Gilmar, ya no estabas llamando. Dinos.
7: No, sí. Bueno, un tiempo me da un espacio. Bueno, el día de ayer me he permitido escuchar el debate pues, de todos los candidatos que van a la alcaldía de Lima. Bueno, es más de lo mismo que los candidatos que tenemos a nivel de, bueno, puedo decir a nivel de todo el Perú.
1: ¿Sí?
7: Nada técnico. En principio, ninguno se ha referido a lo que es el presupuesto participativo multianual, donde se aprueban los proyectos para la ejecución de obras en el siguiente año. Ninguno. Ni en Lima, ni aquí en Puno. Bueno, he escuchado otros debates también. No hablan de aspectos técnicos relacionados al presupuesto, ellos dicen, no, gestión. Sí, pues uno es la gestión, pero las leyes están para cumplir, como por ejemplo el presupuesto participativo en donde se aprueban los proyectos. Obviamente que en Lima es distinto el trabajo, pero a ningún candidato le he escuchado hablar aspectos netamente técnicos. Bueno, esos son los candidatos que tenemos a nivel nacional.
2: Lo político vende más, ¿no? Lo que más llama la atención.
7: Sí. Bueno, eso sí.
1: Oh, no, pero tienes razón, o sea, nadie se asoma por lo menos a un 20% de la demanda de las ciudades. En Puno, por ejemplo, ustedes tienen un problema de las carreteras, de cómo tener agua, cómo ayudar a la agricultura, que podría hacerse desde los municipios provinciales, pero nada, ni el gobierno regional.
7: Sí, sí, don Marcial, permítame, usted tocó un aspecto importante, el gobierno regional. A nivel del todo Puno, son 10 plantas de tratamiento de aguas residuales.
1: Sí.
7: Que ya tenía presupuesto, estaba licitado, inclusive ha empezado a trabajar la empresa Opetipay, Lago del Titicaca. Sin embargo, esas obras han quedado paralizadas y los candidatos aquí en Puno...
1: Sí. ¿Cuánto tiempo tiene esa obra paralizada?
7: Más de 3 años.
1: Mira.
7: Más de 3 años.
1: Y de lo que yo sé, siempre Puno tiene ese problema del agua. Teniendo un lago al costado y ahí aparecen los encantadores de la contra, que no, el río, el agua no se puede usar de ahí.
7: Los camarones, le dicen los camarones.
1: No sé, oye,
7: a ver si desde no... este espacio, que es Radio Exitosa, una emisora que siempre está del lado del pueblo, nos puedan ayudar a ver este tema de las plantas.
1: Más bien ayúdanos, porque Jack se va a ir a vivir allá una semana.
7: Envíemelo. No,
1: tienes que ponerle
7: un
1: buen abrigo, tienes que buscarle.
7: Búscame. De todas maneras.
1: Que te busque qué cosa.
7: Exitosa la voz de los que no tienen voz y gracias por permitirnos participar. Buen día, Dios los bendiga.
2: Hilmer. Búscame una puneña,
1: Gilmer. Ya sabía que. Una puneña. Así una señora gruesita con su esposa.
2: Una puneña, yo solo pido una puneña que me dé abrigo. Nada más. Nada más para poder sobrevivir.
1: Por eso, Gilmer, apenas dijiste que sí, ya, la bolsa se fue. No quiere que te comprometas.
2: Esto del tratamiento de las aguas residuales. Ayer conversaba con una candidata a La Molina, la señora Paz de la Barra, y me decía cuánto gasta, por ejemplo, La Molina nada más en pagar el servicio de agua potable para riego de parques y jardines. $500,000 al mes, Marcial. $500,000 al mes. 8 millones, me decía, llega anualmente pagando agua potable. Y cuando se puede tratar el agua.
1: Con la mitad hace una planta de tratamiento. ¡Aló, buenos días!
8: Hola, Marcial. Te habla Luis.
1: Dime, Luis.
8: Mira, Marcial, ya, yo estoy bien molesto con la gente de Lima. O sea, hasta ahora no saben votar. No les importa. Mira, veo antes de ayer o ayer la encuesta. Sí, este trampo.

0: O sea, a López Aliaga, ¿qué ha hecho este sujeto tramposo? Ese debería estar en el Congreso. O sea, ¿hay reelección en la alcaldía? ¿Hay Naca. Reelección? No hay, no hay. Pero sin embargo, la gente no le importa. O sea, la gente de Lima no sabe votar. Votó por la incapaz de Keiko, de la señora acá. Mira cómo estamos. Y la mataron a una periodista y nadie dice nada. Entonces, mira, acá un llamado a esa gente. Oye, Urresti es la solución, hermano. Urresti. Bien. Urresti es. O sea, bien. ¿Por qué insistir con López Aliaga? ¿Qué ha hecho? No dijo la ciudad potencia mundial, el teleférico. ¿Dónde está la inseguridad? ¿Dónde está? O sea, es un mentiroso y es socio de la señora acá, el Porky.
1: Vamos a votar por Urresti.
0: Urresti es la voz, carajo.
2: ¡Basta! ¡Muy bien!
1: Oye, un saludo para Mario Tinta, que te acabo de escribir. Qué gusto conocerte por la foto. Siempre nos escribe, ajá, siempre juega con nosotros. Opinando también para Rocío y para, ya se me fue, pero creo que es el amigo Landauro. Gracias por estar ahí. Aló, buenos días.
3: Urresti la voz, caracho. Andrés Franco, ya. Oye,
4: hola, ya.
3: Urresti la solución. 100 choros diarios, jajaja.
1: ¿Quién dice?
3: Luis Antonio Romero, Urresti es la solución. Están con Urresti, jajaja. Ahora sí, soy tu fan, ya. Dice, gracias. Pero... David Rivas Ledesma, hola, Lobito. Aquí estoy como siempre. Alejandro Meneses Gala, Daniel Urresti está en un partido político mafioso. Al igual que Plata como Cancha, son mafiosos. Pietro Zambrano, Jack Urresti, nuevo alcalde, fue mejor en el debate.
1: Acá me escribe Henry García Angulo.
2: Hola, Marcel Conchetoro.
1: Gracias, Angulo. Bexabe Karim también. Ajá. Buen día, bendecido día, chicos.
3: Muy bien.
1: Gracias.
3: Ha llegado,
1: cuando la gente nos dice eso, está bonito.
3: Ha llegado Randy, ¿no?
1: No, está, todavía no ha llegado.
3: Randy, ¿tú por quién vas a votar, Randy? Ah, no me quieres decir tú el nombre.
2: Por de... la.
1: Él va a votar por la tremenda.
3: Mejor presenta la secuencia, Randy.
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1: En la Conexión Regional te contamos que llegaron los restos desde Huaraza, Lima, los restos de la China Polo, y están siendo velados en Comas. El féretro blanco llegó a hacer Jirón Huáscar, donde sus familiares y amigos más cercanos le rindieron un homenaje y le dieron el último adiós. Cerca al mediodía, sus restos fueron paseados por una losa deportiva, mientras su entorno más cercano lanzaba pétalos de flores blancas y acompañaban con la música que más le gustaba. Hay que recordar que la China Polo vivió varios años en Comas. En medio de lágrimas y dolor, su esposo, quien además presenció el crimen, exigió justicia por la muerte de su pareja y madre de sus hijos. Señaló que Susi, aunque se le conocía como Isabel Aponte, deja 4 hijos en orfandad. Escuchemos al esposo.
6: No se merecía esto, esta mujer tan luchadora, tan frontal, tan valiente, por hacer un trabajo digno, por querer empezar un cambio en el Perú. Pero bueno, las grandes mafias decidieron esto. Está. Consiguieron su objetivo, dejaron huérfanos a 4 niños, pero vamos a seguir su legado, vamos a seguir para adelante nosotros.
1: Y al margen de las consideraciones que hay, porque dicen que ella cobraba por los reportajes, que estaba vinculada a un círculo, es la única periodista comunicadora en ese nivel que ha sacado un verdadero reportaje de los vínculos de IDL con el Ministerio Público. Lo puedes búscalo en las redes. Me parece muy raro. Por ahí parece que algunos lo banean, lo borran, en fin. Los vecinos también, Jack, reclamaron por ella y pidieron justicia. Escuchemos.
7: Luchadora. Una mujer que dio su vida contra la corrupción. Y les pedimos a sus hijos, a sus hijas, fuerza y fortaleza. Pero estamos acá para exigir justicia, que este crimen no quede en vano, una estadística más, como lo que siempre pasa en este Perú, atrapado en la corrupción, en el sicariato. Queremos justicia, queremos que se llegue a los verdaderos criminales, los cerebros de este crimen, porque ella era una persona que le caía mal a los políticos, a los corruptos, a ese señor Reboredo, que lo han cambiado solamente de lugar.
3: Más allá del móvil, del verdadero.

0: verdadera, del verdadero hecho, razón por de su muerte. El hecho es que ocurre esto en medio de una multitud, tanta gente, un mercado, y que esas balas que hirieron a algunas personas pudo haber causado la muerte, no solamente de la China Polo. Vamos ahora hasta Chiclayo. Delincuentes se apoderaron de un arma de fuego durante una intervención policial. Ocurrió al mediodía en el cruce de la avenida Washington con la calle Lincoln, en el distrito de José Leonardo Ortiz. Los policías intentaban reducir al detenido, sin embargo, en el forcejeo, el arma de fuego terminó en el suelo y fue recogida por otra persona. Las cámaras de seguridad captaron el momento en el que el sujeto levanta el arma y la coloca en una mototaxi donde lo esperaba su cómplice. Ambas personas escaparon mientras el detenido fue trasladado a la comisaría. Sin embargo, fue puesto en libertad aparentemente por falta de pruebas.
1: Vamos al Cusco. La Cámara de Comercio pide una política nacional para masificar el uso del gas. Fernando Santoyo, aquí en Exitosa, dijo que esto va a permitir y ampliar todo en beneficio de la población. Escuchemos.
2: Estamos esperando ya hace un poco, casi 3 años, que el Estado pueda tomar una decisión sobre una propuesta de masificación del gas que tenemos a nuestras regiones. Nos permitiría a 7 regiones ser más competitivas a tener acceso a un gas mucho más económico, a un precio regulado o normado. Y lo más importante, nos permitiría que miles de familias puedan acceder a un combustible, a una energía mucho más económica, que realmente nos permita tener mejor calidad de vida.
0: No vamos hasta Tacna. El precio de los combustibles inició la semana con un ligero incremento en distintos grifos. Durante un recorrido por la avenida industrial, un equipo de Exitosa comprobó que el precio del diésel alcanzó los 26.05 soles en Repsol y 26.09 en Primax, un aumento de costo en comparación con los valores registrados la semana pasada. La gasolina regular, que la semana pasada se encontraba en el rango de 20 soles, ahora bordea los 21, mientras que la gasolina premium supera los 22 soles el galón. Hasta aquí Conexión Regional, Marci.
1: Vámonos, porque ya se acabó el tiempo. Hacemos una pequeña pausa y no sé si volveremos. Me voy a ir a visitar a Toledo. ¿Vamos?
3: ¿Y a todo otra vez?
1: ¡Déjame beber!
0: Hacemos pausa, volvemos después de la visita en bicicleta a Toledo. Y

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0: Perú. Buenos días, César. Está muy bien el decor, así ya no tengo que esforzarme mucho. Hola, hola, hola, hola, hola, Perú, buenos días. Eso no sé si son los paquines, agua, agua marina.
1: Agua, agua.
0: Agua, ¿no? Hola, buenos días. Bienvenidos a La Voz de los Pueblos. Bienvenidos.

33 segundos de la noche, madrugada, mañana, como usted quiera. Desde donde nos esté sintonizando, viendo, escuchando, en cualquier parte del Perú o del mundo, le cuento que estamos iniciando juntos el día. Hoy acá en Perú estamos iniciando el martes 22 de septiembre del año 26. Y para esta ocasión, don César González Capurro ha programado Agua Marina. Este es el Mix 6. A ver,

0: con las tremendas.
1: Vamos, con las tremendas.
2: Siguiendo la 3 y 3 en todo el Perú. Voy a invitar a Dharma, si quiere ir también a bailar a ritmo de Agua Marina ese día. Nos vamos para el concierto que se prepara para los aviones. ¿Quieres ir, Dharma? Vamos, vamos, vamos a estar ahí en primera fila. Eso sí, solamente vas a bailar conmigo, Dharma.

0: cómo le dicen a Dharma, ¿no? Yo no sabía.
1: ¿Cómo le dicen?
0: La Shakira de Exitosa.
1: ¿Por qué?
0: No, por nada malo.
1: Allá.
0: Se parece a la Shakira.
1: A
0: es del mismo tallarín, se ha pintado el pelo y cuando baila.
1: ¿Así?
0: Es una cimbriante culebra.
1: Sus caderas lo mienten.
0: A ver, Shakira, venga para acá. Ahí baile, por favor.
1: A ver, ponte pie. Mira.
0: Oye, ve, yo te dije yo. Es la Shakira de Exitosa.
1: Sus caderas no mienten.
0: Mira, y se asa, ¿no?
2: Las cosas tuyas.
1: Toca la guitarra como Shakira también.
0: ¿Ya? ¿Sí? A ver.
1: También toca su guitarra. Bueno. Yo puedo, mira, podemos hacer una interpretación de...
0: ¿De qué?
1: Esa canción de Shakira y el español Sanz.
0: ¿Cuál?
1: Una canción de Shakira y Sanz.
0: ¿Cómo se llama esa canción?
1: ¿Cómo se llama esa canción de Shakira y Sanz?
0: Amor no sé cuánto, amor
1: Shakira
0: frío.
1: Sale así bañada en este, parece aceite quemado.
0: No, pero en la película no, pues la canción.
1: Entonces, yo puedo ser Sanz. ¿Ah? 3:05 en todo el Perú. Así estamos empezando la segunda hora del programa. Hasta el amanecer, hasta las 5 de la mañana.
0: Mira, te recuerdo, así que estás en nuestro portal www.exitosanoticias.p o en el enlace que has encontrado en YouTube y la señal se te va negro, sal y vuelves a ingresar, por favor, para que recuperes. No es una falla de nosotros, es una falla. Lo que pasa es que se sobrecarga seguramente, ¿no? Mucha gente a esta hora, ¿tú crees que está viendo el programa? ¿Se sobrecarga? ¿O es un consuelo que me ha dicho mi hijo?
1: No. Hay mucha gente, entonces, que sobrepasa la capacidad sí. Y por eso es que...
0: Porque ese Ángelo me está resultando un timador.
1: No puede ser. Tal palo.
0: Tal astilla.
1: Saludo para el gran Ángelo. No sé si de pronto está viendo el programa, ¿no?
0: No, hoy creo, ya está... Él está operando de noche. Está, es que él chambea una cosa especial.
1: Hacker. Acaba,
0: ¿no? No, de hacker. Se dedica a esta cosa de las redes. Está hasta las 4 hoy día de la mañana.
1: Ajá.
0: A veces checa, ¿no?
1: Y por si acaso está viendo el programa, saludo para Ángelo y para el gran Cayetano.
0: Cayetano. Bueno, oye, tienes que presentarlo.
1: Sí, ya llegó.
0: Acá, ¿no?
1: A propósito de Cayetano, quien tiene Cayetano es Randy, ¿no? Randy, sí. Por favor, presenta la secuencia que viene a esta hora. Marcial Antonio de la Cruz, Esparza, Girau y Conchetoro, Avendaño Vilca. Dinos qué es lo que preocupa hoy en La Voz de los Pueblos.
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0: Hoy nos preocupa que volvemos al teatro de la consulta popular que no sirve para nada. Y en los últimos 20 años, una herramienta interesante, ¿eh?, para la democracia, no ha servido para nada. Los que asisten primeramente son personas que están interesadas en el tema y son las que ya lo han cerrado antes de la consulta. Y esto quiere hacer o pretende hacer la congresista Yanina Avendaño Vilca de Juntos por el Perú con las facultades legislativas. Para el martes, creo que es para hoy día, ha convocado una consulta. Hay que inscribirse, usted va y participa, pero ya está cerrado. Lo que está bien claro para nosotros es que Juntos por el Perú no va a votar a favor de del pedido de facultades legislativas, porque es parte de su consigna, de su programa político, decirle no, alargar los temas y crear lo que se está creando, ¿no? Confusión en la gente. Y acá tiene que retrucar, si es que hacen política en Fuerza Popular, retrucar al momento y finiquitar su pedido en dos cosas: seguridad, ¿no es cierto? Y el otro tema que ellos ya habían planteado, que es el fenómeno del Niño. Y reducirlo a lo mínimo. Y el resto, pues, hagan sus proyectos de ley, porque no ha habido una negociación exacta, y digo negociación exacta, o sea, no hizo bien su chamba, su trabajo, el señor Galarreta, que pensábamos muchos, tenía una gran experiencia. Mira, la realidad mata al héroe, ¿eh? No es que el héroe viene con todo para ganar. La realidad mata al héroe. Y estas audiencias públicas, con todo respeto, ¿eh?, son una pérdida de tiempo. Siempre convocan a los que están interesados y son parte del grupo. Y al final escriben un resumen, ¿eh? Mira, Marco. Página. Lo guardan, nadie hace caso y tararín, tararán, se acabó el asunto. Nos preocupa, pues, que volvamos a este teatro de perder el tiempo, de hacer una consulta popular para un tema que debe definirse ya, políticamente.
1: La Cámara de Diputados la sigue haciendo larga, la Cámara de Diputados. El proyecto de las facultades legislativas que ha planteado el Ejecutivo. Pero esto era previsible, esto iba a suceder. Y el Ejecutivo no midió estas consecuencias, porque planteando un pedido larguísimo, entonces iban a encontrar trabas, porque la oposición está hecha para esa. Y entonces mejor se hubiera resumido en dos temas. Lo más urgente para tratarse en este momento: seguridad ciudadana y fenómeno El Niño. Pero claro, el Ejecutivo quiso más. Quizá también para decir, bueno, es que ese es el Congreso, porque sabiendo que no le iban a aprobar, entonces plantea quizá a propósito un montón de temas para decir, bueno, no es mi responsabilidad, para justificarse en ella. Es el Congreso que no me aprueba las facultades. Y cuando tengamos las consecuencias, el desastre, las muertes encima, dirán, no toda la culpa es mía, porque el Congreso no me ha permitido trabajar. Y ese discurso lo conocemos. Entonces, alguien tiene que dar su brazo a torcer. ¿Qué le diría yo al Congreso? Apruebe de una vez. ¿Qué le diría al Ejecutivo? No te quiere aprobar, reduce tu proyecto en dos puntos, seguridad y fenómeno El Niño. Y así vas a demostrar que en verdad es el Congreso el que no quiere ceder. Es el Congreso que está buscándole la quinta pata al gato. Entonces, el Ejecutivo tiene que hacer eso. Ahora, y no solamente esperanzarse en este proyecto, en las facultades legislativas. Porque si finalmente el Parlamento la sigue haciendo larga y termina observando y no aprobando lo que han planteado, ¿qué? ¿Qué va a pasar del país? Entonces, el Ejecutivo sí, solo sí puede trabajar con estas facultades. Hay otras maneras, otros mecanismos, formas en las que puede ir avanzando ya el trabajo. Y lo vengo diciendo desde hace ya varias semanas, a través de decretos de urgencia. En una situación de emergencia se puede trabajar como el fenómeno El Niño. Y el Parlamento tiene que entender que hay temas que no pueden esperar demasiado, que hay temas que no puede esperar otro quinquenio, se necesita actuar ya. ¿Cómo está desbordando las muertes por inseguridad? ¿Cómo el fenómeno El Niño puede generar más muertes? Entonces, en verdad, hay que trabajar no por las broncas, no por el resentimiento que hay en la política. En este momento se necesita trabajar en favor del país, en favor de la ciudadanía. Señora Yanina Avendaño Vilca, usted que es la presidenta de la Comisión de Constitución de la Cámara de Diputados, un poquito más de criterio y de razón para poder actuar. Señora Avendaño, no le haga más daño al país.
0: Así que Vilca, ¿no? Marcial de la Cruz Esparza, Vilca.
1: Avendaño. Avendaño, no le haga daño. Avendaño Vilca.
0: Avendaño
1: Vilca. De la Vilca. Cruz.
0: De la Cruz. Tenemos un audio de ella, creo. ¿Sí? ¿Te parece? ¿Vamos a escucharlo?
1: Sí, sí, hay que escucharla. No, o vamos a escuchar a Galarreta. A Luis Galarreta, quien está insistiendo, le está pidiendo que por favor apruebe ya las facultades legislativas.
4: Aquí yo no sé quién los ha asesorado y están en el tema de cerrar. Pero yo espero que el Congreso esté a la altura, la Cámara de Diputados, y lo he dicho también, nosotros queremos llegar a un acuerdo con la Cámara de Diputados en la mayoría de facultades. Lo que hay que dejar claro es que las facultades son cada 5 años. Y esas facultades cada 5 años lo que se hace es ir al Congreso a pedir de alguna manera que te permitan acelerar parte de tu plan de gobierno, tu visión.
0: Ah, estuvo ayer acá Galarreta. Ha habido tanta información política ayer que nos habíamos un poco olvidado de Galarreta. Estuvo ayer con Nico en una entrevista extensa temprano en la mañana. ¿Qué más dijo?
1: Él dice, dice, nosotros no tenemos ningún ánimo de confrontar. Pues tienen que confrontar ahora a Galarreta. Escuchemos.
4: No tenemos ningún ánimo de confrontar. Hemos aprendido de confrontar. En mi primera presentación ante el Congreso le dije, yo quiero ojalá convencer, pero vengo a conversar y ojalá convencer. Pues claro, me niegan las facultades, mañana voy con un proyecto X, que sí puedo presentar cuestión de confianza, claro, nos vamos todos, ¿no? Regreso a otro gabinete, hace otra cuestión de confianza, se van los diputados. Pero ok, ¿y el fenómeno del niño cómo lo enfrentamos? La titulación, el agua, el desagüe, la criminalidad. O sea, nosotros no vamos a hacer a llegar a esa irresponsabilidad.
5: No puede ser.
0: Oye, no es posible.
5: No.
0: Se ha puesto mi saco y mi corbata, no. Galarreta.
5: ¿Podría usted, señor director, poner la foto de Galarreta?
0: Rodrigo, se ha puesto mi...
5: Oye, no.
0: No, ¿esto qué? ¿Culpa de quién es?
5: ¿Quién se está poniendo el saco y la corbata de quién?
0: Oye, la Shakira la ha prestado.
5: Es la corbata de Marcial, pues.
0: Y ese es mi saco, mira.
3: Es tu corbata,
5: Marcial. ¡Exitosa! Mira, ahora regresen con Marcial.
0: Uy, compadito.
5: Mira, regresen con Marcial.
0: Mi corbata, esta es una corbata importada. Es la única, no hay otra corbata como esta.
5: Eso regalan en el fujimorismo, ¿no? correcto. Todos los fujimoristas tienen esa corbata.
0: Cuando llegas al nivel amistad de Keiko, te dan esa corbata.
5: Bueno, dice, yo no voy a confrontar, pues cerraríamos el parlamento haciendo cuestión de confianza. No, ¿qué vas a querer irte también, pues, Galarreta?
0: ¿Cómo confrontar? Esa es la política. La política es un confrontamiento inteligente. Eso, ¿qué es lo que no vemos? ¿Ah? Porque hay una sarta de individuos que no tienen capacidad. Este Congreso por lo menos tiene algunos talentos que valen, ¿no?
5: Pero eso sí, ¿no? Aceptan las cosas que han hecho en el pasado. Hemos aprendido, dice Galarreta.
0: Sí.
5: Claro, porque Fujimori fue así eso. Pues, no te gusta lo que estamos haciendo. No nos apruebas lo que estamos pidiendo. Cuestión de confianza. Cerramos Congreso de la República. Siempre les han tenido amenazados así. O sea, es decir, vacamos presidentes, ¿no? Y la respuesta del Ejecutivo ha sido cierre del Parlamento. Hemos aprendido, dice Lucho Galarreta. Pero... ahora, lo que está haciendo la Comisión de Constitución con Avendaño, que le está haciendo daño, es con esto de la audiencia pública, es hacer la larga. O sea, no se necesita perder más tiempo. Se necesita aprobar ya esto para ayer.
0: O sea, ya ok. Mira, no queremos esto y punto. ¿Está bien? Y se acabó. Miki Torres ha salido a hablar. Hey, Miki. ¿Te acuerdas, César? Hey, Miki. Dice, ¿sabes lo que ha pedido Miki Torres?
5: ¿Qué dice?
0: Hagamos una reflexión debido a esta situación.
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0: Ya que las facultades buscan el orden en diferentes sectores de nuestro país.
5: Bueno, a Miki lo siento últimamente...
0: ido.
5: Como un cura.
0: Ido.
5: Lo siento, ¿no? Religioso.
0: Así está, ¿no?
5: Sí.
0: Lo otro me dijo, le manda saludos al hermano Jack, por favor.
5: A ver, vamos a escuchar la reflexión del presidente del Congreso.
6: También para hacer una reflexión importante. Hoy se vence el plazo para que la Comisión de Constitución de la Cámara de Diputados tomara una decisión respecto de la delegación de facultades. Al parecer, el día de hoy no vamos a tener esa decisión, lo cual nos tiene que llamar a la reflexión. Porque esta delegación de facultades busca poner orden, no solamente poder darnos una situación adecuada para enfrentar la inseguridad ciudadana y el fenómeno del niño, sino para poner orden dentro de la administración pública.
5: Cuestión de confianza. Si así se pone el Congreso. Cuestión de confianza y que les apruebe. 3:17 de la madrugada. Vamos a conversar con la gente sobre el pedido de facultades legislativas, que el Parlamento la hace larga, que ninguno da su brazo a torcer, ni el Parlamento aprobando, ni el Ejecutivo reduciendo sus pedidos. ¿Y qué va a suceder ahora? En tanto, se viene un fenómeno con más fuerza, un niño más terrible, más muerte, más destrucción, y no les está interesando a ninguno de los dos, ¿eh? Quizá por estrategia, ¿no? Bueno, el Ejecutivo dirá finalmente, si las consecuencias son graves, no es mi culpa. La culpa ha sido del Congreso. ¿Por qué no me quiso aprobar las facultades? Aunque no todo es facultades. 3:18, vamos ya con llamadas.
0: Sí. Pero no creo que eso deje pasar. Keiko Fujimori va a aceptar lo que venga, porque esa es su piedra de toque de estos primeros 100 días. Si nos arruinamos, te apuesto que van a ir a quemar a Palacio. ¡Aló!
5: Lo que yo avisoro va a suceder es que quien va a dar su brazo a torcer va a tener que ser el Ejecutivo.
0: Reduciendo ellos.
5: Su pedido en solo los dos puntos que todos dicen, ¿no? Seguridad y niño.
0: Y eso, lo que le den. ¡Aló!
7: Días, José, desde Ciudad de Lima.
0: Dime, José.
7: Mira, lamentablemente estamos, mira, ¿cuántos días pasó ya? 100 días, usted no ha hecho nada.
5: No, todavía no llegamos a los 100 días, Cerronólogo.
7: Claro, pero mira, ya estamos próximos, entonces mira, ellos tienen que ponerse a trabajar, perfectamente sus opositores, todo, no sé. Para eso hemos elegido, señor Jackson Marcial.
0: Pero José, tú que siempre hablas con nosotros, o sea, 100 días no es para evaluar. En 100 días tú puedes tomar una consideración, pero no puedes decir, no han hecho nada. Mira, la administración pública no es que yo llego y pinto a la pared, cambio de puerta, como en tu casa. Hay todo un proceso, para cada cosa hay un candado, ¿no? Tú dependes del presupuesto que te dejaron el año pasado, ya todo está tirado sobre la mesa, me refiero, ya rodaron los dados. Entonces tú tienes que retrucar y acomodarte. Para eso se negocia. Y en política, negociar no es malo. Yo creo que acá el que no ha negociado bien es Galarreta. Pues no. Sigue, por favor.
7: La declaración de emergencia es por gusto, ¿no? Entonces tenemos que apuntar de frente la delincuencia y el fenómeno de la niña está cerca. Entonces todo eso de inmediatamente, ya. Pues dejarnos de otras cosas, ¿no? Ahora ellos están en otras cosas, no sé en qué están perdiendo tiempo, ¿no? Pero mira, acá tienen que ser pues, a favor de nuestro país. De los 32 millones de peruanos tienen que de inmediato trabajar, pues hemos elegido, no hemos elegido para que estén demorando y el otro ya dice que de la izquierda ya no quieren dar las facultades, van en contra, o sea, prácticamente nos van a pasear y van a seguir matándonos a la población.
0: No, eso no, mi querido José, mi querido José. No. Gracias, mi querido José, acá, sí, pues.
5: ¿Qué estás viendo, Marcial?
0: Ahí está Mar Anthony en ese canal, en Sony. Gracias, mi querido José. Pero la gente está un poco eso. Esto confunde. Entonces los otros quieren contribuir haciendo una audiencia pública. Y esta congresista de Juntos por el Perú ha trabajado en la Defensoría del Pueblo. Conoce muy bien este mecanismo, está en política hace muchísimo tiempo, es de la Federico Villarreal, debe haber sido aprista, es un poco vertical en muchas de sus cosas. Luis Antonio Romero también nos manda saludos, luego te leo, Luis Antonio. Jorge Ramírez me dice, lo cierto es que el Congreso está para ya y no sirve. Mario Tinta Vázquez, hola, aló, buenos días.
8: Aló, buenos días.
0: Llamada 9, dígame su nombre.
8: Pepe Roja de Huacayo.
0: Hable con Jack Miranda, por favor. Los rojos hablan con Pepe.
5: Ya. Hola, Pepe, ¿cómo estás? Por aquí, sección rojo.
8: ¿Cómo me va con Pepe?
5: No. Hola, Pepe, ¿cómo estás? Hola, Pepe, ¿de qué color eres?
8: De la facultad después.
5: Ya, correcto, Pepe. Listo.
8: Que no es posible que se metan pues en las facultades cosas que no van, como por ejemplo la salsa de los impuestos a los bancos, la banca usurera que quiere cobrar más de lo necesario. No pueden meter a las facultades. ¿Qué tiene que ver la facultad? Es eso, por favor, no engañen a la gente, por favor, no engañen, porque no puede ver en las facultades la tarifa de los bancos, pues el alza la...
0: Pepe, yo no quiero entender que eso se refiere aparte del desarrollo, ¿no? Ya le habían esbozado algunos que esto lo que quiere es abrir el mercado bancario. Yo he conversado con algunas personas que conocen el sistema financiero y le he dicho, a ver, convénceme por qué, que es largo, no vamos a hablar del tema, ¿no? Pero ellos coinciden en que dejarlo libre es lo mejor para que el interés flote en su verdadera dimensión, ¿no? Porque si le pones un tope, todos van a subir arriba. Ese es, porque dice, según los financistas, ¿no? Eso es lo que pasa en todos los mercados del mundo, ¿no? Y esto lo pusieron dentro de esta línea del desarrollo de la producción.
5: ¿Te convencieron?
0: No, casi sí, porque estos son unos tromes, ¿ah? Pero para no perderme la idea, entonces la gente, como no conoce el tema, claro, entonces tú has debido informar a la gente, que se llama la comunicación política, no la han hecho, pues entonces, piña, pues Keiko, tienes que reducir, ¿no? Ya dos hojitas nomás de facultades legislativas.
5: Pero la semana pasada opinaba lo contrario, ¿eh?
0: Claro, yo pensaba lo contrario, pues, pero justamente por eso acudí a dos expertos, no son expertos, trabajan en el tema financiero. Uno se dedica a esto en un banco y el otro es un catedrático de la materia, ¿no?
5: Bueno, Pepe, ¿estás todavía en línea?
0: Ya se fue, Pepe, ya.
5: Ya se fue. Pepe Rojas dijo, ¿no?
0: Sí, pero tú hablas con los rojos, pues.
5: Ahora, de pronto eres familiar de la señora Berta, la madre de Vladimir Cerrón.
0: De repente.
5: Rojas. Ahora, ayer conversé con alguien muy cercano al Partido del Lápiz. Muy cercano al Lápiz. Y me contaba que,
0: o sea, ¿dónde estaba?
5: Cerrón estaba en todo el tiempo en Huancayo.
0: A mí también me pasó ese mismo talán.
5: Y que sí es cierto que la señora Dina Boluarte lo protegió. Y que Arriola tuvo que fingir que buscaba, nunca lo buscaron.
0: Nunca lo buscaron, pues.
5: Y tenía que tragarse el roche, la burla, la mofa de Vladimir Cerrón, que le decía ese policía incompetente, porque él tenía la orden de no atraparlo a Vladimir Cerrón.
0: Lo nuevo es que se confirma, a mí también me habían contado que él siempre estuvo en Huancayo, y si a ti te han contado lo mismo, eso es, ¿no? Entonces, ¿cómo es posible en una ciudad tan pequeña no lo hayan podido ubicar?
5: Es gente que habla con Cerrón, gente que se codea con Bermejo, y que hoy en día me dicen... Dice que Vladimir Cerrón asesora a Keiko Fujimori.
0: Mira, yo te apuesto que sí, porque ella escucha todo. O sea, la china es muy zapa. ¡Aló, buenos días!
9: Hola. Ah,
5: gringa.
0: César. Juan Vargas.
10: Juan ¡ya!
0: Por favor, sea breve.
10: Mire, está bien que no confronten porque ya yo creo que la señora Keiko ya están tiempo en el gobierno y ya deben saber. Pero estos rapastrosos de Juntos por el Perú quieren seguramente.
5: Zarrapastroso es este gringo.
10: Mire, denle ministerios. Hay que ser inteligente. Mire, son sarnas. Estos de Juntos por el Perú, antauristas, castillistas, son sarnas que les gusta el atraso del Perú. Entonces, quieren ministros, denle dos ministerios. Vas a ver cómo se van a. Les gusta y que le tiren canchita. Entonces ya van a atracar. Le va a dar cuestión de confianza. La señora Keiko debería ser un poco más pensar y darle. Ya, dale su ministerio.
5: Espérate. Le va a dar cuestión de confianza, dices. No te entendí esa parte.
10: No, no le va a dar cuestión de confianza.
5: ¿Va a ser cuestión de confianza para que le aprueben?
10: No, las facultades.
5: Te estás confundiendo, ya, correcto.
10: Es que recién me he levantado, pues, señoría, recién me he levantado hace 10 minutos.
5: Seguramente has estado viendo Sony Movies.
10: Mire, otro punto, termino aquí. ¿Han visto ayer este sarna de, ¿cómo se llama? General Urresti, cómo promete, como si estaría postulando a la presidencia, como sería el Ministerio Interior. Ni el sarna de Urresti, ni el cabeceador sinvergüenza de Porky. Miren a Alison. Alison debe ganar el Lima. Te lo cuides.
5: Muy bien.
0: ¿Cómo lo hace decir sarna o Urresti? A don Daniel. Ah, no está bien.
5: Don Daniel Urresti es un verdadero militar. Él sí sabe tirarse con un paracaídas.
0: No, y recuerda que la otra vez nos escribió y dijo, ¿quién es ese que dice que es la gringa? No lo tengo en la lista, ¿te acuerdas que dijo?
5: Sí, no te tiene, no te saca.
0: No, dijo, no te tiene en la lista. Así que eres un impostor, zarrapastroso. ¿Cómo es?
5: Zarrapastroso. No, gringo, más bien, sigue viendo tu Sony Movie.
0: Sony Movie. ¿No?
5: ¿Qué está pasando ahorita en Sony Movie?
0: Hay dos morochos ahí que se están abrazando. Ya. Saludos para Charo Dignidad y para Richard Ortega. Luego los leo. 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
5: Vamos, toca mi campana, acá está.
0: Toca la campanita.
5: Suscríbete. Oye, Marcial, pues macho, devuelve la corbata de Gadarreta. No puede ser.
0: No, voy a bailar con Shakira. La Shakira es exitosa, Dalma Monier.
5: Esas caderas no mienten. Hacemos.

0: La hora en Exitosa, 3 de la mañana y 29 minutos. 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

0: 3:31. El presidente del Jurado Nacional de Elecciones, Roberto Burneo Bermejo, ofreció una conferencia de prensa previo a la primera jornada de debates para la alcaldía de Lima. El funcionario ratificó que los actuales alcaldes que están postulando como primer regidor sí pueden participar en las elecciones del próximo domingo 4 de octubre. Yanina Avendaño, presidenta de la Comisión de Constitución, Reglamento y Relaciones Exteriores de la Cámara de Diputados, convocó para hoy a una audiencia pública para abordar el pedido de facultades legislativas presentado por el Poder Ejecutivo. El ministro de Desarrollo Agrario y Riego, Marco Vinelli, explicó que en el caso no reciban las facultades legislativas, el gobierno seguirá trabajando, pero a través de decretos de urgencia. En el ámbito internacional, a través de Exitosa, Kurt Mendoza, periodista especializado en temas de la Iglesia Católica, destacó la expectativa por el regreso de Robert Prevost al Perú, ahora como el Papa León XIV. 3:32. 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

0: estamos de regreso a las 3:34 en todo el Perú. Estamos presentando La Voz de los Pueblos, va por exitosa, y somos la voz de los que no tienen voz. A esta hora, la gran Amanda de la Rosa, perdón, Amanda Portales nos acompaña en el regreso de La Voz de los Pueblos. Ese pollito que tú me regalaste, ese patito que tú me regalaste, pío, pío, cuac, cuac, en mi corral. 3:34, cuac. Buenos días, Marci, de la cuac.
1: Hola, hola, hola, mis queridos patos de todo el Perú y el mundo. Los patos declarados, los patos por declararse, los patos que no quieren ser patos, pero son patos, los patos bien patos. Bienvenidos, bienvenidos, Club de Patos a Exitosa Perú.
0: Ya que está saludando a Pato, salúdale a Rodrigo también, pues.
1: Un saludo para Rodrigo y para su amigo el Pato Isaías.
0: Ahí es el que...
1: Rodrigo es, no es Cortés, él es Rodrigo Cuactes.
0: Cuactes, ¿no?
1: Así como usted es Cuac Miranda y yo soy
0: Marcial de la Cuac.
1: Todos son cuacuacs acá.
0: Oye, y Isaías es el amigo con derechos de Rodrigo.
1: Yo te diría que ya tienen una relación permanente.
0: Ajá, o sea, ya pasaron de ese derecho.
1: Claro, ya. Ah, ya han terminado, ah, ya. Se han distanciado, dice un poco. Pero ahorita nos va a borrar mi de la pantalla. Bueno, saludo para Isaías, amigo de Rodrigo.
0: Ahí en Chile, ¿no?
1: En Chile, Rodrigo Cortés. 3:00 a.m. con 36:02. Estamos iniciando el día juntos, ¿ah? Con Amanda Portal. Y a esta hora le cuento que somos la única radio que ve, la única radio que trabaja todo el día, la única radio que busca la verdad, pero sobre todo, César, la única radio en vivo. Por eso a esta hora nos vamos hasta Ventanilla. Allí en Ventanilla está nuestra reportera Yajaira Pacheco. Yajaira, querida, cuéntame, ¿qué ha pasado en Ventanilla a esta hora? 3:36, 33 segundos.
2: Hola, compañeros, ¿qué tal? Así es, buenos días. Información en vivo. Estamos en la avenida Néstor Gambetta, a la altura del paradero 15 Márquez, en Ventanilla, porque cerca de las 12:30 de la mañana aproximadamente, el conductor de una unidad, una camioneta color blanca, habría perdido el control. La unidad terminó en un momento chocando contra la estructura lateral de un puente aquí en la avenida Néstor Gambetta, y la unidad, tras el choque, terminó colisionando, terminando volcado al costado nada más de este puente, y terminó básicamente encerrado en lo que era una estructura bastante pequeña de concreto. Los vecinos, incluso a través de videos, empezaron a indicar de que el conductor se encontraba todavía en el interior de esta unidad, bastante preocupados. Hasta el lugar llegaron incluso bomberos para poder realizar el rescate de este conductor. Afortunadamente no pasó a mayores, el conductor terminó casi ileso, ya que se ha logrado incluso observar que esta unidad terminó con las bolsas de aire expulsándose, y de esta manera cubrió al conductor y se evitó alguna desgracia. Lo que sí es importante señalar es que hasta el lugar ha llegado la Policía Nacional, incluso en el lugar todavía permanece un patrullero, ha llegado también la grúa para poder retirar este vehículo. Se trata de una camioneta color blanco que estaba con dirección al sur. Es decir, esta unidad salía de Ventanilla, se dirigía a la zona del sur o en sentido contra el sur, y todavía se mantiene en investigación cuál fue el origen de este accidente. ¿Se trató de una falla mecánica de la unidad o habría realmente ocurrido de repente una irresponsabilidad por parte del chofer de esta camioneta? Todavía los detalles no están muy claros. Lo que los vecinos solamente indican es que cuando estaban ya casi durmiendo, escucharon un fuerte sonido y cuando salieron de sus ventanas, pues lograron observar que se trataba de un auto que terminó prácticamente chocando contra un puente. No se vio afectado el tránsito vehicular, ya que la unidad terminó al costado, básicamente en la parte lateral de este puente, pero se espera nada más que en los próximos minutos el vehículo pueda ser retirado, pero las investigaciones continuarán. Es la información que tenemos desde este punto, exactamente Paradero 15 de Márquez en Ventanilla. 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
0: Muy bien, Yajaira, muchas gracias por el reporte. Un vehículo que terminó volcado luego de que chocara con una estructura de un puente en la avenida Néstor Gambetta, ¿no? Un vehículo de color blanco, de placa CSU 406, y que, a ver, haciendo consulta en Sunar, esto le pertenece a Juan Daniel Silva Chero. Y ahora sería él el que estaba conduciendo el vehículo, sería otra persona, pero bueno, ahí le están dando la atención que requiere luego de que sufriera este accidente. La avenida Néstor Gambetta en Ventanilla, un auto de vehículo color blanco terminó chocando, volcándose a la altura de un puente.
1: Terrible, terrible. Oye, ¿tu camisa qué marca es?
0: Robitoy, pues.
1: ¿Robitoy? ¿Sigue con Robitoy?
0: Por supuesto, yo soy fiel a Robitoy.
1: Esa es la camisa que no necesita plancharse, ¿no?
0: Esa camisa que no se ensucia, una camisa que no necesita, que no se arruga.
1: Esa camisa tiene una composición con la cual tu sudor es eliminado.
0: Así es, hueles bien siempre, gracias a camisas Robitoy.
1: Toy. Oye, dime, ¿qué dice mi corbata?
0: ¿Tu corbata? Exitosa. Tu corbata es de Lucho Galarreta.
1: ¿De Galarreta Toy?
0: Oye, en serio, ¿y esa corbata, Machi? Mira, a ver, miren. Es la misma corbata. Uy, ¿quién se ha puesto la corbata de quién? Porque, a ver, Galarreta estuvo ayer en la mañana en Exitosa. Y ya, entonces, entró a camerino, se puso la corbata que estaba ahí colgada, la misma que se ha puesto Marcelo esta noche, o Galarreta al salir olvidó la corbata y Marcelo lo encontró y se puso. ¿Cómo es la cosa?
1: Bueno, yo te voy a decir que esta corbata es importante.
0: ¿O lo compraron dos por uno o eso regalan en Fuerza Popular?
1: No, esta corbata no la compré en Perú, pero tiene muchísimos años conmigo. No la compré en Perú, o sea, él también la debe haber comprado afuera.
0: Viene en tuppers.
1: Sí, sí. Oye, a propósito de eso, te iba a contar algo de la Muni, ¿no? Ya me olvidé qué era.
0: ¿Qué era? Estabas hablando de...
1: De la Muni, ¿no? Bueno, ya, vámonos, olvidémonos.
0: De Miraflores.
1: Sí, ya, bueno, después hablamos.
0: 3:41.
1: Vámonos con el tema. Estábamos contándote que nuevamente vamos a perder el tiempo con una consulta pública. La diputada Yanina... ya se me fue el nombre, la señora...
0: Vilca. Avendaño, la que hace daño.
1: Avendaño Vilca, que es la presidenta de esta comisión encargada de dar el dictamen sobre las facultades legislativas, ha convocado para hoy una consulta pública sobre el tema. Algo que es perder el tiempo porque ninguna consulta popular en el Perú sirve. Por lo menos es el resultado en 20 años. Una herramienta importante, ¿eh? Pero falla, ¿por qué? Porque quien la convoca, convoca a los suyos. Van los suyos, van los interesados en el tema, ya van con un propósito y el tema está cerrado. Entonces, si está cerrado, es perder el tiempo. Doña Yanina, una parlamentaria de Juntos por el Perú que hace política y que está claro, Juntos por el Perú, Jack, no le va a aprobar nada a Keiko Fujimori, al fujimorismo, a Fuerza Popular, no va a transar con ellos, y ellos están cumpliendo su función, pues si son una pulga en la oreja es porque son de la oposición más vertical que hay en el Congreso.
0: Pero alguien tiene que dar su brazo a torcer, porque están buscando cualquier forma para poder alargar esto, ¿no? Para poder darle la contra al Ejecutivo. Bueno, al fin y al cabo le están dando su vuelto a Fuerza Popular, pero esas cosas deben de quedar en el pasado. Y esto de hacer una consulta popular, ciudadana, no es más que prolongar la agonía. Entonces, Fuerza Popular lo que debe de hacer es reducir sus solicitudes a dos puntos, nada más: seguridad y fenómeno El Niño. Ya para que ya el Congreso no tenga más formas de decir, no, es que me estás proponiendo también esto y lo otro. Dos puntos nada más. Después
3: hablamos de los otros temas.
1: ¿Y qué dijo tu primo Galarreta?
3: Y Lucho Galarreta dice, bueno, no vamos a ser confrontacionales, esta vez no hablamos de cuestión de confianza. Bueno, yo le diría, si están así, haga cuestión de confianza y no hay que ser tan reflexivos como ahora quiere reflexionar en todo momento el señor Torres.
1: Aló, buenos días.
2: Aló.
1: Díganos su nombre, por favor.
2: Buenos días, señor Marcial.
1: Maribel.
2: Maribel.
1: Diga, Maribel, ¿en qué gusto es escucharla a esta hora?
2: Con estos juntos para robar la plata del Perú, que es lo que quieren y son ministerios, esa es la verdad, quieren ministerio, obras. No negocien con él, porque hay 12. ¿Hasta cuándo los periodistas, bueno, en canal de televisión se le dan duro con 12 congresistas que desgraciadamente son ascendero luminoso, ¿no? ¿Qué vas a negociar con esos terrucos? No puedes negociar con esos terroristas. Aparte, las personas que no votaron por esos que asusan, pues, que quieren la desgracia, como dijo Ando, tiene que haber pobres, porque si no hay pobres, no para nuestra revolución. Lo que estoy contenta es que el embajador Carlos Pareja está en la ONU, como no, representándonos.
1: Sí, pero está sin pareja.
2: ¿Qué negocios puede ser para las personas que quieren progresar, ¿no? Eso es lo más importante ahora, ¿no? Ver las inversiones extranjeras. Gracias, claro, señor.
1: Bien, Maribel, gracias por tu opinión. Estaba mesurada. Aló, buenos días.
3: Mesurada, llamado terroristas a los de Juntos por el Perú.
1: Sí, pues es la gracia, ¿no? Aló, buenos días, dígame su nombre.
4: Alberto, amigo.
1: Augusto.
4: Alberto.
1: Alberto. ¿Qué Alberto?
4: Acá de Guacho, amigo.
1: Ya, dime, Alberto de Guacho, por favor, ¿qué piensas tú de esta audiencia pública para las facultades?
3: Alberto, el que te dejó la puerta abierta. Adelante, abierto.
4: Realmente llamo por algo conciso, que me haga disculpar de repente mi opinión, pero es una opinión genérica.
1: Sí. ¿Cuál opinión?
4: Yo no entiendo, disculpe ustedes, yo no entiendo por qué el periodismo no está nunca de acuerdo con este gobierno también de Keiko Fujimori. No lo entiendo, sinceramente.
1: Pero, don Alberto, no estamos en contra de nada.
4: Escúcheme, por favor,
1: adelante,
4: escúcheme.
1: Adelante.
4: Recuerde usted hace su comentario, disculpe.
1: Sí.
4: Lo digo porque escucho en la televisión, bueno, en la emisora de parte de usted, escucho que lamentablemente creo que no está. Me da a entender de que no sabe, no conoce. Es una ignorante, me da a entender. Y mala razón lo tienen, le dan a los izquierdistas comunistas, que lo único que quieren es provocar que nuestro Perú continúe cuesta abajo, teniendo tantos recursos que podemos salir adelante. Pero las cosas que me dicen. Disculpen ustedes, pero lo digo en términos generales.
1: No, está bien, don Alberto, no se preocupe. Más bien, gracias por su comentario. Solamente decirle, no es la prensa. O usted imagínese un país donde está el gobierno y la prensa dice, buenos días, hoy amaneció muy bonito y el gobierno está tratando de hacer las cosas. En otras noticias, el combustible sube, ya veremos cómo lo vamos a bajar. Y más adelante, la presidenta Keiko Fujimori es muy bonita. ¿Tú se imaginas así un país, por favor, don Alberto? Carlos de Coracora, mira, luego te leo, Carlito, porque estás recontra crítico. Luis Antonio también, Fernando Giga, Rubén Calderón. Aló, buenos días.
5: Buenos días, aló.
1: ¿Aló? Díganos su nombre, por favor, caballero.
5: Raúl.
1: Raúl, ¿de dónde llama?
5: Región Apurímac.
1: De Apurímac, dime, ¿de qué parte de Apurímac?
5: Apurímac, hermano, Apurímac.
1: De mismo Apurímac, ya, dime.
3: Rubén, ¿no?
1: No, sí, Rubén, no, Raúl.
5: Hermanos compatriotas, el mundo cada vez está más estrecho, hermanos. Todo este casos que está pasando no es por gusto, hermanos. Abramos un poco más nuestra mentalidad, sí. No nos encerremos en un solo sitio. El mundo, el nuevo orden mundial nos está encaminando. No solamente en el Perú es el problema. Pero esa situación conduce, hermanos, a pelearnos entre nosotros, estamos discutiendo en nuestras situaciones de casa, pero sí, no es así, hermanos. La opresión es cada vez más. Yo les pregunto, ¿cuál es el fin, cuál es el objetivo final de toda esta situación que han creado? ¿Quiénes han creado los grupos del poder para oprimirnos más? No nos encerremos en sitios como... Escucha a un paisano mío hablar que es militar, que es aquello, pero no va más allá de su mentalidad. Yo les pregunto, ¿cuál es el objetivo final de estas situaciones que han creado? Por ejemplo, en cuanto a economía, no tiene límites para dar intereses, para poder sacar más plata. En cuanto a las comunidades campesinas, ¿qué quieren hacer las comunidades campesinas? Membrar, crear centros poblados en diversos...
1: Pero Raúl querido, ese es otro tema. Los gobiernos regionales son los responsables. Apurímac hoy recibe minería. ¿Sabes de qué estamos viviendo los Perú? Cuando yo le digo a los arequipeños, de cada 10 soles, 7 son producto de la minería. El Perú está viviendo igual. Lo que pasa es que no estamos viendo porque hay políticos o hacen política para confundir, porque ellos tienen un interés. Entonces tenemos que darnos cuenta. Yo te sugeriría, no creas todo lo que escuches. Apurímac tiene que desarrollar por su propio gobierno. Estamos descentralizados. Remate, por favor, don Raúl.
5: No es que todo lo que escuche, hombre, no es todo lo que tú dices. Hablando a nivel del mundo, el imperio norteamericano está agonizando, hermano. No tiene ni petróleo.
1: Eso también es inexacto. La guerra del mundo hoy es por quien conquista las redes, la inteligencia artificial para ir al espacio. Y acá lo hemos hablado en alguna ocasión. Y luego miran hacia abajo, están viendo, y la guerra es con la China. La China ha desarrollado. Entonces, nos perdemos en otros temas, como dijo el oyente anterior, nos estamos peleando, usted mismo, ¿no? Nos estamos peleando por quítame esta paja, cuando debemos de ordenarnos, don Raúl, con todo respeto, remate, por favor.
5: Pero si el nuevo orden mundial quiere es nueva, una sola moneda a nivel mundial, no ven eso ustedes, solamente ven lo que no explica. ¿Por qué no se enteran a nivel mundial las cosas que pasan? Por eso yo le decía, ¿cuál es el objetivo del nuevo orden mundial en toda la humanidad? A ver, dame, por favor, buenas noches, buen día.
1: Gracias, don Raúl, no se enoje, vamos a dar en otro momento sobre esas cosas. Hay dos bloques muy claros y nosotros no nos vamos a pelear con ninguno, pero es evidente que nos vamos a aprovechar de los dos. Así que estamos vendiendo de todo, don Raúl.

0: a los oyentes, Jorge Lamas me dice, señor Jack, usted es responsable de la forma de actuar de la señora Maribel. ¿Por qué? Me
1: está responsabilizando de la cosa de Maribel. Usted la ilusionó con montar bicicleta juntos. La tía se quedó en fa. Juan Vidal Paucara Palomino, buenos días, Jack. Todos los periodistas exitosos son corruptos. Ya pues, Juancito, menos el pato de Manuel Rosas. El único periodista que dice la verdad desde Chincha, el carnicero Juanito. Ahí el pato de Manuel Rosas. Daniel Salazar Torres.
2: 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Marcial
1: usa camisas Keiko Soy.
2: ¿Qué? Ah, está bonita, ¿no? Corbatas Keiko Soy y camisas Robitoy.
1: Marcial y Shakira y Carlos Vives sacaron la canción Móntate en mi bicicleta.
2: Sí, más criado. Oye, acá Marcial han matado al Beneco, le han roto para que no hable nada. Y Jesús Mesa, no pues, Marci, ¿cómo vas a preguntarle cuál Roberto? ¿Cómo que cuál Roberto? Eso le preguntó Jack. Luis Antonio, saludos, dice que estamos equivocados. Fernando, no, Rubén Calderón de nuevo. Me mandas, sí, me manda más policía, David Rivas igual.
1: Y un abrazo para mi amigo Luchito Cabrera. Buenos días, Jackie Marcial. Ahora, ¿qué dirá Marcial de su presidenta? Está peor que Dean.
2: Ah, pues, macho. ¡Justicia!
1: Asume tu voto,
2: no,
1: pues, macho.
2: Su frase es, no lo vamos a permitir.
1: ¿Y cómo dice la China?
2: Así dice, pues.
1: ¿La China?
2: No lo vamos a permitir.
1: Ajá, ¿y cómo decía Dina?
2: ¡Justicia! Ya, vámonos a esta hora, Randy, por favor.
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2: Vámonos rápido, Dharma. Levante la mano derecha, por favor, para entrar al túnel del tiempo. Nos vamos hasta el siglo XIX. La Virgen de las Mercedes es nombrada patrona de las armas de la República del Perú un día como hoy. De aquel glorioso 1823, el Congreso Constituyente declaró a la Virgen de las Mercedes, Virgen de las Mercedes, patrona de las armas de la República, reconociendo su influencia en la lucha por la independencia. Aplauso para la Virgen de las Mercedes.
1: Y la patrona de los reclusos.
2: Virgen de las Mercedes, patrona de los reclusos.
1: Nos vamos a otro año, 1829, siglo XIX. Un día como hoy se firma el Tratado de Guayaquil. Se firmó el 22 de septiembre entre Perú y Gran Colombia con los plenipotenciarios José de Larrea y Loredo por el Perú y Pedro Gual por Gran Colombia. Este acuerdo puso fin formal a la guerra entre ambas naciones iniciadas. En 1828, la paz estipuló el retiro de tropas y la restauración del statu quo previo al conflicto. No se trazaron límites definitivos en el tratado. Solo se reconoció de manera general que las fronteras serían las mismas que existían entre los virreinatos de Nueva Granada y del Perú, con ajustes que ambas partes acordaron posteriormente.
2: Vámonos al siglo XX. En 1989 murió Paco Pinilla Sánchez Concha y Toro, compositor y docente peruano. Viajó a Europa, donde se hizo un gran músico. Al volver al Perú, se dedicó a la enseñanza en el Conservatorio Nacional de Música y en la Universidad de Lima. Trabajó compositor, crítico, director de orquesta y promotor, y tocaba muy bonito a la puerta. También hizo música folclórica ya. Fue pionero en estudios de música electrónica. Fundó una escuela de cine y televisión, dirigió un canal cultural. Fue un tremendo en la música y un promotor de la profesionalización. Un aplauso para don Enrique Pinilla Sánchez Concha y Toro.
1: También Conchetoro y...
2: También era Conchetoro.
1: Bueno, nos vamos al año 1949. Un día como hoy nació Alfredo Quesada. Alfredo Enrique Quesada Farías nació en Talara. Mediocampista incansable que representó al Sporting Cristal desde su debut en 1968 hasta su retiro en 1985, sin jugar para otro club, celeste de corazón hasta la muerte. Su estilo abarcó toda la cancha, destacando tanto en defensa como en ofensiva. Con el club ganó 6 títulos nacionales. En la selección participó en la Copa América del 75, cuando Perú se coronó campeón, y en el Mundial de Argentina 78 también disputó numerosas eliminatorias y

0: partidos amistosos, sumando más de 50 convocatorias.
1: Era un tripa largo, el Flaco Quesada, le decían. Tremendo, tremendo, era volante, ¿no es cierto? Un aplauso para él, nos vamos hasta 1961, mi querida Dalma Monier.
2: La Shakira es exitosa.
1: Un día como hoy se creó la Universidad Cayetano Heredia en 1961, sin fines de lucro, para investigar, promovida por los científicos. Es reconocida por su excelencia académica y mantiene un alto prestigio nacional, además de investigación científica y laboratorios especializados. Un aplauso para la Universidad Cayetano Heredia.
0: Y en el 2007, la Corte Suprema de Chile aprobó la extradición de Alberto Fujimori a Perú, donde fue recluido en Ladiroes y sometido a múltiples procesos judiciales, donde nunca salió. Entre el 2007 y 2009 recibió condenas por allanamiento ilegal, usurpación de funciones, corrupción, peculado y violaciones a los derechos humanos en los casos Barrios Altos y La Cantuta, con penas que sumaron hasta 25 años de prisión.
1: En ese sentido,
0: soy inocente.
1: Salgamos de ese año, nos vamos hasta... No, Dharma, por favor, no me confunda. Levante la mano derecha. Cada 22 de septiembre, Jack, se celebra el Día del Epidemiólogo. Fecha instaurada en el 76 para rendir homenaje al médico Joaquín Roberto Cornejo Villús y Miranda. Y Miranda, tío abuelo de Jack. Los epidemiólogos investigan la aparición y la distribución de enfermedades, desarrollan estrategias de prevención y control y realizan vigilancia sanitaria para proteger a la población. Te pueden tomar un poquito de sangre, un cabellito, un pedazo de piel, en el caso de el señor Mark Anthony, para investigar si está enfermo de algo. Ajá. Le buscan un papel higiénico.
0: Ahora, hay una epidemia. La epidemia del pato.
1: Del pato.
0: La epidemia, cuidado con esa epidemia. Cada vez dice que hay más casos, ¿ah? En todos lados. A veces,
1: saben, ¿ah?
0: A veces está tu frente.
1: Usamos camisas Robitoy y corbata Fujitoy.
0: Keiko soy.
1: No, Fujitoy.
0: Fujitoy. Hacemos pausa a esta hora y.

0: La hora en Exitosa, 3:59. 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

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Bienvenidos, ¿ah? 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

0: Hoy 3 en todo el Perú, así estamos iniciando la tercera hora del programa a ritmo de Marcial de la Cruz y su corbata de Galarreta. Su corbata Galarreta, ¿ah?
1: Marca Fuji.
0: Fujitoy.
1: Y las camisas de Jack
0: Robitoy.
1: Fujitoy y Robitoy, los dos son Robis. Oye, ¿Robitoy nos va a mandar camisas o no?
0: Mira, corbata Galarreta. Gracias a corbata Galarreta.
1: Si no tienes tu corbata Galarreta, mira a su vecina la
0: coqueta.
1: La coqueta.
0: La coqueta.
1: Cuatro, la coqueta.
0: La, pues, no, la tremenda.
1: La tremenda.
0: La tremenda. Siéntela, Cesarín. Siéntela. 4-4 en todo el país. Vamos a saludar a la gente que nos escribe. Como Carlos Ángeles Casas, hola, buenos días, Lobito. Jack, si estuviera en Lima, votaría por Techito Eléctrico. Marco el Pato, si Machi va a visitar a Toledo, que le lleve un litro de yonque. Correcto. Eric Jesús Mesa Ramírez, hola. Jack, parece que Juan es ex Sarna. ¿Qué? Marcial ya no usa las corbatas del ñato, ya no. Ahora son las corbatas Galarretas.
1: No, ya no diga esa cosa malcriada, ¿no?
0: Luis Antonio Romero Carrasco, por eso gobierno regional del Cusco, Puno, Arequipa, recibieron 38 mil millones de regalías de camiseta, canon minero, que son los gobiernos de izquierda. Y ya, ¿por qué no hicieron nada por esos departamentos en más servicios básicos? Romero Chuquimés. Hola, buenos días, Jacito. Saludos al Zarrapas, al Zarrapato de Marcial. Zarrapastroso.
1: Bueno, ya llegó Randy.
0: Una más,
1: por favor.
0: Mister, buenos días, me dice Fernando Giga. Maribel, una cosa es criticar a los congresistas de Juntos por el Perú y otra muy distinta, llamarlos terroristas. Si vas a lanzar una acusación así, di nombres, hechos, pruebas. Porque decir terroristas solo porque piensan distinto no es debatir, es terruquear. Si tienes pruebas, muéstralas. Si no, deja de tirar etiquetas y responde a sus ideas. Ahora sí puedo.
1: A esta hora ya está Randy Carrandra. Calandra. Sería Randy Zarrapastroso. No, mentira, Randy, para que presente el siguiente bloque. Pero yo antes, como siempre, mi querido Rodrigo, Rodri, mientras eso, 1, 2, 3, usted se acerca ya, luego más el plano acá, ¿no? Muy bien. A esta hora yo le voy a preguntar a mi querido Jack Miranda. Jack, dime, ¿qué es lo que hoy no puede ser?
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0: Menor de 14 años, luego de ser intervenido por la Policía Nacional, en una situación muy sospechosa que linda con la delincuencia, terminó disparando contra un mototaxista y la misma Policía Nacional. No puede ser. Siguen los adolescentes, ¿eh?, abusando de su minoría de edad, abusando de que son inimputables, que no se les puede a ellos castigar, reprimirlos de la libertad, y están metidos en la delincuencia y hacen uso de armas de fuego por cuenta propia o porque bandas criminales siguen tomando a los menores de edad para convertirlos en expertos gatilleros, en sicarios, asesinos a sueldo, porque no van a ir a prisión. Y nadie se va a hacer responsable de aquellos que están metidos en el AMPA. Y esto ocurrió en San Juan de Lurigancho. Este muchacho de 14 años termina disparando contra la misma Policía Nacional en esta intervención que se realizaba, contra un mototaxista también. Y lo particular es que un año antes, cuando tenía 13, ya había sido detenido por infracción contra el patrimonio. Y estamos discutiendo una vez más sobre el accionar delictivo de menores de edad. Hace unos años se había aprobado en el Congreso de la República para que se pueda cambiar nuestro código penal, para castigar y darle el mismo tratamiento que a los adultos, a los adolescentes de 16 y 17 años, que todavía no se habían convertido en adultos, pero para que puedan ir a prisión. Sin embargo, el Tribunal Constitucional observó esto y dijo que no, de acuerdo a las normas internacionales, etcétera, no pueden ser ellos castigados y tratados igual que un adulto. Pero, ¿qué pasaría si hay un adolescente de 17 años, con 11 meses, 30 días, por un día, ya casi por cumplir 18 años, y mata a alguien con un arma de fuego. No podría ir a prisión, ¿verdad? ¿Por qué? Porque le faltaban horas, le faltaban días para que cumpliera la mayoría de edad, y eso le hace que se salve. Eso hace que un hecho ya no termine siendo un delito, sino una infracción. Pero la muerte está allí. El daño sigue siendo el mismo. Entonces hay que sopesar esto. Y la pregunta es, si es que los de 16, 17 años, quizá a los de 15, que ya saben de lampa, saben manejar un arma y ya matan y tienen una serie de víctimas en su haber, si deben de ser conducidos a una prisión, si se les debe dar el mismo trato como ocurre en otros países, donde se tienen que castigar, sancionar penalmente a adolescentes, porque ya son expertos asesinos. ¿Qué hacemos? La prueba. Este menor de 14 años que terminó disparando contra la misma Policía Nacional. No puede ser.
1: La ley lamentablemente sigue protegiendo a los delincuentes que disparan a matar con 14 años de edad. Ayer en San Juan del Lurigancho, uno de estos bandidos, un ratero miserable de 14 años, al huir, le disparó al mototaxista y a la policía. ¡A matar! Con antecedentes, a los 13 ya era detenido por robo, por extorsión. Porque es un bandido. Es una de esas almas perdidas que hay que regenerar, no sé dónde, pero no tenemos tiempo hoy los peruanos. Y que hay que retirar de la sociedad. Lamentablemente, hace buen tiempo el Congreso aprobó la ley 32-33-30, que cambiaba el Código Penal para incluir a estos mocosos, a estos adolescentes, algunos le dicen puber, a los 14 años. Y usted a los 14 ya sabe lo que está haciendo, ¿no? La madurez cerebral tiene que ver con la composición social que usted tiene. No es un niño inocente, no es una blanca paloma, ¿me entiende? Bueno, este delincuente de 14 años es cubierto, pues, porque en el 2025 el Tribunal Constitucional, ante una demanda de estos exquisitos de la legalidad, defensores de la ley, defensores de los derechos humanos, generaron un reclamo y al final la ley quedó suspendida. Tenemos que ser verticales en temas como este, ¿ah? Tenemos que practicar la disciplina y el orden, y para eso hay que tener leyes bien claras. Un chico a los 16 años ya no es un chico, es un hombre maduro, ¿ah?, que sabe lo que tiene que hacer y sabe lo que hace, que tiene deseos, ¿ah?, que tiene aspiraciones, que quiere plata. Por lo menos el 90% de estos chicos, ¿ah? ¿Quién modifica la conducta? La realidad, el entorno, la tecnología, todo lo que hay influye en que uno cerebralmente, ¿ah?, esté maduro para esas cosas. No podemos permitir, no puede ser que la ley siga cubriendo y protegiendo a estos delincuentes de 13, 14, 15, 16 años.
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1: Por mí que se los lleven al bote, mi querido Jack.
0: Para todos los que cometen un delito grave, ¿no?, un hecho grave, que para alguien que tiene 17 años, faltando horas para cumplir los 18, un mismo hecho termina siendo una infracción, y para uno que ya cumplió 18 es un delito, ¿no? Pero el hecho es el mismo, las consecuencias son las mismas. Vamos a presentar un informe que hemos preparado sobre el tema.
3: Ejecutando disparos y sin ningún remordimiento, un menor de 14 años junto a su cómplice de 20 trataron de huir de la policía tras atacar a balazos a un mototaxista a quien intentaban robarle su unidad en San Juan del Urigancho. Los delincuentes a bordo de una moto trataron de burlar a las autoridades, quienes lograron reducirlos. Al momento de identificarlos, los efectivos comprobaron que el menor ya había participado en un hecho delictivo cuando tenía 13 años. El coronel Jorge Barrante Benítez, jefe de la División Policial Este 1, dio detalles de lo ocurrido.
4: Un mototaxista en la localidad fue atacado por dos sujetos que viajaban a bordo de una motolineal. La Región Policial Lima Centro ejecuta el plan cerco y inicia una persecución, y a la altura del paradero 5 de Huáscar son atacados con disparos por estos facinerosos, estos delincuentes. Finalmente se les logra detener a ambos sujetos. Uno de ellos es un menor de edad, un adolescente de iniciales LAPC.
3: Según el mando policial, ambas personas habrían sembrado el terror entre los comerciantes de Lima Este.
4: Este menor ya ha estado retenido a los 13 años por infracción contra el patrimonio en una comisaría de aquí del distrito. Nosotros sabemos de que estos dos sujetos en anteriores oportunidades habían estado dejando mensajes extorsivos a diferentes comercios de la localidad.
3: El mototaxista atacado permanece hospitalizado en la unidad de cuidados intensivos, mientras que el adolescente fue puesto a disposición de las autoridades judiciales.
0: ¿Qué opina usted? ¿Debe de haber cárcel para menores de edad que ya son expertos criminales, extorsionadores, asesinos, gatilleros, sicarios? ¿Qué hacemos? Porque tienen muertes en su haber. Seguimos considerando ese hecho una infracción nada más, porque para un adolescente, o un hecho, una muerte cometida por un adolescente es una infracción. Porque lo cometió un adolescente. Es un asesinato, pero el castigo para el adolescente es una infracción, nada más. Y para todo hecho criminal grave, tiene que ser considerado así. Como por ejemplo, asesinato, violación, sicariato, ¿no? Tienen que ser castigados, tienen que ser tratados como es para los adultos, para los mayores de edad. ¿Qué opinión tiene usted? A través del 940-800-800 y 7410-955. Vamos a recoger la opinión del público. Cesarín, hola, buenos días. ¿Aló?
5: ¿Aló?
0: Hola, ¿cuál es su nombre?
5: Carlos Cana.
0: Hola, Carlos, ¿de qué parte?
5: Del Cusco.
0: Ajá, adelante, Carlos.
5: En realidad indígena todo lo que viene pasando en nuestro Perú, desde la muerte de esta valerosa periodista, sinceramente está rebasando ya la delincuencia. Mira, de los cuatro muertos de la camioneta, había indicios que la policía había actuado, y ahora públicamente lo ha mencionado esta valerosa periodista chinita, que está adentro de ello, está involucrado la policía, los generales, los altos mandos, y se ve a nivel nacional se ve, ¿no? Pero después de esta denuncia, espero que las autoridades, desde la presidencia de la República, los ministros, pongan pues toda esta situación se puede esclarecer con apoyo de todas las autoridades, ¿no? Eso más que todo, Mike.
0: Bien, gracias. Bien, gracias, Carlos. No ha respondido usted sobre los menores de edad que ya son asesinos, menores de edad que son sicarios. 4:16, aló, buenos días.
6: Ya.
0: ¿Qué tal? ¿Cuál es su nombre?
1: Por favor, díganos su nombre. Tenemos que generar opinión sobre este tema. No podemos dejar esto en manos de los politiqueros, de los legulleros. Los chicos de 16 son responsables de matar, son responsables de violar. Por favor, aló, buenos días.
7: Buenos días, José, desde el Estado de Lima.
1: Dime, José.
7: Mira, acá para tener, mira, ya también incluso estaba en el Código Penal de Mexicano, debe ser castigado, ¿no? Entonces, bueno, que sea pues los penales aparte, no sé cómo, pero acá de inmediatamente pues, se debe modificar ese Código Penal, ¿no? Prácticamente que favorece. Y de eso también se aprovechan, pero quién sabe, mira, acá el señor Jackson Marcial, yo sospecho, ¿quién no te mata? Y por gusto matan a la gente, ¿no? Estos, joven, no sé quién enlaza, quién da, provee armamento, incluso hay policías que están metidos en que le dan armamento, no sé cómo llega, ¿no? Entonces, todo eso debe ser sancionado desde arriba, ¿no? A ver cómo provee la arma, todo eso, y
1: tienes todo toda eso, la razón.
7: En la cárcel, pues. Porque acá ahí los políticos están metidos ahí, están utilizando a los chicos, entonces todo eso, de que haya una buena investigación, a veces esas investigaciones después son protegidas y al final no se esclarece, no se lo tapan, a veces lo silencian, lo matan, o sea, todo lo que pasa ocurre acá y acá estamos desesperados, pues ya la facultad debe inmediatamente hacerse, mire, siguen el asesinato en cualquier parte y todo. Ya no podemos salir acá de la casa, estamos medio metidos.
0: Entonces, los menores de edad deben ir a prisión.
7: Claro, deben ir a prisión, modificar inmediatamente. ¿Para qué están las facultades? Inmediatamente tienen que hacer eso.
0: Muy bien, Cerronolo, muchas gracias.
1: Queremos que ustedes nos digan eso. Juan Diego acá me dice: los chicos de 16 ya son conscientes de lo que hacen. Y la señora María también. Brevísimo nomás. ¡Aló, buenos días!
6: ¡Buenos días!
1: ¡Willy Díaz!
6: Ya, señor periodista.
1: ¿Deben ir presos o no?
6: Hay casos decisionales. O sea, los padres y madres no. O falta uno de ellos. ¿Por qué? Porque a veces la mamá trabaja, hay madres solteras o padres que trabajan solo. O sea, hay diferentes motivos de separación. Entonces, los niños, ¿qué hacen? O los chicos, no sé qué, se dedican al pandillaje, ¿no? A las malas juntas. Y ahí viene, digamos, ese tipo de que tienen ellos la mala junta. Entonces, eso fue. Pero la pregunta del niño sería: nadie nace sicario, nadie nace choro. Lo que sucede en la sociedad. En
1: Willy,
6: el
1: Estado, ¿no? Willy, pero escúchame, no querido Willy, no estamos hablando de la causa del problema. Estos miserables de 16 años que matan, ¿deben ser juzgados como grandes o como niños? Sustenta eso, por favor.
6: Mira, como tengo que decir, infringe la prisión. Infringe significa que está en cuanto a la prisión. Pero todo eso, esos días, ¿qué hacen? No hay trabajo, no hay cuestión. Entonces ahí queda la vagancia. Y la vagancia, o sea, alguien dice, ¿sabe qué? Llévame esto para acá, llévame esa droga, pero ellos no saben, no, al comienzo. Entonces dame esto, los chicos, por ganar un poco de dinero, se deja sorprender, se deja ganar. Y ahí comienza, y le gusta el dinero fácil, ya no trabaja. Entonces, ese es el problema de que, aparte de eso también, que acá tenemos que dar educación, la prensa tiene que...
1: O sea, tú les perdonas, tú lo vas a perdonar, güey.
6: Yo te vengo diciendo, mira, señor Marchal, no me corte, medio minuto. Yo lo que le puedo decir es que estos días que viene el Papa debe exorcizar al señor aquí como Kimón.
1: Mira, el Papa te va a exorcizar a ti, caramba, me tienes hinchado. Te estoy preguntando, ¿sí o no? Y me sale con el Papa. Santo Dios, señor, llévatelo. Qué bien lejos, por allá, por Condevilla, señor. Vamos con la siguiente llamada. ¡Aló!
0: Ay, pobre Willy, así como le has tratado, ya no va a volver a llamar.
1: Gracias. ¡Aló, buenos días! Caballero, díganos, ¿usted qué cree? ¿Los chicos de 16 que matan deben ser juzgados como niños o como adultos?
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1: ¡Pedro!
8: No tenemos, pero de Junín.
1: Hola, Pedro, querido de Junín, dime.
8: Bueno, para el asesino no hay ninguna edad.
1: Muy bien.
8: Dicen la Constitución Política del Estado. Nadie tiene derecho de quitar la vida al ser humano, al ciudadano, es el ser supremo de la sociedad. Nadie tiene derecho a quitar su vida. Por lo tanto, ya sea que sea quien sea el asesino, el sicario, que tenga cualquier edad, no interesa, pena de muerte, señor, y cadena perpetua. ¿Dónde están esos cobardes candidatos que en tiempo de elecciones prometen el oro y el moro? Pena de muerte.
1: ¿Dónde están perpetua, esos?
8: Y mañana lo matan a Marcial de la Cruz, que lo vamos a premiar. ¿O qué? A los periodistas.
1: Señor. Que lo maten a Jack primero.
8: Estamos.
1: Pedro, que lo maten a Jack primero.
8: Claro, señor.
1: Ya.
0: Déjale hablar, pues, machi, ¿por qué le interrumpes? Están hablando de tu muerte y tú interrumpes, Marcial.
1: Que me maten, santo Dios, por favor. Señor, que no me maten. Oye, si me matan, ¿pondrán el nombre de acá a la sala?
0: No creo, arriba está lleno ya, macho.
1: Está lleno, ¿no? Ya, entonces que lo maten a otro, pues, hombre. Ah, ya, que te maten a ti. Tampoco, ¿no? Está joven, espérate.
0: Oye, no.
1: Oye, un saludo. Así nomás rápido, para Jorge, ya luego te leo, para Yoli, para Mónica, nos empieza a seguir, para Rey Alba, para Chofercito Carretero, para Catalilla, que siempre nos escribe, y para Osama o Osana.
9: ¿Y te acuerdas de la locura de Javier de ese que para en los casinos? Javier, ¿qué se llama?
1: Ya me olvidé ya, pero ¿qué le pasó?
9: Javier, ¿no? Ya bueno. El día sábado pues estábamos hablando esto de los crímenes, ¿no? Me dijo, la próxima víctima vas a ser tú.
1: Ya te digo.
9: Igual que ahora te hablan de tu muerte.
1: No, pues no.
9: Ser, pues, macho.
1: Ya, que sea por antigüedad. ¿A quién es el más antiguo y exitosa?
9: Ah, bueno, macho, tendremos que comprarte velas, entonces.
1: No, pero no, de todos los programas. Pues. Oye, o sea, oye, Robitoy. Ya que se haya ido, llámala, pues. Señora llamada, venga. ¿Y a quién es el más antiguo de acá?
9: El más antiguo, Nico. Pues.
1: O sea, que se lo bajen a Nico, no, o sea, malo. No. Ya, al más joven. ¿Quién es el más joven?
9: El más joven, el bebé.
10: ¡Aló! ¡Hola!
9: Johan Gabriel.
10: ¡Hola! ¿Qué tal?
11: Hola, bien.
10: Hola.
11: ¿Cómo están, chicos?
10: Bien.
11: Aquí llamando, escuchándolos todos los días.
9: ¿Dónde estás?
1: ¿Cuál es tu nombre? María, ¿no?
11: Marta.
1: Marta.
9: Marta, pues, Marcela, ¿cómo vas a olvidarte
1: Santo
9: de Marta?
1: Dios.
9: Si Santo tú Dios. A las Martas las llevas bien.
1: Sí. Marta me ha arruinado mi carro, que voy a Marta recoger mañana.
9: Marta, ¿tú eres de dónde? ¿Miraflores o de qué parte?
11: No, yo soy de Chosica.
9: Ah,
11: pero
9: ya.
11: Estoy en Madrid ahorita, en España trabajando.
1: Ah, Marta, tú eres la española. La que estás allá, dime, ¿qué pensáis de esto? ¿Deben ser castigados con la cárcel de tolerancia o 16 años? ¿Por qué os reís? No,
11: sí, mira, yo llamo ahorita realmente. Esta situación que está pasando con los menores es una desgracia, pero la desgracia mayor es de los padres, ¿no? Yo siempre digo que los padres son responsables, pero ellos, como dicen ustedes, ya son mayores de edad. De alguna manera ya tienen razón de lo bueno y lo malo. Deberían ser sancionados con todo el peso de la ley. Absolutamente, estos casos que están pasando ahora último con estos muchachos,
1: sí,
11: que han atacado, son de padres, o sea, no son ni siquiera, o sea, de padres que, Dios mío, no tienen educación, o sea, son de padres bien, miren la clase de hijos que sacan. ¿Por qué? Porque son padres alcahuetes realmente. Debería haber una sanción ejemplar para esos padres que los colegios nos mandan a llamar y reportan las malas acciones de sus hijos y los justifican. Debería haber una sanción ejemplar para esos padres. Uh-huh. Eso también se debería tomar en cuenta.
1: Bien. Oye, Martita, te tengo que dejar porque se nos va el tiempo. A ver, remate en 10 segundos.
11: O sea, siempre me dejas.
1: Así es, Marta.
9: Así es. A todas las Martas les hace lo mismo, ¿eh? Huye de las Martas.
1: Marta, han pasado por mi vida 3 Martas. Y todas me han sacado el jugo. Oye, Efraín K me dice, bueno, ya, Marcial, la culpa la tiene el TC. Luego Pablo Zimmerman me dice, explícalo del interés. En otro momento lo vamos a explicar bien, ¿ya?
9: Marci, ¿aló? Tú has estado en el debate, ¿no, Marci?
12: No.
1: Porque ahí dice, no.
9: No, porque tú eres el que se pasó ahí, se cruzó en las cámaras, ¿no?
1: A ver, para verlo. No. ¡Aló, buenos días!
9: ¡Aló, buenos días!
12: Buenos días.
1: Buenos días.
12: Estoy de acuerdo.
1: Surquillo, Daniel, ¿no?
12: Sí, así es.
1: Daniel, te saquea.
12: Sí, me sacó, pues. Ya nos conocemos. Ya.
1: Tú eres de la calle Dante, de la cuadra 6, ahí donde están los bandidos.
9: Hoy se conoce.
1: ¿Ah?
12: Sí, estoy de acuerdo con lo que ustedes dicen.
9: Yeah.
12: Porque ya a los 16 años, incluso hasta los 15,
1: sí,
12: ellos ya saben, tienen claro. el derecho a Israel, saben todo.
1: Ya hay consenso,
12: ya saben,
1: sí,
12: lo que es bueno y malo. Porque debe ser hasta los 15 años, ¿no? Porque yeah, a veces el delincuente lo contrata para hacer cosas malas ahí. Y como dice ahí un oyente, dice, ¿no? Nadie tiene derecho a quitar la vida a una persona.
1: Nadie.
12: Ahora mire, ese maranguita, ese es antiguo ya, ¿qué es el maranguita ahí? No. Ya debe ser trasladado a otro lado ya. E incluso el penal del Urigancho, eso debe desaparecer ya. El penal debe ser trasladado a otro lado, más seguro. Un penal ya antiguo, obsoleto, ya, que no sirve para nada. Demoler ese hacer otro penal, ya. Algo más estricto, más seguro.
1: Lobo, bien mal, no, o sea.
9: Ajá. Bien, David.
1: Gracias,
9: correcto.
1: David.
9: Gracias, David de Surquillo, ¿no?
1: Oye, acá dice que también está de acuerdo que los deben castigar, eso dice José de Gregorio. Muy bien, José, está bien que opines.
9: Es de Conchetoro también, ¿no?
1: Conchetoro. Después acá, Marcelo dice, estamos cansados de que nos engañen con estos cuentos. Debería haber un control, pero no me dice si estás de acuerdo. La pregunta es bien clara, por favor. Vamos a volver en el otro bloque, ¿ya? ¿Tiene que castigarse sí o no a los chicos de 16 que matan?
13: Yo creo que sí.
9: Tiene que ser tratados como tales.
1: También a los que no leen la promoción.
9: Como asesinos.
1: Que los castiguen.
9: También, también.
1: ¿Va a leer o no? Interesadas. Este, este es un lobo malcriado, ¿ah? ¿Eh? En serio, ¿ah? Ya. Te voy a contar que en Exitosa Noticias.
14: Y las que no.
1: Ah, no, lo de los shorts. Los shorts de Exitosa ya.
9: Eso me interesa.
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9: Esta.
1: ¿Dónde está? Ahí está. ¿Y a ti qué short te gusta?
9: A mí me encanta el short de Katiuska.
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9: ¿Tú con qué short te quedas?
1: ¿Y el de Manuel Rosa no te gusta, los shorts?
9: No lo he visto todavía.
1: ¿Cómo, cómo le han dicho a Manuel hace un rato?
9: Ah, por acá voy a leer ya. Acá le mandaron a que, ya, que todos los periodistas de Exitosa son unos corruptos, menos el pato de Manuel Rosas. No, pues, ¿cómo van a escribir esas
1: oye,
9: cosas, no?
1: ¡Vámonos! Ya volvemos.
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2: La hora en Exitosa, 4 de la mañana y 29 minutos.
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0: 4 de la mañana con 31 minutos. En comunicación con Exitosa, Susel Paredes, candidata a la alcaldía de Lima por Ahora Nación, indicó que en materia de seguridad ciudadana propone presentar a un serenazgo con un comando de élite de inteligencia que apoyará a la policía. Este grupo de élite no usaría armamento. El presidente del Jurado Nacional de Elecciones, Roberto Burneo, ofreció una conferencia de prensa previo a la primera jornada de debates de la Alcaldía de Lima. El funcionario ratificó que los actuales alcaldes que están postulando como primer regidor sí pueden participar en las elecciones del próximo domingo, 4 de octubre. En noticias regionales, en comunicación con Exitosa, Fernando Santoyo, presidente de la Cámara de Comercio, Industria y Turismo del Cusco, solicitó al Ejecutivo implementar una política nacional de masificación del gas natural. Fernando Santoyo consideró que esta medida permitiría ampliar el acceso a dichos recursos y beneficiar a más familias peruanas y sectores productivos del país. 4 de la mañana con 32 minutos. 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

0: 4 y 34 en todo el Perú. 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Muy buenos días a toda la gente que nos acompaña en distintas partes del Perú y el mundo. Llegamos a todo el territorio nacional. Estamos en la selva, en la sierra, estamos en la costa. Muy buenos días a todo el sur. Hola a los peruanos que están en el exterior, a los peruanos en Chile. Por allá se encuentra Isaías, el amigo con derecho de Rodrigo. Muy buenos días a todos los peruanos en cualquier parte del mundo. A esta hora nos acompaña el dúo Los Hermanos Gaitán Castro con esta canción que se llama La Profesorita. Marci, buenos días.
1: Hola, hola, hola, hola, hola Perú, ¿cómo están? Buenos días, ¿ah? Bienvenidos todos, todititos todos. Bienvenidos a La Voz de los Pueblos a través de Radio Exitosa Perú. Estamos transmitiendo, escuche, anote para Lima y el Callao en radio, en los 95.5 de la frecuencia. Oiga, estoy hablando. Estamos transmitiendo de la... Oiga. ¿Quién es, ¿Te puede llevar a este individuo, mi querido?
0: Perdón, pensé que estaba en
1: ya, el sáquese.
0: Jurado Nacional de
1: ya, la... sáquese, ¿qué?
0: Oye, eso hizo Sandro Caller, ¿no?
1: Sí, se Sandro Caller, estaba loco, ¿no? Bueno.
0: Oye, es Marcial, ¿qué hace ahí en jurado? Y era Sandro.
1: No, yo también estaba por ahí, pero me agarraron. 4:35:52. Bien. Estamos empezando el día con los hermanos Gaitán Castro y esta linda canción. Te voy a contar, llévate la música.
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1: Hemos tenido, como siempre, madrugada intensa. Empezamos hablando sobre el debate municipal, que ha sido un debate de decoración. Nada de propuestas contundentes, le falta esa chispa política, nada, nada de política. Las ofertas presentadas por estos tíos, por estos caballeros, si tú quieres, no alcanzan ni al 20% de la demanda que requiere Lima. Lima, una ciudad superpoblada, casi 13 millones. Nada funciona bien, no hay seguridad. La violencia, porque es otra cosa, crece en el colegio, en la casa, en el trabajo. Y encima de eso, la basura nos llena de problemas. Y seguimos en esas dificultades. Nada está bien hecho en Lima. Y los que están ahí están pintando de colores una Lima que creen que es el año 1990, el año 2000. Santo Dios. De nada sirve, mañana también será igual. Salvo cuando llegue seguramente Porky a enfrentarse con alguien. Luego, desde Ancash llegaron los restos mortuorios de la señora, la conocida China Polo. Llegó hasta Comas, donde vivió mucho tiempo, la pasearon. Su esposo pidió justicia, sus vecinos también quieren saber la verdad. Y en Chiclayo, unos rateros, los detuvo la policía porque eran rateros. Y cuando los están llevando en el carro, estos pillos le roban las pistolas a los policías. ¿Dónde está la policía? Esa es la película. Dame, ¿dónde está el piloto? Santo Dios.
0: Son un chiste los policías.
1: Son un chiste.
0: Memes.
1: Y luego en el Cusco, olvidándose que ellos tienen plata, la Cámara de Comercio, Turismo, etc. Porque así se ponen rimbombantes estos tíos. Han dicho que es exitosa. Que por qué no hay un plan nacional para implementar el uso del gas en todo el Perú. 38 mil millones de soles desde el año 17 hasta la fecha. Canon minero, canon gasífero. ¿Qué caracho han hecho con esa plata los cusqueños? ¿Qué han hecho con esa plata? Porque todos ustedes son responsables, ¿ah? Porque vuelven a elegir al mismo con otro nombre, de izquierda. Voy a pelear por tus derechos, voy a terminar con esto.
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1: Y lo único que hacen es terminar con la plata y se la llevan a su casa. Y luego nos fuimos hasta Ventanilla con nuestra reportera Yajaira Pacheco. Un auto se volteó, no sabemos si estaba ebrio en Ventanilla. Chocó con un puente peatonal, tremendo riesgo que generó para todos. Y un día como hoy, del año 2007, el gobierno de Chile autorizó la extradición de Alberto Fujimori, que fue la peor jugada, regresar a América del chino, y que cambió la historia para él y para el Perú. Y luego, en el tema político, te decíamos que el Congreso vuelve al teatro inútil de la consulta popular. 25 años de lo que lo implementó una herramienta positiva, se veía buena, el progresismo en el Perú, la izquierda ayornada la impuso y no ha servido de nada. en el Congreso todos los años. Consulta pública por el agua, por el maíz, por el sol. Informes largos, nada. Convocan a la misma gente interesada, el tema ya está cerrado, entonces ¿para qué es consulta pública? Y la ha convocado Yanina Avendaño Vilca de Juntos por el Perú para hacer la consulta por las facultades legislativas. Mentira, Juntos por el Perú le va a hacer la pita a Fuerza Popular, no le va a aprobar. Lo bueno es que todavía puede retrucar Fuerza Popular, ¿no? Ya que vayan a la red y le digan, ya me equivoqué, pues ya, dejemos en dos páginas. Seguridad y niño antes que se nos pase el tren. Y luego ya pone el dedo en la llaga porque necesitamos una opinión de esto. Hay afuera varios asesinos ya que están cubiertos o protegidos por la ley.
0: Ahora, sobre el tema del cano, no los cusqueños, sino los que han administrado el dinero en la región. Ahora, en el tema político, alguien tiene que dar su brazo a torcer. Si se está poniendo intransigente el Congreso, el Ejecutivo ya pues demuestra que estás interesado dos temas puntuales: niño y seguridad. Y sobre la violencia, la criminalidad en el país, nos damos cuenta que siguen utilizando a los menores de edad de 14, 15, 16 años, que son expertos asesinos, gatilleros, sicarios, que tienen tantas muertes en su haber, pero que un mismo hecho con una consecuencia como agarrar un arma y matar a alguien, cometido por un menor de edad, es una infracción. Cometido por alguien que ha superado los 18 años, es un asesinato. La consecuencia, la muerte. Que debe de ser esto sopesado, porque la consecuencia sigue siendo el crimen, ¿no? Una víctima mortal, que debe de ser esto castigado penalmente, con cárcel para menores de edad. Se intentó trabajar en tal sentido, pero hemos tenido un TC que terminó por observar y por dejar sin efecto lo que se había aprobado en el Congreso de la República para que tengan el mismo tratamiento que los adultos, los de 16 y 17 años, para que ya no sean inimputables, ¿no? Claro, dicen ellos, tenemos que estar acorde a las normas internacionales y no se puede castigar a los niños como tal. Deben de aprender la lección, porque un asesinato, una muerte, tiene que ser condenado.
1: Vamos con tu opinión, por favor, opina sobre esto. Llámanos 940-800-874-1955. Aló, buenos días. Llamada 20, dígame su nombre, por favor.
2: 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Soy Juan de San Juan del Lurigancho.
1: Dígame, Juan.
2: Para opinar al tema. Está interesante el tema. Mira, señores periodistas, supuestamente adolescentes o niños que cometen a partir de los 15, 16 años ya piensan como adultos, claro, los que están en este mundo. Por lo tanto, debe caerle todo el peso de la ley. Por ejemplo, si ellos van, todavía no cumplen 18 años, deben estar en Malanguita o debe haber un pabellón especial para estos jóvenes peligrosos. Y luego, ni bien cumple 18 años, ya llevarlo a la cárcel ya de mayores. Esa es mi opinión. Sí. Porque es demasiado. Porque
1: tiene que ser así.
2: Falta nomás ya que tanto derecho tiene el niño que en taxi lo lleven de la comisaría al médico. No es eso. Sí, tiene pues que caerle todo el peso a la ley. Porque antes nosotros siempre hemos conocido vulgarmente como los pirañitas. Y claro, ellos pensaban como adultos. Bien. Eso es todo. Gracias.
1: Bien, Juan, gracias. Necesitamos opiniones así. Necesitamos generar corriente de opinión. En el Perú no se cambian las cosas por leyes. Tiene que haber presión social. Y estamos viviendo un momento difícil, Jack. O sea, hay chicos, es como los chicos que han violado o que han participado del evento. Se les protege el nombre, está bien, pero son delincuentes. ¿Ah? ¿Sí o no?
0: Han cometido una atrocidad, ¿no? ¿Y qué? Hay que perdonarlos porque solamente eran adolescentes y la consecuencia de los daños y hechos como ese, o sicariato, violación sexual, terrorismo, tienen que ser castigados como ya se había trabajado, pero que dejó sin efecto el Tribunal Constitucional.
1: Por estos defensores de los derechos, son mamadas esas cosas.
0: Sí, aterripa. Fácil, ya cometes algo, tienes que asumir lo que hiciste, bueno o malo, y punto. José Luis Villacorta, ya esos menores asesinos, violadores, presos, en cuanto Y en cuanto a la corbata del pato, pero no entiendo, ya esos menores son, debe de ser, ¿no?, asesinos, violadores, y deben ir presos. En cuanto a la corbata del pato naranja, que le devuelva a la China, aunque va a ser difícil devolver por los naranjetes, se quedan con todo allá, dice los naranjetes, se quedan con todo.
1: Oye, acá César Rivas me escribe un montón. Lo primero, ya, dice que Willy habla mucho, yo he vivido en Surquía en los 90, y dice que cuando uno quiere trabaja, sino que es una excusa para robar. Está muy bien eso, para matar, tiene razón.
0: Mister, ¿crees que Rafael Rey se fue por salud? Mentira, él vio la corrupción y se fue. Esa es la verdad, ¿eh? Igual pasa con esa salud. No sé si ha sido un pretexto lo de su salud, o quizá por cuestiones políticas, desacuerdos, terminó él saliendo, ¿no?
1: Yo creo
0: y por medio, a ver, el desacuerdo puede haber sido
3: exitosa.
0: Rafael López Aliaga, los trenes.
1: Puede ser.
0: Luis. Porque se mechó con Rafael. Y
1: le hacía la bronca.
0: Y Keiko se le dio mala razón a Rafael López Aliaga que a Rey Rey.
1: Luis Antonio dice que estos jóvenes son lacras, deben ir presos, así sean menores de edad. Marcial Mego Díaz, Marcialito, buenos días. Willy está cada vez peor, no le hagan caso. Betty Capira, quitan la vida y dicen que son inocentes. Aló, buenos días.
4: Muy buenos días, don Marcial, buenos días, mi estimado ya Fortunato.
0: Hola. ¿Cómo está Fortunato? Buenos días. Fortunato, usted está escuchando su cumbia, ¿no?
1: ¿O es la tremenda?
0: ¿O es Ramiro que ha puesto su radio la tremenda?
1: Sigue, Fortunato, disculpa, te hemos interrumpido.
4: Y cosas, ustedes tratan temas muchísimas importantes cada madrugada, lastimosamente, pues, a veces nuestros altos autoridades escuchan, pero no lo ponen en práctica, lo que manifiestan ustedes con estos pequeños comentarios que hacemos al público en general. Por una parte, pues ya estamos en la época de todos los candidatos que nos prometen, hablan, parece bueno también, pero al final, estas autoridades futuras que van a ingresar a las municipalidades provinciales y distritales, todos son de la misma calaña, que se van a volver turistas con el tiempo. Por otra parte, también ustedes hablan de la policía. La policía, pues, hoy es más muerto que muerto, porque ¿cómo, pues, van a dejar de robar su armamento? Y eso no es la primera vez, constantemente escuchamos esa noticia, que el policía, pues, está durmiendo en la calle.
1: Tienes razón, mi querido Fortunato. Gracias. Fernando Torres, perdóname, desde Estados Unidos, dice: quien a hierro mata, a hierro muere.
0: Abraham Augusto Vega Patiño. Buen día, amigo Jean Miranda. Bendecido día martes. Todo puber que delinque ya es un delincuente. Información, se le debe sancionar como debe de ser. Nada de contemplación de mano dura a la delincuencia. Y también escribe Juanito Grandes Vargas: dejen de hipocresías, estos delincuentes juveniles deben de ser juzgados como adultos. Ya, y punto. Gelacio Román Chavarría. Jack, buenos días, la loca de Marcial Sau. Se le chorrea el helado. Oye, Marci, ¿por qué creen esas cosas, Marcial?
1: Es verdad.
0: Juanito Grandes, un año a Maranguita y al cumplir 18 a la cárcel. Ya, y Torres, Fernando, ya le leíste él, ¿no?
1: Sí.
0: Good morning, Jack, and Marcial, sí.
1: Quien a hierro mata.
0: Sí, ese día. Quien a hierro mata, ojo por ojo, correcto. Melania Echevarría. Willy no. Tratando de justificar lo injustificable de Brin. Eso también leíste, ¿no?
1: Sí.
0: Ya,
1: yo trato de resumirlo, discúlpenme, amigos, algunos, trato de resumirlo como José Antonio me dice: ¿cómo es posible que esos chicos estén de Brin? Pero eso hay que vota, pues, por un congresista que propone eso. Vota. Y cuando llega me dice: los cusqueños no son, sí, no son los cusqueños, pero ¿quién votó por esas autoridades?
0: Y dice que en tu epitafio, para Marcial, pondrán su nombre en el Congreso de la República.
1: Maña. Dirán: aquí trabajó Marcuac de la CRAN.
0: Por aquí pasó.
1: Aló, buenos días.
5: Willy. No me faches,
1: Oye, no me faches. Tú eres el que le has dicho a Mario Camacho que no hable de patos. ¿Ya ves cómo te ríes, oye? Ven para acá, hombre.
5: Que se iba a comer un ceviche de pato. Yo dije que estaba mal, pues.
1: Oye, mira. Yo voy allá, te voy a hacer un hueco.
0: Ah, él es el de los
1: Ángel de los cachitos.
0: De los cachitos, ¿no?
5: Jack. Ay, yo les voy a decir algo. Sí, en verdad que sí, la culpa.
1: Aunque nos duela,
5: A veces la culpa la tenemos los padres, porque yo tengo un hijo, ¿no? Tengo cuatro hijas, hermosas hijas, mujeres. Una está en Colombia, otra está en, bueno, pero tengo un hijo varón que a partir de los 14 años, por más que yo le hablaba, le decía que lo quería, le hacía pues cariño, ¿no? Le daba todo el amor que se necesita, ¿no? Ajá. Y ahí, cuando fue al colegio, pues comenzó a andar con unos vaguitos que comenzó a torcerse el pie, y yo fui, pues, ¿no? Un día me mandaron a llamar que habían robado un celular, y yo fui, y cuando llego la que los tenía a cargo, pues me dice: señor, que no sé cuánto. Y yo le digo: ¿y la policía dónde está? Me parece que ya debería haber llamado a la policía, ya tiene 16 años. No, que cómo le va a hacer daño. No, le dije, el daño se lo está haciendo él, claro. Yo le estoy dando amor.
1: Dime,
5: estoy dando
1: tu hijo, ¿ya se encaminó ya tu hijo?
5: Y ahora, pucha, que ahora en cada empresa que entra, es muchacho, tiene 19 años, está en el cuartel, pero más pasa en la calle. En cada empresa que entra a trabajar, lo ponen como administrador.
1: Ah, o sea, ya mejoró ya.
5: Claro.
1: ¿Sabes por qué mejoró? Porque Jack Miranda lo llamó y le dijo: hazle caso a tu papá el cachudo. Digo, a tu papá Ángel.
5: O sea, la verdad que yo le dije que si hacía algo malo, yo no iba a ayudarlo.
3: Claro, es que no apañaste. Dijiste que asuma su responsabilidad. 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Porque mal hubieras hecho,
1: sí, pues,
3: apañando, no, que mi hijito, no, él no ha sido. Entonces hubieras mal acostumbrado a tu hijo y quizá hoy sería alguien más de esos tantos que están en el AMPA.
1: Oye, un aplauso para Ángela. Ángel, un aplauso para ti. Porque tu actitud es la que necesitamos. Padres que sean verticales en el buen sentido de la palabra. Ángel querido, te dejamos.
3: Ángel, ¿ya? Tu un vecino.
1: Y deja de estarte maleando con el ceviche de pato, ¿eh?
3: El buen que le dijo. Él fue, ¿no? Los padres tienen mucha responsabilidad también a criar bien a sus hijos, me dice Juanito Grandes Vargas y Carlos Ángeles Lobito. Al tío de la maca le falta macha. No se le escucha. Ya fue la maca para Machi.
1: Vamos con la llamada 23. Aló, buenos días. Aló, buenos días. El tiempo es oro, el tiempo pasa, el tiempo no perdona, por favor. Buenos días.
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1: Maribel, señor Marcial, estos terroristas. Aló, buenos días.
7: Aló, buenos días. Le llamo del departamento de Huánuco.
1: ¿Y cuál es su nombre? Dígame, por favor.
7: Jin Yang Agui Domínguez.
3: ¿Jin Yang? ¿Jin Yang? ¿Así te llaman?
7: Sí, mi nombre es Jin Yang Agui Domínguez.
3: ¿Yang también es tu nombre?
1: Agui Domínguez.
7: Agui Domínguez.
3: El bien y el mal, Jin Yang.
7: Bien. Exactamente.
1: Jin Yang Agui Domínguez. Dinos, ¿qué piensas de esto? ¿Los chicos son responsables?

0: Mi estimado, yo siempre, sinceramente, para decirte la verdad, desde los de la Constitución, está a favor de los delincuentes, la verdad. El hecho ya está hecho, entonces debidamente se debe de castigar para que haya un ejemplar, la verdad. Porque si no se castiga a las personas desadaptados sociales,
1: exitosa,
0: la situación nunca va a cambiar. Y acá en Perú, sí, la verdad, necesitamos una sanción ejemplar para que haya otras personas, claro, con ese ejemplo vean, no cometen los delitos. Por ejemplo, un niño de 14, 13 años y ya sabe lo que debe hacer. Y dónde, o sea, como dicen, ¿no? Los niños de 13, 14 años todavía no saben lo que hacer. ¿Y para qué están sus padres? Claro. ¿Para qué tienen los padres?
2: Claro.
0: Entonces, para que puede conducir, ¿no?, debidamente como debe ser para una vida, debidamente para una sociedad, para que nos vaya bien. Pero lamentablemente los padres abandonados, lamentablemente los niños abandonados. No, pero eso no quiere decir que vamos a... Muchas de las personas hemos vivido, la verdad, una vida precaria. Eso no quiere decir,
3: oye, que yape, ¿no?,
0: delincuencia, ¿no?
2: Sí, tiene que ver yape, ¿eh?
1: Correcto, Jin Yang, gracias.
3: Jin Yang, oye, gracias, acertado tu comentario. Charo Dignidad me dice que no sea chistoso.
1: El hecho ya está hecho, sí. La U es la U.
3: La U es la U,
1: pero es Perú. Uno es feliz cuando alcanza la felicidad.
3: Claro, está muy bien, el hecho es el hecho. Bueno, Dignidad, ¿cómo se llama? Charo Dignidad me dice que no me haga el chistoso. ¿Por qué defiendo este gobierno, dice, cuando el otro era, en el otro tiempo era obstruccionista? Bueno, te voy a contar uno que si no hay yape, no lo vamos a leer otra vez. ¿Ah?
1: La gente no olvida, como Charo, pues.
3: Asúmelo. Oye, se va a desarrollar en nuestro país en noviembre este gran evento que le llaman el Encuentro de los 50 Mejores Restaurantes del Mundo. Ojo, es una membresía. Tú compras el producto, lo traes, no, y haces tu evento bacán, porque acá en el Perú va a ganar. Pues, ¿quién le gana a Perú? En esto es bien difícil. Se llama el de 50 Best Restaurants.
2: ¿Cómo?
3: 50 Best Restaurant. O sea, los 50 más grandes restaurantes del mundo. Vamos, Randy. Estás invitado.
4: En Exitosa, cuéntame algo bueno.
1: Lima será sede de otra gala mundial de los 50 restaurantes más grandes, los mejores restaurantes del mundo 2026, de 50 Best Restaurants 2026, la cual será celebrada por vez primera en América Latina, del 2 al 4 de noviembre. La Comisión de Promoción del Perú para la Exportación y el Turismo PromPerú confirmó la llegada de cerca de 1.200 profesionales del sector, entre chefs, periodistas especializados y líderes de opinión internacionales. El evento generará... Ah, no.
3: No. Oye, ¿y ahora qué voy a leer yo? Que me toca a mí ya... No, que me toca a mí el yape igual, ¿ah? Ya, la otra vez, bien palomía, dijiste que habías leído el 70% del mensaje y te llevaste más de la mitad del yape.
1: Que así es el trato.
3: El que lee más del mensaje
1: se lleva más
3: parte. Volver a leer. La Comisión de Promoción del Perú para la Exportación y el Turismo, o sea, PROM Perú, ha confirmado la llegada de cerca de 1.200 profesionales del sector, entre chefs, periodistas, gordos comelones, panzones, líderes de opinión internacional.
1: El evento para ti.
3: El evento que... Esa es la tremenda, no para mí. El evento va a generar un impacto económico directo estimado en $2 millones para la capital en servicios de hotelería, transporte y producción. Obviamente, allá y a quien le habla no nos va a tocar ni un mango.
1: Puede ser, pues. No me toca, pues, Machi, por favor, 50-50. Las actividades culminarán el 4 de noviembre con la ceremonia de premiación en el Teatro Municipal de Lima, donde se revelará el ranking global de los mejores restaurantes del mundo.
3: Están invitados a comer Gerardo Ibarra, Carlos Ángeles, Richard Ortega. ¡No los puedo leer! Y a esta hora dime, ¿qué fue lo que dijo el señor de la...?
1: ¿Habrá comida selvática también?
3: Sí, obviamente. Amazónica. Obviamente, hay dos restaurantes Noretán muy potentes que van a hacer comida. La comida selvática también se ha elevado al estándar de gourmet. Y quien sabe sobre comida selvática, porque él les prepara, él va a abrir su restaurante Octavio.
1: Octavio.
3: Él es Octavio Manuel Rosas de la Barra.
1: Caramba.
3: Manuel, buenos días.
5: Hola, ¿qué tal? Buenos días, ¿cómo estás?
1: Hola, Manuel, ¿dónde estás,
3: Manuel? Manuel, ¿dónde estás?
5: Hola.
3: Manuel, regresa de la tremenda.
5: Hola.
1: Creo que está en la otra radio, ¿no?
3: Está en la tremenda.
5: Hola.

0: Manuel Rosas del Perú.
1: Regresa de la tremenda.
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1: Tremenda.
0: Manuel.
2: Hola.
0: Nada, está en el baño.
1: Manuel, pero. Manuel.
0: No, yo creo que.
1: Manuel dice que estás en el baño. Ya no te interrumpo.
0: Del baño nos está hablando Manuel.
1: Manuel.
0: ¿Qué fue, Marcial?
1: No, te estábamos contando que en este evento también va a haber comida de la selva.
0: ¿Me oyes?
1: Sí, te copiamos y que la comida de la selva también ha subido a nivel de gourmet. Ya he visto cosas muy interesantes, ¿sabes?
0: Claro que sí.
1: Y tú eres experto, tú eres un experto en esto.
0: El panche es producto mundial.
1: ¿Sí?
0: Ya sé que a ti te gusta el suri, pero la verdad es que el panche es el que mejor está dando la hora.
1: Mira, realmente a quien le gusta el suri y todas las culebras es a Mar Anthony. Dice que ya vámonos, dice.
0: Oye, va a estar bueno ese evento, ¿ah?
1: Sí. Sí. Pero también
0: habrá que ir, Marcial.
1: Pero también va a estar bien caro. Nos vamos a inscribir los tres como expertos en comida.
0: En gastronomía.
1: En gastronomía.
0: Pero cabretilleros.
1: Pero es un mito, es una realidad lo del aguaje, Manuel.
0: Ya te expliqué varias veces esa vaina.
1: Doctor Octavio Manuel.
2: Explícalo en 10 segundos otra vez.
0: Depende, pues.
2: ¿Depende de qué?
0: Si lo comes, no hay problema.
1: ¡No! ¡No! ¡Vámonos!

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0: días, bienvenidos, gran abrazo, buen martes para todos. Arranca Exitosa Perú, mi amor. Estamos a martes 22 de septiembre, hoy 7 de la noche, dice el calendario. Arranca primavera, pero ya tú y yo sabemos que eso de la primavera, mira el invierno que hemos tenido. Terminó el invierno. Y tú dices, ¿cuál invierno? ¿De qué invierno hablas? ¿Qué invierno? ¿Qué invierno? Bueno, vamos a estar más o menos lo mismo. ¿Qué primavera ni qué primavera? Un prolongado verano hemos tenido. Año 2026 será recordado como el año del verano completo. Con algunos jaspeaditos de lloviznas varios días, sí. Con algunos descensos de temperatura que nunca llegaron a 16, por supuesto. Pero lo que se ha mantenido ha sido un nivel promedio de 22, 23 grados. Y en algunos casos hemos llegado cerca de 30 con una temperatura que, por supuesto, es histórica para los estudiosos en la materia. Terminó La Voz de los Pueblos, se va Marcial de la Cruz, Esparza, Girao y Conchetoro, se va Jack Miranda y mañana regresan en otra emisión de La Voz de los Pueblos a partir de las 2 de la madrugada. Y hoy lo que regresa es el debate municipal. Exitosa. Arrancó ayer, termina el día de hoy, candidatos a la alcaldía de Lima Metropolitana han confrontado sus puntos de vista, su plan de gobierno. Hemos hecho una transmisión, como siempre, buenísima, a la altura de las circunstancias, ¿no? Desde las 5 de la tarde iniciamos nuestra cobertura con Elige Bien, desde los estudios principales de Chorrillos. Acá estuvo Katiuska Torres Aybar, desde el Auditorio Mario Vargas Llosa de la Biblioteca Nacional del Perú en San Borja. La cobertura estuvo a cargo de Carla Jarada. ¿Ok? Se han presentado qué candidatos. Ayer hemos escuchado a Samir Quispe de Batalla Perú, Ricardo Belmont del Partido Cívico Obras, Carlos Bruce de Somos Perú, Victoria La Cruz del Partido Morado, Segundo Valdés del FREPAP, Elio Riera de Alianza para el Progreso, Sandro Caller del Partido Patriótico del Perú, Flor de María Hurtado del Partido Demócrata Verde, Osvaldo Vargas de Juntos por el Perú, Luis Huete de Pueblo Consciente, Susel Paredes de Ahora Nación, Daniel Urresti de Podemos Perú y Yeude Simón de Tierra Verde. Y hoy, para completar los 26, son 5 duplas y una terna, ¿ya? Hoy lo mismo, 5 duplas y una terna. A ver, ¿quiénes se presentan hoy? Elizabeth León, de Frente de Esperanza 2021. Mónica Yaya, Partido Aprista Peruano. Yuri Castro, Perú Libre. Rafael López Aliaga, Renovación Popular. Juan Carlos Alvarado Mestanza, de Venceremos. Rubén Daniel Bonilla Espinosa, Fuerza Ciudadana. Luis Miguel Llanos Carrillo, de Progresemos. Edgardo Renán del Pomar Vizcarra, del PPC. Francis Allison, de Avanza País. Alberto Tejada, de Acción Popular. Santiago Rosendo Abarca León, de Visión Perú. Samuel Daza, de Fuerza Popular. Y Carlos Gallardo ¡exitosa! Neira, del Partido del Buen Gobierno. Un resumen apretadito de lo más, a ver, no diría yo de lo más importante, de lo más llamativo, porque lo importante en realidad no se ha dejado sentir mucho. Lo más llamativo del día de ayer les voy a ir contando, pero antes les comento también que el presidente del Jurado Nacional de Elecciones, Roberto Burneo, confirmó que es perfectamente legal que un alcalde en funciones postule en un puesto de regidor en el siguiente proceso para asumir el mencionado cargo. Sí pueden participar este domingo 4 de octubre, lo que ha señalado, el presidente del jurado. Escuche.
1: Hemos dicho que sí puede postular como primer regidor y eso responde también a la jurisprudencia anterior que se ha presentado en muchos casos, tanto en el 2018 como en el 2022. Esto responde a una línea jurisprudencial. Más allá, he dicho también, no me puedo pronunciar porque aún no ha sido materia de definición del pleno del jurado. Yo no puedo adelantar una opinión ni de la oportunidad ni del cómo se va a definir, porque eso responde a una decisión colegiada del pleno del jurado. Una vez que esa se dilucide y se determine, tenga la seguridad que va a ser el primero en comunicarla y en decir la que sea la decisión, va a ser la decisión institucional del Jurado Nacional de Elecciones.
0: Para mí, Burneo está asustado todo el tiempo.
2: ¿Por qué? No sé. Pero asustado le veo.
0: Dos, no ha respondido lo importante. Esto ya sabíamos, esto ya lo había dicho hace bastante rato. ¿Un alcalde puede candidatear para ser regidor de la municipalidad? Sí, legalmente posible, sí. ¿Hay alguna complicación? No, porque la idea es ejercer cargo de regidor. El asunto es esta reelección encubierta. Desde un principio se trama el ardid, ¿no? La trampa, la sacada de vuelta. Me voy como exitosa candidato a regidor, pongo a un fantoche cualquiera para candidato a la alcaldía, luego ese fantoche cualquiera renuncia y yo, por supuesto, quedo expedito para ser alcalde. La pregunta planteada era, a ese señor, si es que su lista ganara, en el caso de Porky, pero no es el único, porque son como 160 casos en todo el Perú, ¿le vas a entregar credencial de alcalde? ¿Sí o no? Eso no ha respondido. Tampoco ha respondido, oye, un ratito, este es debate de candidatos a alcalde. El señor López Aliaga es candidato a regidor. ¿Debe participar? Tampoco ha respondido. Y hoy parece que sí va a participar Rafael López Aliaga del debate, porque precisamente hoy día le toca su turno en el marco del segundo día de debate. Ya son las 5 de la mañana con 8 minutos. Carlos Bruce. Bueno, debatió o hizo dupla con Yeo de Simón, candidato de Tierra Verde. Ahí hubo algunos intercambios de palabras, pero Techito aprovechó este momento para criticar más bien la gestión de Rafael López Aliaga, que a todas luces es el candidato con mayor votación hasta el momento en Lima Metropolitana. Escuche.
3: En 4 años nos dijeron que Lima iba a ser potencia mundial, pero estamos peor en delincuencia, estamos peor en tránsito, estamos peor en limpieza, y la persona que nos hizo esa promesa renunció al cargo y dejó la municipalidad tirada. Nosotros decimos claramente, Rafael López Aliaga, ya no nos mientas más.
0: El candidato de Somos Perú, Carlos Bruce, propuso reemplazar el serenazgo por una policía municipal armada encargada de delitos comunes. Escuche.
3: Nosotros estamos haciendo la propuesta de crear una policía municipal metropolitana en reemplazo del serenazgo, una policía hecha en base al licenciado de las Fuerzas Armadas, que ya saben usar armas, y que tendría una preparación de un año para luchar sobre los delitos comunes, exitosa, robo, hurto, asalto, tráfico, para no gastar policías que se demoran años en capacitarse y lo vemos en una esquina tocando un pito. Esos policías necesitamos que luchen contra los grandes delitos, y en los delitos de ciudad usar la policía metropolitana como existe en muchos países del mundo. Los resultados se van a ver inmediatamente.
0: Policía municipal armada. Susel Paredes ironizó sobre esta propuesta de Carlos Bruce y dijo, oye, Techito, espérate, no estamos en Ciudad Gótica. No necesitamos Batman. A propósito, se acaba de ir Batman y Robin, ¿no? Y además la Policía Nacional del Perú ya tiene las competencias para este asunto. Esa es la respuesta ironizada de Susel Paredes. A ver, escuchen.
4: La DIVIAC fue central para desmantelar la corrupción en el poder, pero fue desactivada por Dina Boluarte. El señor Bruce, que ahora nos habla de honestidad, lleva a 2 ministros de Boluarte en su equipo técnico. Ya no es Techito, es Dinito. Dinito Bruce, que trae a los ministros de Dina. Conmigo están los policías de la DIVIAC. La salud es muy importante. Por eso la doctora Magali Blas, Premio Nacional de Ciencia, me acompaña como teniente alcaldesa. Con ella vamos a rescatar los hospitales de la solidaridad.
0: Ok, vamos ahora con el asunto de lo de Ciudad Gótica, Poicón. Sí, ok. Esto que acabamos de escuchar es también otra ironía de Susel Paredes. Tú ya no eres Techito, tú eres Dinito. Es que te estás llevando 2 ministros de la gestión de Dina Boluarte, que fue la que desbarató, desarticuló DIVIAC, dijo Susel Paredes. Ahora, aquí escúchenla cuando dice, ¿de qué policía me hablas? Esta no es Ciudad Gótica, estamos en Lima. A ver, adelante.
5: Vecina Lucía, nosotras vamos a trabajar el Plan Muralla. Este consiste en tener una unidad de inteligencia dentro de Serenazgo
4: que va a ser formada en la Escuela Metropolitana de Serenazgo, que hace años que existe, no como el señor Bruce dijo que recién la iban a crear. Porque no es cierto, esto no es Ciudad Gótica, donde estaba Batman y coordinaba con el comisionado de la ciudad. Aquí en el Perú la Constitución dice que la policía es una, la Policía Nacional del Perú, y esa tiene las competencias para luchar contra el delito.
2: Ahora, el que tuvo una infeliz frase en el debate fue Ricardo Belmont, lamentablemente, quien mencionó el caso de abuso sexual de un menor en el Liceo Naval Almirante Guise. Durante su explicación, el líder del partido Obrax, ex candidato a la presidencia de la República, mencionó una frase que la verdad es que llama la atención, genera polémica y a mí hasta repulsión. ¿Quién no ha pecado alguna vez en su vida? Se preguntó Ricardo Belmont hablando sobre este tema. A ver, escuche.
6: Acabamos de ver un hecho en un colegio, el Liceo Naval de Surco, donde ha sido violado un joven. ¿Saben qué? Cuando yo veo estas cosas me doy cuenta que si no infundimos el amor, si no infundimos el respeto al otro, vamos a vivir siempre en ascuas. Miren, yo creo que fundamentalmente el delincuente, algunos se recuperan y otros no. ¿Quién no ha pecado alguna vez en su vida? Todos somos pecadores, hay gente que se reintegra, se reinstala y hay gente que nunca lo hace.
2: Bueno, si el señor Belmont ha querido decir que lo ocurrido es un pecado, realmente sus declaraciones merecen, desde mi punto de vista, repudio y rechazo. No es un pecado. Definitivamente no es un pecado. Dentro de la normativa es una infracción, porque es de menor. Dentro de la normativa para adultos sería un crimen, sería un delito, que además significaría a una persona de 18 años para arriba probablemente mínimo 20 años de cárcel. Eso no es pecado. Pecado es lo que vas y confiesas al cura de tu parroquia. Esto no es pecado. Espero que haga la aclaración correspondiente. Me cuesta creer que Belmont diga una cosa tan, pero tan fuera de lugar. Urresti, refiriéndose a todos los demás, ha dicho: usted no sabe nada de seguridad. Aquí el que sabe de seguridad soy yo. Ese es mi especialidad. ¿Te acuerdas cuando Toledo decía sobre economía? Este es mi caucao. Bueno, más o menos eso dijo Urresti. El tema de la seguridad es mi caucao. Esa es mi especialidad, dijo Urresti, un poco como inflando el pecho. A ver, escuche.
7: Vecinos, quisiera decirles buenas noches, pero no son buenas noches, porque mientras estamos aquí debatiendo, en algún lugar de Lima están asesinando a un inocente, están extorsionando una bodega o están baleando a un transportista. Nada de todo lo que se pueda prometer el día de hoy será posible de cumplirlo si no recuperamos la seguridad. Y la seguridad es mi especialidad y lo ha sido durante los últimos 40 años, combatiendo el terrorismo, la minería ilegal, la delincuencia común y el crimen organizado.
2: Y Jeude Simon, el candidato de Tierra Verde, farmeó aura. Sí. Quiso ponerse a tono con los chibolos. Hizo un gesto de farmeo de aura, tratando un poco como de sintonizar con ese universo enorme de chicos que están entre 18 y 28 años, 29 años, pero que en realidad entre 18 a 22 van a votar por primera vez, y es un universo bastante grande, ¿no? Simon se solidarizó frente al asesinato de la candidata conocida como la China Apolo y pidió a las autoridades actuar frente al caso, ¿ya? Pero antes hizo su farmeo correspondiente. Los que están escuchando radio no lo van a ver, pero los que están en tele sí. A ver, adelante.
8: Corre desde ya, candidato.
9: Vecinos de Lima. Soy Yehude Simón, ex presidente regional en dos oportunidades, ex presidente del Consejo de Ministros y 10 años congresista. Me solidarizo primero con el joven afectado de una crueldad maligna y que fue la punta del iceberg de lo que sucede en los colegios. Y por cierto, por la candidata regional Yanca, que fue asesinada. Y le pido al presidente, al responsable de la policía, para que no haga que pase el tiempo y nos olvidemos. Y le pido al Poder Judicial que actúe, porque mañana será página olvidada y quedarán los crímenes y los abusos.
2: Bueno, no le sentí muy espontáneo, ¿eh?, al farmeo. Ese así de la boca y la cara. O sea, un poco. Cállate porque está el fight, un poco más. Cállate porque está el fight, ¿ok? Ya. Esa está mejor, ya. Esa está mejor.
0: ¿Farmeo o no?
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2: Ya. Lo que sí salió natural, aunque la verdad es que seguramente podemos discrepar, a la que le salió natural fue a Keiko, cuando dirigiéndose a Mesía Guevara le dijo: te voy a ghostear. Esa salió, sí, salió espontánea. No sé si Keiko lo habrá practicado, quizá lo habrá practicado como 50 veces, pero ahí yo la sentí espontánea. Como también sentí espontánea la respuesta después de Mesía Guevara cuando le dijo: y yo te voy a papear. Así que entre gosteo y papeo, un poco más, y la verdad es que se almuerzan o se cenan entre los dos. Eso sí salió más o menos, bastante más espontáneo que lo de Yeo de Sim. Bueno, a propósito de Keiko, hoy arranca su participación en la 81ª Asamblea General de las Naciones Unidas. Su exposición se iniciará a las 11 de la mañana. Será la 8ª exposición en la sesión plenaria y abordará prioridades de la política exterior y los compromisos internacionales asumidos por el Estado peruano. Escuchen bien. Estas notas pasan así. Ya. Pero escucha bien. Escucha bien. Tú votaste por Keiko y está bien. Yo la verdad no soy de los que descalifica a la gente por quien vota. Perfecto. Pero escúchame bien. La exposición de Keiko es una exposición basada en dos temas. Uno, prioridades de la política exterior del Perú. Dos, compromisos internacionales asumidos por el Estado peruano. ¿Sabes qué es un compromiso? Sí, el Pacto de San José. ¿Sabes qué es un compromiso? El Sistema Interamericano de Derechos Humanos. ¿Y sabes qué significa eso? No pena de muerte. No renunciar a la convención. Si has votado pensando en que eso va a ocurrir, bueno, pues acá te están diciendo algo absolutamente diferente. Antes va a estar Keiko en una recepción oficial ofrecida por el presidente de los Estados Unidos, Donald Trump, un espacio diplomático que no es una relación bilateral, pero que sí va a tener oportunidad la señora presidenta de la República de alternar con muchos jefes de Estado, dialogar y establecer contactos y probablemente luego relaciones o reuniones bilaterales. Son las 5 de la mañana con 18 minutos. Yanina Avendaño, la presidenta de la Comisión de Constitución de la Cámara de Diputados, ha convocado para el día de hoy, 3 de la tarde, a una sesión pública, ¡exitosa!, en realidad una audiencia ciudadana, para hablar, discutir sobre la propuesta o la proposición legislativa respecto al periodo de facultades planteado por el gobierno. 3:30 de la tarde en el auditorio Alberto Andrade Carmona, en el edificio Juan Santos Atahualpa. El que habló de estos asuntos de facultades, de los temas estos que están pasando en diputados y en senadores, ha sido Miki Torres, segundo vicepresidente de la República y ahora también presidente del Senado. Él se refirió a la falta de aprobación de la delegación de facultades que ha solicitado el gobierno de la señora Keiko Fujimori y ha pedido compromiso con ese tema. Escuchen a Miki Torres.
10: Una reflexión importante. Hoy se vence el plazo para que la Comisión de Constitución de la Cámara de Diputados tomara una decisión respecto de la delegación de facultades. Al parecer, el día de hoy no vamos a tener esa decisión, lo cual nos tiene que llamar a la reflexión. Porque esta delegación de facultades busca poner orden, no solamente poder darnos una situación adecuada para enfrentar la inseguridad ciudadana y el fenómeno del Niño, sino para poner orden dentro de la administración pública.
2: Yo siempre tengo un problema cuando escucho estas cosas, porque digo, ¿cómo doy mi opinión para explicar lo que es correcto por encima de quien lo diga? A mí eso... Eso me trae complicación porque sé que para ustedes, para mucha gente, para el Perú se ha vuelto un deporte asumir las cosas desde quien lo diga, no por lo que diga. Cuando Miki Torres dice que se ha vencido el plazo y que debieron presentarlo en vencimiento de plazo, está diciendo algo absolutamente correcto. Me interesa que sea fujimorista, que sea Miki Torres, en absoluto. Se ha vencido el plazo y la Cámara de Diputados no cumple el plazo y eso te da de alguna manera una perspectiva de que no quieren aprobar o desaprobar, porque las dos posibilidades caben. Punto. Ya, eso es lo correcto. Lo diga quien lo diga. Pero a renglón seguido te digo que el fujimorismo hizo peor que eso, que hoy critica a Miki Torres.
0: peor que eso. Delegación de facultades por encima de 40 días a PPK, a Castillo. De tal manera que hoy, que piden lo correcto, porque sí es correcto, no tienen autoridad moral para hacerlo. Ojalá tuviéramos la capacidad de diferenciar las dos cosas. Tú no tienes capacidad moral de decirlo, pero lo que estás diciendo es correcto. No sé si se puede. Yo hago un ejercicio permanente y por lo menos yo sí puedo. Son las 5 de la mañana con 21 minutos la hora en todo el Perú. Miki Torres siguió hablando y se ha molestado, se ha mortificado por la presentación o la propuesta de moción de censura contra el ministro del Interior César Astudillo y además la presentación ya de la moción de interpelación contra el ministro de Educación José Antonio Chang. Esto dijo Miki Torres.
10: Increíble. Muy rápidos para interpelar, muy rápidos para pedir una censura y poco rápidos para lo que verdaderamente necesita el Perú, que son esas delegación de facultades. Respecto a una censura, si bien es derecho de la Cámara de Diputados poder debatir una censura y estoy seguro que lo harán de manera adecuada.
0: También habló sobre este tema de la posibilidad de censura a César Astudillo, el presidente en funciones, el señor Luis Galarreta, que ayer estuvo con Nicolás Lúcar hablando aquí en Hablemos Claro. Él dijo, quieren traerse abajo a un ministro como si eso resolviera los problemas, dice Lucho Galarreta, escucha.
11: El ministro del Interior tiene 135 operaciones de lo que va de la fecha. Lo que sí tiene ahí un problema que hemos hablado ya de comunicación de cada actividad que se va. Porque lamentablemente la criminalidad, mientras más avancemos en la policía, en las reformas, en el INPE, en sacar a los militares, en las operativos, ellos van a apretar más el acelerador. No solo defender, van a atacar, van a querer generar una sensación de que no se puede, que el Estado es inútil. Y claro, está la gente que con justa razón cuestiona, y están también los que usan políticamente y los tontos útiles que caen en querer bajarse un ministro de una vez, bajarse otro ministro como si eso soluciona. Entonces, nosotros estamos avanzando con actividad real, efectiva.
0: Podemos hacer una tarea, Poicón, podríamos hacer una relación en algún momento, mañana, para... ¿Cuántos ministros se ha bajado el Fujimorismo? ¿Cuántos ministros se ha bajado en los últimos, ponte pues, en los últimos 10 años? Por eso digo que hay que hacer una diferencia. Y yo quisiera ser lo más sensato posible. Bajarse un ministro no resuelve el tema. En la mayor cantidad de los casos, eso es cierto. Eso es cierto, no resuelve el tema. En algunos casos puede ser que mejore, porque hay ministros que son, la verdad, tan malos y tan malos que pones otro, pues es mejor, es cierto. Pero otra vez, Galarreta, señor presidente en funciones, señor vicepresidente de la República, señor parlamentario andino, ¿cuántos cargos tiene este Galarreta? Dios mío, ¿cuántos cargos tiene? ¿Saben ustedes cuántos ministros se bajaron ustedes? ¿Cuántos? Miren, empezando Castillo, se bajaron un ministro al día 12 de gestión. Héctor Becker, pregunten, revisen. 5 de la mañana con 24 minutos, esta es la hora, 5:24. Bueno, en la Cámara de Diputados ya se ha presentado una moción de interpelación contra el ministro de Educación, ha sido presentado por la coalición opositora, es decir, por Obras, por Ahora Nación, por Juntos por el Perú y por Partido del Buen Gobierno. Temas concretos, ya lo de SUNEDU, designaciones malas, lo de la crisis de la Universidad Nacional de Ucayali, designaciones en PRONIET, designaciones errores en PRONAVEC y algunas otras cosas que están en un pliego de 44 preguntas que están planteando al ministro de Educación. El siguiente paso es ver si se admite a debate y luego de admitirse al debate, la propuesta para que en la siguiente sesión se presente el segundo ministro interpelado, si es que esto ocurre en el gobierno de la señora Keiko Fujimori. Son las 5 de la mañana con 25 minutos. Importantes resultados, yo diría hasta el momento, incuestionables resultados en la investigación que viene llevando a cabo la Policía Nacional al mando de Freddy López sobre el caso de la China Polo. Ayer en una conferencia de prensa se ha dado avances de esta investigación, se han registrado, se han exhibido registros audiovisuales que captan, por ejemplo, el reglaje a la víctima, la huida del autor material, quien además hiere de bala a un agente de seguridad y él mismo termina herido de bala. Según dice
2: el general López, el teniente general Freddy López, comandante general de la policía. Este sujeto admitió su responsabilidad, confesó el crimen, estableció la ruta logística que empleó para trasladarse desde Lima hasta la provincia de Guaynas, parando antes en Chimbote y en Huaraz durante su recorrido para perpetrar el hecho criminal. Además, ha dado cuenta cómo es que se ha reconstruido la red de apoyo financiero y operativo detrás del atentado. Se ha visto las transferencias de yape, las compras de un equipo celular, se ha ubicado a quien ha hecho la transferencia, se le ha detenido al presunto financista de este tema, ¿no? A Ronald José Toro Artila, a través de una geolocalización en coordinación con la empresa operadora, ¿no? Se ha determinado que las balas que ha utilizado este delincuente, por lo menos 8, corresponden directamente al arma incautada. El arma incautada ha sido identificada, es un arma que corresponde a un policía, miembro de la Policía Nacional, que denunció el robo de su arma y que habría participado en otros 5 hechos criminales, según señala el general Freddy López. Dijo también que, vencido el plazo de la flagrancia, se le ha dado 15 días de investigación al Ministerio Público, en este caso preliminar, al Ministerio Público de la Policía Nacional, para seguir con el esclarecimiento de los hechos. Me voy a la pausa, regresamos inmediatamente, estamos en Exitosa, y si no pudiste ver las noticias en vivo, no hay problema, encuentra todos nuestros programas, debates y primicias en YouTube, búscanos como Exitosa Noticias, suscríbete, mira, escucha, disfruta del contenido, donde quieras y cuando quieras. Pausa.

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0: exitosa, el presidente del Consejo de Ministros, Luis Galarreta, salió al frente de las críticas contra la gestión del ministro del Interior, César Astudillo, y defendió las acciones que viene ejecutando el sector para enfrentar la criminalidad en el país. La Cámara de Diputados oficializó una moción de orden del día para interpelar al ministro de Educación, José Antonio Chang, con el objetivo de exigirle responsabilidades políticas sobre su gestión al frente del sector. Desde la sede de la macrorregión policial de Ancash, los altos mandos de la Policía Nacional del Perú, liderada por el comandante general Freddy López Mendoza, brindó una conferencia de prensa para exponer los avances de la investigación sobre el asesinato de la periodista y candidata al gobierno regional de Ancash, Susy Aponte Polo, conocida como China Polo. Durante la presentación, las autoridades exhibieron registros audiovisuales que captaron el reglaje previo a la víctima, así como la posterior huida del presunto autor material. 5:32 a.m. Tú estás en Exitosa en Lima 95.5 de la FM. 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

0: Ya estamos de vuelta y esta es la hora Perú. 5:32. 5:32. 2. 2. 2. Dos notas más hay. Y ahora les cuento, ¿ya? San Juan del Urigancho, Lima Este, distrito que registra la mayor cantidad de hechos criminales, de violencia, bueno, también es el distrito más grande de Lima y del Perú. Ha ocurrido el día de ayer un asunto muy preocupante. Un menor de 14 años fue intervenido por la policía tras protagonizar un enfrentamiento nada más y nada menos que a balazos. Él estaba huyendo con su cómplice, iba en una moto, como siempre, dos en moto, ¿no? Intentaron robar a un mototaxista, el robo quedó frustrado, fugaron y por supuesto efectuaron disparos, ¿no? Sin ningún tipo de remordimiento, caiga a quien le caiga. El menor junto a su cómplice, un hombre de 20 años de edad, trató de burlar a las autoridades, quienes luego y en muy buena hora lograron reducirlos. Al momento de identificarlos, los efectivos comprobaron que este chico, que este adolescente, que este muchacho tenía ya en su haber una infracción, diríamos un hecho delictivo, cuando tenía apenas 13 años de edad. El coronel Jorge Barrantes, jefe de la División Policial Este 1, dio detalles precisamente sobre este tema. A ver, escuchen al coronel Barrantes.
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2: Un mototaxista en la localidad fue atacado por dos sujetos que viajaban a bordo de una motolineal. La Región Policial Lima Centro ejecuta el plan cerco y inicia una persecución, y a la altura del paradero 5 de Huáscar son atacados, disparos por estos fascinerosos, estos delincuentes. Finalmente se les logra detener a ambos sujetos. Uno de ellos es un menor de edad. Este menor ya ha estado retenido a los 13 años por infracción contra el patrimonio en una comisaría de aquí del distrito. Estos dos sujetos en anteriores oportunidades habían estado dejando mensajes extorsivos a diferentes comercios de la localidad.
0: Sí, siempre es bueno saber que cuando se aplica el plan cerco, funciona. Y digo que siempre es bueno saber, porque a veces nos encontramos en una encrucijada y llegamos a una triste, lamentable conclusión. Esto no tiene solución. No, sí tiene. Sí tiene. Este asunto de plan cerco es una propuesta que tiene no sé cuántos siglos. No se aplica porque sencillamente no hay estrategia. Cuando se aplica, funciona. A veces por las coincidencias, a veces por las casualidades, por esos azares de la vida y del destino, muy cerca de un policía, reacciona rápido una central de videovigilancia, cerca al hecho criminal anda un policía, persigue y cae. Esa es la receta. Es decir, tener vigilada Lima y el Callao, igual otras ciudades, a través de un sistema de tecnología que incluya el tema de videovigilancia, pero también drones y otra forma, que inmediatamente ocurrido, registrado el hecho, Lima, bajo los ojos, la supervisión y la vigilancia de la autoridad policial, en coordinación con la municipal y en coordinación con el serenazgo, active una respuesta rápida, cierre determinados cuadrantes y por supuesto cerque a la delincuencia. ¿Es tan difícil hacer eso? Bueno, ahora parece imposible, pero realmente es tan difícil. El reto debería ser, y ahí recién yo voy a creer en que la seguridad ciudadana puede realmente mejorar, cuando alguien me diga la estrategia de la Policía Nacional del Perú a cargo del comandante general de la policía, fulano de tal, sea quien sea, es que lleguemos a la escena del crimen en 3 minutos. Recién van a empezar a cambiar las cosas. No tengan ustedes dudas. No va a cambiar porque haya pena de muerte. Olvídese. Va a cambiar cuando empecemos realmente a perseguir a los delincuentes al término de su fechoría, al minuto, a los 2 minutos, a los 3 minutos. Y por supuesto, ninguno se salga con la suya. Y activando el sistema de flagrancia, en menos de 48 horas estén presos. Y ahí viene el siguiente paso: que las cárceles sean cárceles, no hostales, 3 estrellas, como hasta ahora. En Ventanilla, en el Callao, en el caso este del chico de 14 años, cierro la nota, el mototaxista está gravemente herido. Sí, está bien grave. Está en unidad de cuidados intensivos, luchando por su vida. En Ventanilla asesinan a un trabajador de construcción civil frente a una caseta de Senenajo, que está de adorno, por supuesto. Más o menos 6:30 de la tarde de ayer, una zona muy concurrida, estoy hablando de la avenida La Playa, frente a la caseta de Serenazgo en Ventanilla, en la provincia constitucional del Callao. Dos sujetos a bordo de una moto. Otra vez, esta me parece broma. Todos los días la misma vaina. Dos sujetos a bordo de una moto. Okay. Interceptaron a Moisés Aguirre, de 48 años de edad. El obrero, al ver el asunto, al ver arma de fuego, intenta huir, intenta escapar, intenta correr. Sin embargo, el disparo 1, el disparo 2 y el disparo 3 hacen que caiga pesadamente sobre el pavimento. Al lugar de los hechos llegaron familiares, vecinos y amigos, entre ellos, por supuesto, la hija, quien señaló que no tiene ni idea de por qué pudo haber ocurrido este hecho contra su padre. Escuchen.
1: En construcción civil, pero en el último estaba apoyando a Omar Marcos, llevando carteles, colgando carteles, de esa manera él se recurría para ganarse la vida y apoyarnos a nosotros, a mi mamá, a sus hijos pequeños. Llamó a todas esas autoridades que no quede impune, que se haga justicia por mi papá, que se haga justicia por tantas muertes que similares que quedan en la nada. No puede quedar en la nada, no puede. Ah, ya murió y el otro día no pasa nada. No, tiene que hacerse justicia. A Keiko Fujimori, que dijo que iba a acabar con la injusticia, que iba a acabar con los muertos, con el sicariato. Hasta ahora no hemos visto nada, por favor.
0: Moisés Aguirre, 48 años, que deja en la orfandad a 3 hijos. Es uno de los 6 muertos producto de la criminalidad que todos los días levantamos en nuestro país. En este caso le tocó a Ventanilla, a un trabajador de construcción civil que, como ustedes saben, es una de las actividades que genera mayor violencia. Construcción civil. El otro día decía una persona, ayer decía una persona, acá en Villa María no se puede construir nada porque empiezas a construir y te cae la extorsión. Sí. Vinculado a construcción civil, hay lamentablemente mucha delincuencia. 5:40 a.m. Esta es la hora exacta en todo el Perú. Vamos rápidamente con notas deportivas de este martes, a cargo, como siempre, de José Poicón. Hola, José, ¿cómo estás? Buenos días, bienvenido.
3: ¿Cómo te va, Manuel? Buenos días. Vamos con toda la información deportiva. La selección peruana ya se encuentra en Miami, ya está en los Estados Unidos. Llegó el día de ayer bajo órdenes de el Mano Meneses, entrenador del equipo bicolor. Realizó inmediatamente su primer entrenamiento el cuadro nacional, pensando en lo que va a ser el primer amistoso de preparación que va a tener el equipo peruano, que va a jugar este sábado ante los Estados Unidos. Luego estará jugando unos días más, el martes 29, ante México, partidos amistosos que va a tener en tierras norteamericanas. Gian Ferrari, administrador, director de, general de fútbol que tiene la Federación Peruana, habló acerca de la renovación que se está viendo en esta selección peruana, y además también de la ampliación del universo de jugadores que hay para la gestión del Mano Meneses.
4: Básicamente el manejo que está teniendo el Mano es sobre el momento, pero siempre apuntando hacia el tema del futuro, ¿no? Entonces se necesita el hoy para construir el mañana, ¿no? Bueno, suena medio cliché lo que estoy mencionando, pero es así, ¿no? Porque si hoy tienes a un futbolista con una cantidad de años que hoy te puede dar cierto resultado apuntando a consolidar el grupo, pues hay que hacerlo, ¿no? Sabiendo de que las eliminatorias o una posible clasificación al Mundial te va a llevar a lo mejor no contar con ellos. Entonces, si bien es cierto, el fútbol es un tema de resultados inmediatos, se tiene que también trabajar proyectos a mediano y largo plazo, ¿no?
3: Las declaraciones de Gian Ferrari, el director general de fútbol de la Federación Peruana. Cambiando ya de tema, nos metemos a lo que es la Liga 1, el torneo local. Y ojo que en Universitario ya han empezado a surgir algunas dudas en cuanto al comando técnico luego de la goleada que le propinó Deportivo Garcilaso en Cusco el último fin de semana, según pudo conocer Exitosa Deportes. Desde la administración de Universitario ya habrían algunas dudas en cuanto al trabajo que viene mostrando Héctor Cooper bajo la dirección técnica del equipo merengue. Han tenido resultados, sobre todo de visitante, que no los ha dejado muy convencidos. Sin embargo, se ha conocido también que por ahora Franco Velasco ha descartado su salida, por lo menos hasta al finalizar esta temporada. Vamos a ver cómo le va. Lo cierto es que Universitario aún está peleando por este torneo clausura, que lo podría meter a un eventual playoff y conseguir, por qué no, el tetracampeonato. Pero por lo menos dudas ya hay desde el lado de Universitario de Deportes. En la vereda de enfrente, ¿qué es lo que pasa con Alianza? El cuadro blanquiazul, debido a esta para por la fecha FIFA, los partidos amistosos que va a tener la selección peruana, Pablo Guede y el plantel blanquiazul van a hacer una mini pretemporada, la cual se va a realizar en Cieneguilla. Van a disputar algunos partidos amistosos, sobre todo ya falta confirmar, y la firma nada más, tener un amistoso con el Club Palestino de Chile, el cual podría estar programado para el miércoles 30 de septiembre en Matute. Partido de preparación, entonces, que podría tener Alianza Lima la próxima semana. Y en Argentina es noticia, porque Lionel Messi va a jugar el próximo 6 de octubre su último partido amistoso con la selección albiceleste, partido de homenaje, partido de despedida. Va a jugar ante la selección de Benín, se espera un lleno de aficionados total, va a reventar el estadio monumental de River para esta ocasión. Y Messi ha presentado una camiseta conmemorativa, la que va a utilizar justamente aquella jornada, con la número 10 en la espalda, con un tono dorado muy distinta a la que van a usar los demás jugadores que van a integrar ese plantel. Eso ha mostrado Lionel Messi a través de sus redes sociales. Y una chiquita del vóley, Alianza va a anunciar, o va a jugar, mejor dicho, la noche blanquiazul, donde va a presentar a todo su plantel en tres fechas. Ya está anunciada las jornadas, ha quedado ya la programación de partidos amistosos ante Piñeiros, ante Esquimo y Boca Junior de Argentina, el próximo 25, 26 y 27 de septiembre en el Polideportivo de Villa El Salvador. La noche blanquiazul se juega entonces en Villa El Salvador. Información deportiva, Manuel.
0: Noche de volei, ¿no? Gracias, gracias, José. Habilitamos líneas inmediatamente para conversar. Las dos líneas de siempre. 7410-955, la 940-800-800. 7410-955, 940-800-800. Hola, buenos días.
5: Hola, Manuel, ¿cómo estás?
0: Hola, Ricardo, estás al aire, adelante.
5: Manuel, dos cositas.
0: Dale.
5: Yo la vez pasada te dije que
0: que no hable.
5: No, pero sí nos puedes replicar o entrar en antípoda, pero en forma corta, ¿no?
0: Breve, ok.
5: Breve, claro, porque
0: conciso.
5: También nos está, claro, porque nosotros también necesitamos escuchar parte cuál es nuestra opinión, si nuestra opinión está de repente tiene coherencia o no, ¿no? Entonces, o de repente también, de repente empezar más darnos un tiempo más para esas llamaditas, de repente, también. Digo, yo no soy dueño bueno de la radio.
0: Está bien.
5: Yo quería decirte que esto de las elecciones municipales es un chiste para mí, ¿no? Porque esto del CONACEH, tú sabes lo que es el CONACEH, ¿no? Como sí, usted de Seguridad Ciudadana.
0: Consejo Nacional de Seguridad Ciudadana, sí.
5: Sí, y que lo inventó Toledo, ¿no? Dándole responsabilidad a los alcaldes, ¿no? Sí. Pero la responsabilidad lo tienen los policías. El jefe del CONACEH, SINACEH, tiene que ser los policías, ¿no te parece? Para que la responsabilidad sea a ellos. Los alcaldes no manejan armas, no tienen las leyes. Ellos, bueno, pueden ayudar con cámaras, ¿no te parece? Pero después la responsabilidad única son de los policías. Y la policía no está trabajando, Manuel. Lamentablemente estos últimos cambios que ha habido es una engañamuchachos, te saco de acá, te pongo acá, como cuando caen los policías en asaltos y todo eso, y como el juez se demora, salen de la cárcel, como no están sentenciados, siguen trabajando en las comisarías o en cualquier unidad, ¿sabes eso o no? Mientras no le den de baja, siguen trabajando, están en otras unidades. Y así no se va a acabar esto, porque lamentablemente si no nos ponemos duros, si no ponemos fuerza en esto, ya la delincuencia con la corrupción, y que está todo enquistado en la policía, porque ellos son los únicos responsables para la seguridad ciudadana, esto no va a terminar, Manuel. Uh-huh. Y parece que Keiko Fujimori, como tiene compadres o tiene amigotes ahí en las cúpulas de la policía, yo creo que ella no quiere tocar con ese sistema de la policía, ¿no? Porque todo el mundo sabe lo que existe ahí, pero hablamos, todo el mundo lo denuncia, ustedes que son periodistas lo denuncian, pero dime, ¿quién pone el cascabel al gato? Te pregunto. Nadie. Correcto. Cuídate, Manuel. Listo. Un abrazo.
0: Gracias, Ricardo. Sí, la municipalidad y el alcalde y los regidores no salen a perseguir delincuentes. En las últimas variaciones a las normas que se han hecho, lo que pueden hacer los alcaldes es, por supuesto, dotar de mucha logística, pero además asumir desde su condición de presidente de los consejos, tanto distritales, regionales, municipales, o provinciales y distritales, el liderazgo. Ha habido pocos alcaldes que lo han hecho, pero eso es convocar, liderar y dotar de logística en las calles, persiguiendo a delincuentes, con bala incluida, policías. Está absolutamente claro. Esta es la hora, son las 5:48. Hola, exitosa, buenos días. Aló, buenos días. Hola, está habilitada la línea 940-800-800. Ahí también nos vamos a escuchar. Hola.
6: Buenos días, Imanuel, ¿cómo estás?
0: Hola, Juan, ¿cómo estás? Buenos días, adelante.
6: Bueno, mis condolencias con la familia de la señora China Polo. Uh-huh. Lo que ha pasado es muy doloroso. Una mujer que estaba postulando y a la vez periodista.
0: Sí, pues.
6: Pero hay dos tesis. Puede ser, ese es mi pensamiento mío, puede ser de la mafia que existe, que está en el Perú, que está mucho tiempo, que no le gusta que la investiguen. Ella lo dijo ya. Ella lo dijo, tenía pruebas. No la voy a volver a repetir. Y la población lo sabe. Pero también la otra tesis, sigo analizando, porque yo siempre paso cerca a San Marcos cuando voy a Antamina. Antamina está a una hora, a media hora a San Marcos. Y San Marcos es el distrito más rico del Perú. Reciben millones de incanos, millones. Y la pregunta, ¿dónde va esa plata? Y hay partidos políticos que se pelean por esa torta.
0: ¡Exitosa!
6: Del mismo, por eso yo lo puse al Capone del Norte, el gobernador que está allá en Trujillo. Ya, no voy a repetir su nombre. ¿Y quiénes están compitiendo con la señora? ¿Quiénes quieren esos millones que no quieren perder? Por eso es que la fiscalía tiene que investigar quién ordenó a ese delincuente que mate a esa señora que asesine. Sí, han chapado a ese delincuente que disparó, pero ¿quién fue él? Él fue responsable intelectual.
0: Exacto.
6: Cuídese, señor.
0: Ese es el dato que falta. Han avanzado hasta la mitad y creo que de manera bastante eficiente, aunque hay que aclarar que al delincuente no le capturó la Policía Nacional, fue capturado por agentes del Senado y presencia de la gente. Que quedó incluso herido, había gente que ha quedado, 6 personas heridas producto de este hecho criminal. Pero han capturado también al responsable logístico. Lo que falta, lo que necesitamos es esa respuesta que acaba de plantear Juan. ¿Quién financió, en el sentido de que a quién le interesó esa muerte? ¿Quién es el autor intelectual de este hecho lamentable? Hola, exitosa, buenos días. Hola.
7: Manuel Rosas, le saluda Jorge Saldaña de Salamanca.
0: Jorge, está usted al aire, buenos días, adelante, dígame.
7: Yo quiero traer a colación el tema de que cuando ingresaste a Exitosa, me gustó mucho tu posición cuando se hablaba de la prensa mermelera. Y de verdad que has ganado un protagonismo nacional en esos momentos, porque mantenías esa posición, y espero lo sigas manteniendo, porque la muerte de Polo, y también no se le incorpora aquí a la muerte de Raúl Celis y Loreto. Tú, como periodista loricano, sabes que a Raúl Celis le apagaron la vida.
0: Sí.
7: Entonces, por denunciar justamente temas de corrupción terribles en Loreto. Pero eso no se menciona. Entonces, aquí hay una mafia enquistada, y la prensa mermelera, como lo has denominado en su momento, hoy está pues echada al poder. Entonces espero, Manuel, de que sigas manteniendo esa línea, esa posición de ser esa voz de los que no tienen voz. Solamente eso, Manuel.
0: Correcto, Jorge.
7: Y orgulloso del profesionalismo que ejerces.
0: Gracias, Jorge. Pero ya si no lo hacemos con línea abierta, dinos, ¿no? Te estás desviando, pero periodísticamente

0: poner. Manuel, te veo desviado. Te acepto la crítica, pero si estamos hablando desde el punto de vista periodístico, profesional, ¿ya? Y es que ese, para mí esa es la prueba irrefutable. O sea, cuando abrimos micros y lo hacemos así abiertamente, yo lo que digo es, si creen que ando mal, si creen que estoy un poco, en mi tierra diríamos, chuyalado, ¿no? Y me dices. Y de eso se trata, porque a veces es que no es que no queramos tratar algunos temas, sino probablemente por la coyuntura. Ciertamente nos dejamos llevar y muchas veces los oyentes son los que nos ponen en línea. El otro día me llamaba un oyente y me decía, bueno, ya te has olvidado. Y cuando me dice, ya te has olvidado, exitosa, de Fonavi. Sí, pues, puta, que Fonavi. ¿Te acuerdas que era para que paguen agosto? Sí, pues nos olvidamos todos. No pagaron agosto y ahora patearon a diciembre. Una listita ridícula de 60,000. Bueno, al toque, después de los dos días, Tania, que está siempre muy atenta, convocó a Jorge Mira y nos dio la aclaración correspondiente. Por eso abrimos micro, ¡exitosa!, para que ustedes nos digan, o sea, que mira, ese tema no está mal, pero por favor, este otro tema. Ah, chévere, y ahí podemos conciliar un poco en qué contenidos pueden ser importantes para los oyentes, televidentes y seguidores de Exitosa. Hola, buenos días.
1: Buenos días, Manuel, ¿cómo estás?
0: Hola, Willy, estás al aire, adelante.
1: Manuel, te inicio con una pregunta, a ver, para ti. Haz de cuenta que tú tuviste una farmacia en tiempo pasado y tenías un administrador que te robaba.
0: Sí.
1: Lo botaste. Luego este aparece porque le va yendo mal las cosas y te dice, mira, ¿sabes qué? Necesito unos medicamentos porque mi hijo está mal. Y un dinerito, mira, yo te puedo dar los medicamentos, le dices tú, pero el dinerito no. Entonces, no, pero ahorita estoy saliendo a la calle, no te preocupes, déjame la llave, yo me encargo ahí, ya yo busco el medicamento y te entrego la llave en tu casa. Vas entendiendo la figura, ¿no? Sí. Eso es la entrega de facultades, pues, mi querido Manuel. Mm. Te están diciendo, el enfermo es Perú, te están diciendo, necesitamos tus facultades, desde el día uno le están diciendo, solamente danos del niño y de la inseguridad ciudadana. ¿Cuánto demora eso? No demoraba nada, pero ellos quieren insistir porque, mira, esa gente ya robó, Manuel. Uh-huh. Ya robó. Todo eso son 15, 19 ministros que tienen denuncias. Y encima lo tienes a Rospigliosi. Hay un gran ejemplo que regalando bonos por aquí, regalando bonos por allá. Y cuando le preguntan qué dice todo sinvergüenza, pues sí, ¿qué van a hacer? ¿Qué van a hacer? Así es, eso nos tocó a nosotros. O sea, a esa es por eso que está bien, pues, que definitivamente que se concentren en dar las facultades para lo que en realidad se necesita, no crear una ley ómnibus para meter todo para que nos puedan seguir robando, Manuel. Gracias.
0: Gracias, Willy. Yo coincido en algo, ¿eh? Que en ese asunto de la solicitud de las facultades especiales hay más de la mitad es contrabando, ¿no? Pues clarísimo. Lo he dicho desde el primer día, ¿te acuerdas? Pues, si yo fuera congresista, si yo fuera diputado, diría, esto es de emergencia, esto apruebo. Esto es de urgencia, lo guardo un ratito. Y esto puede esperar. Todo lo que pide el gobierno es importante, también coincido. Pero urgente, urgente, así de emergencia, estas dos cosas, lo demás lo dejo. Pero mi opinión va de la siguiente manera. Son las 5 de la mañana con 5. Uy, ya todavía estoy hablando. Vamos a otra llamada, mejor, pues, con, ¿no? Sí. Ahorita me va a caer un apanado. Vamos a la siguiente. Ya después puedo seguir comentando mi opinión porque tengo 2 horas más. Hola, exitosa, buenos días.
2: Buenos días.
0: Hola, ¿con quién hablo?
2: Habla con Román de Cusco.
0: Román, está usted al aire, adelante.
2: Buenos días. En cuanto a las facultades que pide el gobierno... No, yo soy de la opinión de que de ninguna manera se le puede dar. Uh-huh. Porque hay que tener en consideración que Keiko Fujimori y su banda ha sido calificado como una organización criminal. Y ahora mismo hay una investigación abierta, no olvidemos que está abierta por lavado de activos. Y Keiko Fujimori ha recibido millones y millones de dólares para las campañas, eso está probado, eso no es un decir. Uh-huh. Entonces, ¿qué quiere la señora Keiko Fujimori? Pagar esos favores. ¿Y cómo se pagan los favores? Sacando normas, leyes a favor de las grandes empresas. ¿Para qué? Para que sigan saqueando el país sus recursos a cambio de casi nada. Entonces, lo que queremos, inversión, sí, nadie puede estar en desacuerdo con la inversión, pero esa contrata tiene que ser claros y favorables al país. Ahora, en cuanto al asesinato de la señora periodista,
0: yeah,
2: no olvidemos que este año, en 2026, han sido asesinados 3 periodistas y todos que luchaban

0: contra la corrupción, al margen de que pueden tener posiciones políticas.
1: Correcto.
0: Este gobierno ya tiene pues mucha herida, ¿no? Gracias.
1: Gracias, Román. Desde Cusco, me tengo que ir a la pausa. Vamos a regresar inmediatamente.
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1: Estamos en Exitosa, y si andas por Lima y por el Callao y estás escuchando la radio, la frecuencia está en los 95.5 de la FM. Pero también, si nos estás escuchando, ¿dónde? Chimbote, 105.9. Cajamarca, 91.1. Barranca, Norte Chico, 100.7. Ica, al sur de Lima, 97.3. Y también en la 570 de la amplitud modular. Antes nos escuchábamos en amplitud modular, antes todos nos escuchábamos en onda corta, ¿ya?
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1: Y la FM solo era para algunas cosas muy reducidas, principalmente para música, solo para música. Hoy se ha, por supuesto, hace ya muchos años, se ha generalizado el uso de la frecuencia modulada. Y por ejemplo, en Moquegua nos escuchan en los 99.3 de la FM. Regresamos inmediatamente. 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

0: ahora en Exitosa. 5:58 a.m.
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0: 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Ayer con una transmisión, pero realmente extraordinaria. Exitosa. Desde las 5 de la tarde para nuestro público capitalino. 5 de la tarde acá en Chorrillos, en los estudios de Exitosa. Nada más y nada menos que Katiuska Torres Aybar, en permanente contacto, en ping-pong informativo con Carla Jarada, que estuvo en el auditorio Mario Vargas Llosa de la Biblioteca Nacional del Perú. Se quedaron hasta qué hora, más de la una de la madrugada por lo menos, ¿no? Pues con una de la más, 5 de la tarde. Empalmó inmediatamente Mario Camacho Perla, ¿no? Sí. 5 de la tarde, 6 de la tarde, 7 de la tarde, 7 de la noche, 8, 9, 10, 11, 12, 1. Qué rico training realmente, ¿ah? Se nota que mis compañeras están realmente física y mentalmente, pero en una condición óptima. A mí me ponían a las 8, estaba durmiendo. No, pero así es la vida, pues. Ya no es lo mismo, pues, no es lo mismo. A mí me haces una, me pones esa transmisión y a las 8 estoy durmiendo, 8:30, Dios santo, estoy bostezando. Pero no, Katiuska, que está realmente bastante bien, una dinámica, se mantiene su dinámica siempre en estas 5 o 6 horas. Ya ni qué decir también de nuestra compañera Carla Jarada, que han sido nuevamente la dupla. Hoy van a continuar también, hoy día, sí, exactamente igual, las dos también. Ok, veremos, ¿no? Listo, o va. No, puede ser que también se sume Carla Palacios, que por supuesto tiene que ser ahí un trío extraordinario con nuestras compañeras que están acompañando en esta, en estas jornadas de debate de los candidatos a la alcaldía metropolitana. Son las 6:04. Yajaira Pacheco tiene información en vivo a esta hora de la mañana. Ella está en Ventanilla y tiene nota para todo el Perú. Yajaira, ¿cómo estás? Buenos días. Adelante.
1: Hola Manuel, buenos días. Información en vivo. Un conductor resultó ileso. Eso luego de que chocara gravemente en contra de una estructura a la altura del paradero 15 de Márquez en Ventanilla. Estamos ubicados exactamente en la avenida Néstor Gambetta. Este accidente se registró cerca de las 12:30 de la madrugada de este martes. Según testigos, el conductor habría perdido el control de la unidad. Todavía no se sabe básicamente cuál fue la razón de este accidente, pero pese que se da exactamente, o bueno, en este caso el conductor pierde el control tras fuerte el impacto, choca en contra de la estructura de un puente peatonal ubicado exactamente en la avenida Néstor Gambetta, esto como te lo comentaba, a la altura del paradero 15 de Márquez. El chofer permaneció dentro de la unidad, pero logró sobrevivir, y esto gracias a las bolsas de aire. El vehículo, que es un auto color blanco, terminó en este caso dentro de una estructura bastante pequeña de concreto. Hasta el lugar llegó la Policía Nacional, llegaron bomberos también para poder auxiliar a este hombre, que salió básicamente sin ningún rasguño de este accidente. Además también llegó una grúa para poder retirar el vehículo. Importante el trabajo de las bolsas de aire, Manuel, para poder salvarle la vida a este conductor. Sin embargo, la policía va a tener en este caso que investigar de qué se habría tratado este accidente. Se trató de una falla mecánica, de repente tuvo problemas con el freno de la unidad. Algunos vecinos indican que aparentemente la unidad había estado transitando a excesiva velocidad y aparentemente pues habría perdido el control, terminando chocando en un primer momento contra la estructura, contra una de las columnas laterales del puente peatonal, y luego terminó volcado al costado, nada más, en donde se encontraba esta pequeña estructura de concreto con ladrillos que se había construido. Aparentemente era un jardín y ahí terminó este vehículo, o en todo caso fue por una falla humana. El conductor se habría quedado dormido, el conductor habría estado de repente en otras circunstancias que generó este accidente. La Policía Nacional va a investigar en este caso este accidente, además también junto a las cámaras de seguridad que están ubicados en la zona. Importante indicar que el conductor fue derivado hasta la comisaría de Márquez, en donde hemos intentado tener un poco más de acceso e información, sin embargo nos indicaron que todo todavía se encuentra en investigación. Es la información que tenemos exactamente de desde el paradero 15 de Márquez en Ventanilla. 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
0: Gracias, Yaskaira, por la información. Pudo ser peor, no hay heridos. Incluso el conductor del vehículo, que ha quedado volcado, quedó bajo el puente, ¿no? En la zona de la avenida Néstor Gambetta, más o menos hacia los primeros 30 minutos de este día, también salió ileso. Fue llamado inmediatamente a la comisaría del sector para poder dar su manifestación y explicar qué es lo que exactamente ha ocurrido. Son las 6 de la mañana con 8 minutos. Esta es la hora, 6 y 8. En San Juan del Lurigancho, un menor de 14 años apenas, ¿no?, fue intervenido por la policía tras protagonizar un enfrentamiento a balazos cuando intentaba huir en una moto con un cómplice suyo, luego de un frustrado robo contra un mototaxista. En la huida sacó arma de fuego y empezó a disparar sin ningún remordimiento y sin que le importe nada a quien le caiga la bala, ¿no? 20 años, su cómplice, él 14 años de edad, ¿no? Intentaba burlar la acción de la policía, que empezó a perseguirlo, así que muy buena hora terminó reduciendo a esta dupla criminal. Al momento de identificarlos, los efectivos de la policía comprobaron que este adolescente ya habría participado en un hecho delictivo cuando tenía apenas 13 años. El coronel Jorge Barrantes, jefe de la División Policial Este 1, precisamente dio detalles sobre este asunto. Escuche.
2: Un mototaxista en la localidad fue atacado por dos sujetos que viajaban a bordo de una motolineal. La Región Policial Lima Centro ejecuta el plan cerco y inicia una persecución, y a la altura del paradero 5 de Huáscar son atacados, disparos por estos facinerosos, estos delincuentes. Finalmente se les logra detener a ambos sujetos. Uno de ellos es un menor de edad. Este menor ya ha estado retenido a los 13 años por infracción contra el patrimonio en una comisaría de aquí del distrito. Estos dos sujetos en anteriores oportunidades habían estado dejando mensajes extorsivos a diferentes comercios de la localidad.
0: El mototaxista atacado está mal, está delicado, está grave, permanece hospitalizado en la unidad de cuidados intensivos, mientras que el chico, el adolescente, fue puesto a disposición de las autoridades judiciales, inmediatamente la fiscalía y la familia, para ver qué es lo que hacen con este muchacho, que aparentemente no tiene ninguna intención consciente y voluntaria de resocializarse, reinsertarse, readaptarse a las normas de la sociedad, y que según los antecedentes parecería que tiene más bien la decisión de mantenerse en estos niveles delincuenciales. Estamos ya a las 6 de la mañana con 10 minutos en Éxitos. Hoy con información en vivo está listo Clinton Cabecillas, colaborador de Exitosa en Cabanillas. Ah, ok. Clinton Cabanillas, que está desde Ancash, con información para darnos cuenta del avance en el marco de la investigación por el asesinato de la China Polo. Tiene más detalles precisamente sobre lo que significa este trabajo para determinar responsables y circunstancias. Clinton, ¿cómo estás? Buenos días, adelante.
3: Manuel, ¿cómo estás? Muy buenos días. Desde Huaraz, para darles mayor información sobre esta conferencia de prensa realizada el día de ayer, ¿no?, en las instalaciones de la Región Policial de Ancash, ¿no?, justamente dada por el comandante general de la Policía Nacional de Perú, Freddy López Mendoza, donde arribó el último domingo 20 de septiembre del año en curso a la ciudad de Carazi, Huaraz, donde por disposición del Ministerio del Interior, no, para comandar las investigaciones de la muerte de la periodista Isabel Aponte Polo. El día de ayer se ha logrado reconstruir al detalle el recorrido del presunto sicario y sus cómplices antes, durante y después del asesinato de la periodista y candidata regional Susi Aponte Polo. Son 7 días que le habrían hecho seguimiento, ¿no? El presunto ejecutor Luis Iván Obispo Díaz, que es de nacionalidad venezolana, llegó a Huaraz el 12 de septiembre. Se hospedó en un conocido hotel en la ciudad de Huaraz, donde también habría comprado un celular. Luego se había trasladado a la ciudad de Caraz para vigilar los movimientos de la víctima en el mercado donde ocurrió el ataque. También se ubicó al vendedor del teléfono del sicario. El registro de la transferencia por IAPE permitió identificar y capturar a Ronald José Toro Ardiles, segundo detenido, también de nacionalidad venezolana, quien envió el dinero para la compra del equipo. Tras disparar a la periodista, el sicario huyó, pero fue perseguido a tiros por el agente de seguridad de la candidata, resultando herido. También un efectivo policial femenino alertó a la comisaría de Caraz, logrando su intervención final. También hay que recordar que la pistola incautada fue robada en noviembre del año 2023 a un suboficial en Vía El Salvador, en Lima. La policía también ha confirmado que con esa misma arma se habían realizado 8 disparos en la escena y también estaría vinculada a otros 5 crímenes. Imagínense. También el día de ayer se ha logrado también por el Ministerio Público darse detención preliminar de 15 días de estos 2 detenidos, donde también pues la policía ha pedido al Ministerio Público para que puedan ampliar, ¿no?, estos 15 días mientras continúan las investigaciones.
0: Clinton, siendo importante los avances, sin ninguna duda, y siendo muy importante además que el comandante general de la policía esté ahí liderando con los efectivos policiales la investigación en coordinación con el Ministerio Público, queda sin embargo pendiente la pregunta de ¿quién estuvo interesado en el asesinato de la China Paul? ¿Quién es el que finalmente termina siendo el autor intelectual? ¿A quién le beneficia esta muerte? ¿Quién es el que financia? Porque inicialmente intentaron presentar a José Toro Ardiles como el financista. Y la verdad es que este señor no es financista en nada. O sea, financista porque han hecho el seguimiento, ¿verdad? La trazabilidad, como dice la palabra tan mentada por Reboredo, ¿no?, de lo que ha significado una transferencia IAPE, un diálogo y comunicación vía WhatsApp, la compra de un teléfono celular, el diálogo con a través de ese teléfono celular. Pero esa es parte de la logística. Seguramente no es parte de lo que es, diríamos, lo fundamental. ¿Quién pagó por este asesinato? Esto es de hecho, es una acción de sicario. Sobre eso no ha dicho nada el comandante general de la policía, ¿verdad?
3: Justamente lo que llamó la atención, Manuel, fue que cuando ya iba a iniciar la conferencia de prensa, no, el área de imagen nos advirtió que solamente no éramos, digamos, entre 15 a 20 medios de comunicación entre locales y nacionales, y solamente nos dijo que haríamos 3 preguntas. Imagínate. Entonces, la cual nosotros nos quedamos sorprendidos porque las preguntas se hacen de acuerdo a cómo avanza la conferencia de prensa. Entonces nosotros no podíamos ponernos de acuerdo qué medios íbamos a hacer las 3 preguntas. Entonces eso fue que llamó la atención de todos los colegas que estuvimos en la conferencia de prensa, ¿no? Y obviamente la pregunta fue justamente quién estaría detrás, ¿no?, de este horrendo crimen hacia la candidata, ¿no?, y periodista Susi Aponte Polo. Pero lo que dijo es que se viene haciendo las investigaciones. También la pregunta fue que estarían involucrados altos mandos de la Policía Nacional del Perú, a la cual dijeron que se viene haciendo las investigaciones correspondientes.
0: Gracias, Clinton Cabanillas, colaborador de Exitosa en Ancash, por alcanzarnos este resumen de lo que ha sido ayer una conferencia de prensa convocada por el comandante general de la Policía Nacional del Perú. Muchas gracias. Clinton conversó ahora con Julio Corcuera, ex viceministro del Interior. Voy a empezar por este asunto de la China Ponte y luego hablaré o preguntaré sobre lo que se está poniendo de moda a partir de lo propuesto por Renzo Rayardo. Ayer también Carlos Bruz habló de la creación de la policía municipal. Me parece una especie de evocación a la Guardia Civil de los años 80. ¿Es viable, no es viable? En fin, de eso también hablaremos. Señor Corcuera, ¿cómo está? Buenos días, bienvenido. Hola. El ex viceministro del Interior, Julio Corcuera, está en la otra línea, al otro lado de la línea, perdón, para poder conversar con él sobre este tema, sí, sobre lo que podría significar este asunto como impacto político en el gobierno, el asesinato de la candidata y también periodista Susía Pontepolo hace unos días. Y vuelvo a insistir sobre cómo los candidatos han puesto en debate el tema de la creación de una policía municipal, a partir, dicho sea paso, de una propuesta que ya se estaría haciendo efectiva desde la municipalidad con el actual alcalde Renzo Rayardo. Señor Corcuera, ¿me escucha? Buenos días.
4: Don Manuel, muy buenos días, un gusto saludarlo.
0: Con su conocimiento, este asunto de la periodista Sucia Ponte, parecería que está claro que es un asunto de sicariato, una muerte por encargo, pero le parece que la hipótesis más fuerte sería por su labor como periodista o por su labor o participación como política candidata al gobierno regional.
4: Es difícil definir cuál de los puntos resulta ser más relevante, porque la señora en cuestión, digamos, tenía enemigos y críticos en ambos rubros, ¿no? Inclusive en un primer momento, cuando se ocurre este atentado, los miembros de su partido, algunos de ellos inmediatamente acusan a un candidato de APP. Uh-huh. Acusan además diciendo que este domingo ella iba a lanzar un reportaje, iba a anunciar algún hecho concreto relacionado a este candidato. Pero al mismo tiempo, días anteriores, ella había grabado video responsabilizando a jefes de la policía y demás. Uh-huh. En todo caso, representa un antecedente completamente negativo, porque, digamos, no es solamente ya el hecho lamentable del asesinato, sino también que se hace delante de todo el mundo, delante de las cámaras, de un momento en el que están grabando un video. Es decir, la persona que ejecuta esto, la forma en que se usa, es prácticamente burlándose de toda la seguridad que tiene y dando a entender, pues, que nada basta si el crimen quiere imponerse o dejar su huella en un contexto electoral como
0: ahora, este. Se ha presentado una propuesta de censura contra el ministro del Interior a partir de este y otros hechos en la Cámara de Diputados, ¿no? ¿A usted le parece que una cosa de estas resuelve el problema? ¿Le parece viable, necesario cambiar de ministro, en este caso al señor Astudillo? ¿Podría ayudar a ser más efectivos en estas circunstancias en la lucha contra la criminalidad?
4: El tema es que la inestabilidad de las autoridades, sea quien sea, la persona que esté al frente del ministerio o al frente de la presidencia, no contribuye en nada, porque es cada vez, pues, usted sabe, sentar una persona más en el gabinete, es plantear nuevamente, es decir, una persona, el cambio de persona sin el norte del cambio estratégico no ayuda en nada. Pero al mismo tiempo, pues, es entendible que no se siente aparentemente un norte sobre el gobierno. Y si no se siente un norte, pues es poco lo que se puede hacer hacia el futuro, ¿no? La sensación de inseguridad es una cosa real, ¿no? Mire, en el tiempo que va la señora, la presidenta Fujimori en el gobierno, han ocurrido 290 homicidios y nada hace pensar que esto va a detenerse.
0: Y en los cambios que se han hecho, en las reasignaciones que se han realizado de los altos mandos, entiendo que el jefe de la región policial de La Libertad, una región que está tan convulsa y en donde evidentemente está clarísimo el fracaso de la lucha contra la criminalidad, ha sido asignado a ser jefe de la Dirección de Investigación Criminal. ¿Este cambio le parece a usted positivo? ¿Puede surtir algún efecto?
4: El general Espinosa Cuestas ha estado pocos meses en La Libertad, él ha llegado más o menos en marzo. Mire, Ha estado menos de medio año allá, uh-huh. pero el tiempo que ha estado, sí han habido mejoras importantes. Varios miembros de la cúpula de organizaciones criminales han caído y han sido detenidos en la misma libertad. Se detuvo una serie de atentados. Lo que pasa es que uh-huh. nos hemos quedado, digamos, con la última foto, que es la foto de lo que pasó en el secuestro con las cuatro sí. muertes que se dieron.
0: El 30 de agosto, sí.
4: Claro, claro, claro. Pero previamente a esto han habido una serie de hechos importantes. Entonces, uh-huh. cuando se ha hecho el cambio, se ha optado por poner este general en la Dirección de Investigación Criminal, y el mismo ¡exitosa! Día en que la resolución ha salido, ha ocurrido este asesinato de la señora
0: a Ponte Polo.
4: A Ponte Polo, ¿no? Por eso es que nos hemos quedado con esa impresión, pero a ver, el documento ha salido el día sábado, horas de la mañana, uh-huh. lo cual quiere decir que lo han firmado el día jueves o miércoles y ha estado en su trámite, ¿no?
0: Correcto. Que pero a usted sí le genera expectativa este cambio, ¿sí le parece que podría ser positivo el cambio?
4: Sí, la verdad que sí. El jefe de la DIVIAC, además, el general Ángeles, ha sido consignado como jefe de la tercera región policial. Uh-huh. Igual hay que darle el beneficio de la duda y tiene naturalmente que desarrollar el trabajo, pero en esto solamente no basta, ¿no? Porque el trabajo de investigación criminal requiere apoyo de los laboratorios de criminalística, requiere correcto. Recursos correcto. Y requiere un tiempo también, ¿no? Para que dé resultado.
0: Ahora, ayer fue el primer día de debate, hoy continúa, segundo día, se han presentado uh-huh. 13 candidatos, hoy se presentan 13 candidatos más, y está rondando en la agenda una propuesta, la creación de una policía municipal, lo dijo claramente uh-huh. Carlos Bruce. A propósito de lo que ya aquí en la Municipalidad Metropolitana con Renzo Rayardo, se habla también de una Guardia Metropolitana. Armada, que ahora específicamente uh-huh. tiene funciones, según dice Renzo Rayardo, de cuidar y de proteger a EMAPI. Este asunto uh-huh. de una fuerza policial metropolitana para Lima, ¿le parece viable? Primero, desde el punto de vista legal. Segundo, desde el punto de vista estratégico, ¿puede servirnos?
4: Desde el punto de vista legal, ahí hay un problema, porque la Constitución claramente plantea que la fuerza policial es una, ¿no? No plantea nada parecido como una Guardia Metropolitana o algo similar, y la función, pues, de seguridad tiene que estar plenamente establecida en la Constitución. En segundo término, ahí hay un hecho de artilugio. EMAPE es una empresa, una sociedad anónima que está, digamos, cuya matriz es el municipio de Lima. Entonces, lo que han hecho es, claro, le dan un permiso de seguridad privada a una empresa dentro del municipio de Lima y por eso tienen esta capacidad, pero no deja de estar como matriz en el municipio de Lima. En términos de seguridad y en términos estratégicos, para mí es preocupante. ¿Por qué? Uh-huh. Porque claro, si se le da con ese criterio al municipio de Lima, se le puede dar a cualquier otro municipio del Perú bajo la misma figura. ¿Qué ocurre? La idea de tener una nueva jurisdicción, lo que ha pasado en experiencias comparadas, el caso de México, por ejemplo, es que han terminado en problemas de jurisdicción. ¿Por qué? Porque eso ha alentado a que diferentes miembros de carteles tengan o busquen tener control municipal, porque así controlan su propia policía. Y al controlar su propia policía, ¿qué significaría, Manuel, que una organización criminal tenga el alcalde y a través del alcalde controle directamente, plenamente a su policía? Además, policía o guardia metropolitana, como quiera usted llamarle, uh-huh. que es no es un cuerpo de formación con carrera, sino que, como se sabe, él ha dicho que va a contratar licenciados del ejército para que hagan estas labores de control, de seguridad y armada y cosas parecidas. Como si, y aquí hay que ser cierto, con mucho respeto a la institución del ejército, de las Fuerzas Armadas, no sé si usted está al tanto, Cuchillo, la persona acusada de asesinar a esas 13 personas en Patras, es licenciado del ejército, el líder y los líderes de la organización criminal. Los pulpos también son ex licenciados del ejército, es decir, no hay una garantía de que, bueno, es licenciado del ejército y está libre de tener algún tipo de contacto con el crimen o vincularse, al contrario, es podría ser hasta riesgoso.
0: Ok, en el minuto que me queda, a propósito de los debates y de la responsabilidad del alcalde metropolitano en el tema de seguridad, ¿hasta dónde puede llegar la labor de un alcalde metropolitano en el tema de la lucha contra la criminalidad? ¿Y cuánto de lo que nos están diciendo no es verdad?
4: Tiene una labor importante en el control de los medios, ¿no? Por ejemplo, si un alcalde cierra los hoteles en una determinada zona va a atentar directamente con el mercado de la prostitución. No habría prostitución si no hubiera hoteles en los lugares donde se afinca esto. El cierre de empresas de comercios vinculados a la venta de celulares robados y demás es labor del alcalde. Los temas de públicos con los que he mencionado son labor del alcalde. Ahora, que el alcalde vaya a a transformar esto a través de la dirección de grupos externos, sobre eso tengo dudas en función al recurso y en función a la dirección que pueda darse, ¿no? Lo demás sí tiene un rol importante.
0: Orreste ha dicho que va a salir, por ejemplo, a detener 100 delincuentes diariamente y que no me importa el hacinamiento. ¿Eso puede ser un alcalde?
4: El tema, no sé si, en principio no puede hacerlo, ¿no? Quien hace eso es el Ministerio del Interior, ¿no? Si él contrata a los policías o a la policía para que pueda hacerlo, implica pues que tenga los recursos para hacerlo. Si tiene los recursos, teniendo en cuenta que se ha dicho y todos han coincidido, salvo él, que el municipio está quebrado, en verdad no me suena muy muy posible, ¿no?
0: Correcto. Señor Corcuera, qué gusto haberle saludado.
4: De igual modo, que tenga muy buenos días.
0: Que tenga buen martes. Ex viceministro del Interior, Julio Corcuera, ha estado con nosotros. 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Pausa, regresamos.

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0: La temperatura en Lima 21 grados, Iquitos 25, Junín 5 grados, 6 de la mañana con 30 minutos. Mediante resolución ha publicado en el Diario Oficial El Peruano, el gobierno encargó las funciones de director de la Institución Educativa Pública Liceo Naval Almirante Guise, a Luis Antonio Alemán Nakamine, viceministro de Gestión Institucional del Ministerio de Educación, en adiciones a sus funciones y en tanto se designe al titular del referido cargo. En otros temas, publican el decreto de urgencia que establece medidas extraordinarias para garantizar la cobertura y difusión de la visita de su santidad, el Papa León XIV, al Perú. La atención de las necesidades de saneamiento vinculadas a sus eventos, la contratación de servicios y la realización de intervenciones temporales en predios por parte del gobierno regional de Lambayeque y dictan otras medidas excepcionales. Y en comunicación con Exitosa, Julio Corcuera, ex viceministro del Interior, se refirió al caso del asesinato de la periodista y candidata al gobierno regional de Ancash, Susy Aponte.
1: Es difícil definir cuál de los puntos resulta ser más relevante, porque la señora en cuestión, digamos, tenía enemigos y críticos en ambos rubros, ¿no? Inclusive en un primer momento, cuando se ocurre este atentado, los miembros de su partido, algunos de ellos inmediatamente acusan a un candidato de APP, acusan además diciendo que este domingo ella iba a lanzar un reportaje, iban
0: 6 de la mañana con 33 minutos. 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

0: hora, ya estamos a las 6:35. A propósito de corazones rotos, la expresión que acabo de utilizar esta canción, entiendo cómo debe estar realmente este chico, este adolescente, este menor víctima de esta agresión sexual de por parte de sus compañeros del Liceo Naval Almirante Guise, ¿no? Y la necesidad realmente urgente de darle toda la asistencia, todo el sostén psicológico posible para su recuperación. Y ahí la verdad es que no hay otra cosa que amor, no hay otra cosa que cariño, no hay otra cosa que, si se puede, mil abrazos, ¿no? Respaldo, reafirmación, acompañamiento, seguimiento, protección, que sienta que está a su lado su madre, sus familiares, su padre, sus seres queridos, ¿no? Pero que al mismo tiempo sienta que en la sociedad se hace justicia, desde el Estado, por supuesto, por quienes lamentablemente han cometido este hecho, sin duda criminal. A propósito de esta situación, la madre del adolescente agredido sexualmente, ¿no?, se presentó, brindó una entrevista al programa Esta Noche con la periodista Milagros Leiva, ¿no? Ella ahí pidió justicia, ¿no? Rechazó cualquier sentimiento de odio, de venganza. Es cierto, la justicia no es odio, la justicia no es venganza, pero en estas circunstancias se requiere, como parte del resarcimiento para curar la herida, ¿no?, de una persona que en este caso ha sido agredida sexualmente, se necesita pasar por el sorbo de la justicia. No hay otra forma, no hay otra forma. Si no, va a ser, yo diría, hasta imposible que este menor se sienta consigo mismo bien. Esto es lo que ha dicho a propósito de Milagros, que, como todo el mundo sabe, ha cometido un hecho que también es delictivo, ¿no?, que también viola la norma, que también viola la ley, que es haber expuesto el nombre de este menor. Es lo peor que podríamos hacer los medios. Es una vulneración absoluta a la intimidad.
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0: Esto es la máxima expresión de la desprotección al menor. Es probablemente la revictimización en muchos casos, ¿ya? En muchos casos, revictimización que puede ser igual o peor a la victimización inicial. Porque un niño víctima, un adolescente víctima de un hecho de esta naturaleza, encuentra cierta protección en el anonimato, encuentra cierto blindaje en la protección de no saber quién es, ¿no? En que la sociedad, por supuesto, desde la normativa, lo cubre, y aunque afuera esté todo el morbo desparramado, que es lo que ha ocurrido, inundando almas de todo el Perú, no sé cuántos estén realmente interesados en la salud de este niño, pero está absolutamente protegido, ¿verdad? Es un inexistente, es alguien a quien no se identifica. Y que sea un periodista o una periodista la que diga fulanito de tal con nombre y apellidos, por supuesto, hace que todo eso se abra. Y el menor se encuentre en medio de ese desparramamiento de morbo. Ese hecho termina siendo a veces igual o peor que la victimización. Por eso es mucho más grave que lo haga un periodista. Desde mi punto de vista, no solo grave, sino imperdonable. Imperdonable. La madre se refirió también a este asunto y dijo que Leiva le había pedido disculpas y que ella había aceptado las disculpas por esto, que, insisto, no fue un desliz, no fue un error, es sin duda un delito. Escuchen parte de la conversación del programa el día de ayer con Milagros Leiva. Adelante.
2: ¿Cómo está su hijo hoy? ¿Si ya asistió o no a la escuela?
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3: Sí, Milagros, ante todo, gracias por tus palabras, ¿verdad? Como hablamos, disculpas aceptadas, y acá estamos para sumar, no para dividir. Yo, ante todo, quiero aclarar que lo que me mueve venir acá es que yo, en realidad, soy una madre que vengo movida por el amor, no por el odio ni por la venganza. Yo solo quiero justicia sin odio para mi hijo. Yo no quiero con esto venganza. Yo Estoy dolida, estoy herida, han tocado la fibra más sensible de mi ser, pero tengo que defender y proteger a mi hijo a toda costa.
1: Por supuesto.
3: A toda costa. Entonces yo, en base a eso, esta es mi primera y única declaración que voy a dar en toda mi vida sobre este proceso, porque yo no lo voy a volver a tocar. ¿Y eso por qué? Porque yo tengo que velar por la reinserción de mi hijo a su vida normal, a la vida que tuvo hasta hace una semana. Y porque él se merece vivir, tiene años y se merece el resto de su vida vivir tranquilamente, porque no tiene nada que avergonzarse.
2: Por supuesto que no.
3: Él tiene que caminar con la frente en alto y enfrentamos esto con hidalguía y con entereza. Entonces acá el único que no tiene que avergonzarse es él. Y sí, mi hijo está preparándole el ambiente adecuado para que entre al colegio.
2: Todavía no ha regresado.
3: Todavía no ha regresado, está con medidas de protección.
1: Me parece bien.
3: Está con medidas de protección y...
2: ¿Le han garantizado que los 4 alumnos que están en libertad con comparecencia no van a asistir de manera presencial?
3: No, no van a asistir.
2: Muy bien.
3: Esto no es un caso como ocurrió quizás en el viaje de promoción hace tiempo a Punta Cana, que la niña agraviada tuvo que salirse del colegio y ellos terminaron y no pasó nada. No. No, porque yo desde ahí quería marcar un precedente y este fin de semana yo estuve
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3: muy determinante en esto, llamando a los asesores del Ministerio de la Mujer y viendo este tema de las medidas de protección. Porque acá el único que tiene el derecho para seguir haciendo su vida normal es mi hijo, mi tesoro, mi bebé que fue violentado. Porque eso no fue agresión física, ni broma, eso fue una violación. Una agresión sexual, porque hay que llamarlo así, de sus amigos, de las personas en las que él confiaba.
2: Él los consideraba sus amigos.
3: Sí.
2: Eran compañeros de una selección.
3: A pesar que se llevaban un año más, él viene jugando con ellos desde años anteriores.
2: ¿Desde hace cuánto jugaba?
3: De secundaria, de primer año, siempre para los chicos.
2: O sea, no era la primera vez que él estaba en un bus con ellos.
3: No.
2: Eran
3: no,
2: compañeros, digamos.
3: Así es. Y algunos incluso los conocemos de vista porque hemos ido a alentar algún partido de la sub-17 y hemos estado ahí.
2: Lo que tú estás pidiendo hoy es que él acabe el colegio, que termine el colegio, que él no tiene por qué cambiar su vida.
3: Para nada, para nada. Si eso no ocurría, Milagros, yo me iba a ir a todo, porque lo único que le queda a mi hijo es su vida. Es su vida joven, que la siga desenvolviendo como si nada, al menos en lo que pueda, en lo que pueda. ¿Por qué él tenía que restringirse de llevar la educación virtual? ¿Por qué? No, no, en la vida, yo no lo iba a permitir.
2: Además, tu hijo no ha hecho nada malo.
3: Mi hijo te ha hecho nada malo, ¿por qué tendría que ser sacrificado, no? Mi hijo va a terminar su colegio y va a pasar y va a sanar y va a ser un buen profesional y esto va a quedar como un mal sueño, porque con todas las muestras de amor, y acá yo quiero agradecer bastante, en realidad no tuve mucho tiempo de ver las
4: redes,
3: ha sido una semana muy movida,
2: pero el Perú está contigo,
3: pero
2: las mamás estamos contigo
3: bastante, sí. Les agradezco
2: lo siento, ¿verdad?
3: Porque, sí, lo siento, de verdad, lo siento. Y bueno, pues, y él también está feliz, tus compañeros, el otro día le han hecho llegar un sobre con cartas, con todas cartas, después le hicieron un video muy bonito, las mamás me han hecho llegar sus muestras de apoyo, y yo en realidad no sabía la magnitud de todo esto porque no he estado muy al pendiente, he estado protegiendo lo que siempre protegí, y mi dolor es porque es un amor que no pude proteger en ese momento porque creí que estaba en un lugar seguro y rodeado de amigos.
2: Es este bus, porque se ha hablado tanto, ¿no?, de lugar en el que ha ocurrido esta, bueno, esta horrenda agresión. ¿Este era el bus del colegio? Porque también hay gente que dice que no, que era un carro contratado por el colegio. ¿Nos podrías corroborar?
3: Sí, cuando mi hijo llega y le cuento un poco, le pregunto un poco de detalles, ¿cómo fuiste? No, mamá, esta cúster turística blanca, el colegio contrata, porque a veces no hay buses, parece.
2: O sea, ¿no es el bus amarillo?
3: No, no es el bus amarillo grande.
2: Entonces quiere decir que no era un bus grande.
3: No.
2: Era una cúster blanca turística.
3: Así es.
2: Te hago estas preguntas porque le he preguntado, pues, a, bueno, básicamente ves mis programas, al doctor Nakazaki. A mí me cuesta creer que los adultos que estuvieron presentes, que fueron tres, el chofer, el profesor y el entrenador, de ellos también te quiero preguntar, no escucharan nada, ¿no? Me cuesta creerlo, pero bueno, sí quiero saber tu opinión.
3: Si a ti te cuesta creer milagros, imagínate a mí. Yo quiero conocerlos, quiero preguntarles como adultos que
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3: Son...
2: ¿No los conoces? ¿No conoces al entrenador?
3: No lo conozco. A ese auxiliar no lo conozco.
2: ¿No era el entrenador usual de...?
3: No. El entrenador faltó ese día.
2: ¿El oficial?
3: El oficial, sí, faltó.
2: Oh, ¿y quiénes asistieron? ¿Quiénes son esos adultos que fueron al partido de futsal?
3: No tengo la idea, porque cuando le pregunté a mi hijo, me dijo, mamá, no los conozco.
2: ¿Tu hijo tampoco los conocía?
3: No. Y a mí me extraña esa indiferencia que ellos, por ver en tu programa la ubicación de estas personas adultas, ellos han subido, se han ubicado en su mejor asiento, adelante y dando la espalda a unos chicos. ¿De para qué fueron? Mejor los hubiesen dejado solos, porque darle espalda y dejar que ellos hagan y deshagan. Yo me tengo que sentar atrás como docente, yo tengo que tener la vista panorámica.
2: Eso es lo que nos llamaba la atención a todos los que tenemos hijos, porque normalmente los monitores va uno adelante y el otro atrás. Quiere decir también, solo para cerrar este tema con candado, que el chofer tampoco era un chofer del colegio.
3: No, porque contrataba.
0: Ok, esta es, bueno, ha sido parte de la conversación el día de ayer entre la mamá de este menor y Milagros Leiva. En esta entrevista, por lo menos, en todo momento la señora ha estado protegida de lo que significa su identidad, que es lo que se debería hacer siempre. Si quieren algunos comentarios muy cortos míos, les diría lo siguiente, esto último precisamente, de lo que decíamos ayer cuando leíamos el comunicado de la Marina de Guerra del Perú sobre lo ocurrido. Si quieren mostrar realmente que tienen un espíritu de colaboración y están dispuestos a revisar errores y enmendarlos, lo primero que tienen que hacer es ponernos los nombres de quienes han sido las personas encargadas por la dirección de plantel que han estado al lado de estos chicos y que mínimamente han omitido acción, pero probablemente incluso han llegado a encubrimiento. Ambas cosas son delitos y deberían estar inmersos en un proceso de investigación,
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0: A pesar de que ya la flagrancia ha terminado. En segundo lugar, y manteniendo absoluto respeto por la decisión de la señora, y respeto, entiendo, por la decisión de la familia, yo eso no haría. No negociaría el honor de mi hijo, no negociaría la estabilidad emocional de mi hijo, no negociaría por una disculpa, no estoy diciendo negociaría porque haya otra cosa de por medio, entiéndame bien. No aceptaría la disculpa sin una especie de negociación, o que sí, está bien, te discúlpate, chévere, porque hay un interés superior. No es el asunto de cómo me quede yo, no es el asunto de cómo me caiga la otra persona. Cuando hay este delito de vulneración a la intimidad y de revelación de identidad de un menor inmerso en un hecho criminal, más cuando esté en condición de víctima, este es un bien jurídico sumamente importante que está bastante por encima de la decisión que pueda tomar incluso la madre y hasta en este caso el menor, porque no estamos pensando solo en el menor, aunque sí pensemos en él, estamos pensando en todos los menores de nuestro país. Y creo que con esto podría quedarse, muy a mi pesar, insisto, mi primera situación es respetar la decisión de la madre. Yo no lo hubiera hecho, lo segundo que les digo, pero puede dejar un muy mal precedente. Que si me pongo de acuerdo, si pido disculpas, si hago este asunto, ya queda en nada el delito, el haber puesto el nombre de un menor en un hecho, insisto, porque probablemente para mí el ribete más descarnado desde el punto de vista de la deshumanización que vive la sociedad es que frente a lo ocurrido, lo que hemos tenido es un huaico gigantesco de morbo. Y cuando le pongo al niño con nombre y apellido, lo que estoy haciendo es que ese huaico se lo lleve. Mientras el niño está protegido, el huaico ocurre y el niño está protegido del huaico. Lo que ha hecho Leiva es ponerle al niño en el exacto camino del desparramado huaico, ¿no? Abominable y repugnante del morbo que se ha tejido en torno a este caso. Desde mi punto de vista, muy mal precedente. Sin embargo, cierro con esta frase: respeto la decisión de la familia. Abrimos líneas a las 6:50, 7410-955, 940-800-800. Tenemos algunos minutos para conversar con ustedes antes de cerrar este bloque informativo de Exitosa Perú. 7410-955, 940-800-800. ¿Podemos seguir hablando del tema este de lo ocurrido en el Liceo Naval? Sí. Podemos hablar de política también. Se está presentando una moción de interpelación contra el ministro de Educación y una moción de censura contra el ministro de del Interior. Podemos hablar de la China Polo, por supuesto, de lo que hay en torno a la China Polo, de por qué creen ustedes que podría haber ocurrido eso. Sí, también, también. De la delegación de facultades, que el día de hoy va a haber una especie de audiencia pública en la Comisión de Constitución, de lo que ha dicho ayer el presidente del Consejo de Ministros y a su vez presidente encargado de la República, Luis Galarreta, acá con Nicolás, con todo gusto. Vamos para escucharnos. Hola, Exitosa, buenos días.
1: Buenos días, don Manuel.
0: Buenos días, ¿con quién hablo?
1: O Alberto, don Manuel, San Martín.
0: Alberto, estás al aire, adelante.
1: Ese caso que acabo de escuchar de la señora de la violación, don Manuel. Uh-huh. Qué desgarrador escuchar una madre así, don Manuel. Es demasiado doloroso. Uh-huh. Y tratar de ocultar a esa gente que estuvo en el bus, porque no es muy grande. Uh-huh. ¿Por qué hacerlo eso? Es que acá la Marina está ocultando algo. Y debería caerle todo el peso de la ley a esos niños. No son niños, don Manuel. Uh-huh. Y lamentablemente ellos lo han hecho pensando. Sí, pues. Acá no hay que decir que lo han hecho de broma, don Manuel. Eso no viene de ahorita. Eso ha sido planificado hacerlo en ese grupito. Porque yo en ese momento, usted, Pedro Manuel, usted ha sido adolescente, yo también. Las cosas no te salen del momento, don Manuel. Las cosas no te salen hoy, ¿sabes qué? Estamos los seis, hay que hacer esto. No es así, Manuel. ¿A quién quieren engañar? Nosotros hemos sido adolescentes, don Manuel.
0: Chicos. Gracias, Alberto, por tu comunicación. Gracias por tu participación aquí en Éxitos. Nuestras dos líneas están abiertas. Hola, Exitosa, buenos días.
4: Buenos días, Manuel.
0: Sí. Buenos días. ¿Con quién hablo?
4: Es bueno reflexionar sobre el derecho a la comunicación, a la información, a la libre expresión. Lo que ha hecho Leiva es un delito. Y nosotros, que somos comunicadores como tú, es que realmente expresamos nuestro rechazo, ¿no? Y condenamos esa actitud a exponer a...

0: Ok, gracias por su llamada, me hubiera encantado saber con quién conversé. Vamos a la siguiente llamada, Tania, al 7410-955-940-800-800. Bueno, este asunto de los límites a la libertad de expresión y la libertad de prensa está bastante bien marcado en la prensa y tiene que ver con otros derechos. ¿Nosotros tenemos derecho a la expresión? Sí, claro. ¿Tenemos derecho al ejercicio de prensa? Sí, claro. Pero hay, sobre todo cuando se trata de niños, siempre el interés superior del niño va a estar por encima de cualquier cosa. Y más, la protección de la identidad de un menor implicado en un hecho criminal. Y mucho más cuando es víctima. Hola, exitosa, buenos
1: exitosa.
0: Días.
1: Exitosa.
0: Aló, buenos días.
2: Bueno, aló, buenos días.
0: ¿Con quién hablo?
2: Disculpe, está hablando con la señora Valentina.
0: ¿Está usted al aire, Valentina?
2: Buenos días. ¿Sabe qué, señor? Sobre el caso del menor, de lo que ha ocurrido del colegio Liceo. Uh-huh. De verdad, yo también, como dice el señor anterior, todos nosotros somos padres y también hemos sido alumnos. Y esto tema del bullying, el bullying no ocurre de un momento a otro, esto ha venido ocurriendo ya, ha venido ocurriendo, y lamentablemente los padres del niño también han sido alejados de su hijo porque el niño no ha podido confiar. Han narrado que eso ya ha ocurrido hace 2 años, ha tenido un antecedente. Entonces, dígame, ha ocurrido ese día y ahora la señora, de verdad, a mí me duele bastante lo que le ha pasado a su hijo. Pudo ver que esté sentada al lado de una periodista que ha mencionado el nombre de mi hijo y lo ha a nivel nacional, y yo poder sentarme a su lado, ay, es inconcebible. De verdad, yo no considero, de verdad, que ellos sientan tanto por su hijo. No sé cómo usted dice, se ha negociado esa participación, esa entrevista, y de verdad, como madre, me duele pensar que me puedo sentar al lado de una persona que ha mencionado, que ha difamado el nombre de mi hijo, sobre todo lo que estamos pasando. La verdad, no considero que los padres, acá los padres tienen que ir también a un tratamiento psicológico, no solamente el niño.
0: Gracias,
2: de Valentina.
0: Esa es mi opinión,
2: señor periodista.
0: Gracias, Valentina. Cuando yo, solo para subrayar, Tania, no se entienda mal, cuando yo hablé de negociación, no estoy hablando por si acaso que había una contraparte, ni se me ocurre, no sé, dinero, lo que pasa, no estoy diciendo eso. Creo que Valentina está diciendo exactamente lo mismo que yo. Una negociación esa es que, mira, te pido disculpas y retira
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0: La denuncia. Hice mal y retira la denuncia. Esa también es una negociación. Y yo respeto la decisión de la mamá, pero por supuesto, si yo fuese el padre, nada de eso ocurriría. No habría ninguna posibilidad de poner en entrevista y de negociar, ni con disculpas, ni con 50 millones de soles, sabiendo que además cosas son diferentes, el asunto de haber violentado de manera tan salvaje. Para mí, y esa puede ser una exageración de mi parte, y les digo que quizá ustedes entiendan así, y yo aceptaría, pero para mí, la agresión sexual que ha sufrido este menor es tan grave y tan horrorosa como la que hizo Leiva. Ponerle el nombre, para mí la gráfica es exacta, le han puesto en medio de un ventarrón, de un tornado, identificándole, le han metido en medio del tornado al niño que había estado bien protegido. Yo de papá no lo haría, la mamá lo ha hecho, está en su derecho, respeto eso, pero no comparto una situación de esa naturaleza, sobre todo por el precedente que va a quedar, ¿no? Una llamada corta, me dice Tania. Hola, exitosa, buenos días. Buenos días.
3: Buenos días, me saluda Patricia.
0: Patricia, está usted al aire, adelante.
3: Buenos días, yo soy, hablar contigo por fin, Manuel. Bien, te decía, yo soy el soporte psicológico de la UGELCO 4, de convivencia, y hace tiempo quería conversar contigo sobre ese tema. Hoy día hay una marcha entre el Ministerio de Educación de todos los que son convivencia, porque nos quieren retirar de nuestro cargo. Hasta el 30 de octubre nada más quieren ponernos, cuando se supone que nosotros somos importantes justamente para estos temas que están pasando. Y lamentablemente siempre nos maltratan, nos tienen hasta diciembre, después 2 meses sin trabajar y a veces más. Y nosotros tendríamos que hacer planificación en esos meses de enero y febrero de repente, pero no podemos porque no nos dan el trabajo.
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3: Y encima nos quiere cortar hasta el 30 de octubre nada más. Y estamos en situación de riesgo con los estudiantes y nosotros no vamos a seguir trabajando. Entonces, eso es lo que también quería comentar.
0: ¿Y cuál es exactamente la función que ustedes desarrollan, Patricia?
3: Nosotros hacemos lo que es la prevención.

0: prevención de la violencia, trabajamos directamente sobre lo que es el soporte psicológico, hacemos el trabajo del CICB, hacemos promoción del buen trato, trabajamos con toda la comunidad educativa, constantemente en todas las campañas que tenemos que hacer, todo lo que es la protección del estudiante lo hacemos nosotros directamente en las escuelas. Nosotros somos un
1: ¿Cómo es posible que ustedes que hagan ese trabajo de prevención sean retirados del cargo, del puesto, se les saque del trabajo cuando estamos justo diciendo que muchas más personas como ustedes necesitamos en el sistema educativo? ¿Cómo se entiende?
0: Exactamente por eso, Manuel, estamos muy preocupados. ¿Cómo es posible que el gobierno, en vez de sumar más psicólogos, nos reste a nosotros? Eso es lo que nosotros estamos protestando. Justamente hoy día va a haber una marcha frente al Ministerio de Educación, nos gustaría que lo cubran, por favor.
1: ¿A partir de qué hora está tomando nota, Tania? ¿A partir de qué hora?
0: A las 10 de la mañana.
1: 10 de la mañana. En el Ministerio de Educación, porque es este ministro, es la actual gestión la que está tomando esta decisión.
0: Nosotros no estamos seguros. Dicen que supuestamente el presupuesto no alcanza, pero eso no es cierto, porque todos los años hay presupuesto y de pronto ahora no hay. Eso es muy extraño, de verdad.
1: Ya. ¿Cuántos están igual que tú, Patricia?
0: Todos, somos muchos, muchísimos, a nivel de todo el Perú. Y vamos a ir a protestar hoy día. Nosotros, por lo menos en Neuquén, somos 34 psicólogos, 36 okay. Más o menos psicólogos.
1: Oh, Patricia, quédate en interno para averiguar un poco más, por favor, ¿ok? Me tengo que ir a la pausa, vamos a rezar inmediatamente. Estamos en Exitosa y somos la voz de los que no tienen voz.
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0: Esta, por supuesto, es una baladita linda, ¿no? Pero...
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0: ¿De qué año será esta canción? Ah, yo la ponía porque he sido locutor de radio también. Dice, ¿será pues que 90, 91?
2: Esta canción que
0: esa,
2: canto, amigos,
0: esa.
2: 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Y es que me
0: a mí me gusta más esta, claro, amigos, probablemente por los recuerdos que te traen.

0: Okay. Esta es la hora 7:05, para que ustedes vean con cuál se quedan, ¿no? La primera era de Bronco, ¿sí? La de Bronco que canta también esas dos mujeres un camino. Esa versión es brutal, en la versión de Bronco es fuera de serie. Y bueno, la última que escuchamos es de Rodolfo Icardi. Ok, gracias a Turri y a Tania que están siempre atentas a las canciones. 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Hoy con Vanessa Rubio, ella tiene información en vivo desde Lima Norte, San Martín de Porres. Etbosa, que es una importante línea de transporte terrestre, paraliza sus operaciones. Otra vez, regresa. Amenazas extorsivas. Dos bandas criminales, literalmente, Etbosa atenazada por la delincuencia. Vanessa, la estamos escuchando, estás en vivo, adelante, por favor.
1: Manuel, muy buenos días. Información en vivo desde Chuquitanta, en San Martín de Porres, donde, como mencionas, las bandas criminales continúan sometiendo a las empresas de transporte público. Esta vez estamos hablando de la línea Etbosa, que ha decidido paralizar sus operaciones de forma indefinida, luego de haber recibido amenazas de muerte hacia los choferes si no ceden al pago de cupos. Los textos y los videos extorsivos han llegado a través de mensajes de texto y de WhatsApp, donde muestran armas de fuego e imágenes del seguimiento que le vienen realizando a los vehículos en plena ruta. Además, serían dos bandas criminales que están exigiendo 25,000 soles cada una. Estamos hablando de los chimbotanos y los trujillanos, quienes son los que firman estas notas amenazantes. Y hoy estas combis de color blanco y amarillo, que seguramente muchos de los oyentes han en algún momento utilizado para trasladarse, que cubren la ruta desde Chuquitanta hasta Pro, lucen estacionadas, con los motores apagados, la flota de 50 unidades inoperativas, hay 20 que se encuentran en este patio de maniobras y otras que los propios transportistas guardan en sus casas que tampoco están saliendo. Lo que hemos podido conocer además es que ya el año pasado los delincuentes dispararon contra uno de los choferes precisamente aquí al salir de su paradero inicial y por ello están muy atemorizados y han tomado esta decisión que además los perjudica económicamente porque trabajan del día a día. A esto además también se suma, Manuel, la nula presencia de la Policía Nacional en los exteriores de este patio de maniobras y esta empresa Etbosa comparte además cochera con Ebifasa, que es otra empresa de transportes que también está en riesgo de sufrir algún ataque de criminales. Esta es una zona bastante alejada en San Martín de Porres, muy cerca al río Chillón, y no hay efectivos policiales ni militares que puedan garantizar la seguridad de los transportistas. Es la información que tenemos a esta hora de la mañana desde San Martín de Porres para los 95.5 de la FM en Lima, exitosa la voz de los que no tienen voz.
0: Ok, gracias, Vanessa. Estos se van a pasar la voz y van a regresar al ataque. Van a regresar al ataque. El imperio contraataca va a ser esto. Y es que, como ya lo hemos mencionado, no es sostenible la medida del plan escudo. Es efectista. Te puede dar un tiempo, y un tiempo muy corto. Desplegar tantos efectivos policiales, desplegar tanta gente en el cuidado, desde el patio y maniobras, en las rutas, en todo lado, porque es un despliegue gigantesco. Estamos hablando solo entre vehículos oficiales de transporte público en Lima, en el Callao, más o menos en promedio entre 25 a 26 mil. ¿Vas a poner uno a cada uno? Imposible, ¿verdad? Ok, no puedes. Entonces vamos a poner en rutas. ¿Cuántas rutas hay en la en Tallarinada, Lima, y en el Callao? Pues, y es lo que se está haciendo y por eso ha habido, yo creo, sí, un efecto inmediato. Pero se va a ir desvaneciendo porque se ha puesto un contingente policial enormemente grande, pero se ha ido retirando de otros servicios que la policía tiene para dar garantía y seguridad a la población. Esto ojalá pueda merecer la atención rápida también de las autoridades para ver qué es lo que se puede hacer, pero una empresa paralizada es gente sin labores, es gente sin recursos, son padres de familia que tienen y que viven del día a día, que no pueden llevar nada a casa, pero además es gente que se queda sin su movilidad, sin su vehículo, que tiene que esperar otro vehículo, que tiene que cambiar la rutina porque el vehículo de todos los días no va a pasar. Hoy Etbosa paraliza operación. No están protestando, no tienen una huelga, no están yendo contra el gobierno, contra el alcalde, no, no, están yendo a favor de su vida. protegiéndose de los criminales que tienen, insisto, en permanente extorsión. Voy al Cercado de Lima ahora con información en vivo de Omar Coca. Con él vamos, con Omar Coca. Johnson Pulpo será clasificado en un penal. Omar, estamos en vivo. Buenos días, adelante.
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3: Manuel, buenos días. Información en vivo desde los exteriores de la Dirección contra el Terrorismo de la Policía en el Cercado de Lima. Expectativa, porque hay una gran presencia de la policía en los exteriores. Se está custodiando toda la avenida España en el marco de conocer cuál será la decisión por parte del INPE luego de que las instancias judiciales de nuestro país determinaran una detención prisión preventiva, contra Johnson Pulpo, alias, bueno, reconocido criminal transnacional líder de esta organización Los Pulpos en Trujillo, que ha sembrado terror no solamente en el Perú. Recordemos que fue detenido en Bolivia y actualmente se encuentra en la sede de la DIRCOTE. Cerca de 20 agentes de la Policía Nacional se encuentran en los exteriores de la DIRCOTE, y vamos a mencionar que según la información preliminar que hemos obtenido, se espera que su clasificación sea en la base naval, donde también se encuentra Eric Moreno Hernández, alias El Monstruo. Pero posiblemente también pueda ser trasladado a la sede Greco para una diligencia preliminar en el marco de las investigaciones que aún continúan por el secuestro de este empresario minero y posterior asesinato de cuatro personas. Hasta el momento no se ha obtenido una información oficial. Recién a las 8 de la mañana aproximadamente pueda darse a conocer la decisión por parte del INPE a través de sus redes sociales, pero vamos a mostrar el panorama porque no solamente hay presencia de patrulleros, sino también de la subunidad de acciones tácticas de la Policía Nacional del Perú, estos vehículos acorazados que brindan una seguridad completa.
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3: Vamos a señalar que la policía está custodiando también los exteriores de este lugar, colocando una gran cantidad de rejas para que así no se generen altercados. Esta organización criminal Los Pulpos aún continúa generando terror en Trujillo, y recordemos que este líder criminal, Johnson Pulpo, viene teniendo un enfrentamiento contra alias Yolín, líder de la organización criminal La Jauría, y que ya el Ministerio del Interior ha puesto precio a su cabeza. Por cualquier información de su paradero se estaría pagando 300.000 soles. Hablamos de información contra Yolín Bazán Valderrama. En cualquier momento, Manuel, nosotros retomaremos la conexión para así informar cuál es la decisión por parte del INPE sobre la situación de Johnson Pulpo. 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
0: Omar, gracias por el reporte alcanzado desde el Cercado de Lima. Qué mala suerte para Trujillo y para La Libertad, ¿no? Justo las dos organizaciones criminales más violentas de los últimos 10 años en el Perú tienen base en ese régimen, ¿no? Bueno, para nosotros 10 años, pero Pulpos tiene 30, digamos, azotando la región la Libertad. Los Pulpos y La Jauría, dicho sea de paso, en una bronca descomunal en las calles de estas importantes ciudades como Trujillo, que forma parte de la región La Libertad. Tanto de Los Pulpos como de La Jauría, sus pasos están plagados de huellas vinculadas a hechos criminales, a extorsión, a secuestros, a homicidios. Cuando hace unos días leía lo que decía el parte y el expediente sobre el asesinato de esta comerciante para robarle 10.000 soles de Johnson Pulpo, uno de sus primeros hechos criminales, cuando apenas tenía, no llega ni a 20 años, creo, 18, puede cumplir 19 años, para robarle 10.000 soles, una mujer trabajadora de un mercado, comerciante. Dicho sea de paso, por eso está él condenado a cadena perpetua. La forma como ha actuado, los niveles de violencia, y después de eso, la increíble tranquilidad para irse a bailar, a disfrutar, a chupar, a emborracharse, a estar con mujeres, con esos 10,000 que además costó una vida entera de una madre trabajadora. No hay realmente forma de calificar este tipo de actitudes y conducta de gente tan, pero tan vinculada al crimen. Son las 7 de la mañana con 16 minutos la hora en todo el Perú. Ayer se realizó la primera jornada del debate por la alcaldía de Lima Metropolitana, debate organizado por el Jurado Nacional de Elecciones, donde en la primera fecha participaron 13 candidatos, 5 duplas y una terna, ¿no? Expusieron propuestas sobre seguridad ciudadana, transporte, acceso al agua, prevención de desastres y gestión municipal. Nosotros, como siempre, a la altura de las circunstancias, desde Exitosa realizamos una cobertura extraordinaria, técnica y periodística impecables. Desde aquí, desde los estudios de Exitosa en Chorrillos, a partir de las 5 de la tarde y en nuestra programación Elige Bien, estuvo Katiuska Torres Aybar, y desde el auditorio Mario Vargas Llosa de la Biblioteca Nacional del Perú en San Borja, Carla Jarada. Ambas compañeras se quedaron hasta la una de la madrugada haciendo una cobertura realmente especial y extraordinaria de este debate, bajo la coordinación y la dirección también de Tito Alvites y Jesús Verde, y allá con la asistencia de nuestros técnicos y camarógrafos, que lógicamente hacen un equipo insuperable. Esta primera jornada, la jornada del día de ayer, convocó a los siguientes candidatos, 13. Samir Quispe, de Batalla Perú. Les doy estos nombres porque, por supuesto, estamos en la obligación también, no solo de quedarnos con los primeros, que sí, que uno, que el otro, lo que te quieren imponer las encuestas. Hay más, 26 candidatos. 26 candidatos para Lima. 13 ayer, 13 hoy. Los 13 de ayer. Samir Quispe, de Batalla Perú. Ricardo Belmont, del Partido Cívico Obras. Carlos Bruce, de Somos Perú. Victoria La Cruz, del Partido Morado. Segundo Valdés, del FREPAP. Elio Riera, de Alianza para el Progreso. Sandro Kaller, del Partido Patriótico del Perú. Flor de María Hurtado, del Partido Demócrata Verde. Osvaldo Vargas, de Juntos por el Perú. Luis Huete, de Pueblo Consciente. Susel Paredes, de Ahora Nación. Daniel Urresti, de Podemos Perú. Y Yeude Simón, de Tierra Verde. Son los primeros 3 que participaron el día de ayer. Hoy hay 13 más, completando la lista de 26 candidatos que pretenden llegar al sillón consistorial de la Gran Lima Metropolitana. ¿Quiénes están? A ver, o quiénes van a estar. Elizabeth León, Frente de la Esperanza 2021. Mónica Yaya, Partido Aprista Peruano. Yuri Castro, Perú Libre. Rafael López Aliaga, Renovación Popular. Aquí, sin embargo, nunca se aclaró si podía o no podía participar, porque te acuerdas que los 14 candidatos a la alcaldía le pidieron al jurado aclarar si iba o no iba a participar, teniendo en cuenta que no es candidato a la alcaldía, sino a primer regidor. Nunca dijo nada el jurado sobre el tema y está puesto para debatir hoy Rafael López Aliaga, de Renovación Popular. Juan Carlos Alvarado, de Alianza Electoral Venceremos. Rubén Daniel Bonilla, de Fuerza Ciudadana. Luis Miguel Llanos Carrillo, de Progresemos. Edgardo Renán del Pomar Vizcarra, del PPC. Francis Allison Ollague, de Avanza País. Alberto Tejada, de Acción Popular. Santiago Rosendo Abarca, de Visión Perú. Samuel Daza, de Fuerza Popular. Y Carlos Gallardo, del Partido del Buen Gobierno. Ahí está. Los que estuvieron ayer y los que estarán hoy. A ver, de ayer, un par de cositas. No es lo más importante. Lo más llamativo, lo más importante, por supuesto, normalmente no llama la atención de los electores. El candidato Carlos Bruce, candidato por Somos Perú, le tocó hacer dupla con Yeude Simón, de Tierra Verde. Y en medio del intercambio de propuestas y de preguntas, el postulante conocido como Techito, a quien después Susel le dijo Dinito, ¿no?, criticó la gestión de Rafael López Aliaga en la Municipalidad de Lima. Esto dijo Techito Bruce de Rafael López Aliaga. Adelante.
4: Hace 4 años nos dijeron que Lima iba a ser potencia mundial. Pero estamos peor en delincuencia, estamos peor en tránsito, estamos peor en limpieza. Y la persona que nos hizo esa promesa renunció al cargo y dejó la municipalidad tirada. Nosotros decimos claramente, Rafael López Aliaga, ya no nos mientas más.
0: Ahora, por ahí no estaba Rafael López Aliaga. Claro, la idea es hablar de Rafael López Aliaga porque...
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0: Para mí, contra todo pronóstico y según todas las encuestas, está en primer lugar en la preferencia. Incluso ya el día de ayer con simulacro, con cédula de votación, aparece en primer lugar la lista de Renovación Popular, que es una lista de reelección encubierta, la que se ha presentado y que por supuesto el jurado no ha podido pronunciarse hasta el momento. ¿Qué más? Propuso Bruce reemplazar el serenazgo de la municipalidad por una policía municipal armada que se encargaría de los delitos comunes, dice Bruce. A ver, escuchen esta propuesta.
4: Nosotros estamos haciendo la propuesta de crear una policía municipal metropolitana en reemplazo del serenazgo, una policía hecha en base al licenciado de las Fuerzas Armadas, que ya saben usar armas, y que tendría una preparación de 1 año para luchar sobre los delitos comunes, robo, hurto, asalto, tráfico, para no gastar policías que se demoran años en capacitarse y lo vemos en una esquina tocando un pito. Esos policías necesitamos que luchen contra los grandes delitos y en los delitos de ciudad usar la policía metropolitana como existe en muchos países del mundo. Los resultados se van a ver inmediatamente.
0: Bueno, se le escucha mal a Bruce hablando de pito. En realidad, ¿sabe por qué? Porque es desmerecer a la policía. Desmerecer a la policía. No está bien eso. Se demoran tantos años para salir a una esquina y soplar un pito. Qué mala manera de enfrentarse a la policía, de desmerecer a la policía, de ponerle en un segundo o tercer plano a la labor de la Policía Nacional. Que ciertamente, por desgracia, tiene gente que está entre la ociosidad y la delincuencia, pero eso no es, digamos, no debería ser la característica general de la institución policial. Y dos, hay que entender bien. Nosotros exitosa. Proponemos, subrayen eso, proponemos. Porque para que alguna vez, mañana le eligen a Techito, ya digamos, poniendo la posibilidad, el 1 de enero asume. A ver, usted y yo le vamos a decir, oye, tu policía municipal y tu policía metropolitana armada, y él te va a decir lo que es cierto. Necesito un cambio constitucional, necesito una norma, y eso no pasa por mí, eso pasa por diputados y por senadores. Y en diputados y senadores, yo que soy de Somos Perú, no tengo ni medio senador, ni medio diputado. Entonces hay que entender, ¿ya? No, Techito va a ser la policía municipal. No, no lo va a hacer. Necesita esto que te estoy diciendo. Necesita variación constitucional, variación de la normativa, porque hasta el momento lo que hay en la lucha contra la criminalidad es un monopolio absoluto, legal, constitucional de la Policía Nacional de Perú. No hay más. Serenazgo está establecido claramente su función. Crear un cuerpo diferente entre el Serenazgo y la Policía Nacional o cambiar la lógica, el perfil, la dinámica, las prerrogativas y las funciones del Serenazgo requieren, por supuesto, todas las variaciones legales hechas habidas y por haber que se discuten, que se debaten y que se aprueban en el Congreso, diputados y senadores, donde el señor Bruce, a través de Somos Perú, no tiene a nadie. Digo, ¿para qué? No votemos luego, digamos, encandilados por propuestas que en realidad requieren mucho más que un simple anuncio y que no están en manos de los alcaldes. O sea, mañana no puede haber un alcalde, porque si no, ya lo hubiese hecho Reyardo, pues Reyardo que lo está haciendo además, o el propio López Aliaga. Lo discuto en sesión de consejo. A ver, queremos crear la policía municipal armada, policía metropolitana, y el consejo lo aprueba, ok, y después saco yo una resolución, a partir de mañana se crea. No, eso no se puede hacer, no tiene esa prerrogativa el alcalde, por más metropolitano que sea. Otra cosa de ayer, llamó la atención lo dicho por Ricardo Belmont frente al caso del Liceo Naval. Les pongo primero la nota de lo que ha dicho y a ver si es que coinciden con mi apreciación. Habló sobre el tema, se refirió al abuso sexual de este menor de 16 años en un bus del Liceo Naval Almirante Guise y esto fue lo que dijo. A ver, adelante.
5: Vamos a ver un hecho en un colegio, el Liceo Naval de Surco, donde ha sido violado un joven. ¿Saben qué? Cuando yo veo estas cosas me doy cuenta que si no infundimos el amor, si no infundimos el respeto al otro, vamos a vivir siempre en ascuas. Miren, yo creo que fundamentalmente el delincuente, algunos se recuperan y otros no. ¿Quién no ha pecado alguna vez en su vida? Todos somos pecadores, hay gente que se reintegra, se reinstala y hay gente que nunca lo hace.
0: Ojalá aclare Belmont esto, ¿no? Porque me da la impresión de que está diciendo que lo ocurrido con el menor de 16 años es un pecado. Y si es un pecado, ya por supuesto es un tratamiento absolutamente diferente. Un pecado es un error. Le cuento al cura de mi parroquia, me confieso, he pecado, he hecho esto, me he contra las normas de la iglesia, o contra un mandamiento, y el cura me dice: anda, rézate 4 Padres Nuestros, 3 Ave Marías, 2 credos, y hazte una persignada con el agua bendita, y arrodíllate, y ok, ya está, y te perdono, y ya está. No es un pecado. No es un pecado. Ojalá yo haya entendido mal. Ojalá y no haya sido la expresión de un hombre que entrado en años, ¿no? Y siendo padre y seguro abuelo,
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0: teniendo hijas y teniendo hijos, no creo que se le pueda ocurrir que el hecho tan deplorable que ha ocurrido hace unos días con este menor se pueda considerar un pecado que comete cualquiera. Un pecado que comete cualquiera, un menor de edad, es que la mamá se descuide y le agarre pues sus 20 soles, ¿no? Y así pues un pecadito, okay, aunque algunos digan, no, pero eso también es robo, ¿no? Okay, a la mamá, ya, sí. No sé, pues pecado, muchacho de 14, 15 años, no les digo, porque cuánto pecado hay, ¿no? Y muchos de ellos probablemente inconfesables, pero este no es un pecado. No es un pecado. Son las 7 de la mañana con 27 minutos. Me tengo que ir a la pausa. Vamos a regresar inmediatamente. 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

0: La hora en exitosa. 7:28 a.m. Exitosa, la voz de los que no tienen voz. 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

0: La temperatura en Lima 21 grados, Iquitos 25, Junín 5 grados, 7:31 a.m. En comunicación con Exitosa, Julio Corcuera, ex viceministro del Interior, se refirió al pedido de censura contra el ministro del Interior, César Astudillo, tras el crimen de Sucia Ponte, alias La China Polo. Si bien indicó que remover a un ministro no contribuye en nada, Corcuera señaló que es entendible tal solicitud, debido a que no se siente un norte sobre la conducción del Ejecutivo frente a la inseguridad.
1: Que la inestabilidad de las autoridades, sea quien sea, la persona que esté al frente del ministerio o al frente de la presidencia, no contribuye en nada, porque es cada vez, pues usted sabe, sentar una persona más en el gabinete, es plantear nuevamente, es decir, una persona, el cambio de persona sin el norte, el cambio estratégico no ayuda en nada. Pero al mismo tiempo, pues, es entendible que no se siente aparentemente un norte sobre el gobierno. Y si no se siente un norte, pues es poco lo que se puede hacer hacia el futuro, ¿no?
0: Julio Corcuera también cuestionó el anuncio de una guardia metropolitana armada en Lima y advirtió que podría generar problemas de jurisdicción.
1: En términos estratégicos, para mí es preocupante. ¿Por qué? Porque, claro, si se le da con ese criterio al municipio de Lima, se le puede dar a cualquier otro municipio del Perú bajo la misma figura. ¿Qué ocurre? La idea de tener una nueva jurisdicción, lo que ha pasado en experiencias comparadas, el caso de México, por ejemplo, es que han terminado en problemas de jurisdicción.
0: Y en otros temas, dictan 18 años y 5 meses de prisión efectiva para un sujeto por ser autor de los delitos de homicidio calificado en agravio de un adolescente y tenencia ilegal de arma en agravio del Estado en el distrito de San Martín de Porres. En septiembre del 2024, el condenado, cuando tenía 18 años, disparó contra el agraviado durante un enfrentamiento de barristas. El ataque armado provocó que el menor fallezca, por lo que el sentenciado fugó del lugar. 7:34 a.m. Tú estás en Exitosa 95.5 de la FM en Lima. Continuamos en Exitosa Perú con Manuel Rosas.

0: Esta es la hora en todo el Perú. Son las 7 de la mañana con 34 minutos. Vamos inmediatamente con información en vivo. Omar Coca desde el Cercado de Lima. Escuchamos la nota. Omar, adelante.
1: Muy buenos días, Manuel. Información en vivo desde el Cercado de Lima. Johnson Pulpo ha sido retirado de la Dirección contra el Terrorismo de la Policía Nacional del Perú. Él ha estado en el interior de una unidad de la subunidad de acciones tácticas de la Policía Nacional del Perú, un vehículo acorazado a prueba de balas, y en el interior agentes de la policía con armas de largo alcance. Totalmente resguardado Johnson Pulpo, ya que sobre él recae una prisión preventiva de 36 meses. Esta unidad, todo este resguardo policial, ingresaron por la vía del Metropolitano. En teoría, según la información preliminar, está siendo trasladado a la sede de lavado de activos, donde en el piso 6 está la unidad Greco, el grupo especial contra el crimen organizado. Se está realizando diligencias en el marco de estas investigaciones por, tal como hemos mencionado hace unas horas, el secuestro de un empresario minero y un el cuádruple asesinato. Hasta el momento no se conoce la decisión del penitenciario, el INPE, donde se determinará la situación, donde cumplirá estas 36 meses de prisión preventiva Johnson Pulpo. Señalar que esta persona fue detenida en Bolivia y posteriormente fue trasladada a la sede de la DIRCOTE. Anteriormente ya ha sido trasladado a esta sede del Greco y se espera que se puedan brindar información por parte de las autoridades a qué se debe este traslado. Porque no solamente se trata de llevar a una persona hacia otra dependencia policial, sino que estamos hablando de un líder de una organización criminal transnacional que actualmente se encuentra en enfrentamientos en Trujillo contra otra organización que también ya habría sembrado terror en varios países. Estamos en estos momentos en la vía expresa, en sentido hacia la avenida Canadá. Mucha precaución también, porque vamos a alertar de un accidente de tránsito en la vía expresa, en sentido hacia el Cercado de Lima. Un vehículo que se encuentra en dos carriles en sentido de la vía expresa. Mucha atención. Toda esta unidad que custodiaba Johnson Pulpo ha pasado rápidamente, no se ha detenido para nada, porque están utilizando las vías del Metropolitano. Sin embargo, estamos también reportando este accidente para que también nuestros amigos del volante puedan entender lo que está pasando. Esta es la información, Manuel, que tenemos para los 95.5 del FM Grima Exitosa, la voz de los que no tenemos.
0: Ok, listo. Omar, gracias. Trasladándole a la división de lavado de activos, utilizando la vía expresa y la vía exclusiva del Metropolitano para hacerlo de manera más rápida. Está interrumpida la vía, en este caso la vía expresa, en el sentido de sur a norte, un accidente que ha dejado una complicación. Omar está haciendo el seguimiento correspondiente. Se supone que esto es parte del procedimiento para que en las siguientes horas se defina qué penal debe ir este Johnson Pulpo. Se hablaba de la base naval del Callao, ¿no? En todo caso, un penal de máxima seguridad donde no haya ninguna posibilidad de fuga o de escape, como primera condición. Y segunda, que no tenga ninguna posibilidad de vivir a piernas sueltas en un penal donde siga haciendo lo que le dé la gana, ¿no? Porque ese es el asunto, sí. Se habló de la base naval del Callao y es probablemente se ha confirmado que va a ser la base naval del Callao. Es la, en este caso, el penal de máxima seguridad y donde, insisto, se espera que el Pulpo no siga moviendo sus tentáculos criminales y siga organizando, siga perpetrando hechos criminales, no solamente en Perú, sino incluso en algunas otras partes del continente a donde ya habían llegado sus criminales tentáculos para generar zozobra, miedo y espanto a la gente. Ya son las 7 de la mañana con 39 minutos. Esta es la hora en todo el Perú, 7:39. 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Ya estamos a las 7 de la mañana con 39 minutos la hora en todo el Perú. Omar seguramente se va a comunicar más adelante para actualizar la nota. Está tras los pasos de este traslado de Johnson Pulpo, que como saben, en las próximas horas será recluido en el penal de la base naval del Callao. A las 7:40 nos vamos a nuestra secuencia Economía Popular en Exitosa.
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0: Hola Guido, ¿cómo estás? Buenos días.
3: Buenos días, Manuel, ¿qué tal?
0: Un abrazo, que tengas excelente día, Guido. Esta es la nota que vamos a comentar o vamos a escucharte el día de hoy. El Banco Central de Reserva del Perú ha reducido su proyección de crecimiento económico del país a 3.2%. Dice el Banco Central de Reserva que eso se debe a que se está evaluando un mayor impacto del Niño este año, el año 2026. Te escuchamos, Guido.
3: Sí, es una corrección. A mí me parece muy optimista, honestamente. Claro, hay algo que apunta en favor de la proyección del Banco Central, que es que el impacto del Niño va a sentirse más noviembre, diciembre de este año, enero, febrero y marzo, quizás un poquito en abril del próximo. Entonces se está dividiendo el efecto contractivo, el efecto digamos duro del fenómeno del Niño, un tercio en este año y dos tercios en el próximo. Entonces entiendo por eso, porque ya está bien avanzada la actividad económica en lo que va de este año. Sin embargo, el efecto podría ser un poquito más fuerte, porque ya venimos arrastrando caídas en el sector pesca muy fuertes, en agricultura, y lo que viene salvando el año en términos de las estadísticas propuestas por el Banco Central es básicamente construcción y servicios. Si nos vemos obligados a subir la tasa de interés, que es algo que en el próximo directorio del Banco Central se va a tener que decidir, si suben la tasa de interés, el efecto justamente en comercio por costo de crédito y en industria y en construcción
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3: digamos, la tasa de los créditos hipotecarios, ahí podría reducirse un poco más la velocidad de crecimiento de este año y sí afectarse mucho más el crecimiento del próximo año. Además, los primeros meses del próximo año van a ser muy duros por el lado de la comparación del verano del 27 con el verano del 26. Entonces, me preocupa eso.
0: Correcto. Corrección entonces del Banco Central de Reserva en sus cifras de proyección de crecimiento para el 2026 a 3.2%. Y la razón sería el impacto al fenómeno de El Niño. Guido, muchas gracias, como siempre.
3: Un abrazo, cuídense mucho.
0: Sí, pues ya estamos sobre El Niño, eso está clarísimo. Y en varias oportunidades hemos conversado con productores de mango, productores de arroz, productores de limón, de cómo en el norte y otras partes del país se está afectando de manera directa. O sea, no es, de paso, tangencial, de rebote, no, directa. No hay floración de limón, no hay limón. No hay producción de limón, hay pérdida de los productores. Probablemente el mercado, nosotros los consumidores, vamos a tener algún tiempo una reacción también, ¿verdad? Vamos a tener una escasez. Luego se resolverá con importación, esa es otra cosa, el movimiento de mercado, pero va a haber una complicación. Y en la pesca ya ni qué decir. Anchoveta están buscando con lupa y no hayan, ¿no? Y eso de la anchoveta no solo tiene que ver con pesca, lo de la anchoveta tiene que ver con manufactura, con tema de exportación posterior con harina de pescado y otro producto más, ¿no? Que significan muchos ingresos y recursos a nivel de divisas en nuestro país. Hay que hacer esta evaluación según lo que señala el Banco Central de Reserva del Perú. Precio del dólar, con esto cierro nuestra secuencia Economía Popular, compra 3.34 y venta 3.36. Ha bajado un poquito, ¿no? A 3.36, ha estado en 38, bajó 37.5, 37, 36.8, 36.5 y ahora se estabiliza en 36. Está ingresando a esta hora de la mañana ya a la sede del Grupo Especial contra la Criminalidad Organizada, Johnson Pulpo, ¿no? Como parte, insisto, de estos protocolos y procedimientos para definir a finalmente su traslado hacia el penal de la base naval del Callao. Converso a esta hora con Michael Ugarte. Él es subprefecto y presidente de la Cámara de Comercio de Machu Picchu. ¿Por qué? Porque se sabe que van a denunciar a más de 40 agencias de turismo por acaparamiento y reventa de boletos para Machu Picchu. Señor Ugarte, ¿cómo está? Buenos días.
4: Buenos días, un placer. Gracias por la entrevista.
0: ¿De qué estamos hablando? Acaparamiento, reventa de boletos para Machu Picchu, agencias de turismo metidas en el tema. Explíquenos, por favor.
4: Sí, nosotros desde la subprefectura lo que hemos realizado es se ha solicitado un informe de cuáles serían las agencias que estaban involucradas en este sistema grosero de acaparamiento de entradas y qué medidas estaría asumiéndose por parte de la Dirección Desconcentrada de Cultura para solucionar ese tema y qué debilidades a raíz de esto se tenía en lo que refiere la plataforma para poder de ese modo solucionar, ¿no? Y hacer de que definitivamente pues la competencia en lo que es el ámbito turístico se pueda dar de una manera transparente, porque este acaparamiento a través de los bots y que permitía el sistema un tema de reservas de hasta por 3 horas con nombres falsos, ¿no?
0: Eso me puede explicar un poquito mejor, señor Ugarte. Estoy conversando con Michael Ugarte, subprefecto y presidente de la Cámara de Comercio de Machu Picchu, a propósito de un caso concreto, acaparamiento y reventa de boletos que implican a 40 agencias de turismo utilizando bots. Explíqueme el mecanismo, ¿qué es lo que exactamente hacían estos acaparadores?
4: Bueno, lo que pasaba es que una agencia podía reservar por la plataforma de cultura un sinnúmero de boletos y lo podía hacer con distintos nombres, ¿no? Ya sean reales o no. Entonces, el lapso que te daba el sistema era un periodo de 3 horas para que puedas concretar la compra y hacer el pago, ¿no? Entonces, las agencias, ¿qué hacían? Reservaban los boletos y después de estas 3 horas automáticamente con los bots nuevamente lo volvían a coger los ingresos y estaban así durante todo el tiempo, durante todo el día haciendo eso y hacían pues definitivamente que nunca existan boletos en la plataforma virtual para turistas que deseaban.
0: O sea, ellos hacían la reserva, vencido el plazo de las 3 horas para poner nombre y apellido a las reservas, dice usted que con la utilización de los bots volvían a hacerse, es decir, ruletear de las mismas reservas y eso estaban haciendo durante todo el día y por supuesto dejaban sin ninguna posibilidad a otros que querían adquirir su o hacer su reserva.
4: Correcto, exactamente es lo que
0: ahora,
4: ha pasado.
0: Ahora, una pregunta.
4: Nosotros hemos recibido la data de parte de la Dirección Desconcentrada de Cultura, esos documentos hemos mandado al ministro Bengolea, no ha tenido la delicadeza de comunicarse con nosotros hasta el momento. Eso nos dice mucho, como que no tiene interés de lo que está sucediendo. Sí, hemos enviado también al ministro de Comercio y Turismo, pero sí, el ministro se ha comunicado con nosotros y le hemos dado los alcances, ¿no? De la información que nos ha facilitado Cultura y qué recomendaciones nosotros le damos para que pueda mejorarse el tema de adquisición y compra por la plataforma virtual, ¿no?
0: Ahora, ¿es posible que hicieran eso sin complicidad de la dirección desconcentrada, sin complicidad de la gente representando al Estado, a las instituciones públicas?
4: Al momento, lo que se va, lo que toca hacer, nosotros ya hemos emitido el documento a la prefectura del Cusco para que ellos también puedan hacer el seguimiento, y nosotros desde la prefectura también se va ya a ver el tema de hacer las denuncias legales contra los que resultan responsables de estos actos irregulares que definitivamente han mellado la imagen en el mundo de Machu Picchu, y definitivamente que definitivamente esto ha causado muchas pérdidas económicas al tesoro público y al sector turismo, a las pequeñas y medianas empresas.
0: Ahora, destacando su labor como subprefecto, no dejo de sorprenderme de lo siguiente: Indecopi no ha intervenido, la Dirección Desconcentrada de Cultura no ha intervenido, las autoridades, el Ministerio de Cultura, las autoridades de Comercio, Turismo y Turismo, las autoridades directamente vinculadas, gobierno regional, las municipalidades, que son las que están directamente relacionadas al tema, no se han percatado. Ha tenido que ser el subprefecto el que haga eso.
4: Todo queda en denuncias públicas, pero nadie después le hace el seguimiento y las demandas legales que corresponden, ¿no? Pero definitivamente en esta oportunidad no va a ser el caso. Sí se va a tomarse las medidas por el bien del sector, ¿no? Necesitamos trabajar correctamente a favor de todos los pequeños, medianos, y por el turismo y por la imagen de Machu Picchu. Estamos en un país maravilloso, tenemos a Machu Picchu como maravilla del mundo, patrimonio cultural de la humanidad, y no podemos prestarnos a este tipo de acciones por empresas inescrupulosas, ¿no? Realizando esto, ¿no? Que nos dejan muy mal vistos a nivel mundial. Uh-huh. Entonces sí consideramos que hay personal de la DDC que está involucrado, ya en el proceso judicial se realizarán las investigaciones, y a las personas que resulten responsables definitivamente tienen que asumir la responsabilidad legal de sus actos.
0: Uh-huh. Es decir, usted va a presentar una denuncia ante el Ministerio Público.
4: Se va a presentar una denuncia, si corresponde.
0: ¿Y cuáles van a ser los delitos que se va a imputar, y cuáles son algunas de las agencias que van a, digamos, ser investigadas?
4: La parte legal ya se va a encargarse de ver esos temas. Yo a profundidad no desconozco, okay. Pero sí se está impulsando ese tema también.
0: Ahora, imagino.
4: Apoyo de la Cámara de Comercio y Turismo de Machu Picchu.
0: También. Correcto. Ahora, imagino que usted siente un poco un desplante cuando envía toda la información al Ministerio de Cultura y el señor ministro Bengolea no le da ninguna respuesta.
4: Definitivamente es muy incómodo. Yo estoy desilusionada por el actuar del ministro. Bueno, esperemos que se rectifique. Igual hay muchas deficiencias en Machu Picchu, la boletería donde se venden los 1,000 boletos. Hay un compromiso de parte de la DDC de que sean 5 las personas que estén. Al momento hay solamente 2. Y hay veces cuando salen hasta tomar sus alimentos, dejan vacío la boletería, y el ministro no tiene conocimiento de eso. Ya se le ha indicado y no responde. Uh-huh. Entonces, será pues porque tal vez no tiene la atención debida en este caso, ¿no? Entonces nosotros ya dejamos que pasen las cosas desde nuestro espacio. Vamos a seguir informando, y yo les agradezco a ustedes por la entrevista, porque definitivamente estas cosas tiene que saber el sector turismo, tiene que saber la ciudadanía, por el bienestar de todos, ¿no? En lo que respecta al turismo.
0: Correcto. Señor Ugarte, ha sido usted muy gentil. Le agradezco mucho por darnos esta información.
4: Muy buenos días.
0: Que tenga buen día. Bueno, el ministro de Comercio, Exterior y Turismo ha respondido inmediatamente, y el ministro de Cultura ni se entera, pese a que ambos ha llegado el informe sobre este hecho lamentable. Dice acaparamiento grosero, expresión exacta de Michael Ugarte, su prefecto y presidente de la Cámara de Comercio de Machu Picchu. Un ruleteo y un negociado de 40 agencias, y a mí me cuesta creer que sin la complicidad de las autoridades de cultura. Me cuesta creer que ahí no haya una complicidad institucionalizada. Ya estamos a las 7 de la mañana con 53 minutos. Voy ahora hasta Tumbes con información en vivo. Carlos Esteves interviene en la Dirección Regional de Transporte por supuestos actos de corrupción.

0: en menos de 20 días. Carlos, estamos en vivo. Buenos días y adelante.
1: Muchas gracias, Manuel. Buenos días. Exitosa desde Tumbes. La Dirección Nacional contra la Corrupción de Tumbes y el Ministerio Público intervinieron, pues, en la Dirección Regional de Transportes y Comunicaciones. Esta oportunidad vienen investigando una IOAR que se entregó hace más de un mes en la encargatura de Rosario Palacios como gobernadora regional para construir la carretera de Capitán Oile hasta el cruce de Casitas. Esta obra tiene un valor de más de 13 millones de soles. Sin embargo, al momento de quedar en libertad y reasumir el cargo, el gobernador regional Sigismundo Cruces Ordinola, pues ha anulado esta contratación, ha paralizado la obra y hoy ha intervenido la Dirección contra la Corrupción para recabar información y conocer realmente qué es lo que está pasando. Lo que se conoce hasta el momento es que estarían quitándole la obra al contratista que ya le habían entregado, que si bien es cierto, según aseguran, no se había firmado el contrato porque es una IOAR de emergencia de esta carretera que vienen reclamando por años los pobladores de Capitán Oile, Teniente Astete, Cabo Inda, Pueblo Nuevo, que se quedan aislados casi todos los años. La obra recién se había iniciado hace un mes, lamentablemente ha sido paralizada y el día de hoy, pues, la Dirección contra la Corrupción, más de 10, 12 efectivos policiales con la doctora Erika Solís Castro, representante del Ministerio Público contra la Corrupción, han ingresado para recabar toda esta información. Luego de recoger documentos, se han dirigido también hasta la Gerencia General del Gobierno Regional de Tumbes para seguir indagando sobre estas investigaciones que están realizando, Manuel. Esta es la información que tenemos a esta hora de la mañana para Exitosa en los 89.7 del dial, la voz de los que no tienen voz.
0: Carlos, gracias por el contacto y gracias por la información. A donde vayas hay un Pepe el Vivo. ¿Dónde vayas? Parece que es una característica que está en el ADN del peruano. A ver cómo me aprovecho del asunto, a ver cómo la hago linda, cómo jalo agua para mi molino, cómo soy yo el que se beneficia, cómo le saco la vuelta a la norma, a la ley. Voy a Cusco, imaginen ustedes, 40 empresas sacando de la vuelta a la norma, echa la ley, echa la trampa, hago la reserva, utilizo voz, ruleteo, me quedo con esas reservas dando vuelta como una especie de chocolateo durante todo el día, no pongo los nombres y cuando pongo los nombres falsos, solo para mantener las reservas, ¿no? Y me aprovecho y le genero un impacto negativo al turismo en esta parte y a mí no me importa porque a mí lo que me importa es ganar. Me voy a Tumbes y en Tumbes aprovechan las circunstancias que tengo un puesto público, estoy en la Dirección de Transporte y probablemente con actos de corrupción estoy ganando, qué sé yo, 100, 200, 300, 500, 1000, 2000 soles, tres intervenciones en medio de 20 días, lamentablemente aprovechando la condición de funcionarios públicos que deberían merecer mayor y el más estricto respeto precisamente a los recursos de todos los peruanos. No ha resuelto por lo menos el tema de corrupción en absoluto la descentralización del país. Si habláramos de los problemas que ha resuelto la descentralización en el país y pondríamos la pregunta, ¿resolvió la descentralización del Perú el asunto de la corrupción? Diríamos no solo que no ha resuelto, sino que lo profundizó, ahondó. Y lo que hizo fue ahora tener en 25 regiones y casi 2.000 municipalidades entre provincia y distrito, diseminada la corrupción, lamentablemente, en nuestro país. Lo que hace además más difícil, más complicado, un tema de control, porque hay que controlar 2.000 alcaldes prácticamente, entre 1.700 y pico alcaldes distritales y 200 y pico de alcaldes provinciales. Hay que fiscalizar cada uno de los funcionarios, cada uno de los regidores de cada uno de sus municipios, como hacerlo exactamente igual de los 25 gobiernos y los funcionarios correspondientes. Lo que por supuesto termina rebasando cualquier capacidad operativa fiscalizadora de Contraloría o de cualquier otra institución. Son las 7 de la mañana con 58 minutos ya. Para hoy martes, la presidenta Keiko Fujimori tiene su participación ante la 81ª Asamblea General de las Naciones Unidas. Se trasladará a la sede principal de la ONU a partir de las 8 de la mañana. Entiendo que ya está, ¿no? Porque creo que tienen allá una hora de adelanto con nosotros. Está en Nueva York, ¿no? Hay una hora de adelanto.

0: En este caso, también está previsto que asista a una recepción ofrecida por el mandatario estadounidense, Donald Trump, en su condición de país anfitrión del evento. No es una reunión bilateral, no se va a reunir con Donald Trump, no va a hablar en una sesión, probablemente en algún momento se saluden. Sin embargo, es una reunión sumamente importante porque permitirá a Keiko Fujimori compartir con otros jefes de Estado, presidente de la República y tomadores de decisiones, con los cuales deberíamos establecer contacto para relaciones bilaterales, principalmente comerciales, que beneficien a nuestro país, ¿no? Estamos ya a las 7:59, última información. Johnson Pulpo está al lado de la sede Greco, ya está en la sede Greco, está continuando con las diligencias en el marco de lo ocurrido en Trujillo. Hoy en Hablemos Claro con Nicolás Lúcar conversaremos con José Tangerlini, ministro de Transportes y Comunicaciones, Jorge Petrozzi, abogado de la familia de la víctima en el caso del Liceo Naval, y bueno, todos los detalles sobre el pedido de facultades del Ejecutivo. Quédese con Nicolás, quédese con Hablemos Claro, quédese con Exitosa conmigo. Hasta mañana.
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0: El caso del Liceo Naval lo que ha provocado es que nos reviente literalmente la realidad en la cara. Porque estamos hablando de un hecho sumamente grave y a las cosas hay que llamarlas por su nombre. Este ha sido no un presunto caso, no, ¿qué presunto? Acá ha habido un salvaje acto de agresión sexual. Le han introducido un palo a un menor de edad para violentarlo, para hacerlo sufrir, para someterlo, para denigrarlo, lo cual expresa un serio problema de las personas que celebraron esto y que participaron directamente en la realización de un acto tan perverso como este, de quienes fueron testigos en un caso en el que los testigos no existen, porque si tú estás viendo que eso ocurre, tú no eres testigo. Si tú no haces algo, tú eres cómplice, porque estás permitiendo que ese horror ocurra. Y la responsabilidad se agrava si eres adulto y tienes la responsabilidad, sea cual sea tu relación con esos menores, de establecer cuáles son las reglas de convivencia civilizada entre seres humanos. Porque lo que ha ocurrido en ese bus del Liceo Vice Almirante Guise es simplemente una barbaridad inadmisible, injustificable, que tiene que ser castigada con toda la severidad que la ley permite. Porque el mensaje tiene que ser claro. ¿Y por qué lo digo? Esto no es que ocurrió un hecho aislado, un incidente terrible. Por Dios, ¿cómo es posible que pase una cosa así? Según el ministro de Educación, el viernes pasado acá en Exitosa, él pidió el reporte de CICB a raíz de este incidente. 50.000 denuncias ha habido en el último año y medio de actividad escolar. 50.000. 17.000 denuncias referidas a hechos de violencia física y sexual entre estudiantes. Y 33.000 denuncias de casos de abusos físicos e incluso de violaciones de profesores a sus alumnos o alumnas. De eso es de lo que estamos hablando. Que lo que ocurrió en Almirante Guise no fue una excepción. Fue algo que ocurre lamentablemente. Lamentablemente, demasiado. Y que con toda seguridad, estas cifras no son ni de lejos la realidad. Porque quienes son víctimas de situaciones de esta naturaleza no denuncian porque tienen vergüenza, no denuncian porque tienen miedo, así como tienen miedo quienes son testigos y no intervienen porque el miedo que les da es que la siguiente víctima sean ellos mismos, y se crea un clima de terror donde los matones, los patanes, los abusadores, los abusivos son los que reinan. Y donde en un contexto en el cual los maestros han perdido completamente la autoridad, completamente, donde quien tiene el poder en los colegios es que no debería tenerlos. Los jóvenes con las conductas simplemente que no tiene otra definición, están fuera de la ley, que piensan que pueden hacer lo que les da la gana. Y no estamos hablando de barrios abandonados en ciudades, es decir, donde reina la pobreza y la delincuencia. No, no. Estamos hablando de colegios privados, de colegios de paga, de colegios con una infraestructura envidiable, donde no falta el agua potable, donde hay baños, no como ocurre en otros colegios, lamentablemente, prácticamente la mitad del Perú. No, señor, no, señor. Y son perpetrados por gente que viene, entre comillas, de buena familia. Esto es transversal a toda la sociedad peruana. Desde la gente que viene de familias ricas hasta los más pobres, en todos lados se ha impuesto la violencia y se ha impuesto. Y la pregunta es, ¿dónde estábamos nosotros mientras esto ocurría? Y les voy a dar no solamente el número de los 50.000 que dio el día viernes el ministro Chan, espantado e indignado a la vez y con toda razón de encontrarse una situación como esta. Si se ve, ¿para qué te sirve? Si denuncias y no ocurre prácticamente nada. Y se ha publicado el reporte de Si se ve de los últimos 4 años, es decir, que ha pasado entre el 2022 y el 2026 con un corte hecho hasta el 31 de agosto de este año. Y resulta que la cadena Innova School en sus 48 sedes tiene 1.333 denuncias. El colegio Saco Oliveros, que es un colegio que se ha distinguido por la excelencia de su educación académica, sus campeones de matemáticas, bueno, también son campeones en otras cosas. En sus 38 sedes ha habido 963 denuncias por abusos. En el colegio Trilce, también caracterizado por su excelencia académica, en sus 22 sedes, 394 denuncias. En el colegio Fe y Alegría, 24 sedes, 248 denuncias. En el colegio San Agustín, por Dios, el colegio San Agustín, en sus 8 sedes, 235 denuncias. En el Ricardo Ventín, el primer colegio público, el Ricardo Ventín, en sus 3 sedes, 185 denuncias. En Nuestra Señora de la Merced, que tiene una sede, una sola, 180 denuncias, igual que en Nuestra Señora del Carmen, 167 denuncias, en Pamer, y escúcheme, en el lugar número 11, con un solo local, en los últimos 4 años, en este colegio, donde le introdujeron un palo por sus partes íntimas a un chico, en los últimos 4 años, con una sola sede, 136 denuncias. De los 136 que se atrevieron a escribir Así se ve. ¿Y a cambio de qué? Porque ¿qué pasó con esto? Y puedo seguir, ¿eh? Porque la lista es inmensa y da vergüenza. ¿Qué pasó con estas denuncias? Yo le voy a decir a ustedes qué pasó con algunas denuncias. 2.457 intentos de suicidio en lo que va de los últimos meses. 2.457 intentos de suicidio. ¿Se dan cuenta ustedes lo que esto significa? Cuando estás desesperado, cuando el colegio no es el espacio donde vas a aprender a convivir con gente de tu generación, aprender a socializar, no solamente a instruirte sobre conocimientos, a practicar el deporte que te gusta, aprender a vivir en respeto el uno con el otro, es un espacio de terror, donde vas a que te torturen, a que te maltraten y donde no tienes ayuda porque pides ayuda y no te la dan, entonces el final de la historia es que te matas porque no tienes respuestas y no te atreves siquiera a contárselo a tus padres, y cuando se lo cuentas muchas veces ni te creen. O sea, esto es lo que está pasando en los colegios en el Perú. Y yo quiero llamar sinceramente la atención a los irresponsables que nos han arrastrado a una discusión sobre lo que supuestamente estaba pasando en los colegios. Esto es lo que está pasando en los colegios. No es otra realidad la de los colegios. No es otra. ¿Se han dado cuenta del tiempo que hemos perdido discutiendo con mis hijos no te metas? Que los colegios están tratando de volverles maricones y lesbianas, que ese es el problema que hay en los colegios. Esto es el problema que está pasando en los colegios. Este es el problema, que si aparece un chico que es gordito, que tiene la cabeza grande, que es cojo o que es gay, puede ser objeto de los maltratos más humillantes y denigrantes que un ser humano puede recibir, y que esto puede terminar ante la falta de respuesta de sus padres, del colegio, de las autoridades educativas, en el suicidio. Esta es la realidad que tenemos que enfrentar. Y por supuesto que tiene que haber el castigo más severo que la ley permita para estos depredadores del Colegio Liceo Naval, sino que esto tiene que ser el punto de partida, el punto de quiebre para hacer las cosas de otra manera, comenzando por reconocer esta realidad, porque si no la reconocemos no la vamos a poder cambiar. En fin. Soy Nicolás Lúcar, esto es Hablemos Claro, estamos en Exitosa, la voz de los que no tienen voz, 95.5 en la FM en Lima, canal 34 en Movistar, 6.1 en la televisión digital terrestre, estamos en Exitosa Noticias, en nuestro canal de YouTube, estamos en todas las redes sociales, en todo el Perú, en todo el mundo, y estamos conectados con un hombre que yo sinceramente felicito haya decidido comprarse un pleito de esta naturaleza. Es el doctor Jorge Petrosi, abogado de la familia de la víctima, en este caso del Liceo Naval. Doctor Petrosi, muy buenos días.
1: Buenos días, señor Lúcar. Gracias por invitarme a su programa.
0: Quisiera saber, primero, ¿en qué punto estamos exactamente en este proceso? Porque se habla de supuestos, acá no hay muchos supuestos, está más o menos acreditado lo que pasó, ¿o no?
1: Sí, nosotros consideramos que ya lo que falta es seguir el trámite procesal, que hay que seguirlo porque es de ley, y en ese sentido la señora jueza ha dictado la resolución número 1, fue dictada la noche del viernes y que contiene, entre otras cosas, primero el tema del internamiento preventivo y las disposiciones para que el proceso continúe de acuerdo a lo que esté establecido en la norma pertinente.
0: De acuerdo. Ahora, acá hay niveles de responsabilidad, ¿no es cierto? Es decir, ya se ha acreditado, entiendo que claramente, quiénes son quiénes fueron los jóvenes que directamente participaron en la agresión, aquellos que lo inmovilizaron, que lo agarraron, que lo sometieron, y aquella persona que fue, entiendo, una, la que le introdujo, la que perpetró lo peor de la agresión. Pero había otras personas en el bus. ¿Cuál es la responsabilidad de esta persona?
1: Correcto, y eso ya está. Bueno, estas personas van a tener que responder por el delito de violación sexual en la modalidad de comisión por omisión, de acuerdo a lo que señala el artículo 13 del Código Penal. ¿Por qué? Porque tenían el deber jurídico, por su posición, de impedir que tal acto se realizara. Entonces, esas personas van a tener en su momento que responder. Por supuesto que se les tiene que interrogar previamente, es parte de la investigación, digamos, del proceso, y posteriormente se les tendrá también a ellos que someter a la acción de la justicia. Digamos, tendrán todo el derecho a defenderse, como digo, de repente tienen, yo no sé qué excusa o qué defensa pueden tener, pero se les tiene que otorgar su derecho a defensa. Pero está comprobado que habían tres adultos, el chofer, que consideramos que no debería tener mayor responsabilidad porque él se dedicaba a manejar, no era su función proteger a los menores, pero sí los dos adultos profesores del colegio que no pueden, pues, decir que no han escuchado ni han sabido nada, ¿no?
0: ¿Pero qué es lo que dicen? Porque yo he escuchado la versión del padre de uno de los chicos que decía, no, él no se, prácticamente que no se dio cuenta, no participó y no se dio cuenta. Era imposible no darse cuenta de lo que estaba pasando, por lo que entiendo, por el testimonio de las víctimas, que luego, entiendo, ha sido ratificado por otros testigos, ha habido gritos, ha habido pedidos de auxilio.
1: Pero por supuesto, por supuesto. Aparte, no estamos hablando de un bus interprovincial, pues, ¿no? Ni uno de esos buses de dos pisos. Estamos hablando de un bus pequeño, ¿correcto? Que no debe haber tenido, me imagino yo, más de 8 o 10 metros de largo, ¿ya? Entonces, no pueden decir, o sea, si la defensa de ellos va a ser, yo no escuché nada, estaba atendiendo a un alumno lesionado, o excusas penosas o risibles de esa naturaleza, definitivamente va a ser la peor defensa que podrían esbozar, ¿no? Es imposible que no hayan estado al tanto y simplemente estos dos profesores dejaron que el hecho ocurra, lo permitieron, y por lo tanto van a tener que responder ante la ley por eso.
0: ¿Eso qué significa? ¿Que podrían ser pasibles de una sentencia? ¿Qué es lo que prevé la ley frente a situaciones? Usted ha hablado de una omisión criminal, por llamarlo de alguna manera, ¿no es cierto? ¿Qué consecuencias puede tener eso en términos penales?
1: Ya, sí, efectivamente, es una omisión criminal. Y la consecuencia de ello, de acuerdo a nuestro Código Penal, es que reciben la pena del delito cometido por las personas a quienes ellos evitaron custodiar o impedir que realizaran el hecho punible. Y como se trata de adultos, ellos enfrentarían una pena que puede llegar hasta los 30 o 31 años privativa de la libertad por haber permitido que esto ocurra.
0: Es decir, las penas en nuestro código de menores, ¿no es cierto?, establecen límites, ¿no? para casos como este, ¿cuál es el límite? ¿Cuál es la pena que podrían recibir los perpetradores, en primer lugar?
1: Ya, bueno, ahí tenemos una discusión jurídica que al final la va a decidir la señora jueza. Algunos sostienen que 6, yo sostengo que puede llegar hasta 8 y lo voy a fundamentar debidamente al momento que me toque esbozar mis alegatos finales, ¿ya? Independientemente de ello, yo estimo que la pena tendría que llegar a 8, pero bueno, puede ser también de 6, pero no creo que vaya a ser menor de esa cantidad de tiempo. No creo que lo vaya a hacer, no tendría por qué serlo, salvo que alguno de estos menores opte por acogerse, digamos, al reconocimiento de los hechos, ¿no? Y con ello la jueza pueda disminuir prudencialmente la sanción que les corresponde, ¿no? Pero bueno, no sabemos que eso vaya a ocurrir. Es derecho de cada quien someterse o no digamos, a esa situación premial, como el derecho penal le llama, y disminuir su pena, pero tendrían que reconocer el hecho. Si están dispuestos a hacerlo o no, será cuestión de ellos, de sus padres y de su defensa. Pero por el momento, enfrentan de 6 a 8 años de internamiento.
0: El problema es que son, en este momento, menores de edad, pero cuando en 2 años, la mayor parte de ellos van a haber cumplido los 18 años. ¿Dónde, pongamos que fueran condenados, dónde tienen que purgar la pena que se les imponga o el castigo que se les imponga?
1: A mi criterio, tendrían que ser trasladados a Ancón 2, que es donde está el centro, digamos, donde hay un área especial, ¿no? Para menores infractores que han cumplido la mayoría de edad. Pero yo desde un principio he dicho que tienen que ser trasladados a un penal común. No deberían permanecer en Barranquita, tendrían que ser trasladados a Ancón.
0: Ha habido.
1: Ya se verá en el momento exitosa de la ejecución de la pena, ¿no? Ahorita no podemos adelantarnos a eso,
0: claro, será en su momento. Claro que sí, pero digamos. Con respecto a la calificación del delito y por lo tanto la decisión sobre la pena, van a ser determinantes lo que ustedes los abogados llaman los agravantes, ¿no es cierto? En este caso, es decir, ha habido una concertación de varias personas para actuar, ha habido algún nivel de premeditación, pero además ha habido antecedentes, o sea, ¿cuáles son? Porque no es el primer hecho de violencia el que es víctima de este chico, ¿no?
1: Es correcto. A ver, vamos por partes. Nosotros hemos detectado 2 agravantes que la ley establece, perdón, en este delito. El primer agravante es, como bien usted lo menciona, el que han actuado 2 o más personas. Y el segundo agravante, más grave, valga la redundancia, es que han actuado con crueldad, con sevicia. O sea, las cosas que le han dicho, lo que han hecho, la forma de proceder ha sido cruel e inhumana, ¿correcto? No vamos a entrar en detalles porque hay una reserva y porque no se debe entrar en detalles.
0: Por supuesto.
1: Solamente para que la ciudadanía lo sepa, es que ha habido una crueldad, ha sido un acto desalmado. Con respecto a los actos previos, no ha sido como tratan de hacerlo ver, como que un juego que se salió de control o algo que se produjo en ese momento y punto. No. Esto de alguna manera, si bien es cierto, culminó con una agresión sexual el día de los hechos, ha sido precedido por otros actos de abuso, bullying y otras cuestiones más. Y con posterioridad al acto, como le digo, las burlas, bueno, y lo que hemos visto el día domingo con el video del chifa, donde, bueno, ellos tranquilamente pues se fueron a su chifita,
0: ¡exitosa!
1: ¿No? Y ahí demuestran, pues denotan de que no
0: ha habido, un
1: arrepentimiento.
0: Hay unos gestos que dan la... Es decir, uno tenía que haber estado ahí, pero... es decir, da la impresión de que casi estuvieran celebrando lo que ha ocurrido, ¿no es cierto? Por los gestos que se hacen en un momento como reproduciendo lo que ocurrió, ¿no?
1: Esa es la impresión que a todos nos ha dado, porque no hay otra. No sé de qué otra manera podemos interpretar esos gestos que se han visto ahí. O sea, el video que felizmente el periodismo ha conseguido, ¿no? El programa Panorama, que lo ha propalado, termina, pues, yo creo que de redondear esta situación, ¿no? Termina de redondearla. Entonces, yo creo que acá las cosas están claras, digamos, en cuestión de hechos probados, me parece que estamos sumamente bien, sumamente avanzados, y estamos en manos de la señora jueza, que hasta el momento debemos de decir que viene actuando de acuerdo a ley y procediendo de acuerdo a lo que manda estrictamente la ley, ¿no?
0: Yo no sé, doctor Petrosi, si usted es completamente consciente del papel significativo que cumple en este momento. El ministro de Educación me dijo el otro día viernes que había encontrado 50.000 reportes de denuncias en CICB, que habían miles de denuncias, o sea, más de 1.000 denuncias en algunas instituciones educativas, en el propio colegio, en el Liceo Naval Almirante Guise, y que la constante era que no se había producido respuestas y que, es decir, había habido inacción de las autoridades, ¿no es cierto? Y en muchos casos, porque el problema es que si te atreves a denunciar y no pasa nada, y sufres, si se enteran de las consecuencias de haber denunciado, es tremendo. Y yo por eso le digo, ¿usted es consciente de que esto puede ser un antes y un después, doctor Petrosi?
1: Totalmente, señor Lucas, porque aquel problema está en que estos individuos que han agredido a mi patrocinado lo han hecho bajo la conciencia plena de que no pasaba nada, de que no iban a ser sancionados. Tan es así que los profesores no han intervenido. ¿Qué mayor demostración tenemos de que el principio de autoridad se ha perdido totalmente? O sea, somos plenamente conscientes y justamente por eso es que vamos a luchar y a batallar para sentar un precedente, y que ahora que el Ministerio de Educación ha tomado el colegio, y espero creo yo que el señor ministro de Educación, que se está terminando de acomodar en el cargo, tome las acciones debidas y desmonte toda la legislación, las directivas y las normatividades que han habido durante todos estos años, ¿no? Por algunos grupos enquistados en el Ministerio de Educación que han laxado las normas, ¿no? Bajo el supuesto de que no se les puede tratar mal a los niños, se les sanciona, se van a traumar o no se les puede expulsar. En otras palabras, sienten que no hay sanción. Y los profesores, creo yo, también que sienten, dicen, ¿para qué nos esforzamos si al final no va a pasar nada? O sea, fíjense a dónde hemos llegado. Lo único que acá se espera es una sanción ejemplar, la máxima que la ley permita y que la señora magistrada disponga. Y si no estamos de acuerdo, apelaremos, y para eso está la segunda instancia. Esto ya está en manos del Poder Judicial. Pero que se tiene que sentar un precedente, se tiene que sentar un precedente. Esto ya no puede seguir. Y desde la parte administrativa, el Ministerio de Educación proceder. Felizmente, el día de ayer, tarde, pero bueno, más vale tarde que nunca, el señor comandante general de la Marina saca un comunicado, creo yo, bastante explícito, donde reconoce efectivamente que ha habido acá un error, han habido controles, y digamos, hace de alguna manera un mea culpa. Eso es saludable, eso es sano. Eso es lo primero que todos debemos hacer para comenzar a superar esto. Que los que tienen responsabilidad la asuman, sea administrativa, sea civil o sea penal.
0: De hay un último punto.
1: O institucional también.
0: Por supuesto.
1: Ese es el punto.
0: Hay un último tema, doctor Petrosi, que es decir, el mensaje que tenemos que darle a las víctimas es que no solo pueden, sino deben denunciar. Que sus depredadores van a ser ejemplarmente castigados como marca la ley y que los vamos a proteger, y eso nos incluye a todos, y por eso ha habido un incidente lamentable, ¿no es cierto? Se reveló la identidad, felizmente se ha podido neutralizar, ¿no es cierto? No ha circulado más de lo que circuló. ¿Qué van a hacer ustedes con este tema?
1: Ese tema, señor Lucar, es materia de decisión de la familia. Ellos ya tomarán las acciones o no tomarán ninguna, de acuerdo a lo que corresponda. Hay varias variables ahí de orden personal que yo no estoy autorizado a revelar o a indicar. Y en todo caso, estaremos a la espera de lo que la familia decida. No puedo decir ni algo adicional a ese respecto, pero creo que todos estamos de acuerdo en que fue un hecho, pues, lamentable, ¿no? Eso sí, no se puede negar.
0: Sí, lo importante, creo yo, doctor Petrosi, es que todos tenemos que aprender de esto. Todos tenemos que aprender que el mensaje que les tenemos que dar a las víctimas es que no están solas, que se va a hacer justicia y que los vamos a proteger. Punto. Le agradezco mucho, doctor Petrosi.
1: Claro, pero hay un tema, sí, señor Lucar.
0: Por supuesto.
1: Hay un tema que me quiero. Antes, unos segundos solamente. Fíjese algo. Acá estamos atacando ya las consecuencias, ¿no? Y las sanciones. Tenemos que ir antes. Tenemos que comenzar a prevenir. A prevenir. O sea, no es solamente a tomar acción cuando un menor denuncia para que no se sienta desprotegido, sino a prevenir. La labor de prevención es importantísima y creo que en eso, en este momento, no se está trabajando y se debe de trabajar. Muchas gracias.
0: Muchas gracias a usted, doctor Petrosi, y sinceramente creo que usted está cumpliendo un papel del que usted tal vez no sea completamente consciente, pero esto tiene que ser un antes y un después, y esto va a estar registrado. Nos vamos a la pausa. Esto es Exitosa, la voz de los que no tienen voz. Regresamos.
2: La hora en Exitosa, 8 de la mañana y 28 minutos. 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

0: La temperatura en Lima 21 grados, Iquitos 25, Junín 5 grados, 8 de la mañana con 32 minutos. La presidenta de la República, Keiko Fujimori, llegó a la sede de las Naciones Unidas en Nueva York. En su segundo día de actividades oficiales, la jefa de Estado intervendrá aproximadamente a las 11 de la mañana en el octavo turno del debate general, donde expondrá ante representantes de la comunidad internacional. Posteriormente, la mandataria sostendrá diversas reuniones bilaterales y encuentros oficiales. En otros temas, en comunicación con Exitosa, Jorge Petrosi, abogado de la familia de la víctima en el caso Liceo Naval Almirante Guise, señaló que los adultos que permanecieron en el bus y permitieron el abuso sexual responderán por el delito de omisión de funciones.
1: Bueno, estas personas van a tener que responder por el delito de violación sexual en la modalidad de comisión por omisión, de acuerdo a lo que señala el artículo 13 del Código Penal. ¿Por qué? Porque tenían el deber jurídico, por su posición, de impedir que tal acto se realizara. Entonces, esas personas van a tener en su momento que responder. Por supuesto que se les tiene que interrogar previamente y posteriormente se les tendrá también a ellos que someter a la acción de la justicia.
0: Y en el ámbito regional tenemos información en vivo desde Tacna con nuestra compañera Elizabeth Ticona. Adelante, Elizabeth, bienvenida.
2: En vivo desde la región de Tacna, donde la ciudad ha amanecido hoy con una neblina y lluvia. Ante esta situación, acudimos hasta inmediaciones del Cerro Inquiorco, donde se observa la ciudad y los distritos de Alto de la Alianza, Pocoyay, Ciudad Nueva, Gregorio Albarracín y el cercado de la ciudad. Mientras tanto, el Cerro Arunda permanece cubierto por la niebla. Además, pese a estas condiciones, escolares y trabajadores realizan con normalidad sus actividades durante esta jornada. Además que se han reportado goteras en mercados y viviendas con techos de calamina. Ante la presencia de neblina y garúa, también se ha recomendado a la ciudadanía reducir la velocidad y manejar con precaución. Según el Senami, hoy se espera una temperatura máxima de 22 grados y una temperatura mínima de 15 grados Celsius, además de la presencia de llovizna y niebla. En Tacna, desde los 98.1 FM Exitosa, la voz de los que no tienen voz.
0: 8 de la mañana con 34 minutos. 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

0: las 8:35 de la mañana, estamos en Exitosa, la voz de los que no tienen voz, 95.5 en la FM en Lima, canal 34 Movistar, 6.1 en la televisión digital terrestre, somos Exitosa Noticias en YouTube, estamos en todas las redes sociales, en todo el Perú y en todo el mundo, y vamos ahora con Omar Coca rápidamente a la victoria donde este Johnson Cruz, más conocido como John el Pulpo, ha sido trasladado a la sede de la unidad Greco de la Policía Nacional. Adelante, por favor, Omar.
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2: Nicolás, buenos días. Información en vivo desde La Victoria, en absoluto silencio frente a los medios de comunicación y con el rostro totalmente desconcertado. Eso son, se han podido registrar estas características de Johnson Pulpo, quien salió de la DIRCOTE y ha sido trasladado hasta la sede Greco en La Victoria de la Policía Nacional del Perú. ¿Por qué ha sido trasladado hasta esta dependencia policial? Porque las investigaciones continúan. En base a la investigación que se está realizando, a los artefactos tecnológicos que se le incautaron, a la detención de su círculo cercano, la policía debe realizarle preguntas, señalar que de manera preliminar se tiene conocimiento que él aún continúa en silencio frente a las autoridades, pero se espera que esto pueda cambiar. Lo más importante, según las fuentes, es que se pueda ubicar a más personas, quienes incluso han recibido este dinero y posteriormente lo han enviado fuera de nuestro país. Johnson Pulpo, heredero de este clan criminal transnacional, no llegó solo. Llegó también con Gabriel Mendocilla, quien fue detenido también junto a Johnson Cruz en Bolivia. Hace unos minutos llegó el general José Zavala Chumbiaca, quien está a cargo de la DIRNIC, y ha señalado que va a tomar de conocimiento las investigaciones y posiblemente pueda brindar un balance tras estas diligencias que se vienen realizando por parte de la Policía Nacional del Perú. El general ha llegado al parecer desde el norte del país. Esperemos que se puedan brindar estas declaraciones y nosotros lo estaremos dando a conocer a través de los 95.5 del FM Lima. 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
0: Muchas gracias, Omar. Obviamente va a haber que trasladar a este hombre a la base naval del Callao, que es al final el único espacio donde tienes la garantía de aislamiento, de restricción de visitas, de incomunicación, ¿no? Porque ¿en qué penal lo vas a poner? Sobre todo si no se hizo lo que reclamaba y propuso Iván Paredes, que en paz descanse, que no podías tener penales de alta seguridad en un corto plazo porque había que construirlos. Lo que sí podías hacer era aparte de limpiar un poco los penales de gente que no debía estar ahí, o buscar áreas nuevas como se están buscando ahora, trasladar a cuarteles o hangares en los cuarteles a los presos de menor peligrosidad. Lo que les decía es que se puedan hacer pabellones de altísima seguridad con celdas individuales de total aislamiento entre un preso y otro, con una hora de patio al día y por lo menos 6 meses sin visitas. Por supuesto que los defensores de los derechos humanos van a saltar hasta el techo, pero más van a saltar hasta el techo los miembros de su organización criminal, con la que van a perder completamente el contacto y le vas a dar un golpe con eso. Ahora, eso tiene que ir de la mano, obviamente, con lo que hay que hacer del otro lado, afuera, donde están actuando las organizaciones criminales. Pero aislar a los cabecillas es una tarea clave en la guerra esta en la que estamos contra el crimen organizado. Pero en fin, está en nuestros estudios la diputada, bien raro llamarla diputada, Rosana Rocha. Bueno, para eso peleaste, ya está. Rosana Rocha, diputada de Renovación Popular, bienvenida.
3: Muchas gracias, Nicolás, por estar en
0: el programa. ¿Qué van a hacer ustedes con el tema y cuál es tu juicio? El gobierno ha pedido facultades extraordinarias para legislar y han presentado 66 propuestas muy precisas, o en realidad no tan precisas, pero en general 66 propuestas, y esto ha generado una controversia. ¿Cuál es la postura que ustedes van a tomar con respecto a esto?
3: Sí, definitivamente esta solicitud de delegación de facultades, hay que decirlo, ya venció su plazo para poder dictaminar, presentaron el 31 de agosto, ha culminado el día ayer 21 de septiembre, ¡exitosa! O sea, ya estamos fuera del plazo, pero por responsabilidad de la presidenta de la Comisión de Constitución, de la cual yo soy miembro titular. Recordemos que lo primero que hizo la comisión fue declararse en sesión permanente para poder justamente debatir, dictaminar dentro de los plazos. Pero nada, la presidenta ha decidido
0: que la presidenta de la Comisión de Constitución.
3: Así es, que es de Juntos por el Perú, de la cual Ayer nos hemos enterado por los medios de comunicación y luego en la tarde con una invitación, porque no es ni siquiera la comisión, sino ella ha convocado una audiencia pública en un auditorio del Congreso, donde va a dar cuenta, supongo, de cuáles son las solicitudes de delegación de facultades, pero me llama poderosamente la atención porque sobre qué va a exponer si no existe la aprobación de un predictamen, ni un dictamen, ni conocemos cuáles son los informes jurídicos, técnicos que han arrojado las instituciones o los abogados juristas que ella ha tenido a consultar. Entonces, sin todo eso y con el agravante, el vencimiento del plazo, ¿qué se va a discutir en una audiencia pública? Lo primero que debe haber buscado es una hoja de ruta correcta, ordenada. Debatamos en la comisión, discutamos las 66 materias. Si no son 66, pues son la mitad, la cuarta parte.
0: O por lo menos lo referido a seguridad, fenómeno del niño y destrave de algunas obras. Tres cosas que son claves y que sobre...
3: que son imprescindibles. Hoy día estamos con todos los días robos, extorsiones, sicariatos y estamos todavía en audiencia. No está mal conversar, pero conversa después de haber debatido en tu propia comisión cuáles son las justamente facultades que deberías dar.
0: Pero ¿cuál es la voluntad de ustedes? El otro día estuvo acá Jorge Nieto y dijo algo que me pareció razonable. Él dijo, Keiko es la que ganó las elecciones, decía Nieto. Si yo las hubiera ganado, yo hubiera hecho las cosas de otra manera. A mí no me parece la manera como están planteando, pero en fin, ellos se han ganado el derecho a gobernar. Entonces, démosle las facultades, por lo menos para los temas que son vitales, y reservémonos nuestro derecho a criticar, observar, hasta denunciar el caso que fuera necesario. Me parece razonable. Lo único que no podemos permitirnos en una circunstancia como esta es la parálisis, ¿no?
3: Así es, y eso es lo que está haciendo justamente la presidenta de la Comisión de Constitución, paralizando la situación. Y desde el punto de vista de Renovación Popular, creo que nosotros somos totalmente propositivos y proactivos. Tenemos que priorizar la gobernabilidad y la agenda país. Totalmente de acuerdo, ¿no? En facultades, en lucha contra la criminalidad, esas no nos quepa la menor duda que las vamos a aceptar. Fenómeno del Niño no tiene un párrafo especial, pero está trazada en varios rubros. Están en vivienda y saneamiento, que vamos a también, desde Renovación Popular, cada uno de los miembros diputados de la bancada ha hecho su tarea, su trabajo, facultad por facultad, y hemos consensuado en ello. En Fenómeno del Niño está trazado en desarrollo agrario y en vivienda y saneamiento. Reforma del Estado. Necesitamos que la burocracia se acabe y necesitamos simplificar los procedimientos administrativos en muchas instituciones. Lo que sí no estamos dispuestos a otorgar en temas todo el tema de código tributario, porque claro, es muy genérico, el tema económico, financiero, y por supuesto temas ambientales, que también es muy sensible. Entonces, estamos claros que dentro de estas 66 podrían devenir en un 60 o 65% de las facultades que las hemos enmarcado. Hemos hecho nuestro trabajo precisándolas, acotándolas, detallándoles, diciendo artículo, ley, qué es lo que se tiene que modificar. Porque si eso no lo hizo el Ejecutivo, bueno...
0: Pero ¿de qué depende que eso ocurra? Porque si ustedes... O sea, ¿cuál es el procedimiento?
3: Correcto.
0: Hay como barreras como burocráticas dentro del propio Congreso, ¿no es cierto?
3: Correcto.
0: Tiene que pasar por un procedimiento. Llega a la Comisión de Constitución y ahí se decide qué se hace. Y han decidido pasarla a no sé cuántas comisiones. Eso significa que te vas a tomar tu tiempo.
3: A ver, ¿no? Es correcta tu pregunta. Hoy lo que hizo la presidenta es mandarle a 13 comisiones a que informen. Bueno, no son vinculantes los informes, pero 8 dijeron que no se daban las facultades, 4 dijeron que sí, 1 está por emitir su informe. Pero si bien tengas o no los informes, la Comisión de Constitución, que es la comisión dictaminadora, es la que emite el predictamen para ser discutido. Por supuesto que ese es el dictamen que va ella a someter, pero nada quita que cualquier bancada pueda sacar un dictamen en minoría, señalando y estableciendo cuáles consideran que deben ser aprobadas. Por supuesto que en ese trabajo la presidencia y la mesa directiva someten a votación ambos dictámenes. No sabemos cuál será aprobado o desaprobado. Sobre esa base, los dictámenes también ambos tendrían que ser elevados al pleno del consejo, al pleno del Congreso, y sometido también a un debate, tanto el de mayoría como el de minoría, y sobre ello se vota.
0: Y de ahí pasaría a la Cámara de Senadores.
3: Correcto. En la Cámara de Senadores tiene esa trazabilidad igual, pasa a la comisión, a la Comisión de Constitución, tienen 9 días hábiles, no son los 15 que tienen los diputados, y que son también improrrogables. Y bajo ese dictamen de la Comisión de Constitución, que ya no pasa en ninguna comisión porque es una cámara reflexiva, revisora, y ese dictamen de la Comisión de Constitución y Relaciones Exteriores del Senado lo somete al Pleno.
0: El problema es que uno tiene la percepción de que no hay como el sentido de urgencia, y eso es lo que preocupa. O sea, cuando empieza a ocurrir que el Congreso de la República se desenchufa de las urgencias nacionales, de los sentimientos nacionales, de las preocupaciones de los ciudadanos, ahí empiezan los problemas. Porque la gente quiere respuestas ya. Entonces, así la respuesta sea no, así le vais a decir, claro, ¿no es cierto?, a Galarreta Keiko, ¿sabes qué? No te vamos a dar facultades, ve qué haces. Entonces, la presidenta verá qué medidas puede tomar sin modificaciones legislativas, y las otras las presentará como proyectos de ley al Congreso, ¿no es cierto? Siguiendo el procedimiento más lento, ¿no?
3: Y concuerdo contigo, porque en realidad siempre en la percepción de la ciudadanía dice el Congreso. Yo entiendo que todos no podrían ser metidos en el mismo saco, porque hay un grupo de congresistas que quieren sacar las cosas rápidas, expeditivas, propositivas, hacen su trabajo y ahí están pendientes. Es más, le he pedido a la presidenta, por favor, usted ha convocado una audiencia y habla de un informe. Por favor, envíeme todos los informes jurídicos que tenga para.
0: He visto que le has mandado, ¿no?
3: Una carta
0: diciéndole:
3: mándeme todos los informes, presidenta, y somos los primeros que deberíamos conocer esos informes jurídicos técnicos emitidos por los diferentes.
0: Por las comisiones,
3: por los ministerios, por las autoridades autónomas o por los abogados que usted haya consultado. Pero yo creo que ahí hay una responsabilidad de la presidenta de la Comisión de Constitución, que tranquilamente cualquiera podría mandar la ética por no tener la celeridad y no cumplir con los plazos.
0: Ahora, estamos en un contexto en el que el gobierno pide facultades extraordinarias, el Congreso la está haciendo larga, ¿no es cierto? Porque no es ni un sí ni un no. Esto se está estirando como un chicle. Pero simultáneamente, la bancada de Juntos por el Perú, que son quienes presiden la Comisión de Constitución y tienen el manejo de los tiempos, está impulsando ahora ya sí una moción de censura contra el ministro del Interior, César Astudillo.
3: Sí.
0: ¿Ustedes qué piensan de eso?
3: Bueno, yo quiero decirles que en Renovación Popular no estamos de acuerdo con las censuras. Es más, son 50 días de gobierno de la presidenta. Por supuesto que todos los congresistas tienen su derecho a fiscalizar, no les quita, ese es su trabajo. Pero en Renovación Popular trabajamos, también pedimos resultados concretos, pero no pedimos cabezas. Nosotros somos conscientes de que debe haber todavía un cambio y darle un término prudencial de 100 días para que se pueda demostrar estas soluciones concretas en temas de fenómeno del niño, en temas de inseguridad ciudadana. Pero, sin embargo, estamos viendo, percibiendo, y creo que la población lo está escuchando, Juntos por el Perú está tomando una actitud obstruccionista, o sea, ¿dónde me opongo para firmar?
0: Claro, pero ¿sabes lo que me llama la atención, Rosana? Que se criticó mucho, es decir, ¿de qué se quejaba Castillo y su gente cuando ganó las elecciones? De que no les reconocían el resultado, de que lo amenazaban con la vacancia y de que jugaban algo así como tiro al ministro, ¿no es cierto? Los ministros se pasaban la mitad del tiempo yendo al Congreso a interpelaciones e incluso a mociones de censura. Pues está pasando lo mismo, pero al revés. Es decir, aquello de lo que se quejaba la izquierda es lo que la izquierda está haciendo. Entonces no tiene lógica. Se supone que tiene que haber un mínimo de consecuencia en lo que debe ser una conducta democrática en cualquier circunstancia, ¿no?
3: Claro, porque esas actitudes pues denotan un tema como tú me hiciste esto, ahora yo te lo hago y te lo devuelvo, y es una actitud de revancha, no hay duda. Pero no piensan en el país, o sea, si ellos han sido elegidos como padres de la patria, pues tendrían que actuar de otra manera y demostrar que realmente quieren gobernar. Y lo digo porque ya no es solamente Astudillo. Hoy día han pedido la interpelación del ministro de Educación con 44 preguntas. Entonces, Y los ministros obviamente están yendo a todas las comisiones a explicar sus políticas de gobierno. Entonces, también, yo entiendo, hay que explicarlos, pero también hay que dejarlos que trabajen, porque si van a estar todo el tiempo en las comisiones dando explicaciones tras explicaciones. Claro,
0: porque al ministro Chang lo están citando para preguntarle sobre las designaciones en el sector, la crisis de la Universidad de Ucayali y la gestión de la SUNEDU.
3: Así es.
0: Y el ministro está hablando con nosotros el viernes del tema del si se ve y de la tragedia esta del Liceo Naval y de así todo es. Lo que refleja, es decir, así porque es la punta del iceberg de una tremenda crisis con el bullying, el abuso sexual, la violencia, la pérdida de autoridad en el colegio, el desmadre, ¿no es cierto? Nos ha hablado de la crisis de infraestructura, que es terrible y simplemente peor de lo que se podía uno imaginar. Nos ha hablado del problema de los contenidos, el problema del fenómeno del niño y la necesidad de prepararse para ver qué se hace.
3: Así es.
0: Pero va a tener que detener eso para ir a contestar 44 preguntas y traer a todos sus asesores para...
3: Es correcto, y es todo un día.
0: Ya, pero no está mal que se haga la interpelación, pero tiene que ser razonable también, ¿no es cierto?
3: Mira, la razonabilidad, y siempre lo diré, usa tu facultad de fiscalización, nadie te la puede quitar, esa es parte de tus atribuciones, pero a 50 días, no, pues es muy prematuro, pídele a las 100 días, cuando no hayas visto que haya una hoja de ruta, un rumbo, un equipo, un liderazgo, cosa que hoy día entiendo. Ahora, que en educación la prioridad está en dar esas directivas sobre suspensión, expulsión, que no ha habido en
0: quiero hacerte colegios. Un par de preguntas antipáticas tal vez para renovación, ¿no? Uno tiene que ver con el caso de la señora Rosa Torrejón, candidata en Lurín, ¿no? O sea, es la responsable de la Casa de los Petizos y resulta que los empleados de la Casa de los Petizos están haciendo campaña en vez de cuidar a los chicos y abusan de los chicos por falta de protección, porque los cuidadores no estaban haciendo campaña electoral. Eso no importa si es renovación, no importa qué partido, así sea, es. Eso no se puede aceptar, Rosana.
3: No, yo concuerdo, eso es inaceptable. O sea, no puedes utilizar a los empleados de una institución para campañas políticas.
0: Pero
3: eso,
0: lo están haciendo.
3: Bueno, que le caiga todo el peso a la ley, porque obviamente si está en una municipalidad, ahí tiene que intervenir la fiscalía, Contraloría, por supuesto, y hacer la investigación si efectivamente se viene dando esta situación irregular de inconductas funcionales que no ameritan. Cuando la persona está en campaña y es una funcionaria pública, se tiene que desligar totalmente de la institución y dedicarse a eso, y menos involucrar a un personal a la cual hay un gasto, un recurso público donde se tiene que pagar, y no puedes hacer
0: ahora
3: campañas políticas.
0: Rosana,
3: eso no lo acepto.
0: Y sobre este enredo, es cierto que se ha hecho una práctica común, hay 135 candidatos que lo han hecho, pero eso de que pongo al pobre doctor Rubio de candidato y de taquito lo saco para ser yo de primer regidor, es horrible.
3: Ahora,
0: ¿no? O sea, no, la Constitución dice no hay reelección, no hay, pues, ¿qué vas a hacer? No hay.
3: Ahora,
0: ¿no?
3: Valgan verdades, y hay que decirlo, el doctor Luis Rubio, a quien le tengo un gran aprecio, él ha justamente dimitido, ha salido por temas de salud. Y creo yo...
0: Pero eso no te la crees ni tú, pues.
3: Bueno,
0: Rosana,
3: pero...
0: Estás tratando de convencer, a ver,
3: quiero,
0: Rosana.
3: Quiero...
0: Hay una voz que te está diciendo...
3: No, pero hay que ser serios. O sea, Lucho Rubio, a quien lo conozco no de un año, lo conozco de muchos años, yo no estoy facultada ni autorizada para decir si...
1: ¡Exitosa!
3: Si padece alguna...

0: Hay que darle el beneficio de que eso ha sido.
1: Pero el problema es que se va a hacer con el hecho de que la Constitución diga que no hay reelección y que quien asume, en el caso de que no esté el alcalde y la lista de ese alcalde que ya no va, gana la elección, asume el regidor hábil. Pero si tú vienes de ser alcalde, no eres hábil, pues, porque la Constitución te bloquea. Tú no, o sea, Rafael, si Renovación gana las elecciones en Lima, Rafael no podría asumir.
0: Bueno, yo quiero decirte sobre ese punto y voy a respetar a plenitud lo que diga el Jurado Nacional de Elecciones. Ya dijo el señor Burneo, me voy a pronunciar sobre este tema muy pronto. Estamos ya teniendo algunos sustentos jurídicos sobre ello y, por supuesto, lo que él diga y disponga se debe respetar en todos sus extremos.
1: Hay quienes dicen que incluso...
0: Pero sí, adicionalmente, sí, perdón, quiero decirte que como bancada de Renovación Popular se ha presentado un proyecto de ley en la cual se está haciendo una reforma constitucional, que se pueda elegir, reelegir por un mandato.
1: Por un mandato.
0: Y por supuesto, están prohibidos de participar en las elecciones cónyuges, parientes hasta el cuarto grado de consanguinidad, segundo de afinidad, porque no es dable, pues, que hoy día también le saque la vuelta a la ley que esposos, hijos, padres, sobrinos, todos estén en la lista. Eso es amoral, no está ético. Entonces, por ello, creo que eso va a prosperar y va a aclarar, porque efectivamente sí existe un vacío legal de la cual 135 alcaldes están hoy día postulando a primer regidor.
1: Ahora, y el problema es que si el jurado resuelve que no puede asumir, va a asumir una señora que es la candidata segunda regidora, cuyo nombre desconozco, debo confesar, no tengo, yo creo que eso nos pasa a la inmensa mayoría de electores, incluyendo a los que estarían dispuestos a votar por Renovación.
0: Bueno,
1: van a terminar eligiendo una señora a la que no conocen.
0: Bueno, la ley prevé que es la lista la que justamente participa, y efectivamente la regidora, que es actualmente regidora,
1: sí.
0: Es Janet Alonso.
1: Espérate, lo voy a anotar, no olvidarme. Por
0: es,
1: si acá.
0: Es Janet Alonso, es la número 2 en regidoras, y también es una persona que ya también tiene experiencia, porque durante este periodo de gestión municipal, ya casi 4 años, ha sido presidente de la Comisión de Economía. Entonces, experiencia existe. Por supuesto, a veces las personas no conocemos a todos los regidores que son parte de las listas, y muchas veces vemos a la cabeza, pero no a todos.
1: Ahora,
0: sus miembros.
1: ¿Va a ir al debate? Porque hay toda una controversia. Los que van al debate son los candidatos a alcalde. Y
0: bueno,
1: ustedes no tienen candidato a alcalde en Lima.
0: Hasta donde yo tengo entendido, el Jurado Nacional de Elecciones no ha prohibido ese debate por parte de Renovación Popular, y tengo entendido que hoy día a las 3 de la tarde se va a iniciar el debate y va a estar Renovación Popular presente.
1: Representado por Rafael López
0: Aguilar. Por ser, claro, candidato a primer regidor. Y
1: se va a armar un bochinche ahí.
0: esos 13 candidatos que van a hoy día debatir, bueno, esperemos que se hagan propuestas claras y coherentes y no simplemente humo.
1: Ahora, a mí me sorprende, tú eres una persona razonable con la que se puede conversar. Pancho Calisto, ¿no es cierto? Es una persona con la que se puede conversar. Pero Rafael López Alea es tan imprevisible, tan hepático a veces, con reacciones, con expresiones. Las cosas que ha dicho sobre las autoridades electorales, Rosana, no se deberían permitir, ¿no? Es como salgas a un partido e insultas al árbitro porque te cobró una falta que no te gusta.
0: Yo conozco a Rafael López Alea más de 20 años. Siempre yo tengo el mejor concepto de él. Es un hombre muy honesto, trabajador, gestor público, y es una persona sincera. Como él muchas veces dice, no soy político, soy empresario, y dice lo que piensa tan abiertamente. Entonces, a veces la gente no lo entiende, pero justamente en la conversación coloquial, amical, a la interna, es un caballero.
1: Va a venir después alguien que no piensa exactamente lo mismo que Daniel Urresti, candidato. Rosana,
0: sería,
1: muchas gracias.
0: Sería óptimo que lo invites también a Rafael para que converse.
1: Y ahí tenemos un problema, y tú sabes cuál es. Ahí tenemos un problema. Yo nunca le he hecho nada a Rafael López Alea. Es más, él vino acá a agradecer el día que le entraron la credencial, o al día siguiente. Agradecer que esta emisora le había dado espacio sin pedirle nada. por si acaso. Claro. Pero

0: nosotros no somos así, sin pedirle nada, porque era candidato y tenía derecho a ser escuchado. Y mira, le ganó Urresti y vino acá a agradecer. Después me ha insultado, se ha metido con mi familia.
1: Hay
0: cosas para mí que no, hay cosas para mí, pero o sea, yo no tengo que pedir ni disculpas, o sea, hay límites, Rosana, por lo menos para mí, hay límites para todo en esta vida. Muchas gracias por estar
1: gracias
0: acá.
1: Gracias a ti.
0: Vamos a pausa y regresamos con nuestra secuencia. Elige bien, va a estar, como ya anunciamos, Daniel Urresti. Uy, ¿qué va a decir Daniel Urresti? Me da miedo. Regresamos.
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0: 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Somos Exitosa Noticias, así nos encuentran en YouTube, en las redes sociales, estamos en todas. Estamos en todo el Perú y en todo el mundo. Soy Nicolás Lúcar, esto es Hablemos Claro. Vamos ahora a nuestra secuencia Elige Bien.
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0: Está en nuestros estudios esta mañana Daniel Urresti, candidato de Podemos Perú a la alcaldía de Lima. Bienvenido, Daniel, gracias por estar con nosotros.
2: Buenos días, muchas gracias por la invitación, muy amable.
0: Hoy a las 3 hay el segundo capítulo del debate, vienen los 13 siguientes candidatos aparte de los que hoy día debe estar Renovación. Rosana Rocha ya confirmó, va a ir Rafael López Aliaga al debate.
2: Ah, ¿ya confirmó?
0: ¿Verdad? Confirmó, ahí va a estar.
2: Ah, bueno. Porque la bola de información era que no se pensaba, no se quería presentar. Pero bueno, si va, está bien, pues vamos a ver ahí sus limitaciones. Vamos a ver cómo nos explica que su propuesta para seguridad es que Carlos Álvarez conteste un teléfono y responda a las llamadas de las personas que han sido, que están siendo extorsionadas, ¿no? Aló, señor Carlos Álvarez, me están extorsionando. ¿Qué va a hacer? ¿Le va a contar un chiste? Le va a hacer una imitación. La verdad que sus propuestas, más que nada, son unas payasadas. Todas sus propuestas son: vamos a tener tribunales con jueces sin rostro, eso es potestad del alcalde. Vamos a los delincuentes, los vamos a tirar en la selva con su yuca, es potestad del alcalde. Vamos a hacer túneles debajo de Lima. Túneles, solamente hacer el túnel de la línea 2 ha llevado 10 años. Él ofrece cosas que se le ocurren en el momento. Ya había ofrecido teleféricos, ahora de nuevo está ofreciendo más teleféricos todavía y nunca llegó a construir ni uno.
0: Ahora, ¿qué va a pasar con esta controversia que hay con respecto a que según la ley, la Constitución, no hay reelección de alcaldes? Y de lo que se está hablando es de, en 135 casos, una especie de reelección encubierta, es decir, porque el modus operandi ha sido el mismo. Se presenta una persona como alcalde, el alcalde saliente se presenta como primer regidor, al borde del límite de los dos plazos renuncia el candidato o la candidata alcalde, sí. Y el primer regidor, que es el alcalde saliente, termina, y si gana las elecciones, termina el candidato y si gana las elecciones, asumiría como alcalde. Ya ha pasado, ¿eh?
2: Eso es totalmente inmoral y antiético. Es increíble que se burle la Constitución de esa manera, pero en fin, con el Jurado Nacional de Elecciones que tenemos, cualquier cosa puede suceder. Mientras tanto, yo creo que todos los limeños han entendido que el principal problema de la ciudad es la seguridad. Nos estamos desangrando, no paran las muertes, no paran el pedido de cupos, etcétera. Y esto es terrible porque finalmente lo que necesitamos es que se tomen acciones contra este tipo de delincuencia. Y muchos creen que esto es solamente tema del Ejecutivo, o sea, están esperando...
0: Claro, la pregunta es, ¿cuál es el rol que el municipio podría cumplir en esta guerra contra el crimen organizado y la delincuencia?
2: Es que es clarísimo. El artículo 197 de la Constitución dice que las funciones de seguridad son responsabilidad del alcalde en coordinación con la Policía Nacional del Perú. Y la ley 32.712 autoriza al alcalde a gastar dinero de las arcas municipales en mejorar la logística y la capacidad operativa de la policía. Entonces, si el alcalde realmente quiere mojarse con el tema de seguridad, es fácil. Lo que tiene que hacer es invertir una parte del presupuesto de la municipalidad, darle prioridad a la seguridad ciudadana. Y se puede hacer porque también hay mucha gente que dice, o sea, han metido esta idea de que Lima está endeudada y por lo tanto está quebrada, lo cual es totalmente falso. Lima este año, por recursos directamente recaudados, ha recibido 1.700 millones de soles, más 500 millones que le da el Ministerio de Economía, son 2.200 millones. El próximo año posiblemente sean 2.400 millones. Alcanza sobrado para pagar los 500 millones de la deuda y queda dinero todavía para hacer obras y para gastar en seguridad ciudadana. Y para la seguridad ciudadana, no podemos pensar en crear una policía municipal que va a ver si logra vencer todos los obstáculos de modificar la constitución, emitir una ley, que se haga la escuela, etcétera. Estamos hablando de una solución pues de aquí a varios años, y lo que se necesita es una solución inmediata. Por eso yo he planteado claramente que como alcalde de Lima pondré en ejecución 6 medidas que son totalmente viables a partir del 1 de enero. Vamos a hacer un gran convenio con la Policía Nacional, y esta idea del convenio no nace porque se me ocurrió a mí, sino nace después de haber conversado con los jefes operativos de la Policía Nacional. Después de haber conversado con ellos, es que tenemos clara la situación por la que ellos atraviesan en este momento. Hay una delincuencia común, aparte de estos crímenes organizados de extorsión, hay una delincuencia común que sigue viva. Hay 800 puntos en Lima, de acuerdo al mapa de delitos, donde diariamente hay más de 2.400 robos. Por un celular te siguen matando. Entonces, ¿quiénes son dentro de la policía los que se han destacado por esta lucha contra ese tipo de delincuencia? Son los equipos Terna, pero debido a la poca cantidad de personal que tienen, muchos de los que están calificados para trabajar como Ternas están destacados en comisarías y haciendo otras labores, a tal punto que los equipos Ternas se han reducido solamente a 25, y eso no es nada pues en Lima. El jefe del Escuadrón Verde me dice: general, nosotros con 100 equipos Terna más la hacemos linda, porque un equipo Terna su única misión es capturar un delincuente en flagrancia. Un equipo Terna está compuesto por 6 agentes encubiertos, 6 policías encubiertos que hacen su inteligencia táctica y al día siguiente van a la zona donde están realizando robos y capturan del delincuente en flagrancia en el momento que realiza, que trata de ejecutar el robo, el delito. Y si nosotros desde la Municipalidad de Lima contratamos 100 equipos ¡exitosa! Ternas, logramos, y es fácil porque solamente hay que contratar de los días francos y los días de vacaciones de la gente que ha hecho curso Terna y que están trabajando en otras áreas. Si nosotros le ponemos 100 equipos Ternas al Escuadrón Verde, ellos están en condiciones de capturar 100 delincuentes diarios en flagrancia, 3.000 delincuentes al mes. Y como dije anoche, ¿no?
3: Claro, si anoche tú dijiste,
2: si por estas capturas los penales se siguen hacinando, no es mi problema, o sea, me tiene sin cuidado. Mi misión como alcalde es darle las facilidades a la policía para que pueda sacar de la calle a estos delincuentes. Eso es en primer lugar. En segundo lugar, ¿cómo es posible que una ciudad tan grande, una metrópoli tan extensa como Lima, con más de 11 millones de limeños, sea cuidado por solamente 200 patrulleros? Eso no se ha visto desde hace 40 años. La policía tiene en este momento solamente 200 patrulleros, por eso es que tú no ves nunca un patrullero. 200 patrulleros se diluyen en una ciudad tan grande, no pueden hacer un patrullaje efectivo. Por eso es que desde la Municipalidad de Lima pensamos entregarles en renting 1.000 patrulleros a la policía. Más los 200 que tiene, ya son 1.200 patrulleros que sí podrían hacer un patrullaje efectivo, que tiene que ver primero con la disuasión. Si los delincuentes ven siempre patrulleros cerca, lo van a pensar dos veces antes de cometer sus delitos. Y segundo, con la respuesta inmediata. Actualmente, cuando se produce un crimen, la policía llega después de 4 o 5 horas, porque no hay pues patrulleros cerca. Si nosotros tuviésemos Lima cubierta por sectores, siempre habría un patrullero cerca y podrían hacer su plan cerco en caso de que se dé un acto criminal, ¿no? Tercero, la policía ha crecido en base a comisarías. Hay 176 comisarías acá en Lima, que son espacios pequeños, ¡exitosa!, donde normalmente hacen más que nada labores administrativas. Las unidades operativas y las unidades especializadas de la policía están concentradas aquí en la Lima moderna. En los conos norte, sur, este, centro, no hay elementos operativos y especializados. Es por eso que yo propongo, en lugar de comisarías, construir 4 megacomplejos policiales en Lima Norte, Lima Sur, Lima Este y Lima Centro. Estos megacomplejos policiales son instalaciones grandes, son supercomisarías, instalaciones grandes donde van a estar las unidades operativas y las unidades especializadas de la policía. Y esto no es porque se me ocurre a mí, sino es una necesidad de la policía. Ellos están desesperados por poder desconcentrarse, porque cuando ocurre un crimen en uno de los conos, siempre llegan tarde las unidades operativas y las unidades especializadas, peor todavía. Entonces, si construimos estos megacomplejos policiales en los conos, ahí van a tener las unidades.
0: Y lo que tú dices es que todo esto, los 100 ternas, los 1000 patrulleros y las 4 megacomisarías se hacen con recursos de la municipalidad.
2: Con recursos de la municipalidad, así es, pero con conocimiento de la policía, mediante un gran convenio. Ahora, estas necesidades de la policía no es que me las he inventado yo, son necesidades reales que me las han expresado los jefes operativos de la policía y que están incluidas en su plan Mariano Santos al 2030. Ellos necesitan desconcentrar sus unidades de acá, de la Lima Moderna, pero no tienen a dónde irse porque no hay megacomplejos. Entonces, si nosotros construimos estos megacomplejos, vamos a asegurarnos de que en los conos existan unidades operativas y unidades especializadas, las unidades especializadas con sus laboratorios, con balística, con médico legista, etcétera. Pero estos megacomplejos además se convierten en centros de flagrancia, porque ahí van a estar presentes los fiscales y los jueces, de tal manera que si cae un delincuente ahí, inmediatamente sea sentenciado y pase directamente a la cárcel. Esto es sumamente importante. Número 4, tenemos que cerrar los mercados negros. O sea, es algo que...
0: Pero hace años que se habla de esto,
2: ¿no? Que ya se ha normalizado, o sea, se ha normalizado y la gente no entiende que los mercados negros alientan a la delincuencia. Qué bacán para el delincuente, te arrancha tu celular, te roba tu celular, hasta te mete un balazo por el bendito celular, se sube a un ómnibus y en 30 minutos está llegando a un mercado negro donde... convierte el botín, lo monetiza.
0: Yo me acuerdo
2: vende
0: cuando
2: el celular claro, por 300, 400
0: pero la soles. Pregunta es esta, cuando tú fuiste ministro del Interior dijiste eso es lo que hay que hacer y hay que golpear los centros
2: y de cerramos mercados negros.
0: Ya, de acuerdo, no solamente pero ha Lima, pasado el tiempo y los mercados negros siguen ahí.
2: Han regresado, ¿por qué? Porque no ha habido un mantenimiento, no ha habido una política pública clara con respecto a esto. Si nosotros queremos cerrar un stand donde se venden cosas robadas, no basta con la presencia del alcalde. Se tiene que coordinar con la Fiscalía, con la Policía Nacional, con OSIPTEL, con la fiscalización del distrito y con la inteligencia táctica de la policía para estar seguros que cuando tú llegues a ese stand, efectivamente encuentres las cosas robadas. Con este grupo de gente que tiene todas las funciones para hacerlo, se puede clausurar ese local, se le pone un muro de cemento y se denuncia a esas personas por reducidores, por vender cosas robadas. Eso es lo que se tiene que hacer, pero nadie lo ha hecho porque no está en sus prioridades, porque tienen miedo, porque no les importa, por lo que sea. Pero mientras haya mercados negros donde sea tan fácil monetizar los objetos robados, eso va a ser un incentivo para los ladrones que no se conforman con robar un celular, sino que quieren robar 2 o 3 al día. Y en ese robo de celulares muchas veces salen mal y termina a los balazos. Pueden matar a una persona por un celular.
0: Ya, eso es 4. Romper los mercados negros. Sí. Porque lo que está claro es que esa medida de sobrepenalizar a los ladrones de celular en moto cuando causan daño no ha producido en términos prácticos ningún efecto. Porque claro, mientras haya quien se los compre, van a seguir robando celulares.
2: Hay un incentivo perverso ahí.
0: Ya, quinto.
2: Ahora, quinto. Mira. Aquí hay en Lima, porque hablo de Lima porque yo me estoy presentando para alcalde de Lima, aunque es a nivel nacional, pero yo me concentro en Lima. Acá en Lima hay grandes unidades de la policía que están luchando contra la extorsión y el sicariato. Tenemos ahí a la DIVIAC, tenemos a la Dirección Nacional de Investigación Criminal, tenemos a la Dirección de Ciberdelito, etcétera. Pero ellos lamentablemente están en el tiempo de la carreta. Las organizaciones criminales les ganan en tecnología, mientras las organizaciones criminales tienen tecnología de punta para diferentes cosas, entre ellas para esconder el dinero mal habido, lavarlo, etcétera. la policía no tiene nada de esto, no tiene ni capacidad de geolocalización, de reconocimiento de rostros, nada. Está en la época de la carreta. Y eso se puede cambiar rápidamente desde la Municipalidad de Lima, entregándole a estas unidades que están luchando contra la extorsión y el sicariato, aquellos equipos y software de última generación que necesitan para hacer bien su trabajo. Entonces, desde la Municipalidad de Lima se les puede entregar, por ejemplo, ¿qué necesitan ellos? Que no tienen en este momento, y yo lo sé porque conversar con los mismos jefes, no tienen un pequeño pool de vehículos para poder hacer su inteligencia táctica, operativa. Los pocos vehículos que tienen están malogrados y los que están buenos ya los conocen los delincuentes. Ellos necesitan un pequeño pool de motos, mototaxis, furgonetas. Claro,
0: vehículos encubiertos, ¿no?
2: Vehículos encubiertos que no parezcan, que no parezcan que son policiales. Eso se le puede entregar desde la Municipalidad de Lima sin ningún problema. Segundo, ellos no tienen equipos de geolocalización ni software de geolocalización, que es importante, es básico para que si a ti te llama un extorsionador y tú sabes de qué número te está llamando, si tú tienes el equipamiento y el software necesario, puedes identificar exactamente de qué punto geográfico se está realizando la llamada y con eso identificar al extorsionador, pero no lo tienen, se lo podemos dar. No tienen software ni equipamiento para hacer reconocimiento de rostros. Entonces, cuando tienen las imágenes que muchas veces se capturan en las pantallas de monitoreo de las municipalidades, tienen ya el rostro ahí del delincuente, pero no pueden ubicarlo buscando en las redes sociales, buscando en la RENIEC, etcétera, para hacer un check con ese rostro, porque no tienen ni el equipamiento ni el software, se lo podemos dar. Entonces, si nosotros le damos todo este material a la policía, van a estar realmente en condiciones de
0: ¿Y la sexta propuesta?
2: Ese es un programa de recompensas de la Municipalidad de Lima. Mira, todos los servicios de inteligencia en el mundo trabajan con dinero, dinero que sirve para pagar a los informantes y a los confidentes. El informante puede ser cualquier persona, el confidente es el que ya está penetrado dentro de la organización criminal. Es decir, tú captas a alguien que está trabajando dentro de esa organización criminal. Lo captas, tienes pruebas de que pertenece a la organización, entonces le dices, mira, en lugar de meterte preso, tú me vas a entregar información. Y por esa información yo te voy a pagar, porque nadie lo hace gratis. Pero la policía en este momento no tiene un centavo para hacer esos pagos. Entonces nosotros desde la Municipalidad de Lima vamos a instalar un programa de recompensas para poder pagar a los informantes, a los confidentes y al público en general, porque va a ser un pago en efectivo, que puedan proporcionar información para lograr la identificación y captura de estos extorsionadores, de estos sicarios, y va a ser más efectivo. Porque recuerda que esto es diferente al programa de recompensas de la policía. La policía da recompensas
0: los más buscados.
2: Sobre los más buscados, o sea, esas personas que ya fueron sentenciadas, que fueron declaradas culpables y que están fugadas. Entonces, pero que ya han sido, ya han pasado por un juicio y han sido sentenciadas, pero se han fugado. Entonces, sobre ellos hay recompensa, pero no existe en la policía recompensa para los que dan información que permita capturar a nuevos delincuentes que aún no han sido juzgados. Para eso es el programa de recompensas que instalaremos.
0: Ahora, todas estas tareas están directamente relacionadas con la policía. Nada de esto se puede hacer sin un concierto con la policía.
2: Claro, pero ¿qué es lo que pasa? Que la policía, estas son las cosas que ellos quieren hacer. Entonces, por ahí salta alguien y me dice, sí, pero la policía no va a hacer lo que usted quiere. No. Yo le estoy ofreciendo a la policía lo que ellos quieren hacer en este momento. O sea, las necesidades, los 100 internas es una necesidad urgente que tiene la policía, que tiene solamente 25 equipos
0: internos. Es decir, si Daniel Urresti sale electo alcalde, ¿qué? Lo primero que haría sería llamar al ministro del Interior y decir, bueno, esto está en mi plan, estas 6 cosas las hacemos.
2: Por supuesto, firmemos un convenio. Ya he conversado, lo único que tenemos que hacer es firmar un convenio, porque estas necesidades no nacen de mi imaginación, son las cosas que la policía está pidiendo a gritos en este momento. ¿Tú crees que ellos están satisfechos con tener solamente 200 patrulleros para recorrer Lima? No es nada, es una lágrima. Entonces están desesperados y tienen la infraestructura y tienen los choferes para manejar 1000 patrulleros más. Entonces eso es lo que ellos necesitan. Me dice, si nosotros tuviésemos 1000 patrulleros más, podríamos hacer un patrullaje efectivo como se hacía antes, donde podamos dividir la ciudad en sectores y cada patrullero tendría su respectivo sector. Y eso nos permite a nosotros no solamente ser disuasivos, sino que cuando ocurra un acto criminal, llegar inmediatamente y poder accionar nuestro plan cerco. O sea, para cerrar las principales avenidas, evitar que los delincuentes... Los planes están. Lo que ellos quieren se conoce. Lo que falta es la logística, que no se tiene. Ellos tienen el plan cuadrante, que es justamente el patrullaje por sectores, pero lo tienen en papel porque no tienen
0: porque
2: los
0: no
2: vehículos.
0: Tienen los vehículos.
2: No tienen los vehículos, pues. Igual es con los Terna. Ellos tienen identificados 800 puntos donde asaltan todos los días. Con 25 Ternas, ¿cómo hago para cubrir 800 puntos? Entonces, bueno, todo lo que estoy diciendo, he ido a hablar con los jefes de, ¿cómo se llama?, de que están peleando contra la extorsión. Entonces ellos están atados de manos también. No tienen ni siquiera un software especial para poder sacar.
0: Está clarísimo lo que propone Daniel Urresti. ¿Tú te estás jugando a que el tema de la seguridad va a ser tu arma en esta elección, porque la gente
2: la
0: está agobiada?
2: Seguridad es lo más importante en este momento, pero el segundo enemigo que tiene el alcalde de Lima es el tráfico. Y el tráfico tenemos que buscar resolverlo mediante medidas que se tomen de inmediato y otras a mediano plazo. De inmediato, por ejemplo, ¿qué podemos hacer? Algo que han ofrecido diferentes postulantes a la alcaldía que han llegado a ser alcaldes y no lo han hecho, que es interconectar los 1780 semáforos que tenemos en Lima mediante fibra óptica a una sola central de tránsito. Y esta central de tránsito ya existe, está acá en Cantacallao. O sea, la central de tránsito ni siquiera tenemos que hacerla porque ya existe. Lo que hay que hacer es conectar los 1780 semáforos, aplicarles inteligencia artificial y que automáticamente sincronice todos los semáforos de Lima.
0: Daniel,
2: con eso crearíamos zonas verdes en todos los distritos y el tránsito fluiría mucho más rápido.
0: Siempre pasa lo mismo contigo, te ponen play y no para. Stop, te tengo que poner porque tenemos que terminar por hoy.
2: Ya.
0: Daniel Urresti, candidato a la alcaldía de Lima por el partido Podemos, ha estado con nosotros esta mañana y nos vamos con Vanessa Rubio a San Martín de Porres. Adelante, por favor.
3: Buenos días, Nicolás. 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
3: 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Y con esta información, Nicolás, volvemos contigo en estudios.
0: Muchas gracias, Vanessa, tras tu reporte. Nos vamos a la pausa, vamos a continuar tras ella con nuestra secuencia Elige Bien. Va a estar en nuestros estudios Eduardo Blés, candidato a la alcaldía de San Miguel por Avanza País. Con él volvemos.

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0: La temperatura en Lima 22 grados, Piura 27, Trujillo 23 grados, 9:31 a.m. En exclusiva para Exitosa, Jorge Petrosi, abogado de la familia de la víctima en el caso Liceo Naval, señaló que los adultos que estuvieron en el bus durante la agresión al alumno podrían afrontar hasta 30 años de prisión, según las responsabilidades que determine la investigación. La defensa indicó que cometieron una omisión criminal al no evitar lo ocurrido.
1: Sí, efectivamente, es una omisión criminal. Y la consecuencia de ello, de acuerdo a nuestro Código Penal, es que reciben la pena del delito cometido por las personas a quienes ellos evitaron custodiar o impedir que realizaran el hecho punible. Y como se trata de adultos, ellos enfrentarían una pena que puede llegar hasta los 30 o 31 años privativa de la libertad por haber permitido que esto ocurra.
0: En otros temas, desde los estudios de Exitosa, Daniel Urresti, candidato a la alcaldía de Lima por Podemos, se pronunció sobre la próxima participación de Rafael López Aliaga en el debate de las elecciones regionales y municipales 2026. Señaló que el líder de Renovación Popular pondrá en evidencia sus limitaciones y su deficiente plan de gestión.
2: Pero bueno, si va, está bien, pues vamos a ver ahí sus limitaciones. Vamos a ver cómo nos explica que su propuesta para seguridad es que Carlos Álvarez conteste un teléfono y responda a las llamadas de las personas que están siendo extorsionadas, ¿no? La verdad que sus propuestas, más que nada, son unas payasadas. Él ofrece cosas que se le ocurren en el momento. Ya había ofrecido teleféricos, ahora de nuevo está ofreciendo más teleféricos todavía y nunca llegó a construir ni uno.
0: Y en el ámbito regional tenemos información en vivo desde Arequipa con nuestro compañero Richard Calcina. Adelante, Richard, bienvenido.
3: Información en vivo: efectivos de la Policía Nacional pertenecientes a la comisaría de Palacio Viejo del cercado de Arequipa lograron la intervención y detención de un sujeto de 26 años de edad, quien está involucrado en el delito contra el patrimonio en la modalidad de hurto agravado, ya que este sujeto ingresó precisamente a un complejo habitacional en el cercado de Arequipa, de donde abrió un vehículo y posteriormente se lo llevó. De acuerdo a la denuncia que hicieron en la Policía Nacional, los efectivos tuvieron que buscar en distintos lugares del cercado de la ciudad, donde finalmente fue ubicado. A este lugar tuvieron que llegar los efectivos de la policía para proceder a la detención de este sujeto y también recuperar la unidad vehicular. De acuerdo a la versión de la Policía Nacional, este sujeto aparentemente se encontraba en estado de ebriedad, por lo que también ha sido denunciado por el robo agravado, y esto ha sido puesto a disposición de representantes del Ministerio Público. Desde Arequipa informó Richard Calcina para Exitosa, la voz de los que no tienen voz.
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0: 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Soy Nicolás Lúcar, esto es Hablemos Claro. Estamos en nuestra secuencia Elige Bien, está ya en nuestros estudios Eduardo Blés, candidato a la alcaldía por Avanza País del distrito de San Miguel. Pero vamos a hacer un pequeño alto en Elige Bien para irnos a la Asamblea de las Naciones Unidas, donde está hablando en este momento el presidente de los Estados Unidos, Donald Trump. Adelante, por favor.
1: La seguridad de todo el ejército de Estados Unidos en la región y de todos los países de la región. Y tenían misiles y podían llegar a Europa y estaban muy orgullosos. Y espero que los europeos se den cuenta. Su objetivo era llegar al final de su carrera y tener un arma nuclear detrás de ese escudo, de misiles balísticos. Hubieran podido propagar el terror en todo el mundo. Cualquier tentativa de detenerlos habría desencadenado una guerra nuclear. En Estados Unidos hemos conmemorado el 25º aniversario del peor atentado terrorista del mundo. El 11 de septiembre, que mató a 3.000 personas a unos cuantos kilómetros de aquí. Fue un día terrible. Dentro de 2 semanas conmemoraremos el 3.º aniversario del ataque terrorista en Israel, que mató a 1.200 inocentes, incluyendo docenas de estadounidenses y muchos bebés, niños, hermosos niños. El líder supremo de Irán lo celebró, dijo que había sido un favor para la humanidad. El mismo régimen que masacró 70.000 de sus ciudadanos este año. 10.000 fueron asesinados por protestar. Imagínense, ese régimen vil ha podido realizar, si pudiera realizar atentados terroristas con un escudo nuclear. Esa era la realidad que teníamos que enfrentar. Una realidad que demasiados prefirieron ignorar. Una realidad que muchos presidentes habían decidido ignorar. No querían hacer nada, pero sabían que había un problema. Le dimos oportunidades a Irán, pero yo tomé medidas para que ningún país tenga que enfrentar esa amenaza, ese problema catastrófico. Como resultado de la operación Furia Épica, sus 150 de sus barcos están en el fondo del mar, su fuerza aérea está destruida, sus radares están destruidos, sus equipos antiaéreos están destruidos, su capacidad de fabricar drones está prácticamente destruida, su economía está hecha añicos. Lo único que no está destruido es la inflación, que está acabando con ese país y que es de más de 300%. Incluso después de acordar un cese al fuego para negociar, Irán lo destruyó atacando navíos civiles de otros países. Quiero dar las gracias al Consejo de Seguridad de las Naciones Unidas por votar una resolución que condenaba los atentados terroristas.
0: Bueno, esto es lo que está ocurriendo hoy. La presidenta Keiko Fujimori debe tener una intervención el día de hoy a las 10 de la mañana, es decir, entiendo que termina Donald Trump y llega el turno de Keiko Fujimori. Donald Trump la tiene complicada, las elecciones de medio término, como se llaman en Estados Unidos, de renovación de parte del Congreso, donde las encuestas señalan que podría perder la mayoría en las cámaras. Y por el otro lado, ha habido un incidente bien complicado. Le retiraron la credencial para asistir a las conferencias de prensa de la Casa Blanca, CNN y 2 o 3 medios más, y en protesta todos los otros medios de comunicación, incluyendo Fox, NBC, ABC, CBS, es decir, todos los grandes medios norteamericanos retiraron a sus periodistas acreditados en la Casa Blanca. Es decir, en este momento, si se hace una conferencia de prensa en la Casa Blanca, no hay periodistas que lo reporten. Esto tendría que resolverse en las próximas horas, ¿no? Pero eso yo creo que complica un poco más la situación del presidente Donald Trump con respecto a las próximas elecciones en los Estados Unidos. Y estamos ahora, como ya lo anunciamos, con Eduardo Blesa, alcalde de que ha sido alcalde de San Miguel y que postula nuevamente para este cargo, pero esta vez como regidor, ¿no?
2: Como primer regidor.
0: Es decir, es el mismo mecanismo que está siendo utilizado por 135 alcaldes, ¿no?
2: De alguna forma es un tema legal, es válido, conforme al...
0: O sea, digamos, es legal.
2: Así es.
0: Pero hay una digamos, un área gris, ¿no? Hay quienes dicen que si la Constitución dice que eres alcalde, no puedes reelegirte bajo ninguna forma, pero por el otro lado, la ley no impide que un alcalde participe como primer regidor.
2: Así es.
0: Y en la circunstancia que el candidato alcalde salga del juego, pueda asumir el cargo, ¿no?
2: O sea, no está prohibido, es legal, es válido, no postulo el mismo cargo de alcalde, sino de regidor, de primer regidor, y eso es constitucionalmente válido. Así que no hay ninguna restricción en ese aspecto, ¿no? Ahora, al final, yo creo que la gente debe de elegir y tomar su decisión si es que el alcalde quiere continuar o...
0: Claro, en todo caso debió haber acá una decisión del Jurado Nacional de Elecciones al comienzo, porque luego vamos a estar enfrentados a una situación en que se hace cuando alguien ha sido electo y se cuestiona su legitimidad para juramentar, qué es lo que va a prevalecer, la voluntad ciudadana a través del voto o una ley. Y ahí nos vamos a ver enredado. Yo creo que por la falta de decisión y de parte de algunos hasta de coraje del Jurado Nacional de Elecciones, ¿no?
2: Es que el jurado lo ha validado. Ha consolidado las candidaturas de primeros regidores, no está prohibido. Y por prelación, el primer regidor tiene que asumir la alcaldía si es que gana la elección.
0: Ahora,
2: no hay norma que lo prohíba.
0: Vamos,
2: la ley orgánica de municipalidad es clara. Dice, el primer regidor asume la responsabilidad. O sea, no hay forma. Es legal. Pero yo siempre digo, al final que la gente decida, el pueblo decide. Si la gente quiere...
0: Ahora, hay un asunto de fondo acá, que es que el Congreso de la República estableció mecanismos al Congreso anterior para que los congresistas puedan elegirse, ¿no es cierto? Con el mecanismo. Pero lo bloqueó para gobernadores
2: pero aprobaron
0: y
2: la elección de congresistas y no de alcaldes. Debieron aprobarlo por un periodo más. Y no lo hicieron. Bueno, en fin, es un tema de intereses.
0: Claro, porque lo razonable sería que un alcalde pueda reelegirse por una vez y si quiere volver a reelegirse tendría que esperar por lo menos un periodo.
2: Es lo lógico. Se aprobó en primera votación y después lo dejaron por temas de los partidos políticos por sus intereses personales, ¿no?
0: Ahora, vayamos a lo que propones, Eduardo, para enfrentar el primer problema, estamos claros para todos los ciudadanos en este momento, es la crisis de inseguridad.
2: Claro.
0: Y en San Miguel, ustedes han logrado cosas, ¿no es cierto? Incluso en determinado momento... recuerdo que hubo hasta una condecoración en la municipalidad de Miraflores
2: la misma Bahía nos ha reconocido internacionalmente por el tema del Plan Vicentenario Seguro y San Miguel 360 grados seguro, ¿no? En razón a la prevención, a la articulación con la Policía Nacional, con las juntas vecinales y el municipio, esa estrategia de seguridad prevaleció porque hay una coordinación articulada con todos.
0: ¿Qué es? Yo creo que vale la pena recordar qué es lo que ustedes han hecho, están haciendo.
2: Yo tenía 4.000 robos al año en el 2015. A la fecha hay menos de 250 robos al año. O sea, ha bajado sustancialmente el índice delictivo porque se trabajó articuladamente por sectores, por cuadrantes y por estrategia en general. Prevención.
0: Es decir, la ciudad, por así decirlo, de San Miguel ha sido dividida en cuadrantes.
2: En 10 sectores.
0: Que son...
2: Así es, que son manejados por la Policía Nacional, el municipio y las juntas vecinales.
0: Ya, y en esos cuadrantes, ¿qué es lo que opera?
2: Una base de control con cámaras de seguridad, un patrullero...
0: O sea, cada uno de esos 10 cuadrantes tiene...
2: Una central de control de cámaras, un patrullero de la policía, un patrullero de serenazgo, una moto, serenos y vigilantes particulares, ¿no? En general. Ese sector se convierte en una labor preventiva del sector, en los 10 sectores. Y eso está articulado.
0: ¿Y la participación central de los vecinos cómo ocurre?
2: Activa, constante, informa, y el patrullaje es constante preventivo, ¿no? Y eso se llama Plan Vicentenario Seguro, que al final...
0: O sea, todo el tiempo están circulando
2: y
0: las cámaras están integradas, hay una
2: gran central que...
0: Porque el gran problema que tenemos con las cámaras, que tenemos cámaras por todos lados, que para lo único que sirven es para ilustrar noticieros o reportes en las redes sociales, pero no para prevenir realmente los delitos.
2: Están articuladas todas preventivamente con la gran central. Además, te informo algo, hemos integrado 6.800 cámaras privadas, cosa que eso no se ha hecho en ningún lugar.
0: Es decir, no solamente tienen las cámaras que son del municipio, sino cámaras de las empresas
2: cámaras,
0: y las
2: cámaras externas de los vecinos de las empresas están integradas a la red nuestra con un sistema ARGIS. En tiempo real ves la cámara cómo está, en qué lugar está, y se sigue el mapa del delito, del delito que se ocasionó en la ruta de donde están las cámaras, con las cámaras públicas. Están integradas todas. Un registro especial, ¿no? En general. Y eso es importante porque no tenemos solamente 600 cámaras, tenemos más de 7.800 cámaras en general, ¿no?
0: O sea, tiene 600 cámaras de la municipalidad, pero además tienes integradas más de 6.000 cámaras de los privados, de los barrios, de las empresas.
2: Que nos sirven para poder actuar en caso de un delito, ¿no? Ojo, las cámaras no solamente es para ver cómo te roban, sino registrar la ruta del delito para atrapar al delincuente, ¿no? Y eso es información.
0: Pero hay alguien atento, porque eso es otro tema importante, ¿no es cierto? Registrar cuando hay una persona sospechosa, porque incluso tienes la posibilidad de que con las cámaras de identificación facial, que no sé si existen también, en San Miguel, pasa a la cara, ¿no es cierto? Y si esa persona está requisitoriada, se enciende la alerta inmediatamente.
2: Hay un registro de cámaras inteligentes, hay cuatro bases con cámaras inteligentes que están articuladas también con nosotros y que da información de algunas personas que ya son caseritos por ahí o que de alguna forma cometen actos delictivos y se prevé para tomar acciones con la Policía Nacional. El tema acá, Nicolás, es la Policía Nacional. Hay que tomar acciones con la Policía Nacional. Ellos son mis jefes, ellos me mandan a mí, yo no los mando a ellos. Yo les doy todo el soporte para que ellos funcionen y bajo las políticas públicas de
3: ¡exitosa!
2: Con mucha experiencia ha dado resultados. Ahora, te comento, mis reuniones que tengo con vecinos ya no hablan de seguridad, me hablan de las mascotas, me hablan de la limpieza pública, me hablan de los detalles, pero no me hablan de seguridad. O sea, pues es muy poco, porque ya pasó un segundo plano, pero eso no significa...
0: O sea, ¿tú puedes decir que San Miguel se ha convertido en el distrito más seguro del Perú?
2: Te lo puedo afirmar que sí, porque bajo el trabajo de varios años de estrategia de seguridad ha dado resultados. Y la gente se siente segura.
0: Es decir, por decirlo de alguna manera, los choros saben que San Miguel no es el lugar donde más te conviene ir.
2: El delincuente que ingresa, incluso en una persecución que yo he estado en tiempo real con un delincuente, comentaron, te dije que no vengas a San Miguel, no nos metamos a San Miguel porque nos van a atrapar. Y los atrapamos, porque es parte del resultado óptimo que hay con la Policía Nacional. Y la Policía Nacional hace su trabajo, y está aprobada con más del 70% de aprobación, la Policía en San Miguel, igual que el Serenazgo. Porque parte de ese trabajo es articular con todos en general, ¿no?
0: El tema es que esto sea sostenido, ¿no es cierto? Porque muchas veces viene la campaña electoral, se prometen cosas, se hacen cosas, pero de ahí todo pasa al olvido
2: En la entrevista anterior que me hiciste hace 4 años, propuse la Gran Central de Seguridad Ciudadana y la cumplí y la hice. Tenía 22 módulos, ahora tengo 42 módulos de seguridad ciudadana. O sea, hemos incrementado la potencia, tenemos más de 700 serenos. Porque hemos implementado todo un trabajo estratégico de seguridad.
0: Pero la pregunta
2: es prioridad. Y se tomó la decisión política. Si no tomas decisión política.
0: Claro,
2: no
0: ¿qué era lo que reclamaba? A mí me impresionó mucho Jorge Chávez Cotrina por cómo resumió. Dijo que hay un problema de liderazgo, de estrategia y de recursos. Es decir, recursos pueden venir del propio presupuesto público, pueden venir las municipalidades, incluso pueden venir a través de aportes privados. Lo segundo, tienes que tener una estrategia, cómo vas a enfrentar, y esto supone un diagnóstico de cómo actúa el delito, qué tipo de delito enfrentas, etcétera. Pero lo más importante es tener liderazgo. Si tú no tienes alguien que esté tomando todos los días decisiones
2: políticas, o sea, la seguridad fue una prioridad en San Miguel y por eso dio resultados. Si no, es prioridad para ti. Y eso le dije a la presidenta de la República, a Keiko Fujimori: tómale prioridad a la seguridad ciudadana, lidéralo tú, manéjalo tú, tú encárgate del tema, porque es la única forma de que funcione. Si tomas decisiones políticas, funciona. Si no, no va a funcionar. Yo tomé la decisión política para que funcione y se tomó la decisión y articulamos con todos.
0: Pero yo voy a dos cosas, ¿no es cierto? Que esto tiene que ser sostenido. O sea, porque si no es sostenido...
2: Es un tema de todos los días. Es un tema de todos los días. Yo le digo a mi
0: vecino, es que durante 3 meses se hizo operativo. Porque si tú bajas la guardia, van a regresar los delincuentes.
2: Y eso es lo que quiero decirle a mis vecinos de San Miguel. Ellos no pueden de alguna forma improvisar respecto a quién elegir. Porque cuando entra un alcalde nuevo, desarma todo lo que hizo el anterior y empezamos de cero. Y vamos a dejar que la seguridad se vaya al tacho. No podemos permitir. Tenemos que sostener la seguridad, que es de todos los días, para poder mejorar la seguridad en San Miguel. Y es un trabajo de todos los días. O sea, yo no puedo descuidar la seguridad para nada. Hay cosas que faltan, pero hay cosas que tienen que de alguna forma articularse por el bienestar de todos los vecinos. Y la seguridad es una prioridad total en San Miguel. Y eso no lo vamos a descuidar jamás.
0: La pregunta es, ¿por qué esta experiencia, que ha sido reconocida como exitosa y valiosa, no se ha replicado? Porque yo me imagino, si esto se hace... O sea, si tú has podido hacerlo desde San Miguel, ¿qué hubiera pasado si tú lo haces desde Lima? Es decir, ¿Cuántos serenos tienes en todos los distritos? ¿Los articulas? ¿Cuántas cámaras tienes? ¿Las articulas? ¿Cuántos vehículos necesita la policía? Divides la ciudad de Lima, no un distrito, totalmente la ciudad en cuadrantes.
2: Por eso, lo que tiene que trabajarse es la prevención. La prevención es fundamental. Si no hay prevención, lo demás es estrategia de inteligencia. Es ir contra el sicariato, contra el robo de celulares, con las mafias organizadas de extorsión y todo lo demás. Eso es estrategia. Pero si tú tomas la decisión política, funciona. Y eso no es un tema de relleno de información imprecisa, es un tema claro. La OEA lo reconoció con y hay aplicas inteligencia, aplicas tecnología, para que puedas de alguna forma atacar por todos lados e enfrentar la delincuencia. Decisión política, Nicolás, es la única forma. Y es la manera de cómo articular incluso con el municipio de Lima, ¿no? No solamente entregando motos o camionetas, sino poniendo personal. La presencia de un sereno, la presencia de un policía genera seguridad, hay prevención. Y lo que nos hemos olvidado es trabajar en la prevención. La prevención es fundamental. Lo demás es inteligencia y estrategia para combatir la delincuencia.
0: Claro, que son equipos especializados.
2: Grupo Perna, los sombras que tengo en San Miguel, por ejemplo, que hacen trabajo de inteligencia, que lo hacemos con mucha...
0: Sombra se llama.
2: Se llama sombra. Que hacen gente civil, que son policías también de retiro, hacen trabajo de inteligencia. Para ver cómo roban el robo de autopartes. Esto no es fácil. Y es sostenido el tema. O sea, si uno descuida la seguridad, todo se cae. Y si San Miguel se vuelve inseguro, los predios caen, el tema de los valores de las casas caen y la gente no quiere vivir en el distrito, ¿no? Es parte del compromiso que hay. Y Nicolás, ha dado resultados. Magdalena también lo ha hecho así. Hay que reconocer lo que Francis también lo ha hecho así y lo ha mejorado, inclusive. Y es parte del resultado que él tiene en su distrito, que también es muy seguro. Es muy seguro. Y es parte de lo que hemos hecho en San Miguel y en Magdalena, que del compromiso total de la seguridad ciudadana, que es un compromiso donde él tomó la decisión política de asumir la responsabilidad de la seguridad como suya. No de decir, no tomo la seguridad porque si robo mañana me quita puntos. No, es asumir la responsabilidad con todas las de la ley y enfrentarse a la delincuencia.
0: Pero ¿cuál es el futuro de San Miguel? Porque San Miguel, aparte de ser un distrito residencial, es un distrito que se ha convertido en un polo comercial, ¿no es cierto? Claro. Gastronómico, es impresionante
2: San Miguel
0: lo que está pasando.
2: Todo. San Miguel es hermoso, es bonito, tiene todo lo que quisiera cualquier vecino de San Miguel. La gente está orgullosa de ir en San Miguel y eso es parte de lo que hemos hecho, dándole seguridad, dándole salud, dándole ordenamiento. Y lo que viene ahora es el tema del tráfico, del ordenamiento del tráfico, porque hay avenidas principales que no son nuestras.
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2: La Marina, Foces, Precursores, Insurgentes.
0: Que cruzan el distrito, son metropolitanas.
2: Son de Lima, pero yo tengo que ver la forma de cómo articular con inspectores de tránsito y transporte para en horas puntas vincularlas a darle viabilidad. Pero ¿cómo lo vamos a hacer? Con los inspectores de tránsito y transporte que vamos a contratar y facultades que le vamos a pedir a Lima, y así no nos den, vamos a ver la forma de trabajarlo. Y los semáforos inteligentes, ¿no? ¿Por qué? Porque ¿cómo es posible que un semáforo en hora punta de 8 o 7 de la mañana tenga 2 minutos y a las 2 de la mañana tenga lo mismo? No guarda relación.
0: No tiene ninguna lógica,
2: no tiene
0: por
2: lógica,
0: supuesto.
2: Y eso es parte de lo que tiene que ser.
0: Lo sorprendente es que son, ¿no es cierto?, cosas elementales que se hacen con tecnología que en este momento existe en todo el mundo. Cualquier ciudad aplica esto de los semáforos.
2: Si se maló un semáforo,
0: tenemos fibra óptica,
2: lógico,
0: ¿no es cierto?
2: Si se maló un semáforo en San Miguel, tengo que decirle a Lima que lo arregle. O sea, es ilógico que nosotros tenemos que pedirle el favor a Lima para que lo haga, sabiendo que no podemos hacer nosotros, pero que nos afieran los presupuestos también para hacerlo. Es competencia de ellos. Las pistas, igual, lo mismo. A mí me echan la culpa porque las pistas principales están con hueco.
0: Bueno, eso pasa en varios distritos, ¿no es cierto?
2: No son mis vías.
0: Donde las vías que son distritales están bien,
2: claro,
0: ¿no? Y las vías metropolitanas son una desgracia.
2: Pero no le toman atención y hay que ver la forma de que haciendo gestión se haga. Han aceptado varias de alguna forma en San Miguel, pero no todas. Y al final no saben que son vías metropolitanas. Pero aparte ese compromiso es asumirlas con responsabilidad, darle viabilidad a las vías y controlar la ciudad con orden
0: Lima tiene un espacio privilegiado que es la Costa Verde. Y se ha hablado, se formó el comité, no sé cómo se llamaba la autoridad, nombre pomposo, pero en términos reales
2: no ha funcionado.
0: O sea, han puesto unas mallas que son una cosa primitiva, pero no se han hecho las obras de ingeniería hacer.
2: No funciona.
0: No solo porque no es solo un tema defensivo, que no se venga abajo.
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0: ¿No es cierto? El cerro en caso de que haya, ¿no?
2: Que aquí ayuda.
0: Sino que hay que ganar ese espacio, aprovechar ese espacio para la ciudad, para el beneficio de los ciudadanos.
2: Si hubiesen pensado en la Bahía de Lima como un polo turístico a nivel internacional, desde Chorrillos a La Punta, sería otra historia el Cantar. O sea, no han proyectado ese. Mira, tú te vas a Guayaquil y tienes el Balecón 2000. Tienes el río Guayas, que es horrible. El río Guayas es

0: de Chorrillos a la Punta, con una litoral espectacular. Y no se pensó nunca en la Bahía de Lima. Se piensa por partes, no de manera integral. Y eso es lo que ha hecho que se retroceda en ese aspecto, ¿no? También él ha recuperado su espacio frente al mar, porque antes se echaban basura, ahora se echa material de excavación, que se ha regulado el espacio para poder hacer los panamericanos. Tenemos los conciertos ahora a nivel internacional, que son muy buenos, y que se tiene que ordenar el tráfico, para ordenar la viabilidad, para que no haya mucho tráfico en el tema con la tercera vía de la Costa Verde y todo lo demás, ¿no? Pero al final es parte del compromiso que de alguna forma asumimos para darle más tranquilidad a los vecinos, ¿no?
1: Tenemos, Eduardo, que terminar por hoy. Yo te agradezco por estar aquí.
0: Solamente para terminar, yo le digo a mis vecinos de San Miguel que les agradezco por la confianza, por estar primero en las encuestas. La encuesta CPI no da en primer lugar, y igual la de CID. Y decirles que no pierdan la confianza y no apuesten por la improvisación. O porque no te dice el frente de tu casa y se molestan conmigo. Más bien, yo pienso de manera macro. La sede macro es una función, y el tema micro es algo pequeño. Esta gestión que viene va a ser una gestión de detalle, de hacer de tu pista, tu vereda, tu frontis, tu rampa, y vamos a iluminar San Miguel al 100% con luz LED, como corresponde, para darle más seguridad y más tranquilidad a los vecinos. Así que ese 4 de octubre marquen los dos trenes de Avanza País, y esperemos con mucha fe ganar las elecciones. Y darle continuidad, no experimenten, vecinos, sino denle continuidad a algo que realmente vale la pena, porque la gestión ha sido buena, no ha sido mala, y eso lo reconoce la gente. Así que esperemos que todo funcione bien, y gracias, Nicolás, por la oportunidad.
1: No, por supuesto. Eduardo Blest, candidato de Avanza País a la alcaldía de San Miguel, ha estado con nosotros. Cerramos con él nuestra secuencia Elige Bien por el día de hoy.
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1: 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Vamos a la pausa. Esto es Exitosa, la voz de los que no tienen voz. Volvemos.

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0: 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Somos Exitosa Noticias en YouTube y estamos en todas las redes sociales. Soy Nicolás Lúcar, esto es Hablemos Claro. Y vamos a conectarnos, dicho sea de paso, en unos minutos va a hablar Keiko Fujimori en la Asamblea de las Naciones Unidas. Pero estamos enlazados ahora con José Tangerlini. Él es el nuevo ministro de Transportes y Comunicaciones que han reemplazado a Rafael Rey, que como ustedes saben, renunció por razones de salud. Ministro, muy buenos días.
1: Nicolás, ¿cómo está? Muy buenos días. Muchísimas gracias por la oportunidad.
0: Hay varios temas bien puntuales. El primero de ellos tiene que ver con estas dificultades que ya empezaron a ocurrir, y eso que todavía no estamos entrando a lo que nos espera por el fenómeno del Niño, pero ya hay bloqueos por derrumbes en algunas carreteras. ¿Cómo está esa situación, ministro, ante todo?
1: Sí, muchísimas gracias por la pregunta, Nicolás. Y bueno, en línea con las prioridades que tiene el gobierno de la presidenta Keiko Fujimori respecto a proteger a la población, sobre todo la vida de las personas ante estos temas de la naturaleza, te comento que el día de ayer hemos tenido dos derrumbes debido, como bien has mencionado, a fuertes precipitaciones. Hemos tenido uno en Arequipa, específicamente en el tramo Atico-Coña de la carretera para Americana, y otro en Tacna, en el punto de la quebrada El Burro. Ante estas situaciones, el Ministerio de Transportes y Comunicaciones, a través de Provías Nacional, ha intervenido rápidamente enviando maquinaria, y esta rápida intervención ha permitido el restablecimiento del tránsito en esta zona. Sin embargo, es importante mencionar que seguimos atentos ante cualquier otro derrumbe que se pueda presentar y que bloquee la libre transitabilidad en la vía nacional, y es por ello que tenemos maquinaria disponible y alerta en diferentes puntos de esta zona sur, como por ejemplo en La Planchada, que es la localidad cercana a este tramo Atico-Coña, y también maquinaria disponible y alerta en Tacna por si volviera a ocurrir algún desplazamiento, ¿no? Acá sí me gustaría destacar también el apoyo que hemos recibido del consorcio Vial Sama, entidad privada, que nos ha permitido a través de una maquinaria poder intervenir en la quebrada del Burro, además de la maquinaria de Provías Nacional.
0: Claro, ahora, el tema es que, por ejemplo, en esta ruta Atico-Coña, constantemente se producen estos derrumbes, o sea, estamos claros que necesitan, o sea, porque se ha ocurrido, creo que es la tercera vez que pasa en las últimas semanas, lo que está claro es que esto va a seguir ocurriendo y que hay que tener maquinaria disponible. Pero más allá de atender la emergencia, hay que reformular las rutas, ¿no es cierto? Esta carretera debió ser construida más arriba, más bien por donde pasaba la antigua Panamericana, ¿no? O sea, ahí hay que rediseñar las vías, ¿no?
1: Es correcto lo que mencionas, Nicolás. Este es un punto crítico. No es la primera vez que sucede este derrumbe como el día de ayer. Y es por eso que también en la zona alta, como tú bien mencionas, ya se vienen realizando trabajos de habilitación de la vía para poder, digamos, darle una solución definitiva a estos inconvenientes que se vienen presentando en este tramo.
0: El fenómeno del Niño, ministro, ¿qué es lo que se está haciendo en este momento? Porque, o sea, digamos, hay como dos tareas, ¿no? Con respecto a la urgencia. Uno es la descolmatación, el ponerse a hacer en semanas obras que no se han hecho lamentablemente en años. Y lo segundo es estar listos en aquellos lugares que, como en el caso de Atico, es previsible que va a haber deslizamientos, que va a haber derrumbes. ¿Cómo va eso? ¿Cómo lo están manejando desde el Ministerio de Transportes?
1: Sí, esta es una prioridad, como repito, de nuestra presidenta Keiko Fujimori y de todo el gobierno y de todos los ministros. Nosotros, desde el Ministerio de Transportes y Comunicaciones, estamos en línea con los lineamientos para poder hacer frente al fenómeno del Niño, que son proteger la vida de las personas, en primer lugar; segundo, proteger las viviendas de la población; y en tercer lugar, brindar protección a la infraestructura más relevante del país, tanto pública como privada. Desde este ministerio estamos disponiendo maquinaria para poder hacer frente a estas emergencias que podrían suceder, de tal manera que se pueda restablecer la transitabilidad en las vías de manera rápida. También estamos en coordinación con las concesiones, con las concesionarias, para también tener una intervención rápida y poder habilitar la transitabilidad. Y otro aspecto importante que estamos trabajando, que ya lo hemos empezado a trabajar, es el tema de los puentes modulares temporales, ¿no? Que es algo que, por ejemplo, hacia el norte, ya algunos puentes ya han sido enviados hacia el norte, y en el transcurso de estos días también enviaremos algunos puentes hacia la zona sur del país, como te digo, con la finalidad de poder evitar cualquier inconveniente en la transitabilidad de la vía nacional.
0: Claro, no ponerse a realizar labores que cuando ya las lluvias se desaten va a ser imposible llegar, ¿no es cierto?
1: Y eso... No, sí, hay que prevenir, y nosotros por lo menos aquí en el Ministerio de Transportes y Comunicaciones tenemos una relación de puentes que se encuentran en estado crítico, y es precisamente en estos lugares en donde estamos tratando de cubrir con puentes modulares, ¿no?
0: Hay en proceso en la Cámara de Diputados, lamentablemente, ¡exitosa! Con una... Ya venció el plazo el día de ayer, ¿no es cierto?, para una respuesta por parte de la Cámara de Diputados. Está pasado a una infinidad de comisiones. La cosa está complicada. ¿Cómo van a manejar ustedes esto, ministro? Porque evidentemente hay cosas que se puede hacer sin facultades o sin modificaciones legislativas para ello, y otras que no. ¿Qué van a hacer ustedes con este tema? Pues me imagino que tienen que haberlo discutido, ¿no?
1: Como bien mencionas, Nicolás, el tema de las delegaciones de facultades está ahorita en manos de la Cámara de Diputados. El señor Premier ha venido liderando la articulación con los partidos políticos, y nosotros lo que esperamos es una respuesta pronta del legislativo, ¿no? Nosotros reiteramos nuestro llamado a la Cámara de Diputados para que apruebe con celeridad el pedido de facultades legislativas que ha sido planteado por el Ejecutivo, ¿no? Nosotros, igual como gobierno, estamos avanzando, pero necesitamos ir a una mayor velocidad, y nuestro pedido de facultades ya tiene 24 días en el Congreso. De todas formas, sí me gustaría precisar que si hoy no tuviéramos al frente el fenómeno del Niño y este problema de la criminalidad, igual estaríamos pidiendo facultades al Congreso. Como ya se ha dicho anteriormente, esto lo hayan hecho todos los gobiernos para poder avanzar en sus planes de trabajo, ¿no? Entonces, la ausencia de facultades podría hacer más lento el proceso de implementación de determinadas políticas y medidas en nuestro plan de gobierno de cara a los 5 años de gestión de la presidenta Keiko Fujimori.
0: Hay, ministro, una cantidad enorme de obras que están paradas, incompletas, inconclusas, y parte de estas obras tienen que ver con infraestructura, con carreteras. ¿Cómo están enfrentando ustedes esto?
1: Así es, Nicolás. Es correcto lo que mencionas. Más bien agradezco la pregunta porque me permite comentarte lo siguiente. Yo llevo 4 días recién en la gestión aquí en el ministerio, y lo que estoy haciendo con los equipos de trabajo, con los equipos viceministeriales, es reunirme ¡exitosa! Para poder levantar información que me permita a mí identificar cuáles son esas obras, esos proyectos paralizados, sobre todo aquellos que ya tienen un nivel de avance importante, y poder darle prioridad a esos proyectos.
0: De acuerdo.
1: Para poder destrabarlos, ¿no?
0: Claro. Ahora, hay un asunto delicado del que no estamos hablando. Se ha hablado mucho de la corrupción en las obras, incluyendo las que se han realizado en los últimos años en el Ministerio de Transportes, ¿no? El tema es que es decir, hay obras que están en licitación, en proceso hoy, pero la idea es que no nos vuelva a pasar lo mismo. Es decir, que las precauciones que tomemos y la manera como se desarrollen el otorgamiento de las obras nos garanticen o nos vacunen contra eventual corrupción. Y esto plantea problemas con empresas que en otros países están teniendo problemas por estar involucrados en casos de corrupción, es decir, haber financiado campañas electorales y luego conseguido obras que han sido direccionadas y finalmente se descubre el escándalo, que como en el caso de España, ¿no es cierto?, que ha terminado hasta preso, hasta presos altos líderes del Partido Socialista Obrero Español por estar involucrados en actos de corrupción, a los cuales están asociados empresas constructoras que están operando hoy en el Perú. O sea, hay que encender las alertas, ¿no?
1: Sí, de hecho, nosotros en este gobierno estamos muy alerta de esas posibles contingencias, tomamos las medidas del caso, tratamos siempre nosotros de tener el apoyo y el seguimiento y el control concurrente de la Contraloría, de nuestro control interno, para evitar precisamente que se den estos casos que finalmente afectan al mismo proceso constructivo una vez que se ejecutan, que empiece la ejecución de estos proyectos, ¿no? Entonces, lo que nosotros queremos es que todo proyecto que se inicie se concluya de manera satisfactoria. Y uno de los temas que tenemos que tener en consideración es precisamente evitar cualquier acto de corrupción que ponga en riesgo la finalización de los proyectos.
0: Hay en relación a la mirada de largo plazo, se ha probado, es decir, uno de los grandes problemas del país, porque lamentablemente hemos estado con la agenda equivocada y un nivel de polarización que hemos terminado en cualquier cosa menos discutir la gran agenda nacional y las grandes políticas de Estado, y una de ellas es la de la infraestructura. Si no tenemos infraestructura, si no tenemos las carreteras que debemos tener y las pistas y demás, y si no tenemos una red ferroviaria como la que, es más, algún día tuvimos y deberíamos volver a tener, sin un país integrado nuestra economía no va a progresar. Porque esto es transversal, ¿no es cierto? Sin infraestructura no hay progreso.
1: Exactamente, la infraestructura es uno de los elementos más importantes para el desarrollo de un país. Como te repito, estos primeros días estoy levantando información, reuniéndome con los equipos técnicos para precisamente lograr el destrabe de todos los proyectos que necesitamos para tener una conectividad eficiente y que permita el desarrollo de la nación, priorizando, como te repito, aquellos proyectos que sean de mayor impacto para la población. Hay unas prioridades que ya están establecidas también por la señora presidenta, tanto en el plan de gobierno como en diferentes entrevistas que ella ha brindado y también en el mensaje de la nación, y en eso estamos trabajando.
0: Claro, yo me imagino, así recordando ese programa que se llama Vale la Pena Soñar, es decir, que debería crearse un espacio donde en una pantalla se pongan todas las obras región por región que hay que realizar de infraestructura y abrir el espacio para todos aquellos que quieran hacerlas. Algunos lo harán por concesión, otras serán por asociación público-privada, otras por obras por impuestos y otras las tendrá que realizar directamente el Estado, ¿no es cierto? O con intervención incluso de la batallón de ingeniería, en particular del ejército. Pero esto es una prioridad de la que yo creo no se tiene conciencia, ¿no? La urgencia de desarrollar una gran red de infraestructura. O sea, tenemos el puerto de Chancay y no nos vale de mucho si no está conectado con el país, ¿no?
1: Sí, hay una serie de proyectos de infraestructura que, como te repito, están establecidos en el plan de gobierno, han sido mencionados también en el discurso de la señora presidenta del 28 de julio, que se enmarcan dentro de toda una estrategia de conectividad nacional, ¿no? Y todos estos proyectos van a ser priorizados, se van a llevar adelante. Y digamos, lo que se quiere buscar es precisamente conectar al país a través de diferentes mecanismos, diferentes estrategias que también coadyuven al crecimiento económico de la población.
0: La carretera central, me preguntan, ministro, que es un reclamo sobre todo de la región Junín, ¿en qué punto está en este momento?
1: La carretera central precisamente es una de las prioridades para este gobierno y nosotros nos encontramos en este momento en la búsqueda de mecanismos de financiamiento para poder hacer realidad este importante proyecto, como tú mencionas, para diferentes regiones del país. De hecho, como ya lo mencioné en otro medio, esta semana, el día jueves, voy a tener una reunión con el PMO para poder empezar a estructurar estas estrategias de financiamiento, que las vamos a trabajar definitivamente en equipo con el Ministerio de Economía y Finanzas, y poder tener una solución que sea viable y que permita, hacer realidad este tema de la carretera central.
0: Pero lo importante es que la decisión, o sea, la ruta ya está decidida, no va a haber retroceso, la obra se hace de todos modos. Yo soy sincero, ministro, a mí me preocupa que la empresa Acciona esté involucrada en asuntos no muy claros en España, al igual que en algún otro país por ahí, y que sea una de las corporaciones que participa en el proceso, ¿no? Lo importante en todo caso es que más allá de las vicisitudes que se puedan presentar, el proyecto no se detenga, ¿no? Bajo ninguna circunstancia, ¿no?
1: El proyecto, como te repito, es una prioridad de este gobierno y no se va a detener. Vamos a continuar con ese proyecto, así como, por ejemplo, aprovecho para mencionarte algo sumamente importante, si me permites, relacionado a otro proyecto relevante, pero en este caso de la zona del Brine. El día de ayer nosotros hemos tenido una reunión de coordinación en la que han participado alcaldes de la mancomunidad del Brine, el AMUBRAN, también líderes de la sociedad civil del Brine, en la que pudimos atender sus necesidades y darles algunas vías de solución respecto a la construcción del puente San Francisco, ¿no? Que, digamos, ha demorado aproximadamente 2 años, 3 años en poder ver la luz, y ahora estamos nosotros, a través de este gobierno, dando las soluciones para que este puente pueda iniciar su construcción, ¿no? Es un puente que tiene muchos años de antigüedad y ya correspondía, a pesar de que ¡exitosa! Ha venido teniendo mantenimiento correctivo y preventivo, ya correspondía que se haga un nuevo puente, ¿no? Entonces, esta reunión, estas vías de solución que se han planteado el día de ayer, han permitido que se levanten las protestas en esta zona del país. Y sí, quería resaltar eso también, Nicolás.
0: Tito Alvite, conductor de la Hora del Volante, que se transmite acá en Exitosa, pregunta, ¿cuándo se va a publicar la nueva tabla de sanciones para infracciones de tránsito? ¿Cómo va eso?
1: Eso es algo que estamos trabajando con nuestra dirección general. Precisamente el día de ayer tuve una reunión para tocar ese dispositivo normativo, lo hemos estado revisando, se está trabajando, y apenas tengamos más avances, lo haremos saber, Nicolás.
0: Ministro, para terminar, una vez más, ¿qué esperan ustedes del Congreso? Que se decida lo que tenga que decidirse, si les van a dar facultades, que se las den, si no se las van a dar, que no se las den, pero tener la película clara, por decirlo de alguna manera, de una vez, ¿no? Porque lo que no nos podemos permitir, decía yo al comienzo de este programa, es la parálisis, ¿no?
1: En efecto, nosotros, existen acá dos posibilidades, que no las den o que no las den, que las den parcialmente, pero tal como lo comenté al inicio, nosotros seguimos trabajando, las facultades van a potenciar y dar celeridad a nuestro trabajo diario, esperemos que el legislativo nos otorgue el pedido en su totalidad, pero nosotros seguimos trabajando con los lineamientos que ya tenemos de parte de nuestra presidenta y del señor Premier.
0: Ministro, yo le agradezco mucho por habernos atendido. Ha sido muy gentil. Me dicen acá que le pregunte por la... Hay dos, una moción de censura contra el ministro del Interior, presentado por Juntos por el Perú, y una interpelación que han presentado una Nación, Juntos por el Perú y Obras, para el ministro Chan, de Educación.
2: ¡Exitosa!
0: Creo que tiene como 40 preguntas la interpelación del ministro de Educación. Sí. Pero en fin.
1: Mira, Nicolás, el Ejecutivo respeta las facultades y las funciones de fiscalización del Congreso, ¿no? Sin embargo, sí es importante dejar el mensaje que tenemos nosotros, es que el Perú necesita menos confrontación y más herramientas para poder recuperar el orden y coadyuvar al desarrollo de la población, ¿no?
0: Ministro, muchas gracias por atendernos, ha sido muy gentil, muy buenos días.
1: A ti, Nicolás, muchísimas gracias, y sí me gustaría recalcar el trabajo que estamos haciendo desde el gobierno en este momento, priorizando la protección de la población ante el fenómeno del Niño. Seguimos trabajando 24/7 porque queremos asegurar que los posibles efectos del fenómeno del Niño no resulten tan riesgosos para la población.
0: Ministro, muchas gracias una vez más, muy buenos días.
1: Y, que tengas buenos días, muchas gracias.
0: Y nos vamos inmediato al Congreso de la República. Luciano Tomates ha recogido las declaraciones de la diputada de Fuerza Popular, Cecilia Chacón, que ha estado un poquito más severa que el ministro de Transporte con respecto a este tema de las interpelaciones y de las censuras y demás. Adelante, por favor, Luciano.
2: Así es, compañeros, información en vivo desde el Congreso de la República. Hemos podido conversar con la diputada Cecilia Chacón, quien se ha referido a esta moción de interpelación en contra del ministro de Educación, José Chang. Escuchemos.
3: Es clara el modo de actuar que tiene la izquierda. Lo que quieren es poner piedras en el camino para que los ministros no puedan estar trabajando, y en vez de seguir haciendo escuelas, seguir viendo, por ejemplo, que se hagan políticas de Estado para que no ocurran los hechos que lamentablemente ¡exitosa! Hemos visto la semana pasada, para que no podamos avanzar en una educación sin ideologías, es que prefieren traer al ministro a dar explicaciones que realmente no entiendo, ¿no?
2: En ese mismo sentido, se refirió a la moción de censura promovida desde Juntos por el Perú contra el ministro César Astudillo del Ministerio del Interior. Vamos a escuchar qué fue lo que mencionó.
3: Bueno, el ministro del Interior está haciendo todo lo que se debe de hacer ante las circunstancias que existen. Ha hecho ya muchas cosas que están dando resultados, pero hay que tener un poco de paciencia para que estos resultados puedan realmente impactar de manera positiva en la sociedad. Yo le doy todo el apoyo al ministro del Interior. Creo que no es momento
4: prematuro.
3: Así es, que no es momento de una censura. Además, no nos olvidemos que las censuras básicamente son sobre hechos que se le pueden atribuir al señor ministro, y en este caso no es así.
2: Esas han sido las declaraciones de la diputada Cecilia Chacón esta mañana desde el Congreso de la República para los 95.5 de la FM en Lima, exitosa, la voz de los que no tienen voz.
0: Muchas gracias, Luciano, y nos vamos inmediatamente a Villa El Salvador con Kevin García, donde hay una controversia con respecto a un acusado de haber asesinado a un investigado por el asesinato de un joven estudiante. Adelante, por favor.
5: Muy buenos días, información en vivo desde el distrito de Villa El Salvador. Hace 11 meses, Lauris, una menor estudiante, falleció en extrañas circunstancias. Y hoy, 11 meses después, el presunto autor podría salir en libertad. Y estamos con la madre, justamente de esta menor, quien teme que esto pueda suceder porque podría este sujeto darse la fuga o también causar nuevamente daño contra ustedes, ¿es cierto? Coméntenos, por
6: sí,
5: favor.
6: Sí, ya llevamos 11 meses en este proceso. Mi hija, hay pruebas refutables ¡exitosa! De que él es el culpable, que él es el asesino de mi hija, y no entiendo por qué la jueza le dio libertad, porque él no tiene arraigos acá en el país, él no tiene, él tiene las quemaduras que mi hija tuvo en ese momento. Mi hija fue por... la ahorcó y él hizo pretender que fue quemadura de que fue por una descarga eléctrica. Eso fue desde el inicio la hipótesis que él hizo creer.
5: ¿Y cuál fue el sustento del juzgado para darle, como usted nos dice, en estos días esta libertad?
6: Que el tiempo muerto de la fiscalía. Ellos se basan a eso, y la fiscalía aceptó la apelación de su abogado. Y temo por mi vida, por la vida de mis hijos, y porque se vaya y no le haga justicia, no se haga justicia para mi hija.
5: ¿Cómo usted ve la justicia actualmente, que estos procesos terminan dilatándose, terminan extendiéndose, porque no hay una investigación severa, no hay una investigación concreta? ¿Cómo usted ve entonces que está la justicia actualmente? Estamos en estos momentos en una coyuntura donde hay casos que están afectando a menores constantemente y que, tal cual como el de usted, pueden ver presuntos culpables o personas que tienen evidencias concretas de que pueden haber sido ellos y puedan salir libres.
6: Sí, indignada, da indignación todo esto, porque la justicia está para hacer justicia a la víctima, no al victimario, no al causante. No entiendo en qué cabeza cabe, y me va a disculpar, pero no entiendo en qué cabeza cabe, en cabeza de los jueces, que hayan aceptado que ese hombre salga a la calle. O sea, ¿qué hay detrás? Porque algo tiene que haber detrás para que puedan darle libertad. Aparte, es venezolano, no es una persona, un peruano que tiene derecho a estar en su país. Es un venezolano. No tiene derecho a salir y ir con libre como si no hizo nada.
5: Muchas gracias, señora. Entonces, ¡exitosa! Aquí los vecinos se han reunido para pedir justicia y nosotros vamos a seguir atentos a cada detalle de este caso que se está registrando en el distrito de Villa El Salvador. En la información para los 95.5 de la FM, exitosa, la voz de los que no tienen voz.
0: Muchas gracias por la información. Nos vamos a la pausa. 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

0: La temperatura en Lima 22 grados, Piura 27, Trujillo 23 grados, 10 de la mañana con 29 minutos. Con el objetivo de proteger a la población y garantizar recursos para enfrentar emergencias, el gobierno propuso prohibir modificaciones presupuestarias que anulen o reduzcan los fondos destinados a intervenciones extraordinarias frente al fenómeno del Niño y a la atención de emergencias en el país. En otros temas, en exclusiva para Exitosa, el ministro de Transportes y Comunicaciones, José Tangerlini Casal, informó acerca de dos derrumbes ocurridos en las regiones de Arequipa y Tacna y la intervención que realizó el MTC para restablecer el tránsito.
1: El día de ayer hemos tenido dos derrumbes debido, como bien has mencionado, a fuertes precipitaciones. Hemos tenido uno en Arequipa y otro en Tacna. Ante estas situaciones, el Ministerio de Transportes y Comunicaciones a través de Provías Nacional ha intervenido rápidamente enviando maquinaria y esta rápida intervención ha permitido el restablecimiento del tránsito en esta zona. Sin embargo, es importante mencionar que seguimos atentos ante cualquier otro derrumbe que se pueda presentar y que lo que la libre transitabilidad en la vía nacional.
0: En otro momento, el titular del MTC dijo esperar una pronta respuesta del Congreso de la República al pedido del Ejecutivo de facultades legislativas.
1: El señor Premier ha venido liderando la articulación con los partidos políticos y nosotros lo que esperamos es una respuesta pronta del Legislativo, ¿no? Nosotros reiteramos nuestro llamado a la Cámara de Diputados para que apruebe con celeridad el pedido de facultades legislativas que ha sido planteado por el Ejecutivo, ¿no? Nosotros, igual como gobierno, estamos avanzando, pero necesitamos ir a una mayor velocidad y nuestro pedido de facultades ya tiene 24 días en el Congreso. De todas formas,
0: y en otros temas, Jorge Petrosi, abogado de la familia de la víctima en el caso Liceo Naval, sostuvo que los alumnos implicados en el abuso deberían ser internados en un área especial de Ancón 2. La defensa consideró que no deberían permanecer en Maranguita y pidió que se evalúe un espacio acorde con la gravedad del caso.
2: A mi criterio tendrían que ser trasladados a Ancón 2, que es donde está el centro, digamos, donde hay un área especial, ¿no? Para menores infractores que han cumplido la mayoría de edad. Pero yo desde un principio he dicho que tienen que ser trasladados a un penal común. No deberían permanecer en Maranguita, tendrían que ser trasladados a Ancón.
3: Ha habido.
2: Eso ya se verá en el momento de la ejecución de la pena, ¿no? Ahorita no podemos adelantarnos a eso,
3: claro,
2: en su momento.
3: Claro.
0: 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Continuamos en Hablemos Claro con Nicolás Lucar.

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0: 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Soy Nicolás Lúcar, esto es Hablemos Claro. Son las 10:34 de la mañana. Estamos a la expectativa del inicio de la presentación de la presidenta Keiko Fujimori en la Asamblea General de las Naciones Unidas. Ha habido un incidente, el presidente Trump ha señalado directamente a la delegación cubana diciendo que ellos eran los próximos, a los siguientes, a los que les tocaba, y ha habido ahí una trifulca, no sé en qué terminó, pues entiendo se retiró la delegación cubana, algo ha pasado ahí, vamos a tener los detalles más adelante. Pero ahora nos vamos para Iquitos, José Carrión tiene información para nosotros, adelante por favor.
1: Muy bien, gracias Nicolás. Ahora en Iquitos, en esta parte de la Amazonía peruana, sobre la expectativa y a la espera de la reunión con los funcionarios del gobierno, con los funcionarios de la presidencia del Consejo de Ministros, para saber qué respuesta nos da tras los 3 días de paro que hemos tenido acá en la ciudad. El paro regional de 72 horas. Realmente concluyó sin soluciones concretas, Nicolás, a las demandas principales que lo que mantiene latente el conflicto social en la región. Los gremios transportistas, mototaxistas han rechazado este subsidio del gobierno de 100 soles, calificándolo de burla e insuficiente frente al alto costo de vida aquí en nuestra ciudad y en nuestra región. Estamos pendientes a las soluciones efectivas sobre el alto precio de los combustibles y del balón de gas y los constantes cortes de energía eléctrica, el desabastecimiento de agua y el avance de la minería ilegal. Inclusive, Nicolás, los dirigentes y comunidades indígenas han señalado que evaluarán medidas más drásticas sin descartar, obviamente, el bloqueo de pozos petroleros, y el Poder Ejecutivo, si no instala una mesa de diálogo resolutiva, es lo que finalmente piden los gremios y especialmente los dirigentes de las comunidades indígenas, donde aquí realmente hay un problema latente. Mientras el Ejecutivo está pidiendo las facultades que corresponden para supuestamente acelerar las necesidades, las soluciones de las necesidades básicas en el país, aquí en la región Loreto es diferente. Porque aquí realmente sentimos los embates de la naturaleza y también los embates económicos por estos altos costos que tenemos precisamente en nuestra región. Y esas son las demandas que durante estos 3 días de paro que hemos tenido, obviamente se ha reflejado el apoyo y sobre todo el respaldo de toda la población a los gremios que nos han representado y que han convocado a este paro de 72 horas. Estamos a la espera, estamos a la expectativa de que de repente con el retorno, la vuelta de este evento de la presidenta Keiko Fujimori, podamos tener algún tipo de solución, ya que el ministro Galarreta está sumamente ocupado y que no atiende nuestras necesidades, el clamor de la población de Iquitos y de toda la región Loreto. Alza de precios, el alza de precios, los precios del combustible, energía eléctrica sostenible es lo que reclaman, y sobre todo hay que combatir la minería ilegal, pues los que están siendo desalojados, estos mineros de Madre de Dios, están viniendo a nuestra Amazonía y ocupando nuestros ríos y sobre todo contaminándolos, mi estimado Nicolás Lúcar. Esto es lo que vivimos aquí, esta es la información que damos cuenta tras 3 días de paro que hemos tenido, y estamos a la expectativa precisamente desde la ciudad de Iquitos, nuestra región, a la expectativa de respuestas del gobierno. Esa es la información que podemos brindarles para Exitosa.
0: Muchas gracias José. Claro, el tema es que la gente ya le perdió la fe a estas comisiones, mesas de diálogo que al final se discute y no se resuelve, ¿no? Y la intención que parece absolutamente razonable, viene una delegación del gobierno, te sientas, acuerdas algo y en ese momento lo que se firma se hace, ¿no? Lo que se firma se hace, no debería ser tan complicado, y para eso las delegaciones que deben ir a este tipo de encuentros tienen que ser las de más alto nivel. O sea, una paralización de 3 días en Iquitos no es cualquier cosa en absoluto. Tal como hemos estado anunciando, la presidenta de la República, Keiko Sofía Fujimori, está en este momento en la Asamblea General de las Naciones Unidas, en Nueva York. Ella debe hacer uso de la palabra. Se suponía que estaba programada para las 10, pero ahora entendemos que su presentación va a ser a las 11. Hace unos minutos tuvo una intervención Donald Trump, como siempre controversial, con incidente con la delegación cubana incluida. Tiene un tema complicado con los medios de comunicación el presidente Donald Trump, porque ha acusado a medios de comunicación como CNN, MSN Now y Político de difundir información falsa, tergiversada, y por lo tanto ha vetado su ingreso y su acceso a la Casa Blanca, a las conferencias y encuentros que tiene con la prensa el presidente. En reacción a esto, estos tres medios han demandado ante un juez esta restricción a lo que consideran una violación a la libertad de expresión. Pero lo que ha ocurrido es sorprendente. Las cadenas CBS, ABC, NBC y Fox, que son las cuatro cadenas más importantes de los llamados grandes medios de comunicación en Estados Unidos, se han unido voluntariamente a la exclusión. No van simplemente a las audiencias con el presidente, e incluso New York Times y Washington Post no han publicado la última presentación del helipuerto del presidente Donald Trump. Para los que nos ven por televisión y nos siguen por las redes, se está viendo en este momento la imagen en que la delegación cubana hace abandono de la sesión donde el presidente de la sesión de la Asamblea de Naciones Unidas, donde Trump ha dicho que Cuba es un estado fallido y que caerá o que será el próximo en caer. Esto ha provocado que la delegación cubana se levante ante lo que consideran una amenaza que digamos es poco diplomática en lo que debería ser el espacio más diplomático del mundo, ¿no? Que es la Asamblea de las Naciones Unidas. Pero en fin, ¿no? Ha sido muy severo en sus expresiones. No se guarda nada Donald Trump, ¿no es cierto? Ahora, su situación, digamos, su tono no corresponde necesariamente a su fortaleza política dentro de los Estados Unidos. En todo caso, esto se va a medir en las próximas elecciones en noviembre, ¿no? Las elecciones de medio término, como le llaman en Estados Unidos, donde se debe renovar parte del Congreso de los Estados Unidos, y donde el riesgo para Donald Trump es perder la mayoría en ambas cámaras, con lo cual su situación en términos políticos sería precaria. Tiene la presidencia, pero no controlaría las cámaras, ni de senadores ni de representantes, que es el equivalente a diputado, ¿no? Pero en fin, vamos a ver qué ocurre. Nos vamos ahora con Roger Espino para ICA. Roger, muy buenos días.
2: Buenos días, Nicolás. Información desde la región ICA. Comentarte que luego de una reunión sostenida entre la Asociación Peruana de Empresas Turísticas, representantes del Gremio de Operadores de Vehículos Tubulares y el Ministerio de Comercio Exterior y Turismo, se ha acordado levantar el paro indefinido iniciado el día 15 de septiembre y de esta manera continuar trabajando mediante el diálogo para lograr una solución segura, formal y sostenible en el balneario de Huacachina. Entre los principales acuerdos que han tenido se encuentra la ampliación de la mesa técnica para el desarrollo turístico seguro de Huacachina con la incorporación de la DIRCETUR ICA. De esta manera se busca fortalecer el trabajo conjunto entre el Estado y los actores del sector. También se ha propuesto la entrega de una propuesta oficial de requisitos técnicos para estos vehículos tubulares y las UTV como base para avanzar hacia una operación más segura y formal. Y por Por otro lado, también se ha propuesto la continuidad del diálogo institucional, evitando decisiones aisladas y de esta manera promover soluciones técnicas que consideren la realidad de esta actividad turística. Esta reunión se ha dado justamente hace unos días, Nicolás, y nos mencionan que ellos van a continuar realizando estas labores en la laguna de Huacachina, bueno, en las dunas. Lo que se espera es que se pueda encontrar una solución pronta, porque no queremos que el sector turismo se vea afectado por diferentes accidentes que se puedan registrar en el futuro, ¿no? Justamente escuchábamos en una conversación entre las declaraciones que brindaron la semana pasada los operadores turísticos manifestar que estos accidentes no se habían producido por fallas técnicas de los vehículos, sino por errores humanos, lo que nos demuestra que en sí faltaría capacitación para los conductores. Entonces, lo que buscamos es no generar más accidentes en Huacachina que puedan generar una mala imagen para la región. Es toda la información que tenemos desde la región Ica.
0: Gracias, muchas gracias por la información, Roger. En realidad, es decir, tenemos el turismo es una de nuestros grandes potenciales como país, porque tenemos todo para ofrecerle al mundo, ¿no? Que sobre todo después de la pandemia, en que la gente se planteó una especie de revalorización del sentido de sus existencias y el uso de sus tiempos, el turismo ha tenido una especie de explosión en el mundo, y nosotros, pese a que somos un destino extraordinario, no lo estamos aprovechando de manera adecuada, porque tenemos problemas de infraestructura. Llegar a los destinos turísticos es complicado, tenemos carencias elementales en asuntos tan básicos como el agua potable, el alcantarillado, es decir, no tenemos las mínimas condiciones para atender de manera adecuada a los turistas, ¿no? Y estamos discutiendo en este momento sobre el impuesto para la gastronomía. Lo que deberíamos estar viendo para la gastronomía y la hotelería, lo que deberíamos estar viendo es cómo hacemos para potenciar esta extraordinaria, o sea, en España los ingresos anuales que genera el turismo superan los 100,000 millones de euros. Es decir, estamos hablando de 130,000 millones de dólares anuales o más que entran por turismo. Y eso es algo, o sea, nosotros podríamos lograr que el turismo nos genere, si no tanta riqueza, muchísima riqueza, como la que puede generar la pesca o como la que puede generar la agricultura, exportación e incluso en algún momento la propia minería, porque es una fuente extraordinaria de ingreso. Pero para eso necesitamos tener pues un proyecto nacional también para el tema del turismo, que obviamente está directamente asociado a resolver todos los otros problemas. Si no hay infraestructura, si no tenemos gente educada, si no tenemos servicios básicos para ofrecer a nuestros propios ciudadanos, menos para ofrecerle a los turistas. ¿Dónde nos vamos, señora Magariño? Omar Coca está en La Victoria, tiene información para nosotros. Adelante, por favor.
3: Información en vivo desde La Victoria. Exteriores de la Dirección de Investigación de Lavado de Activos de la Policía en el Interior, permanece Johnson Pulpo, heredero de este clan criminal transnacional. Hace unos minutos se ha retirado el general Zavala, nuevo director de investigación de la policía. Pudo brindar breves declaraciones. Él ha asegurado que la policía está a la espera de la notificación por parte del INPE para conocer también dónde será trasladado, dónde cumplirá estos 36 meses de prisión preventiva. Y así también hemos podido consultar sobre las investigaciones en torno al asesinato de la reconocida, la señora Chinapolo, la candidata Susi Aponte Polo, sobre si existe o no una vinculación con Johnson Pulpo. Él ha asegurado que no se puede descartar ello. Escuchemos.
4: Los exámenes que tiene que pasar y se va a tener que ver la forma de su, esperando que el INPE pueda disponer a qué penal va a ir, y de acuerdo a eso se le va a trasladar.
5: ¿Por qué tanta demora, general?
4: Porque es un trámite que se tiene que hacer, ¿no? Con otras instituciones.
6: ¿El Pulpo con la muerte de Chinapolo?
4: No, hasta ahora no tenemos nada que lo vincule, pero nada se puede descartar, ¿no?
3: Esa es la información que tenemos para los 95.5 del FM en Lima. Exitosa la voz de los que no tienen voz.
0: Muchas gracias por la información, Omar, sobre el asesinato de Susy Aponte Polo, más conocida como la China Polo. El tema es que tenía muchos enemigos porque, o sea, más allá de su estilo y de la manera como manejaba su formato, digamos, ha pisado callos y ha puesto en evidencia a autoridades corruptas de su región, y por lo que ella misma ha señalado cuando estaba transmitiendo su programa, sobre todo el dominical, ella los domingos a las 8, es decir, ella ha advertido que había recibido amenazas, y ella ha señalado también en algún momento que había altos mandos de la Policía Nacional implicados en la asociación con las organizaciones criminales que operan sobre todo en el norte del país. Y en determinado momento ella ha dicho que el general Arreola y el general Víctor Reboredo, o sea, haciendo responsables por cualquier cosa que le pueda pasar a ella, a estos dos generales, que en ese momento eran el comandante general de la policía y el jefe de investigación criminal, obviamente que van a tener que ser citados a declarar para que den su versión de por qué la China Polo pudo decir algo así. En fin, esto está realmente muy, muy feo, ¿no? Estamos hablando del asesinato no solo de una candidata en medio de una campaña electoral, una candidata que había pedido garantías, ¿ah? Había venido a Lima a decir, me han amenazado de muerte, denme protección, ¡exitosa! No le dieron ninguna. La mataron impunemente caminando por las calles de Caraz en el momento que estaba dando declaraciones a un medio local. En vivo y en directo ha sido asesinado, ¿no? Estamos conectados con quién, Clinton Cabanillas, que es conductor de Exitosa en Huaraz, tiene más información para nosotros sobre el caso de la China Polo. Muy buenos días,
7: Nicolás, ¿cómo estás? Muy buenos días desde Huaraz para informarles sobre esta conferencia de prensa realizada el día de ayer en las instalaciones de la región policial de Ancash, acá en Huaraz, donde el comandante Freddy López Mendoza, comandante general de la Policía Nacional del Perú, se encuentra acá en la ciudad de Huaraz para realizar, ¿no?, con estas investigaciones. Ha dado al detalle de las los trabajos que se vienen realizando y ha mencionado el día de ayer que prácticamente la candidata y periodista Susy Isabel Aponte habría venido siendo seguida aproximadamente 7 días antes, ¿no?, de este atentado. Esto se ha podido visualizar a través de imágenes de video, ¿no?, el día de ayer presentadas en esta conferencia de prensa. Hay 2 detenidos hasta el momento, 2 detenidos de nacionalidad venezolana. Estamos hablando de Luis Iván Obispo Díaz, de 32 años, y Ronaldo José Toro Ardila, de 29 años de edad. Ellos están detenidos. El día de ayer también se les ha dado la detención preliminar de 15 días, la cual la policía pide también al Ministerio Público se pueda ampliar, ¡exitosa!, ¿no?, esta medida, para que ellos pues puedan continuar con las investigaciones. Hay que recordar también que el arma que se habría utilizado en este atentado se habría reportado como hurtado en el mes de noviembre del año 2023, ¿no?, y pertenecería a un efectivo policial. Esto lo habían hecho la denuncia en la capital Lima. Ya las investigaciones se vienen dando, no, por parte de la Policía Nacional del Perú. Es hasta donde podemos informar hasta el momento, ya que el día de ayer en la conferencia de prensa no nos dejaron más que hacer solamente 3 preguntas. Y éramos más de 15 a 20 comunicadores, ¿no?, y solamente nos dieron la oportunidad de hacer 3 preguntas, la cual nos sorprendió prácticamente a todos los medios de comunicación, ¿no?, y colegas, ya que uno hace las preguntas de acuerdo a cómo avanza justamente la conferencia de prensa.
0: Claro. Ahora, Clinton, lo que llama la atención es que ella no tenía ningún resguardo, ¿no? Dice, en Caraz y en su campaña en general, pese a que ella había pedido garantías y que ahora se revela que había sido objeto de seguimiento, es decir, si hubiera tenido resguardo, en todo caso no le hubiera sido tan fácil al asesino dispararle como le disparó, ¿no?
7: Lo que sí nos han dado información es que tenía su seguridad personal, y gracias a su seguridad personal es que se logra la captura del
0: asesino.
7: Supuesto, ¿no? Sí, ¿no? Es el que le había disparado, y detenido habría sido herido de bala justamente por su seguridad personal. Y también participó una policía femenina también que estaba de civil,
0: ¡exitosa!,
7: que ambos también alertaron a la policía de Caraz para que justamente hagan la intervención.
0: Claro, es decir, ha sido una intervención de una persona que estaba a cargo de su seguridad personal la que permitió capturar al asesino.
7: Exacto, que prácticamente usó también su arma, ¿no? Para obviamente persuadir a esta persona, ¿no? Que estaba prácticamente dándose a la fuga.
0: Ahora, ¿ha habido alguna respuesta de por ejemplo, Walter Soto, ¿no es cierto?

0: advierte que podría estar amenazada por él. ¿Qué han respondido sobre esto? ¿Qué información tienen ustedes?
1: Lo que han salido en conferencia de prensa es obviamente dar las condolencias del caso, pero obviamente ellos niegan que estarían involucrados en este caso, ¿no? Si bien es cierto, también hay que recordarles que Susi Isabel Aponte, ella había denunciado también que altos mandos de la Policía Nacional estarían, habían prácticamente amenazado y habían prácticamente ordenado, ¿no?, que la puedan atentar contra su vida.
0: Clinton, te agradezco mucho por la información, ha sido muy gentil, vamos a estar en contacto de todos modos contigo en los próximos días. Un abrazo. Muy buenos días. Clinton Cabanillas ha estado con nosotros desde la ciudad de Huaraz, lo que hace 3 años le robaron la pistola a un policía y resulta que esta pistola aparentemente se alquila para la acción de sicarios, o sea, matan con una pistola que en el momento que la descubre resulta que es de un policía, pero 3 años, ¿no? Y ahora, en fin. Y lo increíble es que la captura y la detención del asesino, porque acá no hay un presunto, en video estamos viendo cómo la ha matado, ¿no es cierto? O sea, acá no hay presuntos, acá está la presunción es de cuántos años le van a dar de cárcel a este hombre, quiénes son los que están detrás de él, quiénes ordenaron este asesinato. Pero, ¿cómo es posible, sinceramente? Esta mujer había pedido garantías. Y tenían que cuidarla, más allá de lo antipática que le pudiera resultar a algunos mandos de la Policía Nacional. Mejor me voy. Yo lo dejo con Jesús Verde, que el día de hoy está reemplazando a Katiuska. Katiuska ha estado ayer hasta la 1:00 a.m. en la transmisión del debate del debate municipal. Hoy día se va a transmitir el debate también. ¿A qué hora es? A las 7:00 p.m, ¿no es cierto? El segundo round del debate entre los otros 13 candidatos. Carla Jarada va a estar nuevamente presencialmente en el debate. Acá en los estudios va a estar Katiuska, Tito Alvites va a estar en la coordinación y producción de la transmisión de Exitosa. Vale la pena seguirla. Y hoy en Exitosa te escucha inmediatamente después. Seguimos a la espera de del discurso que va a dar la presidenta Keiko Fujimori en la Asamblea General de las Naciones Unidas, y en la hora del volante con Tito Alvites, las preguntas del jurado nacional confunden a los ciudadanos. Es decir, el tipo de preguntas que se hicieron es como que le preguntaron a los alcaldes, candidatos a alcaldes provinciales sobre temas que no son de su competencia, pero en fin. Y no se olviden que a partir de las 2:00 p.m, como todos los días, Exitosa Deportes. Conmigo será hasta mañana. Que tengan ustedes muy buenos días.

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0: tal? Un saludo fuerte para todo el Perú que nos escucha a esta hora de la mañana. 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Su servidor, Jesús Verde, lo saluda con un abrazo. No soy Coqui de la UNDE, como bien me han venido poniendo esa chapa en las redes sociales. No lo soy. Aunque desde aquí un saludo enorme para uno de los grandes también, Coqui de la UNDE, estilista con gran historia. Vamos a en las próximas horas desarrollar el programa escuchándolos a ustedes. Tenemos variada información y seguimos con un poquito más de música antes de ir con las tres noticias del día.
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0: Eso no tiene nada que ver con Coqui de la UNDE. Bueno, por cierto, mañana estará con ustedes nuevamente en su programa Catiusca Torres Aybar, que está en esta programación especial de Exitosa por las tardes a propósito de las elecciones subnacionales que se van a realizar el próximo 4 de octubre. A partir de las 6 de la tarde tenemos esta segunda ronda de debates de candidatos a la alcaldía de Lima, que está, digámoslo, bastante parca, deslucida, sin propuestas. Pareciera que quienes están participando, no es cierto, no tienen mayor idea de lo que significa las competencias de la Municipalidad de Lima respecto a las competencias de gobierno central. Con eso vamos a seguramente desarrollar contenido en los próximos minutos, ya que creo que es un tema pendiente. Hoy debaten, bueno, candidatos, digamos, que tienen determinada aceptación en las encuestas de opinión. Ahora, el Jurado Nacional de Elecciones tendría antes de este debate que definir si un candidato, ¿no es cierto?, tiene esa potestad de participar junto a los demás candidatos a la alcaldía de Lima en este debate, siendo él un candidato a algo menor, que es el ser candidato a la primera regiduría, ¿no es cierto? Y pues hasta ahora no lo ha hecho el actual presidente del Jurado Nacional de Elecciones, y es algo que se le ha demandado ya no de ahora, sino desde hace un buen rato, así que esperemos que lo haga el señor Burneo, quien por cierto debería ser su último periodo al mando de esa institución, que amerita a alguien que tenga mayores capacidades y sobre todo fortalezas para tomar decisiones. Bien, 11 de la mañana con 7 minutos, iniciamos de esta manera el programa con las tres noticias más importantes que se han producido hasta este momento. En unos minutos más, la señora Keiko Fujimori, presidenta del Perú, va a dirigirse al mundo a través de la Asamblea General de las Naciones Unidas. Quien sí ha hecho uso de la palabra en los últimos minutos es el presidente de los Estados Unidos, Donald Trump, quien por cierto está enfrentando en este momento pues una crisis mediática, porque los principales medios de comunicación de los Estados Unidos le han quitado cobertura luego de que él tomara algunas decisiones que no son del todo correctas. Bien, vamos a escuchar a Donald Trump, quien por cierto ha hablado de Irán, ha cuestionado nuevamente ese régimen, y lo otro es que además ha señalado de que el próximo régimen dictatorial en caer será el de Cuba. Escuchamos al presidente de los Estados Unidos.
2: También está buscando un cambio fundamental en la situación en Cuba, donde el régimen comunista está bajo enorme presión, la mayor que hayan tenido jamás. Es un estado fracasado.
3: Eso hay que corregirlo porque se va a lograr, se va a pudrir la
2: foto. Está fracasando como nunca y va a caer. Marco Rubio está manejando las negociaciones con Cuba, ya veremos qué sucede. No vamos a permitir un santuario para adversarios foráneos para amenazar a Estados Unidos ahí, a nuestras puertas. El régimen cubano pasó décadas coordinando con extremistas de izquierda en Estados Unidos, y el Departamento de Estado ha revelado que han cultivado nexos con grupos subversivos, incluyendo el Partido Comunista de Estados Unidos, Antifa, y los socialistas demócratas de América. Los comunistas quieren venir a Estados Unidos, pero la libertad volverá a Cuba y la seguridad volverá a México. Debo decirles que tenemos una excelente relación con el gobierno de México y hemos avanzado considerablemente. México tampoco quiere a los cárteles. Y llegado el día, la región será más segura y más hermosa que nunca para vivir y prosperar. Como anuncié hace unos días, Estados Unidos
0: Bueno, estamos escuchando a Donald Trump en esta intervención inicial dentro de lo que es la Asamblea de Naciones Unidas, que es un foro multilateral importantísimo donde los países expresan cuáles son sus principales, digamos, necesidades y además cuáles son sus principales denuncias ante el mundo. Keiko Fujimori hablará justamente de la posición del gobierno peruano y su lucha contra el crimen organizado, y seguramente pedirá algún tipo de apoyo de la comunidad internacional. Entiendo yo de que hay esa necesidad de poder sumar a más países a lo que se llama el escudo de las Américas, que es por ahora, digámoslo, un acuerdo casi informal. Pero lo que ha dicho Trump es que Estados Unidos está en esa franca búsqueda de posicionarse cada vez más en esta parte del continente, de Occidente, con el único propósito, en efecto, de que se puedan garantizar sus acciones. Y es algo que él durante este segundo gobierno ha dejado más que claro. Bien, vamos entonces a volver con Keiko Fujimori dentro de lo que será su participación en la Asamblea General de Naciones Unidas. Y vamos ahora con la segunda noticia del día. En diálogo con Exitosa, Jorge Petrosi, que es el abogado de la familia de la víctima en el caso Liceo Naval, ha señalado que los adultos que estuvieron en el bus durante la agresión a este alumno podrían afrontar hasta 30 años de prisión según las responsabilidades que determine la investigación, y esto es básicamente por su inacción.
1: Sí, efectivamente, es una omisión criminal y la consecuencia de ello, de acuerdo a nuestro Código Penal, es que reciben la pena del delito cometido por las personas a quienes ellos evitaron custodiar o impedir que realizaran el hecho punible. Y como se trata de adultos, ellos enfrentarían una pena que puede llegar hasta los 30 o 31 años privativa de la libertad por haber permitido que esto ocurra.
0: Bueno, a ver, ayer se emitió un comunicado por parte de la Marina de Guerra en donde, pues, digamos, rechazaban los actos de violencia, este tipo de situaciones dentro de la institución educativa. Y yo soy bastante claro en ese sentido. La Marina perdió el control de su colegio más emblemático y merecen lo que les está pasando. Ahora, tendrían que reconocer más errores respecto a su incapacidad en la administración de un lugar que forma, se entiende, a jóvenes con valores. Y eso, pues, eso no ha estado presente a lo largo de todos estos años. Hay voceros que están dando vueltas por los medios de comunicación, pero tendrían que ser mucho más contundentes, no solamente en el rechazo, sino en la persecución del delito que se ha cometido. Ahora, la Marina, según uno de sus voceros, acepta, dicen, con respeto y compromiso el hecho de que el Ministerio de Educación haya tomado control sobre el Liceo Naval Almirante Eguise. Hay un nuevo director, ¿no es cierto?, que ha sido nombrado el día de hoy, que es un civil. Esperemos que haga las cosas mejor de lo que se han hecho en los últimos años, que prácticamente deja mucho que desear. Y lo que tendría que pasar ahora es que se empiece a revisar cada uno de los liceos de navales o los colegios de las Fuerzas Armadas y la Policía Nacional. Y también haya lo propio, o se haga lo propio con los colegios públicos, donde también hay actos serios de violencia entre menores de edad, casos de bullying que se han, presenciados, se han registrado y sobre los que tampoco se ha hecho absolutamente nada. En otro momento, el abogado sostuvo que los alumnos implicados en el abuso deberían ser internados en un área especial de Ancón 2. La defensa consideró que no deberían permanecer en Mananguita y pidió que se evalúe un espacio acorde con la gravedad del caso para estos sujetos, que ya son sujetos, ¿no? Han cometido un delito, eso está claro.
1: A mi criterio, tendrían que ser trasladados a Ancón 2, que es donde está el centro, digamos, donde hay un área especial, ¿no?, para menores infractores que han cumplido la mayoría de edad. Pero yo desde un principio he dicho que tienen que ser trasladados a un penal común. No deberían permanecer en Baranguita, tendrían que ser trasladados a Ancón.
0: Ha habido...
1: Eso ya se verá en el momento de la ejecución de la pena, ¿no? Sí. Ahorita no podemos adelantarnos a eso,
0: claro,
1: según su momento.
0: Claro. Bueno, a ver, entiendo entonces que se desarrollan las investigaciones, que hay medidas que se van a tomar. Espero que el abogado haga lo correcto y consiga la mayor pena para estos jóvenes infractores y que se evalúe, se legisle en el sentido estricto de que los padres también tienen que tener algún tipo de responsabilidad penal sobre aquello que forman, que en este caso son sujetos que rompen todas las normas, que no tienen sentido moral, ni siquiera capacidad de entendimiento o racionalidad. Y eso también tiene que ir para el caso de los influencers, de estos idiotas que creen tener algún tipo de autoridad sobre determinado sector, no sé en qué los influyen, pero claro, he visto, ¿no?, algunos videos donde se burlan de estos hechos cuando deberían ser ellos los llamados también a, en cierta manera, pedir algún tipo de reflexión y sumarse con solidaridad al dolor de una familia. Y yo espero que el Ministerio Público haga lo propio. Ha quedado pendiente el caso de este sujeto Cristo Rata, ¿no? Alias Cristo Rata, que además durante la campaña electoral el tipo cometió un delito al expresarse de forma no grata, ¿no? Con las poblaciones del sur, a las que trató con un total nivel de racismo injustificado. Así que habría que acelerar eso y además sancionarlo para que quede como ejemplo de aquello que es, digamos, negativo para una sociedad que amerita otro tipo de trato. Entonces, miren cuántas aristas van saliendo a propósito de un caso que es cuestionable. Bien, la tercera información. En comunicación con Exitosa, el ex viceministro del Interior, Julio Corcuera, se refirió al pedido de censura contra el titular del Ministerio del Interior, el señor César Astudillo, así se llama quien dicen es ministro del Interior, tras el crimen de Susy Aponte, conocida como la China Polo. Si bien indicó que remover a un ministro no contribuye en nada, señaló que es entendible esta solicitud.
4: La inestabilidad de las autoridades, sea quien sea, la persona que esté al frente del ministerio o al frente de la presidencia, no contribuye en nada, porque es cada vez, pues usted sabe, sentar una persona más en el gabinete, es plantear nuevamente, es decir, una persona, el cambio de persona sin el norte, el cambio estratégico no ayuda en nada. Mm-hmm. Pero al mismo tiempo, pues, es entendible que no se siente aparentemente un norte sobre el gobierno. Y si no se siente un norte, pues es poco lo que se puede hacer hacia el futuro, ¿no?
0: Bueno, además Corcuera ha cuestionado el anuncio de una guardia metropolitana armada en Lima y advirtió que podría generar problemas de jurisdicción.
4: En términos estratégicos, para mí es preocupante. ¿Por qué? Uh-huh. Porque, claro, si se le da con ese criterio al municipio de Lima, se le puede dar a cualquier otro municipio del Perú bajo la misma figura. ¿Qué ocurre? La idea de tener una nueva jurisdicción, lo que ha pasado en experiencias comparadas, el caso de México, por ejemplo, es que han terminado en problemas de jurisdicción.
0: Bueno, vamos a dejar ya estos temas. Estas han sido las tres noticias más destacables hasta este momento que se han producido aquí en Exitosa. Ahora vamos con lo siguiente, que creo que también amerita nuestra atención. Cusco es seguramente la región más importante a nivel turística después de Lima. Es la región que más llama la atención porque tiene una de las maravillas del mundo, de las siete maravillas del mundo moderno, que es Machu Picchu, y sobre Machu Picchu hay un descontrol total a nivel turístico, porque no solo es que exista alto nivel de informalidad, sino que existen mafias que en el caso de la ciudadela Inca, pues han tomado el control en cuanto al manejo de la venta de las entradas. Ayer se daba cuenta de que hay 8 agencias que han concentrado la compra de entradas a través del uso de artilugios tecnológicos, esto que se llaman BOPs, y que agotan justamente las entradas en cuestión de minutos. Está con nosotros Carlos González, presidente de la Cámara Regional de Turismo de Cusco. ¿Cómo estás, Carlos? Bienvenido a Exitosa.
5: Buenos días, gracias, Jesús.
0: Bueno, a ver, esto no es novedad, esta es una situación que está cada vez peor. No hay forma de solucionarla. Entiendo yo que el Ministerio de Cultura, con este nuevo ministro, está tratando de buscar algún tipo de salida. Pero, a ver, cuéntanos exactamente cómo es que estas 8 agencias han sido identificadas y cuáles han sido, imagino yo, las sanciones inmediatas, si es que las han habido.
5: Bueno, Jesús, como ya hemos conversado en otras ocasiones, ha habido un problema con la plataforma de venta de boletos a Machu Picchu, no de ahora, sino inclusive desde antes de la pandemia. El año 2019, ya ante tanta insistencia del sector privado de turismo que pedía de que se revise una plataforma que tenía ya casi 20 años en uso y que ya no aguantaba más parches ni actualizaciones, El año 2019 finalmente se hizo un informe técnico mediante el cual ya se oficializaba que se tenía que trabajar en una nueva plataforma para la venta de boletos a Machu Picchu. Lamentablemente el año 2020 esto no pudo suceder debido a la pandemia. Y a partir del año 2022 que se intentó iniciar un nuevo proceso con una nueva plataforma, nos cae un baldazo de agua fría cuando en la Dirección Desconcentrada de Cultura del Cusco se decide dar estos 1,000 boletos de venta directa en el pueblo de Machu Picchu, sobre texto de que era para ayudar a una, entre comillas, alicaída economía en la población de Machu Picchu pueblo. Entonces, posteriormente a eso, se hizo el esfuerzo de trabajar junto con una empresa privada, con Joinas, para hacer una plataforma moderna,
0: claro,
5: con la cual se empezó a tener una mejoría y un trabajo más transparente. Lamentablemente, nuevamente, debido a la conflictividad social y a presiones de sectores, de grupos de interés de la población y sectores políticos sociales, es de que el Estado vuelve a asumir la plataforma con la promesa de que va a ser una plataforma moderna, ¿no? En articulación entre el Ministerio de Cultura y la Oficina de Transformación Digital de PCM. Uh-huh. Y lamentablemente, esa plataforma no ha funcionado de la manera adecuada. Presenta varias dificultades que desde hace ya son 3 años prácticamente venimos pidiendo de que se modifiquen. Dentro de ellos, estos vacíos, estas deficiencias que han permitido lo que tú explicas, que se utilice software malintencionado para el acaparamiento de boletos. ¿Qué sucede? Una persona común y corriente que quiere visitar Machu Picchu utilizando su dispositivo móvil o su dispositivo electrónico empieza a digitar su información para poder solicitar un boleto. Esta digitación de información puede tomar pues 5 o 10 minutos probablemente, claro, pero sin embargo, con paquetes de software, esos mismos datos pueden ingresar en cuestión de milisegundos.
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5: Y de esa manera, personas o empresas malintencionadas pueden cargar simultáneamente cientos de datos en la plataforma. Y encima de eso, esta mala figura del tiempo de espera de 3 horas que tenía esta plataforma también permitía de que se pudiera continuar con esas malas prácticas de manera continua y circular. Es decir, ese mismo software que metía cientos o miles de pedidos de boletos, cada 3 horas podía volver a meter los esos mismos datos y de esa manera se hacía un círculo sin fin que ¿para qué? En un afán de ir manteniendo esos espacios e ir vendiéndolos de manera antojadiza a tarifas inclusive 3 veces más altas que las publicadas por el Estado, mientras que las personas no podían acceder al sistema.
0: Ok, Carlos, eso ya se identificó. ¿O sea, está sancionando o todavía no?
5: Bueno, a partir del día de hoy, según la información oficial, inicia la marcha blanca del nuevo sistema que prohíbe de que se tenga este tiempo de espera de 3 horas y el tiempo máximo en el que uno puede finalizar la operación de compra sin reserva, sino de frente. Uno tiene que entrar ya teniendo sus datos listos, es decir, nombre completo, número de documento de identidad, nacionalidad, y con esa información uno tiene que hacer ya la compra en un plazo mayor a 15 minutos.
0: Bien, entiendo yo que eso lo vamos a ver en el transcurso del día, si es que ha funcionado o no, en las próximas semanas.
5: Exactamente, este es un proceso de marcha blanca que todavía tiene un tiempo de duración de 30 días en el cual se tienen que hacer cualquier tipo de mejoras o de soluciones. Y posteriormente, exitosa. Pasados esos 30 días, ya tiene que entrar en vigor de manera formal. Lo que nosotros necesitamos y solicitamos desde el sector privado de turismo es que se tienen que habilitar todas las funcionalidades, claro, que permitan de que se utilice cualquier tipo de tarjeta de crédito o débito para que de esa manera el usuario pueda hacer un adecuado uso de la nueva plataforma.
0: Bueno, verás tú que hay un tema aquí. El Estado no deja de ser altamente vulnerable en temas tecnológicos, motivo por el cual se aprovechan obviamente las agencias en general. Bueno, digamos que cualquier tipo de pirata electrónico. ¿Qué garantías hay de que este sistema no sea vulnerado o en esos 30 días se va a ir analizando justamente esa situación para evitar los problemas que ya se han registrado? Porque, ¿cómo puede ser posible que una de estas 8 agencias hayan, por ejemplo, acaparado más de 11.000 entradas para Machu Picchu?
5: Y no. Bueno, e inclusive más, porque solo el año pasado, el año 2025, según Contraloría, se perdieron más de 300.000 ingresos.
0: Carlos.
5: ¿Aló?
0: Sí, sí, te escuchamos. Se perdieron 300.000 ingresos. Ahí nos quedamos.
5: Así es. El año pasado, según Contraloría, ¿no?, dejaron de ir a Machu Picchu 300.000 personas. Y esto tiene que ver tanto con la mala gestión de la plataforma de venta, así como por los 1.000 boletos de venta presencial en Machu Picchu, de los cuales se evidenció de que solo 500 se vendían efectivamente y los otros 500 no eran auditados.
0: Bueno, ahora, solo para precisar algo muy concreto, ¿estas 8 agencias que han sido identificadas han sido sancionadas o siguen todavía con la posibilidad de poder desarrollar algún tipo de actividad turística en el Cusco?
5: Bueno, eso lo tienen que responder las autoridades. ¿Por qué? Porque tampoco se ha actualizado lo que se denomina las reglas de uso de la plataforma. Uh-huh. Entonces, en estricto sentido de la ley, estas empresas, si lo digo en condicional, no habrían infringido la ley, ya que no el reglamento no indicaba que no se podía hacer ese acaparamiento. Es más, o sea, el sistema lo permitía. Es más un tema ético que un tema legal, según los analistas jurídicos.
0: Claro, pero tendría
5: que embargo, haber... definitivamente tiene que haber algún tipo de sanción, así sea administrativa, para estas empresas que han hecho un mal uso de esta plataforma.
0: Perfecto. Carlos, vamos a estar contigo seguramente más adelante para tener una idea de cómo se está haciendo el seguimiento a esta plataforma. Un fuerte abrazo.
5: Gracias, Jesús. Fuerte
0: bien,
5: abrazo.
0: Bien, gracias a Carlos González, presidente de la Cámara Regional de Turismo de Cusco. Bueno, hay un nuevo sistema que está entrando todavía en marcha blanca, que esperemos mejore con el tiempo y evitar que estas agencias hagan de las suyas acaparando entradas. Solo una concentró más de 11.200 entradas, con lo cual ganan mucho dinero porque duplican o triplican el precio de las entradas al santuario, que tiene que ser además cuidado y preservado. Ahora, y yo soy una persona que va constantemente al Cusco y yo disfruto mucho del Cusco. Es una región apacible donde uno puede estar tranquilo en familia y disfrutar justamente del clima y de la historia que tiene Cusco y de todo esto que encierra, ¿no es cierto?, la ciudad de los Incas. Ahora, el Valle Sagrado es un punto importante de, además, no solo turismo, sino de gente que va a vivir. Lo hacen de manera formal, pero ahora, lo que está advirtiendo la revista Le Monde, que es española, es que hay un auge de construcciones ilegales que tiene que ser controlado por el gobierno regional. Dice, en Perú, el Valle Sagrado de los Incas está desfigurado por las construcciones ilegales. Este entorno natural salpicado de cientos de yacimientos arqueológicos en el camino a Machu Picchu, una de las 7 maravillas del mundo, se ve amenazado por una construcción desenfrenada y a menudo ilegal. Esto
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0: Amanda Chaparro, desde el Cusco, que es corresponsal además del Le Monde, que es esta revista francesa, dice, es una de las joyas del Perú, el Valle Sagrado de los Incas, al noroeste del Cusco, impresiona ante todo por su belleza, montañas nevadas que alcanzan los 6.000 metros de altura y se alzan sobre fértiles llanuras de clima templado durante todo el año. Por donde se serpentea el río Vilcanota, es un paraíso natural salpicado de cientos de sitios arqueológicos, vestigios de las épocas prehispánicas y colonial, que atraen a cientos de miles de turistas cada año en su camino a Machu Picchu. Los incas convirtieron este valle en su granero, pero también en un importante centro ceremonial y religioso. Hoy en día, este paisaje biocultural, reconocido como Patrimonio Cultural Nacional y hogar de unos 100.000 habitantes, entre ellos pequeños agricultores y comerciantes, se encuentra amenazado. El Valle Sagrado sorprende ahora al visitante por su desenfrenado desarrollo urbanístico de hormigón, a menudo ilegal y carente de toda consideración estética, edificios de 5 plantas de ladrillo, además ventanas tintadas, escaleras exteriores de hormigón, etcétera. Cada vez se asemeja más a una obra de construcción permanente que, digamos, debe ser vista por las autoridades locales. Bueno, no puedo seguir leyendo más las notas sobre aquello que se ha encontrado Lemón en el camino, pero el titular es más que claro sobre el proceso de construcción que se desarrolla en el Valle Sagrado, que es uno de los lugares que debe preservarse como tal. Bien, vamos a la pausa, 11 de la mañana con 29 minutos, y volvemos. 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

0: La hora en exitosa. 11 de la mañana y 29 minutos. 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

0: La temperatura en Lima 22 grados, Piura 27, Trujillo 23 grados, 11 de la mañana con 32 minutos. La Contraloría General de la República advirtió que la Municipalidad Distrital de Ate no adquirió oportunamente los alimentos del programa del vaso de leche, lo que generó desabastecimiento durante parte de marzo y la totalidad de abril, mayo y junio del 2026, afectando la atención oportuna de la población beneficiaria y el cumplimiento de la finalidad pública del programa. Vale recalcar que el programa está destinado a atender a 27.717 beneficiarios. En otros temas, en comunicación con Exitosa, Carlos González, presidente de la Cámara Regional de Turismo de Cusco, expuso la problemática en la venta de boletos a Machu Picchu.
1: Ha habido un problema con la plataforma de venta de boletos a Machu Picchu, no de ahora, sino inclusive desde antes de la pandemia. Nos cae un baldazo de agua fría cuando en la Dirección Desconcentrada de Cultura del Cusco se decide dar estos 1,000 boletos de venta directa en el pueblo de Machu Picchu, sobre pretexto de que era para ayudar a una, entre comillas, alicaída economía en la población de Machu Picchu pueblo.
0: Y en el ámbito internacional, el presidente Donald Trump advirtió ante la Asamblea General de la ONU que usará el poderío militar de Estados Unidos en Latinoamérica si ve amenazados sus intereses, al tiempo que cuestionó si aniquilar a Irán o pactar un acuerdo tras las legislativas de noviembre. 11 de la mañana con 34 minutos. 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

0: con 34 minutos. Estoy tratando de entender quién le ha hecho tanto daño a nuestro operador para que no ponga, digamos, música más positiva respecto al tema del amor. Algo digamos, de mayor, digamos, contento debe haber, ¿no? Toda esa separación, toda ruptura, todo ese, me dejaron y se fue y me abandonó y no volver jamás.
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0: ¿quién es esto?
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0: A ver, no sé, y creo que estás confundido. Tranquilo, ya llegará seguramente la persona correcta a tu vida que te haga feliz. Y esto también va para Tania. Vamos con eso, ¿ah? A ver,

0: Bien, a ver, hay que, digamos, distender un poco, ¿no? Los ánimos. 11:36, pasan tantas cosas durante la mañana a nivel político, social, económico y en general que uno también tiene que relajar un poco los músculos y las emociones, porque la vida tendría que ser mucho más fácil, pero
1: ven
0: que se suceden cosas que a veces uno no entiende y se tiene que meter de alguna manera, involucrarse para que usted esté plenamente informado y que tenga además una opinión que sea del todo sesuda, para evitar además que entremos en un conflicto constante. Ya esta sociedad está bastante enferma a nivel emocional, por eso es que pido ser un poco más positivo en todo el sentido de la palabra. Bien, 11:30. 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Somos la voz de los que no tienen voz. Vamos ahora con información de Kevin García desde el cercado de Lima. Hola, Kevin.
2: Muy buenos días, información en vivo desde el cercado de Lima. Actualmente, el transporte urbano, el 4%, se realiza en bicicleta. Esto es una cifra actualizada y por eso, hoy el Ministerio de Salud, en el Día Sin Automóvil, está promoviendo el uso de este medio de transporte. Para lo que nos encontramos con el licenciado Néstor Rejas, por favor, detalles respecto a esta iniciativa que se está realizando.
3: Sí, un saludo a toda la audiencia, teleaudiencia. Estamos desde el Ministerio de Salud promoviendo este día conmemorativo, el Día Mundial Sin Auto. Promovemos el traslado activo, el transporte activo, que puede ser mediante caminatas, traslado en bicicletas, para quemar calorías. Del Ministerio de Salud se preocupa por promover la salud, proteger la salud, porque es un factor protector. La actividad física nos previene múltiples enfermedades, tanto de salud física como de salud mental. Y también, además, previene enfermedades que le llamamos no transmisibles, porque no se transmiten de persona a persona, sino que estas se adquieren por los hábitos inadecuados de las personas.
2: Explíquenos un poco la curva en las personas que utilizan la bicicleta. ¿Ha ido aumentando, reduciendo?
3: Sí, hasta el 2019 solo el 1% lo hacía, de los que se movilizan en todo Lima, lo hacía con bicicleta. Durante la pandemia se incrementó hasta el 6%, luego esto ha descendido, como que se ha estabilizado en 4%, y justamente esta iniciativa busca incrementar el uso de la bicicleta, ¿no? Como un transporte alternativo, sostenible, que protege el medio ambiente y también la salud de las personas. También hay otro dato que recién hemos logrado conseguir, es una línea basal que hemos establecido con todos los ministerios, los 19 ministerios del Ejecutivo, y hemos encontrado que solo el 2.22% de los trabajadores públicos se trasladan en bicicleta diariamente para ir al trabajo.
2: Todo, señor Néstor, muchas gracias. Entonces, importante promover el uso de la bicicleta, un transporte más saludable y con todos los beneficios que ya nos ha mencionado el licenciado. Y la información que tenemos desde el cercado de Lima, para los 95.5 de la FM, Exitosa, la voz de los que no tienen voz.
0: Bien, gracias, Kevin. Importante acción esta, ¿no? Deberíamos movernos más en bicicleta y así tendríamos un planeta mucho más sano, menos complicado con, digamos, la saturación y la emisión de gases de efecto invernadero que están contribuyendo a que el planeta sea cada vez mucho más caliente. Esto que se llama cambio climático, que además se conjuga con otros factores u otros fenómenos ambientales, como lo es ya un fenómeno del niño global, que es el que estamos empezando a ver. Por eso hay una alteración de lo que es el medio ambiente. Solo el 4% usa este tipo de movilidad, que es la de la bicicleta. Es el día sin automóvil, sin embargo, verán que debe haber un tráfico tremendo en Lima. Bueno, yo no salgo a la calle, llego muy temprano a la radio y salgo prácticamente a eso de las 2:30 de la tarde, entonces recién veo la luz del día en ese momento. Pero si de algo sirve, al menos este tipo de proyectos o de programas, es para hacernos recordar que podemos optar por otras vías u otros caminos de movilidad. Bien, vamos ahora con Genaro Núñez desde Apurímac. Hay información. Genaro, ¿cómo estás?
4: Hola, Jesús, buenos días. Información en vivo desde Apurímac, a propósito de que este próximo fin de semana es el día del turismo. Hemos llegado a este hermoso lugar que se llama Huayhuacalle, ubicado exactamente en la comunidad de Pantipata, en el distrito de Cachora, en la provincia de Abancay. Un lugar donde se puede apreciar por todo lo alto la majestuosidad de la cordillera del Vilcabamba, donde acuden muchas personas, y también la profundidad del gran río Apurímac que divide el Cusco con esta región. Un cóndor se apareció ante nuestra invocación a los apus. Escuchemos.
1: Dos. Go. Kai Waiwakalle, Hawana Patapi.
5: Kai Waiwakalle, Landscape View.
1: Vilcabamba, Chimpampi.
5: Vilcabamba, front of Vilcabamba.
1: Kai Pikachan Hatum Apurímac Mayo.
5: We can see Kai down here the Apurímac River Canyon.
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5: Right now is the condor is coming around us.
4: En castellano, que me encuentro en Waiwakalle, donde se puede avistar la cordillera Vilcabamba, el gran cañón del río Apurímac y también al fondo el complejo de Choquequirá. Una maravilla que tenemos en Cachora, distrito integrante de la provincia de Abancay. Se está anunciando que para el próximo día 28, día del turismo, habrá aquí algunas alegorías por parte de las autoridades competentes. Con las imágenes de Rolfi Soto en Cachora, Apurímac, Genaro Núñez, Exitosa, la voz de los que no tienen voz.
0: Bien, gracias. Genaro, un saludo para ustedes allá en Waiwakalle, para todos los que nos ven, nos leen, nos escuchan desde Apurímac. Viene además el 27 de septiembre, ya falta muy poco el día mundial del turismo, y es un lugar importante para poder visitar, para poder, digamos, conocer. Hay atractivos turísticos como este cañón, que además es bastante verde, ¿no? Waiwakalle, ¿no? Así es el lugar. Bien, a ver, 11 de la mañana con 43 minutos, ya en breve estará haciendo uso de la palabra Keiko Sofía Fujimori, que ha bajado a Naciones Unidas para dar cuenta de cómo ha encontrado el Perú y qué es lo que demanda justamente este país. A ver, está Nelson Quispe con nosotros, que es meteorólogo del CENAMI. ¿Cómo estás, Nelson? Bienvenido a Exitosa.
6: ¿Cómo estás, Jesús? Exitosa. Muy buenas tardes.
0: Oye, mañana se inicia la primavera, ciertamente, ¿no? 23.
6: Sí, hoy día empezamos la primavera, ya en horas del atardecer. Uh-huh. Y que nos esperan condiciones, digamos, algo diferentes.
0: Discúlpame, pero yo siempre creí que la primavera empezaba el 23, no el 22. Hoy estamos 22. O sea, ¿se ha adelantado?
6: No, no. Sí, bueno, usualmente puede empezar entre 22 o 23. Eso va a depender. Lo que pasa es que la Tierra, para las estaciones del año, tiene un giro especial. Es un giro que va declinando. La Tierra tiene tres movimientos: rotación en su propio eje, traslación alrededor del Sol y su declinación. Uh-huh. La Tierra va bamboleando como, a ver si han jugado trompo. El trompo tiene tres movimientos, ¿no? Cuando lo tiras, está girando en su eje y está ahí que va caminando por diferentes sitios. Y también cuando ya va a morir el trompo, bueno, lo llamamos así, se va inclinando para un lado y otro lado. Ese movimiento es similar al de la Tierra. Y en ese movimiento se generan las estaciones del año.
0: Ahora que me hace recordar, Nelson, no sé si viste tú el informe que emitió la NASA respecto a que la Tierra no es redonda del todo. Es ¿sí? bastante deforme, ¿no?
6: La Tierra, así es. Bueno, a muchos lo sorprende que la Tierra, pues uno la ve bonita. Lo que pasa es que cuando tienes el agua que está ahí, pues hace que se forme como si fuera así. Pero si retiras el agua, pues es una masa, pues, de diferentes formas, una amorfa, ¿no?
0: Bueno, estamos entrando al verano. Yo hablaba justo de lo que significa la alteración de el medio ambiente a propósito de lo que hace el ser humano, ¿no? Que es depredar, que es generar una serie de problemas con la emisión de gases de efecto invernadero, el alto nivel de carbono, la Tierra está cada vez más caliente. ¿Cómo va a iniciarse esta primavera? Hoy por la tarde.
6: Bueno, sí,
0: exitosa.
6: Como se sabe, las condiciones que está predominando frente a la costa es la temperatura superficial del mar, está siendo bastante caliente, y eso ha implicado que el invierno, bueno, desde el otoño y el invierno sean cálidos. En el invierno, en pleno julio, temperaturas en Lima, la zona este, se han registrado hasta 29 grados, estamos hablando prácticamente casi 10 grados por encima de lo normal. Igualmente en la zona norte, en Tumbes, Piura, las temperaturas han llegado a 37.5 grados, igualmente muy por encima de lo normal. Igualmente, esta primavera que ya estamos entrando, este atardecer, va a estar con temperaturas bastante altas, ¿no? Paulatinamente va a ir subiendo estas temperaturas. Esperamos que al finalizar la primavera, que es el 22 de diciembre, estas temperaturas pues estén bordeando los 30 a 31 grados en la zona costera. O sea, en pleno primavera vamos a llegar a los 30 grados, en algunos picos podrían superar estos valores. Y luego entramos al verano, ¿no? Hacia finales de año, en Lima, por ejemplo, las temperaturas más altas se registran usualmente pues a finales de marzo y los primeros días de, perdón, a finales de febrero y los primeros días de marzo. Entonces, estas temperaturas van a superar ampliamente los récords históricos que hemos tenido. Por ejemplo, en Lima, en la zona este, el año 98 se registró 35.2. Este año que viene, este verano del 2027, ¿no? Es muy posible que lleguemos incluso hasta los 36 grados en la zona de la ciudad capital. Así que vamos a superar ampliamente esos récords que se han tenido en los años pasados, ¿no? Va a ser un año bastante caluroso. Igualmente esta primavera que nos espera es una primavera bastante cálida y entrando hacia el verano pues muy caluroso, ¿no?
0: Fíjate que
6: es lo que al menos estamos observando y creemos que sí va a mantenerse esos valores exitosa. Bastante altos.
0: Bueno, es importante hablarle al público del clima porque los efectos que se vienen generan serios problemas de salud si es que uno no se cuida. Con el incremento de las temperaturas urge usar más sombreros, más gorros, más bloqueadores, pantallas especiales para evitar de que haya algún tipo de problema con la piel, entre otras cosas más que se van presentando. ¿Sabes tú que la señora presidenta Keiko Fujimori está en Naciones Unidas? Entiendo de que ella hablará también del fenómeno del niño que viene, que es global, y entiendo que una de las personas que estaba programada para acompañarla a Naciones Unidas era el ministro de Agricultura. Sin embargo, él decidió quedarse porque pareciera que las cosas se han adelantado con el fenómeno del niño en Tumbes. ¿Qué tanto de cierto es eso?
6: Bueno, no es que se haya adelantado, el fenómeno del niño está presente acá, claro, está desde febrero. Lo que pasa es que en el Ecuador, la costa de Ecuador, ya las precipitaciones han iniciado pues la temporada de lluvia. Ecuador, por ejemplo, hace más o menos cerca de una semana, tal vez un poco más, las lluvias están siendo algo fuertes ya a lo largo de la costa. Y esa humedad que está transfiriendo el Océano Pacífico hacia las costas también ya está ingresando a la zona norte del Perú, que es Ecuador y parte de Piura. Y es muy posible que en el transcurso de esta tarde hacia mañana se pueda estar registrando algunas lluvias, no necesariamente en la parte costa de Piura, pero sí en las partes más o menos altas de la cuenca o la cabecera de cuenca de Tumbe y el límite con la zona de Ecuador. Entonces, estas serían tal vez las primeras lluvias que se estarían presentando en nuestro territorio y en Ecuador, y en el transcurso de estos próximos días igualmente van a continuar estas lluvias en la parte media alta, y por supuesto va a verse reflejado ya con un ligero incremento del caudal en el río Tumbe. O sea, no nos vaya a agarrar desprevenidos.
0: Claro.
6: Que abajo estén trabajando y ese ligero incremento pues pueda generar dificultades.
0: Ahora, tienes una...
6: Obviamente más adelante va a aumentar mucho más.
0: ¿Ya tienen un cálculo de cuál va a ser la dimensión de las lluvias a inicio? ¿Van a ser muy fuertes?
6: No. Son todavía débiles. Estamos hablando de 10 a 20 milímetros, que todavía son ligeros. Esto toma su tiempo. Lo que pasa que cuando se presentan las lluvias, el suelo comienza a absorberlo primero. El suelo lo absorbe toda esta agua. Pero llega un momento en que ya el suelo se satura, ya no absorbe nada. Es decir, todo lo que llueve, todo escurre. Es la escorrentía que llamamos. Entonces, esto va a suceder en el transcurso de estas próximas semanas. Cuando tengamos la lluvia paulatinamente aumentando, llega un momento en que ya no capta más el suelo y empieza la escorrentía, el aumento de caudales y todo esto, ¿no?
0: Digamos que a partir de hoy se inicia la primavera durante la tarde, pero también ya tenemos un inicio claro de lo que es el fenómeno del niño como tal.
6: Claro, en el caso
0: de las lluvias.
6: En el caso de efectos de lluvia, porque los efectos de temperatura ya lo tenemos de hace muchas semanas atrás, ¿no?
0: Bien, claro, pero es que las lluvias generan otro tipo de problema, ¿no? Que es el incremento de los ríos, luego los desbordes.
6: Se van a unir tanto la lluvia como la temperatura. y ahí ya genera otro problema, que no solamente son los deslizamientos, los huaicos, sino también las cuestiones ya, digamos, de salud.
0: Sí.
6: Comienza a proliferar más estos vectores como es la chikungunya, y otros más, que el dengue, por ejemplo, comienza a aumentar un poco más. Entonces ahí hay que tener bastante cuidado, ¿no?, con estas situaciones.
0: Bueno, es importante por eso conversar contigo de antemano, no solamente por el inicio de la primavera, sino por todo lo que ya está por activarse a partir de este momento. Y ahora entiendo por qué Vinelli se queda en Lima y no acompaña a Keiko Fujimori en Nueva York.
6: No, obviamente, esa es una decisión muy
0: acertada,
6: muy, ¿no?, seria, muy saludable, ¿no?
0: Sí, claro.
6: Está acompañando estos primeros momentos, ¿no?
0: Bueno, mañana Marco Vinelli, que es el ministro de Agricultura, va a estar aquí en los estudios de Exitosa para dar un panorama de cómo se encuentra esa zona del país y cómo se han desarrollado las actividades de prevención que pasan por las obras. Que espero yo sean las que se necesitan, ¿no?
6: Sí, lo que sucede es que este es un evento, digamos, intenso. Muchos lo están comparando con el 9798, el 8283. Sin embargo, al ser tan intenso, incluso superior a esto, sus efectos podrían ser diferentes. Si bien sabemos que va a llover en diferentes zonas, pero hasta el momento no sabemos qué tan intenso va a llover. Eso es una preocupación que nos da, y hay veces, por ejemplo, en el año 2023 no fue muy intenso, sin embargo se activaron cuencas o microcuencas que ni siquiera el año 98 se activaron. Entonces son situaciones de cada niño, pues tiene una respuesta diferente, y eso es lo que debemos estar analizando, al menos por nuestra parte, para dar una mejor información.
0: Ok, mira, yo tengo claro el tema. Históricamente el que nos acompaña es el niño costero, ¿no? Y la niña también, son fenómenos que son recurrentes ya. Ya ni siquiera deberían ser fenómenos. Pero el tema del niño global, ¿ese cómo va? O sea,
6: ya. Esta es una situación muy importante, lo que tomas, el tema niño global. El niño costero afecta localmente con lluvias muy intensas en la zona norte, inclusive se va ligeramente al centro y al sur calentando. Pero el niño global, que está tan alejado de nuestras costas, está en el Pacífico Central, el área es muy extensa, cuando esa zona se comienza a calentar, o en tal caso ya está caliente, la atmósfera recibe toda esa energía y lo traslada a diferentes lugares del mundo. En nuestro caso particular, en el Perú, los Andes, la parte central y sur de los Andes, genera una especie de aplastamiento, subsidencia le llamamos en meteorología. ¿Qué significa esto? Que cuando aplasta, no permite formación de nubes. Lo que hace, lo contrario, es retirar las nubes o retirar la humedad. Por lo tanto, en la parte central y hacia el sur, comienzan las deficiencias de lluvias. Entonces, lo que esperamos es que especialmente hacia el sur haya deficiencias de lluvias, en unos casos incluso hasta sequía. No solamente los Andes, sino también la zona amazónica. Toda la gran parte de la Amazonía de Sudamérica entra en una situación de escasa ocurrencia de lluvias. Hace poco llovió en las zonas cercanas a Tarapoto, donde había una población que desesperadamente estaba esperando agua porque sus cultivos de maíz ya estaban en punto de entrar a estrés hídrico. Esta poca agua que vino les ha ayudado. Sin embargo, nuevamente entran a un periodo seco, y así va a continuar agravándose un poco más hacia los próximos meses. Y esa situación preocupa bastante, porque va a tener impactos muy fuertes que muchos no lo están viendo, porque más se concentran en la lluvia, como usted lo dice, pero esa situación es bien grave, ¿no?
0: Nosotros sabemos perfectamente lo que va a pasar, o sea, claro, pero lo que te pregunto es el otro impulso, ¿no?, con el fenómeno del niño global, que, claro, maximiza lo que por lo general es algo recurrente para nosotros y también resulta un problema sobre el que tenemos que empezar a atender situaciones. Y claro, hay lluvias intensas, pero también hay sequías que ya se han presentado, por ejemplo, en Cusco. Cusco tuvo un problema de estrés hídrico, Puno también con el lago Titicaca, y además vienen los incendios forestales, ¿no?, que a veces resultan incontrolables.
6: Sí, desde luego, y has tocado un tema bien interesante al momento, los incendios forestales, que me estaba olvidando. Esa deficiencia de lluvias justamente va a favorecer, pues, la mayor frecuencia de incendios forestales en la vertiente oriental y en gran parte de la Amazonía, así que también hay que estar con mucho cuidado, ¿no?
0: Claro, y así es que va a ir avanzando. Empezamos en Tumbes, luego viene Piura, luego viene todo lo que es La Libertad, y así sucesivamente hasta que llega acá Lima, y luego se va trasladando hacia la zona sur. Por eso es que el impacto no se mide a nivel de país. Bueno, muchas gracias. Un fuerte abrazo.
6: Bien, muy buenas tardes.
0: Bien, gracias a nuestros amigos del CENAMI que están con información latente. Hoy por la tarde se inicia la primavera y también se inicia...

en la zona norte de manera inicial como parte del fenómeno del Niño costero, pero luego ya esto, digamos, irá en crecimiento conforme se acerque también el inicio del Niño global, que, como señalan ustedes, hay que estar mirando, ¿no?, atento a lo que pueda pasar. Bien, a ver, 11 de la mañana con 56 minutos, vamos a regresar luego a la pausa con el Dije Bien, y seguramente en el desarrollo vamos a tener esta presentación de Keiko Fujimori, presidenta del Perú, ante las Naciones Unidas. Así que vamos rápido y volvemos de inmediato.

0: La hora en exitosa. 11:57. 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

saben ustedes, 22 de septiembre, inicio de la primavera. Esto trae consigo una serie de factores para analizar por parte de las autoridades, y como ciudadanos también tenemos que estar atentos, porque si hay un incremento de, por ejemplo, las lluvias, se incrementan también los caudales de los ríos, se producen desbordes, y esto lleva a que poblaciones se vean afectadas. El otro tema es el incremento de la temperatura, y esto también lleva a que se produzcan situaciones que tienen que ver con, directamente con la salud, y ahí también hay que actuar. Se disparan los casos de dengue, por ejemplo.

0: en la zona norte del Perú, y ahí hay que pasar por el tema de la vacunación y luego tomar medidas a nivel de familia. 12:01, vamos de inmediato a lo que es nuestra secuencia Elige Bien.
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0: Bien, estamos en Elige Bien. Hoy, por cierto, continúa la transmisión especial de Exitosa para lo que va a ser este segundo encuentro de candidatos a la alcaldía de Lima Metropolitana. Esto a partir de las 6 de la tarde. Está en la conducción Carla Jarada y aquí en los estudios está Catiusca Torres Álvar, que regresa ya mañana a su horario habitual aquí en Exitosa Te Escucha. Bueno, hoy recibimos a Richard Cortés, que es candidato a primer regidor por Chorrillos. ¿Cómo está?
2: Buenas tardes, gracias. Candidato a alcaldía, no de primer regidor.
0: Ok, bueno, aquí me dejaron claro esto, quisiera la salvedad. Pero bueno, vamos con el tema de Chorrillos. Es un gran distrito. Yo siempre señalo de que si Chorrillos, digamos, tuviera un gran proyecto, sería un distrito, digamos, mucho más visitado, ¿no? A nivel turístico.
2: Claro, definitivamente las anteriores autoridades no han visto el potencial increíble que tiene el distrito. Tiene un potencial histórico, deportivo, gastronómico. Y cuando logremos ver con claridad y generar proyectos a mediano y largo plazo, pues el distrito debería estar mucho más desarrollado de lo que se encuentra en este momento.
0: Ok, bueno, usted se encontró en la alcaldía ahora en esta última etapa, ¿cierto?
2: Así es, en noviembre del 2025 asumo la alcaldía después de un fallo del Jurado Nacional de Elecciones que vaca al anterior alcalde y me toca a mí asumirlo como primer regidor hábil.
0: Ahora, imagino que encontró un distrito en situación deplorable, ¿no? Que, bueno, yo por trabajos vengo aquí, me gustaría que estuviera mejor. Creo que Chorrillos por años ha tenido un potencial importante, ¿no?
2: Sí.
0: En la zona sur de la ciudad.
2: Definitivamente, Chorrillos es el cuarto distrito más grande de todo Lima Metropolitana. Tenemos alrededor de 400.000 ciudadanos, lo cual hace que el distrito sea uno de los más importantes. Y sobre todo porque es un distrito que comunica de norte a sur y de sur a norte. En el primero de noviembre, lo primero que encontré fue un déficit bastante grande con respecto al ámbito financiero. En febrero pudimos establecer que era 106 millones de soles en déficit de deuda que se había acumulado en los últimos 3 años. Y lo primero que hemos establecido es a equilibrio presupuestal. No podemos gastar más de lo que ingresan las arcas municipales.
0: Claro, y eso, por ejemplo, no permitió atender ¿qué área? Seguridad, seguramente es una de ellas.
2: Así es. Uno de los principales problemas que tuvimos en noviembre y diciembre fue la limpieza pública.
0: Ah, claro.
2: La empresa a la cual generaba el servicio de recojo, se le tenía una deuda de 9 millones de soles. Entonces, naturalmente, la empresa redujo esa carga de recojo a un 50%. Por eso es que entre noviembre, diciembre, enero y febrero, tuvimos esa acumulación de basura en ciertos sectores. Pero ahora ya lo estamos controlando.
0: Ok, ese es uno de los temas que todo el mundo notaba cuando venía a Chorrillos aquí con la acumulación de basura en las esquinas.
2: Así es.
0: El otro problema era, por ejemplo, el tema de las vías, ¿no es cierto?
2: Claro.
0: Me piden, por favor, que haga un alto porque justo está Keiko Fujimori en Naciones Unidas, ya está haciendo uso de la palabra en estos momentos, entiendo yo, la presidenta de la República, ¿no? Vamos a escuchar a Keiko Fujimori.
2: Ok.
3: The President of the Republic of Lithuania.
0: Bien, vamos a escuchar a Keiko Fujimori, se dirige al mundo a través de esta Asamblea General de Naciones Unidas.
3: By her protocol to escort Her Excellency and invite her to address the Assembly.
0: A ver, parece que tenemos problemas con el tema de la transmisión en simultáneo, pero lo que está haciendo Keiko Fujimori en estos momentos es primero saludar a todos los presentes dentro de lo que significa la Asamblea General de Naciones Unidas.
4: Trayendo el saludo de una nación milenaria, con civilizaciones de más de 5.000 años. Vengo de una tierra donde la historia se esculpió en piedra y donde los desafíos geográficos se transformaron en oportunidades de encuentro. Hace siglos, los incas edificaron el Kapaj Ñan, una majestuosa red de caminos que se construyó para encontrar a los pueblos. integrar realidades diversas y asegurar que ningún rincón del imperio quedara en el olvido.
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4: ¡Exitosa red de caminos!
5: Edificaron el
4: que se construyó una para encontrar a los pueblos.
5: Que se construyó
4: integrar realidades diversas
5: a los pueblos.
4: Y asegurar que ningún rincón del imperio
5: diversas
4: quedara en el olvido.
5: Y asegurar
4: 7 días he tenido el honor de asumir la presidencia de la República del Perú. Un pueblo orgulloso y resiliente y Estado miembro fundador de esta organización.
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4: El Perú llega a esta asamblea ratificando su absoluto compromiso con la Carta de las Naciones Unidas y sus principales pilares, paz y la seguridad, desarrollo y derechos humanos. Vengo de un país que conoce el alto precio de la paz. Vencimos al terrorismo, pero lamentablemente aún hoy, después de 34 años, quienes asumieron esa misión siguen siendo juzgados, a pesar de haber demostrado que el debido proceso fue transgredido. El Perú, como otros países en Latinoamérica, ha enfrentado la imposición de agendas que nos han dividido como sociedad, instrumentalizado la política, afectado la democracia y debilitando la institución de la familia, tan importante para los peruanos. La Organización de las Naciones Unidas debe seguir siendo el espacio de encuentro entre los pueblos, un encuentro que respeta la diversidad de realidades y tradiciones, siempre dentro del marco de la paz, el desarrollo y los derechos humanos. Por ello, hacemos votos para que en esta voluntad de recuperar la confianza de los estados, las Naciones Unidas tenga una respuesta independiente, imparcial y con verdadera vocación de diálogo, que nos demuestre que puede abrir caminos, incluso cuando el entendimiento parece imposible. Busquemos fortalecer y resaltar la razón de ser más importante de nuestra organización: integrarnos en temas comunes, incluso con nuestras diferencias. Luego de más de 3 décadas en la política de mi país, soy testigo de cómo los peruanos hemos vivido periodos de intensa esperanza, donde la confianza en las instituciones democráticas y sus gobiernos se afianzaba. Salimos adelante, porque además de derrotar el terrorismo, hemos sido capaces de casi triplicar en términos reales el Producto Bruto Interno, multiplicar 15 veces el valor de nuestras exportaciones y hacer que nuestra moneda se ubique entre los más estables del mundo. A pesar de estos avances, los últimos gobiernos no fueron capaces de afrontar nuevos retos y cerrar las brechas sociales que persisten aún en el Perú. Aún tenemos problemas estructurales por resolver, que impide un desarrollo más homogéneo y reducen la confianza de los ciudadanos en las instituciones democráticas y sus autoridades. Permítame compartir con ustedes algunos de los retos más grandes que enfrentamos en el Perú. El primer gran desafío es la lucha frontal contra la delincuencia y el crimen organizado. El Perú está ubicado en un continente donde no hay guerra entre países. Sin embargo, afrontamos otro tipo de guerra, que es la declarada por organizaciones criminales transnacionales que han impuesto el terror en nuestras poblaciones. En esta guerra no hay frentes de batalla ni fronteras definidas. No tienen reglas internacionales. El enemigo no tiene uniforme. Se esconde entre nuestra propia gente. No existe la posibilidad de rendirse ni firmar tratados de paz. En este contexto, afrontar esta guerra como un problema aislado de cada nación no solo es un error que hemos venido cometiendo, sino es una ventaja otorgada a los grupos criminales transnacionales para fortalecerse con enorme poderío bélico y económico, con negocios ilegales y crímenes que van desde el narcotráfico, la minería ilegal, el contrabando, hasta la trata de personas, la extorsión y el asesinato.
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4: Por eso, lo primero es determinar y definir al enemigo. Estas organizaciones son grupos terroristas y deben ser enfrentados como lo que son, enemigos del Estado democrático y de los ciudadanos de bien. La clara definición y marco normativo permitirá que las Fuerzas Armadas, en apoyo a la Policía Nacional, actúe decididamente ante la amenaza del orden interno que generan estas organizaciones. Asimismo, además de participar activamente en el compromiso regional de Santiago, el Perú se ha incorporado recientemente al Escudo de las Américas, como muestra de su decidido compromiso de trabajar conjunta y coordinadamente con nuestros socios en este desafío de altísima prioridad. En el Perú vamos a perseguir el crimen, desde el hombre que ejecuta hasta el entramado que lo sostiene. No vamos a retroceder ante quienes pretenden imponer el terror sobre la ley. Reprimir a estas organizaciones con toda la fuerza de la ley no es suficiente, si es que a la vez no enfrentamos el reto de desarrollar un mejor sistema educativo. Solo dándole oportunidades efectivas de aprendizaje a nuestros niños y adolescentes, será posible que los jóvenes y adultos se inserten a los mercados laborales y no sean captados por el crimen. Por eso, nuestro segundo reto será convertir a la educación en una herramienta de transformación social y de prevención de violencia y el crimen.
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4: La calidad de la educación y la profundidad del aprendizaje de nuestros jóvenes y niños es un predictor de mejor calidad de vida, porque permite obtener mejores ingresos, hábitos de salud, contribuyendo a la movilidad social. En el lado opuesto, encontramos que las debilidades y fallas en el aprendizaje escolar son, junto con otros factores, predictores y combustibles de la criminalidad. En este sentido, mi gobierno ha iniciado una profunda reforma en la educación en el Perú. Esta fortalecerá la infraestructura educativa, la provisión de servicios digitales y la entrega de material educativo. Pero además, fortaleceremos las capacidades y medios de enseñanza de los profesores. Y el corazón de la reforma será la creación de la Escuela de Formación de Directores, cuya finalidad es dotarlos de las herramientas y habilidades necesarias para liderar sus escuelas con autonomía, que se conviertan en modelos inspiradores, que promuevan la participación de los padres en esta misión de hacer de cada niño un ciudadano solidario, respetuoso y orgulloso de su país. Corresponde resaltar que la incorporación en su momento de una agenda ideológica cultural ajenas a nuestra realidad ha generado una confusión y un desorden de tal magnitud que hoy en día los profesores en los colegios no pueden imponer el orden. No pueden imponer el orden y la disciplina bajo la amenaza de ser denunciados. Necesitamos restablecer el principio de respeto a la autoridad. Convertiremos a las aulas en lugares seguros, donde los niños vayan a aprender y los profesores a enseñar sin miedo. Y esa es nuestra propia agenda. El rol del Estado es retirar las barreras injustas que impidan el desarrollo de las personas y proveerlas de las condiciones básicas para superarse. El esfuerzo, el talento y la libertad de cada sin miedo. Y esa es nuestra propia agenda. El rol del Estado es retirar las barreras injustas que impidan el desarrollo de las personas y proveerlas de las condiciones básicas para superarse. El esfuerzo, el talento y la libertad de cada persona deben hacer el resto. Nuestro tercer gran reto es fortalecer la institucionalidad y la democracia. En el Perú creemos en la libertad de las personas, creemos en la familia como pilar insustituible de nuestra sociedad. Creemos en el respeto a nuestras tradiciones. Creemos en la igualdad ante la ley y la dignidad humana. Y por supuesto, creemos en el nuevo nombre de la paz, justicia. Y es que en esta búsqueda del ejercicio pleno de la libertad, tenemos que resaltar la imperiosa necesidad de instituciones judiciales que impongan la ley, respetando el debido proceso y las libertades individuales. Por eso, el Perú sostiene que la verdadera democracia se alcanza con el respeto a la autonomía e independencia de poderes, con una justicia firme, realmente imparcial y comprometida con el debido proceso. La defensa de los derechos humanos no debe terminar convirtiendo a las víctimas en procesados y a los victimarios en protegidos. Los derechos del ciudadano de bien terminan cuando empieza la impunidad del delincuente. De ahí la responsabilidad de la comunidad internacional de reaccionar con la misma firmeza frente a todas las vulneraciones. En nuestros momentos de mayor indefensión, los peruanos no siempre encontramos en la comunidad internacional la empatía o la fidelidad a los principios que dieron origen a esta asamblea. Y es que la comunidad internacional adquiere verdadero sentido cuando está presente en los momentos más difíciles. Esperamos también que en su actuación respete los límites propios de una comunidad de naciones soberanas. Acompañar a un país no significa sustituir sus instituciones, ni las decisiones que corresponden a sus ciudadanos dentro del orden democrático. Podemos compartir principios universales y al mismo tiempo reconocer que cada pueblo tiene su historia, su cultura, sus tradiciones y el legítimo derecho de definir democráticamente su propio camino.
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4: Esperamos una actuación independiente, transparente, que salvaguarde sin cálculo ideológico los derechos humanos de todos, de los campesinos, de los niños, de las mujeres, también de los policías y de los militares que están en primera línea para defender la vida y la libertad. Este foro tiene ante sí el deber histórico de ser un espacio de encuentro entre iguales, un lugar de cooperación genuina, libre de imposiciones y de intentos por uniformizar el pensamiento. Quienes venimos de naciones en constante superación, lo hacemos con la certeza absoluta que podemos compartir grandes principios sin renunciar jamás a lo que somos. No necesitamos pensar igual para respetarnos profundamente. El mundo no requiere democracias idénticas, requiere democracias legítimas. No demanda naciones uniformes, demanda pueblos verdaderamente libres. Muchas gracias.
0: Bien, 12:23 ha sido el mensaje de Keiko Fujimori bajo tres pilares: lucha contra las organizaciones criminales, motivo por el cual está ella solicitando el apoyo de la comunidad internacional, y resalta ahí lo que significa el hecho de que el Perú ahora forma parte del escudo de las Américas. Lo segundo tiene que ver con educación para conseguir el desarrollo de una sociedad y que esta sea completamente igualitaria. Lo he dicho claramente, ¿no es cierto?, con algunas medidas que se están tomando de manera interna, como lo es la reestructuración de los sistemas educativos para la recuperación de lo que es el respeto dentro de las aulas, y luego la formación correcta, por ejemplo, de profesores y directores. Y finalmente es el tema del respeto a la institucionalidad. Habla sobre un tema que la toca directamente y tiene que ver con la justicia. Habla, por ejemplo, de que la justicia tiene que ser firme, pero sobre todo imparcial. Y aquí, y si bien no lo ha dicho claramente, hay una crítica directa a la justicia internacional, ¿no? En el sentido estricto de que no debería, según se entiende, pues decidir por otros estados que, se entiende, son plenamente independientes. Ojo, que esto va directamente a la Corte Interamericana de Derechos Humanos, sobre la que se ha dicho mucho en los últimos años. Bien, es un resumen bastante escueto de lo que ha señalado la señora Keiko Fujimori, Keiko Sofía Fujimori, en los últimos minutos ante la Asamblea General de Naciones Unidas, donde ella ha acudido. Más tarde tiene una reunión, entiendo yo, con el presidente de los Estados Unidos, Donald Trump. Un discurso bastante claro, contundente, y pues además ha ella reivindicado el rol de los militares y policías en nuestro país en la defensa de lo que ha significado la paz. Ojo que estoy siendo bastante rápido en mis apreciaciones luego de hacer los apuntes correspondientes. Cuando uno va a este tipo de coberturas, lo primero que hace es escuchar y luego generar un nivel de entendimiento para que todos lo tengan bastante claro. 12:25, vamos a hacer una pequeña pausa, ¿les parece?, a renovar información, y volvemos nuevamente con nuestro bloque Elige Bien, que nos hemos quedado a mitad de diálogo con el todavía alcalde de Chorrillos, Richard Cortés, que es candidato a la alcaldía de Chorrillos. Creo que es interesante lo que ha hecho Keiko Fujimori, lo comentamos brevemente y volvemos luego a la pausa, ¿le parece?
2: Perfecto.
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0: La hora en exitosa, 12 del día y 26 minutos. 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

0: La temperatura en Lima 22 grados, Piura 27, Trujillo 23 grados, 12 del mediodía con 29 minutos. La presidenta de la República, Keiko Fujimori, participa en el debate general de alto nivel del 81 periodo de sesiones de la Asamblea General de la Organización de Naciones Unidas. Entre otros temas, la mandataria señaló que su gestión inició con una profunda reforma en la educación de nuestro país.
1: Mi gobierno ha iniciado una profunda reforma en la educación en el Perú. Esta fortalecerá la infraestructura educativa, la provisión de servicios digitales y la entrega de material educativo. Pero además, fortaleceremos las capacidades y medios de enseñanza de los profesores. Y el corazón de la reforma será la creación de la Escuela de Formación de Directores.
0: En otros temas, el cuarto juzgado de familia de la Corte de Lima otorga a la ciudadana colombiana Valentina Álvarez Arredondo la tenencia de su hija de 6 años en la demanda contra Luis Ángel Cifuentes González Mamanca. Y la Superintendencia Nacional de Migraciones intensificó las acciones de verificación y fiscalización migratoria en la frontera norte del país, en la región de Tumbes, donde se ejecutaron 1.140 operativos que permitieron intervenir a 49.112 extranjeros. Como resultado de estas intervenciones, en lo que va del 2026, se emitieron 725 resoluciones de sanción. 12 del mediodía con 32 minutos. 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Continuamos en Exitosa Te Escucha con Jesús Verde.

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1: Bien, 12 con 32 minutos. Vamos a regresar aquí en Exitosa Te Escucha con nuestra secuencia Elige Bien. Faltan, ¿qué cosa? Menos de dos semanas para las elecciones del 4 de octubre. Y hay distritos que están, digamos, también en desarrollo electoral. Nos acompaña Richard Cortés, candidato a la alcaldía de Chorrillos por Avanza País. Bueno, tuvimos que cortar por la sí, claro, presencia de la señora presidenta ante Naciones Unidas. Bueno, quedó, hay temas pendientes. Estábamos hablando justo del tema de la inseguridad, que es un tema que ella ha tocado.
2: Así, ¿no? Es.
1: Y luego también sobre el orden, sobre el tema educativo. Ha hablado sobre la justicia, que creo que es importante, y eso es algo en realidad que todo el Perú demanda, ¿no?
2: Efectivamente.
1: Ahora, volvamos a Chorrillos con todas sus necesidades y luego pasemos a las propuestas también, pero hay que revisar exactamente qué es lo que se encuentra en la actualidad. Han mejorado algunas cosas, pero hay, digamos, todavía algunas carencias, como lo es, por ejemplo, el mejoramiento de todo lo que es el ornato, ¿no?
2: Así es, así es. Bueno, Chorrillos tiene 40 kilómetros cuadrados y definitivamente tiene necesidades diferentes porque tiene una geografía completamente diversa a comparación de otros distritos. Nosotros tenemos zonas altas que están ocupadas por cerca de 190 asentamientos humanos. Tenemos la zona urbana, que es toda la margen central, desde los Cedros de Vía hasta el Malecón. Y el tercer punto detectado, o en todo caso bien definido, es el margen izquierdo, que viene a ser la ex zona ganadera y zona de Buenos Aires y Tupac. Todos tienen necesidades diferentes. Pero ¿qué sucede? Todos estos sectores tienen tres que son, digamos, de forma general, y ya lo hemos mencionado, ¿no? Seguridad ciudadana, limpieza pública e infraestructura vial. Uh-huh. Un punto en el cual a veces se deja de lado porque en los últimos 15 años no se le ha hecho el mantenimiento correspondiente a ninguna vía local ni tampoco vías metropolitanas.
1: Era imposible, insisto, creo que algo se ha mejorado con la renovación de las pistas, ¿no?
2: Efectivamente, lo que sucede es que muchas veces lo que se intentaba hacer era tercerizar estas obras de mantenimiento, exitosa, lo cual genera un costo bastante alto.
1: Ahora, pero también había un problema aquí de burocracia, ¿no? Porque algo que podría, por ejemplo, perfectamente arreglarlo el gobierno municipal distrital.
2: Así es.
1: Se veía impedido porque las vías son de carácter metropolitano. Con lo cual es. La competencia era de la municipalidad de Lima, y ahí, la verdad, uno finalmente a quién le pedía explicaciones, ¿no?
2: Así es, ese entrampamiento que existe entre las vías locales y vías metropolitanas es lo que genera el retraso. Por eso ahora la Avenida Guardia Civil, después de 5 meses que hemos intentado solicitar el permiso, la hemos podido intervenir. Después de que Lima Metropolitana dijo, no está dentro de nuestras prioridades arreglar Guardia Civil, así que asúmenlo ustedes. Nosotros lo hemos asumido y es por eso que ahora la Avenida Guardia Civil está renovada.
1: ¿Y cuántas cosas así, por ejemplo, tiene la municipalidad como problemas latentes?
2: Bueno, en general, por ejemplo, yo acabo de mencionarlo en la infraestructura vial, tenemos ahora un gran problema que quieren construir un puente elevado para pasar de la avenida Huaylas, y lo he dicho desde el año 2024, esa obra no tiene absolutamente ninguna inviabilidad, se ha demostrado en las reuniones que ha habido en Invermet. Personalmente me he opuesto a esta obra porque no va a beneficiar en nada, vamos a trasladar un problema de un punto a otro, y encima vamos a gastar 800 millones de soles en una obra que no va a durar más de 15 o 20 años porque el parque automotor va a crecer.
1: Ahora, pero ese proyecto venía de la gestión esta de la Municipalidad de Lima, que
2: de Lima Metropolitana, ¿no? Y actualmente lo están promoviendo, y la verdad me parece una irresponsabilidad porque existe otra obra.
1: ¿Lo están promoviendo como qué? ¿Como una propuesta de campaña?
2: Efectivamente.
1: Pero eso no, se dijo claramente que no resolvía absolutamente nada. Más bien iba a generar un cuello de botella en el distrito.
2: Efectivamente, me va a destruir la columna vertebral del comercio distrital.
1: Que era lo mismo que estaba pasando, que lo quisieron hacer el caballazo en la avenida Javier Prado.
2: Efectivamente.
1: Y que salieron a oponerse, ¿no?
2: Así es, así es. Lo que nosotros proponemos, aparte de ello, para mejorar el tránsito, ¡exitosa!, en la avenida Huaylas, es la continuación de la avenida La Herradura. Esa obra ya tiene expediente técnico, cuesta 380 millones de soles y tiene una duración de obra de por lo menos de 40 a 50 años. Encima, va a mejorar el turismo en la zona de la playa La Chira, que es una playa muy bonita pero no tiene accesibilidad, y también mejorará la vida de 25 asentamientos humanos que están a la espalda. Entonces, por donde lo veas, la obra de La Herradura tiene mayor, mejora en todo sentido al distrito y a Lima Metropolitana, a diferencia de lo que quieren hacer en la avenida de Huaylas. Por eso me opongo y lo he hecho desde el año 2024.
1: Ok, bueno, es que esa vía en la actualidad es bastante tranquila, ¿no?
2: Así es.
1: No hay, digamos, presencia de un número importante de vehículos. Lo que se trata de ahí es de acondicionarla.
2: Claro, la extensión de la avenida de La Herradura consiste en hacerle un túnel por debajo del Morro Solar otro túnel por debajo del asentamiento humano Hijos de Miyashiro y que la vía siga.
1: Ah, bueno, pero esa es una obra importante, ¿no?
2: Claro, esa obra.
1: Es como lo que se hizo en San Juan de Lurigancho en su momento, que se perforó.
2: Efectivamente.
1: Ahora, ¿pero eso está en capacidad del municipio de Chorrillos?
2: No, eso es una obra que tiene que ser impulsada por Lima Metropolitana. Por eso es que yo siempre indico, ¿no? La avenida Guaylas, que es de responsabilidad de Lima Metropolitana, con 800 millones de soles, que va a durar solo 15 años, es mejor darle viabilidad a una obra que va a costar menos.
1: Tiene lógica, ¿no?
2: Así es.
1: Ahora, totalmente. Pero ahí también hay un problema dentro de lo que es el Morro Solar, ¿no? Y es el tema de la informalidad, el hecho de que hay invasiones ahí que se tienen que también empezar a observar.
2: Pero en este caso, con respecto al expediente técnico de la herradura, no va a chocar con ningún asentamiento humano.
1: Pero me refiero a un problema que también está obviamente cercano, ¿no? Que es este tema de que se ha invadido.
2: Claro, obviamente durante los últimos 25 años el distrito de Chorrillos se ha incrementado casi en un 70% de invasión. No olvidemos que Chorrillos, los 40 kilómetros cuadrados, 70% es invasión. Solamente el margen
0: ¡exitosa!
2: Central en lo que estamos nos encontramos en este momento es zona urbana. Todo lo demás ha sido invasión. Armatambo tiene 100 años como asentamiento humano.
1: Y ahora, eso de cierta manera lo hace un distrito, digamos, para observar ante futuras situaciones que se puedan presentar de carácter natural. Ya lo hemos visto con el tema de una lluvia que prácticamente inundó una zona del distrito. Entonces, ¿eso cómo lo van a resolver?
2: Bueno, en este caso nosotros ya tenemos visto y analizado puntos críticos en el caso de que exista algún movimiento sísmico por encima de los 8 grados. Alto Perú no ha tenido ningún tipo de técnicas de construcción, lo cual es uno de los puntos críticos que ante un sismo de esa magnitud se caería completamente. El otro punto crítico es la Encantada de Villa. Si el sismo se produce justamente en alta mar, ocasionaría un tsunami que llegaría por lo menos hasta Plaza Vea de los Cedros.
1: Pero entonces es un distrito vulnerable.
2: Así es, totalmente.
1: Ahora, aquí lo que una pequeña lluvia, vio cómo esta zona sur de la capital se detuvo, ¿no? Vía El Salvador y Avenida El Triunfo, Chorrillos.
2: Lo que sucede es que no logramos definir las competencias adecuadas de cada organización o cada institución. Por ejemplo, Chorrillos debería tener la posibilidad, o cualquier distrito que se encuentra vulnerable de esa manera, de poder intervenir sus alcantarillados. Nosotros, por ejemplo, tenemos un gran problema con el río Surco. Tenemos que hacer trabajos de descolmatación. Cada vez que llueve, 1000 familias de los huertos de Villa se perjudican. ¿Y por qué? Porque no se ha hecho la canalización. ¿Y por qué no se ha hecho la canalización? Porque interviene el ANA, interviene la Asociación de Regantes, la Municipalidad de Surco, todo el mundo interviene.
1: O sea, vamos al mismo problema de las pistas en el distrito.
2: Efectivamente, entonces aquí lo que tenemos que es eliminar esas trabas burocráticas para mejorar la calidad de vida de mis vecinos, porque esa es mi chamba. Mi chamba es mejorar la calidad de mis vecinos, pero cuando nos encontramos estas trabas, no avanzamos absolutamente nada.
1: Es lo mismo que dice ahora el actual gobierno central, el tema de la burocracia que impide que se tomen decisiones, ¿no?
2: Así es, así es.
1: Bueno, este es un distrito que, digamos, necesita mucho, mucho trabajo.
2: Bastante, muchísimo trabajo por hacer.
1: Hay grandes demandas y problemas que además son focalizados, que yo creo que se pueden solucionar, ¿no?
2: Creo
1: y
2: yo
1: que además te va a permitir, una vez que lo soluciones, proyectar el distrito ya a otro nivel, ¿no?
2: Efectivamente, se ha desperdiciado mucho tiempo de repente enfocándose en obras que no eran tan prioritarias. Por ejemplo, 11 estadios en el distrito durante 20 años. Yo sé que la infraestructura deportiva es importante, pero de las 11, solo funcionan 4. Entonces hemos invertido dinero en obras que no han sido, digamos, de gran relevancia. Tendríamos que haber hecho infraestructura vial, tendríamos que haber mejorado incluso colegios o centros médicos donde se podía apoyar en cierto nivel, pero se ha desperdiciado tiempo. ¿Cuál es el proyecto que nosotros tenemos? En 4 años debemos estabilizar bien el distrito para que las próximas gestiones continúen un plan de trabajo a largo plazo enfocados al 2050. Porque si vamos a buscar soluciones inmediatas para problemas inmediatos, eso a la larga termina simplemente retrocediendo todo el avance que puedes haber tenido.
1: Bien, a ver, entonces lo otro es, ¿cómo acaban usted con las mafias de aquellas con las mafias de los que colocan clavos en las pistas? Porque es algo que se ha observado, es algo que está empezando ya a verse no solamente en Chorrillos, en La Victoria, en otros distritos. Surco también es uno de ellos.
2: Sí, nosotros hemos
1: logrado... Eso tiene que ver con la seguridad.
2: Totalmente, y esa es una seguridad preventiva. Nosotros con un plan de inteligencia estamos ya observando aquellas mafias, porque son los llanteros, pues es obviamente, ¿no? Tú revientas una llanta justamente para que veas al llantero más cercano.
1: Claro, pero ahí estás poniendo personas a peligro.
2: Así es, totalmente.
1: Se les tiene que decir que eso es un delito, ¿no?
2: El proceso de fiscalización es in situ. O sea, nosotros tenemos que capturar a la persona en el preciso instante que está dejando los clavos o las púas que hace que reviente. Y ese proceso obviamente toma un tiempo y es un trabajo de seguimiento.
1: Eso también me iba a preguntar lo siguiente, ¿no? En materia de seguridad, por ejemplo, ¿cómo está el tema de las cámaras de seguridad? Porque si tuvieras, digamos, un distrito...
2: Efectivamente.
1: Con ese tipo de capacidades ya hubieras terminado con el problema de manera rápida y efectiva.
2: Así es. Por eso es que en esta gestión se está invirtiendo por primera vez en el distrito 4 millones de soles para tener la primera central de videovigilancia a nivel C4. Esto nos va a ayudar a nosotros que al final del 2030 tengamos 444 cámaras de inteligencia con reconocimiento facial y plaqueo de carros. Esto es un trabajo netamente preventivo y ya funciona en otros distritos, lo cual obviamente nos lleva a poder, no digamos copiar, sino nuevamente volver a hacer un trabajo que ya se ha hecho en otros distritos y ha logrado que se reduzca la delincuencia común en un 60%.
1: Lo otro es integrar a los demás distritos, esta zona sur, ¿no?
2: Efectivamente.
1: Donde además hay índices de seguridad asociados, por ejemplo, al crimen organizado que ha tomado control territorial y tiene además casos de sicariato y atentados contra, por ejemplo, empresas de transporte.
2: De buses,
1: ¿no?
2: Así es. Bueno, en este caso nosotros trabajamos de manera muy ligada a la Policía Nacional del Perú porque es la competencia de ellos. Pero nosotros como municipalidad y como cuerpo de Serenazgo trabajamos de manera preventiva. Ahora, los problemas limítrofes también nos llevan al hecho de que no podamos tener un patrullaje integrado en esas zonas. Habíamos avanzado bastante con San Juan de Miraflores, pero en una reunión final Santiago de Surco presentó algunas observaciones y todo lo que se había avanzado en 3 años pasó a foja cero.
1: Claro, pero eso ya tendría que ser una discusión de otro nivel, con una legislación especial donde se lleve a que los distritos no tengan ese tipo de situación.
2: Así es.
1: Que contribuye, por ejemplo, a que el delincuente, o sea, tenga una ruta de escape.
2: Sepa
1: hasta dónde puede llegar quien lo está persiguiendo en determinado distrito, ¿no?
2: Efectivamente.
1: Bueno, un gusto y espero que tenga suerte.
2: Gracias, más bien. Y bueno, invitar a todos mis vecinos que este 4 de octubre marquemos los 2 trenes de Avanza País.
1: Bien, muchas perfecto. Richard Cortés con nosotros, cerramos nuestra secuencia, elige bien.
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1: El apunte correspondiente, 6 de la tarde, cobertura especial de Exitosa desde la Biblioteca Nacional con esta segunda fecha de debate de candidatos a la alcaldía de Lima. Bien, vamos ahora con Carlos Esteves, que tiene información. Carlos.
3: Muchas gracias, Jesús. Buenas tardes, Exitosa. Desde Tumbes, personal de la Dirección contra la Corrupción y el Ministerio Público intervinieron a 2 personas, funcionarios de la Municipalidad Provincial de Zarumilla, del Área de Defensa Civil. Ellos corresponden a los nombres de Juárez García Andrés y Juan Cedillo Rebolledo. Ellos se encuentran en estos momentos detenidos en la División contra la Corrupción por supuestamente haber pedido una coima. El denunciante les manifestó que les iba a entregar esta supuesta coima en el sector, en Plaza Vea, y allí fue donde ya coordinado con la Policía contra la Corrupción, pues fueron intervenidos y trasladados hasta esta dependencia. Las investigaciones se vienen realizando en el Departamento Anti la Corrupción con presencia del Ministerio Público. Cabe mencionar que ya les habían hecho seguimiento a estas 2 personas que habían solicitado y también marcaron los billetes para poder comprobar el delito que iban a cometer. Desde Tumbes, informó Carlos Esteves para Exitosa en los 89.7 del dial, la voz de los que no tienen voz.
1: Bien, gracias a Carlos Esteves. Vamos ahora con la hora de volante, ¿no?
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1: Bueno, a ver, 12:46, estamos con Tito Alvites, conductor de la hora del volante. Tito, hoy,
5: hola, Jesús.
1: ¿Cómo estás? Hoy es el día de
5: la segunda jornada.
1: No, también, eso sí.
5: pensé que hablabas del debate.
1: No, pero hoy día es el día de no usar auto, ¿no? ¿Tú sabías eso?
5: Sí, pues es la semana de la sostenibilidad, ¿no es cierto? Hay que caminar más.
1: Usar bicicleta,
5: ¿no es cierto? Me parece interesante porque... Pero debería haber campañas mucho más masivas. Debería, yo creo que involucrarse más instituciones del Estado, ¿no? Del gobierno, me refiero.
1: Si es el día de no usar autos, no deberíamos usar autos, ¿no? Sí, o sea, deberíamos ver la manera de llegar, pero bueno, todavía no tenemos ese nivel de desarrollo, como si lo tienen otros países que tienen otras formas de llegar a sus destinos, ¿no?
5: Claro.
1: Bien, aquí la informalidad en el transporte público nos termina venciendo. Ahora, tú estás en los debates a la alcaldía de Lima. ¿Qué has podido notar? Hoy es la segunda fecha.
5: Sí, hoy la segunda fecha. Ayer, la verdad, Jesús, me parece una total irresponsabilidad y falta de criterio y de rigor técnico por parte de los organizadores del Jurado Nacional de Elecciones, porque ayer hubo mucha demagogia, porque los candidatos, 13 candidatos, proponen, plantean temas, propuestas, cuando muchos de esos temas o propuestas no es competencia del alcalde metropolitano. Y sobre todo, Jesús, porque hubo varias preguntas ciudadanas, de las miles que han llegado a través del formato de video, en donde, por eso digo que faltó rigor técnico, no filtraron las preguntas y pareciera que el mismo jurado estaba induciendo al error al candidato para ver si se da cuenta y responde, o en todo caso fue una impericia, fue una negligencia, okay, que filtraron preguntas y que lo vamos a poner en un momento para que la audiencia tenga una idea de qué estamos hablando exactamente.
1: Ahora, entiendo yo que han sido preguntas en diferentes ámbitos, ¿no? Seguridad, exacto, transporte, que son, como bien lo señalabas, claro, digamos, indistinto, ¿no? Es lo que le preguntábamos al candidato que se acaba de ir al gobierno de a la alcaldía de Chorrillos, el hecho de las vías metropolitanas, por ejemplo, claro, ¿no? Exacto.
5: Yo quiero que de BTR me suelten la primera pregunta. No sé si es de la chica Joana Vargas o de Jeremy Porras. Vamos a escuchar exactamente las preguntas y las respuestas de los candidatos.
1: A ver.
6: Para reordenar las rutas de transporte público, ¿impulsará un sistema de gestión del transporte público en Lima Metropolitana, aunque ello implique modificar el actual esquema? ¿Sí o no?
7: Sí, por supuesto, porque el sistema de transportes es un desastre ahora. Es tremendamente desastroso movilizarse de un lado a otro. Primero tenemos las vías principales, luego las vías alimentadoras, luego tenemos el vehículo que ustedes conocen, el colectivo, el taxi, pero de ahí llegas a un punto muerto. Ese punto muerto es el que tienes que caminar, te pone en peligro. Aquí hay que armar todo el sistema.
5: Vamos de la ahora red. Con la respuesta de Carlos Bruce.
8: Sistema de corredores segregados. Tenemos uno solo, el Metropolitano, que se hizo hace 14 o 15 años atrás. El mismo momento que se hacía el Transmilenio en Bogotá, hoy en Bogotá hay como 10 corredores segregados, y en Lima seguimos en uno, con grandes ómnibus, con aire acondicionado, ómnibus modernos. De esa manera, los limeños vamos a poder trasladarnos por toda la ciudad en modernas unidades de manera cómoda y rápida, porque son corredores segregados, y no tener que usar otros tipos de sistemas de transportes que no son rápidos y que son unidades ya muy antiguas. Hacia eso debemos ir, porque además el corredor segregado, un kilómetro de corredor segregado cuesta 10 millones de dólares. Un kilómetro de metro cuesta 200 millones de dólares. Así que es el corredor segregado lo que se hace más rápido y más económico para transportarnos por la ciudad de manera más eficiente.
5: Eso para mí es demagogia, Jesús, porque el alcalde de Lima Metropolitana no ve el tema de transporte, eso lo ve directamente la ATU, la Autoridad de Transporte
1: Urbano. Y el Ministerio de Transportes y Comunicaciones,
5: desde,
1: ¿no?
5: Desde el año 2019, claro, la ATU está adscrita al Ministerio de Transportes y Comunicaciones, ¿no? Tanto el tema de las rutas, la autorización de las rutas, ¿no? La fiscalización del transporte lo ve no la Municipalidad Metropolitana, ¿no? Lo ve, en este caso, el Ministerio de Transportes. Vamos ahora con un segundo tema, con otra pregunta, me parece que es de Joana Vargas.
9: ¿Eliminaría la colocación de tranqueras o rejas instaladas por los vecinos en vías o espacios públicos sin autorización municipal, aun cuando estas son utilizadas como medida de seguridad ciudadana? ¿Sí o no?
10: No las. En este momento es la seguridad ciudadana y la incompetencia del Estado, tanto del Ejecutivo como de las municipalidades, nos obligan a infringir normas para podernos mejor protegidos. Así que no las eliminaríamos. Lo que haríamos es regularizarlas, ordenarlas y organizarlas, para que así no tengamos que nosotros restringir el tránsito ni vehicular ni peatonal. La ciudadanía está trabajando para autoprotegerse y muchas autoridades están trabajando para hacerlas más vulnerables ante la delincuencia. Nosotros vamos a hacer un trabajo participativo con la ciudadanía y vamos a enfrentar los problemas que los afectan conjuntamente, buscando soluciones y alternativas que les den esa solución a su problemática, pero que no afecten la transitabilidad de otras personas.
11: Evidentemente no se deben anular así por así, porque hay situaciones de seguridad que lo justifican. Se tiene que ordenar, por supuesto, pero hay un tema que sí me preocupa y no se ha dicho en esta noche. El tema del metropolitano. El tema del metropolitano nació de un contrato completamente vergonzoso que afectaba principalmente al gobierno peruano. El próximo año vamos a tener un...
5: Bien, Tito. Jesús, el tema de las tranqueras es de competencia del alcalde distrital. Porque el alcalde de Lima Metropolitana lo único que regula son las vías metropolitanas. Y en las vías metropolitanas obviamente no hay tranqueras, ¿no? Entonces acá o faltó rigor técnico o el jurado ha querido inducir al error al candidato,
1: claro.
5: Para ver si responde y diga, no es mi competencia, pero puedo gestionar. En
1: sí,
5: todos
1: claro,
5: los casos no lo han hecho.
1: Que hubiera sido lo más... A ver,
5: claro, pero lo peor es que generan desinformación. No, se apela mucho al voto informado, veraz, objetivo, pero anoche el oyente, el elector, el que ha estado siguiendo la transmisión del debate, pensará pues que el alcalde tiene facultades para hacer lo que le plantea la ciudadanía a través de las preguntas. Y eso está mal. Es decir, debieron haber filtrado estas preguntas. Candidatos como, por ejemplo, también plantean el tema del agua y desagüe. El agua y desagüe es competencia del Ministerio de Vivienda a través de CEAPAL.
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5: Otro tema, el tema de seguridad, la contratación de efectivos Terna. Los efectivos Terna, ajá, en Franco no pueden hacer trabajo de encubierto, de seguimiento.
1: ¿Qué es la propuesta de Urresti?
5: Tendrían que hacer, digamos, para hacer un trabajo de seguimiento, y eso lo saben todos los efectivos de la Policía Nacional, salen con un memorándum, es más, y con autorización de la autoridad, de la Fiscalía o la Fiscalía, para hacer un trabajo de seguimiento. ¿Cómo se va a...? O sea, la propuesta como tal es importante, interesante, pero sería bueno cómo se va a plantear, cómo se va a hacer. Es decir, lo que yo quiero advertir acá es que si en esta segunda jornada que vamos a ir hoy van a soltar ese tipo de preguntas para inducir al error al
1: candidato
5: o para advertirle de que, oye, puedes contestar y decir, esta no es mi facultad. En el tema del metropolitano, el alcalde no tiene nada que ver con el tema del metropolitano. El metropolitano es básicamente trabajo de la ATU.
1: Ahora, claro, hay propuestas a nivel legislativo para acabar con la ATU. Antes de irse el Congreso, este que se fue, y este ser bicameral, había esa necesidad de querer sacarse de encima a la ATU, ¿no? Para recuperar competencias por parte del Ministerio de Transportes y Comunicaciones, entre otras cosas más. Pero, a ver, vamos con Omar Coca. Están trasladando al delincuente Johnson Pulpo. Johnson, Omar,
12: ¿te das cuenta cuánto daño le has hecho a Trujillo? Algo tienes que decir, Johnson. ¿Qué vas a decir? ¿Te das cuenta del daño que has hecho a Trujillo? ¿Qué tienes que decir al respecto, Johnson? ¿Vas a adelantar a tus cómplices, Johnson?
13: Bien, en estos momentos, a estas horas del día, Johnson Pulpo, heredero del clan criminal transnacional, está siendo trasladado a la base naval del Callao. Con este refuerzo policial, este heredero de este clan criminal ya sale desde la sede de lavado de activos. Con un fuerte resguardo policial sale en este vehículo cazador del SWAT. Ha salido en conjunto de su cabecilla, bueno, en conjunto de su cómplice, que fue detenido también en Bolivia. En estos momentos vamos a escuchar las declaraciones dadas por el ministro del Interior, quien en una entrevista con Radio Nacional señaló que esta persona pasará la noche en la base naval del Callao. Vamos a escucharlo.
14: Pasar y se va a tener que ver la forma.
2: participamos.
14: Ministro, por otro lado, ¿cuál será la situación de alias Johnson Pulpo? ¿Está la expectativa? ¿Será trasladado?

0: la base naval.
1: ¿Has trasladado entonces la próxima zona?
0: Claro que sí.
2: De esta manera, compañeros, ha sido trasladado Johnson Pulpo hacia el Callao, y esta es la información que tenemos para los 95.5 del FM Grima Exitosa, la voz de los que no tienen voz.
3: Bien, gracias a Omar Coca. Noticia de último minuto: el delincuente Johnson Pulpo es llevado a la base naval de Callao, un dato que lo teníamos desde muy temprano y que obviamente nuestras fuentes son más que certeras en ese sentido, motivo por el cual, no de ahora, sino desde hace un rato, sabíamos que el tipo este va a terminar justamente sus días en la base naval del Callao hasta que se tome otro tipo de decisión, porque eventualmente iba a ser trasladado al interior del país. Entiendo yo que a un penal en Puno, ¿no? Que es de alta peligrosidad, pero pareciera que no hay las garantías para que criminales de este tipo se mantengan en esas instalaciones hasta que exista una, digamos, reestructuración y mayor seguridad. Tito, disculpa que tuvimos que cortar, creo que es importante, ¿no?
4: De la información, tranquilo.
3: Bueno, mira, vamos a hacer una pausa y regresamos contigo, ¿te parece? 12:58, estamos conversando con Tito en la hora del volante sobre el tema de los debates a la alcaldía de Lima, que están presentando algunos problemas, sobre todo en la elección y enfoque de tema. Volvemos.

0: ahora en Exitosa, 12 del día y 58 minutos. 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

0: Y hay un error de jurado nacional de elecciones en no haber hecho correctamente su trabajo, que es el de haber elegido las preguntas de su competencia.
1: El rigor técnico, preguntas que llegan de diferentes partes del país, ¿no es cierto? Chicos que envían sus preguntas.
0: Claro, pero tú eliges, ¿no?
1: No necesariamente el que envía la pregunta tiene que, digamos,
0: tener ese conocimiento.
1: Saber, o el conocimiento, o la ley orgánica de municipalidades, o cuáles son las facultades, las competencias de un alcalde distrital y de un alcalde metropolitano. Pero para eso está el Jurado Nacional de Elecciones, ¿no es cierto? Que es el organismo que convoca las elecciones y que está desarrollando este debate, los dos debates, el de ayer y hoy. ¿Faltó el filtro? ¿O no hemos tenido respuesta, no? ¿O trataron de inducir al error a los, okay, a los candidatos?
0: Yo
1: pero parece que no, porque todos contestaron con demagogia. Y ellos saben, o de repente no saben, que el alcalde metropolitano no tiene competencia sobre los corredores, sobre el metropolitano, sobre el agua, sobre el desagüe, ¿no es cierto? Sobre el tema de la Policía Nacional del Perú, ¿no? Por el tema de la contratación de ternas. Yo creo que ahí hubo mucha demagogia que debería corregirse.
0: Ahora, pero...
1: Y los moderadores...
0: Eso te iba a preguntar, ¿los moderadores ¿cuál es su papel entonces?
1: Los moderadores están precisamente para eso, Jesús, ¿no es cierto? Para moderar un debate de acuerdo al planteamiento. Y esas propuestas, esas preguntas, los temas planteados en el debate han sido aprobados por todas las organizaciones políticas. Entonces, si todos los políticos que participan en el debate han planteado los temas y ellos los han aprobado, ¿por qué hablan de cualquier otra cosa menos del tema planteado?
0: Bueno, yo lo que sentí cuando empecé a tratar de escuchar el debate es a algunos candidatos en un plan más de candidato a la presidencia de la República que a alcaldes de la ciudad, ¿no? Que tiene múltiples problemas en realidad. Lima es una ciudad importante, claro, pero lo que tú tienes que entender también es que debes gobernar con, digamos, alcaldes de otros distritos. Lima tiene 43 distritos. ¿Tú te acuerdas que hubo en algún momento una propuesta para reducir el número de distritos y hacer que la ciudad sea mucho más manejable?
1: Claro, hablaban de seis grandes, digamos, megadistritos, ¿no? Lima Norte, Lima
0: Centro. Y esa era una propuesta que venía de la Municipalidad de Lima en algún momento.
1: Exacto. ¿Oh? Eso fue en su momento. Pero el tema, aquí, Jesús, esta negligencia, no sabemos qué cosa ha pasado, no sabemos quiénes hacen el filtro. De repente son chicos jóvenes que han sido contratados exclusivamente para estar, para recibir y para escuchar y ver los videos de la ciudadanía, que han subido, digamos, cualquier cosa,
0: okay,
1: que inducen al error o propician la demagogia del candidato.
0: Ahora, el formato ha sido bastante denso, tiene que ser mucho más ágil, creo que ahí se ha fallado. Ahora, entiendo yo de que están tratando de darle una solución a un problema generado por las propias organizaciones políticas, por el propio Congreso, con la ley electoral que llevaba que haya un número así, digamos, exagerado de candidatos, y a todos se les tiene que dar el tiempo para poder intercambiar ideas. Yo no sé si ha habido aquí un debate como tal, salvo en ciertos momentos. Pero no es, pues, obviamente.
1: No,
0: un debate es un intercambio de ideas, de contrastes, ¿no es cierto?
1: No es
0: de ir a ver si lo vas a hacer bien o mal. Y por lo general es un número reducido de personas que intentan llegar a un cargo de elección.
1: Cuando se plantea la pregunta como tal para que un candidato le haga al otro candidato, no se hizo.
0: Ahora, ¿qué tendrían que responder en esta segunda fecha los candidatos que van a presentarse?
1: El tema de Visión Lima a mí me parece sumamente importante, ¿no? ¿Cuál es la visión que un candidato, el próximo alcalde de Lima Metropolitana, tiene para esta capital con más de 10 millones de habitantes, sumamente congestionada, la más congestionada de Sudamérica, ¿no? Que no tiene infraestructura vial, no tenemos pasos a desnivel, intercambios viales, bypass, nos falta muchas vías expresas, así como tenemos la Grau, la Javier Prado, ¿no es cierto? La vía expresa clásica, Luis Bedoya Reyes. No tenemos, bueno, el sistema de transporte va por el tema de la municipalidad, perdón, del MTC, la semaforización. Algo de eso habló Daniel Urresti. Él ha dicho o ha sugerido interconectar, creo que 1780 semáforos que existen en Lima, todos a través de fibra óptica, ¿verdad? Habría que escucharlo un poco más, cómo lo va a plantear, porque, digamos, colocar fibra óptica en todo Lima es sumamente costoso, ¿no es cierto? Eso me parece sumamente importante, pero ¿cómo hacer para destrabar el caos de Lima? ¿Cómo hacer para aquel ciudadano que vive en Ancón y que se demora, Jesús,
0: claro,
1: 3 horas en llegar
0: a eso iba.
1: De Lima, que se demore hoy mes?
0: Eso es visión.
1: Yo he vivido en Puente Piedra, Jesús, y desde Puente Piedra hasta la universidad me tomaba una hora. Una hora,
0: estamos hablando... en la década del 70.
1: Hace más... no tanto. en los 90, ¿no es cierto? Entonces me demoraba una hora exactamente desde Puente Piedra hasta la cuadra 18 de la Avenida Brasil. Ahora se demoran Oye, tres horas o tres horas y media, Jesús. Entonces, ¿qué hacer? ¿Qué hacer para destrabar
2: eso el que tránsito? Tú comentas es en este momento, aparte de la seguridad, ¿no es cierto? Pero eso es uno de los principales problemas que no te permite a ti tener, digamos, una ciudad moderna, ¿no?
1: Claro.
2: Con todo el modelo de transporte que se necesita, ¿no? Que no pasa solamente por construir pistas, pasa por construir ciclovías, pasa por dar transporte, otro tipo de transporte alternativo.
1: Exactamente, ¿no? La Panamericana Norte, por ejemplo, nadie habló de la Panamericana Norte. La Panamericana Norte es una carretera, es una vía rápida, ¿no es cierto? Pero hay 23 semáforos, cuando no debería haber un solo semáforo, como no existen semáforos, entre el peaje del Trébol de Javier Prado hasta Ica. No hay semáforos, no hay semáforos. Todo libre.
2: Y la Panamericana Sur, que ha quedado a medias, esta.
1: La vía expresa.
2: Que tendría que ser una vía expresa como tal, y eso significa.
1: Es una avenida porque hay semáforos, y en una vía expresa no pueden haber semáforos, ¿no es cierto? Debería haber, como tú bien dices, pasos a desnivel, ¿no es cierto? O bypasses, o trébol, no sé. Yo no soy técnico ni ingeniero en la materia.
2: Pero es un sanjón, obviamente, ¿no?
1: Exactamente, exactamente, ¿no? Claro, y este tipo de infraestructuras deberíamos tener, digamos, en todo Lima, para destrabar este caos y esta congestión que todos los días lo sufrimos los que vivimos acá, ¿no? O sea, de eso poco se ha hablado, poquísimo. Bueno, más se ha hablado de otras cosas que no es competencia de un alcalde metropolitano, don Jesús.
2: Tito está renegando desde muy temprano, ¿no? Porque además Tito tiene que ir ahora con Carla Jarada nuevamente a la Biblioteca Nacional y escuchar este segundo round de candidatos a la alcaldía de Lima Metropolitana. Y si están así los candidatos a la alcaldía de Lima Metropolitana, ¿cómo estarán los demás, no?
1: Claro, pero el mismo jurado induce al error. El mismo jurado, Jesús, no informa de manera objetiva y de manera veraz, bueno, porque coloca preguntas, como hemos vuelto a escuchar, preguntas que está, digamos, dirigida a un ministro o a un candidato a la presidencia, no a un candidato a Lima Metropolitana, porque no es la competencia sacar las tranqueras las rejas de un distrito. Eso le compete al alcalde distrital, ¿no? Y el tema del transporte es competencia del ARTE, no tiene nada que ver el alcalde de Lima Metropolitana. Uno habló del agua, habló del desagüe, ¿no? O sea,
2: tranquilo, ya entendimos a Tito, pero tiene razón en ese sentido, ¿no? Ahora, a propósito de que él escucha claramente cuáles son las propuestas de los candidatos en esta segunda etapa. Empezamos a las 6 de la tarde hoy nuevamente,
1: sí,
2: con Carla Jarada. Katiuska va a estar en la tarde aquí, y ya con lo que venga, ¿no? Porque al final van a haber reacciones luego del desarrollo del debate en sí mismo. Bueno, vamos ahora con Luciano Tomati, que tiene información para nosotros. Luciano.
3: Así es, compañeros, información en vivo desde el distrito de Jesús María. Esta mañana el ministro de Trabajo y Promoción del Empleo, Juan Sheput, se ha reunido con el Consejo Nacional de Trabajo y Promoción del Empleo para poder llegar a un acuerdo y apoyar la candidatura del señor Javier González Olaechea, otrora canciller de la República, para el cargo de director de la Organización Internacional del Trabajo, director general. En ese mismo sentido, hemos podido hacerle algunas consultas sobre la interpelación contra el ministro de Educación, José Chang, y la censura anunciada por Juntos por el Perú contra el ministro del Interior, César Astudillo. Eso fue lo que mencionó.
4: Son propios del control político. He sido parlamentario y, por lo tanto, soy consciente que el control político es fundamental para la consolidación de la democracia. Lo que a mí me llama la atención es que estos mecanismos se produzcan de una manera tan pronta, en menos de 2 meses. La interpelación al ministro Astudillo estuvo cargada de una serie de hechos anecdóticos, a pesar de que él, desde mi punto de vista, dio respuestas satisfactorias al pliego interpelatorio. Y en el caso del ministro Chang, yo creo que la interpelación, siendo válida desde el punto de vista del control político, me parece exagerada.
3: En ese mismo sentido, el ministro de Trabajo y Promoción del Empleo se refirió a las facultades legislativas y a los cambios que éstas proponen. Él señaló que sobre ellos el gobierno no va a claudicar. Escuchemos.
4: De repente algunos parlamentarios creen que el gobierno va a claudicar de sus deseos de reforma si es que se niegan las facultades. El primer Galarreta ha sido clarísimo: si no nos conceden las facultades, vamos por el ámbito de los proyectos de ley, y los proyectos de ley pueden venir acompañados, como dice la Constitución, del sentido de urgencia. La Constitución es clarísima, no se ha modificado en ese sentido. Cuando un proyecto de ley entra con carácter de urgencia al Parlamento, y he sido miembro del Parlamento, he sido miembro de la Junta de Portavoces, se le da prioridad por sobre todo y entra a discusión.
3: En ese mismo sentido se refirió a la remuneración mínima vital y coincidiendo con lo señalado el 28 de julio por la presidenta Keiko Fujimori, este señaló que se va a dar en dos partes y que la primera parte será en los próximos meses, octubre, noviembre de este presente año. Escuchemos.
5: Como ya se ha señalado desde el mensaje de la presidenta de la República, la remuneración mínima vital es un hecho consumado, es una cuestión que ya tiene un monto estipulado de aumentarse a 1.300 soles. Esta se daría en dos tramos, uno de los cuales sería en el mes de octubre o noviembre, según lo especificado por el ministro Elmer Cuba, y el otro de 70 soles sería en el próximo semestre.
3: Esas han sido las declaraciones del ministro de Trabajo y Promoción del Empleo, Juan Cheput, para los 95.5 de la FM en Lima, exitosa la voz de los que no tienen voz.
0: Bien, gracias a Luciano. A propósito de lo que ha dicho el ministro de Trabajo, en efecto, estamos postulando a la OIT. Ahora, yo no sé si le vaya bien o mal a Javier González Olaechea, que ha dado entrevista a EFE esta mañana, donde todavía no se mantiene en su plan ideológico respecto a lo que él supone es lo correcto. Bueno, en fin, no voy a ahondar más en el tema, la entrevista está ahí y a ver si le va bien, ¿no? Vamos ahora con algo mucho más feliz e interesante. El artista del día que llega gracias a La Tremenda.
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0: Bien. Vamos ahora con lo siguiente porque nos acompaña Sandra Bernasconi, que es una gran actriz, y Roberto Ruiz, que son, ya lo saben ustedes, actores. Ahora, ellos están volviendo nuevamente al teatro con esta obra 2 de Ribeiro. El humor de Ribeiro regresa al teatro. Pareciera que nadie lo sabe, pero él es uno de los grandes cuentistas de la historia del Perú, pero además fue dramaturgo. Además tiene un libro dedicado justamente al tema este del teatro. ¿Cómo están? Bienvenidos a Exitosa. Hola. Gracias por la visita.
7: Gracias por la invitación.
0: Bien, a ver, Julio Ramón fue además político. Estuvo, saben ustedes, en Francia, era agregado cultural. Uh-huh. Era un gran lector. Tuvo un problema, fumaba demasiado, le gustaba mucho el cigarro, pero digamos, siempre apreció la Lima como tal y la describió tal cual. Tiene libros importantísimos como La Palabra del Mudo, que además de ahí, ¿verdad? No sé, se desprende
7: es una recomendación,
0: esta película de Lombardi, sí, Caídos del Cielo,
8: sí,
0: ¿no? Que ahí están varios de sus cuentos.
8: Algunos, sí.
0: Y si mal no recuerdo, Penguin Random House sacó el año pasado sus últimos cuentos para completar los 100 que construyó él en vida. Creo que fueron 4 o 5 cuentos que se encontraron dentro de lo que él dejó como papeles y luego ya fueron editados en un libro. Que son cuentos muy, muy, muy interesantes y se los recomiendo también. Bueno, a ver, ¿de qué se trata 2 de Ribeiro, Sandra?
8: Bueno, 2 de Ribeiro son dos obras cortas, El Último Cliente y Confusión en la Prefectura. Son obras cortas que fueron escritas en París alrededor del año 65. Y lo maravilloso que tiene Ribeiro es que en la simpleza de la situación y de los personajes donde aparentemente no pasa nada, encuentras todo un humor, todo el costumbrismo de la época, la sinvergüenzura también de ciertos personajes, que no es que en serio se digan yo voy a ser un sinvergüenza, sino que al mostrar sus verdades, tú te vas dando cuenta de cómo son estas personas, y eso te lleva a preguntarte cómo eres tú, para trabajarlo como actriz, y el espectador también llega a reírse de estas situaciones y preguntarse ¿cuál de estos tipos soy yo? ¿Dónde encajo, no?
0: Es una constante de Julio Ramón Ribeiro tener un profesionalismo en la descripción de los escenarios, ¿no? Y sí, de los momentos. Juega mucho con los tiempos, con las inflexiones, ¿no?
8: Sí, pero aparentemente es tan sencillo y debajo engloba tanto nuestras costumbres, todo lo que está pasando, o sea,
0: los problemas que enfrenta la sociedad, sí, por ejemplo, el racismo, el clasismo, entre otras cosas más que se van presentando, ¿no?
8: Sí, en estas obras está pues la soledad, el necesitar poder conversar con alguien, sobre todo en la primera, en cuanto a mi personaje, si quieres tú después dices, en cambio en la otra está todo el tema del poder, en la burocracia del Estado, cómo me arrimo, cómo sigo acá, qué voy a conseguir si tengo este puesto, qué no consigo, y es una farsa, es delirante confusión en la prefectura.
0: Sí, por supuesto. Roberto, ¿cómo estás? Bienvenido a Exitosa.
7: ¿Qué tal? Muchas gracias por la invitación.
0: ¿Tú estás también presente en los dos los
7: sí,
0: cuentos,
7: en realidad
0: ambos?
7: Es un proyecto que somos tres actores, Sandra Bernasconi, Javier Valdés y yo, y interpretamos y los tres actuamos en las dos obras, digamos, ¿no?
0: Sí. Javier está en Emoliente TV, si no me equivoco, ¿no?
7: Sí, exacto.
0: La vez pasada vino a visitarnos también a contarnos cómo le va.
7: Sí, le va.
0: Tres actores desarrollando dos historias de Julio Ramón.
7: Dos obras cortas.
0: Y claro, básicamente con esas particularidades, ¿no? De todos los problemas que enfrentamos como sociedad. Y que, miren, a propósito, esto se escribió en el año 65 y como, digamos que se mantienen vigentes.
8: Como seres humanos.
7: Sí, en las dos se grafica lo que menciona Sandra y particularmente en la segunda conjunción a la prefectura, ¿no? Que te muestra claramente cómo, bueno, en este caso un político, alguien que tiene el prefecto de Huanta, por diferentes cosas que ocurren en la capital, digamos, con el poder, se acomoda a lo que le conviene, ¿no? Y le da y jura amor eterno mientras que le convenga. Y se ve obligado por estas situaciones a cambiar de opinión en una hora, dos, tres veces. Bueno, es muy gracioso.
0: Es que eso hace Julio Ramón Ribeiro. Sí. Manuel Gol, hasta hace un par de años, hizo también una obra
7: dirigió Julio una obra de Ramón Ribeiro. Sí. En la plaza también se hizo Santiago el Pajarero hace algunos años también.
0: Santiago Pajarero, que también es uno de sus cuentos más memorables. Que además, ¿se acuerdan ustedes que lo adaptaron para esta novela La Perricholi? Si no me equivoco, se me fue el director de esta serie.
8: ¿Michel Gómez?
0: Michel Gómez.
8: Ah, no sabía que salía de ahí.
0: Sí, toma la historia, Santiago el Pajarero. Manuel Gol adapta también una historia parecida justamente a la que ustedes tienen.
7: La vi, si no me acuerdo cómo se llama la obra, en Julieta me parece. Ahora, que la presentó.
0: Entiendo que esta es la segunda vez que la están poniendo ustedes
8: en
0: el público.
8: Esta obra la pusimos saliendo de la pandemia, cuando todavía estábamos en aforo 30%, luego al 50%, y funcionó muy bien y nos quedamos siempre con ganas de hacerla, y de pronto se dio la posibilidad.
0: ¡Exitosa!
8: Ahora,
0: ¿no? Les pregunto esto porque hay muchas personas que desconocen la vena de dramaturgo de Julio Ramón Ribeiro. ¿Cómo lo descubren ustedes?
8: Bueno, desde niña, porque teníamos ahí todos sus libros. Mis padres, pues, también son de la generación del 50, o sea, ya se conocían y los tenía ahí a la mano, ¿no? Y además Alberto Isola, que siempre es el maestro de maestros.
7: Sí.
8: Yo conocía Confusión en la prefectura y le decía, tenemos que hacerla. Y él nos pasó un libro con cuatro obras más, ¿no? Cortas.
7: Tiene varias.
8: También teníamos idea de adaptar un cuento que es muy simpático para agrandar este espectáculo, pero ya el tiempo no nos alcanzó.
0: Claro, porque tranquilamente ustedes podrían hacer más de dos cuentos de Julio Ramón Ribeiro, además que se podrían teatralizar muchos más, ¿no es cierto, Roberto?
7: Sí, completamente de acuerdo. De hecho, parte del proyecto fue, bueno, no sé si lo conversamos en algún momento, mira, van dos, acá hay más, acá hay tres, cuatro, cinco más cortas. Podríamos Javier y yo y Sandra aquí, etcétera.
0: Esos son dos de Ribeiro, pero tranquilamente podrían ser tres o cuatro, ¿no?
8: Sí.
7: Por eso es claro, hay más obras cortas.
0: Ahora,
7: exacto.
0: ¿Cómo eligen estas dos? O sea, de tantas que, digamos, de tantas que hay.
8: Porque éramos tres actores. Y por ejemplo, yo hago la alcaldesa cuando originalmente es un alcalde. Pero también eso le da una mirada interesante, tanto como actriz como ahora al montaje. Y en la otra obra, Javier Valdés hace mi mamá. Chiquito, ¿no? Entonces necesitábamos, o sea, algo que calce también con nosotros tres.
0: Yo en uno de los últimos cuentos que leí con Ramón Ribeiro, este último libro que se edita, ya completando los 100 cuentos, hay uno que me parece extraordinario, que es que una persona compra unos monos y estos monos deciden tener descendencia.
7: ¡Exitosa!
0: Y se les va de la mano la descendencia y los monos invaden Lima, ¿se entiende? Y luego empiezan a cazar los monos. Bueno, Julio Ramón Ribeiro, no sé en realidad cómo hacía para divagar tanto, pero es que es un cuento espectacular.
7: En realidad, claro, se dice mucho que era un gran observador, ¿no? Que a raíz de las experiencias que tuvo de vivir en Miraflores, Barranco, en la casa de la abuela, luego en París, Bélgica, qué sé yo, y observaba mucho, ¿no? Y de ahí salen muchos de sus cuentos y los nombres, ¿no?
0: Claro, por ejemplo, en Caídos del Cielo, que es Gallinazo sin plumas.
7: Ese fue que el primero, creo, ¿no?
0: Claro.
7: Las azoteas, creo que es el primero. Sí. Que habla de las azoteas de la casa de su abuela, donde vivió, de su madre, una quinta, me parece. Sí.
0: Hay un libro también que yo recomiendo de Daniel Tittinger, un hombre flaco que lo ha reeditado para esta feria de libro, donde, bueno, ya escribió sobre Vallejo, que es un libro también me parece interesantísimo sobre cómo es que muere Vallejo, realmente cuáles fueron las causas de la muerte de Vallejo. Interesante. Porque descubrieron un maletín de Georgette, que era su esposa, y en ese maletín pues se encuentran algunas pruebas médicas, ¿no? Ahora no recuerdo, pero tenía que ver con el tema de los pulmones y algo por el estilo, un virus que lo ataca allá en París. Y esta tiene, un hombre flaco tiene que ver con él, con Rivero, bueno, como era, ¿no es cierto?
7: También, ¿no?
0: Y claro, y el hecho de, además, la fijación con el cigarro que tenía, o sea, el tipo no podía escribir que no tenía un cigarro en las manos y sabía que lo iba a matar, porque era algo que realmente se le había dicho.
7: En un caso que él tenía que de tomar una decisión en un momento de su vida, ¿no? O dejo de fumar y dejo de escribir, o fumo y bueno, y sigo escribiendo, y decidió seguir escribiendo.
0: El tipo que fumaba más de 2 cajetillas de cigarrillos. Wow. Al día. Y Premier, que es una marca, bueno, ya no sé
8: ya
0: si
8: no
0: la venden.
8: Ay, no.
7: Ah, no tengo idea.
8: Yo he fumado Premier.
0: Se nos está yendo lo bonito de la vida.
8: Sí. Están cambiando las cosas mucho.
0: ¿Dónde se está presentando Ribeiro?
8: Estrenamos el primero de octubre, el próximo jueves, me parece que es.
7: Sí.
8: En el Teatro de Lucía. Es una temporada muy corta, son solamente 19 funciones. Vamos del primero de octubre al 31, que es sábado, y vamos de jueves a domingos. Y las entradas las pueden conseguir en Join Us, en la plataforma Join Us, o en la boletería del teatro.
0: Hay un matrimonio ahí.
8: Ese es el último cliente.
7: Sí, es el último cliente. Básicamente es un cliente que va, ella, Sandra atiende una tienda de novias en el centro de Lima, vende, alquila chaquetas y trajes de novia. Y llego yo a última hora, cuando ya la tienda está cerrada, porque apareció un compromiso y no me queda el chaquete que yo tengo y se lo pido en alquiler. Y ahí suceden
0: cosas muy revistas. Como
8: me dices, a última hora. Y me he hecho acordar, hace poco me llaman, no hace poco, hace un año, sí, me llaman de un banco y eran las 8. Para anunciarme que me estaban estafando, me estaban robando. Entonces, son las 8 y ya te vamos a cerrar. Y claro, aprovechan el último minuto para engañarte, porque era un engaño, me estaban. Y él entra al último, o sea, no quiero spoilear nada, pero entra así a última hora con un super plan, ¿no?
7: Sí.
0: A mí lo que me gusta mucho de Rivero es la construcción de sus personajes, porque aunque muy corto, las tramas, cada personaje tiene vida propia, tiene una historia detrás. Yo leí un cuento, por ejemplo, de un millonario que vive en la punta y que su mayor, alegría era nadar de un lado a otro hasta que un día desaparece y no lo vuelven a encontrar jamás, y la trama, la secundaria es a ver dónde lo encontramos, porque ya no lo volvemos a ver, ¿no? Ajá. Y lo empiezan a extrañar. Creo que todo pasa a la punta.
8: Y qué maravilla.
0: Y después hay un cuento en los rieles del tren aquí, por Lima, ¿no? Camino a Santa Eulalia.
8: ¿Cómo con tan pocos elementos de cada personaje te abre todo un universo de
0: posibilidades
8: y de conexiones con cada ser humano, ¿no? Como, o sea, como que los símbolos los maneja muy bien. Es uno de nuestros grandes escritores, definitivamente.
0: No, claro.
8: Y qué suerte que haya escrito teatro y poder hacerlo.
0: Es difícil encontrar su libro de teatro. Tiene un libro dedicado justamente a obras.
7: Sí, pero difícil. Obras. Sí. Bueno, cuando hicimos la obra hace unos años, ahí yo encontré un par.
0: Yo ahora creo que ya no lo están editando mucho.
8: Está en internet.
0: Sí, en internet está todo. Sí. ¿Cómo creen ustedes que le hubiera ido a Julio Ramón con la inteligencia artificial?
7: Ido con la inteligencia artificial. La hubiera rechazado, creo. Sí, ¿no? No hubiera sido muy diestro.
0: Y es el tema que todo el mundo se pregunta: ¿cómo nos ve con la inteligencia artificial, sobre todo aquellos que se dedican a las artes, ¿no?
8: ¿Qué tanto va a avanzar? ¿Qué tanto va a pasar? No se sabe, pues. Pero bueno.
2: Bueno, qué gusto tenerlos, la verdad, saber de primera mano que ustedes están haciendo de que Julio Ramón trascienda con las obras que ponen en escena.
7: ¡Exitosa!
8: Sí, y también es muy grato saberlo, que nos pasó la vez anterior, todos los clubes y todos los grupos que siguen a Ribeiro son mucho más.
2: Supuesto.
8: Y me maravilló, y además iban felices al teatro a ver estas obras. Eso para mí fue un regalo también cuando hicimos la temporada pasada.
7: Sí.
8: Encontrarte con tanta gente que ama a Ribeiro.
2: Hay clubes de lectura.
8: Sí.
2: ¿Han tenido la posibilidad los dos de hablar con ellos? O sea, de interactuar con ellos.
7: En la temporada pasada, ¿no? Tuvimos.
8: Sí,
7: fueron algunas personas pertenecientes a estos clubes y trataron de.
2: Hacer un conversatorio,
7: sí. Un grupo o una función nos pidieron. Nunca llegó a. Y ahora estamos en
2: eso. Eso sería bonito, ¿sabes?
8: Tratando de ubicarlos y no lo logro. Así que si me escuchan, comuníquense con nosotros, por favor.
2: Mis amigos de la librería Vallejo, que por lo general sí tienen ese tipo de encuentros, porque tienen ellos espacios de discusión, de salas de lectura.
7: Sí.
2: Por lo general van los sábados, si no me equivoco, cada cierto tiempo a hablar justamente de Julio Ramón Ribeiro y de su obra.
8: La librería Vallejo.
2: Sí, esa que está al costado de la PUP.
8: Ya.
2: De la Católica.
8: Ya.
2: El Centro Cultural Isidro, Católica.
7: Claro.
8: Adentro.
2: Sí, adentro.
8: Sí.
2: Adentro de la librería hay un lugar donde a veces hacen algunas reuniones para. Arriba también tienen una mesa enorme donde hacen clubes de lectura.
8: Ya.
2: Y Ribeiro es uno de los tantos sobre los que se discute, ¿no?
8: Hablaré con ellos, sí. Sí, sí, sí.
2: Y nada, sería bueno que acompañen este tema.
7: Sí. Sí, por supuesto.
2: Yo siento que las obras de teatro deberían tener también estos foros de discusión, porque el teatro te acerca mucho a la realidad.
8: Sí, es el arte.
7: Existen muchas obras, perdón, Cassandra, que hacen conversatorios después, y sí, me parece muy útil. El domingo fui a ver una obra que hablaba, por ejemplo, sobre el suicidio, y al final hubo un psicólogo sobre este tema y hasta cierta exitosa capacitación para ver cómo manejas una situación parecida, ¿no?
2: Claro, porque
7: entonces
2: gente,
7: es interesante conversar sobre lo que ves.
2: Hay gente que va al teatro y de alguna u otra manera también buscando respuestas y
7: quiere tratar de encontrarlas
2: en esos ámbitos, ¿no?
7: Exacto.
8: Y eso es lo bueno del teatro, que te llena de preguntas, ¿no? Te cuestiona y te provoca hablar y saber más.
2: Bien, entonces, ¿estrenan cuándo?
8: Primero de octubre. Teatro de Lucía.
2: El día del periodista.
8: Bueno,
2: Ribeiro también era algo periodista, por supuesto.
7: Sí, claro. Abogado, periodista.
2: Político.
7: Traductor. Trabajó 10 años como traductor.
2: Bueno, primero de octubre, Teatro de Lucía. Entonces, ¿cuál? ¿Las funciones van de lunes a viernes?
8: De jueves a domingo a las 8 de la noche, los domingos a las 7 de la noche.
2: ¿Las entradas dónde las conseguimos?
8: En Joinas, o en la boletería del teatro, dos horas antes de cada función.
2: Qué gusto tenerlos a los dos.
8: Ha sido un gusto conversar contigo.
2: De verdad. Y saludame a tu hermana.
8: Muchas gracias.
2: A Cécica, que ha venido también con el tema este de. ¿Cómo se llama ahora?
8: Juicio a una zorra.
2: Que me dice que le está yendo bien, ¿no?
8: Sí, ahí viajando con esa obra.
2: Bien, perfecto. Esta es su casa siempre.
7: Gracias.
8: Muchas gracias.
2: Gracias a Sandra Bernasconi y a Roberto Ruiz, actores en efecto de 2 de Ribeiro, que ya entra a presentación en el Teatro Lucía el próximo 1 de octubre. Vayan y valoren la cultura y a Ribeiro también a través justamente de ellos. Y de Javier Valdés, que siempre sigue con su Emoliente TV. Pausa, volvemos.
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la tarde con un minuto. 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Estamos en nuestra secuencia a la hora del volante. Soy Jesús Herrera, estamos conversando con Tito Olvites a propósito de este debate de candidatos a la alcaldía de Lima, que pareciera no entender cuáles son sus competencias, pero es que también

0: La temperatura en Lima 22 grados, Piura 27, Trujillo 23 grados, 1:32 p.m. Johnson Pulpo fue trasladado a la base naval del Callao. El cabecilla de la organización criminal Los Pulpos recibió 36 meses de prisión preventiva, mientras continúan las investigaciones por los delitos que se le atribuyen. En otros temas, durante su intervención en la Asamblea General de las Naciones Unidas, la presidenta Keiko Fujimori afirmó que las organizaciones criminales son agrupaciones terroristas y deben ser enfrentadas como enemigos de los estados democráticos y de los ciudadanos.
1: Y crímenes que van desde el narcotráfico, la minería ilegal, el contrabando, hasta la trata de personas, la extorsión y el asesinato.
2: Cosa.
1: Por eso, lo primero es determinar y definir al enemigo. Estas organizaciones son grupos terroristas y deben ser enfrentados como lo que son, enemigos del Estado democrático y de los ciudadanos de bien.
0: El Ministerio de Cultura inició hoy 22 de septiembre la marcha blanca del mecanismo de venta directa de boletos para el ingreso a la yacta de Machu Picchu y la red de caminos Inca a través de la plataforma Tu Boleto. Esta etapa tendrá una duración de 30 días calendario y permitirá monitorear su funcionamiento y realizar los ajustes que sean necesarios. Y el Ministerio de Salud, a través de la Dirección de Redes Integradas de Salud Lima Centro, desarrolló una jornada de atención integral dirigida a estudiantes de la institución educativa Marín Arista, ubicada en el Cercado de Lima, con el objetivo de promover entornos escolares seguros, prevenir situaciones de violencia y fortalecer el cuidado de la salud mental de niñas, niños y adolescentes. 1:34 p.m. Tú estás en Exitosa 95.5 de la FM en Lima. Continuamos en Exitosa Te Escucha con Jesús Verde.

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2: Una de la tarde con 36 minutos y llegamos ya a esta media hora final del programa de hoy, por cierto, martes 22 de septiembre, inicio de la primavera a partir de las 4 de la tarde. Este era Yo de Arroyo, ¿no? ¿Y por qué no ponerse en los años 1600 para escuchar un poquito más de uno de los grandes de la música colombiana, el gran Yo de Arroyo, ¿no? Bien, a ver, ya mientras te decides, vamos de inmediato con información que tenemos a continuación. Está Camila García desde Piura porque están denunciando presuntos maltratos y agresiones contra internos del penal ex Río Seco. Camila.
3: Información en vivo desde Piura. Tras la muerte de un interno en el penal ex Río Seco, continúan los cuestionamientos sobre la situación al interior de ese establecimiento. Vamos a escuchar a Rosana Vilela, miembro de la Coordinadora Nacional Anticorrupción, quien nos comentará sobre nuevas denuncias de los presuntos malos tratos y agresiones contra los internos.
4: Muchos simples que siguen ahí, que ya deberían de ser cambiados, que tienen años. Ya hemos logrado que también otros directores hayan enviado documento para que IMPES, de que estaban con muchos tiempos, entre comillas, corrupción, sean cambiados a otros penales, como es el caso del interno que fue golpeado por un IMPES Zambrano, que ya está en otro penal. Esperemos que ya esto pare y que tome conciencia de que el golpe no lleva a nada. Pero ¿qué hay del otro IMPE Aguilar, que también lo ocasionó que este interno pierda la vista? Sigue trabajando ahí. Y así hay muchos internos. Tengo entendido que también hay un IMPE que le han dado 18 meses de sanción por haber también torturado a un otro interno, y tenemos el documento que sí se logró por medio del Poder Judicial que sí le dieran los 18 meses de sanción. Pero en sí faltan más IMPE. Esto lo tiene que ver la fiscalía. Desgraciadamente tenemos una fiscalía, como yo siempre he dicho, a paso lento, porque vamos a ver el tema de un interno, no tienen tiempo los fiscales de ir, y cuando van, desgraciadamente ya el interno está muerto.
3: Como hemos escuchado, Rosana Vilela cuestiona las denuncias por presuntos malos tratos al interior del penal y pide una investigación oportuna para determinar responsabilidades. Ahora corresponde a las autoridades esclarecer estos casos y garantizar la integridad de los internos. Informó para Exitosa Camila García en los 104.1 de la FM Exitosa, la voz de los que no tienen voz.
2: Ok, una de la tarde con 39 minutos, vamos a hacer un repaso de la información a nivel nacional. Es importante escuchar las voces de nuestros corresponsales. Joel Bustamante, ahora desde Huancayo, familiares exigen a las autoridades apoyo en la búsqueda de un joven desaparecido. Joel.
5: Muchas gracias. Información en vivo desde Huancayo. A estas horas de la mañana, familiares y amigos del joven Henry Damián Ninahuanca vienen protestando a los exteriores de la Plaza Constitución, exigiendo a las autoridades se brinde el apoyo correspondiente para poder dar con la ubicación y el paradero y poder encontrar a este joven de 18 años de edad desaparecido desde el pasado 14 de septiembre. Escuchemos el llamado que hizo su señora madre a través de Exitosa, la voz de los que no tienen voz.
6: Sí, nosotros queremos que la comunidad me ayude a buscar a mi hijo, por favor. Si alguien lo ha visto por ahí, por favor, o lo ven, avísanos, por favor. Un favor, llama a la policía, si no, a este número que está aquí, el 926-234-664-963-700-043, por favor, avísanos, llámanos a ese número, por favor.
5: ¿Cuándo habría desaparecido tu hijo?
6: El 14 de septiembre a las 2 de la tarde yo conversé, a las 3 le volví a llamar y no me ha contestado. De esa fecha no sabemos, pero le ha llamado un joven diciendo corte a domicilio. Y se ha ido, voy a cortar a domicilio, diciendo, y no aparece hasta ahorita, si es más de una semana. ¿Dónde estará mi hijo? Yo quiero verlo, yo quiero encontrar a mi hijo. Por favor, ayúdame, las autoridades que me ayudan, que salgan, que investiguen de una vez. ¿Hasta cuándo voy a esperar? ¿Cuántos días más voy a esperar para ver a mi hijo?
5: De esta manera los familiares invocan a la sociedad civil también a poder dar información al respecto del paradero de este joven de 18 años de edad desaparecido, como lo reiteramos el pasado 14 de septiembre. Cualquier información a la dependencia policial más cercana o a los números de teléfono 926-234664 o al 963-700-43. Desde Huancayo informó Joel Bustamante para Exitosa, la voz de los que no tienen voz.
2: Bueno, desde aquí esperemos que la familia pueda encontrar rápido a este joven. Todo es o pasa por las autoridades, que exista ese compromiso. La Policía Nacional tiene que iniciar la búsqueda, ¿no? Y ya en el menor plazo posible. Ahora vamos con Vanessa Rubio desde Cercado de Lima. Ya dejó las flores amarillas, que me parece a mí bastante ridículo el tema. Entiendo yo que es parte, ¿no?, de una costumbre que, digamos, nació de una serie de televisión. Bueno, ya, lo cierto es que Vanessa maduró y ahora está en búsqueda de los peluches del Papa León. Vanessa, vamos contigo. ¿Cómo estás?
0: Buenas tardes, información en vivo. Estamos a menos de 2 meses de la llegada del Papa León XIV a nuestro país y por ello hemos llegado a una de las tiendas de cárceles productivas, un programa del INPE, porque las internas del penal de mujeres de Chorrillos han realizado una innovadora propuesta, un peluche con el rostro del Papa León XIV y diversos artículos justamente alusivos a la llegada del Santo Padre al Perú. Vamos a conversar en estos momentos también con Sonia Amore, ella es subdirectora de trabajo y comercialización del INPE. ¿Cómo estás? Bienvenida a la señal de Exitosa. ¿Puedes comentarnos acerca de esta creación por parte de las internas?
7: Bien, gracias por la visita y sí, queremos compartir esta iniciativa que viene desde el penal de mujeres de Chorrillos con la elaboración de este muñeco, este peluche alusivo a su visita del Papa. Este es un prototipo, uno de las piezas de mil productos que se van a elaborar en el taller de confecciones del penal de mujeres de Chorrillos, y como podemos ver lo tenemos con el hábito del Señor de los Milagros, tienen todos los pequeños detalles, es un peluche que se elabora en 4 horas y donde también podemos ver los detalles de los lentes, no todo esto es embordado, todo este peluche es elaborado por las internas del penal de mujeres de Chorrillos.
0: Sonia, ahora coméntanos cómo así inició esta idea de crear estos artículos, artesanías alusivas al Papa.
7: Mira, las internas del penal de mujeres, y bueno, en general la población penitenciaria son personas muy creyentes, son personas muy católicas, ¿no? Tenemos muchas instituciones religiosas que nos visitan, entonces la idea salió de que el Papa es peruano y que también va a estar en diferentes ciudades. Entonces, de allí nació la idea entre ellas mismas en ver qué podían hacer en alusivo a la visita del Papa, ¿no? Las chicas reciben cursos de capacitación donde pueden desarrollar toda su creatividad y este es parte de ello, ¿no? Entonces, tenemos emprendedoras potenciales donde vienen creando diversas cosas, no solamente, bueno, en este caso el Papa.
0: Coméntanos justamente qué otros artículos están creando.
7: Tenemos aretes, tenemos rosarios, tenemos collares, tenemos pulseras, ¿no? Una gran cantidad de productos, tenemos los polos papas, como los puedes ver tú acá, con mensajes alusivos a la venida del Santo Padre, y también tenemos bolsos, por ejemplo, tenemos aquí, nos dice, la esperanza nos hace libres, ¿no? Es en algodón pima, esto es elaborado por los internos del penal del Lurigancho, ¿no? O internos varones.
0: Bien, Sonia, y justamente vemos el nivel de detalle que han tenido con la creación de este peluche, la túnica, la estola, también el solideo, que es este gorrito blanco que lleva el Santo Padre a la altura de la coronilla con sus lentes, muy sonriente. ¿Cuál es el precio de este peluche y dónde lo puede encontrar la población, Sonia?
7: Bien, el precio del peluche está en 30 soles y nos pueden ubicar en el Girón Ica 199, la tienda de cárceles productivas, y también nos pueden llamar a los teléfonos 940-695-475, donde podrán hacer sus compras vía delivery.
0: Muchísimas gracias, Sonia, y podrán encontrar este innovador y creativo peluche del Santo Padre del Papa León XIV. Es la información que tenemos en vivo para los 95.5 del FM en Lima. 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
2: Bien, gracias a Vanessa. Sí, estamos con la visita del Papa ya en desarrollo. Visita varias ciudades del Perú. Viene a Lima, luego va a Chiclayo por 2 días. En Lima va a estar prácticamente 2 en Chiclayo, 1 en Cusco y Pucallpa, y va a tener una serie de actividades, tanto masivas como protocolares. El Papa, la verdad que es que se va a multiplicar en tiempo y espacio. Aquí en Lima va a estar en el Estadio Monumental con los jóvenes. Para 80.000 jóvenes hay una reunión y luego regresa a Lima después de estar en Chiclayo, Cusco y Pucallpa, además de Cajamarca, para ya una misa final en lo que es aquí en Surco, ¿no? En Las Palmas Surco, para una misa también de casi 100.000 personas, así que vamos a tener un movimiento importante y ya se han iniciado algunas actividades como la venta de objetos, peluches, polos, gorras, estos accesorios y estos objetos, ¿no? Están hechas por internas del penal de Santa Mónica, así que si hay la posibilidad de colaborar con ellas, háganlo a través de la imagen de su santidad, el Papa León XIV. Johnson Pulpo, ahora informa el portal del Estado, este delincuente es trasladado a la base naval bajo estrictas medidas de seguridad. El todavía ministro del Interior, César Astudillo, informó que el investigado será internado en un establecimiento penitenciario de máxima seguridad tras la orden judicial de prisión preventiva que pesa sobre él de 36 meses. Dice, a ver, el todavía ministro del Interior, César Astudillo, quien tiene una posible censura en el Congreso, en la Cámara de Diputados, informó que Johnson Smith Cruz Torres, conocido como Johnson Pulpo, será trasladado a la base naval de Callao, donde será internado bajo estrictas medidas de seguridad. El titular del Interior señaló que el traslado se realizará luego de que el Poder Judicial dictara 36 meses de prisión preventiva contra Cruz Torres. Precisó además que el investigado ya cuenta con una sentencia de cadena perpetua por otros delitos. Lo cito, Johnson Pulpo fue capturado en La Paz y se ha evidenciado que él es un presunto responsable de todo este lamentable suceso ocurrido en Trujillo, manifestó Astudillo. Asimismo indicó que el traslado hacia la base naval de Callao se ejecutará bajo las medidas de seguridad correspondientes para garantizar la seguridad del procedimiento y el cumplimiento de la disposición judicial con la participación de Policía Nacional del Perú y bajo la conducción del comandante general de la PNP, Freddy López Mendoza. El ministro del Interior destacó además que el traslado a un establecimiento penitenciario de máxima seguridad responde a la necesidad de reforzar las medidas de custodia de un investigado vinculado a una organización criminal al alcance internacional. En ese sentido, resaltó el trabajo articulado entre la Policía Nacional, el Ministerio Público y el Poder Judicial para fortalecer las investigaciones contra el crimen organizado y garantizar que los investigados respondan ante la justicia. Astudillo también destacó el uso de inteligencia, tecnología y cooperación internacional. Bueno, ya Johnson Pulpo está en la base naval, pues junto al monstruo, entiendo yo, hasta este momento. Y ahí va a estar hasta que lo defina la autoridad. Omar Coca tiene información respecto al traslado. Omar.
8: Jesús, buenas tardes. Información en vivo desde los exteriores de la DIRCOTE. Hasta este lugar ha retornado Johnson Pulpo, heredero del clan criminal transnacional que sembró terror en Trujillo y en otros países. En estos momentos vamos a detallar las imágenes que hemos logrado captar durante los exámenes correspondientes en medicina legal del Ministerio Público que se encuentra en el distrito de La Victoria. Johnson Pulpo fue detenido en conjunto a su cómplice y durante estos exámenes se le llamó en reiteradas ocasiones para saber si tenía algo que decir. Son sus últimos minutos, quizás horas en libertad, luego de que sea recluido en un centro penitenciario. Hasta el momento INPE no se ha manifestado, pero esta actitud desafiante es lo que se ha logrado registrar por nuestras cámaras. Él en todo momento miraba a los agentes a los ojos, sonriente frente a los medios de comunicación, quienes nos posicionamos en una zona alta Todo ello en medio de estas diligencias que se vienen realizando por parte de las autoridades correspondientes. Las instancias judiciales determinaron una prisión preventiva de 36 meses y al parecer esto no ha generado alguna emoción alguna frente a Johnson Pulpo, quien está atado, maniatado en sí, con cadenas, con herramientas por parte de la policía para que se pueda impedir de alguna otra manera que él pueda terminar huyendo. Cerca de 20 agentes han custodiado este vehículo acorazado del SWAT y hasta estas horas del día lo único que se espera ya por parte de la policía es la notificación del Instituto Nacional Penitenciario. Información para los 95.5 del FM y Lima, exitosa la voz de los que no tienen voz.
2: A ver, pareciera que no entendemos esto. La autoridad ha definido que él permanezca en la base naval del Callao. Ahora, claro, en efecto, falta que el INPE haga una calificación, pero se establece que por su alto nivel de peligrosidad él debería estar en esa prisión, porque la otra opción sería Yanamayo, pero eso todavía está en evaluación. ¿Por qué? Porque se tiene en principio que esperar a ver cómo se encuentra esa prisión y si de verdad cumple con los requerimientos de ser de alta seguridad, porque se entiende que ahí también hay problemas de corrupción y se tiene que hacer todo un nuevo manejo. Hay un nuevo jefe del INPE, nosotros tenemos información de primera mano del INPE, por los años que tenemos como periodistas, recurrimos a las fuentes más altas de información para que nos digan exactamente a dónde van estos delincuentes. Claro que los anuncios los hacen los ministros correspondientes, ya lo dijo Astudillo, antes lo dijo el ministro de Defensa, quien se le pidió que adecuara la base naval para estos delincuentes y ocupara una de las celdas. Todavía quedan dos celdas disponibles, de las tres que habían. Una las va a ocupar este sujeto, no este criminal asesino. Así que, pues entonces bien por la autoridad que vaya a la base naval bajo estrictas medidas de seguridad. Ahora vamos con Kevin García, desde Chorrillos.
9: Buenas tardes, información en vivo desde el distrito de Chorrillos. Hemos llegado al límite de Vista Alegre con Delicias de Villa, porque aquí los conductores, exactamente en la calle Víctor Raúl, están denunciando pistas en mal estado. Forados, huecos, daños completamente en una vía muy transitada por sobre todo mototaxis, que es el medio de transporte más utilizado en esta zona, y podemos aquí registrar forados de diferentes magnitud y la pista completamente partida, que evidentemente en una situación puede causar algún tipo de accidentes y sobre todo porque nos encontramos en una bajada bastante pronunciada. Y estamos aquí con un vecino justo de él, esta zona, para que nos detalle. Maestro, ¿desde cuándo las pistas están así en esta situación?
10: Está ahí con después de mi achiro, maté al papá. ¿A qué se lo hizo? Ya está hoy en día, pero la otra avenida también está peor. Está.
9: Desde entonces ha sido cuidado esta zona.
10: Sí, bien, pues esa pista que han hecho último, ese de... Y que ha hecho el... Me hacía el último peso, sí, hijo, parte de abajo.
11: ¿Qué?
9: Y coméntenos, ¿no han venido a hacer trabajos, a hacer reparaciones? ¿Han pasado accidentes en algún momento por
10: acá? Sí, se han volteado varias motos acá. Varias motos y mira cómo está la pista. Hasta hoy en día. De la parte de arriba también. De la parte de allá también está más hueco.
9: Y cuando llueve, imaginamos que se empoce el agua en los huecos. Entonces...
10: Se hace más hueco, pero porque ahí dan rellenado de tierra y la tierra baja para abajo. Uh-huh. Y por eso que ya. Hasta hoy en día. De aquí se propone mi asilo hasta hoy en día.
9: Estamos en declaraciones incluso de los vecinos acá que nos han indicado que han sucedido accidentes justamente por la situación y las condiciones en las que se encuentran estas pistas. Entonces es la información que tenemos desde el distrito de Chorrillos para los 95.5 de la FM exitosa, la voz de los que no tienen voz.
2: Bueno, a ver, esperemos que eso tenga solución. Como hablábamos con el candidato, Richard Cortés, la idea aquí es empezar a solucionar los problemas más inmediatos y el tema de la movilidad de la gente es importante. Las pistas rotas son una constante aquí en el distrito y eso la verdad genera serios problemas, por ejemplo, los vehículos de transporte en general, tanto público como privado. Uno no puede, digamos, tener llantas en buen estado, se valora muy muy rápido, ¿no? Y a eso súmenle la gente que actúa con total impunidad al momento de tirar clavos en esta parte de Lima, que es la zona sur. A ver, más información. La Fiscalía informa lo siguiente. ¿Qué dice la Fiscalía de la República, Tania? La Fiscalía Supraprovincial Corporativa Especializada en Delitos de Corrupción de Funcionarios, el 11º despacho, obtuvo en primera instancia una condena de 6 años de prisión para un ex asesor del desactivado Consejo Nacional de la Magistratura. Ello por ofrecer información privilegiada en procesos de nombramiento de magistrados promovidos por el ex juez César Inostroza. Este pillo estaba prófugo de la justicia. Esto pasó entre diciembre del año 2017 y abril del 2018. La sentencia se hará efectiva cuando quede confirmada en segunda instancia. Pero no dicen quién es el sentenciado, ¿no? Bueno, esto lo informa entonces el Ministerio Público. Bien, terminamos entonces esta edición de Exitosa Te Escucha de hoy martes 22 de septiembre. Mañana está nuevamente con ustedes Catiusca Torres Aybar. Y antes de despedirnos, hoy en Exitosa Deportes hablaremos sobre la situación de Héctor Cooper, que continúa en duda en Universitario de Deportes. Además, la selección peruana entrenó con plantel completo y así analizaremos el posible 11 que mandará la selección, o sea, la Federación Peruana de Fútbol, ante Estados Unidos, y más tarde no se pierda Contra el Tráfico y toda la cobertura del segundo día de debate municipal que se realiza en la Biblioteca Nacional. Nos vemos, se cuidan.

0: 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La hora en Exitosa, 1:58 p.m. Exitosa, la voz de los que no tienen voz, en Lima y Callao, en los 95.5 FM.
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0: Todos arrancamos hoy una nueva edición con una baja muy notoria. ¿Dónde está el señor Jan Rodríguez? ¿Qué pasó? Él siempre puntual, no falta nunca. No, Osito, no pongas eso, porque él está más vivo que nunca. Pero se quedó atrapado en su propia casa.
1: ¡Uy, uy, uy!
0: Los detalles seguramente nos contará más adelante, porque acá hay muchos incrédulos, creen que Jan se ha ido a la playa, que ha tenido una cita romántica con una de sus amigas de sus programas, pero no, él está en su casa sintonizando el programa y ha tenido un accidente, una situación que ojalá no nos pase a nadie, porque es angustiante no poder salir de tu casa cuando tienes que trabajar.
2: Festejo, ya. Celebro, tomo pisco y todo.
0: No, tampoco está resaqueado, tampoco es que ayer se la pegó y ha despertado tarde e hinchado, no. Él está bien y al cerrajero, por favor, que se apure, porque lo queremos acá, Jan, entre nosotros. Bueno, ¿modo selección ya o todavía? El partido está muy lejos, Carlos. Es difícil calentar el ambiente cuando creo que todavía hay algunas cositas para hablar de la Liga 1. ¿Qué tal?
3: Hola, Oscar. Un saludo para ti. Buenas tardes para todos. Sí, habló hace poco Erin Noriega, ¿no? Y ha dado algunos Samurai. Detalles. Habló de que va a enfrentar a un atacante del Paranaense, por ejemplo. Lo cual me da la lectura de que va claramente a ser usado como zaguero central. ¿Acaso el sábado, no? De repente arranca como zaguero.
0: Puede ser.
3: Había la idea de que arranque Araujo-Garcés, pero también puede estar la dupla Araujo-Noriega, ¿no? Entre, digamos, lo que se puede vislumbrar del once de Mano Meneses para este sábado frente a Estados Unidos.
0: De acuerdo. Muy bien. Datos que van llegando desde Estados Unidos. La producción plantea el siguiente tema de arranque. Héctor Cooper, continuidad de Héctor Cooper es evaluada por la administración de Universitario. Ay, ay, ay, acá sí quiero convocar a JPT, ¿eh? Tras la goleada en Cusco, la administración de Franco Velasco evalúa la continuidad de Héctor Cooper de cara a lo que resta en el torneo clausura y los posibles playoffs, y lanza una pregunta con veneno. Los jugadores no quieren al DT argentino. ¿Cómo le explicamos a alguien ajeno al fútbol, ok, que un equipo que está a dos puntos del primer lugar, que ha ganado el clásico, que se recuperó desde el duelo ante Cristal, ponen en duda la continuidad del entrenador?
3: Bien, creo que ya pasadas algunas horas se pueden sacar algunas conclusiones. Claramente Héctor Cooper se equivocó en algunas lecturas en el partido contra Deportivo Garcilaso. Claramente una de ellas fue posicionar a Fara como back izquierdo y no back derecho, que es lo que ha venido haciendo. En esa posición puso Anderson Santamaría ante la baja de Matías Di Benedetto.
0: Claro.
3: Y claramente Fara no cumplió las expectativas para, sobre todo, neutralizar la habilidad del chileno Francisco Arancibia. Entonces, corrigen en el segundo tiempo, pero ya en el segundo tiempo el resultado estaba muy abultado, ¿no? Muy, muy en contra, ¿no? Ya estaba perdiendo 2-0. Y creo que es un error que seguramente Cooper lo tendrá en cuenta, ¿no? Creo que la lectura que le da es que en algún partido Fara jugó de back izquierdo y lo hizo muy bien. Por eso ratificó, digamos, el titularato de Fara, pero por ese sector, ¿no? Y Santamaría más bien había tenido un partido, digamos, muy complicado jugando como back izquierdo. Entonces creo que bajo ese razonamiento el sábado puso a Santamaría por derecha y a Fara por izquierda, pero no le salió. No le salió, bueno, no rindieron en todo caso, bueno, hubo problemas. Eso, y también que posiblemente estuvo, o bueno, faltó equilibrio, un poco de equilibrio en el medio campo, ¿no? Y no estuvo Adrián Quiroz. ¿No? Adrián Quiroz posiblemente jugando en altura puede dar algo más de solvencia, algo más de equilibrio.
0: Claro, pero un partido, el técnico puede fallar, es verdad, los jugadores también son responsables de la derrota, no hay que exonerarlos de la mala actuación, del origen de la mala actuación, Pero luego llegar al extremo de poner en duda la continuidad de Héctor Cooper, esto por si acaso no es porque a la prensa se le antoja, porque algún colega amaneció molesto por la derrota y tiró este titular. La información nace desde el propio club, con las voces de los jugadores, que muchas veces se comunican con colegas, con personas allegadas al club o que tienen influencia en los medios de comunicaciones y cuentan cosas, cuentan su sentir. Pero, a ver, yo siempre voy a entender al jugador, hay que escucharlo cuando sale y cuando no, tampoco se puede ser autoritario en el fútbol, pero luego llevar esto al terreno de Cooper sí, Cooper no, cuando estás peleando en el acumulado,
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0: en los primeros lugares, estás a dos del primer puesto en el torneo clausura, parece más una situación de capricho que real. O sea, escuchemos a todos, sí, pero sacar a Cooper hoy es una locura, no tiene ni pie ni cabeza, así de simple. Que los jugadores se pongan a chambear, que se reúnan, que se encierren, que se digan las cosas en la cara, o en el vestuario en Compomar, o en una parrilla, pero que entiendan que aquí hay un solo objetivo, y es pelear el título nacional. Y no están lejos. O sea, lo que se está hablando del mundo, en el mundo universitario hoy, parecería que el equipo está en el puesto 8 o 9 del campeonato, y a 15 del primer lugar o segundo en el acumulado. Pero no es así. Las dos partes tendrán que ceder. Si hay una molestia en los jugadores, que lo exterioricen con el entrenador. Si sienten que el técnico se está equivocando en algunas cosas con respecto a la planificación, bueno, que lo digan. Pero luego pedir la cabeza del técnico. Además, yo no creo que la administración quiera quedar en la historia como la que tuvo cuatro técnicos en un año, ¿no? O sea, ya sería también cargar con un peso bastante, bastante alto.
3: Sí, ¿no? Y sobre todo con las consecuencias económicas que puede traer, ¿no? Porque, a ver, entiendo que está pagando todavía rescisiones de contrato. Sí, tuvo a Javier Rabanal, tuvo a... el año pasado, bueno, lo de Jorge Fossati, ¿no? Que tenía contrato hasta este año, ¿no? Hay que tener en cuenta también un poco las consecuencias económicas, ¿no?
0: Claro, a pesar de que la cláusula, o en todo caso, la salida de Cooper no le costaría tanto dinero universitario, pero sí me parece una locura. O sea, a estas alturas de la tarde hay que reconocer y decir a la gente que hay un distanciamiento entre algunos futbolistas con Cooper.
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0: Es normal hasta cierto punto cuando varios no tienen actividad. Por ejemplo, hay referentes que juegan poco o casi nada, como es el caso de Flores, Calcaterra, Corso. Y en un plantel, si bien es cierto, no te puedes llevar de manera espectacular con todos, lo más importante es que el futbolista le crea al entrenador. Entonces, ¿qué responsabilidad tiene Cooper cuando Piero Quispe pierde una pelota en salida? ¿Qué responsabilidad tiene Cooper cuando hay una distracción en las marcas? Yo creo que la responsabilidad más pasa por cómo juega este equipo, por la forma que podría incluso ir en contra del rendimiento de algunos jugadores, pero luego llevarlo esto al que se vaya el entrenador y todo mejorará, me parece una locura total. Escucho por ahí una vocecita. De
2: ¿cómo está, compañero? ¿Cómo les va?
0: ¿Cómo le va, señor?
2: ¿Qué tal? ¿Todo bien?
0: ¿Qué le ha hecho a Ian Rodríguez? ¿Es verdad que usted le puso una trampa
2: en
0: la puerta de su casa?
2: Ese ratón cayó solo en la trampa.
0: ¡Ay! Tenga cuidado, ¿ah? Tenga cuidado, ¿ah?
2: No, yendo propiamente a lo de universitario.
0: A ver.
2: O sea, ¿cómo se puede pedir funcionamiento a un equipo que no entrena junto en la semana?
0: Atención, redacciones, Abraham Word, Agencia, ¿no?, Andina, dos puntos.
2: No, o sea, porque lo que se sabe y al menos la información que sale de los que están día a día en universitario, los que están allegados a universitario, es que por eso, por ejemplo, en la semana no se conocen los once, porque no trabajan juntos, que la pelota parada no se trabaja a veces con los jugadores titulares. Ya si hay este tipo de especulaciones y que los jugadores no están contentos por eso, porque se les pide cosas en la cancha el día del partido, que de repente en la semana no, o sea, o lo han trabajado, pero cada uno por su cuenta y jamás en conjunto.
0: ¿Pero esa es la explicación, tú crees, a los goles que recibió la U de pelota detenida?
2: Es que no hay automatismos.
0: pero hay formas de trabajar.
2: No hay automatismos.
0: Hay formas de trabajar, o sea, y el jugador también tiene que tener la nobleza de entender, adaptarse y aceptar.
2: Pero es que es bien difícil
0: no
2: trabajar.
0: No todos los técnicos son iguales.
2: Hoy día juega Quispe con Quirós, Concha con Givi, y el sábado juega Concha con Quispe.
0: Bueno, pero acá voy a citar a Rabanal. Tampoco le estás pidiendo que construyan un cohete para ir a la luna.
2: No, no es un cohete, pero o sea, son cosas que se van generando hasta en el mismo entrenamiento, encuentros que se van dando, que se van conociendo los jugadores. Sobre
0: ¿quién
2: todo cede, cuando son
0: entonces?
2: Jugadores que no se conocen.
0: Entonces, acá hay una división.
2: O que no se conocen tanto en la cancha, ¿no?
0: Es decir, como en una relación de pareja. Hay exitosa. Más diferencias que similitudes.
2: Yo creo que sí.
0: En la crisis, en el momento complicado.
2: En esta yo creo que sí.
0: Bueno.
2: O sea, yo no creo que es más que un capricho de los jugadores, sino que es algo que está sucediendo, ¿no? O sea, porque todo el mundo le pega a los jugadores, que por qué no da, que por qué...
0: Sí, Juan Pablo, pero Quispe pierde una pelota en salida, no es culpa de Cooper, ¿ah? ¿Eh? O sea, es responsabilidad totalmente.
2: No, seguro. Seguro.
0: Que Valera falle el 3-1 no es responsabilidad del entrenador.
2: Pero el automatismo para recuperar esa pelota...
0: ¿Qué pelota?
2: Esa que perdió Quispe.
0: Pero Quispe la tiene que reventar. No tiene que conducir en esa
2: también,
0: zona donde
2: puede
0: la presión
2: ser,
0: es clarísima.
2: Pero el automatismo que...
0: Es que eso no es automatismo.
2: Para recuperar, claro.
0: Eso es una mala decisión.
2: Cuando tu compañero pierde una pelota, tiene que haber alguien que vaya de inmediato a recuperar.
0: De acuerdo. Pero ¿te parece correcta la decisión de Quispe de en esa zona tratar de salir jugando,
2: no,
0: conducir
2: no me parece
0: la
2: correcto,
0: pelota
2: seguro.
0: Cuando tienes a tres fieras que van a ir a morder?
2: Seguro, o sea... Lo que pasa es que también, ¿qué es lo que le pide el entrenador en el partido? De repente les pide, ¿sabes qué? Salimos jugando.
0: No. ¿Qué entrenador te pide salir jugando en una pelota, en un saque de meta donde tienes a los jugadores rivales cerca de ti, marcándote, y que es parte del plan del partido, en este caso de Grepo? No. ¿Qué entrenador te manda a perder?
2: A veces la U juega largo, para Valera y para la Padula, otra vez sale y toca...
0: Bueno, entonces
2: en la saga.
0: Si te llama Velasco, aló, Juan Pablo, aconséjame.
2: No creo que me llame, ¿no? Pero bueno.
0: Es un ejemplo. Ok, lo llama el tanque.
2: Quizá a ti te llama.
0: A Ortecho lo llama. Escúchame, le pregunta: ¿qué hago en esta situación? ¿Quién va a ceder?
2: Lo que pasa es que falta pocas fechas.
0: El entrenador con sus formas, que además ya sabe que hay un grupo de futbolistas que no lo quiere. Y los jugadores exitosa. Que están molestos porque sienten que el DT no les da las herramientas para ser los mejores.
2: Exacto.
0: ¿Cómo resuelves esto?
3: No es difícil.
2: Jodido.
3: No es difícil, entre comillas, resolver, si es que hay algo que resolver, ¿no? Creo que el propio Edgar Cooper ya se dio cuenta de lo que está sucediendo. No es que tenga que hacer una revolución, va a corregir seguramente, y son 7 partidos que faltan, ¿no? Bueno, sin tener en cuenta los eventuales playoffs. Y bueno, tras ello... imagino que ya para el otro año ya sí se puede tomar alguna eventual decisión, ¿no? Capaz separar caminos, ¿no?
0: Claro, eso ya es otra historia, ¿no? Incluso porque hasta un título podría condicionarte, ¿no? Después hablan de hacer un cambio total, hay contratos vigentes, hay renovaciones. Cambiar un plantel o sacar a todos es casi imposible hoy.
2: Pero es que hay jugadores que no...
0: Ya, pero eso es hablando del 27. Hablemos del 26.
2: Sí, claro. Claro, que todavía no,
3: son
2: no
3: 7
2: termina.
3: Partidos los que restan.
0: Claro.
3: 6 de ellos son en el llano, en condiciones favorables. Hablo desde lo climatológico, incluso del terreno de juego también, para Universitario. Y Cooper tendría que seguir con su idea, con algunos retoques seguramente, ¿no? Y la deuda, tal como sucedió con Fossati en el primer año, es afrontar los partidos en altura, ¿no? Y solo le resta uno de aquí hasta fin de año. No sé si por ahí tendrá que jugar alguna semifinal con alguno de altura, de pronto, ¿no? Pero bueno, esa es la deuda principal de Cooper, ¿no? También hay que tener en cuenta que tuvo la baja de Di Benedetto, que se sintió. Faltó de repente en el mediocampo, como repito, darle equilibrio, ¿no? Con Adrián Quirós. Le faltó eso, ¿no? Si podemos hacer una lista de errores, ¿no?
0: Claro, entonces, como decía arrancando el programa, que se conozcan estos detalles de la interna universitaria es porque alguien habló.
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0: Y ese que habló seguramente representa a un grupo importante de futbolistas. Que Brian Reina, por ejemplo, al final de un partido hable yo no creo que haya generado incomodidad en el plantel, sino que él es un futbolista que exterioriza, que habla lo que siente y que está molesto porque no juega. Así de simple, como seguramente debe estar molesto Flores, como debe estar incómodo Calcaterra, siempre los que no tienen minutos incómodos van a estar. Pero no solo son ellos, aparentemente, los que no compatibilizan con el entrenador. Entonces, ¿hasta qué punto el futbolista tiene razón? Porque hay que también ser equilibrados. Los futbolistas hay que escucharlos, sí. Que ellos no deciden a quién traer o a quién sacar, también. Pero Cooper está dispuesto a entender este malestar de alguno de sus futbolistas y va a ceder en algunas cosas. Acá lo más grave es que los jugadores no estén convencidos de lo que les pide el entrenador y hagan las cosas por su lado, y que el técnico simplemente diga: aquí mando yo y se juega como yo quiero. O la otra es que el DT cambie,
2: es que no se juega
0: sin
2: como
0: estar
2: quiere,
0: convencido
2: tampoco. No se juega como él quiere.
0: No, la U juega otra cosa. Con relación a los últimos años, juega otra cosa. Es el mismo sistema, pero la propuesta es completamente distinta.
2: Sí, claro.
0: La U se acostumbró a presionar en campo rival, a jugar con la defensa 35 metros.
2: Pero tiene ahora, los jugadores para presionar.
0: Ahora,
2: en campo
0: tira,
2: rival.
0: Ahora es un equipo de bloque bajo que apuesta por las contras, transiciones rápidas, los balones largos para su doble punta. Es otra cosa. Para que la gente sepa,
2: pero
0: que.
2: Pero es que tiene esos sistema. Jugadores como para presionar arriba.
0: Yo creo que sí.
2: ¿Sí?
0: Sí.
2: ¿Quién es el que podría hacer eso ahora que no está Pérez Guedes?
0: Es que para eso llegó Requena, ¿no?
2: Pero que Requena.
0: Silencio, Chicarrap.
2: Requena que junto a. O sea, jugarías con Murrugarra y Requena.
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0: Para mí, Concha. O sea, cada vez comenzamos a ver también de que Concha y Quispe difícilmente puedan tener éxito juntos, ¿no?
3: En determinados partidos, ¿no? En el llano, posiblemente, hablaba de qué jugador ha venido en lugar de que Pérez Guedes. Creo que no trajeron a ninguno. O sea, posicionalmente a Giving, pero Giving no tiene las características de Pérez Guedes.
2: Para nada.
3: Eso también ha influido en el rendimiento de Andy Polo. Creo que se complementaba muy bien con Martín Pérez Guedes. Sí. Requena vino como volante ancla, como volante de contención. Al final Murrugarra le ha ganado el puesto, pero repito, o sea, también hay que puntualizar, ¿no? Ha sido un mal partido en altura, pero la U no está haciendo una mala campaña. De hecho,
0: claro, esos 20 puntos no son gratis, ¿de acuerdo? Le alcanzó, es verdad, pero ahora viene el otro capítulo. Si Cooper, repito, está dispuesto a escuchar a su plantel, a hablar con ellos y decirles: muchachos, ¿qué está pasando acá? ¿Qué no les gusta de mí? ¿Cuál es el problema? ¿Por qué no juegan bien? ¿O por qué hay esa incomodidad que ya se conoce públicamente? Y Cooper es un viejo zorro. Cooper sabe, evidentemente, que no le van a decir en la cara las cosas y que lo pueden filtrar a través de los medios de comunicación. Y Cooper también se puede juntar con su comando técnico y evaluar: oye, yo creo que acá estamos fallando. Escuchemos a los futbolistas. Lleguemos a un acuerdo. Pero tampoco sin ceder tanto, ¿no? Es un tema para mí un poco jodido de manejar, ¿eh? O sea, ¿qué no les gusta a los jugadores de
2: Cooper? Las formas de trabajo, por lo que se sabe.
0: ¿No les gusta los entrenamientos, los ejercicios? ¿No les gusta el plan de partido?
2: O sea,
0: no le gusta lo que, cómo ha diseñado
2: lo que se hace
0: en
2: la semana, como te digo. O sea, que por ejemplo no se trabaje el 11, ¿no? Que no trabajen juntos en la semana y que el sábado o el día del partido se entere va a jugar tales con tales, ¿no?
0: ¿Y esa es una razón para explicar una derrota?
2: No para explicar una derrota, pero sí para explicar la molestia.
0: Bueno, pero los jugadores también tienen que adaptarse. O sea, tampoco lleguemos al extremo de no, todo lo que digan los jugadores se tiene que hacer. El técnico se tiene que adaptar. En el fútbol yo tengo entendido que siempre hay una cabeza, ¿no? Y es el entrenador. Después hay matices, hay estilos de conducción, de dirección, unos más autoritarios que otros, unos que hablan con los jugadores, otros que no, unos más paternalistas, es cierto. Pero si se está discutiendo los ejercicios que hace Cooper, acá hay gente con mucha experiencia, no son jugadores que tienen 18, 19 años, que han trabajado con toda clase de entrenadores. O sea, tampoco que se llegue al nivel del engreimiento. Siempre voy a ser de los que a los jugadores hay que escucharlos, sí, pero también hay que saber soltarle la cuerda con cautela, ¿no? No le vas a entregar todo. O sea, échense a jugar. Están a 2 puntos del primer lugar. Están peleando en el acumulado. Creo que también hay una responsabilidad en cuanto a la conformación del plantel, es verdad, porque muchos dicen, oye, que venga Bustos. Sí, pero Bustos no va a poder jugar como la U de hace unos años también, ¿eh?
2: Pero es que los jugadores que han llegado, o sea, ¿llegaron realmente por una planificación o porque eran oportunidades de mercado? Y...
0: No, la cabeza de la mayoría de este o plantel...
2: O sea, ¿Quiroz llega porque realmente lo iban a necesitar, lo iban a usar, o era porque era el mejor jugador de Chancas y estaba de moda?
0: Puede ser. Pero ahí vamos a la elección de... O sea, si la administración soñaba exitosa con que la U juegue como con Fossati, los jugadores que llegaron no son compatibles.
2: Para nada, por
0: si
2: eso te
0: digo. Si tú quieres al nuevo Martín Pérez Guedes, ni Guillén, ni Quiroz cumplen los requisitos, son completamente diferentes.
2: Exacto.
0: No hay
2: forma. Son jugadores para presionar, para asociar.
0: Peregué se transformó en un llegador, un finalizador, sí, un jugador de recorridos largos, un buen número
2: que
0: de.
2: Que por momentos se tiraba por la banda para que Polo ingrese al medio.
0: Asociativo y ocupador de espacios.
2: Sí, claro.
0: Bueno, Quiroz no juega de eso, pues.
2: Por eso te
0: digo. Y tampoco. Entonces, vamos a la elección. Ahora, ¿quiénes fueron los que eligieron? A ver. La lista de jugadores que llegaron con Barco Rabanal, todo el mundo la conoce. Y después los scouting, Velasco, García Pay, Gilaver, Kohatsu, ¿quiénes fueron? O sea, claramente quien haya elegido a estos volantes se equivocó. Ahora meten el gol en la final y esto se transforma en un reel, ¿no? Pero si pretendes una cosa, entonces busca el perfil adecuado para poder continuar con esa línea que tenía Fossati. Bueno, acá lo cierto es que la U entrena hasta el jueves.
2: Hasta el jueves y de ahí vacaciones hasta el lunes.
0: ¿Hasta el lunes?
2: Sí.
0: Bueno, 3 días para relajarse, pero...
2: Viernes, sábado y domingo, el lunes vuelve.
0: Pero Cooper se va a quedar, ¿eh? Cooper se va a quedar. O tú imaginas, ustedes creen que en 2-3 días... Gracias, Cooper, por todo.
3: Yo lo que siento es que, a ver, no quiero ser, digamos, desprolijo, ¿no? Pero creo que tienen en mente, a ver, a un técnico como Fabián Bustos, ¿no? Que hoy no tiene equipo. Si no es ahora, el próximo año, yo entiendo que es el técnico que se amoldaría más a las intenciones de Universitario, ¿no?
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0: Claro, pero hoy pensar en Bustos...
3: Hoy el que tiene el contrato es Héctor Cooper, claramente están esperando que él corrija o en todo caso vuelva por ese camino. Como dicen, la campaña no es mala, está solo a 2 puntos. Esos 2 puntos posiblemente se perdieron con Comerciantes Unidos de local, ¿no? Si no, Universitario estaría puntero. Quedan 7 partidos, 6 de ellos en el llano y bueno, es simplemente ganar, ganar y ganar, como lo dijo García Pay, ¿no? Yo no creo que hayan hecho una mala, o digamos, no esté conformada mala plantilla. El plantel, creo que más bien hay varias opciones. Eso se decía hasta hace poco. Y ahora, bueno, la U lo tiene que ratificar. Lo del otro día ha sido un tropezón, ¿no? Y ahora entran en una etapa en la que no se pueden equivocar, ¿no? Tienen que sumar hasta conseguir el objetivo de ganar la clausura y bueno, y de ahí jugar la final, ¿no?
0: Claro, porque el público siente hoy que los jugadores, en plan engreídos, no quieren más a Cooper porque no le gustan los ejercicios, la forma de planificar los partidos y porque no saca lo mejor de ellos. Pero también los jugadores tienen que entender que parte del éxito de la carrera de cualquier futbolista del planeta está en la adaptación. Y Cooper no les está pidiendo que hagan otra cosa que ellos no saben. Que hay matices, es verdad, y hemos hablado también de que la U, a mi parecer, defiende muy con el bloque bajo y no tiene los volantes para morder y para sostener un equipo o sostener a su equipo así, que de repente no es un equipo tan bueno para la contra, sino de ir a someter, a presionar, como lo ha hecho en los últimos años. Pero de ahí a llevarlo al terreno
4: exitosa
0: de se va Cooper a falta de 8 fechas para el final del campeonato, me parece una locura. una locura. Y los jugadores también tendrán que hacer autocrítica, tendrán que activar la nobleza, tendrán que ponerse al servicio y al respeto de la institución donde están jugando. No todo es, yo quiero A y me traen la A porque soy tricampeón. Yo quiero B y me traen la B porque formo parte de la historia y soy un jugador histórico referente. No es así. Y acá creo que vamos a ver la experiencia, los años, las canas de Cooper para manejar esta situación y llevar la fiesta en paz. No hay mejor fórmula que decirse las cosas en la cara, ser lo más transparente posible y sacar al equipo adelante. Los números están, la campaña hasta ahora es buena, hay una recuperación notable, hay futbolistas que han despertado y todo eso tiene que llevarse al rendimiento y luego al resultado. Después de la pausa comercial, Jan Rodríguez desde la celda. Jan Rodríguez junto a un efectivo policial desde el calabozo. ¿Dónde está y qué pasó? Ya nos va a contar una anécdota que muchos no creen, ¿eh? Ya están especulando seguro en el YouTube. ¿Dónde está Jan? ¿Con quién está Jan? Sí, Jan está tras las rejas. Después de la pausa volvemos.

0: La hora en Exitosa, 2 de la tarde y 28 minutos. 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

0: La temperatura en Lima, 23 grados. Iquitos, 33. Junín, 12 grados, 2:31 de la tarde. El Poder Judicial ordenó al escultor Luis Cifuentes, conocido como Manca, entregar a su hija de 6 años a su madre Valentina Álvarez, tras otorgarle a ella de manera provisional la tenencia y custodia de la menor. En otras informaciones, el Poder Judicial condenó a 6 años de prisión contra un asesor del desactivado Consejo de la Magistratura por ofrecer información privilegiada en procesos de nombramientos de magistrados promovidos por el ex juez César Inostroza. El Ministerio Público detalló que la sentencia es en primera instancia. Y en el ámbito regional, desde Tacna, tenemos información en vivo con Jessica Villalba. Adelante, Jessica, te escuchamos.
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2: Información en vivo desde la región de Tacna. Los vuelos de Lima a Tacna y viceversa se han retomado el día de hoy tras la suspensión de salidas y llegadas ayer en el aeropuerto de Tacna Carlos Siriani debido a las lluvias y la humedad que se presentaron en la tarde y la noche. Para hoy en la mañana alrededor de 3 vuelos salieron y llegaron, mientras que para la tarde hay al menos 10 vuelos entre los que van a arribar y salir, de los cuales uno corresponde a la aerolínea Sky y el resto a la aerolínea Latam. De acuerdo al personal del aeropuerto, es importante que los pasajeros lleguen con anticipación a los vuelos para poder informarse si esto se va a suspender, postergar o cancelar. Y para ello también es importante que sepan que el estado de vuelo será anunciado por el mismo aeropuerto. Cabe indicar que se podrá reprogramar el vuelo en caso se dé una suspensión y que se informará oportunamente la posibilidad de retomar los vuelos en caso de que las condiciones mejoren. Desde Tacna para los 98.1 FM de Exitosa, la voz de los que no tienen voz.
0: Gracias, Jessica. Y en el ámbito internacional, el presidente de Chile, José Antonio Kast, durante su intervención en la Asamblea General de las Naciones Unidas, cuestionó el funcionamiento de la organización y sostuvo que la arquitectura de esta debe adaptarse a los desafíos del 2026.
3: Y aquí llegó lo más incómodo que vine a manifestar. Esta organización no ha estado a la altura de los desafíos de nuestros tiempos. No es solamente un problema de liderazgo presente o futuro, sino también un problema de acción. Naciones Unidas durante las últimas décadas y por distintos motivos no ha sido parte de la solución a estos problemas. No es posible mantener vigente el orden mundial del año 1945 en el mundo del año 2026. Se ha construido una arquitectura que delibera en exceso y ejecuta con lentitud.
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1: Bueno, estamos de regreso siendo las 2 de la tarde con 35 minutos mientras Perú se encuentra en Estados Unidos preparando con el Mano Meneses los amistosos que se juegan desde el sábado. Hemos sufrido una baja nosotros también en nuestro plantel, pero no está lesionado, no está expulsado, no ha dado positivo, no, está encerrado el señor Jan Rodríguez. A ver, vamos con el contacto al más allá. Jan, ¿dónde estás? ¿Qué pasó? Mira, qué bacán su set, otra cosa.
0: ¿Qué tal?
1: Jan, ¿qué pasó, hermano? Cuenta.
0: ¿Qué tal? ¿Cómo están, compañeros? Sí, lamentablemente, ¿no? Lamentablemente llegaba a mi casa, tenía que dejar unos documentos acá. Bueno, subo y cuando cierro obviamente la puerta con llave de abajo, en
2: sí,
0: la reja.
2: Sí, claro.
0: Y se rompe la llave, ¿no?
1: ¡No!
0: Eso fue alrededor de las 12:20, por ahí. Y se rompe la llave y bueno, pues ya no podía salir, ¿no? Cuando echo llave, y justo cuando echo llave se rompe con la llave adentro y bueno, a llamar al cerrajero, se demoró como 40 minutos en venir y a 1:10. Recién acaba de terminar hace 10 minutos, obviamente que ya no llegaba el programa.
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0: Lamentablemente estas cosas pasan también, ¿no? Bueno, sí, nunca me había pasado, ¿no? La primera.
1: Aguanta.
0: Vez, no sé si ustedes también en algún momento también. Pero, bueno.
1: La puerta trancada, la puerta averiada fue la que directamente conecta tu habitación con el corredor, ¿o es la puerta principal del departamento?
0: No. Hay tres puertas, hay puerta principal, hay ya. Puerta también para llegar también al piso, al quinto piso.
1: Ya.
0: Y bueno, por eso, ¿no? Porque puerta de seguridad también, obviamente.
1: ¿Cuál de las tres
0: puerta
1: fue?
0: Principal, puerta del quinto piso, una puerta. ¿Ah?
1: ¿Cuál de las tres puertas fue la que se
0: puertas,
1: trajo?
0: Se puede decir.
1: ¿Cuatro puertas?
0: Para entrar. Sí, la segunda.
1: La segunda.
0: La segunda, la segunda pero puerta, no... la reja.
1: Ok.
0: ¿No? Para ingresar al...
1: O sea, eso afectó a tus vecinos también.
0: Al quinto piso y ahí... Sí.
1: O sea, se quedaron encerrados varios.
0: Sí. No, yo vivo en el quinto piso. Hay un solo departamento en el quinto piso, así que tranquilo ahí, ¿no? No hay nadie más. Y bueno, no estaba tampoco el dueño de la... del edificio. Al final tuve que llamar a un cerrajero, tuve que contactar también a otra persona que vive en el primer piso, todo un tema, bueno, he renegado bastante, porque
1: imagino cómo has estado en esos momentos.
0: Esas cosas pasan, ¿no? No
1: claro.
0: Quería ir al programa tranquilo, pero
1: acá están tus compañeros que te respaldan.
0: ¿Les ha pasado a ustedes? No sé. A
1: felizmente
0: Peque,
1: no.
0: A Carlos, a ti, a Octavio, pero...
1: Hasta ahora no. Mira, lo más complicado que me ha pasado para no llegar a tiempo a un lugar es que dejé la llave del carro dentro del vehículo. ¿De acuerdo? Me pasó dos veces. Una en Puente Piedra. Fui a un evento del señor Roberto Farro hace ya varios años.
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1: Y como soy distraído, en lugar de sacar la llave, lo dejé en el asiento y tuve que buscar a un chapero, a un especialista que llega con sus cables, que llega con todos sus implementos. 40 soles. No sé cuánto te costó a ti. ¿Cuánto te cobró?
0: No, de acá.
1: ¿Canje?
0: 60 soles.
1: ¿60 soles?
0: 60 soles, pero igual te voy, pero también tengo que... Igual te voy a comprar también, obviamente, chapa también. Quiero ver qué me dice también el dueño también que está viniendo. Para ver si tengo que comprar yo la chapa. No me quiso explicar nada, no me ha contestado. De repente me va a decir que compre la chapa, porque dice que el chapero dice que tiene que comprar otra chapa. Ya está muy gastada, que si la arreglo se va a romper nuevamente con otra llave. Así que
1: claro,
0: a seguir pagando, ¿qué
1: pero
0: a hacer?
1: Pero escúchame, a ver, pero acá tienes que entrar al terreno de la negociación y ser
0: claro.
1: Como te digo, a ver, no a la bronca, pues. Tienes que explicarle al dueño que las cosas por uso se desgastan y que te ha tocado a ti. Le pudo tocar a otro huésped. Entonces, yo creo que lo mejor es que lo justo sería que ellos cambien la chapa al ser los dueños, porque tú ya gastaste en el cerrajero.
4: ¡Eso!
1: Lógico. Claro, pero como tú eres noble y de buen corazón, vas a pagar.
4: ¡Bestias!
1: Vas a pagar todo. 200 soles.
0: Vamos a ver, ¿qué me dice también cómo se negocia, no? De repente, no me ha contestado todavía, pero de repente ya vio el mensaje y me va a escribir o me va a venir a hablar conmigo y me va a decir si tengo que poner para la nueva chapa, ¿no?
1: Si no, le das una de las camisetas que tienes atrás.
0: Pero van a tener que arreglar.
1: Jan, esas camisetas que están atrás, a ver, la de la izquierda, exitosa, la hecha para ti, es la de Farfán en el PCB, ¿no?
0: Son compradas en polos azules, por si acaso.
2: No, ¿Llegaste a comprar el cuadro el que vimos el viernes?
0: Claro.
2: A ver, el cuadro, pero es muy buena, no sé si lo puedes mostrar, pero es muy buena.
1: ¿Sí? Sí. Estamos en vivo desde el set de Jan Rodríguez, que por momento fue una prisión. Mira, porque no podía salir de su casa.
2: Hay dos muñequitos ahí de Messi y de Cristiano.
0: Es lo que marcó una época, ¿no?
1: A ver.
0: La de Farfán, la de Solano, la de Vargas. Bueno, no es la de Pizarro, ¿no?
1: Y la otra no es la camiseta de exitosa que hicimos para el campeonato del 2014-15, creo. ¿Te acuerdas?
3: ¿Qué?
0: Ya la tenía por allá. Este es el que me compré, pues como dice Carlos, ahí estábamos en el Real Plaza.
1: Ya.
0: Ahí comiendo el otro día y toda la gente.
1: ¡No! El único. El maestro dentro y fuera de las canchas, un referente para mí, Ronaldinho Gaucho.
2: Muy bueno.
1: Cae la boca.
0: Claro, ahí está.
1: Qué bacán, ¿ah? Ya, pero eso lo tienes que poner en un cuadro con vidrio para que no se malogre. Y atrás tiene a Frank Beckenbauer.
0: Una vez le dije hablando de las camisetas.
1: Sí.
0: No, pasa que es el tema de campeón y subcampeón, ¿no? Falta la de Mbappé, obviamente, y también la de Messi, ¿no?
4: Ya, mi amor, ya.
0: La línea, pues. Subcampeón, campeón. Campeón, subcampeón. También, subcampeón, campeón. ¿No? Sin una línea ahí de.
2: Mira, los muñecos de Messi y Cristiano son globos. ¿O qué son? Lo que están encima.
0: Ah, son los muñecos, ¿no? Que salieron por el mundial también. Pero
2: ¿son peluches o globos?
0: Claro, son como los muñecos, ¿no? Son los de llavero, ¿no? Son los muñecos normales ahí, comprado en un mercado.
1: Es un día histórico porque por primera vez Jan sale desde el set de Sin Franela, un programa histórico pionero en el streaming peruano. Claro. Jan Rodríguez Oficial Sin Franela, exactamente.
0: Bueno, sí, bueno, ya en el YouTube hay un montón, ¿no? Ya Carlos lo sabe muy bien también, hay un montón de canales también, qué bueno, ¿no? Qué bueno que haya muchos canales.
1: Oye, Jan, ¿tú qué opinas de esta situación de la U y de Cooper? Yo creo que has escuchado lo que hemos conversado con JPT, que habla que a los futbolistas no les gusta algunos ejercicios, que no se conozca el 11 antes del partido, que lo diga en el día de la charla. Yo soy de los que cree que el futbolista también tiene que adaptarse, no siempre las cosas se van a hacer como ellos quieren.
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1: Y que esta molestia que se ha conocido a través de periodistas, de medios de comunicación, no es para nada casual, sino que tiene un objetivo y es mover un poquito a los administradores, a los hinchas también, pero hay que ser claro, ¿no? Acá Cooper ha recuperado futbolistas, Cooper ha llevado a la U a pelear el torneo clausura y siquiera pensar en su salida es una locura y una irresponsabilidad total.
0: Bueno, acabar el año, ¿no? El tema también es que ya que sea un poco más cercano, más paternalista, como ayer hablaba, bueno, más sudamericano también, ¿no? Yo creo que está muy europeizado, ¿no? Bueno, así se manejó toda la vida, él te puede decir, se hizo una carrera así, tengo 40 años en el fútbol así, dirigí a Valencia de España, llegué a las finales de Champions, fui subcampeón también con el cuadro del Inter de Milán en la liga italiana, cuando valía más que la liga inglesa, la liga española, la liga alemana juntas. Pero es su forma de manejar, no va a cambiar. Hablamos con un jugador que fue dirigido por él en Siria, me acuerdo que lo llamó JPT, y él no ha cambiado, es su forma, el que no corre no juega, no es tan cercano, por al menos no es tan cercano como lo era Fossati, que pues mucha gente, bueno, muchos jugadores, según tu información, y te creo, porque también me dijeron algo parecido, que sí, renegaba, trabajar en la tarde, no le gustaba, pero después lo defendía. Ante cámara, entre los micrófonos, se le acercaron también, conversaba con ellos y bueno, pero también creo que agarró un grupo de jugadores en su prime, se puede decir, ¿no? Porque Ureña estaba en su prime en su momento, Igual también Peregués, también era un gran aporte, estaba mejor Polo, ¿no? Estaba en también un gran momento Carabalí, lo repotenció también a Cabanías en su tiempo.
1: Claro.
0: Bueno, creo que ahí veía una estadística del grupo que tenemos, que la U defensivamente anda mal con respecto a otros torneos, ¿no? O sea, ¿cuántos goles le han hecho? Le han hecho ya más goles que en todos los torneos anteriores, y todavía falta mucho por aquí. Mucho partido por jugarse.
1: Claro, pero también ya, a ver, yo creo que para ser justos, hay goles que son responsabilidades estrictamente de los futbolistas por malas decisiones. Por ejemplo, el tiro de esquina de Comerciantes Unidos en el Monumental, donde la Paola y Valera, que estaban en el primer palo, terminan mirándose y reclamando, y al final ellos son los directos responsables de esa jugada. Que Piero Quispe la pierda en salida. O sea, hay tantos que han llegado también por estrictamente, no quiero decir culpa, pero que tienen como autores a los jugadores. O sea, un poco más autocrítica y también de...
0: Pero también ahí habla también del manejo. Sí, pero también habla de la cómo un técnico sí potencia jugadores y un técnico todavía no potencia futbolistas. También el fuerte también de la bola era el balón parado también, ¿no? O sea, en ataque era una locura. Tú cada fin de semana que ibas a cubrir el partido de la U, decía otro gol de pelota parada, ¿no? Ya es el fuerte, ya la gente tiene sensación de gol en cada córner, ¿no? Ya la gente murmura en cada córner a favor de la U porque puede ser gol, ¿no? O en una jugada, o en segunda jugada, o de rebote, pero aglomera mucha gente arriba, interpreta muy bien los tiros de esquina del cuadro crema. O sea, eso es lo que siempre hablábamos. Hoy no hablamos de una U fuerte en pelota parada en ataque, y tampoco hablamos de una U fuerte en pelota parada en defensa, más diría débil. Y cada vez que le llegan a la U, también le convierten, ¿no? No ha mostrado un gran nivel tampoco ni el arquero, ni la línea defensiva. Por ahí Inga hubo su momento en este clausura por la banda izquierda, con asistencia, con goles. Polo, pensábamos que iba a arrancar, que iba a ir de menos a más, pero también se destacó un poco. Y bueno, yo creo que la dupla Jairo Concha con Piero Quispe, y en altura no, de repente en el llano, es cierto que la U tiene los próximos 6 partidos en el llano, ¿no? Tendría que sacar la mayoría de puntos ahí podría ser los dos juntos, pero en altura creo que ahí Cooper la lectura se equivoca, ¿no? En la altura no puedes ponerlo juntos, había que poner un poco más de pierna fuerte, de repente, no sé, bajar a Fertoli, que da una mano más que Piero Quispe, que marca más, que se posiciona más como volante defensivo si se lo pide. Pero creo que la U muestra bastante debilidad en las áreas que te han manifestado, ¿no? Y aparte también hay una mejora, obviamente. Hay una mejora del rival que compite con ellos, ¿no? O sea, como es Garcilaso. Y también tendríamos que meter ahora con la mejora, con el Levante, que ha tenido resultados, Cristal, con algo de mejora en el juego, es cierto, también con los rivales que ha enfrentado, pero hay una mejora pero con los rivales. Pero también hay una mejora de los candidatos que también luchan por ganar el clausura, ¿no? Como también es Garcilaso. Antes la U no tenía prácticamente, se puede decir, rival en los torneos cortos, ¿no?
1: Van a ser 20 días aproximadamente que separarán al hincha de ver a su equipo. Y esos 20 días son para, a ver, primero, como te dije antes, la pausa comercial, decirse las cosas en la cara, exteriorizar lo que sientes, evitar rumores y trabajar juntos por el mismo objetivo. Hay pocos casos donde jugadores que no creían en el entrenador o futbolistas que no le podían ni ver la cara al DT, al final rendían y sacaban buenos resultados. No es común esto en el fútbol. ¡Ay, sí! ¡Ay! Está hasta el ejemplo mundialista de Costa Rica.
0: ¿En el fútbol es común esto?
1: No. No.
0: ¿En lo último en la U esto es común?
1: No, para empezar no es común que un equipo gane 3 torneos consecutivos y esté peleando por el cuarto, cosa que la U lo está haciendo, con sus matices, con errores, con situaciones complicadas en la interna por la salida del primer entrenador, luego el segundo piloto automático, ahora el tercero discutido a partir de informaciones periodísticas. O sea, para empezar, eso no es normal.
0: Y no es común que un equipo peruano incómodo en el campo, y que todo el mundo lo ve porque la U es incomodidad en el campo, campeone, ¿no? O sea, no es común que un equipo incómodo, esto no es Europa, ¿no? Este es Sudamérica, ese fútbol peruano también, sí, bueno, hay una palabra que no le gusta a los nuevos técnicos, pero tiene que verse algo de paternalismo, y si algo no tiene, creo, Cooper, es paternalismo, ¿no? Y lo ha demostrado a lo largo de su carrera, él Él premia la meritocracia, él no le importa si eres figura o crack, igual te subes a la balanza, igual también trabajas, igual también te exijo, ¿no? Y ese tipo de manejo, como que al juego peruano no le gusta mucho, ¿no? Y ahora, mira, tiene 20 días. Lo más fuerte de Cooper es la defensa. Y si no logra convencer a los jugadores para que la U defienda mejor, pues ¿en qué área va a convencernos? Si lo fuerte de Cooper siempre fue lo defensivo, de hacer, que le hagan pocos goles, de ser contundente, de llegar con pocos pases al área rival, pero sobre todo siempre fue un técnico que sus equipos defendían bien, Oscar. Entonces, algo no está llegando, ¿no? Algo no está entrando dentro del futbolista de la U.
1: Claro, pero no me pueden decir que pero el funcionamiento
0: no desarrolle lo más fuerte que es la defensa.
1: Jan, pero el funcionamiento defensivo no es estrictamente los centrales o los carrileros. Tiene que ver con la postura general del equipo, en qué zona recuperas, cuál es el rol que le vas a dar a los volantes, de ir a presionar salida rival, de recuperarla lo más cercano posible a la portería contraria, o el famoso bloque bajo que le gusta a él. Entonces, claro, Cooper viene de un mundo ideal, donde el promedio de los futbolistas de Italia, España, Inglaterra, hasta Argentina que van allá, se adapta a las diversas formas y propuestas, porque tiene mejor cultura táctica, porque está mejor preparado físicamente, alimentado, tiene mayores recursos desde el concepto. Entonces, cuando Cooper quiere aplicar esto acá, se da cuenta que a Jairo Concha, cuando le queda el campo grande, le cuesta perseguir al que tiene la pelota. Por el otro lado, Quispe también. Y en bloque bajo se ven expuestos porque los agarran uno contra uno y casi siempre son superados. Entonces, ¿cómo adaptar eso que quiere el entrenador, que lo ha aplicado en otros lados, a un grupo de futbolistas que, además de estar acostumbrados a jugar de manera diferente, no tienen esa capacidad? Y yo no estoy menospreciando el talento ni mucho menos las condiciones de los jugadores, pero si tú me dices, ¿cómo haces mejor a Concha? Presionando en bloque, recuperando lo más cerca posible de terreno rival o tirado atrás. La U tiene ese espíritu o esa calidad de jugadores para aguantar y sostener con un bloque bajo. Yo diría que ese es un perfil más para otro tipo de jugadores que para Concha, Quispe, Giving, el propio Quiroz y hasta incluso Requena, que es más un jugador pegado, que juega pegado a los centrales, que ir a morder arriba.
0: Yo siento que Jairo Concha no juega liberado, ¿no? En el sentido de que no hay un volante mixto que también que ayude. Yo creo que para mí es Piero Quispe o Jairo Concha, ¿no? Entiendo con rivales de altura o de llano, en el Monumental, puede jugar los dos, pero se equivocó en poner a los dos, ¿no? La U, en la mitad de cancha, prácticamente el tránsito era libre para el conjunto Garcilaso, que también tiene buen pie con Ramos, con Agustín González también, y bueno, ni qué decir lo que hizo el chileno Arancibia, ¿no? Que fue prácticamente un baile por esa banda derecha. No hay ese volante ida y vuelta, ¿no? O no hay ese volante también que gana metros. Eso le falta, creo que a la U de...
1: Claro,
0: de
1: sin Pérez Guedes pierdes un hombre en área que
0: define. Concha cuando... Claro, ya. Claro, tenía la doble función, ¿no? Y encima también, ahí está el tema, ¿no? Y Ureña también ganaba metros con su cambio de orientación.
1: Porque, pero escúchame, cuando tú veías a la U...
0: Por algunos metros de distancia con los laterales.
1: Recuerda a la U en cualquier cancha, incluso hasta en la altura, ¿dónde se paraba Riveros, Di Benedetto y Corso? ¿Dónde? Casi en el medio. Revisa los compactos de la mayoría de partidos, cómo nacen los goles, a partir de la presión, la recuperación, y luego jugamos largo o distribuimos desde los costados para que Polo la agarre, Pérez Guedes abra la banda, se arme un triángulo, luego viene el otro volante, hombre libre, y hacemos daño desde ahí. Lo mismo por el otro costado. O sea, eso creo que exponía...
0: Tampoco que negar, sí.
1: Exponía menos a los volantes esa forma de jugar, para mí, ¿eh?
0: Claro, y también había más asociación, ¿no? Yo no veo tanta asociación de repente los goles cuando el partido está complicado. La U asociaba con ese tridente, ¿no? De recuperación, jugando con Pérez Guedes, para Polo para Valera o Flores. Había un poco, aún con el rival complicado, aún con el rival fácil, difícil o en la altura, la U tenía asociación para atacar. Ahora a la U le cuesta bastante. Es mucho el tema del balón largo o una presión, pero la U en canchas complicadas, en el Monumental, sabías que te podía llegar a asociar bien cuatro o cinco veces por partido anteriores torneos. Hoy no ves eso. Hoy no ves. Hoy te sorprende. Oye, mira, ¿no? Hay una jugada de la una ataque bien elaborada por la banda derecha. Uy, recuerda, ¿no? Lo del 2024, 2025, ¿no? Porque son chispazos de buena asociación para llegar al área rival.
2: Ahora le favorece el fixture a Universitario, ¿no? Porque también le quedan seis partidos. Bueno, de los siete, seis son en el llano, ¿no? Dos son en Trujillo. Ahí va a jugar contra Alianza Atlético y contra Atlético Grau. Cuatro de local en el Monumental. Y la única salida es en
1: Huancayo al final. En la fecha de cierre.
0: Al final, Huancayo.
1: Sí, transmisión de Exitosa.
0: Mientras que García, eso tiene seis en la altura y dos en el llano.
2: Sí.
1: Como te digo, es un tiempo para reflexionar, un tiempo para decirse las cosas face to face, cara a cara, y trabajar por el mismo objetivo. No están a 5 o 6 puntos del primer lugar, no están a mitad de tabla, no están lejos en el acumulado, están peleando, hay 20 puntazos, con clásico ganado incluido.
0: ¿Y qué tal? Sí. ¿Y qué tal físicamente la U? Porque yo me acuerdo que Carlos siempre resaltaba el trabajo de Avelino, ¿no? Con el profe Posati, y eran muy buenos, ¿no? La U te mataba. Los últimos 20, físicamente, era un solo equipo en la cancha, ¿no? Los últimos 20, te
1: insaciable. Físicamente
0: la U. Hoy por hoy, no es que la U haga una superioridad física en el campo, ni en la altura ni en el llano. Yo no lo veo, la U arrasando los últimos 20 como antes.
1: Claro, es que esa superioridad quizás se nota más cuando presionas, cuando eres intenso, cuando vas a robar arriba, cuando ves a tu defensa en la mitad de la cancha y a todos forzando el error del rival y desde allí generando situaciones. Pero no es el caso de esta U. Señor Jan Rodríguez, desde la clandestinidad, muchas gracias por sumarse al programa. Ha justificado su sueldo. No hay descuento hoy día. Y por favor, llegue a un acuerdo con el dueño.
0: Gracias,
1: el dueño del predio, para que usted no asuma todos los gastos de esa chapa que ya estaba recontra desgastada y que no la cambian desde 1998.
0: Ojalá. Sí, desde la época de Alan no la cambian.
1: Chao, hermano, un abrazo.
0: Chao.
1: Nos vamos a la pausa comercial y volvemos.

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1: La gente está un poco desenganchada, desencantada con la selección, pero vamos a calentar el ambiente. Primero con la fecha y hora de los partidos, ¿no? Porque la gente, oye, ¿a qué hora juega Perú, ¿Contra quién, ¿Y a quiénes ha convocado el entrenador? Es normal, ¿no? Luego una eliminación, luego que te vaya mal, al público les cuesta otra vez reencontrarse con el equipo peruano. El partido es el día sábado.
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1: A las 3:30 de la tarde frente a Estados Unidos. En breve vamos a repasar la lista de los gringos también, para tener una referencia, ¿no? El partido se juega en Orlando. En Orlando. Y muchos peruanos. El peruano, cuando la selección va a Estados Unidos, Miami, Orlando, responde, ¿eh? Así que va a haber un número importante de hinchas de la selección nacional para este partido que se juega, repito, el día sábado, 3:30 de la tarde. Hoy hubo entrenamiento en la mañana. Hay algunas fotos ya de los futbolistas nacionales. ¿Cuántos titulares indiscutibles tiene este equipo, Carlos, para ti?
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3: A ver, hay que ver cómo está Oliverson, ¿no? Que es el lateral derecho. Claramente Gales es el arquero. Hay que ver cómo está Oliverson. Se hablaba de que ayer le habían hecho una resonancia. Hay que ver cuáles fueron los resultados.

0: lo sentido, es lo que están informando. Hablábamos de la dupla de centrales, ¿no? Lo de Araujo y Noriega probablemente.
1: Claro.
0: Marcos López por izquierda. Está lo de los volantes centrales. Creo que Cartagena va a ser del arranque con, puede ser Pretel o Yotún. Depende cómo quiere encarar el partido con Estados Unidos o cómo lo considere, ¿no? Si hay que poner doble contención o un contención y un mixto. Hay que ver cómo está Carrillo también, si Carrillo al final es solamente una dolencia muscular, ¿no? Creería que Vidales va a ser una opción por izquierda y Vélez con Valera arriba.
1: Vélez junto con Valera. Ok. Bueno, lo de Vélez es indiscutible, un jugador que además desde que llegó a la selección respondió con goles y buenas actuaciones, es un, digamos, dentro de la precariedad una realidad. Hay futbolistas que llegan solos a la selección y que luego con buenos rendimientos se ganan el puesto y ya está. O sea, sería ideal no encontrar jugadores así en otra posición, porque... Claro, lo de Vélez ya no pasa por una prueba, no pasa por una apuesta, no, es una realidad. Una realidad. Y hoy, cualquiera que arme el 11 de Perú, lo pone a Vélez sí o sí de arranque. Después hay alternativas, después hay jugadores con pocas horas de vuelo con la blanquirroja, que en paralelo a construir su carrera en clubes, van a tener que ir también dando pasos en este nuevo universo que está conformando Meneses. Hay de los experimentados en la liga, pero inexpertos en la selección. Hay de los jóvenes que regresaron y que necesitan minutos para otra vez tener una carrera, digamos, activa, como es el caso de Goicochea, por ejemplo. Y están los que han jugado eliminatorias y todavía tienen algo más para darle a esta selección, como es el caso de Galese, Araujo, Carrillo, y ya a partir de ahí, bueno, no es tan joven, pero tampoco es tío Marcos López, pero ya tiene experiencia, y creo que son entre 5 o 6 los que... ya saben lo que es jugar con la selección, que tienen un número importante de partidos y que van a tener que ser la columna vertebral junto con los que llegaron para quedarse, como es el caso de Vélez, y luego habrán algunos intermitentes que entrarán y saldrán en la convocatoria, ¿no? Como el caso, por ejemplo, Charlie, de Fonchi Barco, que no estaba, pero ahora por un tema de lesión del convocado se mete de nuevo en la lista, ¿no?
0: Sí, claro, lo de Alfonso Barco es... bueno, habían hecho la reserva del caso para el tema de los pasajes, ¿no? Y ahí hubo una prevención de Jan Ferrari. Lo mismo que se ha hecho con otros futbolistas, ¿no? El tema de sacar los pasajes, ¿no? Se hace por prevención más que por si es que vas a ser convocado o no, ¿no? Entonces funcionó con Alfonso Barco, ¿no? Y que fue convocado de última hora ante la baja de Fabio Guber, y bueno, es un poco el procedimiento que ha seguido la selección, al menos desde que estaba Ferrari a la cabeza, ¿no? Enviar los pasajes por si las dudas, lo cual no garantiza que estés convocado, ¿no? Es lo que pasó con
1: Beto,
0: con otros. Sí.
1: Con Beto da Silva, que seguramente si sigue en este nivel va a estar en la convocatoria de noviembre, ¿no? Que se va a jugar en Arequipa y en Cusco. Y después, bueno, apuesta por Valera. Valera es el 9 nacional más regular a nivel de club en los últimos 3 años. O sea, 3 veces goleador con la U, ¿verdad? No tiene un número espectacular, no tiene un número que de pronto puede despertar el interés de algún equipo internacional, pero es el 9 que tenemos y lo tienes que aprovechar. Yo diría que es muy pronto para hablar de un equipo de altura. Repito, creo que hay un concepto equivocado en la gente de que Perú, si es que va a ejercer la localía en Juliaca, en Puno o en otra ciudad, van a ser 9 convocados de los equipos de altura y un par de 3 complementos. No, yo creo que va a tener una base y después va a responder el llamado a los buenos rendimientos del momento. O sea, si Beto da Silva, de gran nivel en Cusco, el otro año juega en el Llano, no quiere decir que no es una alternativa para jugar de local en Juliaca o en Puno. O sea, va a depender del momento. ¿Alonso Elinca está? ¿Sí? A ver. Alonso, ¿cómo estás? Buenas tardes.
2: ¿Cómo estás? ¿Qué tal, hermano? Saludos de aquí desde Orlando, ¿eh?
1: Pero prende tu cámara, pues, hermano, no. para cantarte Happy Birthday. Porque eres así.
2: Soy el tráfico.
1: No te preocupes. Feliz cumpleaños, querido Alonso de Inca. Desde aquí, tus amigos, te mandamos un fuerte abrazo. ¿Cuántos años viviendo en Estados Unidos?
2: Wow, ya casi 26 años.
1: ¡Ah, su madre! Y tú eres chivolo, ¿eh? Tienes menos de 40.
2: Parezco, pero tengo 42.
1: 42. Exitosa. Pero bueno, la facha ayuda a que parezca más joven. Bueno, y de esos 26 años, ¿tú has visto el crecimiento y el cambio de la concepción del deporte, del soccer en Estados Unidos, ¿no? Que ahora claro, ya está en un nivel totalmente diferente, pero acá, por ejemplo, veíamos por VHS cómo los gringos intentaban familiarizarse con un deporte que no es la esencia de ellos, pero que ahora sí, en esta generación, ya es común ver chiquitos jugando en la calle fútbol.
2: Exacto. Es así, la verdad que el fútbol es el deporte número uno de los niños y esperemos que eso se siga transformando y que sea el deporte número uno del país. Difícil, pero no imposible, ¿no?
1: Es verdad. ¿Y qué novedades de esta selección, Alonso? Cuéntanos detalles, la coyuntura, cómo está la cosa. Los duelos post-mundial no son tan atractivos, es verdad. Muchos jugadores piden descansos, hay comandos técnicos que se renuevan, otros que llegan recién para iniciar sus primeras etapas. Pero ¿cómo ves la cosa, tanto del lado de Perú como también de Estados Unidos con el Tata?
2: A ver, la de Estados Unidos primero, que aquí era local y la he cubierto en el Mundial, es una selección que llega con muchos nombres nuevos y algunos ya experimentados, ¿no? Una selección que tiene jugadores de 16 años, 17, 18 y 19 años. Y son chicos que no porque tienen un gol o porque tienen dos, sino porque a pesar de la edad, son figura en el equipo, ¿no? Cavan Sullivan, que tiene un contrato que cuando cumple 18, tiene 16, se unirá a las filas del Manchester City, ha salido jugador de la fecha, tiene más de 6 goles. Justin Ellis, que ha sido bautizado por Griezmann, él es un jugador muy talentoso, muy encarador. Es el hombre gol, el creativo también del equipo, de Orlando City, y Griezmann lo ha dicho en conferencia de prensa, que es un jugador que está listo ya para irse a Europa, ¿no? Entonces, también está Julian Hall, que juega en Red Bull, 19 años, que es goleador, ha sido jugador en la fecha. Está Diego Cochen, que ha jugado en el Barcelona, está jugando en el primer equipo, está préstamo de Dinamarca, es un peruano americano, arquero de primer nivel, tiene 19 años, y está también Neil, como te decía, 18 años. Y bueno, son Matis Albert, del Borussia Dortmund, que ya tiene partidos oficiales con el primer equipo. Entonces, es una selección nueva, con muchas expectativas, porque ya conocimos los altos y bajos en el Mundial de la Selección. Y ahora viene esta camada de 16 y 19 años, que van a llegar a un Mundial con 23, 22 años, 20 años, y van al combinar, se espera que Estados Unidos siga creciendo, ¿no? Porque acá se le exige mucho a la selección y quieren ver la campeón del mundo, ¿no? Entonces, para eso han seguido con el proyecto de Pochettino y él está creyendo mucho en el equipo, así que vamos a ver cómo va. De la selección peruana ya están completos, llegó Carrillo, llegó Noriega, Marcos López, hoy entrenaron, pero Sone y Carrillo fueron los primeros que salieron del entrenamiento, como se vio ayer un video, Oliver Sone se fue a hacer una resonancia magnética a ver qué pasaba, ¿no? Pero hoy estuvo tranquilo, ahí en cruce de palabras dijo que está todo bien, mucho calor, eso sí es verdad, a pesar de que ya es este otoño acá, todavía sigue más de 30 grados, esperemos que no sea ningún factor en contra para la selección ese sábado, que no se va a jugar a las 4:30 de la tarde, pero bien la selección, bien el profesor Manu Meneses también, dirigiendo bien, obviamente enfatizando sus ideas de cómo quiere que sean algunas jugadas y el grupo muy unido, ¿no? No sé si tan unido como cuando lo vi cuando estaba con Gareca, pero es un plus ver a la selección positivo, caras todos sonrientes, una familia, ¿no? Lo que se veía antes y Manu Menezes se paró un rato a hablar con la prensa, y chiquito un cruce de palabras en el lobby, y también se le ve un entrenador que se le puede uno acercar, que no es tanto la distancia que hubo con otros técnicos anterior a él, la selección. Entonces todo eso es bonito, ¿no? Todo eso crea un buen ambiente, y esperemos que todo eso se traduzca en positivismo con la selección, que acompañe sus resultados a pesar de que tiene buenos rivales, ¿no? Porque tampoco se le puede criticar si hay algún resultado negativo, porque se está enfrentando a selecciones mundialistas.
0: Entonces, Alonso, buenas tardes.
2: Hola, ¿qué tal?
0: Entonces, Oliver Sone, a ver, ayer se hizo la resonancia, hoy entrenó, digamos, en condiciones normales.
2: Sí.
0: Ok, lo cual nos indicaría de que no tiene nada grave, ¿no?
2: Quizás es algo que se va a evaluar día tras día, así que vamos a ir yendo mañana, el jueves, y ver qué es lo que pasa, ¿no?
0: ¿Cuál es la situación de algunos futbolistas peruanos que tienen la famosa ascendencia? Por ahí más se habla de, por ejemplo, en la sub-20, ¿no? ¿Algunos podrán ser considerados, que tú los conozcas, que hayan tenido contacto con la federación?
2: ¿De la sub-20 de aquí de Estados Unidos? ¿O me dices
0: o sea, a nivel... que peruanos que sean convocables para la sub-20?
2: Bueno, los que han llamado por ahora, he visto a algunos chicos. La verdad que no he visto tantos peruanos americanos, he visto más de Portugal, he visto a otro de España. Bueno, y vamos a ver cómo les va a esos chicos en la sub-20, y porque la idea es que todo eso se transforme para la selección mayor, ¿no?
1: Claro. O sea, vamos a enfrentar a un Estados Unidos, tú lo consideras un equipo fuerte, exitosa, complicado, que viene además con futbolistas activos, con minutos.
2: Sí, la verdad que la selección de Estados Unidos viene muy bien, ¿no? La verdad que no, este grupo de jugadores no ha sido criticado por la prensa, al contrario, están todos muy bajas expectativas de lo que puedan demostrar estos jóvenes, porque, como te digo, no es que sean jóvenes que son, porque es joven y está titular, no, son figuras de sus equipos, y eso es lo que ahora lo queremos ver a nivel de selección.
1: Totalmente, es verdad. ¿Cómo estamos con el clima? ¿Qué hay para el sábado? ¿Sabes que Estados Unidos a veces sorprende con sus tormentas?
2: No va a llover, no va a llover para nada, pero vamos a ver si las tormentas están acompañando mucho todos estos días, así que vamos a ver qué es lo que pasa, porque también cuando se acerca la lluvia es cuando hace un calor infernal. Así que vamos a ver cómo se maneja eso. Los jugadores se pueden decir también, ahí se escuchaba que decían mucho calor, es increíble la humedad que hay aquí en la Florida, y como te digo, estamos en otoño, ya pasó el verano. Así que vamos a ver cómo se pone este fin de semana, y si hay un factor o que no sea negativo que lo puedan ayudar para vencer, porque también Estados Unidos tiene jugadores de acá que están acostumbrados a ese tipo de calor. Así que será un bonito partido, vamos a ver, ¿no? Esperemos que salga la selección peruana victoriosa.
1: Sí, es cierto. ¿Con presencia de peruanos o no?
2: Claro, va a haber muchos peruanos. Tengo amigos, yo he vivido en Tampa.
1: ¿Ya?
2: Y tengo amigos que van a venir de Tampa, otros de Georgia, de Miami están viniendo bastantes, sí, entonces hay muchas expectativas, muchos peruanos me están llamando y preguntando si se puede hacer parrilla en el estacionamiento,
1: es ceviches, una clásica y todo eso, ¿no? Eso es una típica,
2: sí, ¿no? Acá entonces están todos al pendiente, y obviamente en Miami va a ser todo esto un loquerío más, porque como jugar con Colombia en Miami es como jugar con Colombia en Barranquilla,
1: es verdad. Totalmente. Y tienes un promedio del costo de las entradas, estimado Alonso, al ser un partido
2: amistoso. Sí, las entradas de Orlando,
1: a ver,
2: las entradas de Orlando están entre 37 a 40 dólares, las más baratas, y las más caras están en $300.
1: 300 cocorocos, de acuerdo. Sí, sí. Bueno, vamos a ver, va calentando. Tú sabes que aquí, Alonso, la cosa está bastante fría, ¿no? La gente no se engancha todavía con la selección. Es verdad que falta mucho para el partido, pero son las consecuencias, y ya conocemos esto de memoria, cuando quedas eliminado de un proceso y pasa el Mundial, ¿no? La gente no quiere saber nada. Están más preocupados en la Liga 1, en esta rivalidad U-Alianza por el título del 2026. Y lo de Perú, va a depender estrictamente de los resultados, nada más, y luego que se confirme el formato y el fixture de la próxima eliminatoria para realmente saber si tenemos chances o no. A más equipos, evidentemente crece la ilusión aquí.
2: Ahora, algo también que dijo Noriega hoy día fue que la altura no le parece una mala idea, que hay que aprovecharla porque Bolivia pudo llegar hasta donde llegó gracias a la altura, ¿no? Y eso es algo que también lo ven como positivo dentro de la selección.
1: Ah, ok, esa va a ser una pregunta seguramente que la van a repetir a varios futbolistas, ¿ah? ¿Cuál es su opinión?
2: Sí, sí, de todas maneras.
1: Pero yo dudo que alguien se oponga públicamente, ¿no? O sea, es bravo que digan, no, yo no estoy de acuerdo, queremos ser fuertes de local, tenemos el llano y además la mayoría jugamos en el llano. No creo, ¿no?
0: No sé si recuerdas alguna entrevista anterior que tuvimos aquí, Alonso. Hablabas, a ver, tú confírmame, tú hablabas de la superioridad de la MLS sobre México. Tuve la oportunidad de ver la Leagues Cup. Y en cuanto a rendimiento, porque claro, uno se puede quedar con el resultado final, que hubo 4 mexicanos en la semifinal, ninguno de la MLS, pero en rendimiento y en puntajes, ¿no? Si uno revisa la puntuación, la mayoría de puntajes fue para los equipos de la MLS y en rendimiento realmente me sorprendí. Ahora ya se puede ver acá ya la MLS, ahora sí ya estoy viendo un poco más. Y se ve una superioridad no solo en lo físico, que creo que ya no era novedad eso, pero sí en lo táctico, en lo técnico. Hay una dinámica, no voy a decir como Europa, pero digamos se acerca, ¿no? Y tenía razón Reynoso en su momento, le ha sacado mínimo 2 peldaños a México. Me quedé sorprendido con eso.
2: Lo que pasa es que, a ver, como dices tú, ¿no? Muy aparte de lo que pasó, también era la primera vez en 4 años que campeonó un equipo mexicano, porque lo venía ganando siempre Estados Unidos. Pero a lo que voy es que la Major League Soccer se está volviendo un trampolín, ¿no? En lo económico o en lo futbolístico también, es que eso ayuda para jugadores irse a Europa. Le pasó a Tati Castellanos en su momento, al Piti Martínez, a Miguel Almirón, al Cucho Hernández y a Brian Rodríguez y así a muchos jugadores, ¿no? Pero ¿qué pasa? Se ha invertido bien, se está manejando bien, porque en toda federación hay sus altas y bajas, eso no hay duda, nada es perfecto. Pero Estados Unidos ha metido bastante punche, ha siempre estado a la vanguardia, innovando, imitando, inclusive la temporada a partir del próximo año va a ser de agosto 2027 a mayo 2028, calendario europeo, y eso va a ayudar mucho que en el verano vengan jugadores libres. Por ahora era un poco más difícil traer buenos jugadores libres porque acá era el mercado de verano, acá todavía no se manejaba mucho porque el calendario iba de febrero a diciembre. Entonces todas esas cosas ha ido mejorando. Estados Unidos ha estado siempre, como te digo, a la vanguardia, lo que está ahí, y ha ayudado mucho al nivel, ¿no? Y ahora tú ves, por ejemplo, uruguayos que de repente no están listos para Europa, pero tienen buen nivel. No, me voy a la MLS porque de ahí me voy a Europa. Igual le pasó a Almada. Almada de Vélez se fue a Atlanta y Atlanta se fue al Atlético Madrid, ¿no? Entonces todas esas cosas también ayudan.
0: ¿Tienes un número? Acá. No he hecho el estudio que quería hacerlo. Bueno, está en mis pendientes. ¿Cuántos futbolistas de la MLS han sido traspasados a Europa en general? Mira, contando incluso de las ligas de segundo o tercer orden. Aprox, en todo caso, si es que no tienes un número exacto.
2: No, mira, solamente en el Mundial, creo que en el Mundial la MLS tenía más de 80 jugadores en el Mundial de selección. Entonces, imagínate, serán más de 200, más de 200 jugadores que han, te mentiría, hasta puede ser hasta más. Porque eso pasa a cada rato, solamente que yo te menciono los nombres
0: claro.
2: que uno más conoce, ¿no? Pero, por ejemplo, Prima de la MLS a Villarreal.
0: A Villarreal, claro, sí lo he visto.
2: A Villarreal.
0: Buen
2: Gio Reyna, de las academias de New York City, se fue al Borussia Dortmund.
0: Sí.
2: Entonces, todo, imagínate, ¿entiendes? Dani Ley está en el casa. Gianluca Busio, de Sporting Kansas City al Venecia de Italia. Y así, ¿no? Puede ser también, no jugar.
0: Bueno, Marcos López fue un caso, ¿no? Marcos López fue del Airquakes al Feyenoord.
2: También No, al...
0: Se me va el equipo.
2: No, fueron un equipo...
0: Al Feyenoord, ¿no? Feyenoord de Holanda.
2: Sí, creo que fue ese. Y de ahí, bueno, y ahí Zlatan se regresó, Nani se regresó. Entonces hay la verdad que es un sinfín, ¿no?, de jugadores. Y eso es lo bueno de la MLS, se está convirtiendo. Está todavía difícil ser el número, porque quieren ser el número uno del mundo. Tú sabes que la idiosincrasia americana apuesta a eso. Pero vamos a ver, pues, ¿no?, cómo va. Ahorita, en 26 años, 27 años, están haciendo bien las cosas. Y esperemos que siga creciendo, ¿no?, por el bien del fútbol, ¿no?
0: Así es. Okay.
1: Bueno, Alonso, te dejamos disfrutar tu cumpleaños. ¿A dónde te estás yendo? ¿A almorzar?
2: No, voy a hacer una parrilla, tranquilo, nada más.
1: JPT, ¿te ha enviado algo por todos tus enlaces durante los últimos años? ¿Algún regalo? ¿Ah? ¿Nada?
2: Señor, no. No puedo ver ni exitosa gratis, imagínate, tengo que pagar.
1: No. No puede ser. ¿Por qué?
0: En YouTube no se puede.
2: Así es, señor.
1: ¡Bestia!
2: Me dice cuando vaya a Perú, me dice.
1: Pásame la voz a mí porque JPT es un poco Duracell. Es bravo.
2: Sacarle
1: un mango es bravo.
3: Sí, su madre.
1: No, olvídate. ¿Por quién quieres que pregunte JPT? La última, Alonso. A ver, ¿qué pasó? Que pregunte. Giancarlo Contreras.
2: Oh, sí. Mi hijo juega. Sub-19, está en la Sub-19. Tiene 17 años, Sub-19. Aquí en Orlando, un equipo que se llama ID Sports.
1: ¿Ya?
2: Y bueno, no, esperemos que ya tiene sus papeles peruanos. Esperemos pues que la selección lo convoque, ¿no? Pues le va bien.
0: ¿Categoría?
2: 2009.
0: Claro, ya son los que vienen, ¿no? Con ellos se va a empezar a trabajar ya en febrero, marzo, febrero del otro año. Ya van a empezar a hacer sub-18.
2: Sí.
0: Como
2: sub-18, sí. Después en la Liga MLS Next, que es como decirte la primera, ¿no?
0: Ahora ha ido Cluivert Aguilar, ¿sí?
2: Él está en la MLS Next Pro, que es la siguiente, porque ya viene a ser el segundo equipo, digamos, de Minnesota. Mi hijo todavía está en juveniles.
0: Ah, ok, claro, ahí va.
2: Pero se llama MLS Next, MLS Next Pro y la MLS. Next Pro.
1: Sí. Ok.
2: Y, así que bueno, vamos a ver cómo le va, ¿no?
0: Cochen, por ejemplo, ya no tiene chance de ir a Perú, o todavía reglamentariamente
2: no,
0: sí.
2: No, nunca. Él siempre es siempre, la verdad que lo quiero entrevistar, le quiero preguntar, ¿no? A ver si hubo un contacto alguna vez, pero o de repente hubo un contacto y no quiso responder, no lo sé, pero siempre él respondió al llamado de las juveniles de Estados Unidos, ¿no? Y más estando en un equipo de Barcelona, yo creo que la federación habrá tenido su contacto, porque es un chico peruano-americano que no es que esté jugando en un equipo que pase así, ¿no? De la nada. Entonces yo creo que habrá tenido su contacto y yo obviamente he decidido por el país donde nació, y es aquí, pues no Estados Unidos.
0: Y donde le está dando más vitrina, ¿no? Ahora convocado a la selección adulta, ¿no? Como uno de los cuatro.
2: Yo la verdad, para mí él va a ser.
0: Está tapando, ¿no? En Dinamarca. Ahora está teniendo
2: continuidad. Sí, de préstamo. Para mí él va a ser el titular. Si sigue en el camino que viene haciendo, él debería ser el titular en la selección de Estados Unidos de mayores, porque el nivel que ha demostrado estando en el Barcelona, siendo el arquero titular del segundo equipo de Barcelona, estando en plantilla con el primer equipo y ahora préstamo, o sea, ni siquiera es que lo han vendido, lo han dado a préstamo, lo cual indica que quieren darle minutos, ¿no? Para que regrese y esté mejor. Y ahora con la selección de Estados Unidos, la verdad que él es el indicado, el llamado a ser el titular en la selección de Estados Unidos, y ojalá sí lo sea, ¿no?
1: Bueno, querido Alonso, muchísimas gracias por la conversación, te mandamos un fuerte abrazo y seguro estaremos en contacto más adelante en lo que será la presentación de Perú con Manu Meneses frente a Estados Unidos. Un abrazo y que pases un feliz cumpleaños.
2: Gracias. Un abrazo también a ustedes, gracias por los saludos. Y que queden en patio, ojalá, porque tengo mucho amor a los dos equipos.
1: Señor, Dios mío. Se volteó Alonso, también se siente gringo ahora. Ay, ay, ay.
2: No.
1: Hermano, un abrazo. Está bien, está bien. Uno le tiene cariño al lugar que te dio una oportunidad y ayudó en tu vida. Está bien. Se entiende perfectamente.
2: No, y también nacieron mis hijos y he defendido a la patria aquí, ¿no? Así que hay un amor. Obviamente peruano hasta la muerte, pero también le tengo mucho cariño al país que me dio oportunidad.
1: O sea, sí, o sea, tú eres como JPT. Siempre quiere a dos. ¿Ah? Un abrazo, hermano. Cuídate.
4: Qué rico, señor.
1: Pausa comercial y volvemos. Hablado Mora y Noriega, ¿no? A ver si Octavio nos lanza las declaraciones de los jugadores. Listo, volvemos.

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0: La temperatura en Piura, 32 grados. Madre de Dios, 36. 1, 14 grados, 3 y 31 de la tarde. La presidenta Keiko Fujimori informó que participó de una reunión con los países miembros del Escudo de las Américas, con la presencia de Donald Trump, y contó cuáles fueron sus palabras ante el mandatario estadounidense.
1: Y el secretario Marco Rubio pidió que, como era miembro nuevo en el escudo, pues pudiera dar unas palabras con la presencia del presidente Trump. Por supuesto, agradecí esa oportunidad. Comenté que el Perú entra con entusiasmo, pero sobre todo con determinación al escudo de las Américas. Nosotros hemos tenido grupos terroristas, Sendero Luminoso y el MRTA, y los pudimos derrotar. Y con esa misma determinación y decisión política es que vamos a enfrentar a estas organizaciones criminales que hoy son distintas. Por eso es tan importante el respaldo y esa coalición que se ha formado gracias a la iniciativa del presidente Trump.
0: En otras informaciones, el Ministerio de Transportes y Comunicaciones dio cuenta del despiste de una avioneta en Yurimaguas, Loreto, detallando que el incidente se registró porque el tren de aterrizaje derecho se replegó al momento de la maniobra para llegar a tierra. Además, informaron que las personas a bordo resultaron ilesas. En otras noticias, el Poder Judicial condenó a 13 años de prisión a dos involucrados por el tráfico ilegal de armamento y municiones militares peruanas a Ecuador, con destino final a las Fuerzas Armadas Revolucionarias de Colombia entre 2006 y 2009, según ha informado el Ministerio Público. Y en el ámbito regional, desde Tacna, tenemos información en vivo con Elizabeth Icona. Adelante, Elizabeth, te escuchamos.
2: Información en vivo desde Tacna, donde un vehículo que era alquilado como taxi fue desmantelado durante la madrugada en la ampliación San Martín, en el distrito Alto de la Alianza. Según denuncia la propietaria, el hecho ocurrió luego de que el chofer que alquila la unidad la estacionara frente a una vivienda. Durante la madrugada, delincuentes sustrajeron diversas autopartes, repuestos y accesorios. Además, la denunciante cuestionó que una cámara municipal de Alto de la Alianza en la zona no funcionaría desde junio y afirmó que tuvo dificultades para comunicarse con la policía. Posteriormente, agentes del Departamento de Prevención de Robo de Vehículos llegaron para realizar las diligencias. Ante dichas pérdidas, la afectada anunció una apoyada para este sábado 26 con el objetivo de recaudar fondos para comprar los repuestos del vehículo. Dicha actividad será en la avenida Emancipación con José de la Riva Agüero, frente al Mercado San Martín. 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
0: 3:34 de la tarde. 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
1: Cada vez falta menos para las elecciones municipales, regionales y por supuesto en Exitosa Deportes también escuchamos a los candidatos. Y hoy es el turno de Surquillo, un distrito muy futbolero que tiene equipos de chibolos por todos lados. Pero la pregunta es, si en la calle no se puede hacer deporte, si cada vez hay más edificios, cada vez hay más rejas, tranqueras, ¿de dónde van a salir los futbolistas y los deportistas? ¿Cómo está? Estamos con
2: José Luis Guamaní.
1: José Luis Guamaní de Avanza País, que ya fue alcalde de Surquillo en el periodo
3: 2011, 2014, 2015, 2018.
1: De acuerdo, y ahora busca una nueva oportunidad. ¿Cuál es tu diagnóstico de la parte deportiva en este distrito?
3: Mira, en estos 4 años hemos retrocedido tremendamente. Han sido 4 años de cero apoyo al deporte en el distrito. Cuando nosotros ingresamos en el 2011, yo he sido presidente de un club de la Liga Distrital de Fútbol de Surquillo. He sido presidente del Club Olímpico.
1: ¿Ya?
3: ¿No? Desde muy joven, cuando yo entré como regidor a los 24 años, entré con don Guido Casaza, lo primero que hice es participar como presidente de este club. Y viajábamos con los chicos a Chincha, Cañete, promoviendo el deporte y promoviendo campeonatos. En el 2011, que ingresé como alcalde, pude lograr aquello que siempre había soñado. Yo no soy un gran futbolista, pero siempre me ha gustado promover el deporte, el fútbol. Y lo que yo soñaba era ver un estadio moderno, un estadio donde haya baños dignos para las familias, donde haya juegos infantiles para los chicos, donde los jóvenes tengan unos buenos camerinos, donde haya unas buenas tribunas techadas, donde no te vayas como un camarón después de ver toda una tarde domingo de fútbol y te vayas como un camarón, porque eso era el estadio Surquillo, un completo abandono, las canchas se regaban por inundación, 3 días sin funcionar, no había baños dignos para las familias. Era un desastre, era la verdad, y mi sueño era convertirlo en uno de los estadios más modernos de Lima, y así fue. Logramos, sin un sol de la municipalidad, modernizar este espacio deportivo que es el Estadio Carlos Moscoso de Surquillo y darlo gratuitamente. Miren, chicos, ustedes, cada vez que veo su programa, hablan de la preocupación de talentos, de formar talentos, pero ¿cómo vamos a formar talentos si cobramos 120 soles la hora por una cancha, una hora de cancha de fútbol? Y te digo de 120 soles la hora, pero solamente la cuarta parte, ¿eh?
2: Claro.
3: O sea, dividimos el campo en cuatro.
2: Si es fútbol 11, son más de 3 luces.
3: 480 soles te costaría.
2: Ya subió ya.
3: Entonces,
1: con luz.
3: Durante nuestra gestión, siempre lo dimos gratuito, de 6 de la mañana a 6 de la tarde. En la noche, lógicamente, porque gastaba luz, claro, se tenía que cobrar. Pero, hermano, de 6 de la mañana a 6 de la tarde era gratuito. Colegios, clubes deportivos, instituciones del distrito podían hacer deporte gratuitamente, y es lo que vamos a hacer a partir de enero nuevamente.
1: ¿Cómo está la cancha ahora?
3: Mira, durante nuestra gestión se hizo de gras sintético,
1: okay,
3: porque una de gras natural no servía. No,
1: además para la cantidad de horas es imposible.
3: Alto tránsito. Okay? O sea, a veces tú puedes poner una alfombra bien bonita, pero cuando tú necesitas que sea ocupada las 24 horas, tienes que poner algo de alto tránsito para promover el deporte, porque en Surquillo no hay más canchas que la que tenemos en nuestro estadio, ¿cierto?
1: Claro, claro.
3: De fútbol, estamos hablando de fútbol.
1: ¿Y no la han cambiado desde ese año? ¿Sabes si sigue siendo la misma? Porque claro, la tecnología también evolucionó, ahora cuesta más poner una cancha sintética, pero de calidad, la famosa Quality Pro que se usa para el fútbol profesional es de un peaje alto y de una duración bastante buena.
3: Para eso estamos acá, para mejorar todo aquello que hoy ha sido abandonado, ¿no? O sea, pero lo que tenemos que empezar es que los espacios deportivos, es más, debería haber una ley que obligue a que todos los municipios, ¿ok?, hagan que estos espacios deportivos
2: sean
3: gratuitos. Claro. ¿Okay? Si en la noche pueden cobrar, cierto, porque hay un gasto de luz, pero en el día debe ser de acceso gratuito. ¿Cómo vamos a promover?
2: En Uruguay es así.
3: Nuevos talentos, si es que le cobramos a los chicos. ¿Cómo le pedimos al chico, al joven peruano, que abandone la esquina, que abandone la calle donde hay drogas, donde hay delincuencia, si le cobramos 120 soles por una hora de cancha? Es imposible que ese chico deje la calle y te pague 120 soles. No los tienen. Entonces, ¿cuál es la obligación? Mira, hablamos de seguridad ciudadana, ¿cierto? Sí, nosotros pusimos cámaras, vehículos, todo. Y lo hicimos de la mejor manera y reducimos la incidencia delictiva en Surquillo. Pero nuestro éxito principal, ¿sabes qué fue? El trabajo principal que debe hacer un alcalde. Prevención, preocuparse por la educación, preocuparse por el deporte. Y cuando el alcalde se preocupa por el deporte, significa que el deporte tiene que ser gratuito para todos los jóvenes en Surquillo.
1: Entonces tú prometes la recuperación del estadio, poner una buena cancha como punto de partida. ¿Vas a renovar el césped del estadio?
3: Chicos, lo prometo. Porque ya lo hicimos. O sea, no solamente son palabras. Mucha gente viene.
1: Ojalá.
3: Simplemente
1: mira,
3: decir si, palabras.
1: Si tú ganas, ¿no? Si no cambia, yo te
3: vamos a ganar.
1: Acá.
3: Vamos a ganar.
1: Por favor.
3: Te voy a visitar.
1: Perfecto.
3: Te voy a venir acá.
1: Nos invitas a la inauguración. Porque escúchame, si necesita eso, uno le dice a los chibolos, juegue fútbol, pero ¿dónde? Cuesta. Es muy caro.
2: Yo recuerdo, yo he estudiado cerca de Surquillo, en uno de los colegios de Surquillo he estudiado, y claro, y no había muchas canchas. Y de un momento a otro, que coincide con la etapa que has estado. Aumentaron a 3, me estoy olvidando una, mira, Moscoso, la que está en esa misma cuadra, la 10, salvo que me digas que no pertenece a la...
3: No, el estadio de Surquillo solo tiene dos canchas, la 1 y la 2.
1: Ya.
2: Ya, ok, no, Moscoso, yo sé, pero me refiero a la 10, hay una cancha que se llama la 10 que...
3: No, ese es del Colegio Divina.
1: Claro, claro, que la alquilan para pichangas.
3: Claro. Pero,
2: ok, no pertenece a...
3: Pero no es un campo de fútbol, ese es... fútbol 7, fútbol 8. No es fútbol. El único campo de fútbol es.
2: El Moscoso.
3: Hay dos. El Carlos Moscoso con dos canchas.
1: ¿Y la de frente
3: y el
1: al
3: estadio?
1: ¿Cómo se llama?
3: Y el estadio. No, y el Colegio Ricardo Palma.
1: Okay.
3: Que tiene su propio campo, que también lo han concesionado.
1: Mm.
3: Okay. O sea, ahí no se hace deporte gratuito. Tienes que pagar. Sin embargo, durante nuestra gestión, modernizamos el estadio, okay, sin que le cueste un solo a la municipalidad. Porque la municipalidad no podía invertir, porque hay que recordar que ese estadio registralmente está inscrito a nombre de Miraflores. Pero
2: ese dato quería que lo comparte. Yo no sabía. Realmente era recién que.
3: Año de conflicto con Miraflores desde el 49, que fue la creación política de Surquillo. Ese estadio debió ser automáticamente de Surquillo. Pero con leguleadas y temas jurídicos, lograron inscribirlo en registros públicos a nombre de Miraflores. Pero desde la creación política del 49, eso es propiedad de Surquillo. Y nunca vamos a renunciar, porque ese estadio es de todos los surquianos. Y lo que falta es que ahora, darle un mantenimiento, nosotros lo dejamos hermoso ese estadio. Hoy está totalmente descuidado. Hermano, los fines de semana hacen una parada, un mercado de pulgas. En vez de que esos espacios sean destinados para que hagan básquet, vole y los chicos, como lo dejamos nosotros, hoy es un mercado de pulgas. El estadio de Surquillo Carlos Moscoso es un templo del deporte. Solo, única y exclusivamente debe ser usado para promover deporte, no solamente fútbol, vóley, básquetbol. Hoy, los fines de semana, funciona como una paradita y eso, queridos vecinos, se va a acabar a partir del
1: 1 de enero. Es un problema a nivel nacional. ¿Cuántos estadios que están prácticamente en desuso se convierten en lugares de comercio?
3: No, hasta de estacionamiento.
1: También, pero
2: El tema es que Surquillo ha crecido también mucho en comercio. Hay muchas tiendas, ¿no? Uno ve Dante, por ahí, por todas esas zonas, es una zona muy comercial.
1: Por el mercado.
2: Y también cerca del Moscoso también han crecido pues otros negocios, ¿no? Bares, ¿no? Por no decir otra, ¿no? Entonces, bares han crecido. Y claro, el tema del deporte como que se ha estancado un poco. Y como bien dice, solamente hay tres áreas, ¿no? Tres campos. O sea, ¿cómo contrarrestar eso, ¿no? Que se
3: produce un problema. ¿Cómo promueves tú la práctica del deporte?
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3: Si cobras 120 soles por una hora de cancha. O sea, es absurdo. O sea, nosotros, los gobiernos locales, tenemos, dice la ley orgánica de municipalidades, promover el bienestar de los vecinos de tu jurisdicción. Entonces, promover bienestar es muy genérico. Significa promover educación. Significa promover deporte. ¿Y cómo vas a promover deporte si le cobras 120 soles la hora a los chicos? Eso, durante nuestra gestión, modernizamos el estadio sin que le cueste un solo a la municipalidad. Y lo dábamos gratuito para todos los jóvenes. Mira, los campeonatos de Surquillo, la liga gratuita.
2: El mejor es el Roca Camaleón.
3: Todo el domingo. ¿Ya? No, hay varios buenos. Para mí siempre va a ser el Olímpico, porque bueno, yo soy,
2: claro,
3: he sido presidente del Olímpico. Aunque le soy sincero, yo siempre me he pateado la cabeza. Hace poco hicimos un campeonato ahí con los 11 machos y jugué unos minutitos, pero siempre me he pateado la cabeza, pero siempre me ha gustado apoyar y promover el deporte, y por eso me metí al tema directivo.
2: Porque el deporte es un derecho, en realidad, es un derecho a la persona. Todos tienen derecho a practicar, claro.
3: Hermano,
2: más allá si juegas bien o no, pero.
3: Mira, nosotros lo trajimos al patrón Velázquez para que dirija la Academia Municipal. Tenía 500 jóvenes, 500 chicos. Muchos de ellos chicos de hogares disfuncionales, papá preso, papá alcohólico, papá drogadicto. Y ¿sabes qué? En esa academia el patrón le cambió la vida, porque no solamente les enseñó el fútbol, sino les enseñó valores, les dio valores. Claro. Y les transformó la vida de todos esos jóvenes.
2: Ese es otro tema, claro, las academias municipales tú estás afirmando, bueno, estás diciendo que lo has hecho en tu etapa. ¿Ahora has estado haciendo? Creería que no. Ahora último, no sé si se ha descuidado un poco ese tema de las academias municipales, que es importante, ¿eh? O sea, ahí, por ejemplo, acá en Chorrillos he visto.
3: En Surquillo, no con la intensidad y la pasión que le pusimos nosotros. O sea, nosotros teníamos 500 chicos 500. Diariamente, 500, de todas las edades, ¿no? Entonces, mira, Surquillo es cuna de talentos deportivos, ¿no? Eduardo Malásquez,
0: exitoso.
3: Surquillano, ¿no? ¿Y cuántos talentos no han salido de Surquillo? El Chorri Palacios. Si bien no es surquillano, el Chorri jugó en las menores del club Sporting Colina, que es un club de Surquillo. Uh-huh. El mismo, el loco Cristian del Mar, que era arquero de la Alianza. De los Sauces, nuestro amigo del arquero del Cristal, el grandazo, el colorado. Diego Penny. ¿No? Surquillano también. Boxeadores, hemos tenido cantidad. Mauro Mina, en fin, Surquillo es cuna deportista, pero eso ha quedado estancado porque las autoridades no están apoyando al deporte. Y al deporte hay que apoyarlo dándole espacios gratuitos. Eso va a ser que los amigos a partir de enero.
2: Me consta que antes del 2011 sí estaba un poquito fuerte el tema de la delincuencia, de la seguridad, vamos a decirlo así, ahí en Surquillo. Y bajó notablemente, ¿no? En la década pasada, justo ahí quería que profundices, y sobre todo porque hace poco hubo un a la espalda del Open, puede ser, sí, a la espalda del Open
1: está brava la cosa.
3: Mataron a tres muchachos.
2: Sí,
3: mataron. ¿Qué ha pasado? Nosotros dejamos 117 cámaras, ¿ok? Uh-huh. 350 efectivos de serenazgo, camionetas, motos, una central de vigilancia moderna frente al Open Plaza. Si tú no le das mantenimiento y no modernizas, porque cada tres años, máximo cuatro, tienes que actualizar. Hoy todos los distritos tienen cámara con inteligencia artificial. Surquillo no. Se ha quedado relegado en el tiempo. Pero mira, no solamente es el tema de cámaras, todo eso entra en la parte preventiva, disuasiva. La seguridad ciudadana tiene dos columnas: disuasiva, que son cámaras, policías, patrulleros, ya. Pero la más importante, queridos amigos, es la preventiva. Y ahí entra a tallar el deporte, la educación, la cultura, la promoción del empleo. Y entonces, mira, Surquillo en el 2011 era famoso por los bujieros, los que rompían lunas. Tú no podías pasar por Surquillo, te rompían la luna, claro, y te robaban.
1: Ojo que ese cruce de Angamos con Marzano otra vez se ha convertido en una zona picante, ¿ah? ¿Eh?
3: Mira, en estos cuatro años hace poco le robaron a Almendra Gómez, que le rompieron la luna y le robaron la cartera. Oh. Mira, durante 12 años que hemos trabajado, 8 años que yo fui alcalde y 4 años que también trabajó esa misma línea el alcalde Casaza, logramos reducir un índice delictivo con esta modalidad que era famosa en Surquillo, que todos nos daban una mala fama y que la eliminamos, 300 denuncias al mes. Cuando nos retiramos, 4 o 5 al mes. No dime si fue eliminarlo. Pero ¿cómo lo hicimos? Con deporte, mira, deporte y educación. Hicimos un trabajo de acupuntura. Estos chicos de hogares disfuncionales, papá preso, papá alcohólico, papá drogadicto, empezamos a darle un desayuno y un almuerzo para que no falten al colegio. Luego, del colegio, se iban a las clases con el patrón Velázquez. Luego del patrón Velázquez se iban a la Casa de la Juventud al reforzamiento escolar. Le hicimos un seguimiento por años, porque la hora más importante no es hacer una pista. No, la hora más importante es aquella que no se ve, la que se hace dentro de los seres humanos, dentro de nuestros niños y nuestros jóvenes. Y esa hora se hace, ¿sabes con qué, chicos? Con educación y deporte.
1: Ahora, José Luis, aparte del fútbol, porque no todos les gusta este deporte, ¿qué otras opciones van a haber? Talleres municipales de deportes individuales, por ejemplo, para ese tiempo después del colegio, ¿qué hago?
3: No, tenemos que promover todas las disciplinas deportivas que no tienen necesidad de grande logística, ¿no? Yo no te voy a decir que voy a promover el hockey sobre hielo.
1: Pero una clase de taekwondo, ejemplo, ¿no?
3: Boxeo, básquetbol, voleibol, disciplinas de artes marciales como el taekwondo, el karate, que tenemos muy buenos profesores, chicos, maravillosos, que nosotros, a través de la municipalidad, hemos promovido esos talleres. Los talleres en Surquillo durante nuestra gestión no eran solamente vacaciones útiles, eran todo el año. Claro.
1: Todo el año.
3: Porque servía para que estos chicos, mira, los talleres eran para todos, pero gratuitos para estos chicos de los hogares disfuncionales. Estos chicos, 80, 90, 100 chicos, becados. Guitarra, cajón, taekwondo, oratoria, todos estos cursos, el fútbol, vóley, básquetbol, todo era absolutamente gratuito para ellos. Para el resto sí se cobraba una tarifa mínima social, porque también había que pagar a los profesores, ¿no? Tiene que haber un equilibrio, ¿cierto? Pero, no, mira, nunca sacando rentabilidad económica, porque la rentabilidad para un municipio, para un gobierno, es mejorar la calidad de vida de sus vecinos. Y eso vuelve a partir de enero, queridos amigos, marcando los dos trenes, no se olviden. Hay que marcar los dos trenes para que vuelva el deporte gratuito a
1: Surquía. Porque va a renovar la cancha del estadio.
2: A mí me toca mucho.
3: Vamos a renovarla.
2: Como te digo, conozco a muchas personas que vecinos de Surquía, conozco, he estudiado ahí, conozco mucho. Y claro, estudié antes del 2011, que tú entraste, y era otra situación, ¿no? Y ahora he visto pues que ha mejorado. Pero la idea no es que paralice, no es que, sino es generacional, que no pare, ¿no? O sea, si no.
3: El tema es que no se ha detenido. Panés, en estos 4 años Surquía no se ha detenido, ha retrocedido. Dejamos 117 cámaras, hoy no funcionan. Dejamos un estadio moderno que se daba gratuitamente a nuestros jóvenes, hoy cobran. Por eso es que se ha retenido. Y ha retrocedido el tema de formación de nuevos talentos, porque para formar nuevos talentos necesariamente
2: de repente
3: se
2: con
3: necesita
2: la excusa,
3: un campo deportivo gratuito.
2: De repente con la excusa de la pandemia, de repente ahí siempre no usan de excusa.
3: Bueno, si estamos hablando de pandemia, ese estadio modernizado y con su iluminación moderna significó el mejor lugar para vacunarse. Imagínate que no hubiéramos logrado modernizar. ¿Dónde hubiéramos vacunado a nuestro vecino de Surquío? Y no solamente Surquío, fue premiado durante la gestión del señor Casaza, que hoy me acompaña como teniente alcalde, que hizo una gestión extraordinaria. Ese fue el centro premiado, el mejor centro vacunatorio de toda Lima. Venían no solamente de Surquío, sino de todos los distritos de Lima a vacunarse en este centro vacunatorio, ¿no?
2: Carlos Moscoso.
1: Claro, y otra cosa también, la competencia interna, ¿no? Que hay que fomentar, por ejemplo, campeonatos entre los colegios, hacer una copa, mantener a los chicos activos. ¿También está dentro de tus planes esto?
3: Claro que sí, mira. ¿Te acuerdas de los campeonatos interescolares? ¿Ok? Eso, las municipalidades tienen que empezar a promoverlo. Y después de los intercolares distritales, por decir, hacer los interescolares de todo Lima.
1: Claro.
3: ¿No? Los interbarrios.
1: Claro.
3: Lo mismo. Pero, ¿cómo entras con un equipo en condiciones competitivas como un campeonato si previamente no han hecho una pretemporada? ¿Y qué necesitas para una pretemporada? Campos gratuitos. Porque no hay otra forma. ¿Cómo van a pagar 480 soles la hora de un campo? Porque te digo que cobran 120 en la municipalidad, en el Estadio Surquío, por una cuarta parte. Pero la cancha completa te costaría 480. Entonces, mira, mientras no tengamos campos deportivos. Mira, yo estuve en Argentina hace años. ¿Ya? Y tú cuando pasas por las periferias de Buenos Aires.
2: Verde.
3: Canchas y canchas.
1: No, ya, desde el avión se ve.
3: Canchas y canchas. Oh, hermano, muchas de ellas vacías. Y no son de fulbito, todos no, son de fútbol. Entonces, ¿cómo ese país es potencia mundial? Porque da campo deportivo gratuito. Y nosotros vamos a seguir relegados mientras no hay una ley. Mira, yo lo he dado gratuitamente durante el tiempo que fui alcalde, porque yo promuevo el deporte desde muy joven. He sido presidente de un club, pero otros alcaldes no tienen ese chip. Entonces necesitamos una ley que obligue a que todos los gobiernos locales den gratuitamente esos espacios para nuestros jóvenes. De otra manera, no vamos a formar talentos mientras no tengamos campo deportivo gratuito.
2: A partir del 1 de enero, hay que marcar
3: los dos trenes.
1: Bueno.
3: Campo deportivo gratuito para Surquío, regresan a partir del 1 de enero, marcando los dos trenes. Chicos, ya lo saben ustedes, nos conocen.
1: Listo, José Luis.
2: No, por último, aquí. Un mensaje más profundo al vecino de Surquío que nos sintoniza, por favor. Un último, bueno, se adelantó un poco, pero un mensaje más profundo.
3: Querido vecino de Surquío, ustedes ya me conocen, saben de la capacidad y la experiencia y de la necesidad que necesita nuestro distrito para recuperar el tiempo perdido de estos 4 años que han sido de tremendo retroceso para nuestro distrito. Para poder recuperar el tiempo perdido con un equipo con capacidad y experiencia, marquemos los dos trenes. Un equipo que trabaja y deja trabajar.
0: ¡Exitosa!
1: Perfecto. Muy bien, muchas listo. Gracias. José Luis Guamaní, candidato a la alcaldía de Surquío por Avanza País, se presentó aquí en Exitosa Deportes. Nos quedan 3 minutos para cerrar el programa, señor JPT. Cerramos el bloque oficialmente. Dale.
0: Okay. 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

0: Bueno, vamos a terminar el programa con un picadito, un piqueo de noticias. ¿Dónde está JPT? JPT, yo soñaba con entrevistar a JPT cuando él quería ser congresista. Claro, él ya tenía su plan de trabajo.
1: JPT al Congreso.
0: Había buscado también apoyo, pero al final no sé qué pasó y se tiró para atrás. Creo que razones sentimentales lo llevaron a desistir de esa situación. Pero bueno, no va a haber fútbol. Vamos a extrañar el fútbol de clubes porque para todo. Pero tenemos un partidito pendiente. Mañana juega el papá. Juega Cienciano contra la Asociación Deportiva Tarma. El partido va desde las 3 de la tarde.
2: ¡Eso!
0: Con el Chino Rivera de entrenador. No, va a tener que remar porque es una situación bastante difícil con este ADT que no anda bien, pero que tiene un colchón ahí que lo puede ayudar a salvarse, porque el objetivo principal es obviamente salir de la zona de descenso. Y el jueves tenemos Nation League, carnaval de partidos, ¿ah? Países Bajos, Alemania, por ejemplo, Portugal contra Gales. Tenemos el partido entre Noruega, Dinamarca. A partir del jueves ya comenzamos con el tema de selecciones.
3: Hay un España-Inglaterra, si mal no estoy.
0: Y ese partido, a ver.
3: Hablando de eso, para noviembre se habla mucho de los partidos en altura, Arequipa y Cusco, y probablemente rivales. Ecuador va a ser uno de los rivales.
0: Ese bravo.
3: Y un europeo.
0: ¿Europeo?
3: Un rival europeo, sí. Un europeo viniendo a la altura.
0: Es
3: lo más probable, ya lo deben estar cerrando en las próximas semanas.
0: Lo de Ecuador sí es...
3: Es lo más probable. Está entre Ecuador y Uruguay, pero es más probable que Ecuador sea el rival, uno de los rivales de Perú en noviembre.
0: Ok. En lo que será un ensayo para lo que se viene en la altura.
3: Y el europeo tendría que ser uno de los que no vaya a jugar Nations League esa fecha, o Rusia, que todavía no está integrado a las competiciones.
0: Ok. Buen dato, ¿ah? Mientras tanto, que Alianza jugará el 30... frente a Palestino, 8 de la noche en Matute. 30 de septiembre, amistoso de preparación, mientras la selección juega. El partido va a ser en el estadio Alejandro Villanueva. Contra el tráfico, señor operador. Ya, papita. Hoy, en Contra el Tráfico, después se quejan que no hay tiempo. Viene Ricardo Rondón con los últimos chismes de la farándula.
4: ¡Abuelito!
0: Y la chica rap rajando de un nuevo ampay que se viene en la noche. Exactamente. Y por supuesto todos los temas de interés. Oye, véndeme tu chamba o no. Ese bloque es bacán, ¿no? Porque la gente que es creativa, la gente peruana que no se cansa de trabajar, siempre tiene algo que ofrecer.
5: Vendo.
0: Y llaman de todas partes, ¿sabes?
5: Vendo.
0: Cafetería, los albañiles, venta de comida, te organizo tu cumpleaños, despedido soltero, todo. Bueno, todo esto y mucho más desde las 4 de la tarde en Contra del Tráfico con la chica rap y Ricardo Rotón. Chao, Carlitos.

0: ninguno de ustedes sirve para nada. Hasta mañana.
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¡Qué bien! Ya estamos en los 95.5 de la FM, llegando a todo el Perú. Esto es Contra el Tráfico en la costa, la sierra y la selva. ¡Qué bonito, señores! Martes, ni te cases, ni te embarques, ni de Contra el Tráfico, por supuesto, te apartes. A nuestros amigos del volante, que están escuchándonos en cualquier punto de la ciudad capital, en todas las avenidas, en todos los distritos, amigo taxista, amigo automovilista, en la combi, en el bus, en el camión, y también a todos aquellos que en las carreteras del Perú, en la Panamericana Sur, en la Panamericana Norte, nos escuchan por todo el territorio nacional. Este programa es para que la pasen chévere, pajita, pulenta. Hoy nos acompañamos de 4 a 7 de la noche con muchísima información, entretenimiento, entrevistas, artistas y, por supuesto, tus llamadas telefónicas al 741-09.

0: switcher, en el control maestro. Nada más, nada más. El rey del golo-golo, Walter Viñolo. ¡Oh, por Dios! ¡Walter Viñolo! Los dedos de furia, hoy en el switcher de televisión. ¿Quién está en BTR, compañeritos? Nada más y nada menos que la sonrisa que seduce, la sonrisa que encanta. Ellas lo ven y le dicen, ríete conmigo, y él hace esto. Esa es su risa. ¡Mil amores! El gran Mil Amores, por supuesto, también hoy. De todas maneras, Mil Amores, hoy día, señores, en el BTR. En el BTR. Y por supuesto, además, en la consola de audio, hermoso, bigotón, su peinado con su pelito bien puesto, aunque tiene su hernia con pelos, nada más y nada menos que el Osito Shorty.
1: Tu marido.
0: Dios.

0: dice mi club de fans que se me ve bien blanco. Será porque todas las luces son blancas, ¿no? Un poco de demasiado, se me ve demasiado blanco, parece.
1: Hola, hola, hola a todos, ¿cómo están? ¿Cómo están? Buenas tardes, bienvenidos una vez más a Contra el Tráfico aquí en Exitosa, los 95.5 de la FM, la voz de los que no tienen voz. ¡Sí, se te ve en el cielo, Ricardo Rondón!
0: ¿No será que me está bajando la presión y estoy demasiado blanco, chica rap? Que le metan ahí un sol de color en el switcher. De todas maneras, bien.
1: ¡Ricardo Rondón! ¡Presente! ¡Ricardo Rondón!
0: ¡Presente!
1: ¡Ricardo Rondón!
0: ¡Presente! ¡Todavía está vivo! ¡Todavía está vivo!
1: ¡Ay, qué maleado el osito, Ricardo! ¿Ah?
0: Me está diciendo que estoy blanco, tengo cara de...
1: Dicen que es su fantasma.
0: Cara de entierro tengo, de todas formas. Bueno,
1: ¿cómo?
0: Cara de entierro tengo, ya parece, solo falta mi cajón y yo sí.
1: Ayer estaban las flores amarillas.
0: No, bien. Hoy tenemos un programón, chica rap, hoy la gente. Hoy la gente nos llama al 741-0955-940-800-800. Es que estamos en este estudio que es maravilloso, inmenso,
1: claro,
0: grande. Este es el estudio principal. Uno de los estudios nuevos que tiene nuestra radio exitosa, la voz de los que no tienen voz.
1: O sea,
0: es verdad, estoy algo crudo, ¿no?
1: Pero Ricardo, ya sabes qué puedes hacer en tus vacaciones, irte a solearte, a broncearte un poquito más,
0: o sea,
1: amigo.
0: Si mi cara está cruda.
1: No, ya sé lo que vas a hacer. No hagas eso, por amor de Dios.
0: Mis nalgas se verían más blancas.
1: Hay gente que está almorzando, recuerda eso, por amor de Dios, Ricardo.
0: Mi potito se vería más blanco. Sí.
1: No queremos saber, Ricardo. Ricardo, no hagas eso, Dios santo.
0: Se ve más blanca mi pepilla.
1: Ay, Dios santo.
0: Sí, voy a poner un poco de chapas.
1: A ver, a ver.
0: Ya está.
1: Dios santo.
0: Un poco de color ahí en el switcher, métanle, ya está. Bueno, a ver, cuéntanos lo que tenemos hoy en el programa, mi querida chica rap, por favor.
1: Te comento, Ricardo, que en breve también va a estar con nosotros Álvaro Daniel, imitador de Frank Sinatra, que en esta temporada 2026 está compitiendo en Yo Soy, así es que en breve va a estar con nosotros el imitador de Frank Sinatra, nos va a contar todo Álvaro, el despliegue.
0: Álvaro Daniel, por supuesto, este chico buenísimo cantando, te lo juro, lo he visto en las temporadas de Yo Soy, en las galas, y realmente canta igualito al gran Frank Sinatra.
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1: Ay, esta canción me hace acordar bastante a esta película Los Gremlins. ¿Te acuerdas? Los Gremlins.
0: ¿Quiénes son los Gremlins?
1: Esos son unos animalitos que cuando les caía agua se volvían demoníacos. Pero cuando no, eran, como se dice, unos angelitos, tranquilitos, tiernos.
0: Y usaban el marco musical de Frank Sinatra. Con
1: claro, a ver si Milamore nos puede ayudar buscando ahí la imagen de los Grammys.
3: Ya, mi amor, ya.
1: Claro.
3: Ya, mi amor.
0: No me puede mejorar el color, Milamore, vamos a buscarte los Grammys. Ya está.
1: Ricardo.
0: Ya está, ya está. Sube la canción, por favor.

0: Hoy viene entonces Álvaro Daniel, imitador oficial de Frank Sinatra.
1: Ajá. Así es que en breve vamos a estar con él. Pero eso no es todo, Ricardo.
0: ¿Qué más tenemos?
1: Te comento, Ricardo, que van a estar unas bellezas a tu costado, Ricardo.
0: ¿Quiénes van a estar hoy a mi costado?
1: Porque en breve también va a estar con nosotros las chicas de Alma Bella de Nilber Guara.
0: ¡Alma Bella!
1: ¡Ponme su canción!

0: mente de él. Él está meneando sus brazos de derecha a izquierda. Siento que de cierta manera es como un tipo de calambre, pero él lo está dando todo. No se le ha chispoteado nada, es parte de la... No se asusten, queridos oyentes de mi vieja, pero ahí está nuestro abuelito bailando al ritmo de las chicas de Alma Bella. ¿Qué pasó, Ricardo? Dios, no, no hagas eso, no, osito, no, por favor. Hay gente que está almorzando. Bueno, para la gente que está en radio, Ricardo está haciendo unas posiciones medias raras. No hagas eso. Osito, por favor. Ya, basta, basta. Dios santo.
1: Todavía no han llegado las de Alma Bella, ¿no?
0: No, menos mal, qué vergüenza. No, pues. Dios santo. Sopla, sopla, sopla, sopla.
1: Mi cuchita me ha hecho un arroz tapado, pero creo que le metió demasiado huevo porque...
0: ¡Ay, Ricardo!
1: ¡Qué asco!
0: ¡Ay, Dios mío!
1: ¡Muy bien, Alma Bella! ¿Qué más? ¿Qué más? ¿Qué más?
0: Y bueno, amigo, tú sabes, como siempre, nosotros tenemos consultorio psicológico.
1: ¡Qué pena me da tu caso! Pero más pena me da tu cosa.
0: ¡Eso!
1: ¿Qué tema trataremos hoy? Por favor, chica.
0: Hoy día vamos a tratar un tema que algunos compañeros... de deportes me han sugerido.
1: Eso de deportes son unos enfermazos, ¿no? Porque son los que todos los días te sugieren temas a ti, ¿no?
0: Sí, estos chicos están inspirados.
1: Quemadazos, tienen un problema ahí.
0: No sé por qué me lo han sugerido.
1: ¿Qué te ha sugerido? Seguro que Oscar Paz, ese es un enfermazo.
0: Sí. No sé.
1: Ya.
0: Se dice el pecado, pero no el pecador.
1: ¿Cuál es el tema que te ha sugerido Oscar Parso Panés?
0: Yo no he dicho nada.
1: Ya.
0: Simplemente que me han sugerido algunos compañeros. Y bueno, el tema del día de hoy es: ¿aceptarías tener una relación abierta si tu pareja te lo propone?
1: Relación abierta.
0: Ajá. Claro, esas relaciones abiertas.
1: ¿Cómo es una relación abierta? No entiendo.
0: Es decir, que bueno, puedes estar con otro tipo de personas, ¿no? Puedes involucrarte sentimental y físicamente.
1: Ajá, ya.
0: En este caso, bueno, pues si tú tienes alguna pareja y de la nada tu pareja te dice, ¿sabes qué? Yo ya no quiero solamente estar contigo, sino también ver el horizonte si hay más personas.
1: Ya,
0: pues, y vamos a ver si la otra pareja también acepta, porque se ha visto que hay relaciones que realmente dicen, bueno, todos
1: amar
0: los días
1: es compartir.
0: Ay.
1: ¿Eso es lo que tratas de decirme? Dilo, Romeo Santos.
2: Me llaman Romeo.
3: Me llaman Romeo.
2: Un placer.
0: El abuelito de Romeo, dirás.
3: ¿Qué te ves?
2: Te no me importa.
0: Ay, pero párate, pues tienes que bailar bachata. Eso. Uno, dos, tres. Uno, dos, tres. Ay, agarra tu panza. Uno, dos, tres. Uno, dos, tres. Eso, mi abuelito todavía baila su bachata. Ay, que te pase electricidad nomás. Ay, ay, ay, ay. Para la gente que está en radio escuchándonos, nuestro abuelito se ha puesto a bailar bachata. Agarrado los cables que se encuentran en televisión. Me parece que le ha pasado una pequeña corriente eléctrica, pero él todavía, él es como la hierba mala, nunca muere. Así es que él sigue aquí. Creo que eso de cierta manera le sirve de motivación para ser así.
1: Estoy contento.
0: Ajá.
1: Porque les voy a enseñar a todos mi pajarito.
0: ¿Ah?
1: Sí.
0: No.
1: Esta vez.
0: Ay, qué bonito.
1: Con su cabecita amarilla, ve.
0: Bueno, para la gente en radio, Ricardo ha agarrado la laptop.
1: Sí.
0: Y en la laptop hay una pantalla, una imagen. ¿Dónde pantalla sale
1: el
0: pajarito?
1: Protector de pantalla, mi pajarito.
0: Claro. Pero quita lo que has presionado para que se visualice bien el pajarito, pues.
1: El pajarito con su cabecita amarilla.
0: ¡Azul!
1: Como si tuviera hepatitis.
0: ¡Ricardo!
1: ¡Bueno!
0: ¡Santo!
1: Entonces hoy vamos a hablar si tú estás dispuesto a tener una relación abierta.
0: ¡Ricardo Rondón!
1: ¿Ah?
0: Te pregunto,
1: sí.
0: Tú has tenido varias relaciones,
1: sí,
0: y bueno, cada una de ellas ya está descansando en paz.
1: Sí, claro.
0: Pero si una de ellas te hubiera propuesto esa relación, ese compromiso que tú tenías con ella seriamente, y te diría una de ellas, oye, Ricardo, ¿sabes qué?
1: Dime.
0: creo que todos los días estar contigo ya me cansó. Y a mí me gustaría probar de otras mieles.
1: Ajá.
0: ¿Tú aceptarías, Ricardo Rondo?
1: Una relación abierta.
0: Ajá.
1: Bueno, abiertas estaban.
0: ¡Ricardo! ¿Qué te pasa?
1: Estamos hablando de
0: Exprésate bien, caracho.
1: Estamos hablando de la relación abierta.
0: Ya, ya. Ya, pero termina la frase, pues, no hagas
1: bueno,
0: eso.
1: Bueno, por eso y le dije, mira, abiertamente te voy a decir.
0: Ajá.
1: Que no.
0: ¿Por qué no?
1: Yo soy un galán de fina estampa de la época de antaño.
0: ¿Seguro?
1: Sí. Entonces, pero...
4: Sí, claro.
1: A esta edad, quién sabe, podría ser.
0: ¿Por qué a esta edad podría ser y por qué antes no?
1: Porque antes podía hacer muchas cosas. En cambio ahora, con las justas puedo hacer una. Entonces puedo tener una relación abierta. Pero abierta va a estar el abierto va a estar el cajón de mi ataúd.
0: Ah, ya.
1: Bueno.
0: ¡Ricardo Rondón!
1: ¡Vicente!
0: ¡Ricardo Rondón!
1: ¡Vicente!
0: ¡Ricardo Rondón!
1: ¡Vicente!
0: ¡Abuelito! ¡Abuelito!
1: Bueno, ya estamos entonces listos para.
5: Hoy me tengo que ir, mi amor.
0: Bueno, en este momento, un minuto de silencio para nuestro abuelito más exitoso. Lo tenemos ahora en pantalla, todo pálido.
3: Se me ha caído mi diente.
0: Se le ha salido su diente. La casetera ya se le está saliendo. Pero siempre está con actitud. Y eso siempre lo valoramos. Puede estar bien, abuelito, pero el alma lo tiene joven.
1: ¡Tres al hilo! ¡La suciedad! ¡La suciedad!
0: ¡Chiná!
1: ¡Cuéntamelo todo!
6: ¡Cuéntamelo
1: ya!
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7: ¡Tres al hilo!
0: ¡Ay, ay, ay! ¡Ricardo Rondón, Salón, Salón! ¡Amigo, te cuento, amigo! ¡Hay alguien que está enamorada! ¡Ilusionada! ¡Amigo! ¡La Chela Rojas, amigo! ¡Se luce enamorada, ilusionada! Incluso ha ya oficializado su romance con este candidato que va por la región.
1: Cajamarca.
0: Cajamarca, Joaquín Ramírez.
1: Ese fue ex congresista también en algún momento.
0: Ajá,
1: ¿verdad?
0: Claro
1: Joaquín
0: que sí.
1: Rodríguez. O sea, ella ha pasado de Sir Winston, que era un empresario mexicano. Hablo de Sheila Rojas. ¿Te acuerdas de Sir Winston?
0: Claro.
1: Bueno, que era su novio, se amaban con locura. Bueno,
0: sí.
1: Sir Winston, al parecer, la choteó, se chotearon, se acabó la relación.
0: Sheila no ha querido decir nada tanto de cómo ha finalizado esa relación, simplemente que ya no está.
1: La cosa es que ella ha llegado aquí y bueno, ahora conoció a Joaquín Ramírez, que es el candidato al gobierno regional de Cajamarca.
0: Ajá.
1: Y ahora está haciéndole compañía en la campaña. Es la dama, es la primera dama. ¿No es cierto? Allí.
0: Claro,
1: caminando
0: sería.
1: Con él en plena campaña electoral por la candidatura, señores, al gobierno regional de Tacna. Y vemos a Sheila.
0: De Cajamarca,
1: perdón, perdón, ¿de qué dije yo?
0: De Tacna.
1: ¿Y de qué era?
0: Cajamarca.
1: Entonces era
0: Cajamarca.
8: ¡Baboso!
1: Soy un imbécil. Es cierto, de Cajamarca, Joaquín. ¿Joaquín qué?
0: Ramírez.
1: Ramírez. ¿Qué dije yo?
8: ¿Podría ser más breve?
0: Ricardo.
1: Bueno, ahí están ellos,
0: claro que sí, Ricardo.
1: Enamorada.
0: Claro, está enamorada, está ilusionada. Y bueno, Sheila públicamente ha mencionado su cercanía, ya lo ha oficializado a través de sus redes sociales. Ella le ha puesto en sus posts, en sus fotos que ha publicado este candidato Joaquín Ramírez. Sí, mi amor, estás lindo. Bueno, cuando uno está enamorado, a la persona que tiene de al lado lo ve lindo, precioso, ¿no? Pero ella está enamorada. Incluso se atrevió a un comunicador, un colega allá en Cajamarca, a preguntarle si de cierta manera hay planes de boda, Ricardo.
1: ¿Y qué pasó? ¿Qué dijo?
0: Y la Sheila se hizo como que la desentendida.
1: ¿Qué?
0: Ay, yo estoy muy feliz. feliz, yo estoy muy consentida. Yo sí siento algo por él, aunque es muy apresurado. Pero amigos, recién se han conocido, ya está ilusionada, ya está enamorada, como que muy prematuro, ¿no?
1: No sé, pero sale de una relación para llegar y embarcarse en otra relación. Chicas, no tienen un espacio para el luto.
0: Claro.
1: No tienen un espacio para quererse ellas mismas, estar solas un tiempo, hacer una evaluación de los errores, de los aciertos en la vida. No, ni bien llegan, ya se empalman con otra relación.
0: Pero qué casualidad, Ricardo, que justo en este momento,
1: sí,
0: la Sheila llega a Cajamarca cuando este personaje, Joaquín Ramírez, sí, candidato al gobierno regional de Cajamarca,
1: sí,
0: está postulando a este cargo, ¿no?
1: Mira, pues.
0: ¡Qué casualidad nomás!
1: Bueno, mi amiga Sheila, le tengo mucho cariño, la conozco tantos años, pero ajá, bueno, a ella no le gustan los misios. Ella lo ha dicho claramente. Ay, ay. Ella no se va a meter con un pelagato, con un osito. No se va a meter con un rondón que vive de su fonavi. No se va a meter pues con mil amores.
8: No se meta conmigo, caballero.
1: No se va a meter con mil amores.
0: Claro.
1: No. Ella es con empresarios, con candidatos, ¿no?
0: Ella aspira alto.
1: Y ojo, con candidatos que además son favoritos, ¿ah?
0: Sí. No. Ricardo, ojito también que este señor Joaquín Ramírez tiene varias investigaciones judiciales.
1: Mira.
0: Así es que, ojito, Sheila.
1: Bueno,
0: ojito,
1: bueno.
0: Sheila. Pero bueno, si Joaquín Ramírez en algún momento en estas elecciones los llega a ganar el gobierno regional de Cajamarca, Sheila pasaría a ser, como tú lo dijiste en un inicio, como una primera dama, ajá, ¿no? Y bueno, yo creo que ahí capaz la Sheila metería presión, ¿no? Diciendo, oye, ¿sabes qué?
1: Ajá.
0: Ahora sí quiero el anillo, pues. Yo supongo que la Sheila lo logra.
1: Yo también, pero ella está contenta. El amor es así.
0: Ay, ay, ay.
1: El amor es así. Ella se ha enamorado de Joaquín
0: Ramírez,
1: ¿no es cierto? Tu su mexicano, Mr. Winston.
0: Ya
1: o
0: fue.
1: Sir Winston también ya fue. Y también estaba chancado. Le gustan los chancados.
0: Bueno, entre gustos y colores no han escrito los autores, Ricardo.
1: Ahora nosotros, los feos, te voy a decir, tenemos un encanto particular.
0: ¡Ay, ay!
1: Sí, sí, sí.
0: ¿Cuál es?
1: Seremos feitos.
0: Ajá.
1: Seremos chancados, pero tenemos...
0: ¡Floro!
1: ¡Floro! Eso, tenemos labia. Tenemos encanto. Eso. Tenemos
0: ay,
1: sabiduría. Tenemos conocimiento y tenemos protección.
0: Pero Ricardo, vamos a escucharla. A la Sheila.
1: Por favor.
4: Eres la consentida de Joaquín Ramírez, ¿no?
6: Bueno, eso hay que preguntárselo a él.
4: No, voy
6: ¿tú
4: a
6: qué dices?
4: Preguntando a ti, ¿no?
6: Yo espero que sí.
4: ¿No estás segura de tu sentimiento?
6: Sí, sí, pero yo no te puedo responder por él. Obviamente lo que no, yo te puedo decir es mi sentido, obviamente. Sí, me siento muy consentida, la verdad es que sí. Y pues, igual... yo te respondo por mí. Yo me siento súper consentida.
4: ¿Ese consentimiento puede llevarte hasta el altar de Sheila?
6: Bueno, poco a poco. Recién estamos conociéndonos. Estamos muy contentos. Obviamente la gente siempre quiere como acelerar un poco y siempre vienen esas preguntas. Pero lo importante es de que estamos conociéndonos y estamos contentos. Yo creo que eso es lo más importante, ¿no? Sentir también el apoyo mucho.
4: ¿Qué se cautivó más de Joaquín? ¿Su frondosa cabellera de repente?
1: ¿Cómo le hace frondosa cabellera si es calvo?
6: No, yo creo que más allá del tema físico, yo creo que es un hombre muy inteligente. Y además es un hombre muy trabajador. Yo creo que podría decirte muchas cosas buenas de él. Pero principalmente es eso, ¿no? Es una persona que más allá de lo que pueda decir, la gente es una persona muy sencilla. Y pues yo me voy conociendo ese lado que me hace sentir que es un hombre que puedo admirar.
1: ¿Qué cosa es antes de irnos al corte, chica rap?
0: Ajá.
1: Es que me consiente mucho. ¿Qué cosa es cuando algo para una mujer que te consientan?
0: Que te engría.
1: Que te den todo que te lo llenen, que pides.
0: Que te llenen de detalles.
1: Sean
0: cosas materiales.
1: Ah.
0: No, en este caso por la Sheila. Porque la Sheila yo no creo que le gustaría que le haga una cartita. Ella quiere cash.
1: O sea,
9: ¿por qué me
1: por
9: tratas
1: ejemplo,
9: así?
1: Si yo le regalara a Sheila esas flores amarillas que ayer teníamos en la mesa que trajo Kerly, que eran de plástico, dicho sea de paso.
0: pero o sea, no juzgues.
1: Y yo se lo regalara, ¿tú crees que Sheila diría, eso no es, no me estás consintiendo, eres un misio, pelagato?
0: Yo creo que te diría eso la Sheila.
1: Ay, Dios.
0: La Sheila quería que hiciera, me imagino, unas rosas naturales. No, claro. Unos tulipanes.
1: Unos tulipanes.
0: Claro. Claro, nada que rosa, girasoles.
1: Nada que girasoles, no. Está 5 soles. Girasol, claro. He visto en Chorrillos 4 soles. Girasol.
0: No, nada. No, ella quisiera tulipanes.
1: Tulipanes, bueno, está bien. No puedo pensar en eso entonces. Mi presupuesto
0: sí,
1: no da.
0: Sí, amigo, al bolsillo nomás tiene que ir.
1: Vamos a la pausa comercial. Esto es Contra el Tráfico. Me lleva de sol.

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1: Ya volvemos en Contra el Tráfico con Ricardo Rondón. La hora en Exitosa, 4 de la tarde y 29 minutos. 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

0: La temperatura en Trujillo, 25 grados, San Martín, 21, Cusco, 20 grados, 4:32 de la tarde. La presidenta Keiko Fujimori desde Nueva York confirmó que estará presente en la misa de la base aérea Las Palmas, que oficiará el Papa León XIV durante su visita al Perú.
1: Lo que en principio vamos a hacer es que nos vamos a dividir. Yo voy a recibirlo en Palacio Gobierno, espero poder recibirlo además en el aeropuerto cuando él llegue, y estaré presente en la gran misa que se va a realizar en Las Palmas. Me parece que para la región de Lambayeque y Cajamarca acompañará el ministro de Justicia y Derechos Humanos. Y en toda la visita, el encargado oficial es el canciller.
0: En otras informaciones, se realiza en estos momentos la audiencia ciudadana de la Comisión de Constitución, Reglamento y Relaciones Exteriores de la Cámara de Diputados sobre el pedido de facultades. Durante el inicio del encuentro, la presidenta del grupo, Yanina Avendaño, explicó la importancia de la sesión.
2: En ese sentido, este ejercicio que hacemos hoy de convocar esta audiencia ciudadana es con ese propósito. Es el propósito de poder escuchar también aquellas voces que tienen una perspectiva particular, seguramente en su propio espacio, de lo que significa o lo que nosotros anhelamos como cambio social o como una estructura de gobierno que requerimos. Y esto se enmarca perfectamente en el pedido que hemos recibido del Poder Ejecutivo.
0: Desde los estudios de Exitoso, el candidato a la alcaldía de Surquillo por Avanza País, José Luis Guamaní, se comprometió a renovar el estadio del distrito y deporte gratuito para los vecinos.
3: Nosotros pusimos cámaras, vehículos, todo. Y lo hicimos de la mejor manera y reducimos la incidencia delictiva en Surquillo. Pero nuestro éxito principal, ¿sabes qué fue? El trabajo principal que debe hacer un alcalde. Prevención, preocuparse por la educación, preocuparse por el deporte. Y cuando el alcalde se preocupa por el deporte, significa que el deporte tiene que ser gratuito para todos los jóvenes en Surquillo. Para todos los jóvenes en Surquillo.
4: Entonces tú prometes la recuperación del estadio, poner una buena cancha como punto de partida. ¿Vas a renovar el césped del estadio?
3: Chicos, lo prometo porque ya lo hicimos.
0: Y en el ámbito regional, desde Piura, tenemos información en vivo con Carolina León. Adelante, Carolina, te escuchamos.
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6: Información en vivo desde Piura. La reconstrucción del Colegio Salaverry en Sullana cumple 11 años paralizada y afecta a más de 2.000 estudiantes. La obra de reconstrucción de la institución educativa Carlos Augusto Salaverry, ubicada en la provincia de Sullana, es una situación que impacta de manera directa a una comunidad estudiantil de más de 2.000 alumnos, quienes se ven obligados a recibir clases en aulas prefabricadas instaladas en los exteriores del plantel. Esta es una situación donde los estudiantes enfrentan a diario condiciones precarias y expuestos a las altas temperaturas de la zona y al constante acumulación de polvo, lo que perjudica tanto su salud como su rendimiento académico. Hoy nuevamente se ha realizado un plantón. Escuchemos las declaraciones del subdirector del plantel, Ramón Cornejo. Señalaron que el PRONIED como ente ejecutor prometió culminar los trabajos en un plazo de año y medio. Sin embargo, el compromiso no se cumplió y el 50% de la estructura avanzada se encuentra actualmente en proceso de deterioro. Padres de familia, docentes y alumnos exigieron la intervención inmediata de PRONIED y solicitaron el respaldo de los congresistas de la República para gestionar la culminación definitiva de la obra. 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
0: 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Continúen contra el tráfico con Ricardo Rondón.

0: 4109-5594-800. Oye, chica rap, estaba leyendo aquí.
1: Ajá.
0: Que mi causa, mi chochera, porque somos casi de la misma edad, Melcocha, ¿no? Te cuento, ha cumplido pues sus 90 años, ¿no? Y dice que está cada vez más, pero más enamorado de su Heidi Armado, digo Amado.
1: ¿Ah? ¿De su Heidi?
0: Heidi Amado.
1: Ay, ay, ay, ay.
0: Que no es lo mismo que Heidi lo deja armado, no.
1: Ricardo.
0: Heidi Amado.
1: Oye, pero para la gente, Melcochita tiene 90 y Heidi Amado tiene
0: 24. 24 añitos.
1: Exacto.
0: Tiene.
1: O sea, es un amor con bastante distanciamiento de años, ¿no?
2: Melcochita, pero la Heidi a mí me... A mí me da mi mordidita. La Heidi, ay, mi amor, la Heidi mi vida.
1: Melcochita, ¿estás enamorado bastante de la Heidi?
0: Se ha templado de la Heidi, amado. Se ha templado de la Heidi, amado.
1: Oye, incluso Ricardo, ellos se han ido, bueno, están con planes de irse a Europa, amigo.
0: Así es, así es.
1: Está bien, la que puede, puede, la que no, que aplauda.
0: A mí me dijo, ayer hablé con él.
1: ¿Ah, sí?
2: Ricardo, tranquilo, mi querido ratón remojado en leche. Te voy a decir una cosa.
1: Ajá.
2: La Heidi Amado, maneja mi billete. Ella cobra mi billete y es honesta.
1: ¡Azú!
2: Es honesta, no se lo gasta en otra cosa.
1: Oye, pero también veo sus historias de la Heidi, donde sale con su hija, pues, de Melcocha. Ajá,
2: con Susa. Se lleva bien con la Chucha Villanueva.
1: Oye, sí, se llevan súper bien, amigo.
0: ¿Ah? Dice que se lleva bien con Susan Villanueva, con su hija. Ay.
1: Oye, pero ¿hasta cuándo durará esa amistad?
2: Pero
1: esa,
2: chiquillo,
1: ese momento.
2: Él me ha dicho, yo voy a estar con Susan hasta el último día de mi vida.
1: Ajá.
2: ¡May! Entonces, ojalá no sea pronto, ¿no? Pero
1: Ricardo, no lo
0: mames. No, ¿cómo va a ser eso? No. Ni tome el coche, querido, por favor. Él
1: claro.
0: ha dicho, hasta el último día de mi vida yo voy a estar con la Heidi Armado.
1: Ay, ay, ay.
0: Así ha dicho, de todas maneras.
1: Sí, de todas maneras,
0: claro. ¿Y la Heidi qué dice?
1: ¿Qué dice la gente?
3: Es que mi Melcocha es mi bebito.
1: Ay, ay, ay.
3: Que me seco su potito.
1: Azul.
3: Yo le lavo sus cositas.
1: Ay, ay, ay.
3: Le preparo su lechecita en las mañanas.
1: Sí, Dios santo.
3: Le preparo su comidita.
1: ¡Qué romántico!
3: No, además yo lo licuo, le licuo todo.
1: ¡Ricardo!
3: Le licuo todos sus alimentos.
1: Ay, ay.
3: Así dice. Le licuo todos sus alimentos y además le meto una chancada.
1: ¿Qué?
3: Le meto una chancada.
1: ¿Chancada de qué?
0: Una chancada para su pollito para que esté bien apretadito.
1: ¡Ah, ya!
3: Eso dijo la Heidi.
0: Pero bueno, ahí está. El amor triunfa, el 90. Ella 24, el 90. Pero Melcocha dice, soy feliz. Y los demás que se hagan a mí mañana, que se vayan, así, que vayan. Ya está, señores. Muy bien, vamos a continuar, chica rap, en el programa. ¿Qué más tenemos?
1: Ajá, Ricardo, pero vamos a cambiar un poquito el tono de la información.
0: ¿Qué pasa, chica rap?
1: Porque, Ricardo, tú sabes quién es Marina Gol, ¿cierto? Oh,
0: claro, claro, la actriz peruana porno.
1: Claro, ella es actriz que hace contenido para adultos.
0: Sí, claro, claro.
1: Y
0: estuvo
1: bueno,
0: acá en el programa,
1: claro,
0: recordarás.
1: Que sí,
0: estuvo
1: claro
0: invitada
1: que sí.
0: En contra el tráfico, Marina Gol.
1: Pero ella, de cierta manera, a través de sus lives, de sus redes sociales, exactamente
0: sí.
1: De Kid, ella estuvo muy triste y rompió en llanto porque habló de un episodio en su vida muy
0: ajá.
1: triste, ya que ella ha sido estudiante del Colegio Liceo Naval,
0: ya.
1: Amigo. Y bueno, ella habló que sufrió bullying en este colegio. Ella fue otra víctima también de esto, de estas escolares que
0: ya.
1: particularmente a ella la hacían bullying. Bueno,
0: okay.
1: Y bueno, ella señaló que ella la pasó muy mal, que tuvo una persona que le hacía bastante daño, que la molestaba, la ninguneaba.
0: Una compañera de aula, imagino, ¿no? Cuando ella estudiaba en el Liceo Naval.
1: Ya. Claro.
0: Y
1: bueno, ella mencionó a una ex compañera de su escuela.
0: Con nombre y apellido.
1: Exacto. Oneto.
0: ¿Y ella es?
1: Y bueno, ella es Michelle Oneto.
0: Michelle Oneto.
1: Ella es influencer y conocida en redes sociales como Ñengo, amigo.
0: ¿Cómo qué?
1: Como Ñengo.
0: ¿Ya?
1: Y bueno, Marina Gold se la ha escuchado bastante
0: asustada, sensible.
1: ¿Ya? Incluso ella ha dicho que no ha querido ver la respuesta de esta señorita Ñengo o Michelle Oneto, como es su nombre.
0: Okay.
1: Porque tiene todavía secuelas, tiene miedo. Entonces vamos a escucharla a Marina Gold para comentar un poco más sobre
0: ella. A ver, escuchemos
1: ella.
0: Lo que dijo Marina Gold.
4: La verdad, sinceramente, tengo miedo de ver el video de Michelle.
5: Yo no he sido una adolescente intachable por ningún lado.
4: No sé si ustedes alguna vez han sentido que pueden correr peligro. No sé si alguna vez han sentido eso alguna vez en su vida, pero es como que no puedes hablar, tartamudeas, no puedes hablar. Quizá no te acordarás de lo que me hiciste. Porque se lo hiciste a tantas personas que ni te acuerdas.
6: Ni te acuerdas
4: los nombres específicos de las personas a las cuales se lo hiciste. Pero déjame decirte que a cada persona que se lo hiciste siempre se lo va a acordar por toda su vida. Yo sé mi verdad. Unos chats con mensajes eliminados, con unos audios hablando con un malandro, no van a quitar mi verdad, no van a quitar lo que me hiciste hace 10 años.
0: Uy, uy, uy. Bueno, ahí está un poco las emociones, el testimonio de Marina Gold, que como ustedes saben, es una chica que tiene mucho tiempo haciendo contenido para adultos, y además de ello es influencer, hace transmisiones, streaming a través de las redes sociales, y evidentemente ha contado una parte de su vida, un testimonio de una parte de su vida que la llevó a sentirse en un momento golpeada, maltratada y ofendida, además de violentada muchas veces por esta, la señala directamente a Michelle Oneto, que en ese momento, ajá, era su compañera de aula en el colegio. Este es un tema, ya que nos ponemos serios y vamos, ajá, a hablar de esto, ¿no? A raíz de los del hecho monstruoso sucedido en el Liceo Naval con este joven al cual no solamente han vejado, maltratado, humillado, ¿no? Y expuesto de una manera pues realmente nociva y triste, y desde aquí nuestro apoyo y solidaridad con su familia, sino que evidentemente en las redes sociales, y esto es, hay que decirlo claramente, se juega un metaverso diferente. Y donde salen no solamente opiniones, ataques, exitosa, críticas, ofensas, insultos, ¿no? Que son absolutamente descabellados, que son absolutamente crueles, infames, muchas veces amparándose claramente en el anonimato que a veces te permiten o que te dan las plataformas digitales. He leído una cantidad de insultos, chica rap, una cantidad de insultos, no solo al joven que ha sido víctima, evidentemente a los responsables que en este momento están internados en Maranguita, ¿no? Sino a todo el entorno. Y lo que más me sorprende es la cantidad de agravios y de ofensas y de insultos que salen de una forma descomunal. Insultos que son irreproducibles desde todo punto de vista, ¿no? Y evidentemente también, cuando ha pasado esta confesión de Marina Gold, que la estamos mencionando aquí en el programa y que hemos escuchado su testimonio y que nos cuenta parte de su vida, no quiero imaginar todo lo que han publicado en redes sociales sobre ella, ¿no? Porque como bien saben, como se ha dedicado mucho tiempo a hacer contenido para adultos, las redes sociales se sienten con el derecho, ¿no?, de lapidarte, de hundirte, de humillarte, de vejarte, de insultarte, de colocarte adjetivos y que calificativos que son horrendos, que son realmente despreciables. Despreciables. Yo insistiré en este tema porque ante lo sucedido y ante lo hecho, yo creo que acá nos lleva a la siguiente reflexión, sobre todo a los papás, a las mamás. Qué importante es que los padres estén cerca de sus hijos. Qué importante es que nosotros sepamos qué hacen nuestros hijos. Qué importante es que nuestros hijos tengan también límites, tengan también educación, tengan también respeto, porque si ellos, estos jóvenes, no respetan a sus padres, menos van a respetar a los demás, ¿no? Yo vengo de una, probablemente de una generación totalmente distinta, diferente. A mí me enseñaron que si había un adulto que subía al bus y yo estaba sentado, si te hacías el dormido, el pasajero que estaba al lado te metía un manazo y te decía: ¡Ey, párese! Hay un adulto, hay una señora, hay una mujer embarazada, se tiene que sentar. Y uno aprendía a respetar. Uno se paraba de su asiento y se lo daba a una persona mayor, a un adulto mayor, a una mujer embarazada, a una persona con discapacidad. Eso hoy por hoy no pasa. Tú al profesor nunca lo ibas a tutear, pues, chicarrá. En mi época jamás iba a tutear a un profesor. Hoy por hoy las líneas de comunicación, ¿no?, y las propuestas educativas han variado mucho. Hoy un alumno lo llama Pepe, Gustavo, Juancito, ¿no? Se juega con los profesores.
1: No era así,
0: y
1: ¿eh?
0: Se pierde la línea de respeto.
1: Claro.
0: Se pierde la línea de respeto. Hoy escucho a papás que dicen a sus hijos que los llaman no papá, no mamá, los llaman por su nombre. Los llaman por su nombre, discuten de tú a tú con su padre, discuten de tú a tú con su madre, olvidándose que tiene que haber un escalafón de autoridad. Yo soy papá de mis hijos. Yo escucho a papás, esto es una opinión muy personal, ¿eh? Y asumo mi responsabilidad por lo que digo, y afortunadamente trabajo en un medio que me permite decir lo que pienso. Pero yo no soy amigo de mis hijos. Nadie, es mi punto de vista, debe ser amigo de sus hijos. Yo soy papá de mis hijos. Los amigos están en su colegio. Los amigos estarán en su barrio. Mi vida y mi rol desde que traigo un hijo al mundo es guiarlo, encaminarlo en la vida, encaminarlo para que le vaya bien. Y en ese proceso habrá muchas veces que le tenga que decir no. ¿Por qué? Porque no. Porque no es bueno esto para ti. Y así te molestes, así me digas no te amo, no te quiero. Él no está obligado a amarme a mí. Un hijo mío no está obligado a amarme a mí. Un hijo mío está obligado a asumir lo que le digo, porque hago las cosas por su bien. Yo tengo que amar a mi hijo. Pero mi hijo no me va a extorsionar o no me va a chantajear que porque no accedo a algo que él quiere, entonces ya no te amo, entonces ya no te quiero. Y eso lo vemos a diario. Papás que lloran, mamás que lloran porque mi hijo me ha dicho que no me ama. Mi hijo me ha dicho que no me quiere porque no le quise comprar el último PlayStation. No. No, yo amo a mis hijos, y yo amo a mis hijos, y yo los cuido, yo los protejo, yo los educo, yo los oriento, yo los guío, le guste o no le guste, es lo que me toca hacer, porque un día yo no estaré a su lado.
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0: Y porque la vida es cruel, porque la vida es letal, porque la vida es dura, y porque la vida no tiene contemplaciones, chica rap.
1: Ajá.
0: La vida no tiene contemplaciones. El día de mañana se te muere el papá, se te muere la mamá, y tú, te acostumbraron a que sencillamente todo lo que tú decías se te tenía que dar. Entonces vas a enfrentar y te vas a chocar con un muro gigantesco,
1: literal,
0: enorme, con una ola gigante a la cual no vas a poder sortear, no vas a poder surfear, porque esa ola es la vida. Y la vida es implacable. La vida te va a poner de rodillas, la vida te golpea. La vida te hace llorar, también te hace reír, también te hace ganar, pero también te lleva a perder. Y en la vida se pierde y también se gana. Y eso es algo que nosotros estamos olvidando. Debemos criar a nuestros hijos con límites, con cosas que están bien y con cosas que están mal. Y muchas veces estamos viendo que hay jóvenes que no tienen límites, que se zurran en el papá, que se zurran en la mamá, que se zurran en el profesor, que se zurran en el colegio y se sienten, en muchos casos, autosuficientes. No estoy generalizando, ¿eh? No estoy diciendo que todos los jóvenes y los niños son así. Estoy diciendo que hay muchos niños y muchos jóvenes que sí son así. Y habrá buenos padres que tienen un límite y que saben decir hasta acá nomás. Pero la mayoría que hoy por hoy veo, yo llamo la atención a mi hijo, me llama el psicólogo. ¿Usted le ha llamado la atención? Sí, no se le debe llamar la atención a su hijo, señor. Ha venido llorando porque se le ha llamado la atención. Yo a mi hijo lo matriculo en el colegio para que estudie. Los valores se los doy yo en mi casa. A mi hijo lo matriculo en un colegio para estudiar, para que lo formen. Pero la educación y los valores se aprenden en casa. En casa, eso se lo dan los papás. Los hijos son el reflejo de lo que son los padres. Claramente te lo han dicho toda la vida. Tú tienes un hijo respetuoso porque el papá es un irrespetuoso. Tú tienes un hijo violento es porque el papá es violento. Y eso lo vemos, lo hemos visto incluso con estos jóvenes, ¿no es cierto?, irresponsables, que están en este momento en Maranguita. Cuando el padre de uno de ellos escupió a los periodistas, cuando salió a decir, me he quedado corto, he debido seguir, he debido insultar. Ese es el ejemplo que le doy a mi hijo. Si ese padre dice eso, ¿qué espero de mi hijo? Si me está auspiciando la violencia, si me está auspiciando, ¿no es cierto?, el ser absolutamente implacable y ser abusivo con los demás. No, así no juega la vida. Así no es. No nos olvidemos. No nos olvidemos de nuestro rol de padres. No nos olvidemos de nuestro rol, el rol que nos toca en la vida de dirigir, de orientar, no de complacer. No, a los hijos. Yo vengo de una generación donde te decían, a los hijos enséñales que es tener un poquito de hambre, que es tener un poquito de sed, que es tener un poquito de ausencia, para que sepan lo que es, no porque sea un castigo, para que sepan lo que es, que todo lo que les das tiene un valor, tiene un esfuerzo, que si tú le compraste un juguete o si tú le preparaste un rico plato es porque tú te has roto el alma chambeando para que él coma rico, para que él esté mejor, para que él viva mejor. Y eso se agradece. Eso se tiene que agradecer.
1: Exacto.
0: Se tiene que agradecer, te cueste o no te cueste. Yo he escuchado a chicos decir, si no me vas a dar cosas, ¿para qué me has traído al mundo? Mira, si en mi época, si eso me decía un hijo a mí en el año 78, cuando no había todo lo que hay, un cachetadón le metía.
1: Literal.
0: Y se acababa el tema.
1: O la chancla, Ricardo.
0: O la chancla te caía en la cabeza. Sí. Pero ¿cómo un hijo te va a decir, si no tenías para comprarme, ¿para qué me traes al mundo?
1: Dios.
0: Yo he escuchado ese tipo de testimonios. Y hay psicólogos y psicólogas que dicen, hay que conversar ahí con tu hijo. Tenemos que conversar con él. Porque algo debes estar haciendo mal. No, lo que estaba haciendo mal es que no le puse límites.
1: Ajá.
0: Desde el primer momento debí ponerle límites. A los hijos hay que ponerles límites. Les cueste o no les cueste, les duela o no les duela. Si tú dices te castigo de lunes a jueves y le levantas el castigo el martes, entonces tu hijo no te va a respetar porque vas a ver que tú te doblegas.
1: Ricardo,
0: tú no cumples tu palabra.
1: Ricardo, bien. Yo sí te tengo que poner un límite.
0: Pon un límite y vámonos a la pausa, señores.
1: Sí, por
0: ha
1: favor.
0: Sido mi editorial aquí en Contra el Tráfico. Ay, disculpe. Ay.

Ya volvemos en Contra el Tráfico con Ricardo Rondón. La hora en Exitosa, 4:58 p.m. Exitosa, la voz de los que no tienen voz, en Lima y Callao, en los 95.5 FM. 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

0: diablitas todas. Voy a presentarles a nuestras invitadas.
1: ¡Mamacita!
0: Tranquilo, muchacho, por favor. El artista del día.
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0: Ave María Purísima, alma bella de Nilber Huara, que está hoy aquí con nosotros. Sube su música, osito. Qué maravilla, chicas, bienvenidas. ¿Cómo están?
3: No, muchas gracias por la invitación. Estamos muy felices de estar aquí contigo.
0: No sé, primero, ¿por dónde miro? Por aquí. Paloma, Abril.
4: Paloma de Abril.
0: Paloma de Abril. Pero estamos en septiembre. Paloma de septiembre. Está bien, pero eres Paloma de Abril. Paloma, por favor, preséntame a todas tus compañeras.
4: Me encanta esto. Primero, muchas gracias por esta linda invitación acá en Radio Éxito. Más que gracias. Pero sí, vamos a presentar cada una de las integrantes. Primero, la líder, que lleva años aquí en Almacén.

0: de la agrupación que nos conquista con su sonrisa, Belén Sarmiento. Y te voy a presentar ahora a una gran bailarina. ¿Tú la ves bailar? No te imaginas. Ella es Julia Carlin. Ella misma.
1: Así es.
0: Y la que está acá desde que es una bebé. Desde que es una bebé y se abre las piernas como no sabe.
2: ¡Ay, Dios mío! No lo dije.
0: ¡Bailando! ¿Qué pasa?
1: Tranquila, Paloma, tranquila.
3: Perdóname, repita conmigo. Creo en Dios Padre Todopoderoso, Creador del cielo y de la tierra. Creo en Jesucristo, su único Hijo, nuestro Señor, que fue concebido por obra y gracia del Espíritu Santo. Chicas, por favor, ¿cómo vas a decir eso, Paloma?
0: No, es que tienes que verla bailar para que puedas entender.
1: Bueno, sí, es envidia.
3: Es una envidiosa. Es una envidiosa. Por favor, repitan, chicas, conmigo. Paloma es una envidiosa. Paloma es una envidiosa. Paloma es una envidiosa.
0: Porque, ¿sabes qué? Yo me quedo sorprendida acá. ¿Sí o no, chicas? Sí, ya le enseñé a mí de piernas también.
3: Muy bien. Cristi Ordóñez. Eso, Cristi. Cristi Ordóñez, muy bien. Alma bella del maestro, del único, del patriarca, mi gran amigo Nilber Guara, que hoy también nos acompaña. Un aplauso para el jefe. Chicas, bienvenidas aquí al programa de verdad. ¿Qué tal? ¿Cómo se llevan ustedes? ¿Bien?
4: Sí, nos llevamos súper bien. De hecho, esta es una nueva generación.
3: Sí.
4: Reciente, se podría decir, de medio año, tal vez.
3: ¿Medio año? ¿Todas son guaguitas? ¿Todas son nuevas?
4: Bueno, yo sí ya llevo más o menos unos 2 años en Alma Bella, pero las demás chicas...
3: Pero no eres están... tía. Tú no, no eres la tía del grupo. No eres la tía.
1: Juventud ante todo.
3: Juventud ante todo, ya.
4: Pero no, nos llevamos súper bien y tenemos muchos, muchos proyectos.
3: ¡Qué maravilla! Entonces, para saber cuán bien se llevan, mi querida Paloma Septiembre, vamos a hacer algo. Siempre hacemos una catarsis acá en el programa. La catarsis se llama No Soporto. Entonces, por ejemplo, tú, Paloma, le dices a la bailarina que dices que baila... ¿Cómo se llama nuestra amiga la bailarina?
0: ¿Quién de las dos?
3: Allá, la bebé.
0: La última.
3: La bebé,
0: la que estuvo desde la cuna.
3: Sí.
0: Se abren las piernas increíblemente.
3: ¡No digas eso, señor! ¡No digas eso! ¡Me van a cerrar el programa!
0: Ya no lo voy a decir.
4: Mi querida amiga Julia Carlin.
3: Ya, entonces tú tienes que decir, Paloma, yo no soporto de Julia, no sé, que se robe mis extensiones antes de un show. ¿Entiendes? Y allí Julia le responde a cualquiera, no solo a Paloma, podría responderle a cualquiera, ¿de acuerdo? Muy bien, ¿quién va a arrancar?
0: Yo no.
3: ¿Tú quieres arrancar, Julia?
1: Por supuesto.
3: Por favor, se nota que tienes ganas de acuchillar a alguien.
1: No, bueno, de hecho esta va para Vane, ¿eh? Es mi amiga.
3: Pero es el momento, porque así después las chicas terminan amando, queriéndose más. Tienes que decir, no soporto de Vane y la sueltas. Ya.
1: No soporto de Vane. Sí. En cada gira que tenemos, siempre pida café.
3: ¿Por qué tomas tanto café?
4: No puedo vivir sin café. Ya Nilber sabe, me tiene listo el café antes del show todo.
3: Perdona. Mira lo que acabas de decir. No sé si tus palabras, has entendido el mensaje de tus palabras, que mañana pueden ser titular.
4: Oh my God.
3: Porque acabas de decir, Nilber Warak me sirve el café.
4: No.
3: Eso ha dicho.
4: No, lo que pasa es que Nilber es un padre para todas nosotras. Sí. Y siempre nos engríe. Entonces él ya sabe lo que le gusta a cada chico.
3: Muy bien, Vane. Acabas de escuchar, ha sido suave tu amiga.
4: Ha sido suave.
3: Debe ser, este puñal debe ser más hiriente, debe generar conflicto en la mesa de conducción. Entonces vamos, Vane, por favor, acuchilla a alguien, no soporto.
4: Yo puedo acuchillar también a Julio.
3: Ya, acuchilla a quien, pero no amigas, soporto.
4: Porque somos amigas. Y sé que de ahí nos vamos a abrazar y no pasa nada.
3: También pueden decir no soporto a Nilber Huaraga.
4: Empieza.
5: No se meta conmigo.
4: Empiezo por Julia porque ya la tenía en mi cabeza.
3: Ya, dale.
4: No soporto.
3: Sí.
4: Que después de cada show dice, vámonos a una disco.
3: No, es la juerguera del grupo.
4: Le gusta bailar.
3: Pero hijita, no bailas en el show 3 horas, que encima quiere decirte una discoteca, mamacita.
1: No se cansa.
4: Ni enterado.
3: Pero Nilber Guara acaba de hacer un gesto. esto como quien dice recién me entero al aire, ¿vale?
4: No, la teníamos guardadita.
1: Sí, la tenía bien guardada.
3: Bien. Pamela Septiembre.
0: ¿Pamela? ¿Quién será Pamela?
4: Paloma.
3: Soy un hombre mayor. A veces me puedo equivocar.
0: ¡Abuelito!
3: Sí, el abuelito.
1: Está por ahí con Milver. Por ahí está con
3: Nilber,
1: ¿no?
3: Sí, Nilber, estamos por ahí, ¿no? ¿Cuándo nos toca ir a proctólogo, Nilber? Ya nos toca juntos, ¿no? No, la otra semana, de todas maneras. Escúchame, ahora sí. ¿A quién se la vas a mandar, Paloma?
4: Chicas, recuerden, esto es puro show, tranquilas.
3: Esto es puro show, pero vamos, tienes que... Dame, por favor, dame show, dame show.
0: ¿Tú quieres show?
3: Sí, quiero show.
0: Te voy a dar show.
3: Ya, dame show. No soporto.
0: Bueno, no soporto... Que Julia Carlín.
3: ¿Cómo es Julia? Pero no hay otra compañera. Pobre Julia.
0: No se acuerda.
1: Me están chancando.
0: Es que Julia Carlín. Sí, sí. Cuando estamos de gira o cuando estamos de viaje, en cualquier momento, ella no sube al avión y se queda o se va a otra parte.
3: ¿Por qué? No, ¿qué es otra parte? Porque mira, cara de Milber está enterándose todo. ¿Qué
1: están cosa es eso? Personales, chicas.
0: Es rebelde, es rebelde.
3: Le va a caer memorándum a todas. ¿Pero qué? ¿A dónde se va la jovencita si
0: no,
3: tiene que estar?
0: No, ya sé que
3: todas...
0: tiene varios amigos, amigas.
3: ¿Amigos? ¿Tienes varios amigos y te quedas en cada viaje, Julia?
0: A disfrutar.
3: Eso es mucho tú.
1: Ella es muy amiguera. Lo que pasa es que yo soy muy amiguera, soy una persona muy sociable.
3: Ya.
1: Me gusta hacer amigos a cada lugar que vamos.
4: ¿Qué cosa?
3: Sí, pero te tienes que quedar por eso, Julia, hijita. Te pueden robar.
1: A conocer.
3: Te gusta conocer.
1: Por supuesto. Regreso después de 2 días, pero regreso igual al Lima.
3: Julia, por favor, te pido que saques tu mejor puñal.
0: No.
3: Y apuntes a cualquiera de tus compañeras. Ya. Cambia, ahora sí cambia.
1: Lo
3: ya
1: lo siento, Belén.
0: No te copies, pues.
3: Vamos. Vamos.
1: Ya.
3: No soporto.
1: No soporto.
4: Cuidado con tus palabras.
3: No, que se lo diga, que se lo diga.
1: No soporto que llevas y traes el chisme y encima lo llevas mal.
3: ¡Chismosa! ¡Eres una chismosa! ¡Te lo están diciendo tus propias compañeras! ¡Uy!
0: Se metió en la mesa.
4: Muchas para responder ahora.
3: Eres chismosa, de verdad.
4: Se abrió la cajita de Pandora.
3: Pero te acaban de decir de una manera así escandalosa a nivel nacional.
4: Obvio.
3: Eres una chismosa.
0: Y lo voy a demostrar.
3: Sí. Y mi marido.
0: Conmigo no.
3: Por favor, dilo. No soporto.
4: Tengo
3: y echa.
4: Miedo.
3: Chisméate algo.
4: Es que aquí hay una no ha sido mencionada ni tocada.
3: Tócala, a ver. Tócala, vale, menciónala.
4: Tengo miedo.
0: Uy, qué miedo.
3: Dios por dos. Mío.
5: Tengo miedo.
3: Dios
5: mío. Tengo miedo.
0: No soporto. Que una de acá.
3: No, una de acá no. No, así no es. Nombre y apellido. No arrugues.
0: No soporto que Cristi.
3: ¿Cristi? ¿Quién? Cristi. Cristi. La de las piernas
4: abiertas.
3: No, señor, me va a dar. Señor,
0: a la puerta si no cierra
3: el me van a cerrar el programa, señor. Ya, no soportas que Cristi.
4: No soporto que Cristi, si le hablo de un muchacho, me dice, pero sácale plata.
3: ¡Sácale! No, ya es todo. Uy. En serio, sácale. Hijita.
4: No.
3: Ay, señor.
4: No se están exhibiendo.
0: Esto ya se está yendo de las manos.
4: Me voy a defender.
0: Uy,
3: escúchame, primero, antes de que te defiendas, lo que acaba de decir tu compañera es realmente venenoso.
4: Claro.
3: Porque pues el titular de mañana.
4: Claro.
3: Cristi.
4: Claro. Le
3: aconseja que le saque plata al chico que conoce.
4: Imagínate.
0: Pero Cristi, ¿qué opinas de eso?
3: ¿Qué opinas de eso, no. Cristi, por favor?
4: Lo que pasa es que yo aconsejo a mis amigas, ¿no?
3: Ya.
4: Hay futbolistas, hay cantantes. Oh. Que les hablo porque son guapas.
3: Ya.
4: Claro. Y quieren invitarlas a salir así. Así les... por así. Y yo les digo, ¿pero cómo? O sea, ¿quiénes son? ¿Por qué vas a salir?
3: Claro.
4: No, que me han invitado un paseíto a Huancayo.
3: Te invitan a Huancayo.
4: Y a Huancayo vamos 20 veces nosotros.
1: A Huancayo vamos cada fin de semana, creo.
3: A Huancayo
4: claro,
3: cada
4: semana. Claro. Vamos siempre a Huancayo. Entonces,
0: esa gente,
4: yo le aconsejo, no. O sea, ¿qué te va a dar?
3: No.
4: Es muy guapísima.
3: Vale,
4: todas
3: decir,
4: son guapísimas.
3: Vale decir que así, si tú o a ti, alguno de estos galifardos, ¿no es cierto? Futbolista. No.
4: Yo sé cómo son.
3: Te dijera, o sea, te invita, tú le dirías
4: no, así como
3: lo que le estás aconsejando
4: no
3: a ellas.
4: No saldría con ellos porque yo sé cómo son.
3: ¿Cómo son?
5: Uy, está
4: son muy alegres, o sea, les gusta estar por aquí, por allá.
3: Mañosos,
4: por aquí,
3: enfermos.
4: Claro.
1: Ya ha salido con futbolistas.
3: Chicas, ustedes supongo que no. ¿Qué te pasa? ¿Cómo le vas a decir eso? No, por chicas, escúchenme. Ustedes tienen que ir a misa los domingos.
4: Claro.
3: Pero tienes que llevarlas a María Auxiliadora. Tienes que escuchar la misa de 5, de 6.
4: ¿Ah? Sí, vamos, ¿ah? Sí, sí, vamos.
3: Pero acá se ha salvado.
2: Se ha salvado Paloma.
3: Se ha salvado Paloma.
0: No, no, no.
3: ¿Alguien le va a decir algo a Paloma?
4: Cristi, ya, yo.
2: Cristi,
0: no,
2: por
0: favor.
4: Pero es lo mismo.
0: Cristi.
3: Ella
0: es la de Huancayo.
3: Ella es la de Huancayo. ¡Oh! ¿A ti te gusta ir a Huancayo?
0: No, no. Bueno, me gusta ir con Alma Bella a cantar, a bailar, a cantar todo el público hermoso Huancayo.
3: Ya, tranquilízate, no te pongas nervioso. Cristi, no soporto. Vamos, por favor, díselo.
4: Ay, Dios. No soporto que mi amiga guapísima, Paloma de Abril.
3: Loma de Abril.
4: Que le escriban para que se vaya a Huancayo y quiere ir así de rápido por no, cualquier, no, por cualquier chico. O sea, pero, no, pero, imposible.
0: Y no es Huancayo, pero
4: guapísima, no es Huancayo. ¿Dónde, guapísima?
3: ¿Dónde te invitan?
0: No, no, esa es otra persona.
4: Huánuco, creo, Huánuco.
0: No, varios lugares, no puedo decirlo.
4: Mira, ella.
3: ¿Y qué es ese? ¿Qué es ese pezuñento que se toma, no sé, la libertad?
0: ¿Quién será? No sé.
4: NN.
0: Un NN.
4: Ah, un NN.
3: Ustedes.
4: Lo único que sé es que es futbolista, nada más.
3: Es futbolista. No. Pero me acaba de, pues, se le acaba de caer una pestaña.
0: Bueno, recuerden que eso es puro
3: la
0: show.
3: Selección.
4: De segunda es, de segunda.
3: De segunda división todavía.
4: Imagínate.
3: ¿En serio?
4: No pasa nada.
3: A mí me están pasando un dato por acá que es de la selección.
4: No, no. No. De segunda.
3: De segunda división. O de Liga Nacional, de la Liga 1, dicen, de verdad. Nilber, ¿qué vas a hacer después de enterarte de todo?
5: No me metas en su problema.
3: No, gracias, Nilber, guarda. Por favor, Nilber, tienes que llevar a que esta chica se confiese.
4: Una del jefecito.
3: Nilber, por favor.
4: Una del jefecito.
3: Nilber, yo quisiera que tú ingreses un momento, amigo, porque estas jóvenes necesitan del consejo de un rey Midas, de un hombre que conoce la cumbia, que conoce por años este negocio. Por favor, Nilber, te puedes acercar si fueras tan gentil.
0: Aconséjanos.
3: Ingresa, papá. Por favor, Nilber. Yeah. Un aplauso para el jefe. Tres horas para el jefe. Hip,
6: ra.
3: Y hip,
6: ra.
3: Y hip,
6: ra.
3: Muy bien, Nilber, por favor, siéntate.
7: ¡Qué padre, desgraciado!
4: Te queremos.
3: Acá compartimos. Media nalga tú, media nalga yo. Nilber, Nilber, ¿qué consejo podríamos darle a estas jóvenes después de todo lo que has escuchado? Que una se quiere quedar cada vez que viaja, que la señorita le gusta ir a Huancayo.
8: No, yo le doy todos los días un consejo, dos consejos, tres consejos.
3: Ya.
8: Que cuiden la chamba.
3: Eso.
8: Nada más, que hagan bien sus cosas, porque como mi padre me decía, haz tus cosas bien, hijo, tus cosas saldrán bien. Haz tus cosas mal, tus cosas saldrán mal. Puntualidad, honestidad, disciplina, ¿ah? Entrega al trabajo y no estar perritineando por ningún lado.
3: No, pero Nilber, te puedo hacer una pregunta.
8: No, yo no hablé ninguna lisura.
3: No, la señorita que aquí está ha señalado que tú le preparas el café. ¿Eso es una chistorrada o de verdad tú le preparas el café?
8: No, es verdad. A una le puedo preparar su chocolate, a la otra café.
0: El batido, por ahí es engreidora.
2: Es engreidor.
8: Cuando van a la casa, le hago su batido especial con proteína.
3: ¡Su batido!
8: Con fruta, proteína, para que aguanten la chamba, pues, porque mira, son horas y horas de viaje por tierra, por avión, 8 de ida, 8 de regresada. Bueno, es complicada un poco la vida de ser un alma bella.
3: Y es una exigencia que estos angelitos a veces indomables, por ejemplo, como la de allá, se vaya a la discoteca luego de haber estado bailando 3 horas en el escenario.
8: Julia sí lo hace. Julia sí lo hace. Y después llama por teléfono y dice: señor Nilber, tengo a mi hermano en UCI.
3: Encima miente. Es capaz de mandar al hermano en UCI para irse a la
8: Julia. A ver, dame el nombre de tu hermano para ver en qué sala está.
3: Sí.
8: Porque de repente necesito una cama.
3: Qué lindo.
8: No, tenemos amigos en el Seguro Social. Ir en auxilio de su hermano.
3: Ya.
8: Y finalmente me doy por enterado de que no tiene hermano.
3: No tiene. No. Van a matar ustedes a nivel guara de un infarto, chicas.
0: Y él a nosotras.
3: No, Wilmer Guaras, por favor, maestro, gracias. Muchas gracias, maestro, de verdad. ¿Han visto? Ustedes tienen que ser obedientes con los consejos del sensei, del maestro, del rey Midas, Wilmer Guaras. Yo no sabía que solo preparaba cafecito, sino tu cuáquer, tu avena, te preparaba tu chocolate.
0: Hoy día nos ha preparado un batidito. ¿Un con arándanos, maca?
3: ¿Así te pone maca?
0: Maca roja.
3: Maca roja encima. Bueno, chica. Qué maravilla, de verdad, que se estén tratadas como en familia, como en casa, que tengan a papá allí cuidándolas y protegiéndolas de cualquier mal y de cualquier pezuñento que intente acercarse a ustedes. Ninguna tiene enamorado, imagino. Esa es una norma. Ella tiene algo raro. Ella oculta algo, Vane.
0: No,
3: tú ocultas algo, ¿no, Vane? Mírala, porque algo oculta. Nadie está enamorado. No, no la noto con segura, como ustedes que han dicho no. ¿Tienes a alguien?
4: Lo peor es que las que dicen no, así, no, son las que tienen.
0: Bueno, yo no he dicho nada.
5: No, yo no tengo.
1: Bueno, yo estoy soltera.
3: Ya.
1: Yo también. Soltera.
5: Estamos solteras.
0: Yo también estoy soltera.
3: Mentira. Mira, se ha quedado callada.
0: Yo me quedo sorprendida. Me quedo sorprendida.
3: O sea, son mentirosos. Infames. No se puede.
0: Si estamos afilando los cuchillos, yo me quedo sorprendida.
3: A Diosito no le gustan las mentirosas, chicas. Por favor, por favor. Ay, en fin. ¿Qué va a pasar y qué va a suceder con Alma Bella? Ahora, por favor, ya las voy a quitar del compromiso, porque si no van a terminar jalándose las extensiones. Voy a quitarles el compromiso y dime, Vane, ¿qué se viene con Alma Bella, por favor?
4: Bueno, tenemos muchos temas que están ya produciéndose.
3: Son éxitos.
4: Muy pronto van a estar en todas las plataformas digitales. Y espérennos que vamos a estar en Oxapampa, vamos a estar en Juliaca, vamos a estar también en Ayacucho,
5: en Arequipa. Entonces,
4: en Arequipa también vamos a estar. Patas.
3: Es
4: verdad que son tantas provincias.
3: Es verdad.
4: Oxapampa,
3: Juliaca,
4: Arequipa, bueno, ya volví
3: también
4: a decir Arequipa.
3: Han sacado una canción que se llama Valió la Pena, un nuevo
4: en
3: tema.
4: La hermosa voz de nuestra Paloma de Abril.
3: Paloma de Septiembre, tenemos el video o la canción para escucharla, mi querido Osito. Sube el volumen de acá en interno para que te escuchemos, por favor. Ahí está, bailen, chicas, de Alma
0: Bella.
3: De Wilmer Guaras.
0: Alma
3: Bella. De Wilmer Guaras. Sí. Ya está. Qué idiota, ¿cómo me
6: vamos?

0: verdad. Están llenas de shows, de conciertos, de presentaciones. No tienen tiempo para absolutamente nada.
1: Ni para el enamorado.
0: Otra vez, yo
1: que no,
0: no
1: hay.
0: Algo oculta.
1: Que no hay
0: oculta.
1: Mentira.
2: El amor es muy bonito, como esa canción valió la pena, que ya lo pueden encontrar en todas las plataformas digitales.
0: En Huancayo debe ser más bonito, en Huancayo, ¿no? Pero ellas dicen,
1: no es dedicable para ningún futbolista,
0: Paloma. No es dedicable para
1: ningún
0: futbolista.
1: Por supuesto que no.
0: Has dicho eso y he sentido como ella se ha enojado y ha dicho por supuesto que no. Entonces un futbolista existe en su vida.
1: Puras mentiras.
0: Muy bien. Ay, chicas, si ustedes podrían, me informan, me piden los muchachos aquí, si podrían cantarnos algo así a capelita, sí, por favor. Yo les quería presentar a Milamores. Milamores es un compañero que trabaja aquí en la radio. No saben. Ese es Milamores. Ese es alguien que se ríe así. Sí, es bien sensible. Es bien sensible. Le encanta también ir a Huancayo, te lo juro. Bueno, ¿podríamos, por favor, cantar algo para Milamores y todos los chicos aquí de la radio? ¿Podría decir algo a capelita, no, Vane?
3: Sí, sí, sí, claro que sí.
0: Entonces,
3: vamos. Vamos con este temita, que es un nuevo éxito de las chicas de Alma Bella. En el nuevo estilo, ¿no? De la nueva

0: gracias, gracias. Sí,
1: no. Chicas, les agradezco mucho que hoy se hayan vestido de rojo para venir a este programa. De verdad, ha sido maravilloso tenerlas y que además se hayan podido decir en sus caras peladas sus verdades en el No Te Soporto. De verdad, gracias a cada una de ustedes, chicas, de verdad.
2: Gracias a ti por la invitación.
1: Ha sido un gustazo tener. E inviten a que todos, por favor, vean, escuchen y bailen este nuevo tema.
0: Claro que sí, queremos invitar a todos nuestros fans que siempre están ahí pendientes de las chicas de Alma Bella, que estén atentos de las nuevas canciones que se vienen y los nuevos proyectos.
1: Ajá. Y esta canción se llama
2: Valió la Pena.
1: ¡Valió la Pena! ¡Gracias, Alma Bella! ¡Gracias, Dilber Guara, maestrazo! ¡Vámonos con ese videazo!

0: Ya volvemos en Contra el Tráfico con Ricardo Rondón. 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

0: La temperatura en Chiclayo, 25 grados, Tacna, 17. Cajamarca, 21 grados, 5:31 de la tarde. El Ministerio de Comercio Exterior y Turismo precisó que no ha adoptado acuerdos para evaluar, modificar o flexibilizar los requisitos técnicos de los vehículos tubulares durante una reunión sostenida con el sector privado. Y en el ámbito regional, desde Ancash, tenemos información en vivo con Milagros Herrera. Adelante, Milagros, te escuchamos.
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2: Gracias por el pase. Información en vivo desde la región Ancash. Restablecen la vía Huaraz-Lima tras firmar acuerdos importantes. Se logran importantes avances para poner fin al paro que mantenía paralizado el tránsito desde muy temprano en la provincia de Recuay. Las autoridades, dirigentes y representantes del gremio de transportistas se encuentran firmando acuerdos oficiales para restablecer la tarifa justa de los pasajes. Representantes de la población, autoridades y transportistas suscriben los documentos del compromiso en el lugar de los hechos. Rebaja de pasajes, se acuerda el retorno de las tarifas anteriores en el tramo Cata-Huaraz y viceversa. Reapertura de la vía tras la suscripción de acta, se iniciará el desbloqueo progresivo y el restablecimiento del tránsito vehicular. Se espera que en los próximos minutos la circulación vuelva a la normalidad a lo largo de la vía. 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
0: Gracias, Milagros. Y en el ámbito internacional, el Ministerio de Relaciones Exteriores de Chile anunció que se decidió incorporar al país al escudo de las Américas a fin de combatir eficientemente el crimen organizado transnacional. 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Continúen contra el tráfico con Ricardo Rondón.

0: Continuamos, continuamos en Contra el Tráfico por Exitosa, la voz de los que no tienen voz. 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Nos puedes ver desde cualquier parte del mundo. Hoy hemos estado hace un momento con Alma Bella, ya viene Álvaro Daniel, claro, el Frank Sinatra de Yo Soy. Vamos a conversar con él más adelante, pero antes la noticia no para. Vámonos hasta San Borja, porque les comentamos que restringen el acceso vehicular en las calles aledañas, donde se va a realizar el debate, la segunda fecha del debate, que es el día de hoy. Karen Santillán nos desarrolla la información. Karen, buenas tardes.
1: Muy buenas tardes, información en vivo, y estamos en los exteriores de la Biblioteca Nacional, porque hoy, por segundo día consecutivo, se va a llevar a cabo el debate municipal. ¿Y cómo va el panorama afuera de la Biblioteca Nacional? Pues se ha restringido el acceso en la calle de la poesía y la calle de las letras. Así que atención, amigo del volante, pues se ha colocado un enrejado con la finalidad de que únicamente puedan transitar vehículos autorizados de la Policía Nacional, instituciones, prensa, entre otros. Repetimos, se ha cerrado el tránsito vehicular en la calle de las letras y la calle de las poesías. Esto en los alrededores de la Biblioteca Nacional, porque hoy se va a realizar el segundo debate municipal, así que tome sus precauciones, porque se espera que ya dentro de algunas horas empiecen a llegar también simpatizantes y la situación se vuelva aún más intransitable. 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
0: Bien, muchísimas gracias. Señoras y señores, cuando son las 5 de la tarde con 37 minutos, lo habíamos anunciado. Les dije hace poco que él estaría aquí con nosotros. Osito, por favor, ponme la música del gran Frank Sinatra. Ustedes saben que la mayoría de los artistas que se han presentado en las galas de Yo Soy han estado en este programa. Pero me faltaba uno. Y ya se lo habíamos mencionado en más de una oportunidad. Ah, por eso que hoy hemos invitado a Álvaro Daniel, el Frank Sinatra de Yo Soy. Hola, Álvaro, bienvenido.
2: ¿Cómo estás?
0: Qué gusto tenerte por acá, igualmente, hermano.
2: Igualmente.
0: Tú sabes que siempre comentábamos, nos hemos encontrado varias veces en los pasillos del canal y siempre estaba la invitación para que vengas. Por alguna u otra razón no se podía, pero me alegra mucho que estés acá con nosotros, viejo.
2: Sí, a mí también, Ricardo, gracias. Sí, nos hemos cruzado, también nos hemos visto en otros programas y muy contento de estar acá siempre para poder conversar un poco del programa, de cómo se desarrolla, o de mi carrera también, lo que tú gustes.
0: No, de todo vamos a hablar hoy, querido amigo. A ver, mil amores, si me subes un poco el retorno acá dentro en el estudio para poder escucharnos bien con Álvaro Daniel. ¿Por qué Frank Sinatra? Porque, ¿cómo es que este artista, que además no es de tu generación claramente, ¿no?, te seduce, te atrapa? ¿Cómo así llega a tu vida Frank Sinatra?
2: Mira, yo empecé a trabajar por diversos motivos en hoteles.
0: Ya.
2: Cantando, pero cantaba de todo. ¿Puedo decir los nombres de los hoteles o no?
0: Lo que quieras, okay. Puedes decir, hermano.
2: Empecé trabajando en el Hilton, en un buffet del Día de la Madre. Esa fue mi primera presentación que tuve así como que en el público. Pero cantaba de todo. Cantaba baladas, cantaba Luis Miguel, José José, también en inglés algunas cosas.
0: Ya.
2: Y sabía un par de canciones de Frank Sinatra. Después, un bar en específico que se llama Alphonse, que está en el Westin. Ahí ya. Estoy todavía los domingos, este domingo.
0: El bar del West.
2: Se llama, sí, Alphonse Bar.
0: Ajá.
2: Está dedicado
0: claro,
2: a la
0: seguido, claro. Seguido, muy bonito.
2: Este domingo es la noche con Sinatra en Alphonse. Estoy regularmente ahí.
0: Además ellos, está ambientado así como si
2: claro,
0: fuera ¿no?
2: La mafia, ¿no?
0: La mafia, claro.
2: El tema de la prohibición, correcto.
0: Claro, correcto. Sí.
2: Entonces, ellos me proponen que se puede hacer un tributo a Frank Sinatra, pero yo no sabía
0: hasta
2: en un mes. Entonces me puse a practicar en mis otros trabajos canciones de Frank Sinatra, y cuando cantaba Frank me dejaban propina los extranjeros.
0: Ya.
2: Otras cosas nadie me dejaban, me aplaudían nomás. Y Frank Sinatra me dejaban ahí siendo lariditos. Le dije, ya, Frank.
0: Sí, te dejaban propina.
2: Sí, entonces dije, ya, yo soy Frank Sinatra, ¿verdad? O sea, como sea, me puse a estudiar y fui al casting.
0: Ajá.
2: Y me fue, la primera vez no me fue muy bien, pero la segunda, que regresé más entrenado, me quedé en quinto lugar, como ya saben.
0: Claro, pero, o sea, pero no estaba, digamos, no era de los artistas preferidos tuyos, o
2: no,
0: sí.
2: No, no, no, para nada. Yo cantaba más en castellano, me gustaba mucho José José, Camilo Sesto, Nicolau. Pero igual, no, hay que ver las oportunidades y tomarlas.
0: Ya, y el tema del inglés, ¿cómo era? ¿Tú hablas algo de inglés?
2: Sí, sí, yo hablo inglés, muy bien.
0: Porque es jodido para un cantante no saber inglés y tener que cantar como Frank Sinatra.
2: No, sí, manejo bien el inglés, felizmente, por el colegio. Igual mi papá y mi mamá siempre estuvieron atrás de nosotros, de mi hermano y yo, tengo un hermano, para que aprendamos inglés o estemos siempre estudiando inglés, pues, ¿no?
0: Qué bueno. Y es así como llegas entonces a Yo Soy.
2: Sí.
0: ¿No es cierto? La gente siente, la gente cree que llegar a un programa como Yo Soy, evidentemente es sencillo, así vas, te pareces, cantas, te presentas, pero realmente es un escenario donde muchos de los que se presentan tiemblan.
2: De todas maneras.
0: ¿No?
2: Yo justo he regresado a la competencia.
0: Ajá.
2: Y es... yo empecé... Mucha gente cree que, tú ya tienes cancha, ya pasaste por acá, ¿no? Y es igual, o sea, ya. Los nervios siempre están... la energía del público siempre está, pero eso sí, mucha gente tal vez cree que es fácil o lo que sea, pero de verdad que Yo Soy y Rabia la Botella, la productora, todos, ajá, te dejan listo para la vida del artista. O sea, ajá, te sacan la mugre en el buen sentido.
0: Ahora, pararte frente a un jurado, ¿no? Porque una cosa es cantar para el público, bacán, pero otra cosa es que te sientas, o sea, frente a un jurado, cantas y sabes que está siendo evaluado, observado, chequeado hasta el más mínimo detalle de tu presentación. Sí. ¿Eso genera presión? ¿Tú los miras o evitas mirarlos?
2: Yo no los engaño, trato de creer que los estoy mirando.
0: Ya.
2: De hacer creer que los estoy mirando. O sea, miro justo atrás de tu oreja o algo así.
0: Ajá, ¿no? claro. Pero esta parte de acá, que sí, te da, sí, arriba, sí. Claro.
2: Pero ya he empezado a hablar de esto como que el jurado está ahí para evaluar nuestra presentación como si fuéramos el artista, pero sí, nosotros hay que prestarle atención al público. O sea, yo digo como que imagínate, el jurado está flotando en el techo y está evaluando todo desde arriba, pero tú, ajá, tienes que estar brindándole el show al público y listo.
0: Porque a veces hay gestos del jurado cuando sí, que se, sobre todo Morán,
2: sí,
0: que de repente, no sé, siente que algo no fue bien, empieza a hacer gestos y yo digo, oye, carajo, yo estoy cantando ahí.
2: Me ha pasado que me equivoco la letra y hace así.
0: Y ves la cara, dices, sí, pero ahí te puede hasta descolocar, te desconcentra.
2: Me he trastabillado en la letra o algo cuando él ha hecho algún gesto, ajá, de todas maneras. Pero es parte de...
0: O sea, ahora, ¿ha habido otro Frank Sinatra? No recuerdo, no, en la temporada que ella se haya presentado otro.
2: No. Yo he sido el primero de Yo Soy.
0: De acá. Yo Soy.
2: Pero en verdad, bueno, he estado en competencia y agradezco mucho a todo el público que me apoyó en la productora. Igual, creo que no llegué al nivel de que soy ahorita, ¿no?
0: Ajá.
2: Ahorita que he salido, estoy en un nivel de Frank Sinatra muchísimo mejor.
0: Claro, sí, claro. ¿Qué tanto sirve el hecho de que, digamos, te den clases, el hecho que tengas coach, el hecho que trabajes en la caracterización?
2: Muchísimo. O sea, no solamente sirve en el tema de tu técnica vocal y eso, ajá, sino sirve en el que te des cuenta de que tienes que hacer caso. O sea, a veces nosotros, y tal vez de repente te pasó en algún inicio,
0: ajá,
2: tú tienes una idea de algo que quieres hacer en la tele, lo que sea, y claro, te corrigen y tú dices, no, pero así quedaría mejor. No,
0: claro.
2: Que ellos ya saben por qué lo dicen. Tú ya sabes por qué lo dicen.
0: Ajá, entonces, claro.
2: Es aprendes un montón. Y la técnica vocal dirigida a tu personaje, la puesta en escena de actuación dirigida a tu personaje, es algo
0: incomparable. ¿Qué es lo más loco, jodido, raro que te ha sucedido en una de estas galas? Por ejemplo, que tú hayas dicho... No sé si es un error, sí, o quizá has trastabillado en algo, no, te has olvidado.
2: Positivamente, sí, me ha pasado justo en la gala, la última que tuve con otro personaje y algunas con Frank, que fueron las mejores, o sea, las mejores calificadas, que no me acuerdo. O sea, tengo una laguna de ese momento.
0: ¿De la letra?
2: No, tengo una laguna de toda la presentación. O sea, yo me acuerdo el backstage y ahí cuando salí y en el medio, nada.
0: ¿Borraste cassette?
2: Me poseyó el...
0: ¿En serio? ¿Borraste cassette?
2: No, completamente.
0: Qué bravo debe ser eso, compadre. Qué bravo.
2: Pero he comentado esto con mis compañeros y a algunos también les ha pasado.
0: ¿Ah, sí?
2: Sí.
0: Es que hay un nivel de presión, de tensión, hay un nivel también de nervios. Porque aquel que diga, sí, que no tiene nervios, mentira, es un mentiroso.
2: Mentira. Todos estamos... con nervios, no solo eso, o sea, como les comento, igual a veces nos juntamos bastantes compañeros a conversar, etc.
0: Yeah.
2: Y todos somos humanos, o sea, tenemos nuestros problemas, nuestras cosas fuera del personaje. Y siempre es difícil y yo siempre intento decir como que ya Álvaro se queda fuera del canal, ajá, y entra Franco o quien sea que esté haciendo. Y cuando ya salgo, vuelve Álvaro a la realidad con su celular, a resolver sus cosas, pero dentro estoy tratando de ser el personaje para no trastabiar en nada, no fallar.
0: ¡Qué locura! ¡Qué locura! ¿Y qué tanto te ha cambiado la vida, Yo Soy, Álvaro?
2: Bastante, bastante. La verdad que creo que justo hablamos de esto en el corte del ecosistema y de todo lo que cambia el programa.
0: Porque antes de eso, porque tú no eras un cantante de oficio, vale decir, no eras un cantante de orquesta, no eras un cantante de grupo, como muchos de tus compañeros que sí venían a hacer música en bares, en discotecas, en lugares, ¿no? Ya cuando al menos haces eso, tienes una práctica, pero no es tu caso.
2: No es mi caso. Yo me dedicaba a otras cosas y justo cuando empezó lo del casting y eso, yo estaba en un momento que no sabía muy bien qué hacer con mi vida, había muchas cosas que estaban mal. Y fui a un matrimonio de un familiar y canté, pero así como que, oh, canta pues, porque te gusta el karaoke. Entonces canté y los miembros del equipo de sonido, del staff de sonido del matrimonio me dijeron, oye, ¿no quieres cantar en otro lado? Yo le dije, pucha, sí, puede ser, ¿no? No sabía muy bien cómo iba a resultar. Y eso fue en abril y en mayo me llaman al Hilton. Me dijeron, escúchame, hay un buffet por el Día de la Madre para que cantes 2 horas y hay tanto, que era bien pagado.
0: Claro, un bolito. Muy bueno.
2: Entonces dije como que, pucha, obvio. Ya me preparé, planché mi camisa, todo, mi terno. Fui y canté de todo y canté My Way. Y una señora me dijo, mi Frank. Así me dijo, pero eso fue en abril, mucho antes de Yo Soy y todo.
0: Ni pensabas en Frank Sinatra. ¿Y por qué My Way?
2: Porque era la que me sabía, ¿no? Una canción famosa que puede ser en tu repertorio de baladista.
0: Ya.
2: Mi papá es fan de Sinatra, pero yo nunca fui fan.
0: Ay, ahora entiendo. Pero de alguna otra forma tenías referencia por tu viejo. Tu viejo escuchaba
2: Sinatra. Sí, lo dijo en Navidad. Todos hemos escuchado la canción de Navidad, de todas maneras.
0: Sí, claro.
2: Y ellos mismos, después de eso en abril, me llaman por el country. Oye, el country te quieres todos los jueves. El bolo era menos, pero era todos los jueves por 2 meses.
0: Claro, ya era una chambita fija.
2: Claro, como que ya iba un poco. No, y además conocía gente, personas que van a sentir que entre ellos los vecinos de San Isidro o lo que sea, me iban a su casa, me contrataban.
0: ¿Y tocabas con pistas o con?
2: Con pistas.
0: Con pistas.
2: A veces me acompañaba un saxo. Pero en ese momento dependía de la persona que me llevaba, ¿no? La marca que pagaba la activación. Y así, poco a poco, hasta que me llamó Alphonse, el Westing, y ahí, bueno, me quedé hasta el día de hoy.
0: ¡Qué maravilla! ¿Cómo puede cambiar la vida de la noche a la mañana? Sí. Además que la gente ahora en la calle te salude, que tengas contacto con el público, estar parado en ese escenario. Yo he tenido la oportunidad de estar invitado varias veces y ver la cantidad de gente que se da cita, de verdad.
2: De los menos, tengo mi nicho, pero digamos en público que va al canal y eso, no tengo muchos fans. Mis compañeros, por ejemplo, Jesús Zabaleta, Pedro Infante, Julio Iglesias, ellos afuera, te lo juro, el día de la final parecía que había estado el Papa adentro. O sea, era una cosa, había tráfico y los carros parados, la gente sí me lo vio, decía, qué loco. Pero justo la nota, discúlpame que siga con el ecosistema.
0: Ecosistema de Yo Soy.
2: Claro,
0: cuéntame.
2: Mucha gente no. Es obvio decir que le cambia la vida a los artistas. Eso ya está, de lado. Pero obviamente el público, no solamente la gente que puede ser camisetas, de propaganda, hincha, o sea, el público que va a Yo Soy, que tiene una rutina, esas señoras que se llaman las legendarias.
0: Las legendarias.
2: Hay legendarias las mayores y legendarias que son más jóvenes.
0: Sí.
2: Pero ellas asisten al canal creo que hace 10 años.
0: Sí, claro.
2: Y tienen afuera su cola y se juntan. O sea, la gente tiene su horario para ir. Y eso gira, no solamente estamos hablando de que van a consumir, sino a consumir el programa, sino que es un tema, yo lo veo por el tema de salud mental.
0: Ajá.
2: Muchas personas mayores ya tienen su rutina con Yo Soy. Se
0: por
2: juntan
0: supuesto.
2: Ellas afuera, salen, se conocen, hacen amistades, participan
0: forma
2: con nosotros.
0: Forma su grupo.
2: Completamente.
0: Sí.
2: Y nadie, hay muy poca gente que lo ve así, pero yo feliz. Por eso trato de mantener el personaje afuera y adentro. O sea, tú me has visto cuando llevo en terno. O sea, siempre llevo como el personaje. Porque
0: tú estás en personaje siempre.
2: Casi siempre. Y lo recomiendo mucho a mis amigos porque nosotros estamos vendiendo una ilusión al yo tengo fans de 14 años, de 10 años. O también hay fans de 80, 90 años. Que lo ven a Jesús y es Pedro Infante.
0: Pedro Infante. Sí, lo hemos tenido acá también en el programa Sabaleta.
2: Entonces, ese ecosistema de las personas que ven, que viven el programa, que hacen su horario, que van a hacer cola, doble programa, hacen cola, salen a almorzar, regresan. O sea, imagínate todo lo que para ellos es una pasión ir al canal. Y yo, verdad que agradecido muy 100% con el público, lo que todos mis compañeros.
0: ¡Qué locura! Oye, ¿y tú crees que podamos, o sea, que puedas hacernos alguito?
2: Claro.
0: ¿Qué puede? A ver, tenemos algo, Osito, si me estás escuchando, tenemos ahí alguna ¿Alguna pista de Frank Sinatra o la canción? Súbela para que él pueda escuchar, porque no hay mucho retorno acá y él pueda cantarnos algo, Oso.

0: a cantar que tu viejo ha sido, pero totalmente un fan de.
1: Mucha gente lo recuerda.
0: ¿Qué te dice?
1: Nada, contento. ¿Cómo va a ser? Él estuvo presente en varias galas, inclusive muchos seguidores lo recuerdan a él. Lo mismo. Y tu papá siempre estaba, porque siempre va mi hermano también.
0: Ajá.
1: Y
0: pero él imaginaba que en algún momento tú podías llegar a imitar a Frank Sinatra.
1: No, nadie. O sea, yo cantaba, pero cantaba
0: claro,
1: cualquier otra
0: claro,
1: cosa.
0: Claro, claro.
1: Y él es fan siempre a morir de Frank Sinatra. Entonces, cuando empecé con esto, pucha, dije de repente, bueno, era el destino, no lo sé, pero estoy contento, él también está contentísimo, siempre me va a ver.
0: Yeah.
1: Y bueno, está ahí.
0: No, y presente. Ahora además que de esto has hecho, porque como la mayoría de tus compañeros, esto se ha vuelto no una rutina, sino también un ingreso, un trabajo, una profesión.
1: De todas maneras.
0: Mira tú, desde Burga, Carlos, vive.
1: Yo siempre hablo de él con producción, y yo, él debería tener un taller del manejo económico y de cómo aumentar
0: qué
1: todo eso.
0: Bárbaro.
1: Él es un crack.
0: Qué bárbaro.
1: Él es
0: y
1: un crack.
0: Cómo se ha mantenido vigente a pesar
1: claro.
0: de que es uno de los campeones de hace muchísimas.
1: 2012.
0: De 2012.
1: No, y eso, mire, lo que voy a decir es fuerte, pero es la realidad. Él, yo creo que él puso el bolo mínimo de los cantantes de Ya Soy.
0: Él puso el bolo.
1: Él puso el precio. Él puso el precio.
0: No.
1: Inclusive cuando te llaman, te dicen, ¿cuánto cobras? Tanto. Oye, pero si Burga cobra menos.
0: Si Burga.
1: Bueno, está bien. Ya, está bien.
0: Ese Burga es espectacular. Acá lo hemos tenido tantas veces. Un tipazo, Carlos.
1: No, es un tipazo.
0: Igual que Sebastián Landa, por ejemplo.
1: También
0: José Feliciano. Ese también es bravo.
1: Bravazo. Ese es bravo. Esos son bravos.
0: Ese, Sandro.
1: Tony Cam.
0: Tony Cam.
1: También.
0: Esos son ya, digamos, viejos lobos,
1: sí,
0: zorros viejos
1: de todas maneras
0: que han mantenido y se han mantenido vigentes durante todo este tiempo y es abierto puertas para que muchos de los que hoy están cantando y de los que están presentándose, pues tengan, ¿no es cierto?, hayan generado ese interés con las empresas, con los eventos corporativos
1: de todas maneras,
0: y demás.
1: Yo inclusive de rato en rato, y hace un par de días salí con Carlos porque tenía un dilema sobre un contrato, lo que sea,
0: ya.
1: Y él me ayudó obviamente a aterrizarlo.
0: Ajá.
1: Y fuera de eso, pucha, también nos invita a muchos jóvenes a sus shows. Yo he compartido escenario con Landa y con Burga
0: claro.
1: hace un mes. Y además, eso es, mucha gente pensará como que, te llama para que cantes y nada más. No, pero, o sea, estoy yendo, es como un favor mutuo, porque su público me está viendo.
0: Totalmente.
1: O sea, es una cosa, eso vas aprendiéndolo en el camino, ¿no?
0: Pero hay algo muy sui generis contigo, porque no ha habido otro Frank Sinatra en Yo Soy. Y tú has hecho que una generación nueva, ¿no es cierto? No, los que somos de la década del 80, como yo, una generación nueva, gente de tu edad y más jóvenes que tú conozcan la música de Frank Sinatra a través de ti.
1: Sí.
0: Y hoy por hoy, presentar a Frank Sinatra en un evento corporativo es poner pues el broche de gala en todo evento, ¿no?
1: Tengo la suerte de que sí.
0: ¡Qué maravilla!
1: Y hay muchos jóvenes, como ustedes, tengo fans de 14, 11 años.
0: ¿14, 11 años? No sabía ni quién es Frank Sinatra y por qué lo conocen.
1: Sí, eso es lo genial.
0: ¡Qué maravilla!
1: Eso es lo genial ahorita. Estoy, bueno, encaminado con eso, poco a poco, pero fuerte, dándole todo.
0: Qué bien, Álvaro. ¿Cómo llegar a ti? ¿Cómo contactarte? Si quiere el público,
1: ya saben,
0: contratarte.
1: Me pueden encontrar en redes sociales como alvarodaniel.music, en TikTok e Instagram, y ahí van a estar los números de contacto y todo. ¿No?
0: ¿Se viene un show contigo en estos días? ¿Alguna presentación?
1: Sí, el 27 este domingo en el Westing en Alphons. Pueden hacer sus reservas en redes sociales y también pueden verme en Yo Soy.
0: En Yo Soy, ahí está.
1: Nuevamente,
0: Álvaro.
1: Ya saben, de lunes a sábados, de 9 a 11 de la noche.
0: Ahí está Álvaro Daniel en Yo Soy con Frank Sinatra. Un lujo
1: ahora
0: tenerte.
1: Ahora estoy como Elvis.
0: ¿Cómo qué?
1: Como Elvis Presley. Eso.
0: Ah, estás como Elvis.
1: Sí.
0: Ah, eso tengo que ver. No te he visto todavía.
1: Como,
0: no te he visto como Elvis. Ahora te voy a ver de todas maneras.
1: Sí.
0: Gracias, maestro. De verdad,
1: muchas
0: lindo conocerte
1: ti,
0: y traerte y que la gente conozca de ti, conozca de tu talento y de tu arte, que realmente es espectacular.
1: Muchas gracias.
0: Quería tenerte acá en el programa, de verdad,
1: gracias,
0: ha sido un gustazo.
1: Claro. ¿Qué va a hacer?
0: Álvaro, Daniel, ya lo saben, en sus redes sociales.
1: Gracias.
0: Vámonos a ir a Chorrillos, vamos con la noticia o vámonos al corte. Chica Rap, por favor, coméntame. Hasta Chorrillos, titular del Ministerio de Transportes y Comunicaciones, respalda al ministro del Interior, Educación, tras moción de censura e interpelación. Lía Rodríguez está con información. Adelante, Lía.
2: Ricardo, buenas tardes. Información en vivo. El ministro de Transportes y Comunicaciones se pronunció esta tarde respecto a la moción de censura contra el ministro del Interior, César Astudillo, y la moción de interpelación contra el actual ministro de Educación, José Antonio Chang, presentadas por las bancadas de oposición del Congreso de la República. Respecto a ello, el titular del MTC ha indicado que los dos ministros están dispuestos a acudir al Congreso de la República. Además, ha detallado que el Ejecutivo va a respaldar todas las facultades presentadas tanto por la Cámara de Senadores como de Diputados. Escuchemos.
3: Nosotros como Ejecutivo respetamos plenamente todas las facultades que tiene el Congreso de la República, la Cámara de Diputados, la Cámara de Senadores. Lo que sí llamamos a la unión de todas las fuerzas políticas, de todos los poderes del Estado para empujar el carro a un solo sentido, justo en este momento en que es importante el tema de la seguridad en el país.
2: En esta misma línea, Ricardo, el ministro de Transportes y Comunicaciones se refirió respecto a la aprobación del pedido de facultades legislativas. Lo que ha indicado es que el gabinete entero va a continuar trabajando de la mano de la presidenta Keiko Fujimori, así el Congreso decida no darles la aprobación. Escuchemos.
3: Nosotros estamos llanos a lo que el Congreso decida, puede darnos o no darnos las facultades, eso ya es potestad de la Cámara de Diputados, pero nosotros seguimos trabajando como gobierno, liderados por la presidenta Fujimori y por el premier Luis Galarreta, seguimos trabajando. Lo que estas facultades van a permitir es potenciar las acciones que está llevando el gobierno y hacerla de manera más célere.
2: Finalmente anunció que desde su cartera se ha dispuesto la distribución de un pool de maquinarias en diferentes puntos críticos a nivel nacional para poder atender el tema del fenómeno del Niño y evitar bloqueos en las carreteras. Escuchemos.
3: Ministerio de Transportes y Comunicaciones, lo que estamos haciendo en este momento es disponer de maquinarias en diferentes puntos estratégicos y críticos a nivel nacional para poder atender el posible bloqueo de carreteras y también reponer la transitabilidad en la vía de manera rápida. Por otro lado, también estamos distribuyendo en diferentes puntos críticos a nivel nacional, tanto en el norte como en el sur, puentes modulares para poder evitar que se rompa la transitabilidad en la vía nacional.
2: Bien, Ricardo, declaraciones que las brindó entonces el titular del MTC luego de anunciar que la construcción de la futura central de emergencia 911 registra un avance del 63% y que esta obra estaría culminada para fines de año y que va a beneficiar a más de 10 millones de ciudadanos tanto del Callao como de Lima Metropolitana. Con esta información regresamos nuevamente a estudios.
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0: lado nuestra coach especialista en gestión emocional, querida Natalie. Bienvenida, ¿cómo estás,
1: hola,
0: amiga?
1: Hola, bien, Ricardo. Bien,
0: ¿qué temita el que hoy nos trae, Natalie?
1: No sabes.
0: ¿Qué temita el que hoy nos trae para que nos puedas llamar al 741-0955-940-800-800? Parejas o relaciones abiertas. Hoy me llamas y nos cuentas, flaca, flaco que me estás viendo o escuchando. ¿Has tenido una relación abierta, de pareja abierta? ¿Así se dice, relación de pareja abierta?
1: Sí.
0: Bueno. Sí, bueno, debe ser.
1: Sí, suena raro, ¿no?
0: Sí, bueno, es que... Sí, pues, sí, una relación abierta.
1: Es una relación abierta.
0: Ya.
1: O sea, es una relación donde ustedes ponen
0: así
1: las
0: es.
1: Reglas, ¿no? Todo vale, pero obviamente tú puedes estar con tu pareja o puedes estar con otras
0: personas. Claro, pues es relación abierta. Como pareja abierta es otra cosa.
1: Esa es otra cosa.
0: Relación abierta, es cierto. Bien. Tienes razón, chica rapper, relación abierta. Bueno, a ver.
2: ¡Qué rico!

0: bueno, llamen al 741-0955-940-800-800. ¿Qué tan conveniente para una pareja es tener una relación abierta?
1: Uy, mira, yo creo...
0: Pro y contras.
1: Yo creo de que es un tema de primero empezar a preguntarse qué es lo que tú quieres en una relación.
0: Ya.
1: ¿No? Si tú, si para ti es mucho más sencillo tener una relación abierta, quieres experimentar, estás experimentando tu sexualidad, ¿no? No sabes realmente qué es lo que quieres, ¿no? Chévere, porque yo he estado como que indagando un poco del tema.
0: Sí.
1: No es que seas una experta en eso, ¿no?
0: Ya, porque no te han llegado pacientitas o pacientitos.
1: La verdad es que muy poco.
0: Ya.
1: O sea, el 99.9% de las personas usualmente tienen una relación monógama.
0: Ya.
1: ¿No? Entonces prefieren una relación cerrada, en pareja, ¿no? Es lo más...
0: Ajá.
1: Lo, como que lo conocido, ¿no?
0: Sin embargo, hay relaciones que empiezan sin compromiso. Por ejemplo, yo he escuchado muchas veces a algunos compañeros, amigos. Conocí a un célebre símbolo de la relación abierta, por ejemplo, mi buen amigo Bruno, o perdón, Fabio Agostini.
1: ¿Ya?
0: Entonces, hay gente que te dice,
1: sí,
0: mira, yo me encanta acostarme con toda mujer que encuentre. Entonces, me gustas, puedo, claro, estar contigo, la pasamos bien. Pero si me gusta una flaca en la esquina, tu amiga, también le voy a dar curso. ¿No?
1: Sí,
0: o viceversa.
1: Sí.
0: Tú me dices, mira, me la paso bien contigo, pero voy a tener una relación abierta. Si me gusta el chino en la vuelta, tu amigo, no sé, el que vende cohetes, también le doy.
1: Es que son acuerdos.
0: Right. Son acuerdos.
1: Son acuerdos. O sea,
0: ya,
1: si tú vas a salir con alguien, ¿no? Y quieres tener ese tipo de experiencias, sí tienen que haber acuerdos.
0: Claro.
1: Eso sí hay.
0: Tiene que haber acuerdos.
1: Incluso, Ricardo, hay relaciones cerradas.
0: Cerradas.
1: Pero no exclusivas.
0: Cerradas, pero no exclusivas.
1: Sí, es súper loco, ¿no? Porque es como
0: que... Explícame eso.
1: Es como una empresa,
0: soy,
1: ¿okay?,
0: un hombre que ya me entiende.
1: Sí, sí, es como una empresa, ¿no? A ver, no sé, pues, vamos a ver, periquitos, sac, ¿no?
0: Ya.
1: ¿Ok? Es como que, ok, tú y yo acordamos que dentro de esta relación pueden entrar dos más, no más.
0: Ya.
1: ¿Sí? Es cerrado, pero a la misma vez... No es exclusivo.
0: No es exclusivo.
1: ¿Me dejo entender?
0: Sí, sí, sí, sí.
1: Okay.
0: Sí.
1: Y también pasa.
0: Poliamorosos, ¿son poliamorosos o no?
1: Poliamorosos.
0: Poliamorosos, mira tú.
1: Entonces, es realmente por eso que yo creo de que tú puedes decidir, ¿no?, dónde te sientes mejor y con qué tipo de relación te sientes mejor, pero tienes que elegir y tienes que saber también a lo que viene, ¿no?
0: Ya, pero puede ser que al principio, por la novedad, tú aceptes mi proposición. Pero luego nos vamos involucrando,
1: sí,
0: y en el camino a uno de los dos le puede ya empezar a afectar que tú,
1: claro,
0: estés con, que ya no seas tan exclusiva.
1: Los celos.
0: Los celos, o que ya te moleste, o que te lo diga abierta. ¿De dónde vienes? No, estuve con una amiga en mi casa anoche. Pero si estuvimos anteayer tú y yo, sí, pero me provocó estar con una, como no hemos hablado, ya no habíamos quedado en eso, entonces... Uno de los dos puede enfrentar en algún momento una afectación,
1: sí,
0: e involucrar un poco más allá de los acuerdos, ¿o no?
1: Ese es uno de los riesgos.
0: Ya.
1: ¿No? Involucrarte más que la otra persona.
0: Ajá.
1: A tal punto que ya no quieras tener ese tipo de relación.
0: Oh.
1: Pero si iniciaron de esta manera, entonces... Lo que tiene,
0: claro,
1: que seguir es que sigan los acuerdos.
0: Porque nadie te está mintiendo.
1: Nadie te mintió desde un comienzo.
0: Porque de repente viene que uno de los dos te diga, pero yo imaginé o yo pensé que con todo lo que yo te estoy dando,
1: sí,
0: tú ibas a ir cambiando en el tiempo. Es que yo no tengo por qué cambiar en el tiempo porque yo te planteé una situación.
1: Sí, es que también hay personas que justamente por no perder a la otra persona prefieren,
0: ajá,
1: como que aceptar sus acuerdos por más que uno no los quiera.
0: Ya.
1: Pero no está bien, porque no está siendo libre.
0: Ya.
1: Está cediendo, ¿no? En la relación es, ay, a él le gusta, las relaciones abiertas, a ver, vamos a ver si me acomodo, pero de repente no te gusta.
0: Ajá.
1: Y sufres.
0: Ahora, ¿quién lleva mejor una relación abierta, los hombres o las mujeres?
1: Uy, realmente no se trata de género, sino se trata de lo que tú quieres.
0: Claro.
1: ¿No? Hay de todo. Hay de todo, Ricardo.
0: Sí,
1: hay
0: personas. Pues.
1: Hoy en día, de repente, y todo viene desde las experiencias. Hay personas que, de acuerdo a lo que han vivido,
0: ajá,
1: ¿no? También de repente dicen, ay, a mí no me ha funcionado. ¿no? Estar con una persona. La monogamia no me ha funcionado.
0: Claro.
1: Entonces, bueno, pues probemos el poliamor.
0: Ya.
1: ¿No? Por aquí recibo afecto, por acá recibo, no sé, detalles. Entonces, vas recibiendo de todo lado y te sientes completo.
0: Ya, pero es curioso porque hay una tendencia ahora, sobre todo en muchos jóvenes o parejas jóvenes, a eso. Yo estoy conociendo, he conocido a muchas parejas jóvenes, sí, que dicen, mira, yo no me tengo que complicar porque mientras ambos hablemos con la verdad desde el principio, entonces las cosas y las reglas están claras en la mesa, ¿no? ¿Y cuándo se va a romper? Cuando tú cambies esa regla o tú confundas, ¿no? O asumas que porque yo puedo tener, digamos, no una preferencia, pero un mayor afecto o consideración contigo, tú asumas que esa consideración y afecto es que yo ya estoy cambiando y ya no quiero.
1: Sí, podría ser, pero yo acá te voy a decir algo que seguro te vas a quedar así, pero con el ojo bien abierto.
0: A ver, voy a ver si estás.
1: Yo también pensaba lo mismo que tú, ¿sabes? Y me puse a investigar un poco.
0: ¿Te pusiste a investigar?
1: Sí, me puse a investigar. Natalie, hice mi tarea.
0: A ver.
1: Y resulta que las relaciones abiertas existen desde los años 1960.
0: Sí. Claro, pero era más es lo mismo que el hecho de la homosexualidad. Existió toda la vida, pero siempre ahí venía la famosa frase, no sales del closet, porque la sociedad era más recalcitrante, era más prohibitiva. Siempre ha existido.
1: Pero esto existía y con Roche. Sí existía.
0: ¿Con Roche?
1: Sí, con Roche. ¿Por qué?
0: Ahí
1: porque
0: sí me...
1: era una relación abierta, ¿no? Y era como que. Es para, ay, ¿a qué necesitamos? Ah, necesitamos, no sé, tierras, necesitamos, bienes.
0: ¿En serio?
1: Sí, ¿ya? Era con Roche, en Estados Unidos, ¿no?
0: ¿Ya?
1: Obviamente.
0: Ah,
1: en Latinoamérica como que no tanto.
0: Sí, pues somos más cucufatones para
1: sí,
0: eso.
1: Pero, sí, pero yo decía, yo también pensé lo mismo. Hoy en día yo escucho mucho del poliamor. Y pensé que hoy en día era más la coyuntura, pero no, eso viene desde hace tiempo.
0: Mira tú.
1: No, son como que acuerdos exclusivos y dicen, no, sí, hay que hacerlo. O sea, es lo que nos conviene.
0: Es que hay cada cosa en el mundo de las parejas, como por ejemplo los swingers.
1: Los swingers.
0: El intercambio. Yo no existí, yo no sabía, pero en el Perú hay una comunidad de swingers. Sí, el swing es el intercambio de parejas, o sea, con aceptación. ¿No es cierto? En este caso, de los involucrados. Tú te juntas con la pareja de tu amigo, ¿no? Y intercambian parejas, tú con la de él, él con la tuya, pero porque hay un acuerdo tácito.
2: ¡Qué rico!
0: Sí. Y eso existe.
1: Incluso dentro de las relaciones abiertas y dentro de esos acuerdos que tú pones, ¿no? Ajá. Con tu pareja, puede ser también, a ver. Estamos con diferentes personas. ¿Te cuento o no te cuento?
0: Claro.
1: Primer acuerdo. ¿Repetimos o no repetimos?
0: Oh.
1: Hay personas que dicen, no hay que repetir porque de repente te vas a pegar afectivamente y no quiero que te apegues afectivamente. Mejor cambia, ya. ¿No? Cambia.
0: Vamos
1: sean
0: a bajar un minuto la calentura del tema porque está muy efervescente y tú nos llamas al 7410-55-940-800-800. Vámonos un momento a San Borja porque los candidatos llegan al segundo debate municipal. Ya todo viene preparándose para lo que va a ser esta segunda jornada del debate municipal. Karen Santillán nos informa. Karen, adelante, buenas tardes.
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4: Ricardo, ¿qué tal? ¿Cómo estás? Muy buenas tardes. Y efectivamente, segundo día de debate municipal en la Biblioteca Nacional del Perú. Esto va a iniciar a las 8 de la noche. Sin embargo, desde temprano algunos candidatos ya han ido llegando, como Edgardo del Pomar del Partido Popular Cristiano. Vamos a escuchar qué es lo que ha dicho a su llegada.
5: Señalando durante toda la campaña de que la primera acción que tenemos que hacer, además de declarar en emergencia la seguridad ciudadana en Lima desde la municipalidad, es buscar la modificación de la ley del serenazgo para que se pueda autorizar al serenazgo municipal metropolitano el uso de armas de fuego y el otorgamiento de las facultades para poder detener, aprehender a los infractores de la ley que se encuentren en flagrancia, obviamente con la participación de la Policía Nacional.
6: ¿Qué opinas sobre que aún no ha habido un pronunciamiento oficial del Jurado Nacional de Elecciones sobre la participación de Rafael López Aliaga como candidato siendo él primer regidor?
5: Bueno,
6: un debate donde va a estar él.
5: Sí, seguramente, esas son las reglas que está poniendo el jurado. Nosotros hemos rechazado públicamente esa conducta institucional, ¿no? Una flaqueza que muestra el Jurado Nacional de Elecciones de no respetar la constitución política que prohíbe la reelección inmediata. Han señalado ellos en una resolución en mayoría, no por unanimidad, que hay vacíos en la ley, donde no hay vacíos en la ley. Es clarísimo, lo que está prohibido directamente no se permite bajo ningún otro camino, ni por los costados, ni por arriba, ni por abajo. El que hace eso y el que ha aprobado o los que han aprobado están violando la Constitución. Y si el jurado lo ha habilitado sin decir para que participe, bueno, que venga. Acá lo esperamos y lo vamos a confrontar. Muy bien.
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4: Bien, Ricardo, parte de las declaraciones de Edgardo del Pomar, candidato del Partido Popular Cristiano, quien ha sido uno de los primeros en llegar a este segundo día de debate municipal. Nuevamente, 13 candidatos a la alcaldía de Lima van a exponer sus propuestas frente a la ciudadanía. Vamos a dar el nombre de las agrupaciones políticas que hoy se van a dar encuentro: el Partido Político del Buen Gobierno, el PPC, Alianza Venceremos, Fuerza Ciudadana, Acción Popular, Perú Libre, APRA, Progresemos, Frente de la Esperanza y Fuerza Popular, así como Renovación Popular. Detrás de nosotros ya se pueden apreciar pues que hay algunos simpatizantes que han llegado portando banderolas, pantallas gigantes, incluso para poder alentar a sus candidatos. En tanto, el tránsito vehicular y peatonal está restringido en lo que viene a ser el perímetro de la Biblioteca Nacional antes de que se dé inicio a este debate que está pauteado a las 8 de la noche. Contigo.
0: Muy bien, entonces todo listo, todo va quedando listo para lo que va a ser esta segunda fase, fecha del debate para los candidatos a la alcaldía de Lima, y nosotros aquí en Exitosa vamos a estar brindando toda la información con nuestras compañeras Carla Jarada y Katiuska Torres Aybar. Vamos a continuar entonces con Natalie Trado. Estamos hablando, volvemos con nuestra música y con Natalie. Natalie, entonces, esto es más común de lo que muchos creen y se horrorizan. El tema de el amor, ¿cómo se llama?
1: De las relaciones.
0: De las relaciones abiertas.
1: Sí. Claro que es diferente a decir relaciones libres.
0: Libres,
1: ¿no? O sea, hay personas que le llaman libres. Yo creo que la libertad siempre tiene que estar, ¿no? Porque a mí no me deberían obligar a estar con nadie,
0: claro,
1: ni la otra persona conmigo.
0: Claro.
1: Yo decido con quién estar. De la misma forma, cualquier tipo de relación que tú quieras tendría que ser libre.
0: Ya.
1: ¿No? Entonces, y justamente en esa libertad es donde llegas a acuerdos.
0: Ya.
1: ¿No? Por ejemplo, uno de los acuerdos, las relaciones abiertas, que no es tan común.
0: Ajá.
1: Como te digo, o sea, si es lo que prima es las parejas, todos,
0: claro,
1: dos, ¿no? Pero hay personas que apuestan por esto y sienten de que es más fácil, más sencillo.
0: Pero es una,
1: ¿no?,
0: propuesta, asumo, temporal. Es un, por quizá
1: podría
0: también
1: ser,
0: asumo
1: también,
0: que es una propuesta para vivir emociones, para vivir sensaciones, sí, ¿no? Y unos niveles de adrenalina extremos.
1: Sí.
0: Que puede ser interesante, yeah, al principio, pero no sé si siempre. 7410955 940-800-800. Llámanos si alguna vez has vivido una relación abierta. ¿Ah? Tú, varón, tú, dama, que me estás escuchando, cuéntanos tu testimonio, déjanos mensajes que la chica rap estará lista para leerlos en cualquier momento. Sí, pues, en algún momento se tiene que desgastar la propuesta entre estas parejas.
1: Claro, yo creo que llega un momento también donde tú te preguntas, ¿realmente eso es lo que quiero sostener toda mi vida?
0: Ajá.
1: ¿No voy a poder con todo esto en este ritmo? ¿No?
0: Claro.
1: Porque es así. También.
0: Y por otros temas también vinculados a la salud, evidentemente, ¿no? Porque hay un
1: también
0: tema de promiscuidad, quieras
1: también
0: o no, de una u otra forma.
1: Incluso uno de los riesgos más altos es esto, ¿no? La transmisión de enfermedades,
0: claro,
1: sexuales. Entonces es más control, es de repente mensualmente, sí, hacerse pruebas. Entonces hay otras partes, ¿no? Involucradas
0: que se involucran
1: dentro de esta relación.
0: Y generan
1: abierta.
0: Cuestionamientos, pues.
1: Claro, y también el entorno usualmente no lo ve como exitosa. Que, oye, qué bueno que tengas una relación abierta, sino es como, ¿qué estás haciendo? Porque el entorno es así, ¿no? Culturalmente.
0: Ajá.
1: Que tú vayas y le digas a tu familia, ¿no? Ah, sí, tengo una relación abierta.
0: Expliquemos al público para que entiendan qué es una relación abierta.
2: No entiendo.
0: Sí, ya que hay algunos chicos no han entendido. ¿Qué es una relación abierta, Natalie?
1: Es estar con alguien, pero que no haya exclusividad.
0: Ajá,
1: que lleguen a acuerdos donde digan, bueno, tanto tú como yo podemos estar con diferentes personas, ¿no? No nos involucremos tanto, nada más.
0: Claro.
1: ¿No? Pero de todas maneras, ahí
0: cero
1: te lo
0: reclamos,
1: dejo.
0: No cero hay exigencias.
1: Reclamos. Así es.
0: No tiene rótulo, no tiene título. Nos vemos. La pasamos chévere, rico, tenemos vida íntima, tenemos vida de pareja, podemos salir, pero también si me provocas algo con quien me da la gana y tú puedes hacer lo mismo. Eso es relación abierta que sucede y que existe, aunque tú no lo creas, en nuestro país. Y hay parejas, hay hombres y mujeres que aceptan este formato, llamémosle.
1: Sí, es un formato. Y también es renunciar a esa idea del amor Disney.
0: Amor Disney.
1: Claro, ¿no?
0: Mira, vamos a escuchar algunos testimonios que han empezado a llegar a nuestra cabina central en la voz de la chica rap.
3: Hola, Ricardo, no soy la chica rap. No. Soy Claudia.
0: Claudia, ay, perdón. Rebobinamos. Vamos a escuchar nuevos testimonios en la voz sensual. Una de las conductoras de esta emisora, además, que trabaja con nosotros, Claudia, la voz que estremece. Adelante, Claudia.
3: Buenas tardes. Ahora sí, de nuevo. Buenas tardes, Ricardo. Buenas tardes, doctora. Yo tengo una opinión sobre las relaciones abiertas y creo que es una idea muy fabulosa en estos últimos tiempos.
0: Yes.
3: ¿Por qué? Yeah. Porque, pues, actualmente ya todos se hacen infiel, son infieles,
0: no,
3: así que pues hay un poquito de desconfianza en ese caso. Entonces sería bueno una relación abierta porque tienes a la persona con la que has hecho un acuerdo y aparte tienes otras personas con las que también podrías pasarla bien, tener momentos agradables. Entonces yo creo que es como algo de respaldo.
0: Claudia, ¿tú vives una relación abierta actualmente?
3: En mi caso todavía no, pero antes sí.
0: ¿Así has vivido? ¿Y qué tal esa experiencia de vivir una relación abierta?
3: Sí, antes he tenido una relación abierta. Fue una experiencia muy loca, la verdad. No hay que involucrar mucho los sentimientos, creo.
0: Exacto.
3: Yo, porque ahí sales perdiendo.
0: Ahí pierdes.
3: Pero es muy bonito conocer ciertas personas
0: diferentes. ¿Y por qué
3: diferentes?
0: Se acabó, Claudia.
3: Ah, porque por eso mismo, porque se involucraron sentimientos de parte de la persona.
0: ¿Quién los involucró?
3: Yo no, la otra persona.
0: Yo no, dice Claudia, gracias a la voz sensual y erótica de Claudia.
1: Así es.
0: Ya ves, uno involucra siempre emociones o posesión.
1: Es inevitable, Ricardo.
0: Claro,
1: es inevitable.
0: A la larga
1: nosotros no
0: inevitable.
1: Podemos tener el control de lo que sentimos. Y justamente por eso yo empecé diciendo, pregúntate qué es lo que quieres.
0: Exacto.
1: Si tú no quieres tener una relación para toda la vida, no sueñas con eso, no está dentro de tu formato del amor, entonces quizá a ti te convenga una relación abierta.
0: Ah.
1: ¿No? Estar conociendo esporádicamente, ¿no? Saliendo.
0: Ah.
1: No, está bien, no pasa nada. O sea, acá creo que no estamos para decir qué es bueno y qué es malo, es una decisión propia.
0: Tenemos otro testimonio.
1: A ver.
0: Hola, buenas tardes.
7: Hola, doctora.
0: Uy, carajo, qué problema. A ver, ¿cuál es tu nombre?
7: ¿Cómo?
0: ¿Cuál es tu nombre?
7: Soy Milamores.
0: Milamores. ¿Has tenido una relación abierta alguna vez?
7: No, yo estoy en contra.
0: Estás en contra. ¿Por qué, Milamores?
7: Soy correcto.
0: ¿Por qué?
7: Soy una persona correcta, con valores.
0: Ya.
7: No lo permitiría tampoco.
0: Eso nomás tenías que decirnos, o sea.
7: Una vez me propusieron, pero no.
0: Nica, ¿quién te propuso eso, Milamores?
7: No,
0: pero ¿quién te lo propuso? Fue
7: una mujer mala.
0: Una mujer mala.
7: O sea,
0: que te robaron tu platita, la que me contaste que te robó tu platita.
7: Ah, nunca te conté eso.
0: Hasta tu moto te empeñaron.
7: No, nunca te conté eso.
0: Nunca. Sí, a mí me contaste, mil amores. Hasta en Chimbote. No me acuerdo. Me dijiste que era Chimbote. Gracias, mil amores. Gracias. Bueno, hay gente que está en contra. Hay...
1: Sí, claro.
0: Ahora, no se trata de estar a favor o en contra. Se trata lo que a ti te hace bien, lo que a ti te hace feliz.
1: Sí, lo que a ti te haga feliz.
0: Lo que a ti te haga feliz. En el camino supongo que irás encontrando.
1: Así es.
0: Irás encontrando la ruta de continuar en eso o decidir, bueno, ya lo exploré, ya lo viví, ya lo pasé, me gustó, pero no es lo que quiero para mí.
1: Por ejemplo, me has hecho acordar que yo hace años.
0: ¿Tú también?
1: Trabajaba en sesiones con una cliente que estaba divorciada.
0: Ya.
1: Pero ese hombre había sido todo para ella, ¿no? En su vida, todo para ella.
0: Mira.
1: Tú. Entonces, cuando se divorcia y todo, dice, bueno, ya se acabó mi mundo, no me gusta, me siento mal. Entonces empezamos a trabajar con ella su amor propio. Y de pronto pasó un tiempo.
0: Ya.
1: Y de pronto me dijo, he descubierto que no quiero estar acompañada, pero estoy conociendo gente.
0: ¡Caramba!
1: ¿No? Y me gusta porque conozco diferentes formas de querer y todo. O sea, entonces hay personas que al comienzo también, después de algo, un trauma
0: sí,
1: o algo,
0: claro,
1: ¿no? Una ruptura.
0: Sí.
1: Entonces dicen, ya no quiero esto y deciden ir por una relación abierta o por el poliamor.
0: Por el poliamor, ¿qué temita el de hoy, mi querida Natalie? En serio, de verdad. Gracias por habernos acompañado, amiga, como siempre. ¿Cómo ubicarte?
1: Gracias,
0: ¿cómo
1: gracias.
0: Contactarte?
1: Me contacta en Instagram o Facebook como nataliprado.oficial. Ahí estamos para hablar de relaciones abiertas y otras cosas.
0: De todo lo que necesite tu alma o tu corazón, llama a Natalie Prado, que es nuestra coach especialista en gestión emocional. Gracias, amiga, como
1: gracias
0: siempre.
1: Gracias a ti, Ricardo.
0: Vámonos a la pausa. Vamos a volver con más en Contra el Tráfico. Ya volvemos.

0: Ya volvemos en Contra el Tráfico con Ricardo Rondón. La hora en Exitosa, 6 de la tarde y 27 minutos. 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

0: La temperatura en Ayacucho, 21 grados. Arequipa, 16. Moquegua, 18 grados, 6:30 de la tarde. El ministro de Transportes y Comunicaciones, José Tanguerlini, aseguró que el Ejecutivo continuará trabajando, otorguen o no las facultades legislativas, y respetarán la decisión del Congreso bicameral al respecto.
1: Nosotros estamos yendo a lo que el Congreso decida, puede darnos o no darnos las facultades, eso ya es potestad de la Cámara de Diputados, pero nosotros seguimos trabajando como gobierno, liderados por la presidenta Fujimori y por el premier Luis Galarreta. Seguimos trabajando. Lo que estas facultades van a permitir es potenciar las acciones que está llevando el gobierno y hacerlas de manera más célere.
0: En otras noticias, el candidato a la alcaldía de Lima por el Partido Popular Cristiano, Edgardo de Pomar, se refirió a la participación de Rafael López Aliaga en la segunda fecha del debate municipal de Lima.
2: Son las reglas que está poniendo el jurado. Nosotros hemos rechazado públicamente esa conducta institucional, una flaqueza que muestra el Jurado Nacional de Elecciones de no respetar la constitución política que prohíbe la reelección inmediata. Han señalado ellos en una resolución en mayoría, no por unanimidad, que hay vacíos en la ley donde no hay vacíos en la ley. Es clarísimo, lo que está prohibido directamente no se permite bajo ningún otro camino, ni por los costados, ni por arriba, ni por abajo. El que hace eso y el que ha aprobado o los que han aprobado están violando la constitución. Y si el jurado lo ha habilitado sin decir para que participe, bueno, que venga. Acá lo esperamos y lo vamos a confrontar.
0: Y en el ámbito regional, desde Chiclayo, tenemos información en vivo con David Chiroque. Adelante, David, te escuchamos.
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4: Gracias por el pase de información en vivo desde Chiclayo. El obispo de la diócesis de Chiclayo, Monseñor Edinson Farfán, señaló que ya se coordina para que el Papa León XIV vuelva a probar los platos típicos de Chiclayo con los que disfrutaba cuando vivía en la ciudad. La cocinera del obispado, que conoce sus gustos desde hace años, será la encargada de preparar su almuerzo en estos dos días. Escuchemos las declaraciones de Monseñor.
5: Es un hermano muy saludable, muy... tiene buena salud y obviamente nunca lo escuché que quiere una dieta especial, come lo que hay y más aún si le ponen un cabrito, un arroz con pato, etc. No, es, él quiere sencillez, su cocinera que ha estado aquí siempre y conoce sus gustos, es súper sencillo.
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4: Bien, Monseñor señaló que el Santo Padre no pide una dieta especial y que siempre ha sido una persona sencilla al momento de comer. Recordemos que el Papa permanecerá los días 13 y 14 de noviembre en Chiclayo, jornadas en las que, además de cumplir su agenda oficial, volverá a compartir la gastronomía chiclayana que conoció durante este paso por la diócesis de Chiclayo. 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
0: Gracias, David. Y en el ámbito internacional, The New York Times anunció que no cubrirá las actividades del presidente Donald Trump, sumándose a la medida de solidaridad adoptada por ABC, CBS, CNN, Fox News, NBC y The Washington Post por el veto para el acceso a la Casa Blanca impuesta contra 3 medios de Estados Unidos. Y desde las 7 de la noche siga a través de la señal de Exitosa la segunda fecha del debate municipal desde la Biblioteca Nacional en el distrito de San Borja con la conducción de Katiuska Torres Aybar y Carla Jarada. 6:34 de la tarde, tú estás en Exitosa 95.5 de la FM en Lima. Continúen contra el tráfico con Ricardo Rondón.

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0: 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Esto es Contra el Tráfico por Exitosa, la voz de los que no tienen voz. Son las 6 de la tarde con 35 minutos en la costa, sierra y selva en todo el Perú. Vámonos en este momento hasta Chiclayo, porque el Papamóvil recorrerá las pampas de Pimentel y Ensaña. Buscan revivir el traslado en mula de Robert Prevost en Incahuasi. Así que ahí está David Chiroque para que nos desarrolle y detalle la información. Adelante, David.
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2: Gracias por el pase de información en vivo desde Chiclayo. Monseñor Edinson Farfán, obispo de la diócesis de Chiclayo, confirmó que el Papamóvil será utilizado en las Pampas de Pimentel, donde recorrerá la explanada para saludar a los miles de fieles antes de la misa. Y, por otro lado, en el distrito de Saña, la diócesis de Chiclayo evalúa conseguir una mula para recrear la imagen más recordada del exobispo Robert Prevost durante su etapa en esta región, cuando recorría el distrito de Incahuasi montado en una mula. Escuchemos las declaraciones de Monseñor Edinson Farfán.
3: Obviamente será usado para lugares específicos. En la explanada de las Pampas de Pimentel, ahí obviamente subirá al Papamóvil para saludar a los miles de fieles que estarán presentes. Y luego para Saña también estamos pensando conseguir la mula que le caracterizó y que es conocida por todo el mundo. Entonces ahí estarán nuestros hermanos de Incahuasi y Cañari recibiéndolo para que él pueda hacer su entrada como gran misionero.
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2: Bien, estas declaraciones fueron brindadas durante una conferencia de prensa donde el obispo informó los avances de esta organización de la visita del Papa León XIV en esta región de Lambayeque. Bien, desde Chiclayo, en los 98.9 de la FM, la voz de los que no tienen voz.
0: Muy bien, continuamos en el programa. Son exactamente las 6 de la tarde con 38 minutos. Todo va quedando listo para el debate municipal. La segunda jornada que se inicia el día de hoy. Los candidatos, evidentemente, que van a estar allí van a tocar temas importantes como esencialmente lo que le preocupa a la mayoría de ciudadanos es el tema de la seguridad ciudadana, ¿no es cierto? Vivimos en una inseguridad absoluta y definitivamente ese será uno de los temas. Como bien saben, esta segunda y última fecha de debate municipal por la alcaldía de Lima se realiza hoy, 22 de septiembre, desde las 8 de la noche. La jornada reunirá representantes de 13 organizaciones políticas que buscan participar en los comicios del próximo 4 de octubre bajo una dinámica que contempla exposiciones individuales, cruce entre candidatos, preguntas de vecinos y mensajes finales. Como bien saben, el Jurado Nacional de Elecciones dividió el debate en dos jornadas debido a la cantidad de agrupaciones que compiten por la Municipalidad Metropolitana de Lima. En la primera noche se presentaron 13 postulantes que presentaron propuestas vinculadas, ya lo hemos dicho, a seguridad ciudadana, transporte, acceso al agua, prevención de desastres y gestión municipal. Vámonos ahora a contactar con Marcia Chagua desde la Biblioteca Nacional. San Borja. Adelante, Marcia.
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4: Información en vivo desde San Borja. Estamos en los exteriores de la Biblioteca Nacional del Perú porque hoy es el segundo y el último debate municipal con miras a las elecciones regionales y municipales. Y Ricardo, yo me encuentro ubicada en la calle de las Letras, intersección con la Avenida de la Poesía, porque ya se están aquí concentrando cientos de simpatizantes junto con sus banderolas, su bocina y mucho más, también por los distintivos que lo representan distintos partidos. Es más, también hay portátiles móviles de Renovación Popular, también de Avanza País. Pero Ricardo, hay algo que te voy a contar, es que justamente hace unos minutos hubo una gresca entre estos dos partidos, tanto de Avanza País como Renovación Popular. En imágenes también vamos a ver que Exitosa logró obtener es que tantos simpatizantes de Renovación Popular, conjunto con banderolas, trataron de enfrentarse también con algunos simpatizantes de Avanza País. Hubo una gresca y tuvo que intervenir la Policía Nacional para poder también separar y que no haya algún tipo de peligro, justamente porque, como bien sabes, estamos a pocas horas de que pueda comenzar ya este debate municipal que está programado para las 8 de la noche. Pero ya desde tempranas horas están aquí todos los simpatizantes reunidos en esta intersección y estamos a la expectativa, sobre todo también al ingreso de los candidatos en este segundo debate. También se van a presentar 13 candidatos y justamente uno de los ingresos es por la avenida Javier Prado junto con la avenida de la Policía. Hay un ingreso, pero también por aquí en el lugar donde nosotros nos encontramos también podrían ingresar los candidatos. Así que nos vamos a seguir desde este punto ante cualquier novedad, sobre todo de ahora. Y siguen llegando aún desde la avenida.
0: Muy bien, aquí estamos informando todo lo que viene aconteciendo en los exteriores de la Biblioteca Nacional. Evidentemente ya empezaron algunos situaciones extrañas, complicadas. Es una fiesta electoral donde todos los partidos van con sus portátiles, pero ya, como bien nos informaba nuestra reportera, empezaron algunas grescas entre Avanza País y Renovación Popular. Nosotros seguimos informando. Vámonos ahora con Karen Santillán, que tiene más información. Karen, buenas tardes.
5: Antes de este evento, se animaría a escuchar al candidato Juan Carlos Alvarado de la agrupación política Venceremos. Él va a improvisar un rap. Escuchemos.
6: No tenemos muchos giros para una oportunidad en la vida. Yo estoy acá y voy a hacer lo que tú harías. ¿Qué es eso? Entregarlo todo ahí adentro en la tarima.
5: Era jocosa el candidato. ¡Candidato! Vamos a tratar de acercarnos a él, el candidato rapero, como se ha hecho conocer, y quien es el segundo en llegar a este segundo día del debate municipal. Vamos a intentar conversar un poquito más con él.
6: Drones, cámaras, pero con visión por computadora, ¿verdad? Y todo en una plataforma en la mano. ¿Por qué en la mano? Porque la gobernanza día dice que si tú no le pones la data en la mano al usuario, no tiene sentido. O sea, la data en un Windows ahí no tiene sentido. La data tiene que estar en la mano de las personas para que puedan resolver. Eso es lo diferente.
5: Estamos en vivo para Exitosa.
7: ¿Usted simpatiza con eso?
6: Es negativo. Acá el hermano que me firma, su mamá es serenazgo. Yo cuando le dije eso se asustó, que mi mamá cocinera toda su vida. Ahora está de serenazgo, le van a dar un arma. Eso no es real, hermano. La persona que ha dicho eso no conoce realmente cómo vivimos en el barrio. Disculpa.
5: Estamos en vivo para Exitosa. Más allá de ser el denominado candidato rapero, ¿qué es lo que tiene para ofrecerle a la ciudadanía en cuanto a inseguridad ciudadana y transporte público?
6: Lo que aprendí en la maestría de inteligencia artificial en cuanto a gobernanza. La gobernanza en IA tiene un principio. Todos los datos que ya tenemos en el gobierno tenemos que ponerla en la mano de las personas. Voy a poner un ejemplo. Cuando se inundó mi vida en Salvador, ¿se acuerdan, no? Hace unos meses, hace unas semanas, esa data, el Ministerio Público desde el 2018 ya había dicho que ahí sí se iba a inundar. Pero ¿dónde tienen la data los burócratas de sistemas hoy? En una computadora, en DOS. Eso no es gobernanza en IA. Yo lo que le voy a enseñar hoy es que la data tiene sentido siempre y cuando la pones en la mano de las personas. Como herramienta, acompaña la obra de cemento, por supuesto, ¿no? Eso es.
5: Improvisando, nos podría dar de nuevo.
6: Mira, ya rapié, no quiero convertirlo esto en un chiste, yo prefiero ser formal.
8: ¿Qué mensaje a los otros candidatos que van a ir llegando?
5: Antes bien, es parte de las declaraciones del candidato Juan Carlos Alvarado de Venceremos. Es el segundo en llegar a la Biblioteca Nacional del Perú para este segundo día de debate municipal. Y con esta información vamos a estar ampliando más adelante. Ricardo, contigo.
0: Muy bien, van llegando los candidatos entonces a la Biblioteca Nacional. Hoy es la segunda jornada del debate electoral municipal y la idea es escuchar propuestas. La idea es que nosotros, los ciudadanos, podamos escuchar las distintas propuestas que tienen los ¡exitosa! Candidatos para resolver los problemas más urgentes que tiene nuestra ciudad. Y lo que no debe suceder es que ensuciemos esta fiesta electoral o esta campaña o esta noche de debates es con grescas o provocaciones innecesarias como la que nos contaba nuestra reportera de Avanza País con Renovación Popular, porque eso desdibuja, despinta este momento que tiene que ser interesante. Lo que queremos escuchar son propuestas, no pullas, no ataques, no insultos. La gente quiere propuestas para resolver los problemas más latentes y álgidos que tiene nuestra ciudad. La inseguridad, la falta de agua, no es cierto, la violencia, la limpieza pública. Eso es lo que buscan los ciudadanos y los que queremos escuchar para saber y elegir bien. Por eso el bloque, por eso esta es la secuencia que tenemos en Exitosa, la voz de los que no tienen voz. Elige bien. Tenemos también nosotros como ciudadanos que enterarnos, tenemos que empaparnos, que averiguar, que escuchar las propuestas de los candidatos, porque después no vale llorar sobre la leche derramada. No vale después decir, oye, yo voté por él y no hizo nada. Hay que averiguar, hay que saber el historial de cada candidato, hay que saber si sus propuestas son viables o no, o si solo son propuestas populistas que buscan obtener un voto porque no se van a poder ejecutar, porque no van a ser viables. Vámonos a enlazar con Karen Santillán, que tiene más información. Karen, vamos contigo.
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9: La población a tomar conciencia.
5: Escuchar a la candidata Elizabeth León del Frente de la Esperanza 2021, quien acaba de llegar a la Biblioteca Nacional para el debate.
9: Para que los políticos no sean solamente políticos en el momento de la elección, sino hagan una tarea importante. Los psicólogos hoy tienen una labor también importante con la sociedad. Las mujeres nos sentimos amenazadas, no solamente por los sicarios que están detrás de nosotros, sino también por la inseguridad que vivimos todos los días. Y ahora las propuestas de inseguridad para la seguridad ciudadana van a ser el eje principal del plan que llevamos adelante.
5: Ella ha venido acompañada además de una figura conocida de la política peruana, en este caso Poppy Olivera, quien se encuentra a su costado respaldándola en ese debate.
9: Y dependerá de lo que resulte el día de hoy. Adentro se va a definir el voto del futuro alcalde y de la futura alcaldesa. Aquí necesitamos sentar una posición porque la vida de las personas está en juego. No es solamente una simple propuesta, no es una retórica. Acá tenemos que plantear las bases para tener una sociedad realmente en paz. Y para eso necesitamos construir el tejido social. Necesitamos animar a la población a dar el voto contra el continuismo, contra los partidos políticos que nos han llevado a esta situación.
5: Nata, estamos en vivo para Exitosa. ¿Usted confía que este debate pueda ayudar a revertir las cifras de manera positiva para su candidato?
9: Por supuesto, tiene que ser así. Tiene que ser así. Las mujeres aquí estamos presentes. No sé cuántas candidatas habrán el día de hoy, pero tienen de todas maneras que tomar conciencia a la población. Para eso hemos venido, por eso estamos postulando a un cargo político importante para dirigir los destinos de la ciudad de Lima.
8: La vemos acompañada de Fernando Olivera, ex candidato, también recordado por participaciones en debates. ¿Habrá recibido algún consejo de qué candidato Olivera?
9: Bueno, yo creo que me ha pedido que sea lo más explícita posible, explicando las propuestas, porque de eso va a depender el voto de la población para el día 4 de octubre.
8: ¿Cómo se manejan los debates, señor Olivera?
5: Voy a escuchar a Fernando Olivera.
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10: Estoy aquí para dar mi pleno respaldo a Elizabeth León, que es la solución para Lima Metropolitana. Lleva la escoba. Y con la escoba vamos a derrotar a ese López Aliaga, que es cómplice de la delincuencia que hoy nos gobierna también en Lima Metropolitana. Porque un alcalde de Lima no es un espectador, ni solamente cumple su rol diciendo que compró 4.000 motocicletas sobrevaluadas mientras ha crecido la muerte y la delincuencia exponencialmente. Y hoy se presenta como la virgencita. Él ha gobernado Lima 4 años. ¿Y qué ha hecho en materia de seguridad ciudadana? Nada de nada. ¿Qué ha hecho en cuestión de prevención de fenómeno del niño? Nada. ni siquiera poner las mallas para proteger allí donde vienen los huaicos. Pero ahora, con su campaña millonaria, pretende imponerse, ya se impuso al Jurado Nacional de Elecciones, que violando la Constitución le está habilitando una candidatura claramente inconstitucional. Pero no tenemos miedo. Yo estoy seguro que el pueblo va a terminar respaldando a la escoba con Elizabeth León, ingeniera civil, preparada, honrada, con trayectoria de servicio a Lima y al Perú. No con prontuario, como el que tiene López Aliaga, que ni siquiera paga los impuestos a la SUNAT, que engaña al pueblo. Ahora va a volver a renunciar porque seguro querrá ser candidato nuevamente. No, señores, aquí la escoba bien representada con un equipo técnico al cual yo vengo aquí a respaldar expresamente.
11: Muchas gracias. Declaraciones de Elizabeth León y Fernando Olivera, quienes hacen su ingreso ya a la Biblioteca Nacional del Perú. Se le preguntó a la candidata, Ricardo, como bien has escuchado, si de repente ha recibido alguna recomendación de Fernando Olivera para este debate, ya que hay que recordar que esta figura de la política peruana es bien conocida por su buen desenvolvimiento en cada uno de los debates en los que ha participado. Vamos a estar en información constante con los candidatos que continúen llegando hasta la Biblioteca Nacional del Perú.
0: Bueno, ahí está claramente el respaldo de su candidato, de Fernando Olivera, evidentemente a la candidata que va por este partido. Vámonos ahora con más información al cercado de Lima, porque intensifican el resguardo policial en los exteriores de la DIRCOTE a minutos nada más del traslado de Johnson Pulpo. Lía Rodríguez nos desarrolla esta noticia. Vamos contigo, Lía, buenas tardes.
12: 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Ricardo, buenas tardes. Información en vivo. Estamos en los exteriores de la Dirección contra el Terrorismo de la Policía Nacional, ubicado en el cercado de Lima, donde se ha intensificado hace unos minutos el resguardo policial para lo que será el traslado de Johnson Smith Cruz Torres, cabecilla de la organización criminal Los Pulpos, quien será llevado hasta la base naval de El Callao. Esta diligencia está programada para las 7 de la noche, Ricardo, y se espera la llegada también de el jefe de la Policía Nacional, Freddy López Mendoza, además del ministro del Interior, César Astudillo. Por el momento, Johnson Pulpo permanece al interior de la carceleta de la DIRCOTE. Aún lo que podemos observar, al menos aquí en los exteriores de la cuadra 8 de la Avenida España, no se ha registrado el cierre de la vía para esta diligencia, pero sí hemos contabilizado, Ricardo, al menos 10 agentes de la Policía Nacional que se han colocado en la puerta principal de ingreso a esta sede policial, además de 10 agentes motorizados del área de tránsito que se encuentran en la vía de la Avenida España. Estamos aquí todos los medios muy atentos para lo que será esta importante diligencia que se da luego de que el Poder Judicial dictara 36 meses de prisión en su contra de Johnson Smith Cruz Torres por el secuestro del empresario minero Jens Lara y el asesinato de 4 de sus acompañantes. Nosotros vamos a volver en breve con más información respecto a toda esta diligencia que, repetimos, aún se dará en los próximos minutos. Adelante contigo, Escudos.
0: Muy bien. Volvemos en todo caso con Karen Santillán desde la Biblioteca Nacional. Adelante, Karen, buenas tardes.
13: Que hoy día yo he ingresado ante la Cámara, vamos a escuchar a la candidata Mónica Yaya, quien se está haciendo presente en este segundo día de debate municipal.
14: Carlos Mesía, la solicitud para que llame al Pleno del Jurado Nacional de Elecciones, para que aclare el Pleno del JNE ante la Cámara de Senadores, ¿por qué no ha transparentado para los vecinos de Lima y para los vecinos de las regiones en donde puede suceder lo de la reelección encubierta? No ha aclarado qué sucederá en caso gane la lista en donde el primer regidor haya sido alcalde hasta hace poco.
15: Muchísimas gracias.
4: mucha suerte.
15: Gracias, Mónica Yaya, candidata por el Partido Aprista.
4: Bien, declaraciones de Mónica Yaya, candidata por el Partido Aprista. Breves declaraciones, Ricardo. Vamos a continuar en información constante con todos los candidatos a la Municipalidad de Lima que vayan llegando para ese segundo día de debate municipal, a pocos días además de que se den los comicios electorales. Contigo.
0: Muy bien, vamos a estar nosotros al pendiente. Vamos a informarles también de las 8 de la noche una cobertura totalmente minuciosa de lo que será esta segunda fecha del debate electoral municipal, que empieza a las 8 en punto de la noche. Nuestro equipo de prensa, junto a Carla Jarada, Katiuska Torres, Aybar, Tito Alvites y todo el equipo de reporteros desplegado en la Biblioteca Nacional, brindándoles

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